0: 10 viviendas han resultado afectadas debido al sistema frontal que ha afectado durante las últimas horas acá a la región de Los Ríos. Así lo han confirmado las autoridades que acaban de finalizar un COGRID regional en dependencias de Senapred, donde en este instante nos encontramos. Se ha indicado que hay viviendas, pero en evaluación. Todavía no se sabe el porcentaje de daño de estas 10 que acabamos de mencionar. Se ha indicado por parte de Serna Geomin que no hay remociones en masa de grandes dimensiones que se hayan reportado en ninguna comuna. Deslizamientos pequeños en algunos puntos, pero que no significan un mayor riesgo. Se ha indicado además que las clases estarán con normalidad durante la jornada de mañana, así lo ha dicho el delegado presidencial subrogante acá en la región de Los Ríos. Se espera que las precipitaciones continúen durante toda la noche. En promedio, cerca de 100 milímetros se han sentido en las comunas de la zona costera, un poco más en la zona cordillerana, pero han sobrepasado los 100 milímetros de acuerdo a lo que han dicho las autoridades. La preocupación está en esa zona, la cordillerana, porque mañana va a continuar la lluvia. Incluso el director de Senapred ha dicho que podría rondar los 200 milímetros y eso podría provocar un aumento de los cauces de agua. Por lo tanto, también están monitoreando los cursos de ríos y esteros. Parte del balance que han entregado las autoridades de lo que ha dejado el sistema frontal acá en la región de Los Ríos. 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
1: Revisamos ahora información política. El Senado avanzó en la tramitación del proyecto de ley que permite la realización de juicios en ausencia. Cristóbal López tiene más detalles.
2: Sí, el Senado avanzó en la discusión de este proyecto de ley que permite que se realicen juicios en ausencia de los imputados. Esta discusión había iniciado durante la jornada de ayer, donde finalmente por parte del Comité Unido se solicita que exista una segunda discusión a modo tal de permitir que se realice un plazo para el ingreso de indicaciones a este proyecto. La discusión continuó durante esta jornada, donde el plazo de indicaciones se cerró a las 13:30 horas y finalmente durante la sesión de la tarde se termina aprobando en general este proyecto, que sin embargo va a tener que ser discutido en particular ya la próxima semana por un acuerdo que fue recabado por parte de los senadores para poder continuar esta discusión y analizar también estas indicaciones durante la sesión del próximo martes, también considerando que habían algunos puntos de este proyecto que no generaban mayor consenso en sectores de la oposición. 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
1: 21 horas con 4 minutos, hasta acá la revisión de las noticias. Santiago hasta ahora está cubierto, la temperatura es de 14.9 grados y la humedad alcanza el 64%. Sigue compañía de la radio, muy buenas noches.
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1: 9:10 se nos acompaña Cristóbal Valenzuela en el estudio porque vamos a hablar de Cocaína Negra que llega al Festival de Cine en Valdivia. ¿Cómo estás? Bienvenido.
2: Hola, gracias por la invitación.
1: Gracias a ti por venir porque, es bien interesante un documental que básicamente cuenta la historia de Eugenio Berríos, ¿no? El químico que colaboraba con la DINA para, bueno, fabricar cocaína, pero también gases muy tóxicos. Y esto, tú pudiste acceder a ciertas cintas de audio, ¿no? Uh-huh. Que primero, que encuentro fascinante siempre el trabajo de investigación de los directores que invitamos a nuestro programa. ¿Cómo fue el proceso creativo?
2: Bueno, todo partió porque leí un artículo de la revista Vice en español sobre la cocaína negra, y ya el hecho que existiera cocaína negra me llamó la atención. El artículo hablaba del origen de esta cocaína, o sea, partía con el descubrimiento, que era en Colombia en los 90, hay unos decomisos en México y iban para atrás y lo posicionaban en la planta química de Talagante en los 80, y posicionaban a Eugenio Berríos como el creador, a partir de lo que decía el Mamo Contreras y otros. Y ahí, nada, empezó esta investigación con esta sustancia. Y a medida que fui más investigando, fue ganando más terreno Berríos que la cocaína negra en sí. Claro. Al final la cocaína negra se convirtió como una metáfora para hablar de Berríos y todo lo que significa Berríos.
1: ¿Y qué es lo que te llamó la atención de Berríos?
2: O sea, Berríos es un personaje muy como intenso y fuerte dentro de la dictadura. O sea, tenemos como los nombres famosos de la dictadura, no sé, el Mamo, Krasnov, no sé qué. Y sí, todo el mundo conoce Berríos un poco, está por ahí. Pero empezar a conocerlo, fue un proceso como de 6 años de investigación. Y nada, yo tenía esta imagen como del monstruo, ¿no es cierto? De hecho, le decían el conde cuando estudié la UDEC en Concepción, le decían el monstruo porque ocupaba una capa, ¿sí? Parecido al conde Drácula, ¿sí? Entonces teníamos esta imagen, yo tenía esta imagen en mente, y estamos pronto a empezar a grabar el documental, y de repente aparecen unas cintas de audio
1: que estaban en manos del Poder Judicial, ¿o no?
2: Más bien del detective del caso.
1: Ah, ok, ya.
2: Entonces, tenía estas cintas que eran varias cintas, eran como 30 cintas. Y la mayoría eran interrogatorios, eran como entrevistas del detective a gente vinculada al caso de Río. Y de repente, encuentro dentro de esas 30 cintas, aparecen 6 cintas grabadas por Río. Y tenía su mano, porque yo conozco su letra, entonces tenía su letra en los cassettes.
1: Sí, ya vamos a explorar qué decían esos cassettes.
3: Vamos a revisar inmediatamente información del momento desde Radio Bio Bio en la región de Valparaíso. Fabián Corrotea, te escuchamos.
4: Claro, es información del momento en cuanto al estado de salud que atraviesa Reinaldo Sánchez, histórico dirigente del fútbol chileno, actual dueño de Santiago Wanderers y también del mundo empresarial en la región de Valparaíso. A esta hora se encuentra internado de urgencias en la clínica Reñaca en la comuna de Viña del Mar, en un estado de salud reservado, muy delicado y de máxima gravedad. Es lo que ha comentado el círculo familiar justamente de Reinaldo Sánchez a la radio. Información en completo desarrollo respecto al estado de salud a esta hora del actual dueño de Santiago Wanderers y también empresario de transportes en la región de Valparaíso. 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
1: Seguimos conversando con el director Cristóbal Valenzuela sobre Cocaína Negra, que llega al Festival de Cine en Valdivia. La historia, ¿no?, de este químico colaborador de la DINA. Estamos hablando de el conde, como dices tú, Eugenio Berríos, y cuyas cintas estaban en manos de el detective, el investigador de este caso. ¿Y qué revelaron?
2: Sí, bueno, las cintas se grabaron como en los fines del 80, principios del 90, las que sobrevivieron al tiempo, porque muchos de los testimonios cuentan que Berríos solía grabarse y también solía como esconder una grabadora en el bolsillo de la camisa y grabar.
1: Para grabar el resto, espiando.
2: Para grabar el resto, como escondido. Entonces esa cinta la encontró la viuda, la Gladys Schmeiser, la encontró en el closet de la casa de los papás de Berríos. Ella se lo entregó al Poder Judicial y después terminaron donde el detective después de 35 años nos pasó esta cinta y ahí empezamos a escucharla. y eran impresionantes, así como que fue tanto así que nos hizo como parar en la producción del documental y replantear todo el guión del documental, porque eran revelar un aspecto que no conocíamos, que era como su lado humano, por así decirlo, pero a un nivel muy bizarro. Por ejemplo, habían como peleas con la esposa, ¿cachai? Él se grababa
1: grabaciones,
2: se grababa peleando con la esposa.
1: ¿Cuál era el tono de esas peleas?
2: Eran porque aparte que eran llamadas telefónicas, entonces eran muy intensas, ¿cachai? Bueno, muchos problemas, se veía como un matrimonio ya en problema, en decadencia.
1: ¿Era celoso?
2: O sea, hay problemas de plata, sí. Porque él ya a fines de los 80 está arruinado, está escondido, está muy endeudado de banco y de prestamista, está escondido en Viña. Y al final, bueno, y él vivía aquí al lado, en un tenis belet, al lado de la radio, en dos casas mayas. Bueno, la casa la demolieron, pero estaba aquí al lado, entonces él vivía con los papás acá, y ese, la esposa estaba acá, y él en Viña, escondido. Bueno, había eso. Después, lo que me impactó mucho es escucharlo jalando cocaína.
1: También se grababa...
2: De fiesta, con los amigos. Después, hablando de crímenes, ¿cachai? Que en el caso del atelier hace menciones. No sé si estaba en horario, pero también ahí se grababa en el baño, ¿sí? El Berrío es cagando. Lo escuché así para mi impacto.
1: Claro, ¿no? Que haya tenido...
2: locura.
1: Digamos, esa especie de hobby de grabar todo lo que hacía en su vida, ¿o no?
2: También hay grabaciones de él en el...
1: ¿Pero qué había? ¿O qué es lo que pudieron asumir? ¿Algún delirio de persecución? O sea, ¿por qué grababa todo?
2: O sea, bueno, también se escuchaba en el laboratorio, ¿sí? Como...
1: Bueno, él vivió un tiempo en una casa en Locurro que tenía un no sé si era un, ¿cómo se llama? Basement.
2: Cuartel.
1: Como, claro, en un primer piso, sí. Un laboratorio donde se hacía el casarín, y sí, él era ahí el...
2: Él más que vivir ahí, él tenía un laboratorio.
1: Hermes.
2: Vivía Tauli con Calleja, su hijo, y hay gente de Dina que trabajan ahí. Y él iba todos los días... durante la Dina a trabajar ahí para desarrollar gasarín, antrax, bacteria botulínica y demás, ¿sí? Pero claro, estas cintas como que nos hablan de este tipo, entonces este monstruo se nos desconstruyó un poco con
1: las
2: cintas.
1: Se
2: nos humanizó, pero para un lado nos entregó más capas, ¿sí? Entonces este
1: no
2: tipo
1: necesariamente
2: que...
1: humanizarlo, mostrar un lado lindo.
2: No, para nada.
1: Para nada, porque tú nos escuchaste cosas muy lindas.
2: Pero claro, se nos banalizó, ¿sí? Como que era un tipo de arte completamente banal, ¿sí? Así común y corriente, bueno para el carrete, bueno para, no sé, con los amigos ahí, y realmente, entonces como que ese monstruo se nos convirtió en un tipo chistoso, ¿sí? Entonces se nos llenó como de capa más compleja el personaje, y eso nos hizo como incorporar esta cinta a este guión que teníamos del documental, y empezamos a intercalar la historia del auge y caída de Barrios con estas cintas. Entonces, que se convirtieron como en la columna vertebral del proyecto. Y esas cintas después las reconstruimos, porque tenemos las cintas, y claro, ¿qué hacíamos con las cintas? Era un documental audiovisual. Entonces decidimos como hacer reconstrucciones, ¿sí? Con actores, ¿sí? Que hacen lip sync a lo que habla Barrios y su gente, ¿sí?
1: Esta, la parte sentimental, digo, porque él conoce a Gladys Schmeisser, que era una modelo en esa época, asociada al Miss Chile como candidata, muy bonita, pero cuya relación, después de irse a Viña, efectivamente se vuelve bien tormentosa por sus adicciones, tanto al alcohol como a la cocaína.
2: Sí, Gladys tiene como... Ya en ese momento ya no era modelo, daba versiones de lo que hacía... O sea, primero decía que era como secretaria de Francisco, decía que no sé, que trabajaba en el Congreso de periodistas, como que bien, no sé.
1: Era una Raquel Castillo cualquiera, las hacía todas, básicamente.
2: Claro, o decía que lo hacía, al final terminó como jueza de tenis, pero claro, con Berrío yo creo que tuvieron como una relación muy intensa y autodestructiva, porque las unía las adicciones. Y también tenía momentos amorosos, que de hecho rescatamos en el documental como audios de las cintas, donde como que se empiezan como a contarse como una fábula entre ellos, ¿cachai? Que ella es la caperucita roja y él es el lobito guatón. Entonces hablando como del futuro y...
1: Ah, pero como tierno, un momento
2: como tierno. Sí. Pero claro, se casaron el 87 y Berrío ya escapa a Uruguay el 91. Y ya ya el 92 ya desaparece. Entonces,
1: ¿qué pasa en Uruguay?
2: En Uruguay, bueno, a principios de los 90, Pinochet y el ejército decide o desarrollan lo que se llamó la Operación Silencio o la Operación Control de Baja. Entonces, que fue una operación en que empezaron a esconder gente implicada en casos de derechos humanos, fuera de Chile, ¿cachai? En Brasil, Paraguay, ¿cachai? Entonces, Berrego fue parte de esta operación y ahí lo sacaron por Punta Arenas y lo llevaron a, pasando por Argentina, llegaron y lo pusieron en Uruguay, para que no hablara por el caso de Letelier. Ahí en Montevideo, él que era un tipo muy sociable, él no era militar, él era civil. Él estudió bioquímica en la UDEC y después en la Chile. Entonces no tenía esa dureza con los silencios, no respetaba un poco, no tenía esa disciplina. Uh-huh. Entonces contaba todo, él se curaba un poco y empezaba a hablar. Entonces eso le empezó a generar problemas a él y a su gente militar. Y en un punto como que ya pasa como de escondido a secuestrado. Y lo llevan a un pueblo, a una ciudad pequeña costera que está como a una hora de Montevideo. Y ahí en un arrebato, Berrío escapa de sus captores e intenta entregarse para hablar por los casos que tiene pendiente en Chile. Llega a una comisaría y ahí se desata la locura, ¿cachai? Porque los militares, los captores, los quieren volverlo a atrapar. Él quiere entregarse y todo esto en colusión con los militares uruguayos, porque ahí con Berrío y con la operación Silencio se reactiva lo que se llama la operación Cóndor, ¿cachai? Entonces, bueno, eso también lo cubre el documental. Entonces, el documental cubre su crecimiento.
1: Como el apogeo y
2: sus últimos días, ¿cachai? En que iba en picada.
1: ¿Y dónde lo vamos a poder ver?
2: Bueno, Cocaína Negra tiene su estreno comercial en salas chilenas el 5 de noviembre. Y el 14 de octubre va a estar en la sección gala chilena del Festival de Cine de Viña del Mar.
1: Tremendo, felicitaciones. Muy buen trabajo de investigación, muy interesante también, sobre todo por la parte de las cintas. Así que va a estar imperdible Cocaína Negra. Cristóbal Valenzuela, director del documental, muchas gracias por venir.
2: Muchas gracias por la invitación.
1: Muy interesante, así que no nos vamos a perder el estreno en los cines y todo el éxito del mundo, por supuesto, en lo que sigue en los distintos festivales. Nos vamos a la música, vamos a escuchar a Los Bunkers. Calles de Talcahuano suena hoy en la radio.

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1: 9:26 PM. Después de las fiestas patrias, muchas personas dicen, ahora sí, se viene el verano, llegó el momento de bajar de peso. El problema es que muchos recurren a atajos que, lejos de ayudar, les terminan jugando en contra. Eso es lo que dicen los expertos, que entregan una serie de recomendaciones y explican cuáles son los 7 errores que estamos ignorando al momento de tratar de bajar de peso. Dicen que hay evidencia científica internacional de estudios recientes que van a respaldar una serie de advertencias. Primero, la recomendación. Lo básico, dicen los expertos, es comer equilibrado, moverse con constancia y dormir lo suficiente, porque efectivamente dormir mal hace que aumentemos de peso. Los cambios que realmente funcionan son los que se pueden sostener durante meses, dicen, no los que prometen resultados de la noche a la mañana, no la dieta express, sino un cambio de estilo de vida. Error número 1, saltarse el desayuno para ahorrar calorías. Bueno, también está bastante de moda el famoso desayuno intermitente, donde las personas pasan muchas horas sin comer, ¿no? Uno de los hábitos más arraigados es justamente no desayunar, pensando que así se recorta la ingesta diaria de energía. Dicen los médicos que no es muy recomendable, porque puede generar que la persona tenga más hambre en el siguiente tiempo de comida y termine comiendo una mayor porción. No toma desayuno, pero se come el tremendo almuerzo, básicamente. Los nutricionistas son enfáticos, saltarse comidas no es la solución. Su recomendación es optar por cambios paulatinos y sostenibles en el tiempo, en lugar de restricciones drásticas de un día para otro. Un metaanálisis publicado en 2025 en la revista científica Nutrients reunió datos de más de 118.000 personas y encontró que quienes se saltan el desayuno de forma habitual tienen un riesgo hasta un 10% mayor de desarrollar síndrome metabólico, que es un conjunto de factores como obesidad abdominal, presión alta y glicemia elevada, que aumenta el riesgo de diabetes y enfermedades cardíacas. El mismo estudio detectó un 20% más de riesgo de hiperglicemia, que es azúcar alta en la sangre, entre quienes omiten esta comida. También aclaran un punto que suele confundirse. A veces saltarse el desayuno se hace cuando las personas están realizando ayuno intermitente, pero es distinto y siempre tiene que hacerse con la ayuda de algún profesional de la salud, no con el influencer que te está recomendando alguna dieta de moda. Error número 2, comer poco de día y mucho de noche. Otro clásico, dicen los expertos, es guardarse las calorías para la noche, comer poco durante el día y luego hacer una cena abundante. No es muy saludable ni recomendable, dicen, porque puede generar una carga de glicemia superior dependiendo también de la cantidad de carbohidratos que se estén consumiendo. Comer de noche o muy cerca de la hora de acostarse tampoco es saludable y puede generar molestias para conciliar el sueño o incluso en la calidad de este. La ciencia detrás de esto tiene que ver con el reloj biológico de nuestro cuerpo. Una revisión publicada en Current Diabetes Reports explica que la sensibilidad a la insulina, la capacidad del cuerpo para procesar el azúcar de los alimentos, es más alta en la mañana y va cayendo a lo largo del día. Comer grandes cantidades por la noche, cuando el metabolismo está más lento, favorece la acumulación de grasa incluso con la misma cantidad total de calorías. Un estudio citado en esa revisión encontró que las personas que consumían más del 48% de su energía diaria en la cena tenían el doble de probabilidad de desarrollar obesidad 6 años después. Hay otro error que es bastante común, que tiene que ver con satanizar los carbohidratos. Respecto a eliminarlos por completo, también son bastante enfáticos los nutricionistas. Dicen que esto no se recomienda, pues los carbohidratos son la energía que el cuerpo necesita, y más que eliminarlos, lo importante es seleccionarlos, prefiriendo, por ejemplo, carbohidratos integrales. No hay que satanizar completamente los carbohidratos. Una revisión clínica sobre las dietas bajas en carbohidratos hechas por el Cape Cod Hospital de Estados Unidos concluye que una dieta baja en carbohidratos puede favorecer la pérdida de peso y mejorar el control de la glucosa y los triglicéridos, especialmente a corto plazo, pero sus beneficios tienden a reducirse con el tiempo si disminuye la adherencia. Sin embargo, eliminarlos de manera extrema puede provocar déficit de fibra, vitaminas y minerales, estreñimiento, debilidad muscular y mal aliento. Además, puede elevar el colesterol LDL y generar riesgos de hipoglucemia o cetoacidosis en personas con diabetes que usan determinados medicamentos. El cuarto error, lo light, no es un pase libre para comer sin límites. Porque comprar la versión light de una galleta o una bebida no significa que se pueda consumir sin medida. Que un producto sea light no significa que se pueda comer a destajo. Es un término que se ha creado en la industria, pero tampoco significa que sea un alimento saludable o bajo en calorías. De hecho, muchos de estos productos tienen una gran cantidad de agregados y pasan a ser alimentos que incluso podríamos considerar procesados. Un equipo del Instituto Nacional de Diabetes y Enfermedades Digestivas y Renales de los NIH estudió a 20 adultos durante un mes. Los participantes consumieron durante 2 semanas cada una dietas ultraprocesadas y mínimamente procesadas en orden aleatorio. Aunque ambas aportaban cantidades similares de calorías, grasas, carbohidratos, azúcar y fibra, quienes consumieron ultraprocesados ingirieron unas 500 calorías adicionales diarias y aumentaron cerca de 0,9 kilos. Hay más errores. Compensar el ejercicio comiendo de más. Muchas personas creen que tras una sesión intensa de ejercicio pueden recompensarse con comida extra. Hacer ejercicio siempre va a ser necesario y es parte fundamental, por supuesto, de un estilo de vida saludable, pero tampoco significa que si hago más ejercicio puedo comer más. Una revisión de 23 estudios publicada en 2025 en el Journal of Nutritional Science confirma este fenómeno, al que los investigadores llaman licencia post-ejercicio, que es esta tendencia a premiarse con comida generalmente poco saludable y alta en calorías después de entrenar, sobre todo cuando la actividad física se percibió como poco entretenida y muy exigente. El estudio también identifica el efecto contrario. Cuando el ejercicio se disfruta y se practica por motivación propia, las personas tienden a elegir opciones más saludables después de moverse. El sexto error, son 7, dormir poco, como les adelantábamos. El descanso suele quedar relegado frente a la dieta y el ejercicio, pero es igual de determinante. Una de las bases de una vida saludable es justamente descansar y dormir al menos 8 horas, que es lo que se recomienda. Es importante priorizar la alimentación adecuada, el ejercicio y el descanso como bases de un estilo de vida saludable, sostienen los expertos. Una revisión de estudios clínicos publicada en Nutrients respalda esta advertencia. Dormir poco altera las hormonas que regulan el apetito, aumentando la grelina, que estimula el hambre, y reduciendo la leptina, que genera saciedad. En un experimento citado en esa revisión, restringir el sueño a solo 5,5 horas por noche durante 2 semanas de dieta hizo que las personas perdieran un 55% menos grasa corporal que quienes dormían 8,5 horas, aunque comieran exactamente lo mismo. Y el error número 7, pasarse todos los días, un saboteo silencioso. Yo creo que está mal escrito acá porque debería ser pesarse, no pasarse, pero a ver. Sí, efectivamente, es pesarse. Sobrepesarse a diario, vamos a corregirlo igual. La nutricionista recomienda evitarlo. Tampoco es recomendable, ya que mentalmente no ayuda al propósito de establecer un estado nutricional saludable. Además, el peso puede fluctuar de un día para otro, pero esto no necesariamente se debe a una baja de grasa, que es lo que probablemente busca una persona que quiere bajar de peso. No toda la evidencia científica coincide en este punto. Hay un ensayo controlado publicado en el Journal of the Academy of Nutrition and Dietetics que encontró que las personas que se pesaban literalmente todos los días perdían casi el doble de peso, 9,2 kilos en 6 meses, que quienes lo hacían con menor frecuencia porque adoptaban más conductas saludables al ver el número cambiar día a día. La diferencia parece estar en cómo cada persona interpreta esa cifra. Para algunos es una alarma útil y para otros una fuente de ansiedad que termina jugando en contra. Lo más importante, a mi parecer, es que si van a tomar cualquiera de estas alternativas o van a hacer algún tipo de dieta, lo consulten, por supuesto, con su médico de cabecera. Son las 9:34 minutos, vamos a una pausa y ya volvemos. 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
1: 9:41, lo hemos hablado. Muchas cosas que se dejaron para después del 18, lo vemos después del 18, lo vemos después de las fiestas. Se acabó el 18 y uno dice, chuta, ahora empezó la cuenta regresiva para el final de año. Es como 18, Navidad. ¿Qué pasa con eso? Que efectivamente queda menos tiempo para que se acabe el año, para cumplir ciertas metas, autoimpuestas muchas veces, uno se presiona, tal vez el resto de las personas también. Si tú estás buscando trabajo, ¿qué pasa si no encuentro trabajo este año? En el verano es mucho más difícil. ¿Qué va a pasar con mi trabajo cuando son contratos a plazo fijo? En fin, hay mucho estrés dando vuelta. ¿Cómo sobrellevamos el final de año? Lo vamos a hablar con una experta, Francisca Venegas, psicóloga clínica y directora clínica del Instituto Latinoamericano de Psicología Sistémica. ¿Cómo estás?
2: Bien, ¿y tú?
1: Bien, amiga de la casa ya. Y con nuestra querida Fran Pérez.
3: Buenas noches.
1: Nuestra jefa slash panelista.
3: Eso, me encanta, me encanta.
1: ¿Cómo está su, comillas, fin de año?
3: Uf, yo... Este año decidí hacer un vision board, que en el fondo es un como ideas que yo planteé a principio de año para poder plantearme metas. Yo me planteé metas en cuanto al trabajo, en cuanto a mi independencia, entonces plasmé todo eso en una hojita con dibujos y con textos escritos. Entonces eso fue lo que he estado mirando durante este año y me ha encantado.
1: Porque se te ha ido cumpliendo.
3: Se me ha ido cumpliendo y además es bien gratificante como ver un poco el trabajo que uno va haciendo, claro. y ver los avances que uno tiene, porque en el fondo igual uno se plantea muchas cosas a veces en Año Nuevo, pero esta vez fui más concreta, dije quiero plantearme cosas específicas y ha sido muy bacán eso. Pero bueno, todavía queda año.
1: Eso es súper importante. Sí. Yo hice mi vision board en enero. Bueno, después me pasaron cosas como bien importantes y potentes en la vida y después vi mi vision board y dije, qué cosa más hueca este vision board. Y lo odié y lo... Adiós, no metí en un cajón. Pero lo que tú dices es súper importante, yo no sé, Fran, si tú estás de acuerdo. A veces nos exigimos mucho y nos ponemos metas bien inalcanzables. Entonces, como dice la Fran, ojalá que sean a corto plazo, que no sean tan ambiciosas, porque así uno va revisando y dice, mira... Check, y a veces uno no se da cuenta. Entonces, qué bueno el ejercicio que hace la Fran de escribirlo. Porque ahí uno dice, ¿sabes qué? O sea, sé más cariñosa contigo porque mira todo lo que has logrado este año.
3: No, y a veces cosas muy básicas, como leer, no sé, 2 o 3 libros al año cuando a alguien le cuesta un poco leer. O incluso tomarme mis remedios a horas que corresponden. Uh-huh. Tomar más agua. Fueron parte de las cosas que yo puse en mi vision board. No he tomado mucha más agua, pero otras cosas sí las he cumplido. Entonces sí, las metas pequeñas también es bueno plantearlas y satisface mucho ver cómo uno las va cumpliendo.
2: Es verdad. Yo diría que el poder que tienen las metas es que ayudan a deconstruir lo que hay que hacer para llegar a ellas. Muchas veces uno tiene ideas de hacer cosas, pero tienen muchos pasos anteriores que a veces uno no contempla. Mm. Eso es cuando uno dice que una meta no es realista, porque tal vez todo lo que tengo que hacer para lograrlo es muy difícil. Entonces, tener una meta concreta ayuda a como ir limpiando el camino. Entonces, si yo tengo una meta de aquí a diciembre, pienso, ok, tengo octubre, noviembre, diciembre, es algo asible en 3 meses, y ahí es donde muchas veces está el error. Yo un poco lo que he adoptado estos últimos tiempos es tener como no metas, al revés. Como las no metas, uh-huh. Porque muchas veces lo que sucede es que uno después se frustra porque la meta es tan grande que uno falla al inicio y uno corta.
1: ¿Qué es una no meta?
2: Una no meta tiene que ver con algo que es tan pequeño que no tiene por qué ser productivo. Porque las metas muchas veces tienen que ver con eso, con la expectativa detrás. Es decir, uh-huh. Si yo tomo más agua, ¿me voy a sentir mejor? Entonces la expectativa en verdad es sentirme mejor. Uh-huh. Y tomar agua se vuelve como el mecanismo para... Pero hay otras cosas que también te pueden ayudar a sentirte mejor. Pero si tú tomas agua, porque hoy día dijiste voy a tomar agua sin ninguna pretensión de nada, se hace un poco más llevadero. Porque lo que empieza a suceder es que yo digo ya, pero llevo tomando agua 2 semanas y me siento igual de mal. Entonces ahí se cae. Entonces no es una meta necesariamente tomar agua como me voy a volver a sentir bien, sino voy a ver qué le pasa a mi cuerpo si tomo más agua. No sé qué me va a pasar. Porque lo que uno hace es que construye lo que sigue. Entonces, si yo a final de año logro tener una casa propia, voy a sentirme mejor conmigo misma y tal vez no, tal vez voy a estar llena de deudas. Entonces, eso ayuda a deconstruirlo. Entonces, mi meta hoy día es tomarme este vaso de agua. Si me doy cuenta que lo puedo lograr, tal vez mañana también lo hago. Pero cuando mi meta es estar todo un mes tomando agua y el tercer día ya no lo hago, digo, solté.
1: Ah, te frustras.
2: Sí, claro. La frustración es muy fuerte. Yo diría que igual hay que aprovechar, por ejemplo, en psicología, en terapia, es súper común que las personas acudan más a terapia en octubre, en diciembre y en enero. en octubre, porque en Chile post 18 la gente dice ya me quedan 3 meses, me quiero ordenar en diciembre porque quiero llegar a fin de año teniendo una buena relación de pareja.
3: Claro.
2: Entonces es ahora o nunca, y obviamente en un mes no se va a alcanzar, pero es lo que motiva a la consulta. Y en enero es por las resoluciones de año nuevo. Este año quiero priorizar mi salud mental, voy a empezar el psicólogo en enero. Y son buenos pasos, o sea, yo siento que hay que aprovechar esa energía extra, claro, que dan los cumpleaños, los cambios de estación y el año nuevo. Pero a veces la meta es tan grande. A mí me encanta cuando ponen estos dibujos de, no sé, por el 2014 mi meta era ser atleta de alto rendimiento. Ya, el 2015 era ser atleta, el 2016 era ir al gimnasio, el 2017 era meterme a una suscripción, entrenar en casa, y al final básicamente la última meta es moverme. Y esa debería ser la meta uno, que es me quiero mover más, pero si lo meto entonces me voy a meter a un gimnasio, ahí viene después la frustración de no lo logré. Entonces esa es la caída que viene después. Entonces cuando la meta no tiene que ver con un propósito, sino con algo que quiero experimentar, es un poco más.

0: son, no consumir tantas grasas.
1: Uh-huh. ¿Hoy día te comiste una empanada?
0: Sí, es que yo me frustré. Frita. Ya, me frustré.
1: ¿Viste? Ah,
0: yo dije, ya, filo, si quedan 3 meses para que acabe el año, en enero parto mi dieta de nuevo.
2: Claro, entonces es ahí difícil. Es donde la meta termina muy siendo difícil. Solo productiva si llega al final.
0: Exacto, claro.
1: Que y además yo, que nuestra primera meta de no consumir azúcar fue como de 3, eran como 3 meses.
2: Es muy alta.
1: No, es un montón. Es demasiado. ¿Por quién aguanta?
2: El tema es, voy a experimentar qué le pasa a mi cuerpo si hoy día no lo hago.
0: Claro.
2: Porque hay gente que de hecho le hace mal, de repente, como todo el tema de las metas o las dietas de repente son tan generales.
0: Sí, yo nunca había hecho una
2: hay
0: dieta.
2: Hay personas que les hace mal cierto tipo de idea que sí. Supuestamente es muy buena.
0: Claro.
2: Como el tema de las vision boards, por ejemplo, si una persona está muy deprimida, puede sentirse muy mal viendo algo que creó hace meses y que ya no logra.
1: Claro, pues que ese es el tema, la expectativa versus realidad.
0: Sí.
1: Llega el fin de año y tú te imaginabas que ya ibas a tener tu casa, que ibas a poder arrendar, que te iba a ir de la casa de los papás, que ibas a encontrar trabajo y no encontraste, que ibas a encontrar pareja, en fin, y no pasó. El tema es que cuando, bueno, dicen que si uno vive pegado en el pasado, en el fondo se asocia a la depresión, y cuando uno está pensando todo el rato en el futuro, la ansiedad, porque es algo que no ha pasado y que uno no puede claro. controlar y no sabe qué va a pasar efectivamente. Pero es difícil el vivir conectado al presente, el famoso mindfulness ayuda con eso, se supone, que estar conectado con lo que puedo controlar, que es básicamente ahora, hoy día. Uh-huh. Y que tiene que ver también con lo que tú dices de las metas a corto plazo, ¿no?
2: Y también tiene que ver con la temporalidad. Yo, si alguien acá quiere hacer un vision board o básicamente planificar ciertas metas o poner algún sticker o algún dibujo, traten de ponerle siempre la fecha. Porque lo interesante es ver, ¿pensaré lo mismo en 2 meses más?
0: Eso lo encuentro lo máximo. Yo descubrí hace poco que hay como diarios donde uno puede poner como que vas poniendo, son diarios de 3 años, por ejemplo. Y uno va escribiendo año, día 1 de octubre del 2025, 1 de octubre del 2026, y ahí vas viendo como tu avance, y lo encuentro muy interesante también como ejercicio. Porque en el fondo es lo que tú dices, como que uno, cuando se pone también fechas, creo yo, cercanas o realistas, te da menos nerviosismo, menos ansiedad, menos estrés. Y yo creo que también, como hablando de nuevo de lo del fin de año, cuando llega diciembre, uno ya empieza angustiarse.
1: Ay, me carga el fin de año.
0: A mí me pasa que tiene mucha carga, como que uno siente muchas presiones, y de hecho, por lo mismo, con mis amigas decidimos que este año no íbamos a celebrarlo, el año nuevo.
1: ¡Me encanta!
0: Y celebramos el año nuevo chino. En febrero. ¿Sí? Y ahí hicimos los vision board con mis amigas.
1: El año nuevo chino además es muy lindo. Tengo un amigo que no sé por qué se cree chino y nos invita a su casa, y te juro, y tiene todas las decoraciones.
0: Oye,
1: y sabe
0: todas
1: hacer
0: las decoraciones.
1: Ya, y yo lo encuentro que tiene un significado mucho más lindo que el, ¿cómo se llama? Tommy Rey y todos bailando, curados. Sí. Para mí es más lindo. O sea, si a ti te gusta el un año más, está perfecto. Pero a mí me carga el año nuevo, pero por eso mismo yo creo, porque soy más melancólica, porque yo me da también. Pena. Porque ¿sabes qué me da pena también? El abrazo que te dice como, ay, feliz año, que este sea mucho mejor. Es como, gracias, es un recordatorio de todo lo terrible que me ha pasado el último año. Y me da pena.
2: Viene la carga de la expectativa de que este año tal vez no fue tan bueno, que el próximo sí. Pero uno no sabe, la vida en general es injusta. Por eso a mí me gusta más mirar hacia atrás en ese tipo de cosas más que adelante. Yo me acuerdo cuando era muy pequeña y, no sé, la pasaba mal por alguna cosa, me peleaba con algún compañero o compañera, lo escribía, le ponía fecha y lo guardaba y lo leía en un año. Y lo leía
1: ay,
2: en un
1: año.
2: ¡Ay,
1: qué sabia!
2: Porque yo decía, es probable que lo que ahora para mí es terrible, tal vez en un año ni siquiera me importe.
0: Sí.
2: Entonces,
0: sí,
2: esto pasa también con las vision boards. Yo tal vez en enero tengo una meta, pero luego pasan cosas.
0: Es verdad.
2: Y la idea
0: hay
2: no
0: que
2: es que
0: revisando.
2: Tu yo del presente esté preso de lo que pensaba tu yo del pasado. Entonces, que la Fran del pasado no haga que la Fran del presente tenga que obligadamente conseguir una meta que tal vez ya no quiere, o no desea, o no puede. Entonces, claro, me ayuda el impulso, pero si después me doy cuenta que no quería, ¿por qué me tengo que obligar? Ahora, si es que hay otros temas asociados, tal vez, no sé, de salud o laborales, donde tal vez tengo que postular a un fondo y tengo que hacer todos los pasos, ahí sí me sirve un poco recordar por qué lo estoy haciendo, pero hay que ir evaluando constantemente. Me sigue haciendo sentido. A veces nos hacen sentido cosas y luego un par de años ya no.
0: Es verdad.
2: Y uno siente que ya empezó y tiene que terminarlo. Bueno, ¿vale el costo? Si vale el costo, tal vez lo puedo hacer, pero si está teniendo problemas con mi salud mental, si ya me estoy destruyendo por dentro porque la Fran del pasado lo dijo, tengo que conversar con la Fran del pasado y tal vez ya no estoy en esa etapa.
0: Es verdad, Fran. O sea, a mí me pasa mucho que yo siempre he sido muy planificadora. Planifico mi vida, qué voy a hacer en 2-3 años. Pero llegué hasta cierto punto en el que yo ya fui adulta y como que me vi impedida de proyectarme mucho más allá. Entonces creo que yo hoy por hoy no estoy pensando qué voy a estar haciendo en 5 años más, porque me cuesta mucho verlo. Pero trato de pensar un poquito más al corto plazo.
2: Claro.
0: y tratar como de no angustiarme con eso que dices tú, de haberme propuesto un

0: proyecto, irme a estudiar fuera del país o vivir sola a mis 29 años. Y que no pasan, y son cosas que la vida te va moviendo, la vida es muy circunstancial, entonces uno no puede controlar mucho esas cosas a veces. Y trato de no frustrarme, pero ha sido un ejercicio muy difícil, como de crecer difícil. También, creo yo, ¿no?
1: Y como de aprender a soltar también.
0: Sí.
1: Como que claro, y son cosas que uno se las impone, a pesar de que también el resto busca. La familia te impone cosas o pretende que uno logre ciertas cosas y no siempre como ya, pues la guagüita y el anillo, pero también él, oye, que vive sola, pero y cómo vas a arrendar, que cómprate, que no sé qué, y todo el rato nos van exigiendo de otros lados, además de lo que después uno se acostumbra a exigirse, ¿cierto?
2: Sí, uno termina internalizando esas mismas voces y después uno siente que lo que hace uno es mediocre o
1: claro,
2: poco.
1: Yo no sé, te juro que no sé en cuántas entrevistas me han preguntado, ¿y cómo te ves en 10 años más? Y te estoy diciendo que cuando yo empecé a trabajar en la tele y tenía 27 años, en la primera entrevista que di, me dijeron, ¿cómo te ves en 10 años más? Para que yo probablemente dijera, ay, como conductora de noticias, la cuestión. No, paremos de pensar en 10 años más, porque probablemente, o sea, no sé si probablemente, pero tal vez voy a estar muerta. Entonces, creo que es demasiado. Ay, todas tocando madera, menos yo. No sé, po, ¿cachai? Entonces yo creo que es el entorno y nosotros también, que nos hacemos flaco favor.
2: Tiene que ver un poco con las metas. Si mi meta, por ejemplo, es tener un departamento propio, probablemente sí me conviene tener una idea de qué voy a hacer de aquí a 10 años porque requiere muchos ahorros.
0: Claro.
2: Pero si no estoy segura, quiero que la vida me sorprenda un poco y también poder disfrutar el momento presente. Ahora,
1: claro.
2: Yo siempre pienso, ¿cómo puedo disfrutar del momento presente si en octubre están los árboles de Navidad?
0: Sí,
2: hay uniformes escolares en enero, entonces igual la vida en la que estamos siempre está pensando en más adelante, la inversión futura, la inversión futura.
0: Muy ansiosa.
2: Entonces, ¿cómo no voy a estar pensando en qué voy a hacer para Navidad si ya hay árboles de Navidad en octubre?
1: Siento que después de esta entrevista vamos a quedar todos más angustiados.
0: Sí,
1: oye, Fran, tú que tienes el WhatsApp de la radio ahí, hay uno que me llamó la atención que dice, más abajo, más, ahí, las metas con fechas dice,
0: más
1: te lo
0: arriba,
1: saltaste un poquito, ahí. Las metas con fechas estimulan el cerebro a cumplirlas. Las metas sin fechas son más estresantes, dice.
2: Tiene que ver con la procrastinación. Efectivamente, cuando yo no tengo un plazo, un deadline, es más fácil que mi mente divague, a menos que sea una persona mucho más enfocada en algo. Entonces, por ejemplo, si yo tengo que hacer una entrega, es mucho más fácil que yo pueda administrar el tiempo si sé que tengo hasta mañana, así me dicen cuando tú puedas. Me ayuda a darle un lugar, que es un poco lo que les decía. Si yo quiero tener una meta de aquí a diciembre, me ayuda a pensar que voy a tener que hacer algo en diciembre, algo en noviembre y algo en octubre. Si yo, por ejemplo, quiero postular un fondo, me sirve que haya una meta, pero la mayoría de la gente igual siempre lo entrega al final.
0: Sí.
2: Pero si no hubiese fecha, probablemente traspasaría mucho más tiempo.
0: Claro, y eso de también entregar al final, de estar como procrastinando, ¿será una cosa cultural también? Como yo no sé si en el Oriente es como que creo que allá son un poco más ordenados para eso. Pero yo veo mucho en mi generación, en mí misma también, que con tanta distracción, tanto scroll,
2: Claro.
0: cuesta mucho como poder ordenarse y poder cumplir con los plazos. O sea, a mí me pasa que ya a mí me dicen como, entrégalo cuando puedas, como dices tú, y yo realmente puedo estar 6 meses escribiendo un texto porque entrégalo cuando puedas. Y no me
2: Sí.
0: ayuda,
2: Y
0: no
2: ahí
0: me
2: también
0: ayuda.
2: el perfeccionismo pasa, porque uno
0: Sí.
2: dice, igual puede quedar mejor.
0: Exacto.
2: Hoy día no me siento concentrada lo suficiente para partir.
0: Uh-huh.
2: Una de las mini metas o no metas justamente de los trabajos, por ejemplo, si hay gente estudiando,
0: Claro.
2: es hacer lo que me quita menos espacio mental, que por ejemplo hacer la portada. No, probablemente no voy a tener ni siquiera puntaje por eso, pero mi mente cree que ya partí. Entonces ayuda un poco a mostrar la máquina.
0: Claro.
2: Ahora, hay un mito muy grande que tiene que ver con la procrastinación y con las fechas que dice que uno trabaja mejor bajo presión. El problema de eso es que uno está aprendiendo a hacer cosas de manera muy estresada o estresado y finalmente le estamos agregando una presión extra. Ahora, hay veces en que lamentablemente sucede que uno no tiene tiempo para hacerlo antes, pero muchas veces pasa que uno tiene tiempo de empezar un poco antes, pero uno cree
1: Procrastina.
2: que solo puede bajo presión.
1: Y hay gente, a mí me pasa mucho, que después supe que es algo que tenemos en común en general, la gente con déficit atencional, que para hacer algo necesitamos estar bajo presión. Es como tu casa, tú puedes tener pendiente toda la semana ordenarla, pero si alguien te dice, oye, voy a pasar a verte, ahí
0: Gracias.
1: Es la única manera de que tú te pongas las pilas a hacerlo. Tienes toda la semana para, no sé, escribir tal cosa, pero tienes que esperar al deadline o te tienen que mandar no sé cuántos WhatsApp recordándote algo hasta que esa persona te odia
2: Genera
1: y tú lo
2: más
1: haces.
2: claridad mental. El problema es que igual se genera más cortisol muchas veces.
1: Es mucho peor, porque uno igual tiene el pendiente y sabe que te están odiando porque todavía no hace, no sé, la transferencia, lo que sea, lo más ínfimo que sea, pero sabes que está el pendiente. Uh-huh. Entonces al final tienes mala calidad de sueño, te despiertas en la mañana y no puedes seguir durmiendo, o te despiertas y al tiro cortisol porque te acordaste de todas las cosas que tienes que hacer.
2: Y la procrastinación también tiene que ver con postergar de manera no decidida algo que me parece difícil. Es distinto que yo diga, no lo voy a hacer hoy día, no puedo, a decir, lo debería estar haciendo ahora, lo debería estar haciendo ahora, lo debería estar haciendo ahora.
0: Y te persigue.
2: Y entonces uno procrastina cosas difíciles. Por ejemplo, uno procrastina estudiar para una prueba, uno procrastina tener una conversación difícil con alguien, porque estoy pensando todo el tiempo que tal vez va a salir mal, entonces lo evito, o uno evita postular a un fondo porque tiene miedo que no le vaya bien y al final se vence la meta. Y en ese sentido también es importante recordar como que podría estar detrás, más que nada en mi caso. A mí también me cuesta lavar la loza, por ejemplo. Uh-huh. Si sé que alguien va a ir, la voy a lavar, pero también es porque cuido más al resto que a mí.
1: Sí, po.
2: Entonces, me interesa que la otra persona llegue a un espacio limpio, pero yo puedo evitar un espacio no tan limpio.
1: Exactamente.
2: También tiene que ver con eso.
1: Sí, y uno se pierde un poco y uno termina cuidando más al resto. Por eso yo creo que el tratarnos mejor, el hablarnos bonito, el también ser compasivos con nosotros y no ser tan autoexigentes, uh-huh, es importante, sobre todo en un tiempo que puede ser un poquito complicado, estresante. Sabemos cómo pega el final de año, así que nuestro mensaje para nuestros queridos auditores es que se lo tomen con calma. Sabemos que igual estresa porque en 2 semanas más, después de que pongan las calaveras y los Halloween, va a aparecer el viejito Pascual. Pero bueno, me encantó la conversación con Francisca Venegas, nuestra amiga de la casa, ya psicóloga clínica y directora clínica del Instituto Latinoamericano de Psicología Sistémica. Gracias por venir, como siempre, Fran.
2: Gracias a ustedes por invitarme. Y solamente decir ahí que dicen que da resultado trabajar bajo presión y avanzamos más. Sí, pero es porque nos hemos acostumbrado a que nos incomode la lentitud.
1: También.
2: Entonces, por eso sentimos que funciona mejor.
1: Se desespera, es verdad.
2: Sí, puede funcionar, pero puede funcionar mejor de otra forma.
1: Muy bien. Querida Fran Pérez, nos veremos para comentar otro tema pronto.
0: Eso.
1: Muy bien, nos vamos al informador cuando son las 21:59.
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5: Muy buenas noches, bienvenidos y bienvenidas al Informador de las 22 horas. Vamos a ampliar la información sobre el estado de salud de Reinaldo Sánchez. Fabián Corrotea, de Radio Bio Bio, la región de Valparaíso, nos cuenta más.
6: Sí, continúa a esta hora en la clínica Bupa Reñaca en estado crítico Reinaldo Sánchez, histórico dirigente deportivo de nuestro país y empresario en materia de transportes en la región de Valparaíso. Fue durante las últimas horas en donde fue ingresado de urgencias por parte de sus familiares y en donde se ha mantenido durante toda esta noche de miércoles. Cabe recordar que Reinaldo Sánchez tiene 81 años, avanzada edad, justamente lo que le ha provocado estar ausente en diversas actividades públicas, justamente de su club Santiago Wanderers y también a cargo de su empresa Viña Bus en cuanto al transporte público en la región de Valparaíso. Estaremos ampliando mayor información respecto al estado de salud. A esta hora crítico, reservado y de máxima gravedad, es lo que ha mencionado la familia justamente de Reinaldo Sánchez, dirigente del fútbol chileno como también del mundo empresarial en la región de Valparaíso. 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
5: Finalizó un nuevo COGRI de la región de la Araucanía por el sistema frontal que azota a esta zona. Carlos Martínez, de Radio Bio Bio en Temuco, nos cuenta más.
7: Finalizó efectivamente una reunión del Comité de Gestión de Riesgos y Desastres en dependencia del SENAPRED, instancia en la cual se evaluó cómo la Araucanía ha soportado el embate de este sistema frontal, primero con intensas precipitaciones y luego, como está ocurriendo a esta hora, con fuertes ráfagas de viento que en la zona precordillerana pueden llegar hasta los 70 kilómetros por hora. Esta situación va a ser monitoreada durante toda la noche por equipos de emergencia, porque se espera que lo más intenso ocurra precisamente en la madrugada del jueves, dando cuenta de los efectos que está presentando este sistema frontal en la Araucanía. En la comuna de Pucón se confirmó además que la falla de un sistema de agua potable rural, una APR, obligó a suspender las clases en la escuela de la Villa San Pedro, un villorrio que está emplazado muy cerca de la ruta que comunica Pucón con Curarrehue. Este problema ha obligado a suspender las clases en la escuela, que es la única de la comuna que no tendrá actividades en la jornada de este jueves. El resto de la comuna de Pucón sigue con clases normales. En la Araucanía, Bio Bio, la radio.
5: La Policía de Investigaciones incautó más de 270 millones de pesos en ketamina y detuvo a 5 personas en la Araucanía. Rodrigo Aguilera nos cuenta más.
8: Los detectives allanaron 4 viviendas, incluyendo una parcela camino a Cunco, lugar donde la droga era dosificada. El grupo criminal, que era seguido desde el año pasado, compraba la droga en Santiago, la trasladaba a Temuco y luego la vendía en la Araucanía y en otras regiones del sur del país. La PDI realizó el operativo de captura en la Ruta 5 Sur y los imputados fueron detenidos en el peaje Púa. La droga estaba oculta en un extintor. Todos los detenidos son hombres mayores de edad, 3 de los cuales tienen antecedentes por tráfico de drogas, robo y hurto. El financista de la operación ilícita pagó 40 millones de pesos y si la droga la vendía en el mercado informal, alcanzaba un precio superior a los 270 millones de pesos. Esta persona sigue prófuga, pero está totalmente identificada. Por ley de drogas, la detención de los imputados se amplió y serán formalizados el viernes en el Tribunal de Garantía de Temuco. En la Araucanía, Bio Bio, la radio.
5: El senador Gustavo Sangüesa valoró la revisión del gobierno a sus autoridades regionales. Montserrat Tapia nos cuenta más.
9: El senador UDI Gustavo Sangüesa valoró la revisión que realiza el gobierno al desempeño de las autoridades regionales, asegurando que tras 6 meses de administración ya deberían comenzar a verse los primeros resultados de su gestión. Sangüesa señaló que los seremis y delegados también cumplen un rol importante en el cumplimiento de los objetivos del gobierno y sostuvo que si no se están alcanzando las metas o existen problemas en la gestión, el presidente debe tomar las decisiones que correspondan. Esto mientras la moneda y los partidos oficialistas reconocen dificultades en la instalación de autoridades en regiones y evalúan un eventual ajuste. Desde el 11 de marzo, 38 seremis y un delegado presidencial provincial han dejado sus cargos por distintos motivos, entre ellos cuestionamientos a su gestión, falta de experiencia y controversias. 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
5: Vamos rápidamente hacia la ciudad de Arica. Hay una emergencia por una fuga de gas. Andrés Bravo, te escuchamos.
10: Claro, se trata de una fuga de gas aquí en el sector de Avenida Solas con Bilbao. Desde las 21 horas, pasadas 21 horas, se trabaja personal de bomberos, también carabineros. En estos momentos se ha cortado la luz también en este sector. Hay el tránsito está también cortado por Avenida Azola y otros alrededores. Se está evaluando también la evacuación de los vecinos. Esto es, hay una planta de gas muy cerca en este sector y se está trabajando, como decíamos, hace algunos meses se produjo otra fuga de gas en el sector de Renato Roca, pero bomberos nos indica que esta sería mucho más fuerte en esa oportunidad. Demoraron aproximadamente cerca de 12 horas en poder controlar la situación. Fuentes cercanas a bomberos nos indican que esto sería bastante más complicado. Aún, como decíamos, está cortada la luz en este sector, el sector de Azolas con Bilbao. Estaremos atentos a las declaraciones por parte de bomberos. Son varias compañías las que trabajan a esta hora. En Arica, Bio Bio en la radio.
5: 22 horas con 6 minutos. Hasta acá la revisión de las noticias. Santiago hasta ahora está cubierto. La temperatura es de 14.5 grados y la humedad alcanza el 67%. Sigue en compañía de la radio. Muy buenas noches.
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1: 22:09. Piden incluir a Chiloé en el feriado del 21 de septiembre por la toma de posesión del Estrecho de Magallanes. Vamos a hablar con René Garcés, presidente de la Asociación de Municipios de Chiloé y alcalde de Quinchao. ¿Cómo está, alcalde? Muy buenas noches.
19: Hola, Claudia. Un gusto poder conversar contigo esta noche de lluvia en Chiloé.
1: De lluvia, qué rico igual. Nosotros ya estamos muy primaverales. Alcalde, bueno, después de esta aproximación y la venia que hay hasta el momento, ¿cierto?, por parte del gobierno central para poder ratificar este feriado el 21 de septiembre, para la región de Magallanes, ustedes dicen que los deberían sumar, ¿no?
19: Sí, mira, la verdad es que la historia de la goleta en Cu tiene mucho que ver con el esfuerzo que hacen los chilotes por llegar a la toma de posesión del Estrecho Magallanes, y por eso creemos que es, nos parece que tener un feriado regional y que considere solo Magallanes no hace justicia del esfuerzo de los chilotes en la Patagonia. Yo creo que hay un consenso de todos los alcaldes de Chiloé, más muchos parlamentarios, de mucha gente de la historia de Chiloé, que encuentra ilógico tener un feriado donde Chiloé tuvo parte importantísima. Sin la goleta en Q, tenga la seguridad que la anexión de Magallanes no hubiera sucedido.
1: Exactamente. ¿Y qué respuesta han tenido? Porque, bueno, todos la historia de Chile la conocemos, ¿no? Entonces tampoco es como que tengan que acreditar algo para poder justificarlo.
19: Sí, yo espero que lo que planteó el viceministro en Punta Arenas el 21 de septiembre, que esta ceremonia que se hace siempre, pueda tomar toda la información que hoy día estamos entregando. Nosotros estamos enviando también oficios, documentaciones, pero yo creo que el ministro Alvarado conoce muy bien la situación de la goleta en Cuy y de lo que significa para los chilotes la anexión. Él es chilote, por lo tanto tiene un conocimiento pleno de aquello. Yo creo que estamos esperando que ellos tomen todas las opiniones que hemos dado y le demos sentido y claridad efectivamente a esta acción. A nosotros nos parece súper bien el feriado. Y por favor, que se entienda súper claro, los chilotes no queremos el feriado para un día para descansar, sino que queremos que se haga justicia de un tema que nos parece relevante e importante. Chiloé tiene mucho que ver, y no solamente con el tema de la goleta en Cú como inicial, sino que tiene que ver con toda la migración al territorio de la Patagonia. Estoy hablando de Punta Arenas, estoy hablando de la creación de pueblos, estoy hablando del sur de Argentina, estoy hablando de chilotes que llegaron con la mano de obra, trabajando en la estancia, construyendo, creando pueblos. Es decir, hay una historia muy larga que de alguna forma tiene relación directa con los chilotes en la Patagonia, y por lo tanto sentimos que este feriado, que ha costado mucho porque hemos tenido feriados pero han durado solamente un año, hay como dos iniciativas, el año 2024 fue solamente una vez, pero no ha quedado como algo permanente en la historia que pueda darle el valor que significa para la gente de Magallanes y la Antártica chilena el esfuerzo y tremendo sacrificio de los desconocidos de siempre, que son la gente de Chiloé.
1: Y cuando usted dice, alcalde, que esto no es un día para descansar simplemente, sino que es más bien algo simbólico, ¿no? Es una señal de que se haga justicia. ¿Qué es lo que es injusto hoy día para la gente chilota?
19: Como lo que te vuelvo a repetir es que efectivamente cuando se toma la decisión de llegar durante el presidente Mulnes y que le encarga al intendente Piñeira que puedan construir la goleta en Cú para tomar posesión del Estrecho Magallanes, que estaba a muy poco tiempo de que lo pueda tomar otro país y no hubiera sido parte del territorio nacional, sí, por tanto tiene un valor en sí.
1: Claro, eso lo conocemos y lo reconocemos, ¿cierto? Parte de la historia de Chile, por eso yo le digo, lo injusto sería que no se les incluya en el feriado, digamos. ¿Ustedes creen que en general no se ha valorado mucho lo que hizo Chiloé en ese momento?
19: Sí, a nosotros nos pasan cosas muy especiales, sabes que estamos cumpliendo 200 años del bicentenario, uh-huh, y la verdad decimos que Chile está en deuda con Chiloé, y no por ponernos sentimentales al extremo, sino que creemos que ha faltado voluntad. Imagínate, 200 años de la anexión de Chiloé, el tema de la goleta en Cú, que tiene un sentido tremendo y profundo para todos los chilotes, que aún así ha costado reconocerlo, si las acciones que se han hecho con la goleta en Cú, y por eso tiene un poco de hablar de injusticia de lo que ha significado para el pueblo chilote. Y este feriado en sí tiene mucho sentido, es decir, reconocer la anexión de Magallanes sin Chiloé no tiene mucho sentido, siendo muy sincero.
1: Y, alcalde, ¿van a tomar algún tipo de nueva acción para seguir llevando adelante esta solicitud?
19: Sí, lo estamos haciendo a nivel del Parlamento. Todos los parlamentarios coinciden plenamente con los alcaldes de Chiloé, las instituciones de Chiloé también. Hay un consenso mayoritario en el sentido de pedir al Ejecutivo que este feriado que se quiere instaurar, este feriado regional que se va a sumar a los feriados que tenemos en el norte de Chile, como también lo que fue el asalto y toma del Morro Arica, como también el nacimiento del profesor Bernardo King, que son los dos feriados regionales que hay, más este, incorpore a Chiloé. Lo vamos a seguir insistiendo, vamos a seguir trabajando para que esto sea considerado. Es decir, encontramos ilógico, de verdad, ilógico que quienes son los artífices de lo que fue el tema de la posición de los Estrecho Magallanes, que fueron los pilotes, que fue la goleta en Cú, no se han considerado en este hito tan importante.
1: Muy bien.
19: Creemos que uh-huh, no debe ser.
1: Vamos a ver qué pasa con este tema. Alcalde René Garcés, presidente de la Asociación de Municipios de Chiloé. Alcalde de Quinchao, que le vaya muy bien. Buenas noches. Gracias por el contacto.
19: Gracias a usted por darnos este espacio, porque de alguna forma también es contar la historia que nosotros sentimos. Y la verdad es que hemos tenido una complejidad en que se pueda reconocer a Chiloé bajo cualquier figura. Y estas postergaciones tienen que ver con hechos históricos. Quizás en algún momento esto cambie y efectivamente se valorice el tremendo esfuerzo de gente que era tan común y tan simple, como un carpintero, como un esquilador, como una persona que trabajaba en el sur de Chile, que hizo patria y que gracias a esos esfuerzos hoy día tenemos lo que tenemos. Entonces, solamente eso, y es solamente pedir que se haga justicia. No estamos pidiendo nada más, solamente claro, que se incorpore en este periodo final a Chiloé.
1: El reconocimiento de lo que se hizo. Muchas gracias, alcalde, que le vaya muy bien.
19: Un abrazo, Claudia, que esté muy bien desde Chiloé, de la comuna de Quinchao, a mi espalda hay un chalupón también que tiene que ver con la condición de un Chiloé de navegantes.
1: Sí, muy bonito. Chao, chao, que esté bien.
19: Igual, cuídate mucho.
1: 22 horas con 17 minutos, nos vamos a la música, escuchamos a Oasis, esto es Wonderwall, hoy en la radio.

0: 22:22, estamos de vuelta hoy en la radio porque están conmemorando 70 años de historia. Estamos hablando del conjunto Cuncumén que estábamos escuchando ahí. Bueno, están todos, pero vamos a hablar principalmente con Gabriela Campaña y Eduardo de la Fuente. Todos bienvenidos de todas maneras, ¿cómo están?
1: Muy bien,
2: gracias.
1: Contentos.
0: Oye, es tremendo hito, 70 años, ni más ni menos, ¿no? ¿Cómo lo celebran?
1: Bueno, ya llevamos un tiempo celebrando este aniversario número 70. Comenzamos con una gira a Estados Unidos el año 2024 y de ahí no hemos parado hasta, bueno, hasta el pasado 13 de septiembre que estuvimos en el Teatro Municipal de Viña del Mar con una hermosa presentación. Ahí trabajamos, invitamos a un músico muy importante, pianista, José Tomás Moscoso. También trabajamos con Yasna, directora escénica, y Emilia. Ahí trabajamos en un gran equipo. Y fue muy hermosa la presentación que tuvimos en el teatro. En realidad se llenó, estaba lleno en todos lados, la gente muy emocionada. Y bueno, además, este año empezamos a grabar el disco.
0: Ya.
1: Después de 10 años grabamos un nuevo disco que también es parte de un hito importante de nuestra celebración de los 70 años.
0: No, tremendo. ¿Y cómo se viene? Ah, por si acaso, para los que no entienden en BioBio TV y que ven esta guaguita aquí, muy, muy, muy chill, muy relajado, es Mota,
1: sí,
0: que es tu Mota, tu perrito, ¿cierto? Que también vino, es parte del clan, que son un montón, además. ¿Cómo los pilla este aniversario? Viendo hacia atrás también, porque estábamos viendo un video que es antiguo, de hecho. No les voy a contar las reacciones porque son tras bambalinas, pero cada uno tuvo su reacción distinta al revisarlo.
3: ¿Cómo lo tomamos? Lo que pasa es, como decía Gaby, estamos haciendo cosas muy lindas. Por ejemplo, el otro día fuimos a visitar a Launer.
1: A Miguel Launer,
3: gran arquitecto.
1: Premio Nacional.
3: Tiene 98 años, lúcido como él mismo. ¿Por qué te lo menciono? Porque Miguel Launer fue la persona que bautizó al Cuncumén. El Cuncumén nace como conjunto alumnos de Margot Loyola. Después llega esta persona, amigo de los cuncumeneles, y dicen, tengo un diccionario mapudungún, estoy hablando del año 55, donde no se conocía mucho eso, y hay una palabra que me encanta, que se llama cuncumén, digamos, que significa murmullo del agua. Y de ahí, de esa fecha, de ese hito, ya, ¿cuántos? 70 años.
1: Exacto.
0: Y es un montón, además, que 70 años después todavía apreciamos tanto el folclore y la música popular, ¿o no? Que es también lo que ustedes buscan, recopilarlo, pero también mantenerlo vivo.
1: Claro, o sea, el conjunto Cuncumén se forma gracias a la maestra Margot Loyola en las temporadas de verano de la Universidad de Chile y es el primer conjunto folclórico de proyección folclórica. A eso se refiere a la investigación que se hace en los campos, lo que hacían la Margot, Violeta Parra, Gabriela Yáñez, un montón de otras personas, ¿no? Y el Cuncumén lo que hace con este repertorio que viene de los campos de nuestro país, especialmente de la zona central de Chile, es tomar esto, mantener tanto la melodía de lo que la cantora se recopila y también su texto. Y con esto el Cuncumén hace un arreglo a dos voces, puede ser en algunos casos femenina, mixta o solo hombres. Y de ahí se hace este arreglo con también este motivo coral, ¿no? Que ahí también hay una gran importancia y una historia con el director de coro, que Mario Baeza, que fue muy importante también en la historia musical de nuestro país, coral sobre todo. Y claro, o sea, ser el primer conjunto de proyección folclórica es un hito también como fundacional de lo que el Cuncumén ha mantenido durante estos 70 años.
0: Sí. ¿Les parece, ya que aprovechando que despertó Mota, que hagamos un poquito ruido y cantemos?
3: Okay.
1: Perfecto.

0: Tremendos. Cucumén, ¿qué se viene ahora? ¿Cuáles son los próximos pasos a seguir? Porque obviamente son 70 años, hay nuevos integrantes, hay nuevos discos, hay de todo. Yo sé que recién estamos cumpliendo 70 años, como si fuera poco, ¿no? Y que todavía estamos en plena celebración, pero me imagino que ya están viendo qué se viene a futuro, ¿cierto?
1: Bueno, lo primero es el lanzamiento del disco, que está muy bonito, muy romántico. El disco se llama El Amor y las Flores.
0: Ah, muy romántico.
2: Como como esta cueca que acabamos de cantar, que sí. Se llama Hasta Cuándo, Vida Mía.
1: Un versito que... De ahí lo sacamos.
2: Sí.
1: Sí, de esta cueca.
2: De la seguidilla.
1: Exactamente. Y bueno, estamos esperando hacerlo aquí en Santiago también. No tenemos un local definido todavía para el lanzamiento.
2: Esperamos invitaciones.
1: También.
0: Ah, ya, eso es buen dato.
2: Sí.
0: Ya. Lo pasamos aquí por si acaso.
2: Fuimos en el Teatro Municipal de Viña del Mar.
0: Ya.
2: Que ahí nos invitó el maestro Estanislao Pérez de la Sociedad del Folclore Tradicional. Pues estamos esperando poder tener un espacio también acá en Santiago, porque mucha gente nos ha pedido, como, bueno, ¿y cuándo acá? El disco se va a lanzar ya pronto por las plataformas digitales a fines de este mes. Y ya el vinilo, que además es un formato distinto a lo que el Cucumén ha hecho desde los 90 en adelante. Los primeros long play, digamos, eran de las versiones del folclore de Chile y hasta el golpe, digamos, ahí se editaron 9 vinilos. Y después se empezaron a editar cassette, CDs, y ahora siguiendo como con esta tradición además de los long play, este nuevo disco tiene este nuevo un formato también más tradicional. Y eso ya va a estar más o menos listo como en noviembre, más o menos.
1: Se demora un poquito más la fabricación de vinilo.
2: Sí.
0: Sí, pues. Pero qué bonitos son. Sí, muy bonitos. Ay, me está tirando el cable, Mota.
2: Mota, ven.
0: Vamos a escuchar más música, ¿les parece?
2: Sí.
0: Mientras yo arreglo esta cosita técnica. Mota, lindo. Venga nomás. Usted es bienvenido. Solo vamos a arreglar la situación del cable.
2: Gracias.
0: Y vamos a seguir escuchando a Cucumén en Bio Bio Unplugged.

0: ¡Qué canción más linda! Hasta el Mota casi se queda dormido.
1: Me encanta la música, el Mota.
0: Preciosa la canción. ¿Cómo ven la escena musical en Chile hoy día?
2: Los jóvenes están haciendo bastantes cosas. Sí. Hay organizaciones. Yo encuentro que está bastante bien. Falta un poquito más de financiamiento siempre. Este año se han recortado mucho los recursos para la cultura. Uno eso lo ve con un poquito de temor, y porque hay muchas personas que viven, no digamos que sea su principal financiamiento, pero es una ayuda, ¿no? Uh-huh. A veces, y bueno, cuando se recortan desde el ministerio, los recursos afecta, uh-huh. afecta bastante. Bueno, este disco, gracias a un
1: fondo
2: de la música, digamos. Uh-huh. Así que esperamos que sigamos trabajando para tener una cultura tradicional un poco más vista. Uh-huh. Y a los jóvenes saben que les gusta bastante. Yo soy profesor de música y hace 20 años uno decía folclore en el colegio y los niños se aterraban. Hoy día tú dices folclore y vibran, o sea, les encanta. Pero por eso te digo, hay una...
0: ¿Y por qué crees que pasó esto, que hubo este cambio?
2: Mira, yo nací en el año 81 y te digo que en esa fecha estaba muy marcada la... esta cosa del folclore, asociarlo con un guaso con 10 millones de pesos en tu vestuario, espuela, cosa totalmente alejada de una persona, de un joven que vive en el pueblo, ¿cierto? Pero después viene todo este fenómeno a partir de Los Tres, más o menos, ¿sí? Del grupo Los Tres, en que empiezan toda esta música urbana relacionada con la cueca, y se empieza a conocer y al joven le encantó. Entonces, hasta el día de hoy. Entonces, porque es bien entretenida esa cueca, la cueca chola que le dicen, la cueca brava. Y ahí empieza entonces a mostrarse el folclore, y al urbano también le identifica, porque es música urbana. Entonces ahí se empieza un poquito a... Claro, con la dictadura, el folclore era el guaso con la espuela, con el caballo chileno, carísimo, y las chinas.
0: Y hoy día como que se aterrizó, se democratizó, se acercó a la gente, y claro, logran empatizar más los jóvenes y se van acercando.
1: Sí. Y también hay más espacios, yo siento, no sé, como donde van a cantar La Rueda, que igual no es lo que hace el Cuncumén, es otro tipo de folclore, digamos, o sea, otro tipo de expresión. Uh-huh. Porque finalmente lo que el Cuncumén hace no es solamente cueca, o sea, cantamos mazurcas, tonadas, valses, habaneras, distintos tipos de cueca. Entonces, es interesante también ver que la cantora también, dentro de lo que anteriormente era tan popular y que después se fue perdiendo, ahora también ha venido como a reemerger. Mucha gente, no sé... En ciudades como, no sé, Linares, Talca, zona centro, Ñuble, hay mucha relación entre mujeres o personas que tienen este interés como del canto campesino, y que se han encontrado con cantoras y que han como hecho este nexo, como este vínculo que antes, que quizás no era tan no sé, tan directo. Ahora, no sé, uno va y puede ver a una mujer joven cantar tonadas con una cantora que lo hizo toda su vida. Entonces creo que eso ha sido súper importante para el desarrollo y la visibilidad, no solamente acá en Santiago, sino como en todo nuestro país. Bueno, al menos lo que nosotros manejamos más, o lo que yo conozco, es más de la zona centro, digamos. No sé, también la misma Pati Chavarría, que es una maestra también, que nos dio un tema para este disco, del clavel que tú me diste. Ella se ha dedicado mucho en formar a muchas personas, a Felipe Ramos, La Trigal, La Gloria Toro, o sea, como que yo siento que hubo un tiempo en donde se esparció la semilla, digamos, y ahora se está brotando, cosechando. Eso es súper lindo.
0: Sí. Vamos con otra canción, ¿les parece?
2: Bueno.
0: Estamos escuchando Cuncumán a propósito de sus 70 años de historia.

0: con Kumar, bueno, estuvieron full cueca, me imagino, los últimos días, ¿no?
1: No tanto.
0: ¿No tanto?
1: No, más, o sea, se piensa mucho como, ay, el Cuncumén va a tocar en la foto. Pero no, en realidad, porque, bueno, lo que comentaba, ¿no? El repertorio que hace el Cuncumén no es solamente cuequero. Entonces, no es como una alma de fiesta tan efervescente de principio a fin. Vamos un poco manejando nuestro repertorio ahí con una dinámica
2: más teatral.
1: Sí.
2: Eso lo pudimos hacer en el Teatro de Viña del Mar, con juego de luces, con... Hicimos Canto de Angelito, que es muy lindo, entonces generamos la atmósfera necesaria, así que... Y hay algo muy importante también en este disco, que es una canción tonada, que estuvo guardada muchos años en un cuaderno de La Pelu. La Pelu es una ex integrante, que estuvo desde el año 62, La Pelucita.
0: Ya. Sí.
2: Y
1: Ana María Báez.
2: Ella nos enseñó esta tonada y también se acordó de la melodía, entonces, y ahí nosotros aprovechamos de grabar, y esto es muy importante porque una tonada de una composición de Víctor tiene elementos de la música tradicional, de los textos de la música tradicional, pero también tiene ahí de su cosecha, ¿no? Entonces bien interesante esta.
0: Muy bonito. Y durante los últimos días de septiembre, entonces ya en todas las plataformas más vamos a tener el nuevo disco, que llega luego un poquito más tarde, hacia final de año, en vinilo, justo para que lo compren como regalo de Navidad, por ejemplo.
1: Excelente, ¿no? Idea. Excelente regalo también.
0: ¿Las coordenadas para que justamente vayan a esperar este nuevo lanzamiento?
1: Bueno, primero quisiera como mencionar que actualmente estamos conformados por un nuevo Cuncumén. Bueno, Eduardo lleva, ¿cuánto tiempo?
2: 23 años.
1: Él es nuestro director musical en este momento. Sí. Luego vengo yo, que llevo 11 años. Después viene la Catalina González. Está Pablo
2: Fuentes.
1: Uh-huh. Y este año también empezamos a abrir como una convocatoria para... bueno, ya hace más o menos 3 años empezamos a hacer talleres, con la intención también de ir traspasando el conocimiento de lo que es el Cuncumén.
0: Sí, pasando la posta un poco.
1: Pero también la importancia de valorar la metodología que tenemos como conjunto.
0: Ya.
1: El tema de las voces, de las guitarras, de todos los matices que está en la sonoridad del Cuncumén.
0: Okay.
1: Y desde ahí, en esta audición, se nos... ¿cómo se dice?
2: Se nos acercaron
1: con mucho interés Josefa Cavada, que está aquí.
0: Ah, eres nueva, Josefa.
3: Sí, yo entré en marzo.
1: Sí, en marzo.
0: ¿Y hace cuánto tiempo que escuchabas Cuncumén?
3: De siempre.
0: ¿Siempre te gustó?
3: Sí, o sea, a mí siempre muy apasionada por el folclore, así que estoy muy agradecida y muy emocionada de poder estar haciendo escuela igual. O sea, sí. Hacer escuela, aprender.
0: Qué bonito, qué linda experiencia. Sí.
1: Bueno, y con ella llegó también Mario Calderón. Y también Mariela, no me acuerdo el apellido de la Mari. Bueno, pero Mariela.
0: Mariela.
1: Y vale. Posteriormente, aquí
0: del campo llegó
1: nuestro compañero José Loyola Montesinos. Sí.
0: Del campo a la ciudad.
4: Del campo a la ciudad.
0: Sí.
1: Entonces, ha sido interesante como está puesta en escena también con nuevos integrantes y con esta historia también que lleva. O sea. Fue súper emocionante en el Teatro Municipal de Viña la emocionalidad de la gente, porque finalmente el Cuncumén es parte de la memoria musical chilena y con ello se vive en muchas generaciones atrás. José Tomás Moscoso, que fue el pianista que nos acompañó y que también grabó en nuestro disco, nos comentaba que una de las personas que trabajaba ahí como la dirección del teatro le contó que él todos los domingos iba a la casa de su abuelo a escuchar el Cuncumén en el vinilo. Todos los domingos su abuelo ponía el vinilo y él iba con su abuelo a escuchar este vinilo. Y que él en este recuerdo él se emocionó todo el concierto, porque justo el concierto además cayó un día domingo. Entonces decía, oye, ahora estoy hoy domingo escuchando también al Cuncumén. O sea, esta memoria al final como genética que también llevamos todos, porque es música que viene de nuestros padres, abuelos, bisabuelos y que ha estado presente en eso. Entonces creo que esa esencia del Cuncumén hace que sigamos ahora estando hoy en esta radio, pero también creando música y haciendo un repertorio completamente nuevo.
0: Absolutamente. Bueno, y vamos a estar expectantes a lo nuevo que se viene a fines de septiembre. Por supuesto, lo vamos a estar tocando también en la radio. Muchas gracias por venir.
1: Gracias. Y bueno, que nos sigan en nuestras redes sociales. Eso. Conjunto Cuncumén. Muy en Instagram, bien. En Facebook.
0: En todos lados igual. En YouTube están, sí, po.
2: Sí.
0: Harto material para que vayan a revisar. Nos vamos justamente con música de Conjunto Cuncumén. Esto es La Jaula.

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3: 10 de la noche con 48 minutos, nosotros siempre orgullosos de 31 minutos que hizo historia, porque la película fue nominada a los Emmy Internacionales 2026. Este miércoles se conocieron los nominados a estos premios, donde la película de 31 minutos consiguió una nominación al International Emmy Awards for Best Kids Live Action. El filme titulado Calurosa Navidad fue producido por Amazon MGM Studios y Habla Black, obteniendo un gran éxito en Chile y en Latinoamérica. En breve, la historia protagonizada por las célebres marionetas chilenas narra los sucesos de la localidad de Titirilquén, mientras es afectada por una ola de calor que pone en riesgo la celebración de Nochebuena. Ahora figura entre los mejores del mundo en la categoría de los Emmy, que premia lo mejor de la ficción de acción real en comedia y drama para el público infantil y juvenil. Y ya existe, por si acaso, el primer tráiler oficial. Ahí va a competir con títulos extranjeros como The Archer Beachers, que también lo ponen entre paréntesis Those Left Behind, de Países Bajos, Dexter Proctor, The 10-Year-Old Doctor, de Reino Unido, y Love at First Spike, de Filipinas. Ahí estamos viendo, ese es el Tiny Desk. Pero si quieren ver el tráiler, está en YouTube de esta película. Bueno, la premiación se va a llevar a cabo el próximo 23 de noviembre en Nueva York, Estados Unidos, y este año figuran nominados 64 títulos en 16 categorías provenientes de 22 países del mundo. 31 minutos, Calurosa Navidad es la película que va a estar compitiendo en los Emmy Internacionales 2026, que por supuesto es un tremendo orgullo. Sabemos que 31 minutos lo quieren mucho, incluso fuera de las fronteras de nuestro país. En México la rompe. Países que no las conocían efectivamente se dieron cuenta de esta tremenda agrupación cuando vieron el Tiny Desk que estamos viendo ahí en pantalla. Y muy bien, ahora vamos a escuchar una canción de 31 minutos, justamente. ¿Cuál de todas la que prefiera Franquito? ¿Calurosa Navidad? Vamos con Calurosa Navidad.

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1: 10 de la noche con 53 minutos. Esta información es preocupante porque el informe climático advierte que el Niño podría causar 451.000 muertes en los próximos meses. Se trata del informe de Climate Impact Lab, que publicó estas nuevas estimaciones sobre las consecuencias del fenómeno, que este año está siendo más intenso de lo usual. Los científicos proyectan que se van a perder unas 451.000 vidas debido al calor que este va a provocar. Esto señalan puede ocurrir durante los primeros 9 meses del Niño, es decir, entre junio de este año y febrero del próximo, en comparación con un año normal. Además, se espera que la cifra aumente si es que el fenómeno persiste hasta junio-julio de 2027. En concreto, este informe pronostica que las temperaturas terrestres globales estarán 1,2 grados por encima de lo usual, lo cual es bastante, condiciones que se van a asemejar a las temperaturas más altas que se prevé que el cambio climático genere dentro de 20 años. Esto último dará lugar a un 44% más de días de calor extremos que en un año con condiciones normales. Pese a estas proyecciones, el informe sostiene que todavía estamos a tiempo de reducir la pérdida de vidas en decenas de miles, siempre y cuando se tomen acciones específicas, especialmente en las regiones que van a resultar más afectadas, los países del sur global. Los científicos enlistaron 50 de los países más afectados y las muertes por calor proyectadas, donde en primer lugar se encuentra Nigeria, con una estimación de 31.400 personas fallecidas. Le siguen Indonesia con 19.300 y Sudán con 17.500 fallecidos, proyecciones localizadas y urgentes que tienen como objetivo proyectar y priorizar también las decisiones de organizaciones multilaterales y humanitarias sobre cómo destinar fondos de emergencia para reducir el número de muertes. Además, permiten a los gobiernos nacionales, estatales, locales, municipales, en fin, dirigir sus recursos hacia acciones que han demostrado ser eficaces. También advierten que estas temperaturas inusualmente cálidas causadas por el Niño en gran parte del planeta son una postal del futuro, porque ya llegó para instalarse, y señalan que si bien ahora parecen anormales, se van a convertir en la norma dentro de unas décadas. Escenario complejo, pero que bueno, lo han advertido hace muchísimo tiempo también. Nos vamos a la música cuando son las 22, quiero decir, con 55 minutos.

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3: Muy buenas noches y bienvenidos y bienvenidas al Informador de las 23 horas. Revisamos información policial con una de nuestras unidades móviles en la región metropolitana, Jaime Sepúlveda.
4: Calle Los Andes, acá en la comuna de Maipú, en donde se adopta un procedimiento policial que tiene directa relación con un turbazo, en donde un grupo bastante importante de personas, de desconocidos, habrían ingresado al interior de un domicilio utilizando aparentemente armas de fuego y en donde se está investigando esta situación. Habrían sustraído distintos elementos de valor desde el interior, intimidaron a las víctimas y luego las cargaron estas especies en al menos dos camionetas con las cuales rápidamente huyeron sin antes efectuar disparos al aire. Aparentemente en estos instantes no habrían personas que hayan resultado con algún tipo de lesión, pero Carabineros ya está adoptando este procedimiento policial para dar con la ubicación de estos desconocidos acá en Calle Los Andes, en la comuna de Maipú. Son los primeros antecedentes que se manejan con respecto a este hecho que actualmente se mantiene en desarrollo. 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
3: Se mantiene internado en la comuna de Viña del Mar Reinaldo Sánchez. Fernando Ríos, de Radio Bio Bio, la región de Valparaíso, tiene más detalles.
5: Así es, nosotros estamos a las afueras de la clínica Reñaca en la comuna de Viña del Mar, donde estamos monitoreando el estado de salud del presidente Santiago Wanderers, histórico dirigente del fútbol chileno y también empresario del transporte público de Valparaíso, Reinaldo Sánchez. Hasta el recinto asistencial han llegado familiares del ex dirigente que hasta ahora se mantiene en estado crítico, muy delicado de salud, por lo que podemos contar hasta el momento con causa reservada de diagnóstico. Estaremos monitoreando lo que suceda acá en la clínica Reñaca, donde a esta hora se mantiene internado de urgencia hace algunas horas el presidente Santiago Wanderers, Reinaldo Sánchez. Desde Valparaíso, Bio Bio, la radio.
3: Revisamos ahora información política. La Comisión de Trabajo continuó con el estudio en general de la Sala Cuna Universal. Cristóbal López nos cuenta más.
6: Sí, la Comisión de Trabajo de la Cámara de Diputados continuó con el estudio del proyecto de ley en segundo trámite legislativo que crea la Sala Cuna Universal. Durante esta jornada se recibió nuevamente al ministro Tomás Rau y también otras exposiciones por parte de expertos para conocer la postura sobre este proyecto. Recordemos también que rige una urgencia de discusión inmediata sobre este texto y es en esa línea que se quiere expeditar lo más posible esta tramitación, que va a continuar ya el día lunes en la sede del ex Congreso Nacional en Santiago, donde va a exponer la Superintendencia de Pensiones para defender este mecanismo de financiamiento que fue rechazado en el Senado y busca ser repuesto en la Cámara de Diputados a través de un 0,35% del fondo de cesantía, a modo de también entregar los detalles sobre cómo afectaría esto a este fondo, este financiamiento, considerando las actuales cifras de desempleo. 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
3: El senador Iván Flores cuestionó al ministro de Seguridad, Martín Arrau, por sus dichos sobre su asistencia al Congreso Nacional. Montserrat Tapia nos cuenta más.
7: El senador DC Iván Flores cuestionó duramente al ministro de Seguridad, Martín Arrau, por sus declaraciones sobre su trabajo en el Congreso. El parlamentario sostuvo que la seguridad es una prioridad ciudadana y que el secretario de Estado debe participar en la discusión de los proyectos en el Parlamento. Flores afirmó que si al ministro no le gusta asistir al Congreso, debería dejar el cargo, señalando que no corresponde gobernar por decreto en un país democrático. Agregó que acompañar a las policías en terreno puede hacerlo cualquier funcionario, mientras el ministro ministro debe estar presente en la tramitación de las iniciativas de seguridad. El senador dijo tener aprecio personal por el ministro Arrau, pero aseguró que estaría siguiendo un camino similar al de la exministra María Trinidad Steinert. En ese sentido, cuestionó que el titular de seguridad seleccione qué funciones de su cargo quiere realizar y le pidió cumplir con todas sus responsabilidades. 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
3: 23 horas con 4 minutos, hasta acá la revisión de las noticias. Gracias por informarse con nosotros y sigan compañía de la radio. En una hora más hay una nueva edición de Radiograma Nocturno. Que estén bien, buenas noches.
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1: 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Vamos a hablar de un tema que es bien relevante porque dicen que las personas mayores son adictos al teléfono al igual que los jóvenes, muy propensos al algoritmo, un tema que vamos a analizar con Samuel Erices, académico de la Universidad Central y trabajador social. ¿Qué tal? Muy buenas noches.
2: Hola, Claudio, ¿cómo estás?
1: Muy bien, gracias. Durante muchos años, cuando se habla de la adicción al celular, a las redes sociales, a internet en general, la imagen que suele aparecer es la de un adolescente pegado a la pantalla, que uno no lo sacaba de ahí, lo mismo que con los videojuegos. Sin embargo, el fenómeno hoy día no tiene edad.
2: El fenómeno no tiene edad, el fenómeno es transgeneracional. Entonces, desde esa perspectiva, ataca o más bien cubre todas las etapas de la vida. En ese sentido, la tecnología, el uso de pantallas, el uso de celulares para las personas mayores se vuelve, yo no diría adictivo, no hablaría tanto de adicción, sí hablaría de un vínculo intenso con la tecnología, hablaría de un vínculo problemático tal vez, o un uso problemático, porque depende, y hay que tener mucha atención, del uso que se le está dando a la tecnología desde las personas mayores.
1: Ya, ¿y para qué la estarían utilizando?
2: Mira, lo que pasa que, bueno, las personas mayores ya entran en una etapa de la vida que tiene que ver con un alejamiento social natural de los hijos. Hoy día la capacidad de visitarse está cada vez más baja. Entonces también este uso tiene que ver con aquello, con sentir cercanía, con acceder a fotografías, con acceder a videos que muchas veces los familiares envían, y también con algunas instancias de aprendizaje, aunque algunos estudios señalan que hay cierto tipo de, por decirlo, de atrofia al usar estos aparatos, pero en muchos casos también hay mucho aprendizaje en ellos.
1: Claro, y también los pueden usar para hacer ciertos juegos que ayudan a las funciones cognitivas, juegos de memoria, etcétera. De hecho, muchos adultos mayores finalmente usan harto el teléfono para jugar.
2: O sea, para jugar, para la entretención. Uh-huh. Hay un tema, como bien tú dices, Claudia, de lo cognitivo. El aprendizaje, el desarrollo de nuevas instancias cerebrales también tiene mucho que ver con eso, pero insisto, hay que poner atención en para qué está usando y si este uso está interfiriendo en el desarrollo de las actividades de la vida diaria de las personas mayores.
1: Claro, que se están aislando por ahí.
2: Claro, porque no podemos dejar de lado que si tú, una persona mayor muchas veces no es que usa el teléfono porque no tiene contacto social, muchas veces mantiene un contacto social alto a través de las redes sociales y el uso del teléfono o una tablet.
1: Es cierto. Hay distintos estudios que avalan esta adicción de las personas mayores al teléfono. De hecho, uno fue publicado este mismo año, realizado en China, que encontró que el 77% de los adultos mayores usuarios de plataformas digitales muestra signos de adicción moderada o severa al celular. Y que buena parte de esa dependencia está directamente ligada a cómo están diseñados los algoritmos de las aplicaciones que usan a diario. Porque al final es el algoritmo que te persigue para todas partes y que te va fomentando y que te va mostrando la misma información o el mismo contenido que a ti te interesa. Y también se han dado cuenta los propios adultos mayores. Hay un estudio donde también participaron ellos y que dieron entrevistas a la BBC donde decían que le pasa algo que nos pasa a muchos, que no se dan cuenta y toman el teléfono porque sí. Por acto reflejo, y que también pierden horas en el día, porque a veces uno no se da cuenta, si está viendo tele, de repente pesca el teléfono, que puede estar una hora, viendo cosas que a veces incluso a uno le pueden ser bastante irrelevantes, pero sí se queda pegada mirándola.
2: Claro, pues de esa perspectiva, a un otro siempre le parece irrelevante lo que está mirando el otro en el teléfono.
1: Entonces, me refiero a mí. A mí me parece que yo perdí una hora viendo algo irrelevante.
2: No, y la persona le pasa lo mismo, en el fondo. También se da cuenta cuando tiene, bueno, niveles de cognición, digamos, dentro de los parámetros normales, se da cuenta que también perdió el tiempo. Ahora, ¿qué pasa? Que aquí hay un ecosistema familiar que tiene que estar atento a qué está dedicando las horas y si esto, insisto, interfiere con la actividad de la vida diaria, es decir, si esto está causando insomnio, si esto está causando falta de alimentación, si esto no le permite que la persona mayor se esté hidratando con esta cantidad de tiempo que está en el fondo dedicando al uso de la tecnología. Como bien dices tú, el algoritmo atrapa y el algoritmo en el fondo diseña cierto proceso en el cual el adulto mayor se ve inmerso, y con mucha mayor facilidad, diría yo, que los jóvenes, porque las actividades también en las que participan son menores.
1: Claro, les vamos a dar algunos datos. La posesión de smartphones entre los mayores de 50 años pasó de 55% en el 2016 a 90% en el 2025. Además, el 90% usa redes sociales y el 80% ve videos en streaming semanalmente. De hecho, 2/3 de este grupo asegura que la tecnología enriquece su vida y facilita el envejecimiento, que es lo que mencionábamos. Están conectados incluso con otras personas, pueden ver fotografías de, no sé, los nietos, mandar cosas a sus amigos, van mirando cosas en redes sociales que les interesan. Es algo que ellos no tenían cuando eran jóvenes y que efectivamente puede ser bastante enriquecedor. El problema, como tú mencionabas, es la soledad, que es un problema que existe, bueno, algunos psicólogos lo mencionan casi como una pandemia, y ya para muchos adultos mayores la soledad es un tremendo tema, efectivamente. Hay un problema importante de abandono también muchas veces hacia las personas mayores. Entonces, claro, muchos pueden hacerle frente tal vez con el uso del teléfono, pero también por eso mismo puede verse adictivo y al final es como un círculo vicioso porque se van aislando ellos mismos, ¿no?
2: Sí, porque además el uso del teléfono se vuelve compensatorio, como dices tú, de las instancias de soledad. Entonces, cuando estos adultos mayores perciben en el fondo que pueden recibir una compañía de forma inmediata, gratificante, satisfactoria, a través de las redes sociales, a través del uso del teléfono, el interés por el uso de este mismo crece. Entonces, e insisto, no todas las personas mayores también utilizan el teléfono en demasiado o en alto porcentaje del día porque están solos, sino que porque en el fondo buscan instancias de, como decíamos delante, de aprendizaje, de encontrarse con otros, de conexiones. Entonces hay varios factores que también potencian el uso de los aparatos telefónicos en las personas mayores.
1: Absolutamente. Bueno, usar redes sociales para un adulto mayor, que creo que también está bueno que uno tenga la paciencia, los nietos puede ser, o los hijos, de enseñarles a usarlos, porque pueden ser una súper buena herramienta. Primero, para mantener ciertas relaciones sociales, pero también porque está relacionado con esa menor soledad y porque también les puede servir para la vida diaria, o sea, personas que tienen problemas de movilidad, por ejemplo, sabemos que uno puede pedir cosas para que lleguen hasta tu casa, pedir ayuda cuando es necesario, ¿cierto? Internet es una manera bastante importante para las personas que tienen ciertas dificultades o cierto tipo de limitaciones. El tema tiene que ver con cuánto tiempo se usa, pero también cómo se usa finalmente para evitar el riesgo o aminorarlo lo más posible, ¿cierto?
2: Sí, es importante aquello porque en el fondo la educación tecnológica en las personas mayores es un espacio que no está muy habitado, dado que en el fondo para el resto de la familia o para quien los acompaña resulta un poco engorroso estar enseñando cómo se usa un teléfono. Pero es muy importante que las personas mayores estén educadas en la tecnología y en el uso de esta, ya que no solo trae esto que nosotros hablamos, que es el contacto, que es el conocer, que tiene que ver con el desarrollo de ciertas habilidades, sino que también están más propensos a estafas, están más propensos a engaños. Entonces es muy importante la educación y el uso, que conozcan el uso en el fondo que tiene las redes sociales.
1: Sí, una publicación de este año en la revista Alzheimer's and Dementia, realizada cerca de 90.000 adultos mayores socialmente inactivos, encontró que usar el computador, por ejemplo, hasta aproximadamente 2,4 horas se asociaba a un menor riesgo de demencia, mientras que superar ese tiempo ya se relacionaba con un aumento del riesgo. Por eso hablábamos nosotros del equilibrio. Con la televisión el patrón fue súper distinto, el riesgo aumentaba al superar las 2 horas diarias, y luego se revisaron 17 estudios publicados en Digital Health que llegaron a una conclusión bastante similar. El uso activo de las pantallas, por ejemplo, escribir un correo, jugar, como decíamos, o buscar información en general, se relacionó con mejores resultados en memoria y en atención, y que eso es súper importante, mantener la cabeza ahí bien activa. En cambio, el uso pasivo, como quedarse pegado viendo tele se asoció con una peor memoria verbal y que bueno, al final nos pasa a todos y que los adultos en general, los jóvenes, tenemos que ir entrenando el cerebro justamente para poder prevenir la demencia o aplazarla incluso, porque efectivamente eso puede ocurrir.
2: No, y además, pero para complementar lo que tú dices, también hay estudios que indican que nuestra capacidad de comunicarnos al utilizar el teléfono o el smartphone disminuye en un 30%, entonces, verbal. Entonces, es bien importante aquello, la estimulación, es importante la educación, pero también es importante tomar en cuenta que las personas mayores tienen una capacidad de utilizar estos aparatos que ellos les va a permitir también ser autónomos. Recordar que todos, por ejemplo, en nuestro país, los beneficios sociales en su mayoría son a través de plataformas. Uh-huh. Entonces, el que la persona mayor sepa utilizar el aparato telefónico, sepa utilizar las tecnologías, sepa utilizar cómo ingresar una clave, no entregar ciertos datos, también es un resguardo para él y para su familia.
1: Claro, para entonces, no quedar fuera.
2: Exacto, entonces esto tiene mucho de estar dentro del círculo que utiliza las tecnologías. También tiene de apropiación, también tiene de autovalía, de decir, mira, sabes que yo también conozco lo que tú estás utilizando, aunque tenemos 20 años de diferencia, no me siento excluido por aquello. Entonces hay muchas formas en las que uno podría abordar el fenómeno del uso intenso, le llamo yo, de la tecnología.
1: Yo creo que quizás está bueno, no sé si uno ve que su papá, su abuelo, abuela está mirando el celular constantemente, preguntarle qué es lo que está viendo, qué es lo que está consumiendo. Puede ser algo súper interesante, porque además el teléfono nos permite ver contenido on demand, lo que realmente nos interesa, ver su la tele, ¿cierto? Y quizás ahí está potenciando incluso ciertas relaciones sociales, como dices tú, acceder a beneficios, ayuda, hay tanto trámite que al final todo se puede hacer por internet. Así que es bien importante acercárselos y obviamente estar ojo para ver si se trata de una adicción, de un uso compulsivo o si eso le está impidiendo hacer otras actividades sociales que deberían estar llevando a cabo. Samuel Erice es académico de la Universidad Central y trabajador social. Muchas gracias por analizar este tema con nosotros.
2: Muchas gracias a ustedes por la invitación.
1: Buenas noches.
2: Buenas noches.
1: Me acaban de contar con qué canción vamos ahora, es mi grupo favorito, fíjense. Y tenemos una efeméride, porque nace un 23 de septiembre de 1981 Chano Moreno, cantante argentino, de Tan Biónica. Escuchamos Ciudad Mágica hoy en la radio.

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2: 23 horas con 27 minutos. A esta hora algunos quizá nos están escuchando de fondo, están con el teléfono, vitrineando, metiendo alguna cosa al carrito. Estamos con nuestra querida Fran Pérez para comentar esto. Igual es entretenido comprar por internet.
3: Sí, es divertido. Sí. Y yo creo que las plataformas como Shein, Temu, nos han hecho un poco adictos a este click y a estar vitrineando y scrolleando y te llevan de un producto a otro y de repente estás 2 horas mirando cosas que ni siquiera compras.
2: Y después te llega, cuando sí las compras a tu casa, un autorregalo. Eso. Y a veces se demora tanto el paquete en llegar que es una sorpresa. Sí. Es muy entretenido.
3: Meses incluso.
2: ¿Qué significa eso? Dopamina. Eso. Bueno, y fíjense que esto ha llegado a tal nivel que hay páginas web que están hechas justamente para hacer esto, pero que tú no gastes plata. ¿Qué significa? ¿Que te van a regalar las cosas? Uh-huh. No. Están hechas específicamente como, supongamos, cualquier tienda, no vamos a decir marcas, y tú estás vitrineando, echando al carrito cosas para la casa, ropa, imprescindibles, qué sé yo.
3: Cosas para el baño.
2: Tal cual, comida todo. También, comida. Lo vas metiendo al carrito, que es uno es una práctica que uno puede hacer en la vida real. Yo hoy día ya no compro cosas, pero las meto al carrito y digo, oh, mira, y después me salgo y ya se me olvidó que las quería, no importa. Pero en este caso tú vas más allá y tú haces como que efectivamente estás pagando, pones tu dirección en el envío y eso te va a llegar. Pero no va a pasar. ¿Tiene sentido? No, para mí no tiene sentido.
3: Para mí tampoco.
2: Pero no. Lo están utilizando muchísimo y está muy de moda para generar esta dopamina. Tú estás fantaseando con el que estás haciendo una compra, estás disfrutando del proceso, pero no estás consumiendo nada.
3: No tiene ningún sentido para mí, claro.
2: No tiene ningún sentido.
3: A mí lo que me gusta es que llegue a mis manos abrirlo. De hecho, a mí me pasa que me estresa un poco el proceso de elegir.
2: Porque hay muchas opciones.
3: Hay muchas opciones, encuentro que pierdo mucho tiempo, como tengo que estar leyendo las especificaciones, viendo los comentarios, para mí es un cacho.
2: Eso es verdad, sí. Es que depende de la página. Cuando uno es una tienda que uno la tiene más o menos aguachadita, ya sabes cuál es tu talla y ya es más fácil. Pero en esas tiendas que yo sé a cuáles te refieres, esas asiáticas, sí. Es que yo nunca he pedido en una de esas tiendas, porque no confío.
3: Una vez.
2: Y tú, que eres tan amiga del medio ambiente, no deberías.
3: No, yo solo pedí mi llavero de chinitas. Solo eso, te juro, no he pedido nada más.
2: Bueno, uno de los proyectos que impulsa esta tendencia empezó como una broma, porque justamente no nos va a hacer a nosotras al menos mucho sentido. Y según recoge el The New York Times, la surcoreana Park Seo-yoon, estudiante de ingeniería mecánica de 21 años, creó Food Never Arrives, la comida nunca llega. Un sitio falso de reparto de comida.
3: No, con comida no.
2: Porque ahí tú preparas tus jugos gástricos y ya te hiciste todas las ganas de que eso va a llegar a tu casa. Eso lo encuentro masoquista. Eso no te genera dopamina. No, lo encuentro súper raro.
3: A mí me pasa que cuando ya se demoran un poquito, como que empiezo a enojarme.
2: Yo también.
3: Entonces, llegue nunca.
2: Sí. Bueno, este era un sitio falso de reparto de comida. Y mientras más dinero y calorías te... Mira, la gracia era, me voy a pedir toda esta cuestión. Y lo pones en el carrito, como que vas a pagar, pero después dices, mira todas las calorías que me ahorré y toda la plata que me ahorré porque era una compra falsa.
3: Okay.
2: Esto no nos odian a nosotras, nosotros somos el mensajero. ¿Sí? Nosotros no creamos esto y no lo apoyamos y no lo utilizamos. Para que sepan. Esta ocurrencia empezó a circular por internet. Obviamente la gente se rió, pero después empezó el debate y algunos dijeron, ¿sabéis que a mí sí me sirve para frenar las ganas de pedir comida? Porque la pido y al final sé que no va a llegar. Bueno, no llegó. Filo, me pongo a pensar en otra cosa. Bueno, ¿yo qué haría? Me meto una real aplicación y me pido esa comida. Porque también. Uno ya, o sea, yo de ya estar mirando eso, ya me hice la idea y tengo hambre. Es como acá cuando digo, voy a comer sano y está la Leila comiéndose una hamburguesa. ¿Qué tengo que hacer yo? Pedirme una hamburguesa.
3: Exactamente.
2: Bueno, el éxito no tardó en inspirar nuevas versiones. Entre ellas está Fake Haul, creada este verano por un ingeniero de Microsoft y que imitó a Temu. Justamente. En India hay desarrolladores que crearon, Food Never Comes, que ofrece esta variante de recetas reales de los platos que el usuario pidió sin llegar a pedir. Y según contaron a a The New York Times, su web ha superado los 2,7 millones de visualizaciones desde el lanzamiento en junio.
3: No, ¡qué locura!
2: Así que sí les va bien.
3: Sí.
2: Y esto llegó más allá de la comida. El Dopamine Shop, financiada con publicidad, se desarrolló por el estudio estadounidense Fenwick Holdings y funciona como una tienda online donde se puede llenar carritos sin llegar a pagar. Ahora,

0: Tú te puedes meter a Dior y Prada y también puedes llenar el carrito y sin llegar a pagar.
1: Eso.
0: Porque además, si tratáis de pagar, te va a rebotar. Entonces, claro, ahí no hay ningún riesgo. Gary Mortimer, catedrático de Marketing y Comportamiento del Consumidor en la Universidad Tecnológica de Queensland, explica en The Conversation que los artículos van desde una piedra de compañía de 99 centímetros, sí, estamos solas, pero no tanto, hasta una supuesta luna de 99 millones de dólares.
1: ¿Sabes qué, Clau? Hablando de los especialistas, ellos hablan de que estos sitios actúan como una sustitución en el fondo conductual, que iban a reducir estos gastos compulsivos y satisfacer parcialmente este deseo de compras. Y aquí hablan también de este, de disminuir la ansiedad, la soledad o el impulso de consumir. Pero no aborda, obviamente, las
0: la
1: causas
0: soledad,
1: profundas.
0: ¿Por qué? ¿Para eso juega Candy Crush?
1: Claro,
0: si está ahí aburrido.
1: Jugar, Fortnite, que eso es como con gente.
0: Ah, también, puedes jugar con tu silla gamer, como
1: claro,
0: con, hablar con otros niños.
1: Con ellos. Pero sí, no sé, supongo que como que uno no piensa tanto en que está solo. Yo creo que tiene que ver con eso. Como que no te deja pensar tanto y está ahí haciendo scrolling y buscando comida o ropa.
0: No, es increíble igual. Bueno, dicen que tiene que ver justamente con estos procesos relacionados con la dopamina, que está una sustancia implicada en la motivación, el aprendizaje, de las recompensas, básicamente. Estos sitios se reproducen buena parte del ritual de compra y se detienen justo antes de recibir lo adquirido.
1: Y me imagino que uno no pone su tarjeta, evidentemente. O sea, espero.
0: Mira, a ver, para
1: sabe?
0: No sé, quizás sí, fíjate.
1: Quizás como para hacerlo más realista.
0: Pero no, yo creo, quizás sí, pero no se cobra, porque es como pones tin a probar y claro, normalmente te sale como su compra ha sido como sí, qué sé yo, y te llega el comprobante, bla, bla, bla. Bueno, quizás incluso les aparece como comprobante ese momento de felicidad de bien, paso la tarjeta, pero no. No se preocupen que no se les va a cobrar. Bueno, eliminar ese último paso, el pago, no significa que desaparezca el comportamiento que lo precede. La psicóloga Gabrielle Schreier-Hoffmann, consultada por Mashable, le explica que los usuarios buscan recrear parte de la sensación asociada a comprar o pedir comida sin completar la compra, pero siguen repitiendo la conducta que activa ese impulso. O sea, si tú eres shopaholic, no te sirve meterte a estas cosas, porque obviamente vas a seguir alimentando esa necesidad y eventualmente ya no va a ser en la página web, porque esa necesidad te va a dar a, no sé, pues quiero recibir el paquete en mi casa, quiero que si llegue y quiero abrirlo, porque también es parte de esa dopamina, es que está en tu carrito, listo, ya es tuyo, sabes que te va a llegar, pero luego abrir el paquete y tener la sorpresa. Y después los fomes que se te pasa. Entonces, por eso hay que cuidar esas compras compulsivas, porque claro, es entretenido comprar, recibir el paquete, pero para muchas personas incluso después viene la culpa.
1: Claro, en pandemia se hizo muy famoso esto. O sea, la gente había personas que en los departamentos, en los edificios, le llegaban todos los días pedidos. Una locura. Yo como que nunca fui mucho, porque en mi casa, como vivo en una casa lejos en el cerro, nunca llegan los pedidos, como que les cuesta.
0: Ay, qué fome, y los tienes que pedir a otro. Ah, por eso pides algunas cosas.
1: Yo pido a veces cosas acá a la radio, sí, por lo mismo. Porque si no, nunca llegan. En mi casa no hay gente todo el día como en los edificios, entonces.
0: No, yo sí.
1: Comprarme ropa por internet ni hablar. Eso lo odio, porque no, nunca la he
0: hecho
1: la
0: talla. Es que yo odio probarme. Primero, odio ir a un mall. O sea, es muy difícil que yo pueda ir a un mall, y si voy, es como porque tengo que comprar algo que no lo puedo comprar por internet, y voy fijo y salgo corriendo. Entonces me gusta comprar por internet, y en pandemia yo soy de las personas que recibía paquetes todos los días, y eso que yo no es que estaba aburrida en mi casa, yo tenía que salir a trabajar igual porque periodista y bla, bla, bla, pero igual recibía paquetes todos los días, y estaba viviendo con mi papá, todavía no estaba entregado a mi apartamento, y estaba viviendo con mi papá, y mi papá obviamente que me retaba, po. Entonces claro, al final yo le decía a los conserjes, oiga, si está mi papá, si yo no he llegado, por favor no avise arriba que llegó el paquete, po. Pero tú sabes que hay personas que ocultan los paquetes en el auto para que los maridos no vean y no les digan como, ya, po, de nuevo.
1: No, heavy. Yo creo igual, yo sería ese marido, en verdad. Como,
0: No sé, pero sí, sí, yo he escondido las compras. Pero ahora estoy súper rehabilitada, yo era shopaholic de verdad.
1: Ya, brígido. ¿Y cómo lo dejaste?
0: Porque por la pobreza, porque ya no podía para comprar. Po. Pero cuando podía, era shopaholic. Después la realidad me hizo llevar a vender todas esas cosas que compraba compulsivamente. Y lo cual está muy bueno, porque igual no me cabía más ropa en mi casa.
1: Ya, bien.
0: Y ahora ya soy una persona rehabilitada. No significa que no compre nunca. Pero gracias, sí, gracias. He avanzado un montón. Sí, nunca me voy a meter a estas páginas a hacer como que estoy comprando.
1: No, yo acabo de descargar una a ver cómo funciona, así que ahí los puedo contar.
0: ¿En serio?
1: Sí, quiero probarla.
0: Listo, entró en la adicción máxima nuestra querida Fran Pérez. Ampliaremos qué es lo que le pasa con esto. Ahora, dicen que estos trucos podrían perder su efecto con mucha rapidez y que simular el consumo puede intensificar el deseo real en vez de calmarlo. Así que por eso les decía, si tú eres shopaholic, no lo hagas porque esto puede ser una puerta de entrada. De hecho, no hay todavía mucho estudio específico sobre estas aplicaciones, pero sí sobre estos casinos sociales y invitan bastante a la cautela. En 2014, un estudio con 409 jugadores que no apostaban dinero real encontró que 6 meses después el 26% sí había empezado a hacerlo.
1: Mira.
0: ¿Cachai? Claro, apuesta falsa, no pasa nada.
1: Claro.
0: Hasta que ya va al verdadero. Entonces, si tú te metes a tu falso Temu ahora y te pones a comprar como loca, después te vas a querer meter al real Temu
1: y comprar realmente
0: como loca.
1: Y gastar lo poco que me queda de mi sueldo en...
0: Exactamente. Oye, a propósito de eso, creo que se viene el Cyber, ¿no? Pronto.
1: Sí, el 6 y 7 de octubre, me parece.
0: Voy a buscarlo para que la gente compre y también con responsabilidad
1: con
0: en el
1: responsabilidad
0: Cyber.
1: Y aparte,
0: y que esta
1: época es muy mucho de estafas también.
0: Es verdad.
1: Sí.
0: Se va a realizar en Chile desde las 0 horas del lunes 5 de octubre hasta las 23:59 del miércoles 7 de octubre de 2026. Ya hay un sitio que es cyber.cl donde está el listado de marcas. ¿Y saben por qué es importante que vayan hoy día a meterse a verlo?
1: Para los precios.
0: Para comparar los precios. De hecho, hay una página que se llama canasta.cl donde uno puede poner, no sé, X sofá en X de las grandes tiendas.
1: Sí.
0: Y a ti te aparece ya cuánto cuesta hoy día en el Cyber y cuánto costaba hace un mes, ponte tú. Porque ahí tú te das cuenta que en una de esas súper inflaron el precio para después bajarlo en el Cyber y decirte que está en 50% de descuento.
1: Igual yo he visto que muchas marcas ya están con descuentos. O sea, marcas
0: sí, que
1: de
0: lo
1: ropa.
0: Adelantan. Adelantan el Cyber.
1: O sea, de ropa de cama, por ejemplo.
0: Sí. Mira, estoy mirando las marcas, no sé si las podemos decir, entonces voy a decir que hay mucha ropa, pero mucha, infinita ropa. Hay tiendas para mascotas, eso está bueno. Hay tiendas, hay instituciones benéficas. Qué lindo eso, esta Debra, que hace un trabajo increíble. De cocina, de hogar. Mira, hay mucha mascota este año, me gusta. Como, sí, se van poniendo a tono. Juguetes, obviamente. Perfumes, bueno, mucha belleza. Iba a decir salud. Salud es belleza por mi programa, que lo pueden ver por si quieren, de lunes a viernes entre demás. Varias fundaciones, hay viajes como siempre, que hay mucha gente que aprovecha de comprar las vacaciones para el Cyber.
1: Sí.
0: Hay harta automotora, fíjate, hay gente que se compra un auto en el Cyber.
1: Yo también vi años anteriores inmobiliarias que hacían como ofertas de Cyber.
0: Ya, ¿en serio?
1: ¿De verdad? Sí.
0: Qué increíble.
1: Sí, recuerdo alguna nota haberla visto en mi ex casa televisiva.
0: ¿Ya? Nuestra
1: ex casa televisiva.
0: Nuestra ex casa televisiva.
1: Sí, donde había un cyber inmobiliario.
0: Mira, ahí para comprar libros, eso está súper bueno. Yo creo que hay que aprovechar para esas cosas. Yo, ¿sabes qué? Porque ahora soy una señora mayor. Yo antes me para el cyber, claro, no sé, nunca me compré tecnología en realidad, pero sí como ropa probablemente, zapatillas, no me acuerdo. Uh-huh. Ahora yo para todos los cyber compro cosas de farmacia.
1: Ay, me encanta. Me
0: compro los remedios para
1: uno
0: el cyber.
1: No gasta tanto.
0: Es terrible, ¿cierto?
1: Es terrible. Y en cosas también de dermatología, de skincare.
0: Sí, protector solar. Chicos y chicas, me decían, hay que usar protector solar todo el año, pero ahora todo que empieza la primavera, aprovechen. En el cyber se compran un buen protector solar.
1: Sí.
0: Eso hago yo. Me compro los remedios y las cremas.
1: Está bueno.
0: La señora, fome, porque ahí la gente está cotizando hasta el auto. Yo no los remedios.
1: A mí me carga a veces el cyber porque uno pide una cuestión y te llega como 3 semanas después. Y te llega malo. Un color que no era.
0: Hoy en mi edificio, el atochamiento en conserjería es lleno de paquetes, pero lleno que no hay dónde dejarlo.
1: ¿Se cargo de eso los conserjes?
0: Sí, po.
1: ¿Sí?
0: Sí.
1: No,
0: es verdad. Así que bueno, vayan a cotizar inmediatamente porque en cyber.cl ya están todas las marcas asociadas para que vayan. Estoy impactada, de verdad. Acá están las inmobiliarias, tienes toda la razón.
1: ¿Viste?
0: Sí. Inmobiliarias.
1: Y también hay una de vitaminas por ahí.
0: No, sí, hay vitaminas. Bueno, están las farmacias, obviamente. Mira, estas empanadas de queso son muy buenas.
1: Uy, son exquisitas.
0: Sí, están en el mood por si acá. Ustedes ya las cachan. Ya, sí, las de Huentelauquén. Si todos que van al norte pasan por Huentelauquén. Están también en el Cyber. ¿A cuánto estarán las empanadas en el Cyber? A ver, me voy a meter.
1: despacho gratis.
0: Tiene despacho gratis por compras sobre. Ah, pero sobre 50 lucas. Bueno, no
1: para
0: están.
1: Proveedores.
0: Yo creo que no han puesto todavía sus precios cyber, pero vamos a estar muy atentos. En todo caso, ahí pueden ir a todas las páginas web que, claro, algunos ya adelantaron los precios cyber, pero hay otros que no. ¿Qué te vas a comprar tú para el cyber, querida?
1: Yo me voy a comprar, no sé si para el cyber, pero porque ahora están con descuento también, una cama.
0: Ah, sí, pues que tú estás en todo ese proceso, sí, que te he tenido.
1: De independencia.
0: Sí, creo que para eso usé el cyber alguna vez para mueblar mi departamento. Sí,
1: en eso estoy.
0: Tienes toda la razón. Ya me gustó esto para ustedes que pueden. Ah, mira, esto está bueno también. Punto Ticket, también está en el cyber.
1: Ay, qué buena.
0: Sí, entonces al final puedes comprar una experiencia,
1: sí,
0: un panorama entretenido.
1: Claro, y teatros se sumarán al cyber.
0: Ticketmaster está en el cyber, teatros también.
1: No sé, estoy preguntándome.
0: Mira, está la
1: retórica.
0: Sí, recuerden las instituciones benéficas, está la FALP, esta Fundación Las Rosas también. Mucho perfume, está como de moda. Hay botillería, por si acá, si a alguien le interesa. Antártica Libros. Ay, me dieron ganas de comprar. Y justo estábamos hablando de la rehabilitación. No podemos.
1: No vamos
0: a comprar ni una cuestión.
1: Podemos.
0: Mejor vámonos.
1: Vámonos a una tanda, ¿te parece,
0: sí,
1: Claudia?
0: Sí, vamos a una pausa y ya volvemos. 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
2: Día a día, hacemos historia. César Augusto. Nombres de emperadores romanos, pero el primer emperador del Imperio Romano llegó a ese nombre. César Augusto. ¿Quién fue? Fue Cayo Octavio Turino, quien nació en Roma, en la comuna de Velitri, el 23 de septiembre del año 63 a.C. En su juventud, Cayo Octavio Turino, Octavio, mostró grandes aptitudes para la política y el ejército, por lo que Julio César le adoptó y le convirtió en su heredero. Así, en marzo del año 44 a.C., cuando Julio César fue asesinado, entonces los romanos se enteraron por Marco Antonio que el dictador había nombrado como su heredero justamente a Octavio. Pero al llegar a Roma, Marco Antonio había sido elegido cónsul para dirigir el Senado, y muchos senadores temían que se convirtiera en dictador, por lo que sus oponentes trazaron un plan. Ese plan era que Octavio iba a ser la cabeza visible, pero ellos, los senadores, eran los que iban a mandar en las sombras. Y fue así como el Senado, presionado por un gran personaje, por Cicerón, hizo al joven Octavio senador. En tanto, Cicerón comenzó una campaña de difamación contra Marco Antonio, que acabó con el Senado enviando un ejército para que lo enfrentara en el norte de Italia. Ese ejército fue comandado por Octavio, y las tropas de Antonio resultaron derrotadas, pero Marco Antonio escapó ileso. Así, Octavio, al retornar a Roma, exigió que le nombraran cónsul, y luego, como necesitaba aliados para mantenerse en el poder, acudió a Marco Antonio, al que había derrotado, y junto a Lépido se unieron en lo que se denominó un triunvirato, o sea, tres, triunvirato. Se dividieron de esta forma el imperio y eliminaron literalmente toda oposición. Pronto Lépido, en todo caso, quedó fuera del pacto y Octavio y Marco Antonio se repartieron el imperio. El año 38 a.C., Octavio se casó con una joven llamada Livia, que tenía 19 años, que estaba casada y era madre de un hijo llamado Tiberio. Sin inmutarse, Octavio le ordenó al marido de Livia que se divorciara, para poder él casarse con Livia. En tanto, su aliado, Marco Antonio, se casaba con Cleopatra, la reina de Egipto. Esto desató la ira de Octavio, quien dijo: Antonio abandonó su forma de vida para adoptar unas bárbaras costumbres extranjeras. Nadie debería seguir considerándole ciudadano romano, sino egipcio. Pero no solo eso. Además, le acusó de planear el traslado de la capital del imperio a Egipto para someter a la República Romana a una reina extranjera, y así entonces comenzó a prepararse la guerra. De esta forma, en el año 31 a.C., Octavio y Marco Antonio se enfrentaron en las costas de Grecia en la batalla de Accio. Y allí, nuevamente, Marco Antonio fue derrotado, por lo que volvió a Egipto y se suicidó. Egipto pasó a formar parte entonces del Imperio Romano, por lo que Cleopatra, humillada y en la ruina, también se suicidó. Octavio entonces regresó a Roma. Regresó como el gran vencedor y se convirtió en el emperador Augusto. De inmediato, recompensó a la aristocracia con puestos en el gobierno, sedujo al ejército con regalos y al pueblo con comida muy barata. Después, y en una gran maniobra política, ofreció delegar todo su poder al Senado. Este, el Senado, tenía miedo a que se desatara de nuevo una guerra civil, por lo que rechazaron esta oferta y, como Octavio quería, afirmaron aún más el poder del emperador. Augusto se aseguró que la población la apoyara iniciando una serie de obras públicas. Limpió, por ejemplo, el río Tíber, mejoró las reservas de agua, creó un cuerpo de bomberos, llenó la capital de monumentos y restauró más de 80 templos. El imperio se plagó de pueblos, acueductos, teatros, carreteras, termas y puentes, lo que conocemos como obras públicas. El comercio además prosperó y la agricultura floreció. La popularidad de Augusto, que antes era Octavio, no dejó de crecer. Un mes del año recibió su nombre, Augusto, que deriva de Augusto. Se ofrecían sacrificios en su honor y fue elevado a un grado muy cercano a un dios. Por fin Augusto quiso definir su heredero en el trono, pero como solo tenía una hija, llamada Julia, la obligó a que se casara con varios esposos.

0: y Lucio, pero ambos murieron jóvenes. Luego Agripa murió y Augusto una vez más cedió a su hija, esta vez a un primo de esta, que se llamaba Tiberio. A estas alturas Augusto ya tenía 66 años y su salud empezó a mermar. Por entonces Tiberio se había convertido en general, por lo que Augusto, que no quería nombrarle sucesor por no tener su misma sangre, no tuvo más opciones y lo adoptó como hijo y sucesor. César Augusto, el primer emperador de Roma, murió el 19 de agosto del año 14 después de Cristo. Había nacido el 23 de septiembre del año 63 antes de Cristo.
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1: ¿Por qué estamos escuchando esta canción?
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1: Porque nuestro querido Franco es fan de Jesse y Joy.
3: Y queremos regalar una entrada al concierto.
1: Sí, y es de los que están de muerte.
3: Sí,
1: de muerte.
3: Tranquito.
1: Porque se anunció la separación de Jesse y Joy al principio de esta semana. Fue Jesse quien dijo que se retiraba del proyecto, aduciendo que necesitaba enfocarse en él. Eso era todo lo que sabíamos en un principio, ¿no? Y luego

0: Joy, porque ellos hablan, se cantan canciones de amor como Nuestro Amor Sabe a Chocolate, pero son hermanos por si acaso. Joy, luego de una entrevista llorando, la
1: llorando,
0: viste,
1: ¿no?
0: Yo la vi hoy día en un reel, donde dice a lo Suave Chile que se enteró por la prensa.
1: Dijo,
0: yo me enteré con ustedes. O sea, ahí los hermanos estaban 100% peleados. Porque
1: sí,
0: ¿cómo?
1: Estaban distanciados.
0: ¿Cómo? No te, me encima que tenían no sé cuántos conciertos agendados y no sabías. Bueno, la cosa es que por eso mismo los fanáticos ahora están enojados con el famoso Jessipo, el hermano que se salió. Porque él dijo que se tomaría un descanso para dedicarse a su familia. No dijo cuánto tiempo tampoco. Entonces todos decían como ya, pero es porque se acabó el grupo en general. Luego supimos que no, que él nomás se salía y que ella estaba impactada. Y bueno, resulta que ahora los fans dicen que esta excusa de que le quiere dedicar tiempo a su familia o su salud mental era todo mentira, y es porque no quiere asumir que quiere dedicarse a la música fuera del proyecto y ser solista. ¿Y saben por qué lo podemos confirmar? Porque de hecho ya está como el flyer. Jessie and the Supernovas se llama su nuevo proyecto.
1: Y tiene como ropita de ranchero igual, ¿o no?
0: Sí. Parte de los mensajes dicen, oye, pero no alcanzaste ni a sentarte en el sofá y prender la tele en tu casa para pasar tiempo en familia. Otro mensaje dice, es súper válido que quisieras iniciar tu proyecto en solitario, pero es de muy pocos huevos usar la salud mental y tiempo con la familia como excusa para salirte de un proyecto, porque tú cachai que los fans
1: que
0: son intensos.
1: Como cuando uno termina una relación y después aparece con la polola...
0: Al tiro,
1: yo creo que...
0: Por último, aguanto un rato, por respeto. Ay, no, dice Franco que nos tenemos que ir porque le dio pena.
1: Ya.
0: Pero bueno, ahí está, Jessie and the Supernovas, el nuevo proyecto en solitario de Jessie, ex Jessie y Joy. Joy sigue llorando, nada de Joy en este momento para
1: ella. Joy is sad.
0: Sí. Muy bien, querida Fran Pérez, gracias por acompañarnos, te queremos.
1: Nos vemos.
0: Nos vemos mañana, esto fue Hoy en la Radio, que estén muy bien.

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3: El presidente José Antonio Kast volvió a defender la adhesión de Chile al escudo de las Américas. El mandatario se reunió con la presidenta encargada de Venezuela, Delcy Rodríguez, y destacó el trabajo para avanzar en la normalización de las relaciones diplomáticas. Desconciertos y críticas generaron las declaraciones del ministro de Seguridad, Martín Arrau, quien reconoció que en el gustaría acudir al Congreso. El gobierno ratificó que buscará alcanzar los dos tercios en el Senado para aprobar la insistencia de la reforma sobre expulsiones. El Ejecutivo aseguró que la elaboración del presupuesto 2027 apunta al cumplimiento de la meta fiscal y además tendrá un carácter reactivador. La rebaja de las tarifas del TAC podría significar hasta $800 millones de endeudamiento anual por el Estado, según el Consejo de Políticas de Infraestructura. La Comisión de Constitución del Senado aprobó por 3 votos a favor y 2 abstenciones la nominación de la ministra de la Corte de Apelaciones de Santiago, Marisol Rojas, a la Corte Suprema. En noticias del exterior, desde Washington, el presidente chino Xi Jinping llamó a Estados Unidos a construir una relación en la que ambos países sean socios y no rivales. La presidenta encargada de Venezuela, Delcy Rodríguez, dijo durante su intervención en la Asamblea General de las Naciones Unidas que en su nación habrá elecciones en condiciones de igualdad para todos. En el deporte, Universidad Católica y Unión La Calera igualaron 1-1 por la ida de los octavos de final de la Copa Chile. Y la atleta chilena Martina Bail ganó el oro en los 400 metros planos y rompió el récord de los Juegos Suramericanos.
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1: 12 de la noche, 6 minutos.
3: ¿Cómo están? Muy buenos días. Bienvenidos a la revisión de las noticias en Radiograma. Saludamos a quienes nos escuchan a través de las 43 estaciones de Bío Bío en la radio en todo el país y a quienes nos ven a través de la televisión digital de libre recepción en Bío Bío TV. Los invitamos a interactuar con nosotros a través de nuestro número de WhatsApp, al más 569-9207-888. También nos pueden llamar a nuestra línea directa, al 800-810-810. Esta última es una línea gratuita desde cualquier teléfono celular o desde cualquier teléfono de red fija. Vamos a las noticias. De este momento les ofrecemos información independiente.
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3: Pese a que la moneda defendió su decisión de adherir al escudo de las Américas, descartando efectos negativos para Chile, una declaración difundida por Estados Unidos expuso alcances que no fueron informados por la Cancillería. Los detalles los tiene Bárbara Payal.
4: La adhesión de Chile al escudo de las Américas quedó bajo cuestionamiento luego de conocerse el documento difundido por el Departamento de Estado de Estados Unidos que amplía los alcances informados inicialmente por el gobierno. Mientras la moneda presentó la incorporación como una instancia de cooperación para combatir el crimen organizado, el texto suscrito por Chile establece 3 pilares, seguridad, economía y coordinación multilateral. El documento contempla, entre otras materias, fortalecer la cooperación económica, explorar mecanismos de revisión de inversiones, resguardar cadenas de suministro de minerales críticos y establecer regulaciones para proveedores de infraestructura digital. Desde Nueva York, Estados Unidos, el presidente José Antonio Kast volvió a defender su decisión.
5: En esa línea no ha cambiado en nada nuestra posición y la única presión que sentimos nosotros es articularnos a nivel internacional para combatir el flagelo del crimen organizado.
4: En Chile, el vicepresidente Claudio Alvarado precisó que respecto a lo económico, el intercambio permitirá que no ingrese a Chile dinero que financie organizaciones criminales. Además, aseguró que China es el principal socio comercial de nuestro país y no hay nada que ponga en riesgo esa relación.
3: Se cayó la idea de los libertarios. Los jefes de comités de la Cámara decidieron que la interpelación al canciller Francisco Pérez será pública. Los detalles los tiene Danilo Ormeño.
6: Finalmente será pública la interpelación al canciller Francisco Pérez, luego de que los jefes de comités de la Cámara acordaran descartar la propuesta de realizarla de manera secreta. La idea había sido planteada por el Partido Nacional Libertario, argumentando que se abordarían materias sensibles para la soberanía y política exterior de Chile. El diputado de RN, Diego Chalper, valoró el acuerdo y aseguró que confía en el desempeño del canciller Francisco Pérez.
7: Los comités han acordado que la interpelación al canciller Pérez Maquena sea pública, lo cual nos parece que es coherente. Yo tengo claro que el canciller no tiene nada que ocultar.
6: El diputado socialista Nelson Venegas defendió la interpelación que liderará y señaló que sus preguntas apuntarán a distintas decisiones y declaraciones del Ejecutivo en los últimos 6 meses.
8: Las preguntas o los temas que han surgido es la consecución de muchos meses que de una u otra manera iban planteando este tipo de inquietudes.
6: La interpelación se realizará el próximo lunes 28 de septiembre y contempla 13 materias. Entre ellas estará el Escudo de las Américas, iniciativa de seguridad impulsada por Donald Trump, a la que Chile adhirió recientemente, que se perfila como uno de los principales focos del interrogatorio político.
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1: 12 de la noche, 9 minutos.
3: Pese al alto y difícil quórum de los 2/3, el gobierno anunció que usará la facultad de la insistencia en la reforma migratoria que se rechazó por descoordinaciones oficialistas en la sala de la Cámara de Diputados. Gonzalo Holguín, con el informe.
9: Después de anunciar que van a usar la facultad de insistir en el Senado, el gobierno ya comenzó gestiones para conseguir el difícil quórum de 2/3 de la Cámara Alta y salvar el rechazo de la reforma migratoria derribada por la Cámara de Diputadas y Diputados. El gobierno ya activó un trabajo para ver si hay agua en la piscina, buscando primero que todo cercanía con parlamentarios opositores del norte del país, con la tesis de que los temas migratorios podrían tener en ellos una mejor llegada. El viceministro del Interior y Segov, Claudio Alvarado, dijo que el contenido de la reforma es simple y que van a insistir.
10: Tenemos que hacer cumplir la ley y que necesitamos regularizar la situación. Vamos a insistir por el Senado, por los 2/3, para se pueda seguir tramitando esta iniciativa. Respecto al contenido del proyecto, es bien claro y bien simple.
9: El jefe de bancada del Partido Socialista, Juan Luis Castro, dijo que es casi imposible que el gobierno tenga los votos y augura un nuevo traspié.
11: Es una opción que es incierta y puede ser aventurada porque podría significar un nuevo revés para el gobierno. Tener 2/3 del Senado es de verdad casi imposible. Y eso, por lo tanto, creo que es una barrera que puede ser insalvable y puede ser peor el remedio que la enfermedad.
9: En todo caso, el gobierno sigue evaluando la insistencia. José García Rominot moderó el tono de Alvarado. Entraría la próxima semana, pero solo si hay condiciones realistas para respaldar la iniciativa.
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1: 12 de la noche, 11 minutos.
3: El llamado de Renovación Nacional a piñerizar el gobierno de José Antonio Kast para enfrentar la crisis laboral abrió un nuevo foco de tensión en el oficialismo. La información la tiene Francisca Cárez.
12: Piñerizar o mantener intacto el sello de José Antonio Kast. Esa es la disputa que abrió Renovación Nacional dentro del oficialismo luego de proponer que la moneda recurra a la experiencia y las políticas de Sebastián Piñera para reforzar su gestión. La ofensiva surgió ante la crisis del empleo. RN busca recuperar herramientas utilizadas durante la administración de Piñera como un subsidio directo a las nuevas contrataciones y el fortalecimiento del FOGAPE. La secretaria general del partido, Catherine Martorell, defendió que las políticas exitosas deben replicarse porque ya fueron probadas y aseguró que el gobierno puede piñerizarse en distintos ámbitos.
13: Para una buena gestión de gobierno no hay nada más importante que la experiencia, que aquellas cosas que se han hecho bien se deben replicar. A eso nos referimos con que se puede piñerizar bastante el gobierno del presidente José Antonio Kast.
12: Según fuentes de la radio, los sectores más conservadores de la derecha, la idea es leída como una forma de torear al presidente y exponer las falencias de su administración. El asunto promete seguir escalando tras el cruce entre las juventudes republicanas y DRN, cuyos dirigentes se acusaron mutuamente de soberbia e ignorancia política.
3: La exministra Carolina Toá apuntó a una falta de diálogo entre la actual administración y la oposición, asegurando que, a diferencia del gobierno anterior, hoy no existirían espacios suficientes para escuchar las distintas posturas. La información es de María Gramont.
14: La exministra del Interior, Carolina Toa, apuntó a la relación entre el oficialismo y la oposición, advirtiendo que con el gobierno actual existirían pocas instancias para alcanzar acuerdos con diálogos entre ambos sectores. Sus declaraciones surgen en medio del escenario que enfrenta la oposición en el Congreso, donde cuenta con una representación minoritaria. Según Toa, esta situación habría reducido su incidencia en las discusiones legislativas y dificultando la construcción de acuerdos que incorporen distintas miradas. La exsecretaria de Estado contrastó todo este escenario con lo ocurrido durante la administración de Gabriel Boric, aseguró que pese a las diferencias que generaron distintos proyectos durante ese periodo, las posturas de los diversos sectores eran consideradas dentro del debate.
15: Lo digo con conocimiento de causa. En el gobierno anterior se aprobaron muchos proyectos muy complejos que causaban tensiones para todos lados, pero nunca se renunció a escuchar las opiniones de los otros.
14: Las declaraciones de Carolina Toa se suman a otras intervenciones públicas de figuras de la administración anterior, entre ellas la exministra Camila Vallejo y el expresidente Gabriel Boric, quienes durante las últimas semanas también han formulado críticas a la gestión del actual gobierno.
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3: El Ejecutivo prepara un presupuesto reactivador para el año 2027, mientras que el Consejo Fiscal Autónomo entrega luces sobre la posibilidad de cumplir la meta fiscal 2026. Cristóbal López nos cuenta.
16: Tan solo 6 días faltan para que se cumpla el plazo fatal para el ingreso del proyecto de ley de presupuesto para el año 2027 y el gobierno ya lista los últimos detalles antes de iniciar su discusión. Desde el gobierno apuntan a que existen ciertas restricciones para la elaboración del presupuesto, todo en el contexto de la estrategia de ordenar la casa, pero que de todas maneras será reactivador. Así lo afirmó el viceministro de Economía y Minería, Daniel Mas.
17: Algunas restricciones, tal como lo hemos dicho, estamos tratando de ordenar la casa, pero a pesar de las restricciones es un presupuesto que es reactivador, que buscamos que genere empleo.
16: El pasado 4 de septiembre el Consejo Fiscal Autónomo analizó la ejecución presupuestaria hasta el mes de julio. El resultado fue que existen antecedentes positivos desde el punto de vista de los ingresos fiscales y una moderación en el crecimiento del gasto corriente, lo que permite proyectar el cumplimiento de la meta de un 2,6% de déficit. Algunos sectores muestran cierta reticencia por la proyección realizada por el CFA por dos factores: el efecto que tengan las lluvias de julio y agosto en la ejecución presupuestaria y la tendencia del gasto fiscal a incrementarse durante el segundo semestre de cada año.
1: 12 de la noche, 16 minutos.
3: Los gobernadores regionales se declararon en alerta por los recortes contemplados en el presupuesto 2027 tras reunirse con el ministro de Hacienda, Jorge Quirós. El encuentro terminó sin acuerdo. Los detalles los tiene Gabriela Piña.
18: Por cerca de 2 horas se reunieron los gobernadores regionales con el ministro de Hacienda, Jorge Quirós, para abordar los recortes contemplados en el presupuesto 2027. Sin embargo, el encuentro terminó sin un acuerdo. Según la Asociación de Gobernadores, Hacienda propone reducir en un 7% los recursos para las regiones, cifra que, según plantean, llegaría a cerca de un 10% real considerando la inflación. Las autoridades regionales advirtieron por el impacto que estas rebajas podrían tener en la inversión, el empleo, los municipios y las organizaciones sociales. El vicepresidente de la Asociación de Gobernadores Regionales de Chile y gobernador de Valparaíso, Rodrigo Mundaca, pidió mantener al menos un 1% de aumento presupuestario.
19: Que tengamos el mismo tratamiento que van a tener los demás servicios. En rigor, que tengamos un 1% de incremento presupuestario, porque queremos seguir cambiando la vida a las chilenas y a los chilenos.
18: Las autoridades regionales esperan que durante los próximos días Hacienda evalúe sus planteamientos y se pueda modificar la rebaja de recursos contemplada para el próximo año.
3: Fuertes reparos se generó en el Consejo de Políticas de Infraestructura la propuesta del gobierno de rebajar hasta el 30%, las tarifas de los peajes. El organismo cuestionó la iniciativa y la calificó como una mala política pública. Monserrat Tapia nos cuenta.
20: La idea de una eventual rebaja de hasta un 30% en las tarifas del TAC sumó un nuevo detractor. El Consejo de Políticas de Infraestructura cuestionó que la fórmula contemple extender los contratos de concesión a cambio de reducir los cobros. El director ejecutivo del CPI y exministro de Obras Públicas, Carlos Cruz, advirtió que esta alternativa podría comprometer recursos del Estado por entre 600 y 800 millones de dólares al año.
21: Va a aumentar necesariamente la congestión de las autopistas y la congestión de la ciudad, porque va a incentivar el
2: uso del auto. El incentivo del uso del auto va a desincentivar el uso del transporte público. Va a ser una ciudad más ineficiente, en la cual los habitantes de la ciudad lo van a pasar peor.
20: El debate se da mientras el gobierno negocia con las concesionarias una reducción tarifaria. El biministro Luis de Grange ha señalado que se busca avanzar primero en autopistas de la región metropolitana, especialmente aquellas con mayor flujo y contratos próximos a terminar. Mientras el Ejecutivo busca concretar una rebaja del TAC, persiste el debate sobre el costo que tendría para el Estado la extensión de las concesiones y qué mejoras en mantención e infraestructura recibirá los usuarios a cambio del pago de estas tarifas.
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3: Marisol Rojas avanzó hacia la Corte Suprema, pero su nominación no logró respaldo unánime. La Comisión de Constitución del Senado la aprobó con 3 votos a favor y 2 abstenciones. Una de ellas de Paulina Bogdanovich, quien cuestionó sus criterios en causas de derechos humanos. Marcela Rojas, con los antecedentes.
21: La presidenta de la Corte de Santiago, Marisol Rojas, superó el primer filtro para llegar a la Corte Suprema, aunque su nominación no tuvo un respaldo unánime. La Comisión de Constitución del Senado aprobó su postulación por 3 votos a favor y 2 abstenciones de las senadoras Claudia Pascual y Paulina Bogdanovich. Rojas busca ocupar el cupo que dejó María Teresa Letelier y ahora deberá enfrentar la votación de la sala, donde necesita 2/3 de los senadores. La magistrada aseguró que sus decisiones no responden a tendencias políticas.
22: Siempre he resuelto conforme a la legislación vigente y a la interpretación jurídica que he hecho como juez. Jamás lo he hecho pensando en que voy a significar que yo tengo una tendencia política, porque yo no tengo tendencia política, yo soy juez.
21: Una de las senadoras que se abstuvo, Paulina Bogdanovich, puso el foco además en el historial de Marisol Rojas en causas de derechos humanos, preguntándole por sus criterios sobre la prescripción civil y las indemnizaciones a las víctimas de crímenes de lesa humanidad. Rojas explicó que modificó su criterio a partir de una resolución de 2018, cuando el Estado renunció a alegar la prescripción. Ahora la nominación queda en manos de la Sala del Senado, donde se necesitan 2/3 para su ratificación.
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1: 12 de la noche, 20 minutos.
3: La Fiscalía Centro Norte confirmó una investigación por trata de personas con fines de trabajo forzados a raíz del caso de un ciudadano chileno de la Araucanía que viajó a Rusia por una supuesta oferta laboral y terminó alistado de la guerra contra Ucrania. Bárbara Justi, desde Radio Bio Bio en Temuco, nos cuenta.
23: El Ministerio Público abrió una investigación luego que la familia de Rodolfo Antonio Chico Ketterer, de 30 años, se denunciara en agosto que el hombre viajó a Rusia por una oferta de trabajo y que posteriormente habría terminado vinculado a las Fuerzas Armadas de la Federación Rusa. La Fiscalía Centro Norte confirmó el inicio de las diligencias por el delito de trata de personas con fines de trabajo forzados. Su padre, Juan Chico, sostuvo que este antecedente es relevante para la familia, ya que reforzaría la hipótesis de que su hijo habría sido engañado respecto de la oferta laboral.
24: Aquí claramente hubo un engaño y eso también me lo señalaron desde el OS9, que a todas luces es trata de personas. Para nosotros es importante que las instituciones sean empáticos.
23: Según los antecedentes entregados por su familia, Rodolfo viajó a Rusia tras conocer una tentadora oferta a través de TikTok que contemplaba beneficios económicos. Sin embargo, según insiste su padre, no estaba relacionado con actividades militares. Sin embargo, un documento de Cancillería de Chile confirmó que el joven suscribió el 3 de junio un contrato para prestar servicios militares a las Fuerzas Armadas en la Araucanía. 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
3: La Policía de Investigaciones incautó 413 kilos de cocaína y detuvo a 2 mujeres que integraban una banda que era liderada por un sujeto desde la cárcel de Puente Alto. Los detalles los tiene Javier Pardo.
25: La Policía de Investigaciones desarticuló una banda dedicada al tráfico de drogas que era liderada por un hombre actualmente privado de libertad en la cárcel de Puente Alto. El procedimiento permitió sacar de circulación 413 kilos de droga, cerca de 361 kilos de clorhidrato de cocaína y más de 51 kilos de cocaína base, encontrados en centros de acopio en Pudahuel y La Florida. El prefecto inspector Eric Menay señaló que se logró la detención de 2 mujeres, la pareja del recluso y su hija, quienes quedaron en prisión preventiva.
26: Donde se detiene a 2 mujeres encargadas de resguardo y la eventual distribución. Pero lo particular de esto es que el líder está recluido justamente cumpliendo una pena por tráfico de droga.
25: El fiscal Sergio Soto señaló que el líder de la banda, quien cumple condena por tráfico de drogas, les encomendaba realizar distintas labores vinculadas a la entrega de la droga.
4: Les encomendaba realizar estas acciones principalmente, como señalé, vinculadas a la entrega en materiales de la droga, a la copia en su domicilio, a los cobros de dinero y al pago a los proveedores que corresponden a ciudadanos de nacionalidad boliviana.
25: La celda del recluso fue allanada, logrando la incautación de teléfonos celulares, mientras espera que el imputado sea trasladado a un centro penal de mayor control.
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1: 12 de la noche, 24 minutos.
3: El presidente chino Xi Jinping, que llegó a Washington ayer miércoles, llamó a Estados Unidos a construir una relación en la que ambos países sean socios y no rivales, según declaraciones de la agencia oficial china Xinhua. China y Estados Unidos deben ser socios, no rivales, dijo Xi en un mensaje claro y escrito dirigido al pueblo estadounidense a su llegada a Washington, donde fue recibido personalmente por el presidente Donald Trump y la primera dama Melania Trump en la base aérea Andrews en el inicio de su viaje de Estado, que se extenderá durante 3 días en la capital estadounidense. El mandatario chino añadió que la gran revitalización de la nación china y el objetivo de Trump de hacer grande de nuevo a Estados Unidos puede avanzar en paralelo. Y la presidenta encargada de Venezuela, Delcy Rodríguez, dijo durante su intervención en la Asamblea General de las Naciones Unidas que en su país habrá elecciones con condiciones de igualdad para todos y exaltó el diálogo político iniciado en un sector de la oposición para avanzar en ese sentido. Sin precisar una fecha para la elección, Rodríguez fue insistente en que se darán garantías para todas las fuerzas políticas.
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1: 12 de la noche, 26 minutos.
3: Universidad Católica empató ante Unión La Calera en la ida de los octavos de final de la Copa Chile. La llave quedó abierta de cara a la revancha de este sábado en el Estadio Claro Arena, en un partido que además marcó el debut de John Armijo en la banca cementeria. Y Martina Baile consiguió una nueva medalla de oro para el Team Chile en los Juegos Suramericanos de Santa Fe 2026. Todo el deporte de la actualidad con Benjamín Rojas.
7: Universidad Católica empató 1-1 con Unión La Calera en la ida de los octavos de final de la Copa Chile, dejando abierta la llave para la revancha de este sábado en el Estadio Claro Arena. Los cruzados pusieron fin a una racha de 4 victorias consecutivas, mientras que John Armijo debutó al mando de los cementeros con un empate. Tras el partido, el entrenador de la UC, Daniel Garnero, realizó un análisis del encuentro.
8: Partido difícil, parejo. Pudimos ponernos en ventaja, no supimos manejar ese momento. Y bueno, en una distracción, porque es una pelota que no tiene presión y con mucha facilidad la meten adentro del área. Y bueno, es un partido de 180 minutos. Ya pasaron los primeros 90, ahora tenemos que recuperarnos bien y tratar de hacer mejor las cosas para ganarlo en casa.
7: Además, Deportes Concepción goleó 4-0 a Curicó Unido, mientras que Deportes Iquique y Antofagasta igualaron 1-1. Hoy continúa la acción de los octavos de final con 2 partidos de ida. Desde las 18 horas, O'Higgins de Rancagua recibirá a Santa Cruz, mientras que a las 20:30, Universidad de Chile visitará a Everton en el Estadio Sausalito. En la previa, el entrenador de la U, Fernando Gago, se refirió a esta serie.
9: Es una serie donde los partidos no se definen ni en el primero, ni en los minutos previos, ni hablando. Es una serie de 180 minutos. La serie de 180 minutos la tenemos que entender así. Trataremos de nosotros llevarlo al partido más cómodo que queremos nosotros, sabiendo que también tenemos la posibilidad de definir de local, y eso también implica una cierta ventaja con otra gente y todo.
7: Por otra parte, el presidente de Santiago Wanderers, Reinaldo Sánchez, se encuentra hospitalizado en estado de máxima gravedad en la clínica Reñaca de Viña del Mar y con pronóstico reservado. El histórico dirigente y expresidente de la ANFP, de 82 años, lleva varias semanas alejado de las actividades del club porteño. En los Juegos Suramericanos Santa Fe 2026, el Team Chile sumó 3 nuevas medallas de oro. La atleta chilena Martina Bail ganó los 400 metros planos con un tiempo de 50 segundos y 45 centésimas, estableciendo un nuevo récord de los Juegos y superando la marca que pertenecía a su madre, Jimena Restrepo, desde Valencia 1994. Tras la competencia, Bail valoró lo conseguido.
10: Intentaba, venía con el objetivo de ganar, efectivamente. El premio de récord de campeonato fue una yapa, una cerecita encima, como dirían en inglés. Estoy muy contenta. Nada, quiero decir, feliz de que sea tan cerca de mi casa y estén mis papás acá.
7: Los otros 2 oros fueron para Daniela Ortega en tenis de mesa y Jesús Martínez en kayak cross contrarreloj. Además, Chile sumó nuevas medallas de plata y bronce en canotaje, tiro con arco, ciclismo, remo cobastal, karate y fútbol. En esta última disciplina, la selección sub-20 femenina obtuvo la plata tras caer ante Venezuela en penales. En tanto, la selección sub-20 masculina perdió 1-0 ante Paraguay en semifinales y ahora enfrentará a Perú por el bronce.
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1: 12 de la noche, 30 minutos.
3: Hasta acá la revisión de las noticias en Radiograma. Los dejamos invitados para que continúe la sintonía de Bio Bio la Radio. Ya viene el trasnoche de la radio hasta las 6 de la mañana. Y recuerda que a cada hora nos volvemos a reencontrar con las noticias en El Informador. Todos los detalles ya están en nuestro sitio web biobiochile.cl. Gracias por estar ahí. Que tengan todos una excelente jornada.
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3: Hola, hola, ¿cómo están? Qué gusto saludarles. Bienvenidos al trasnoche de la radio de este día jueves 24 de septiembre. ¿Qué tal, auditores? ¿Cómo están? Espero que estén muy bien. Espero que sea una jornada sin novedad. Ojalá que sea un lindo turno para todos y todas, para los que están conectados en sus casas también, los que están a esta hora en otras latitudes, en otros países. Un abrazo apretado para ustedes. No estoy solo acá en el estudio. Está el maestro Vicente Aguilar.
13: ¡Oh, gracias por el maestro! ¿Eh? Hablando de maestros...
3: Usted es como el maestro Antonio Ríos.
13: Sigo como... siendo el maestro. ¿Cachai esa canción?
3: Sebo.
13: Aunque no, siga lo nuestro. Exacto. ¿Cómo están, auditores, Marito, querido?
3: Bien, pues.
13: Y el señor, el único, que estuvo en sus fechas. No tuve el placer de saludarlo ayer, tuvimos que ir rápidamente a la calle.
3: ¿Cómo estuvo en sus fechas?
13: su fecha fue el señor de la Rosa. Fiestas patrias, cueca.
3: Ah, yo pensé, me iba...
13: Campeón intergaláctico.
3: De cueca.
13: De cueca.
3: Ganó la cueca intergaláctica hace un tiempo.
13: Intergaláctica, sí. En Marte.
3: En Marte, ahí está.
13: No, pero bien, bien, feliz de estar ya día jueves.
3: Oye, ¿el video pasó muy rápido la semana?
13: Yo pienso solo.
3: Usted ayer estaba... Voy a contar una infidencia.
13: ¿Qué pasó?
3: Pero ayer cuando estábamos terminando el turno, usted decía... No, si esto lo podemos ver el miércoles. Le dije, pero Vicente, si hoy día es miércoles.
13: Hoy día es miércoles. Exacto. Sí, es verdad. No, estaba bastante perdido. Yo creo que por lo que pasó la semana pasada, como una semana rara, con más.
3: Ah, claro, claro. Usted viajó, además, entonces...
13: No, está... pero en general, digo yo.
3: ¿Pero por qué dices tú? Ah, ¿porque había un día menos, dices tú?
13: Sí, sí. Como queda el tiempo cambiado.
3: Ahí está.
13: Pero bien.
3: Ya, bien. Bien, todo tranquilo, todo bien, todo listo y dispuesto. Hoy día tenemos un programazo, ¿eh?
13: Como siempre.
3: Hoy día tenemos un buen programa. Hoy día tenemos, en un ratito más, vamos a estar con Jorge Castro en la chimenea.
13: Eso.
3: Vienen los muchachos de la rueda de samba. Así que esto se va a convertir en el sambódromo. Y a las 2 viene... Buenas noches, tres noches.
13: Buenas noches. Y para atrás.
3: Y se echa para atrás, claro.
13: No, y la historia de... No, y la batalla.
3: No, después dice, yo vengo a hacer historia acá.
13: No soy payasito.
2: Payasito de radio, digo.
3: Sí, claro. Va a estar con nosotros un día, Carlos.
13: Queremos mucho.
3: Hoy día nos trae... ¿Cómo?
2: Buenas noches, tres noches.
3: Ahí está. Carlos Barría hoy día nos trae un episodio, la primera parte de otro ciclo, porque siempre hacemos ciclos. La semana pasada ya habíamos terminado el último, que había sido la batalla de Stalingrado, y ahora viene un ciclo que está buenísimo, que de hecho él ya lo ha bautizado, de hecho lo tengo por acá. Lo voy a aprovechar a...
13: Ya. Vamos a buscarlo. Eso es lo bueno.
2: Vengo a hacer historia.
13: No había escuchado ese.
3: Vengo a hacer historia. Ya, mentes que cambiaron el mundo.
13: ¿Empiezan o no se puede develar?
3: No, sí se puede develar. De hecho, lo tengo acá. El primer capítulo del día de hoy, no vamos a decir los nombres porque por cosas obvias, pero el día de hoy hablamos de del fuego al engranaje, la antigüedad y la Edad Media.
13: A ver, del fuego al engranaje.
3: La próxima semana vamos a tener la imprenta y el vapor.
13: Ya.
3: La subsiguiente, el siglo de la electricidad. Luego, genios del siglo XX, y finalizaremos con el mundo en el bolsillo.
13: Todo por lo diferente. Mira, y ahí nos envió...
3: ¡Ah, ahí están!
13: Sí, nos envió a través de WhatsApp.
3: A ver, ¿cuáles son los nombres de los del día de hoy? Porque yo estuve estudiando ahí, pero me decía Carlos que traía una sorpresa. A ver.
13: ¿Podemos decirlo?
3: Sí, dale más.
13: Sí. Deja hacer un zoom porque los lentes no sirven mucho.
3: No, porque no ve nada usted.
13: No, nada.
3: Ahora sí.
13: Engranaje, antigüedad y edad media. Del fuego al engranaje. Primero, con Arquímedes, el tornillo que todavía sube agua.
3: Ya.
13: Bien. Kailon, el papel que salió de China y cambió la memoria del mundo.
3: Ya.
13: Y Al-Hasari, ¿está bien? Sí, ahí me
3: queda. Al-Yazari o Al-Hasari, ¿cierto? Al-Hasari.
13: El ingeniero árabe de los autómatas que se adelantó siglos a los robots.
3: No, bueno. No, está buenísimo el día de hoy, así que...
13: 2 de la mañana.
3: Carlos, hoy día con todo, Carlos Barría de Casa Sar, que hoy día nos trae... Dice que le ha ido muy bien con los libros que se han regalado, porque se acuerda que en algún momento había algunas personas que pedían el libro y no le iban a buscar nunca. Pero dice que ahora, después de ese, entre comillas, aviso, ahora la cosa cambió. Ahora va el mundo a buscarlo al tiro. Así que, de cierta forma, estuvo bien la situación.
13: No, el tirón de orejas.
3: El tirón de orejas.
13: Claro, no, estaba bien. Estaban retirando los libros.
3: Sí, claro.
13: Además, con mucho cariño, Carlos, paga el envío y todo. Bueno, cuando son en regiones.
3: Claro.
13: Pero acá nos los iban a buscar.
3: Oye, tenemos una información que está ocurriendo en la comuna de Curicó. Nos dicen que hasta ahora hay una primera alarma de incendio. Está declarado este incendio. Es en el pasaje Caone con Balmaceda. Son 4 las máquinas de bomberos que llegan hasta Curicó. Esto es ahora. Ahora mismo está ocurriendo. Primera alarma de incendio. Esto nos dicen que sería en el campamento Puerto Príncipe. Fue en una casa habitación. Está concurriendo bomberos de Curicó a esta hora. Y se viene... la emergencia está en pasaje Caone con Balmaceda. Ahí está.
13: Ya, en Curicó entonces primera alarma de incendio y llamado a nuestros auditores, ¿cierto? Si nos pueden ayudar con imágenes y mayor información para estar ahí al tanto y también poder informarlo a quienes nos escuchan ahí en la región del Maule y todo el país.
3: Bien, te propongo algo. Vamos a ir a algo de música y a la vuelta te voy a hacer unas preguntas.
13: Opa.
3: Te voy a dejar ahí una pregunta para ustedes, auditores, también.
13: ¿Se fue Wilito? O sea, no, que se fue. No vino Wilito y me va...
3: No.
13: Me va a interrogar.
3: No, ninguna pregunta. Son preguntas para que la gente también aproveche y participe.
13: Me gusta.
3: ¿Te parece?
13: Sí.
3: Bien, momento de comenzar, auditores, auditoras. Vamos a partir con The Trumps. Esto se llama Disco Inferno.

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1: Oiga, yo vengo a hacer historia, capo. Ya, estamos de vuelta. Llegan algunos mensajes, ¿los quieres leer?
2: ¿Cómo no? ¿Cómo no?
1: Por favor.
2: Por acá. La señora Betty. Buen día, querido equipo del trasnoche. Cariños para ti, Mario, Rodrigo y Vicente. Le deseo un gran turno. Un abrazote. Cariños para la señora Betty, que está ahí siempre en la sintonía del trasnoche. Buen día, chicos. Que tengan una excelente jornada. Saludos también a Lord William. ¿Cuándo está de cumple Vicente? Ah, el de Mario ya pasó y se enfermó con el cordero magallánico. Yo estoy o estuve el 15 de junio. 15 de junio de... No, me preguntó cuándo es cumple, no cuándo nací. Así que ahí. Un cordero magallánico vamos a hacer ese día ya.
1: ¿Te imaginas?
2: El 2027, sí, acá en el estudio.
1: Si vamos a hacerlo acá en el estudio, después me matan en la mañana.
2: En la mañana, no.
1: El olor a... Claro, me matan en la mañana y dice, oye, ¿quién estuvo haciendo acá unas cuestiones raras? Ya,
2: tengo
1: más mensajes, a ver.
2: A ver, por acá, hola Radio Bio Bio, hola Mario, hola Vicente, hola Willy. Saludos a toda la gente linda de la Radio Bio Bio. Julito Independencia. Lo más grande, Julito Independencia.
1: Julito que siempre manda audios.
2: Sí.
1: Siempre nos manda audios.
2: ¿Qué pasó el día de hoy?
1: ¿Qué pasó con el audio?
2: Cáncer me dice, no, yo soy Géminis.
1: ¿Usted es Géminis?
2: Sí.
1: Ah, bien.
2: No se nota. Mire.
1: Ah.
2: ¿Quién está en Bio Bio TV? ¿Ah? Me río, me enojo.
1: Ok, no. Ok. Mira, nos escriben, buenos días, muchachos. Nos los saluda Aurelio, que es este chito amarillo. Él siempre anda dando vueltas en las calles del Gran Santiago. Un abrazo. Hola, buenas noches, estas noches. Saludos desde Río Gallegos. Desde Río Gallegos.
2: Río Gallegos.
1: Qué buena época. Yo alguna vez fui
2: a... ¿Anda por allá? Mira.
1: Linda ciudad, fíjate. Una ciudad que está muy cerca de Punta Arenas, está como a 250 kilómetros, algo así.
2: Perdón, ¿es Chile?
1: No, pues Argentina.
2: Argentina, ¿cierto?
1: Santa Cruz, sí, tal cual.
2: Sí, pues, me sonaba como...
1: Hay que cruzar la... Siempre estaba como esa... En Magallanes se da mucho que mucha gente viaja por un fin de semana a Argentina a disfrutar de las maravillas de la gastronomía.
2: Bien. Bonitas tierras, por ahí.
1: Bonitas tierras. Carne que se come con cuchara.
2: ¿Cómo?
1: No, que es tan rica que...
2: ¡Oh, qué rico! Borrego más sabroso que el cordero, dice. ¿O no?
1: No, yo difiero.
2: ¿Sí?
1: Sí, difiero.
2: ¿Cordero mejor?
1: Sí, yo...
2: ¿Con cuchara?
1: No, ahí está Roberto Sar, que es de Viña del Mar, el magallánico de tomo y lomo. Es una buena pregunta esa. ¿Cuál es su figura, cuál es su comida favorita de la vida? Que usted podría comerla de por vida. O sea, si le dicen, usted va...
2: La tengo aquí. Una seguridad tremenda.
1: Ah, tiene una comida, pero que puede comer todos los días, ningún
2: todos
1: problema.
2: Todos los días.
1: A ver.
2: Las lentejas de Teresa Guayo, mi abuela.
1: ¿De tu abuelita?
2: Sí. No, quizás muy buena. Bueno. Todos los días lunes. Bueno, esa tradición.
1: Mi abuela, ¿no? También todos los días lunes. Toda la razón.
2: Vamos a... Me comprometo.
1: ¿Por qué todos los días lunes?
2: No? Me comprometo.
1: Ya, pero...
2: Vamos a conversar de ello.
1: Tengo una duda. ¿Qué tienen las lentejas de tu abuela que le hacen especial? Porque tiene que haber alguna parte de la preparación. Después le voy a preguntar a Rodrigo.
2: A ver, yo creo que es porque...
1: Porque Rodrigo hasta ahora ya empieza a buscar en TikTok.
2: ¿Qué está haciendo?
1: ¿Cómo?
2: Mira.
1: Tallarines con salsa y carne molida.
2: Buena.
1: Ya. Bien, clásico.
2: Sí, rico.
1: A todo el mundo le gustan los tallarines con salsa.
2: Con la gran mayoría. Abuela es porque son un poco más... no son tan aguadas como sopita. Me gusta más como guiso. ¿Se entiende?
1: ¿Ya?
2: ¿Cierto?
1: Uh-huh.
2: Y lo otro es que en purena y longaniza es muy buena. Y siempre llevan un poquito de longaniza.
1: Longaniza, pero usted la, es con pedacitos de longaniza.
2: Picadita. Ah, y también se le aplica ahí, ¿eh?
1: Oiga, ¿y es verdad que algunos le ponen huevo a la... Le ponen como un huevo frito a la lenteja, ¿no?
2: Al poroto lo he visto yo, más que sí. Nada. Y acá nos dicen también charquicán con huevito.
1: A los garbanzos también les ponen...
2: Como a las legumbres en general. Mm. Pero ya. Es que son muy buenas.
1: Ya. Ese es el único que usted comería de por vida.
2: Sí, sí.
1: ¿No hay otro plato más allá de...? Porque igual hay un componente ahí...
2: ¿Sabes qué? No, yo creo que... unos ricos ñoquis... Me gusta la...
1: Pero todos los días ñoqui igual.
2: No, pesado, pero rico. Pesado. Rico.
1: Yo creo que con las lentejas andarías bien.
2: Sí.
1: Porque es un
2: ¿y
1: alimento.
2: Usted, Mario? ¿Qué es lo que...?
1: Mira, le damos la del auditor porque yo tengo muy claro el mío, que es muy cerdo, además. Porque es muy.
2: Pero ¿cómo?
1: O sea, es muy cerdo en el sentido de que no tiene ni pies ni cabeza lo que voy a decir. Pero es lo que a mí me gusta. generalmente. No, pero
2: a
1: este
2: ver,
1: tipo
2: quiero escuchar.
1: Es impresentable lo de Benjamín. Es impresentable.
2: No me diga nada de Benjamín, que estoy, pero no lo quiero ver.
1: Benjamín Rojas de BioBio Deportes. Benjamín. Se hace rogar porque el otro día lo invitamos acá.
2: Buena conversación.
1: Hablamos de deporte, los juegos sudamericanos, etcétera. Incluso dio su crítica ahí al tenis y todo. Y ahora, no, tengo cosas que hacer, tengo que. Y con un tono medio argentino ahí, no entiendo.
2: No,
1: mucha
2: no.
1: Junta con Diego Osorio, ¿eh?
2: Puede ser.
1: No, y dice, no, es que tengo cosas que hacer y. O sea, no tiene tiempo para el trasnoche, básicamente.
2: Chan.
1: Tiene cosas más importantes. No, está trabajando porque si no se va muy tarde. Sí. Sino el otro día lo dejamos acá como hasta las 2 de la mañana.
2: No sea malo.
1: Ya, mira, hay varios que están escribiendo ahí y hay varios audios, mi querido Rodrigo. A ver, ¿lo hicimos?
2: Lentejas con huevito duro picado, dicen ahí.
1: Ya, ¿qué más?
2: Mira, ya, voy, charquicán con huevito. Las lentejas llevan huevito duro picado. Lo he visto también. Y me acuerdo en el menú Junaef. Quienes estén escuchando ahí en comida. Sí, claro, sí. Lentejas con huevito. Marito, garbanzos con huevo frito a lo Pancho Villa. Saludos, Carlos.
1: Bien, ese sería como. Le estamos preguntando a nuestros auditores cuál sería la comida o el platillo que usted comería de por vida. No, pero este está difícil igual. Hacerlo todos los días está complicado.
2: No.
1: Pero está bueno porque nosotros no hicimos ninguna apuesta.
2: Sí. ¿De cuál estamos hablando? El pastel de choclo.
1: Bueno,
2: pastel. ¿Cómo de choclo? Se va?
1: Yo el otro día, ¿se acuerda que lo conversamos acá? Al otro día comí pastel de choclo.
2: Eso.
1: Pero estaba malo.
2: ¿No te gustó?
1: No.
2: Pero
1: muy salado.
2: Ah, ya. Pero el choclo, buen sabor.
1: No, está bien. Hoy día la pastelera la venden en todos lados, pero.
2: Sí. Y es muy rica.
1: Es muy buena, pero. Estaba muy salado. Se le pasó
2: Se pasó a costa.
1: Sí.
2: Se pasó a costa. Sí, sí. Mira.
1: A ver.
2: Cazuela de vacuno.
1: Tuve que tomar como 3 litros de agua.
2: No.
1: ¿Qué más tenemos? A ver.
2: Cazuelita de vacuno con choclo, papa y zapallo. ¿Y poroto verde?
1: Muy bueno.
2: ¿Y poroto verde no?
1: Rico.
2: Igual, qué rico.
1: Rico, rico. Eso se puede comer todos los días.
2: Eso sí.
1: Mira. A ver.
2: ¿Sigo yo? Sí.
1: Por favor.
2: Estofado de carne con arroz. Enrique. ¿Arroz Enrique? No. Enrique no. Enrique no.

0: En todas sus variedades.
1: Sí.
0: Porotos granados con pilco, porotos granados con mazamorras. Porotos granados en ensalada.
1: Oh.
0: Qué ricura los porotos granados. Una maravilla.
2: Qué rico los porotos.
1: Qué bueno. Yo creo que todo el mundo tiene. No sé si será una cosa que quizás nace cuando uno es más pequeño, pero está ese plato que usted. Yo tengo uno que yo lo podía comer, pero...
2: Yo estoy esperando que lo diga, yo creo que Rodrigo también.
1: Ya, mira, este es un plato que no he inventado, en todo caso. Pero yo le pedí a mi abuelita cuando era chico, el que no coma esto, en realidad, para mí las salchichas con puré son lo mejor que se ha inventado en la vida.
2: Mira.
1: Pero en la vida. Salchicha con puré, nada más.
2: Pero ¿en qué
1: salchichas
2: variante?
1: Salchichas con puré. No, da lo mismo.
2: Salchicha sureña.
1: No, da lo mismo. Esto me recuerda a una canción de Los Cachureos que se llama Salchichas con puré, salchichas bueno. con puré. Ya bueno, pero además hay una variante, de ese platillo.
2: ¿Ya?
1: Es una torre de puré y acá van a matar.
2: ¿Era una torre de puré?
1: Sí, pues sí, como una torrecita de puré, como un montículo de puré.
2: No lo veo, no le veo la mano. Montículo
1: de puré.
2: Ah, ya, ya.
1: De puré y sabes que acá van a matar, pero me encanta el puré instantáneo. Bueno.
2: Eso te iba a decir, bro. Qué variante era.
1: Me encanta. Bro. Es que sabes lo que pasa, es que tanto tiempo viviendo solo... Y en pauper hay más condiciones.
2: No,
1: pero viviendo solo y no con mucho tiempo. Colchón inflable. Bueno, Rodrigo sabe porque nadie lo invité cuando recién ahí llegaba a Santiago.
2: Colchón
1: a mi
2: inflable.
1: Departamento. Y lo invité y los muchachos no tenían dónde sentarse.
2: No.
1: Pero nos juntamos y hicimos hasta una mezcla.
2: Mesa japonesa, ¿no?
1: Sí, sí, estuvimos en el suelo y todo.
2: Sí.
1: Dormí en el suelo. Bueno, era un montículo de puré.
2: Ya.
1: Dos salchichas. Y arriba. Ahí está, bien.
3: Y yo un filete.
1: Y arriba, un huevo.
2: y tomate, ¿no?
1: No,
2: con tomate, ¿no?
1: No, mucho. Tiene que ser sin verdura.
2: Ah, ya,
1: o sea, sin
2: ya.
1: Sin nada,
2: ya,
1: sin,
2: ya, ya,
1: sin
2: vale,
1: fruta,
2: ya.
1: Ni verdura, ni...
2: Entiendo,
1: ni,
2: entiendo.
1: Ni, nada. Ahí está.
4: Me gusta el huevo frito y también la verdurita.
3: Hay que comer de todo, como dice mi abuelita.
4: Me gusta el huevo frito.
1: Salchichas con puré creo que más adelante...
2: Bueno.
1: La... Ya, sigamos leyendo, ¿eh?
2: Oye, por acá desde Brasil nos decían feijoada brasileira con porotos negros.
1: Esa no la conozco, no.
2: Yo tuve el placer de comerla alguna vez.
1: Ahí está, mira, escucha.
4: Salchichas con puré, es lo que más me gusta y que más le gusta.
2: La canción de Marito.
4: Salchichas con puré.
1: No, era buena.
4: Salchichas con puré.
1: Bueno, salchichas con puré,
2: bien,
1: grande.
2: Bien.
1: Grande. Ah. Buena, cabezón. Ya, sigamos leyendo los
2: otros. La feijoada brasilera, claro, es como porotos negros con... no sé si la variante que comí yo era... Es la real, pero como con carnecita picada. Y lo comí con arroz. Muy bueno. Arroz con huevo frito y ensalada de tomate. Ahí sí que me sumo yo. ¿Usted? Sin verdura.
1: ¿Cuál?
2: Arroz con huevo frito y ensalada de tomate.
1: Sí, puede ser. Puede ser.
2: Bueno.
1: ¿Qué más tenemos? Lo otro que podría comer es pastel de choclo. Vamos al pastel de choclo y si es de masa, mejor. Saludos. Joana Curacaví.
2: ¿Cómo de masa?
1: Ahí me mató.
2: Que nos cuente.
1: Oye,
2: y el famoso jurel tipo salmón que hoy día es caballa, con cebollita, cilantro,
1: bueno.
2: Pero harto limón,
1: bueno.
2: no sé, puede que sea.
1: Bueno. Mira, acá hay un auditor que nos dice lo siguiente, hola amigos, yo comería toda la vida pantrucas, garbanzo la campesina, muchas gracias. La idea es que sea un solo plato porque si no ya podemos estar hasta las 6 de la mañana con el...
2: Y acá, hola, empanadas de pino, pero con dos masas. Ah, ¿usted sabe por qué?
1: ¿Por qué?
2: Por la periodista de Chilevisión. ¿No vio eso?
1: No.
2: Que ella con mucha seguridad dice, estaban como viendo un local de masas. Y dice, no, pero es que hay que recordar que para hacer una empanada hay que ocupar dos masas. Y claro, uno de repente con... Yo ahí me sumo al periodista porque le dice, ah, sí, claro. Porque tú estás con la rapidez del lugar. Sí, claro, le dice, claro, ustedes nunca han hecho empanadas, le dice. Pero para hacer una empanada se utiliza una sola masa y la dobla. Pero ella quería poner una, el relleno, y arriba la tapa, y ahí doblarla. Entonces se hizo meme brutalmente estos días.
1: Claramente nunca hizo empanada.
2: No, y después dijo, claro, lo tradicional es una masa. Es una masa y ahí se dobla.
1: Se
2: no, sino que queda muy, muy gruesa. Po. Así
1: mira.
2: Que por eso nos decía ahí... Nuestro auditor, nuestra auditora, no se puede ver el nombre.
1: Acá hay un auditor, René nos dice que el picante de guatitas.
2: El picante de guatitas.
1: Ahí está.
2: Oye,

0: me dio hambre. ¿Puedo decir algo? No como de las...
1: Yo no almorcé el día de hoy.
0: 12 del día.
1: ¿Vamos a hacer alguna vaquita, Rodrigo, no?
0: Podríamos hacer ahí...
1: A ver, ¿tenemos audios? ¿Escuchamos?
2: El plato que en Antofagasta yo comería, pero... es el pollo asado a la parrilla. O sea, el pollo del piedo que se llama acá. Puede ser con papa frita, con arroz, con ensalada. El pollo asado es espectacular. La pechuga. Sí. Es terrible, es increíble. Es un vicio, se escucha.
0: Es un vicio.
1: Partí como muy tenue. Dijo, no, el pollo asado es muy rico, es muy rico, es muy rico, es un vicio. Y terminó, pero... ya, bien.
0: Vamos a adoptar ese término, ¿eh?
1: Es un vicio.
0: Es un vicio.
1: A ver, tenemos más. A ver.
3: Hola, buenos días. ¿Sabes qué? Hernández, de Curicó, Pechito Amarillo. Yo no me aburriría de comer porotos con curitos de chancho y bote de maíz. Una exquisitez.
0: Oh, qué rico. Rico los porotos, en todas sus variantes.
1: Exactamente, exactamente. ¿Qué más tenemos? Yo comería cazuelo carbonada, que es uno muy bueno. Guatita jardinera con papas fritas. Alberto nos escribe. Gracias, Alberto. Acá estaban diciendo que después se mandaron otro comentario en la televisión sobre los torniquetes.
0: Ah, sí, no, así fue la misma Karina Álvarez, sí. Pero bueno. Después ella subió a sus redes sociales, sí, ¿eh? Yo debo decir.
1: ¿Hace cuántos años están los torniquetes en las micro, güey?
0: Claro, pero ella después lo llevó como que desde el 2018, si no me equivoco, que empezaron a salir o a ponerse más micros en el transporte público sin torniquetes. Porque ya se usa más, ¿cierto?, el sistema de que los paraderos uno paga y eso facilita el ingreso. Pero claro, hay que ser claro y decir, no, si hay micros con torniquetes, sí, pero quizá un porcentaje
1: uno,
0: no.
1: La mañana ve cuando te claro, pasa a la casa no, que
0: sí, es verdad.
1: Uno anda saltando torniquetes, parecen chimpancés. Ya, vamos.
0: Epa.
1: Sí, pues están saltando y mientras toda la gente paga, algunos saltan el torniquete y creen que son... ¿ah? En el metro igual, pues salen ahí. ¿Creen que están haciendo este salto a la valla? Los Juegos Sudamericanos. A ver, vamos más audio.
4: 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La radio.
1: Es bueno el osobuco.
0: Y la sustancia.
1: Sí, el osobuco, lo bueno que tiene es que es un corte que no es tan caro y que sí, se puede hacer a diferentes, se puede hacer a la olla.
0: Eso, ¿no? Es muy versátil y es sabroso igual.
1: Uy, sí. ¡Oh!
0: Puré picante. ¿Se escuchó eso?
1: ¿Qué cosa?
0: Se me hizo agua a la boca. Como que...
1: mira, puré picante con prietas.
0: ¡Oh! Ahí no sé yo. Ahí yo me alejo como Carlos Barría.
1: ¿Por qué no te gustan las prietas?
0: No, me gustan las prietas.
1: ¿No?
0: No.
1: Pero tú eres del sur, pues.
0: Pero... claro. Sí, yo creo que ahí fallo. Lo siento mucho. Pero... a ver, la he probado. Lo otro que no, el queso de cabeza de chancho.
1: Oye, igual. Bueno,
0: no, bueno. Ahí yo me alejo un poco como que...
1: A lo Carlos Parrilla.
0: A lo Carlos Parrilla.
1: Mira, bistec de panita con puré ensalada chilena. Bueno también. Desde Puerto Octay nos dice acá, prietas con ensalada de repollo y papas cocidas desde Puerto Octay. Hola Mario, arroz con mayonesa, huevo frito. Clásico.
0: Bien.
1: Bueno, pero lo que va muy rico es asado con papita, tomate, cebolla en horno de barro exquisito. Qué bueno.
0: Mira acá, dice asado alemán desde Osorno con papas cocidas. Bueno. Rica las papas cocidas. Poco se habla de las papas cocidas.
1: Poco se habla de las papas cocidas. Poco se habla de la importancia de la papa cocida.
0: Así es.
1: Mar y tierra, bueno también. Oye, ¿qué más hablas de las papas chauchas? ¿Las conoces o no?
0: No. Quiero instruirme. ¿Papas chauchas?
1: ¿Qué? ¿Alguien sabe lo que son las papas chauchas?
0: A ver, un audio.
1: Que manden un audio explicando las papas chauchas. A ver, la señora Betty mandó un audio, a ver. ¿Qué dice?
5: Buen día, gran equipo. Yo comería pescado frito con papas mayo y una ensalada a las chilenas.
0: Oh, rico.
1: Un pescado, oye, unas calugas de pescado.
0: De reineta.
1: De Valparaíso. Oh.
0: Yo tengo que ir a Valparaíso. Qué porque bueno. Usted me ha hablado muchas maravillas de... Buenas noches, sopa de albóndigas. Nadie lo ha dicho, ¿eh? Sopita de pan.
1: Rico. Una crema de tomate.
0: Crema de tomate. Crema de choclo.
1: Crema de choclo. No. Pero la mejor de todas las cremas... espárrago, ¿no?
0: Crema de espárrago, sí, con crotón,
1: con crutones.
0: Crotón.
1: Bueno, bueno. Oye, mira, son las 0 horas con 59 minutos. Ya vamos a estar un ratito más con los muchachos de la chimenea. Oye, Vicente, a la vuelta vamos a aprovechar a leer los mensajes a la vuelta, ¿te parece? Para que no queden ahí.
0: Ya,
1: sí. Sigan mandando su mensaje a través del WhatsApp, pero vamos a tener audios.
0: Muy bien.
1: Que nos expliquen cuál sería el plato que usted pudiese comer toda la vida. Pero toda la vida, toda la vida, toda la vida. Para siempre. Su plato favorito de toda su existencia. Ya a la vuelta lo leemos. Vamos a ir a las noticias. Seguimos siendo el trasnoche de la radio hasta las 6 de la mañana.
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1: Buenos días, bienvenidos al Informador. Tras una reunión sostenida entre la coordinación chilena y argentina, nuevamente se determinó cerrar el complejo integrado Cristo Redentor debido a la inestabilidad climática de la alta montaña con precipitaciones de nieve y lluvia. Nos informa Benjamín Duque desde Radio BioBio en Valparaíso.
8: El paso a los Libertadores fue cerrado una vez más de manera preventiva para todo tipo de vehículos debido al pronóstico de condiciones meteorológicas adversas en la alta cordillera. La decisión fue adoptada tras una reunión entre autoridades chilenas y argentinas, considerando la cantidad de nieve y agua caída y el riesgo asociado a las condiciones en la zona. En paralelo se mantuvo habilitado el turismo interno hacia el sector de Portillo sin permitir el tránsito hacia la alta cordillera. La Asociación de Propietarios de Camiones de Mendoza difundió imágenes de vehículos detenidos en el sector de las cuevas y cuestionó las extensas esperas para cruzar hacia Chile. Su presidente, Ricardo Squartini, señaló que las demoras no responderían exclusivamente a factores climáticos y apuntaron al funcionamiento de los controles fronterizos.
9: Entendemos cuando hay un fenómeno climático. Ahora, cuando trabajan a media máquina, que no tienen ganas de trabajar o que van frenando el flujo de camiones, me parece una locura que hagan eso. A ver, si hace falta gente, tendrán que poner gente.
8: La asociación también planteó que este tipo de situaciones se repiten en el corredor internacional y reclamó una mayor coordinación entre los organismos de ambos países para evitar que los cierres preventivos y los controles generen demoras adicionales para el transporte de carga. Desde la región de Valparaíso, BioBio, la radio.
1: Pese a que la moneda defendió su decisión de adherir al Estado de Escudo de las Américas, de adherir, digamos, al Escudo de las Américas Chile, descartando efectos negativos para el país, una declaración difundida por Estados Unidos expuso alcances que no fueron informados por Cancillería. La información la tiene Bárbara Payal.
10: La adhesión de Chile al Escudo de las Américas quedó bajo cuestionamiento luego de conocerse el documento difundido por el Departamento de Estado de Estados Unidos que amplía los alcances informados inicialmente por el gobierno. Mientras la moneda presentó la incorporación como una instancia de cooperación para combatir el crimen organizado, el texto suscrito por Chile establece 3 pilares: seguridad, economía y coordinación multilateral. El documento contempla, entre otras materias, fortalecer la cooperación económica, explorar mecanismos de revisión de inversiones, resguardar cadenas de suministro de minerales críticos y establecer regulaciones para proveedores de infraestructura digital. Desde Nueva York, Estados Unidos, el presidente José Antonio Kast volvió a defender su decisión.
11: En esa línea no ha cambiado en nada nuestra posición y la única presión que sentimos nosotros es articularnos a nivel internacional para combatir el flagelo del crimen organizado.
10: En Chile, el vicepresidente Claudio Alvarado precisó que respecto a lo económico, el intercambio permitirá que no ingrese a Chile dinero que financie organizaciones criminales. Además, aseguró que China es el principal socio comercial de nuestro país y no hay nada que ponga en riesgo esa relación.
1: Vamos con noticias del exterior. En este caso, el huracán Polo volvió a alcanzar la categoría 5 tras recuperar fuerza frente al Pacífico mexicano y mantiene en alerta a varios estados del occidente del país, aunque se prevé que es el centro del fenómeno, continúa en el mar, según informado las autoridades de México. A las 18:40 hora local, Polo volvió a alcanzar la categoría 5 con vientos máximos sostenidos de 260 kilómetros por hora y con rachas de 310 kilómetros por hora, y se desplazaba hacia el noroeste a 9 kilómetros por hora, según el Servicio Meteorológico Nacional de México. El centro del ciclón se localizaba sobre el Océano Pacífico, a unos 235 kilómetros al sur, suroeste de Zihuatanejo, en el estado de Guerrero, y a 425 kilómetros al suroeste de Manzanillo, en Colima. Este SMN, que es el Servicio Meteorológico Nacional, y el Centro Nacional de Huracanes de los Estados Unidos mantienen una zona de vigilancia por vientos de tormenta tropical desde Tecpan de Galeana, Guerrero, hasta Playa Pérula, en el estado de Jalisco. 1:04 a.m. hasta ahora en la ciudad de Concepción. 13 grados de temperatura, hay precipitaciones, llovizna en ese lugar, una humedad del 90%. En Santiago, el cielo está nublado, humedad del 89%, temperatura de 12 grados.
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0: cuento que vengo pasando por Avenida Osa, al llegar a Tobalaba, hay un auto chocado, dado vuelta. No sé si fue recién, porque hay un vehículo ya de emergencia, pero no hay nada más. No logro ver nada porque pasé solamente. Eso, gracias.
1: Hola, hola, Radio Bio Bio. Mira, yo comería lomito a los pobres. No hay caso con el lomo a los pobres. Huevito, papita, cebollita, exquisito. Saludos a mi amigo la Radio Bio Bio, Julio Independencia. Chao, chao.
2: Hola, buenas noches. Las papas chaucha es como papita en lámina. Lámina, es como la papa frita de bolsa, pero tradicional, así como en lámina. Y si se le agrega queso y tocino y se mete al horno, quedan exquisitas.
3: Hola, amigos de la Bio Bio. Por acá, Jorge de Puerto Varas. Yo aprendí hace como 2 años a preparar costilla a la cordobesa. O sea, igual cambié la receta, pero la adapté con costillas de cerdo, con purecito y un ajicito preparado. Wow, lo comería todos los días, todos los días.
4: Tortilla de acerga con papas fritas cuadradas.
5: Marito, las papas chaucha son unas papitas grandes, otras más chicas, que se hacen al hornito, se aliñan con finas hierbas, un poquito de aceite de maravilla o de oliva y listo, y quedan un manjar.
6: Hola, mi plato favorito que comería todos los días sería cazuela de vacuno acompañadito con ensalada a la chilena. Bueno, desde Casablanca, Juan Quesada.
7: Ahí están, auditores. Mira, lo de las papas chauchas, hay una. Sí, puede ser y puede no ser. Las papitas chauchas, es una, para muchos, una preparación. Y luego está la papa chaucha, que es esta papa pequeña, muy pequeña, chiquitita, redondita. Ah,
8: tiene un nombre.
7: No, ya, siga, no, siga. Son como las papas duquesas, pero son papas de verdad, pues son papas
8: chiquitas. La brosa.
7: La papa chaucha es una variedad de papa pequeña, redonda y de rápido crecimiento, que se da. Bueno, generalmente en el sur hay muchísimo. Y las papas chauchas son. La preparación son estas. Que, ¿cómo se llama? Que las hacen ahí como bien finitas. Pero la papa chaucha es la papa chiquitita, que es muy parecida a la papa duquesa. Y es original. O sea, no es una papa. Porque la papa duquesa está hecha, digamos.
8: Como un puré.
7: Claro, claro. Sí. La papa soufflé, ¿no es cierto? ¿Cómo le llaman? Bueno, en fin. Es una papa chiquitita. Que generalmente se da. Mira, ¿dónde se da? Y generalmente se da en el centro sur de Chile. Algunos le llaman la papa criolla en Perú, Ecuador y Colombia. Muy chiquitita, muy rica. Ahora, lo interesante es que esta conversación que hemos tenido es para que ustedes les dé precisamente hambre.
8: Somos malos. No, pero nosotros no hemos comido nada tampoco.
7: No hemos comido nada, pero de hecho comeremos en breve.
8: Vamos que sí.
7: Le mando un saludo grande a todo el equipo de Bio Bio Chile que estaba conectado hasta ahora.
8: Con hambre igual.
7: Antonio González, gran amigo, el orgullo de Hualpén. Le mandamos un abrazo grande a él. Y a nuestro querido amigo Jan, que es de Bio Bio Chile, que nos dice que tenías un reclamo, Jan Valencia.
8: Ya.
7: Dice que tiene un reclamo de que cómo se nos ocurre hablar de comida hasta ahora. Así que, bueno, un abrazo grande a Jan, que es un gran amigo de la radio, gran periodista que está hasta ahora conectado también porque están terminando el turno, así que
8: sí, pues.
7: Saludos para él y para toda la gente de Bio Bio Chile que está en la región del Bio Bio, que está en Concepción y en sus alrededores.
8: Y en todo el país.
7: Todo el país.
8: Y en todo el mundo. Llegamos a todo el mundo. En
7: biobiochile.cl.
8: Y ahí la cortina. Oye, pero. Ya,
7: le damos los mensajes.
8: Increíble la cantidad de mensajes que llegaron. Y. A ver, leemos rápidamente.
7: Vamos.
8: Me voy. Uy, es que. No. Mira, y eso que fui mal informado nomás. Ya, por acá tenemos. Me perdí. Saludos, Jorge, por aquí. El pescado, ya que se puede preparar de diferentes formas. Qué rico. Aurelio, por acá, mi plato favorito, corbatas con salsa. Las corbatitas. Bueno,
7: corbatitas.
8: Hola, hola. Sin duda, por lejos, una cazuela de vacuno, ensalada a la chilena, su copita de vino. Nadie lo había dicho. ¿Qué mejor acompañante antioxidante? Ensalada de lenteja, muy rico. Cristian desde Rengo. Aguante el Maruchán. Aguante desde Loncoche. Javier, el tomaticán, rico también. Ahí se tomatito, choclito.
7: ¿A cuánto les dio hambre hasta ahora?
8: A todos.
7: A mí, ¿ah? ¿Eh? Bueno, Jorge Castro se puso a la 10.
8: Bien.
7: La de. Se puso la de Lionel Messi.
8: No, y con la música, hambre y.
7: Tremendo. Ya. Oye, nos está escribiendo la Rulos. ¿Por qué la Rulos?
8: ¿Cuál Rulos?
7: Nuestra auditora de San Antonio.
8: Ya.
7: Dice saludos a los chicos de Chimenea. Dice. Yo nunca me aburre huevo revuelto con pan en pampita chile y nasa, más café con leche, un desayuno. Y al almuerzo, arroz con huevo y ensalada de tomate.
8: No te puedo creer, el mismo desayuno que yo tomo todos los días. ¿No me crees? Mira, solo cambiaría el pan, porque el mío es pan integral con chía, no me acuerdo qué trae, pero es uno morado, para quienes lo ubican, que empieza con F. Pero es lo mismo, café con leche, huevito con palta. Qué buen desayuno. Uno queda ahí macronutrientes, pero arriba.
7: Exacto.
8: Total.
7: Después le van a pegar ahí en le van a pegar en Tirúa. Ya.
8: Cheque en blanco.
9: Hola, buenas noches. Mi plato preferido que comería todos los días del año, es pescado frito con ensalada de lechuga y palta. Qué rico.
7: Mira, Carolina, la Caro, gran amiga de la radio, le mandamos un abrazo enorme, nos dice, yo comería todo el año ñoquis.
8: ¿Qué tal? Bien. Qué cosa más rica.
7: Unas milanesas, qué rico, dice acá. Rodrigo Silva está enojado porque dije que la 10 de Messi no la de Valdivia.
8: Oh, pero no se enoje.
7: Rectifico, la 10 de Messi.
8: Mira acá, claro, mismo, acá sí. Nuestra amiga la Rulos nos envía una foto del pan morado.
7: Las cosas por las que nos preocupamos.
8: No...
7: Ya,
8: ¿ves que no estaba mintiendo?
7: Tenemos más audio, vamos.
10: Hola chiquillos, saludos desde Cineblanes Costanera, turno nocturno de limpieza. Aquí estamos como todos los días, acompañada del trasnoche. Saludos Seba, saludos Nico, a Wilito que está en su casa, yo creo que está escuchando, ¿cierto? Yo lo que comería todos los días es echar almeja. Oh, ojalá con un poquito de puré.
8: Ay,
10: qué exquisito. Saludos de Angélica Puente Alto para Bio Bio, la radio, chao.
7: Claro que con el ceviche habría que tener más o menos cada dos días una sal de fruta, güey.
8: Ah, eso sí, güey. ¿Dijo piure también?
7: Sí.
8: ¿Sí?
7: Rico el piure.
8: Oye, mira acá. Hola, Marito Vicente. ¿Podría mandarnos un saludo al maestro Gabriel y su ayudante? Dice, acá dice, Yorca Yuleo, que estamos trabajando en la panadería San Sebastián aquí en Concón. Gracias, buen turno para ustedes. Igual un abrazo ahí a Concón, que están en la sintonía también de El Trasnoche de la Radio.
7: Los porotos con más amor, eterno amor, nos escribe otro auditor acá. Llegan más audios, buenas noches. Una trucha a la plancha con arroz y papas fritas, una sobaipilla con pebre. Saludos desde Coñeripe. Luis Acevedo de Viña, buenas noches. La papa chanchera, qué rica que es. Las papas chauchas, las papitas chauchas, todos con las papitas chauchas.
8: La papa chanchera, sí, que le llaman brosa. Por eso, sí, ¿qué? se me
7: ¿Dice Rodri? A ver.
11: ¡Albóndigas! ¡Albóndigas! ¡Tengo hambre!
8: No, tenemos la embarrada. Mira acá, encebollado de tarritos de atún con mayonesa y arroz con papas fritas.
11: Oye, pero qué rico.
7: Arroz, la cazuela, dicen acá, no me canso de disfrutarla, no me aburre. Buenas noches, tras noche, dice Patrucas con huesos carnudos, apio, palta y un buen pebre. Saludos desde el puerto Croquetas de Jurel. Tenemos más audios que llegan hasta ahora aquí en el Trasnoche de la Radio. Avanzamos.
12: Oigan, niños, están puro haciendo daño. Yo estoy aquí obereando y en la casa me está esperando pan con mantequilla. Tengo más hambre que el chavo.
7: Pero bueno,
12: así es la maldad, po. Del serrucho.
8: No.
12: Buenas noches acá.
8: Se había olvidado.
12: Pues, los quiero mucho, niños. Vio, vio, la radio.
8: Lo queremos mucho, igual.
7: Oye, se lo mandó, pero con todo. Oye, no, pero de todas formas, hay una cosa, el pan con mantequilla, que para muchos puede ser algo muy...
8: ¿común?
7: Está infravalorado.
8: Infravalorado.
7: No hay nada como un pancito, mantequilla, ¿cierto? Pero cuando esa mantequilla como que queda parte del pan, ¿cachado? Como que...
8: ¿Como queso? ¿O no?
7: Queda como tú le pones cuando está muy calentito el pan.
8: Claro.
7: El pan como que forma parte de la miga.
8: Sí.
7: Del pan.
8: Rico.
7: Qué rico.
8: Mira, acá hablando de pan. Hola amigos, lo mejor es el juguito del bistec con ajo. Ahí, hay que decirlo, el ajito. untado en un pan amasado. Alejandro desde Copiapó. Qué bueno.
7: Tenemos los últimos audios. En breve ya vamos a estar con los muchachos de la rueda de samba, así que atención, porque los que nos van a comer seguramente van a ir a buscar caipiriña. A ver, ¿tenemos más audios?
13: Hola, muchachos. Lo que a mí me gustaría es, y lo que nunca me cansaría, es comer un buen puré con papa frita. Mamma mía, eso para mí. Saludos desde Chillán, Alejandro.
8: Papa frita con puré. Y mamma mía.
7: No, a mí el una vez hicimos acá una pregunta que era, quizá la podemos hacer en la noche,
8: ¿ya?
7: De las comidas raras. De esa preparación que solo le gusta a usted.
8: Chuta.
7: Empanada con dos masas, dice acá.
8: Empanada con dos masas. Chunchules con papas cocidas, su copita de vino.
7: ¿Has comido alguna vez pan con puré?
8: No.
7: Es muy rico.
8: Ya, pero es que no me den cuerdas. Sí, lo que hice una vez.
7: A ver, antes que descortemos.
8: Pan con Milo. Ya, ¿cómo? Me voy.
7: No, esto ya.
8: Que esté muy bien.
7: No, estás despedido. Oye, ¿pero qué es eso? ¿En qué contexto fue eso?
8: No, y ahí...
7: Es como tomarse un chocorrón. Ese es como un bajón. Oye, ese es un bajón de... Sí,
8: no,
7: sí.
8: No.
7: Ese es como medio...
8: No, sí, era...
7: A las finas hierbas.
8: Yo tenía
7: comiste
8: como...
7: ¿Comiste un poquito de las finas hierbas?
8: No. No, yo no le hago a aquellas cosas. Pero...
7: ¿En qué contexto te comí un pan con mí? Espera.
8: 10 años.
7: Pan, pero con Milo en polvo.
8: Con Milo en polvo.
7: ¡Ah!
8: Y claro, después como el Milo te queda el polvo, es como... Le das el mordisco, abres la boca expulsa, ¿cierto?, algo de aire y el Milo saltaba todo.
7: No, nos fuimos al carajo ahora.
8: Yo les dije.
7: Ya, pero ¿y esa es la única como cosa rara que has hecho?
8: Que me acuerde ahora. No, he hecho cosas muy raras.
7: No, pero estamos hablando de gastronomía.
8: Sí, hice una cosa que por lo mismo mi abuela me dice el cerdo.
7: A ver.
8: Un día habían empanadas... A ver, espérame, deja acordarme. Ah, ya. Había empanadas de pino.
7: ¿Ya?
8: No, es que es muy... Y había humitas también. Entonces yo dije, voy a hacer un pastel de choclo casero. Le saqué el pino a la empanada, se lo puse a la humita y le puse tomate arriba. Y había jamón y queso. Limpié bien el interior y le puse jamón y queso a la masa de empanada. Y mi abuela, eres un cerdo, me decía, eres un cerdo. Así, y quedé por el cerdo. Llegó el cerdo, me decía.
7: Pero eso, digamos, también. Pero eso es como un menjunje, una cosa ahí.
8: Pero media... riquísimo, porque no había empanadas napolitanas y yo me hice una igual. Y pastel de choclo. ¿Qué le parece?
7: Está bueno.
8: No, así hay. Uno es. Rodrigo no puede.
7: Una vez me agarraban para el chulete en el colegio porque me preguntaron, oye, ¿qué te gustaría con pan con puré?
8: ¿Pan con puré?
7: Sí, un pancito, puré y un poquito de. Un poquito de mayonesa.
8: Ah.
7: Y un poquito de pimienta y para adentro.
8: Espera, ¿pan con puré?
7: ¿Sí?
8: Y mayonesa. Oh, es que me siento
7: está bueno.
8: Como.
7: Está bueno.
8: Enrique Araya, sí, del chef Enrique Araya.
7: Mira el pasito.
8: Oh.
7: Piden para allá. Ya.
8: No, ya no se puede.
7: Ya no se puede.
8: Qué bien, qué buenos tiempos.
7: Buenos tiempos, buena época.
8: Disfrutar.
7: Todo tiempo pasado fue mejor, fíjese.
8: No sea.
7: Ya, mira,
8: depende
7: vamos
8: a la persona.
7: Cosa. Vamos a una cosa. Ya, a ver. ¿Está desatado, Vicente Aguilar?
8: No, sí, ya.
7: ¿Está desatado?
8: Vamos a ir a la calle.
7: Ya, mira, vamos a una cosa. Hay muchos mensajes que quedaron. Tenemos más de medio centenar de mensajes que no hemos leído. Los vamos a leer en breve. Tenemos que seguir avanzando. Vamos a escuchar algo de música. Luego vienen los muchachos de la Rueda de Samba. Vamos a estar con ellos en un ratito para darle un poquito de música, para también darle un poquito de sabor a esta hora de la madrugada. Nos vamos a conectar contigo desde la calle.
8: Así es.
7: Vaya a comer. Lo invito a que vaya a comer.
8: Muchas gracias.
7: Por favor, vaya
8: a comer. Saludos a Antonio, ¿eh? Saludos a nuestros colegas ahí de Bio Bio Chile.
7: Antonio González, del turno de Bio Bio Chile, el orgullo de la región del Bio Bio, y también a Jan.
8: Jan también.
7: Jan, que es un gran amigo de la radio, gran colega Jan Valencia, y a todos los maestros de Bio Bio Chile que nos están escuchando y que están ahí atentos para cada información. Para cada nota que usted ve en la página web, ellos son los responsables de eso. Así que un abrazo grande al mejor turno de Bio Bio Chile.
8: Eso, mira.
7: El turno nocturno de Bio Bio Chile.
8: Mira, cómo se fue. Hoy aprovecho un saludo a Huentelolén.
7: Me la jugué.
8: Al sur de Cañete, dice acá. Un saludo ahí para nuestro amigo.
7: Mira, ese tipo Manuel. Recién se va.
8: ¿Quién es? A ver, me voy.
7: No, Benjamín Rojas.
8: Ah, no, Benjamín. vamos a contar un día la historia de Benjamín, porque hoy yo estaba, pero no quiero decirlo, enojadísimo.
7: ¿Por qué?
8: No podía sacar el auto.
7: Ah, bueno, hay que decir algo.
8: Don Benjamín.
7: Voy a hacer tu, en este caso, tu mano derecha, en este caso. Benjamín Rojas, que es periodista de Radio Bio Bio y de Bio Bio Chile, o sea, perdón, y de Bio Bio Deportes, ya que no quiso venir al programa, opa, lo vamos a decir.
8: No.
7: ¿Quién le enseñó a estacionarse a Benjamín
8: Rojas? No.
7: ¿Quién le enseñó? ¿Michael Jackson? ¿Quién le enseñó?
8: No.
7: ¿Walker?
8: Mira. Esto es como cuando entró, la WWE.
7: Entró.
8: Undertaker.
7: Ya, Benjita, ahí en el micrófono de.
8: Venga, acá.
7: Ahí.
8: Ahí, todo suyo. No. La radio de estacionamiento, ¿cierto? Sí. Hay un pasillo gigante, capaz que podemos criticar la infraestructura arquitectónica de la radio.
7: No, pero la están arreglando, ¿eh? Entiendo que están arreglando.
8: No, sí, obvio. Pero yo me estacioné frente, ¿cómo se llama el edificio que podríamos decir? ¿Dónde está la página?
7: Página 7.
8: Página 7. Me estacioné ahí y quedó un espacio pequeño. Yo sabía que no pasaba un auto grande en este caso. Afortunadamente el auto que quería mover Vicente era...
14: No, y hay chofer.
8: Y hay chofer también. Sí, ahora, todo esto pasó porque yo tenía planificado irme más temprano.
7: ¿Y en la 1 de la mañana?
8: Una y media de la mañana. Ese fue el problema, es real.
7: ¿Tu pronóstico para irte a tu casa, qué hora era, aprox?
8: No, 2:30.
7: Ah, te advierto que estás pasado una hora.
8: Sí, pero...
14: Y horas extras, ¿no?
8: No.
7: ¿Está listo el deporte en el trasnoche, no?
8: Sí, está ahí listo. Fue lo primero que terminé.
7: ¡Ah, qué grande! Sí, bueno. Eso es maquinón.
14: No, no, todo. Es que yo no sabía que era el récord. ¿Quién es este auto? Va.
8: Igual no se le ocurrió preguntar acá arriba.
14: No, es que no supe que estaba ahí, pues, sí, por eso. Así que ahora cuando vea el auto, directamente
8: no,
14: andarme.
8: No, fue, ya. Aparte los partidos muy tarde. Sí. 8:30... Bueno, capaz que para el espectador que día de semana lo disfruta. El trabajador, no.
7: Ya. ¿Todo bien entonces, Mejita?
8: Todo bien.
7: A casa.
8: O sea, ahora que voy a casa, voy a ir a revisar el auto. Dice que hay chofer. Si yo veo una raya en el auto, voy a cobrar.
14: Puse la mano. Puse la mano entre los dos autos. Y así de cerca pasé.
7: No, entonces quiere decir que el tipo tiene muñeca, porque si no...
14: No, pero igual tuve que maniobrar, pero se logró. Se logró, así que revíselo nomás, o si no, aplicamos seguro.
7: ¿Todo en orden entonces, viejita?
8: Todo en orden.
7: Bueno,
8: todo bien, ahora voy a la casa.
7: Que llegues bien a tu casa.
8: Sí, vamos a...
7: Gracias.
8: Full música.
7: Descansa nomás.
8: Escuchando otras noches, mejor
7: dicho. Qué grande.
8: Chao, viejita.
7: Eso para que vean que acá hay un muy buen compañerismo acá en la radio. Ya, hoy día estamos muy desordenados, pero me gusta porque también estamos muy contentos el día de hoy, la verdad.
8: Sí,
7: primavera.
8: Debe ser eso.
7: Bien, bueno, nos vemos, maestro Vicente, que tenga un lindo turno.
8: Buenas noches, trasnoche.
7: Que tenga una linda jornada.
8: Sí, señor, así va a ser, lo decretamos. Así que nos encontramos desde la calle en algunos minutitos.
7: Ya. No, pero no lo molestes. Ya, vamos a la pausa, 1:28, escucharemos música, escucharemos. A Culture Club. Esto se llama... En la radio, vamos.

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6: Con 34, antes de ir con Jorge Castro y la chimenea y los muchachos de Alegría Geral, vamos a tomar contacto inmediato con la región de Valparaíso. Hay, lo hemos estado siguiendo durante toda esta jornada, el estado de salud de Reinaldo Sánchez, que se encuentra hospitalizado hasta ahora. Está con nosotros desde la zona Fernando Ríos. Fernando, ¿cómo estás? Buenos días.
7: ¿Qué tal, Mario? Muy buenas noches. De madrugada ya acá en Viña del Mar son cerca de las 2 de la madrugada, pero a eso de las horas de la tarde de este miércoles fue internado de urgencia el presidente de Santiago Wanderers, Reinaldo Sánchez, con cuadro reservado. Hasta ahora el diagnóstico ha sido con total reserva. Lo que sí se conoce es que por ahora el estado del actual mandatario del Club Caturro está en estado grave, crítico, según cuentan cercanos. Y algo muy importante, Mario, que hay que mencionarles a los auditores que nos están escuchando hasta ahora, es que este cuadro delicado de salud de don Reinaldo Sánchez viene manifestándose hace ya un par de semanas. De hecho, esa sería la principal razón por la que él se habría ausentado, desistido de viajar con la delegación de Santiago Wanderers a España, recordemos, en el marco de la final intercontinental que sub-20 que disputaron junto con el Real Madrid, donde el Club Catoro lamentablemente terminó perdiendo por 3-1, y que también se evidenció, ¿no es cierto?, en la transmisión oficial, donde el presidente del Real Madrid, Florentino Pérez, apareció junto al hijo de Reinaldo Sánchez, Andrés Sánchez, quien fue, ¿no es cierto?, en representación de su padre. Otro elemento clave, que este no es el primer cuadro, de salud crítico que ha tenido Reinaldo Sánchez. Recordemos que hace mucho tiempo atrás él manifestó un alza de presión importante, él estuvo internado también de urgencia, digamos, en la clínica alemana de Santiago. Hasta ahora se desconoce si ese cuadro, que como bien repetía, fue hace mucho tiempo atrás, insisto, desconocemos hasta ahora las reales razones por la que él se mantiene hospitalizado acá en la clínica Reñaca de Viña del Mar. Lo cierto es que seguimos monitoreando desde el lugar el estado de salud del actual presidente de Santiago Wanderers, histórico dirigente del fútbol chileno, recordemos que fue presidente de la Asociación Nacional de Fútbol Profesional y también fue empresario, un conocido empresario del transporte público de Valparaíso, Mario.
6: Sí, estamos hablando de Reinaldo Sánchez, que bueno, está en un estado de máxima gravedad, incluso con pronóstico reservado. Todavía continúa en riesgo vital, ¿no? Sabemos que en este caso, cuando se trata de personas que se encuentran en este estado y además figuras públicas, muchas veces los diagnósticos, en general, cualquier tipo de paciente tiene la ley de privacidad del paciente, por lo tanto es muy difícil conocer el estado, salvo que fuese entregado por la propia familia.
7: Claro, sí, como tú mencionabas, durante todo este despacho hemos mencionado, ¿no es cierto?, que es de carácter reservado el diagnóstico de Reinaldo Sánchez. Se ha dicho efectivamente de que ha estado en riesgo vital, en un estado muy crítico, de máxima gravedad. Eso es lo que hemos podido constatar hasta el momento. En el lugar nosotros hemos podido también constatar de que ha sido la llegada de solamente familiares, el círculo cercano de Reinaldo Sánchez, que lo ha venido a acompañar en esta instancia. Hasta ahora nadie más por parte de la corporación, del club, hasta ahora nadie ha dicho presente en ese sentido, pero sí están al tanto de esta situación de máxima gravedad que mantiene el presidente de Santiago Wanderers.
6: Ya, bien, tú te mantienes ahí, ¿no? Esperando a ver qué es lo que ocurre. Me imagino que los medios de comunicación también están atentos a lo que está pasando en esta clínica ahí en la Ciudad Jardín.
7: Sí, totalmente. Nosotros seguimos monitoreando, como tú decías, esta situación que, reiteramos, se viene registrando a horas de la tarde del miércoles. No hay mucha novedad al respecto, no hay poco movimiento a esta hora. El régimen, recordemos, de visitas en la clínica finalizó hace un buen rato atrás. El régimen de visitas termina eso de las 6-7 de la tarde, por ende es esperable de que la afluencia de personas en esta zona sea bastante, bastante reducida. Sin embargo, hemos contratado la llegada de algunas personas a la sala de urgencia que no han tenido mayor relación con lo que está sucediendo con Sánchez.
6: Ya, bien, Francisco, vamos a estar contigo atento a lo que tú nos indiques y tomamos contacto contigo de inmediato. Líneas abiertas. Gracias, Fernando.
7: Buenas noches.
6: Estaba Fernando Ríos con la información desde la región de Valparaíso, 1:39. Y vamos a cambiar completamente de tema. Estamos acá. A ver. La música de Brasil. Están con nosotros Jorge Castro y los muchachos de Alegría Geral. Jorge, bienvenido como siempre, ¿cómo te va?
8: Muy bien, po. Bien acompañado. Contento, señor, contento. Y que se recupere el caballero.
6: Ojalá que se recupere, pues.
8: Me tocó Escalón, ahora me toca este caballero.
6: Siempre hay alguna figura pública que está, lamentablemente, pero tengamos fe en que las personas puedan salir de ese estado.
8: Obviamente.
6: Muchachos, bienvenidos a Alegría Geral. ¿Cómo están, muchachos?
9: Bien.
6: ¿Cómo están, chiquillos?
10: Bien. Muy bien.
6: ¿Cómo está Alegría Geral actualmente? ¿Cómo va este año 2026?
9: Estamos contentos de estar aquí nuevamente, ya somos como hijos de la radio Bio Bio, ¿no? Hemos venido hartas veces, pero todavía no lo vemos en la rueda de samba, así que...
8: Ni en la rueda de samba, ni en las cuecas, ni en el rock, ni en heavy metal, ni en el tango, ya no sé qué va a haber, bueno, ni en las cumbres tampoco.
10: Nosotros estamos pagando arriendo de una pieza por aquí ya, adentro del medio. Cálzala al tiro,
6: vamos a la pausa ya.
8: Sácase.
9: Venimos de un año bueno, hemos estado con hartas presentaciones, ha estado moviendo harto la rodada de samba, hemos estado con invitados internacionales, nos han visitado varios artistas connotados, así que estamos muy contentos y dándole para adelante, así que miren la hora que estamos y es la hora que tocamos, como que ya somos los pájaros nocturnos. Bien, así que,
6: oye, bien. Además que se suma lo que está pasando con la cantidad de personas que vienen desde Brasil, digamos, a visitar nuestro país en esta época, o sea, la cantidad de... Sí, pues, el mejor momento era, ¿no, Jorge? El mejor momento,
8: sí, pues, para el turismo, para los restaurantes. El brasileño viene por la nieve, pues.
6: Claro.
8: Ese es el tema. Sí. Así que...
9: Son pocos los brasileños que vienen de turista a la nieve y bajan a la rueda de samba.
10: Sí, claro. Sí. Creo que el fenómeno que se está dando desde el año pasado y este año es más el chileno que va a Brasil, que también es un intercambio súper natural que se está dando y súper positivo, y que vuelve con estas ganas de volver a escuchar y de volver a vivir lo que vio en Río, en una roda de samba. Y ahí es donde caemos de cajón nosotros y lo secuestramos y no lo soltamos.
6: Oye, antes que, porque están los instrumentos ya listos para que hagamos algo en vivo.
10: Nos veníamos preparados.
9: No, para nada, para nada.
6: ¿Cómo le puedo explicar a los auditores de qué se trata la rueda de samba? Algún momento nosotros hicimos ahí una comparación con la rueda de cueca y todo esto de que todo el mundo va participando, y esto quizá no es lo mismo musicalmente hablando, pero sí tiene algunas cositas similares.
11: Claro, mira, la verdad es que la rueda de samba sí o sí está creada, digamos, desde la raíz del samba, que nace en una mesa, pues nace en una mesa tocando con la gente, con los amigos, ¿cachai? Entonces la roda que nosotros, por lo menos con Alegría Geral, estamos casi siempre empujando es la roda de samba de raíz. Porque hoy día, por ejemplo, existe el pagoyi, ¿cachai? Hay varios proyectos que se están armando como en otros estilos de Brasil que uno no conoce mucho, porque nosotros conocíamos la che y hasta ahí llegamos.
6: Claro, ¿cachai?
11: Entonces, claro, hay otros estilos de Brasil.
9: Seguimos tocando che igual.
11: Y claro, aquí hay hartos proyectos, por eso te digo que hay una cosa bien entretenida que se está dando.
6: ¿Cachai? Un poquillo más rápido.
11: Mucho más rápido. Entonces, la cosa es que igual como se está dando este boom de que hay muchos brasileros llegando, entonces también nosotros que estamos metidos en esta música, un poquito escribiendo la historia así como de lo que es un poquito la música, tratando de copiar un poco en realidad lo que hay de allá, pero somos como los pioneros de esta idea. Entonces, puta, estamos ahí, hay harta roda que se están dando hoy día, entonces con tanto público entre comillas que hay, ¿cachai? Hay harto movimiento que se está dando. Entonces nosotros como Alegría Geral, lo que nosotros queremos mantener un poco esa samba de raíz, ¿cachai? Que se sentía desde los inicios del samba.
6: Ya, pues, ¿qué nos quieren regalar a los auditores que están escuchándole, que van a estar en las chimeneas? Después les pregunto el fecha y todo.
9: Nosotros tenemos un tema que estuvo sonando harto en las redes sociales, que es el Concelio, ¿cierto? Concelio.
10: Es un tema que
9: ayudó, ¿cierto?, a conectar un poco más lo que nosotros hacemos con Brasil y con la gente chilena, que en definitiva desconoce un poco lo que hacemos nosotros. Entonces, esta canción como que le llegó al corazón y como que desde ahí vamos a partir. Entonces, vamos a tocar ese tema. Claro, se viralizó por así. Así que vamos a tocar Concelio
6: Estamos con Alegría Geral acá en la noche de la radio, Concelio en vivo.

0: saludamos con alegría ayer acá en el Trasnoche de la Radio. ¿Cuándo se viene la presentación en la chimenea, muchachos?
1: No, don Jorge.
0: Jorge, don Jorge.
2: Juegue el sábado.
0: Este sábado.
2: Pasado mañana, ¿no?
3: Va a pasar la caña del 18.
4: Es como 18 chico, ¿no?
2: Literalmente el 18 chico.
0: Literalmente.
1: ¿Pero hasta qué era la fiesta, Jorge?
2: Hasta las 4. Acuérdate que los días sábados. Nosotros ya empezamos este año. La gente, bueno, particularmente nosotros teníamos una vez al mes. Alegría llenar en la chimenea, pero la gente quedaba con gusto a poco y nos pedían más y ya llevamos un par de meses ya estando dos veces al mes, un día viernes normalmente y el día sábado, y la característica del día sábado que es con fiesta, ahí despertamos a nuestro DJ Zoom y que está ahí durmiendo ahora, mandando fotos, mando saludos a su mamá también que está ahí con él. Y hacemos una fiesta hasta las 4 de la mañana, así que ahí a ponerle los que quieran ir a empaparse un poco de Brasil, de esta alegría, de este cuento, después de 5 días de juega seguido, es bueno.
0: Claro, cambia un poco el chip también. Oye, y usted además de estar tocando, ¿cuáles son lo que quiera? Porque ya estamos mes número 9 del año, estamos prácticamente ya más para el 2027 que para lo de este año. ¿Cuáles son los desafíos de ustedes para lo que viene? ¿Seguir tocando? ¿Alguna grabación? ¿Algún viaje?
1: Mira, la verdad es que en los proyectos como banda de Alegría Giral estamos apuntando ya a hacer un par de grabaciones ya como roda como tal, porque igual la roda de samba, si uno la busca un poco, entiende que la grabación es un poco en conjunto, ¿cierto? Una cosa
0: en vivo.
1: Más en vivo, claro. Un poco más amplaca, así como mucho más bonito y que se sienta la vibra que se hace realmente. Entonces estamos muy, muy apuntados a eso, la verdad, porque la verdad no estamos inventando la pólvora, pero sí queremos un poco grabar esto, dejarlo registrado ahí en la historia un poquito de lo que se está haciendo. Y es como para que se pueda sentir también esta vibra bonita que se está dando ahora. Entonces yo creo que mientras más dure o más vaya creciendo, mucho mejor. Entonces es lindo tener estos registros.
5: Sí, considerando también de que hoy día ya las canciones en español, por ejemplo, están llegando a Brasil, las están traduciendo, los brasileros están reconociendo las canciones, por ejemplo, la de Alejandro Sanz, Corazón Partido.
1: El Corazón Partido.
5: Fue la canción del verano durante 2 años en Brasil, una canción de Alejandro Sanz. Después la podemos tocar, sí.
0: Dale, dale.
5: Pero claro, y entonces ya hay intercambio de idiomático y artístico y cultural también.
0: Claro, eso está bueno, porque siempre se ha hablado de que la música en Brasil es como... A ver, el mercado brasileño es todo...
4: ¿Aislado?
0: Portugués.
1: Estado portugués.
0: Como que no necesitan a nadie más que...
5: De hecho, no, el mercado...
4: No necesitan. Siempre lo van a necesitar. Y ahora yo creo que está sucediendo eso, porque, por ejemplo, muchos artistas de los que nosotros escuchamos, como Fundo de Quintal, Revelazao, entre otros, y los nombro a ellos principalmente porque son artistas referentes del movimiento de roda de samba que está sucediendo hoy en Chile, y ya ellos vienen. Tienen fecha en Chile y están considerándolo como un venue, como una plaza donde ellos pueden ya expandir el público. O sea, el público de roda de samba ya venimos a

0: Dice Jorge que tocábamos una vez y ahora tocamos dos y después tocamos dos más en otro lado. Entonces, como que se está volviendo un poquito más masivo acá.
1: Oye,
0: en Chile.
1: ¿Y han visto que esto se esté replicando, por ejemplo, en otras regiones del país?
2: Sí.
1: No sé, región de Valparaíso.
2: Tenemos rodas, o sea,
3: hasta Arica.
2: Hasta Arica. Hay rodas de San Manarica, La Serena, Antofagasta,
3: Quintalto Campo Verde. Sí, aprovechamos a mandarle saludos, chiquillos.
0: Sí, está pasando harto. Allá está roda. Allá está roda de samba en Coquimbo.
3: Al Paraíso, a la gente de Arte de Brasil, por ejemplo, una de las rodas más antiguas que hay.
2: Y no es que vayan brasileños a hacer como culturización allá. No, los mismos chilenos están adoptando esta cultura. Generalmente vienen del movimiento de la batucada y de ahí pasan al movimiento del samba. A instrumental.
1: Hay un gran carnaval que es el carnaval de los mil tambores en Valparaíso. Entiendo que el carnaval también que está en Arica con la fuerza del sol.
3: La fuerza del sol, sí.
1: También es un andino y todo, pero también tiene las batucadas por ahí. Quizás ahí tienen una.
3: Ahora en octubre se viene carnaval San Antonio de Padua también ahí en Mata, Premio Centro Santiago.
1: ¿Y ahí van a aparecer la rueda de samba? O...
3: No, la rueda como tal, obviamente, un espectáculo más como de mercado, es como más céntrico, obviamente, y obviamente inmóvil. Pero sí, todo este movimiento carnavalero se está dando. O sea, como te decía aquí, por ejemplo, Lalo, que tiene su proyecto Fenómeno, también para que lo sigan. Por ejemplo, El Oso también tiene 20.000 proyectos. Dentro de eso tiene Trío Brasil, hay Selvático, hay un montón de...
2: Se están ocupando espacios.
3: Hay espacios. ¿Cachai? Yo también en lo personal aprovecho mandarle saludos a mi escuela Odara, por ahí. Tenemos una escuela de samba también que estamos trayendo la parte social también, que trabajamos, yo trabajo en Recoleta con la gente. Entonces hay todo un movimiento en Santiago que se está dando, y lo bonito que hoy día lo que estamos tratando de hacer un poco esa simbiosis, ¿cachai? De tratar de conectar a todos para que este movimiento ya se...
1: Además que Santiago tiene esta cuestión media cosmopolita de diferentes, como capital... Tiene de todo.
2: Sí, encuentras shows de salsa, boleros, peruanos. Tienes show.
3: Hay mucho.
2: De distintos países.
3: Está la chimenea.
2: Y la idea es que nosotros seamos un no sé si un estandarte, pero sí seamos referentes.
0: Si tomamos una bandera.
2: Queremos tomar bandera de la música brasileña. Y con el respeto que merece, obviamente, y a la vez también reconociendo el trabajo de muchos otros grupos que hay.
0: Claro. Oye, hay algo interesante que quiero como aportar a la conversación, que tiene que ver con como con el público que nosotros estamos teniendo, ¿cierto? Porque a veces nosotros siempre nos va a ver la misma gente, porque siempre son como que siguen Alegría General, ¿cierto? Pero también es mucha gente nueva que está yendo constantemente, y eso también dentro de como el análisis que hacemos es como vienen muchas batucadas como de Arica, Punta Arenas, y batucadas por todo el mundo. Muchas personas son batuqueras y naturalmente todas esas personas vienen con un gusto brasilero, y después de la batucada ellos van creciendo, pues, naturalmente van creciendo, ¿cierto? Van convirtiéndose en personas más adultas y van también tomando como esta característica musical, ¿cierto? Porque van encontrando también otros gustos musicales, más tranquilidad, ¿cierto? Que más que estar tocando en la calle batucada, ¿cierto? Ya estamos tocando algo parecido, ¿cierto? Pero dentro de una casa más
2: con techo,
0: ¿cierto? Estar con techo, amplificado, con sonido, más profesional, ¿cierto?
1: Bien, entonces, bien. Oye, qué bueno. Queremos seguir escuchándolos. ¿Qué nos van a regalar ahora?
3: Lalo se comprometió.
2: Corazón partido.
1: Vamos.
3: Una versión de español que se.
2: Claro, esta es la canción del verano, de hace dos veranos, del año pasado también.

0: Viste que se pusieron románticos los zamberos.
1: Se pusieron románticos los muchachos. Oye, qué maravilla, estás con Alegría Gerard acá en el Trasnoche de la Radio. Muchachos, haga la invitación entonces, pues, la invitación a lo que se viene.
2: Oye, quedan todos invitadísimos este sábado, ya saben, ya en la chimenea. Bueno, todo. Todavía hay entradas, así que ojo, porque son limitadas, son cupos limitados y pocas. Y hay gente que normalmente cuando ya el minuto de la samba típico chileno lo están llamando a última hora. Oye, alcanzamos a llegar.
3: Por más que cante en brasileño,
2: claro. Y al final, y en la buena onda uno dice, pucha, lleguen. Pero al final, claro, o sea, el local se llena. Claro, entonces, chiquillos, aprovechen la preventa, vayan ahí, no sé, hagan todo lo posible para que este sábado estemos ahí apoyando, ¿cierto?, con toda la rueda de samba y ya se nos pase la caña el 18, que esa es la idea. Oye, síganos ahí, acuérdense, @alegriayeral.cl, la chimenea también, @lachimenea, y ojo, a la chimenea Chile, recuerden, y para que nos sigamos nomás y vamos a darle con todo el samba y lo rico del samba que te llama y te une y te deja bailar y gritar y cantar, y como hay hartos lalaleo por ahí, no es necesario que sepan ni portugués, usted vaya, diga la y lo hacemos.
0: Aprovechando los arroba.
3: El rendimiento de este radio. Claro, que está empezando.
0: Sí. Vos que no, también en Trío Brachil, ¿cierto? Otro Brachil. Emprendimiento que tenemos, ¿cierto?
2: Sí,
0: Trío
2: Brachil.
0: O Fenómeno. Sígalo a todos, ¿cierto?
2: Hay un montón.
1: Oye, Jorge, haz la invitación también para que siga las redes de la chimenea, pues.
4: Chile, el Brasil. Bueno, la chimenea Chile. Facebook de la chimenea, ya ni se acuerda uno del Facebook de la chimenea.
0: Ya no entra.
4: Pero
3: la cacharon
4: está,
3: el público.
4: Está todavía ahí y nada, pues bueno, con los chiquillos nos une una amistad de. No sé si habrá sido la primera vez que tocaron, pero fue una de las primeras veces que estuvo la. Ya no son los mismos también.
0: Son como 10 años más o menos, cuando ya calculé yo desde las primeras veces que tocamos.
4: 10 años. Las primeras ruedas que se hicieron eran. Y si tú veías, o sea, para atrás está la batucada, está el H, o sea, al chileno le gusta el Brasil, pues bueno, o sea, aparte de él, hay una unión y bueno eso, es bueno la diversidad, la música latinoamericana, como decía, el bolero, el tango, que tengamos eso, más allá de lo anglosajón, que también no es malo, pero esa parte latina que nos une, que se siga difundiendo.
1: Eso es muy bueno. Muchachos, que les vaya increíble. Gracias por haber estado con nosotros. Como siempre, un gustazo. Y que les vaya increíble, pues ahí nos van contando cuando saquen musiquita, cuando tengan ese registro que decían ustedes de. Bueno, lo envían nomás y nosotros felices de recibirlo acá en la radio.
4: Gracias. O vaya a hacer usted el registro ya por último a trabajar. No, por último, no, a trabajar. No,
1: tengo que en algún momento ir a testear
3: el. Oye, quiero mandar un saludo a mi papá que está de cumpleaños en Valdivia, así que no, el temporal no se llevó la antena. Pueden escuchar. Un saludo para mi papá.
1: Eso. Muchachos, muchas gracias por haber estado con nosotros.
0: Muchas gracias a ustedes, por invitarnos.
4: Gracias.
1: 2 de la mañana en punto. Vamos a las noticias. Hacemos el Trasnoche de la Radio junto a ustedes.
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1: Buenos días, bienvenidos, bienvenidas al Informador. Ponga mucha atención porque se cayó la idea de los libertarios. Los jefes de comités de la Cámara decidieron que la interpelación al canciller Francisco Pérez será pública. Los detalles los tiene Daniel Ormeño.
7: Finalmente será pública la interpelación al canciller Francisco Pérez, luego de que los jefes de comités de la Cámara acordaran descartar la propuesta de realizarla de manera secreta. La idea había sido planteada por el Partido Nacional Libertario, argumentando que se abordarían materias sensibles para la soberanía y política exterior de Chile. El diputado de RN, Diego Chalper, valoró el acuerdo y aseguró que confía en el desempeño del canciller Francisco Pérez.
8: Los comités han acordado que la interpelación al canciller Pérez Mackenna sea pública, lo cual nos parece que es coherente. Yo tengo claro que el canciller no tiene nada que ocultar.
7: El diputado socialista Nelson Venegas defendió la interpelación que liderará y señaló que sus preguntas apuntarán a distintas decisiones y declaraciones del Ejecutivo en los últimos 6 meses.
9: Las preguntas o los temas que han surgido es la consecución de muchos meses que de una u otra manera iban planteando este tipo de inquietudes.
7: La interpelación se realizará el próximo lunes 28 de septiembre y contempla 13 materias. Entre ellas estará el Escudo de las Américas, iniciativa de seguridad impulsada por Donald Trump, a la que Chile adhirió recientemente, que se perfila como uno de los principales focos del interrogatorio político.
1: Pese al alto y difícil quórum de los 2/3, el gobierno anunció que usará la facultad de la insistencia en la reforma migratoria que se rechazó por descoordinaciones oficialistas en la sala de la Cámara de Diputados. Los detalles los tiene Gonzalo Holguín.
10: Después de anunciar que van a usar la facultad de insistir en el Senado, el gobierno ya comenzó gestiones para conseguir el difícil quórum de 2/3 de la Cámara Alta y salvar el rechazo de la reforma migratoria derribada por la Cámara de Diputadas y Diputados. El gobierno ya activó un trabajo para ver si hay agua en la piscina, buscando primero que todo cercanía con parlamentarios opositores del norte del país, con la tesis de que los temas migratorios podrían tener en ellos una mejor llegada. El biministro del Interior y Segov, Claudio Alvarado, dijo que el contenido de la reforma es simple y que van a insistir.
11: Tenemos que hacer cumplir la ley y que necesitamos regularizar la situación. Vamos a insistir por el Senado, por los 2/3, para se pueda seguir tramitando esta iniciativa. Respecto al contenido del proyecto, bien claro y bien simple.
10: El jefe de bancada del Partido Socialista, Juan Luis Castro, dijo que es casi imposible que el gobierno tenga los votos y augura un nuevo traspié.
12: Es una opción que es incierta y puede ser aventurada porque podría significar un nuevo revés para el gobierno. Tener 2/3 del Senado es de verdad casi imposible. Y eso, por lo tanto, creo que es una barrera que puede ser insalvable y puede ser peor el remedio que la enfermedad.
10: En todo caso, el gobierno sigue evaluando la insistencia. José García Rominot moderó el tono de Alvarado. Entraría la próxima semana, pero solo si hay condiciones realistas para respaldar la iniciativa.
1: Vamos a seguir avanzando con noticias de carácter internacional. Vamos a ir hasta Perú porque la presidenta de ese país, Keiko Fujimori, anunció el miércoles el programa Sierra Verde para reforestar 50.000 hectáreas en los Andes peruanos con una inversión privada de $300 millones. El gasto está contemplado en los próximos 5 años y, según Fujimori, permitirá preservar 100 millones de metros cúbicos de agua subterránea. La mandataria peruana hizo el anuncio en un encuentro organizado por Rainforest Alliance en el marco de la Asamblea número 81 de las Naciones Unidas que sesiona en Nueva York. Fujimori explicó que el Perú es un país con inmensa riqueza nacional y diversidad, uno de los mejores del planeta desde la costa, Andes y la Amazonía, que alberga una extraordinaria combinación de recursos marinos, suelo y biodiversidad. Al dirigirse a los potenciales inversores, Fujimori señaló que el programa generará más de 350.000 puestos de trabajo y podría beneficiar a 100 comunidades andinas. 2:04 a.m. hasta ahora en la comuna de Antofagasta, en la región. La zona de Antofagasta, 17 grados de temperatura, está mayormente nublado con una humedad del 78%. En Santiago, 13 grados de temperatura, está nublado, humedad del 82%.
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2: Dos de la mañana con 14 minutos, como cada semana. Es un gustazo siempre conversar con él. Gran amigo de la radio. Un gestor cultural de aquellos. Carlos Barría de Casa Sar con nosotros. Carlos, Carlito.
3: Hola Mario, buenas noches, tres noches. ¿Cómo están todos?
2: Oye, bienvenido. Hoy día un poco medio afónico.
3: Sí, sabes que hace como dos horas me di cuenta. No hablaba hace rato, hablé y sí, estoy medio.
2: Pero ahí le tenemos agüita y todo. ¿Cómo está, Carlito?
3: Bien, sin problema aquí.
2: ¿Cómo estuvo su semana?
3: Bueno, post 18, parte lento, el lunes cuesta partir. Pero bien, fíjate. Sí, ahí dándole a la librería.
2: Oye, hemos visto que tu librería está quedando muy bonita, debo decirte.
3: Estamos haciendo una...
2: Están haciendo una... A ver, cuéntanos de eso.
3: No, estamos haciendo una terraza, porque queremos darle más un sentido cultural al espacio. Entonces vamos a coger distintos tipos de actividades, talleres literarios, distintas expresiones. Si alguien se interesa en mostrar algo, en especial con el área de ciencias sociales, estamos abiertos a recibirlo, sin costo. Estamos haciendo, tratando de gestionar cultura a través de la lectura y las ciencias sociales. A pequeña escala, no es nada grande.
2: O sea, no, centro yo diría que es como una especie de centro cultural, porque en el fondo...
3: No tenemos mucha capacidad, pero 20 personas pueden...
2: No, pero hay gente que, por ejemplo, otro día tú tienes tus cursos de... Están los cursos de collage que
3: sí, habilitaste. Los talleres de collage los sábados.
2: Habilitaste una terraza allí, después ahora creo que pintaste por fuera, ¿no?
3: Sí, se remodeló.
2: Hiciste toda una remodelación.
3: Es que la lluvia me echaron a perder todo, se cayeron los toldos, se cayó todo. Así que tomamos la decisión de techar la terraza y ahí, al alero de eso, hicimos un espacio para hacer otras actividades.
2: Ahora sí funcionaron los maestros, ¿no?
3: No me olvidé, los maestros. Ay, una eterna pelea. No, sí, ya no quiero saber nada con maestros.
2: No, pero ya por lo menos está
3: sí,
2: todo...
3: Sí, no, se ha ido avanzando. No con la rapidez que uno quisiera, o que faltó una cuestión, que el presupuesto se quedó corto, que se volvió a quedar corto el presupuesto, que faltó esto, que vení llegando de la ferretería y tienes que volver porque faltó. Ay, Dios mío, sí, una cuestión como de nunca acabar.
2: Bueno, pero es parte también del folclore, ¿no?
3: Sí, te mantiene entretenido por último.
2: Claro, no sé qué tan
3: entretenido. No sé cuándo voy a sacar más lucas, pero bueno. Así es el problema.
2: Ya, oye, bueno, los auditores nos pueden escribir a través del WhatsApp al +56992077888. Hemos estado hablando de un tema muy interesante que quiero aprovechar de preguntarte, tú que eres un tipo de buena mesa, del sur y todo. ¿Cuál es el plato que tú comerías toda la vida sin ningún tipo de problema? Que todos los días, me refiero a tu plato favorito, ese que podría estar en tu mesa.
3: Es que yo soy bien chileno, a mí me gustan los porotos con renda. También me gustan los mariscos. Antes escuchaba a una señora que decía que le gustaba el ceviche de la almeja, a mí me encanta. El poroto con rienda también me encontraba con un pedacito de longaniza, pero bueno, venimos saliendo del 18. También, el pastel de choclo. Bueno, si tuviera que elegir alguno, sabes que yo me inclinaría por los mariscos, a mí me gustan mucho. Sí.
2: ¿Es una persona que le gusta pero los mariscos dentro de alguna preparación o mariscos que uno se los come al natural ahí con un poquito de limón?
3: Me gustan así, tipo ceviche o la almeja con limón. Hasta los piures me encantan. No todos les gustan, ¿eh? Yo los encuentro, pues son fuertes. Pero bueno, yo soy chilote, siempre que voy a Chiloé como harto marisco, erizo, ¿no? Ese tipo. Pero es difícil, porque siempre el marisco es como la entrada de algo, ¿entendés? Como...
2: Claro.
3: Pero eso.
2: Pero después... está bueno porque le hace ese sentido también a tus orígenes también.
3: Ah, sí, por supuesto. Ah, igual su corderito, igual que tú, allá en Chiloé, bueno, es tradición, todos los Pascua, Año Nuevo. Sí. Sin cordero no es Pascua, no es Año Nuevo.
2: Oye, ¿y preparación así como más allá de los mariscos, una preparación así que
3: ¿chilena?
2: Sí, que te guste, así que tú digas, bueno, esto a mí me gustaría comer todos los días. Algunos hablan
3: de... La cazuela de vacuno también.
2: La cazuela de vacuno creo que...
3: Sí, sí. Se la comida peruana, ya hablando del...
2: Ahí nos vamos por otro lado. Sí. Oye, pero Rodri, parece que se repitió harto esa la de la cazuela, ¿no? Harta gente repitió ahí la cazuela de vacuno. ¿Qué más?
3: pastel de choclo.
2: Pastel de choclo. Sí. ¿Sabes qué pasa? Que el pastel de choclo, Carlos, depende de la pastelera también, ¿no?
3: Sí, depende de la crema de la pastelera, depende de muchas, con o sin parsa, con aceituna, qué sé yo. Hay muchas manos, pero es un plato que yo creo que todos lo tenemos internalizado, el pastel de choclo y la humita a la par.
2: Ahora, la pregunta, ¿usted con azúcar o con tomate?
3: No, con tomate.
2: Con tomate.
3: Con tomate y cebolla y ají.
2: Una ensalada.
3: Ají verde.
2: Ají verde. Bien, bien, bien. Ají rocoto.
3: No, nunca tanto.
2: Hoy el otro día me regalaron un rocoto.
3: Uy.
2: Y yo dije, qué buena, le mandé una mascada.
3: No, sí.
2: Estuve 2 horas con la boca, parecía. Arde, sí. Parecía un. No, cualquier cosa. Es que a mí me gusta mucho el picante, fíjate.
3: Es que hay un rocoto que.
2: Hay unos muy picantes.
3: Sí. Los peruanos y los mexicanos son en algunos casos extremos con los ajíes.
2: Sí, nosotros tenemos el ají verde, tenemos.
3: Sí, es suave el ají verde en realidad.
2: Es picante, pero tampoco está. Bueno, dependiendo la concentración que tenga, pero.
3: Es más sabroso el ají verde. Yo me quedo con el ají verde, me encanta.
2: Bien, bien, bien, me gustó. Bueno, seguramente los auditores les vamos a estar preguntando porque ha sido la pregunta de la madrugada.
3: Sí,
2: porque escuchando. Todo el mundo le salió ganas de comer, algunos están, deben estar preparándose hasta una chorrillana hasta ahora.
3: Yo creo.
2: Oye, ¿quién nos traes el día de hoy, Carlos, a nuestro programa?
3: Mira. Vamos a partir de, como conversamos, con un ciclo nuevo, Mentes que iluminaron al mundo, o Mentes que abrieron al mundo. Vamos a hablar de grandes científicos o grandes aportes a través de los inventos en la historia de la humanidad. Porque la humanidad se basa en adelantos, y estos adelantos en muchos casos dependen de una persona, o una persona que sintetiza de pronto conocimientos que vienen de atrás. En este caso vamos a hablar de Arquímedes, en primer lugar, un griego que es considerado por muchos el primer gran inventor. Vamos a hablar de un chino, Kai Lun, el inventor del papel. Y vamos a hablar de un árabe que tiene que ver con el Islam y que fue un gran ingeniero. Porque no todo depende del mundo occidental, nosotros estamos muy acostumbrados. Arquímedes es griego. Y es del mundo occidental, pero en Oriente siempre hubieron grandes descubrimientos que de pronto fueron el mismo papel que se inventó en China, influyó mucho en Europa. Bueno, en su momento lo vamos a nombrar ahora dentro de este capítulo, pero vamos a partir por Arquímedes.
2: Mira, además van a ser 5 capítulos.
3: Sí.
2: Después te tengo listo el próximo ciclo.
3: Ah,
2: pero,
3: después,
2: pero lo vamos a dejar ahí en suspenso. Te va a gustar. Este va a ser un ciclo de 5 capítulos, de 5 semanas, digamos, ¿sí? Donde vamos a estar revisando ahora la antigüedad y la media, y luego vamos a ir avanzando.
3: Ajá.
2: De hecho, estaba revisando acá, hace un rato lo estábamos mencionando, que vamos a tener, acá lo tengo, porque estaba justamente viendo el Instagram de Casa Azar, que tú ya lo subiste. Vamos a tener en el capítulo 2 la imprenta y el vapor.
3: Sí.
2: Con el renacimiento de la revolución industrial. Luego el siglo de la electricidad, donde aparece Nikola Tesla y otros.
3: Y Edison.
2: Edison. Mm. Luego los genios del siglo XX, donde aparece la penicilina.
3: Claro.
2: Aparece todo lo de la ciencia, sobre todo de la salud.
3: En el siglo XX, correcto.
2: Y después tenemos con la era digital, con el mundo en el bolsillo, donde aparece Steve Jobs y un montón.
3: Hasta la inteligencia artificial que nos está dominando ahora. Ahora el que no sabe inteligencia artificial está desfasado. Es como en los Arquímedes modernos. Pero algo que no sé si vamos a poder controlar. Están todos muy preocupados.
2: Bueno, apareció hace poquito un ingeniero de la empresa Anthropic.
3: Sí, que.
2: Anthropic, que es la empresa de Claude. O del Claudio, como le dicen los chilenos. El Claudio. Pregúntale al Claudio. Claro, él decía que hay una cierta cantidad de agentes, porque hoy día la inteligencia artificial, lo interesante que tiene, digo interesante y también donde se ha visto el peligro, es que se le puede delegar a hacer cosas.
3: ¿Se puede controlar?
2: ¿A qué me refiero con delegar de hacer cosas? Ya cuando uno hace una pregunta y deja la opinión, ya está delegando cierta cosa de la búsqueda a uno mismo, busca la respuesta inmediato. Pero ya los agentes de inteligencia artificial hacen tareas con tu computador que puede estar en reposo o lo que sea. Le puedes pedir que te cree una página web y lo hace solo y el computador se controla con el agente. O sea, es eso a gran escala, por supuesto que es mucho más, si uno es mucho más puntilloso y tiene todo muy bien especificado.
3: Oye, Mario, esto es peligroso, si se puede descontrolar.
2: Sí, hay algunos que dicen que tiene que frenarse, que tiene que las grandes empresas van a tener que hacer un pacto de. Pero tú sabes que eso
3: no va a ocurrir. la competencia realidad, entre Estados Unidos y China es tan...
2: Además, lo que conocemos, Carlos, y esto también tiene que ver específicamente con lo que tú nos vas a contar hoy, todo lo que se conoce no es finalmente lo que se da a la luz.
3: No, es una parte.
2: Por ejemplo, muchos dicen, oye, el nuevo celular, el nuevo iPhone. Ese lo deben tener listo hace 4 años atrás, sí, probablemente.
3: Se están dando a conocer. Es que son procesos largos también y de prueba y ensayo y error. Mira,
2: entiendo que en algún momento te acuerdas que cuando presentaron el primer iPhone o los primeros celulares Touch, que se podía tocar con la mano, hoy día...
3: Tú no la crees, ahora es normal. Ahora
2: es algo muy normal, incluso uno llega a una pantalla y empieza ahí, oye, pero esto no es Touch, no pasa nada. Claro. Eso está, tenía, hay algunos que hablan de 7-8 años ya de desarrollo. Y que estamos, básicamente las empresas grandes lanzan,
3: masifican lo que... cuando ya es comercialmente...
2: No, y tienen un calendario. Ok, en este vamos a lanzar esto. Bueno, cada empresa, por supuesto, tiene lo suyo. ¿Te acuerdas que ahora los celulares, ahora apareció un nuevo iPhone que es plegable? No, y sí, eso lo sacó Samsung hace un tiempo atrás. Entonces...
3: Y ya están pensando más adelante en las nuevas innovaciones.
2: Bueno, yo creo que eso también tiene mucho que ver y va a ser interesante la conversación que tenemos. Pero, como siempre, tú regalas... Y regalas bien.
3: Mira, vamos, traje en esta oportunidad, como siempre, dos libros de historia. Uno que te resume los grandes imperios de la antigüedad, que te reúne las 4 grandes áreas de la antigüedad, Mesopotamia, Egipto, América y Oriente. Es un libro ilustrado, este libro lo va a regalar a regiones. Es un libro bien didáctico, es sumamente ilustrado, está nuevo. Y te van ahorrando en forma bien sintética, cronológica. No es un libro tan erudito, sino es para gente común que quiera saber sobre los imperios de la antigüedad. Los grandes imperios de la antigüedad, toma los principales, le dedica 4 o 5 páginas a cada imperio y te deja una claridad respecto a lo que fue la antigüedad en la humanidad de ahora. Este se va a ir a regiones, lo vamos a regalar para regiones. Y para Santiago, de la misma serie, la serie Sol, tapadura, son libros nuevos, tapadura, traje este de la industrialización que toma el siglo XIX cuando Europa colonizó África y partes de América, el imperialismo, la industrialización y el imperialismo, que es todo lo que fue el siglo XIX, de cómo las grandes potencias se repartieron África, se repartieron en Oriente, trazaron sus límites, cosa que sigue hasta hoy día. Cómo usaron y abusaron de ciertas regiones en las cuales todavía hay alguna dependencia y dejaron herencia cultural, lingüística, económica, de todo tipo. A la fuerza, o por la razón de la fuerza, es una herencia que quedó, sobre todo en África. Este se va a quedar en Santiago. 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Nuestro WhatsApp es el siguiente: 977-489244. Lo importante es que den alguna justificación de por qué quieren alguno de estos dos libros. El de regiones lo mandamos a cargo de Casa Sar, al domicilio de la persona que está en región. 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
2: Ahí está. Los que gusten nos pueden pedir el WhatsApp. Ahí están los libros de Carlos. Son dos librazos, Grandes Imperios de la Antigüedad, que se va a regiones, ¿no?
3: Sí, Imperios de la Antigüedad se va a regiones, y el otro, Industrialización y Colonialismo, se queda en Santiago.
2: Ahí está. Ya les estoy enviando por interno a los auditores para que puedan participar en el Instagram de Casa Sar y el número de Carlos para que puedan conversar con ustedes. Ya, 2:27. Vamos, ya te están empezando a...
3: Sí. Están empezando a llamar por...
2: Sí, no llame nada, porque si no se genera...
3: No, mande WhatsApp.
2: Sí, sí. Carlos los va a estar leyendo.
3: Yo los veo.
2: Ya, te propongo algo. 2:27, escuchemos algo de música.
3: Dale.
2: Y a la vuelta vamos de inmediato con Arquímedes. Con ese vas a partir, ¿no?
3: Arquímedes, el griego.
2: Eso. Mira, y nos iremos con un clásico de la música romántica. Esto es Dejaría Todo, de Chayanne. Estamos con Carlos Barría de Casa Sar haciendo el Trasnoche de la Radio.

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4: Estamos disfrutando. Esto es. ¿Qué tenemos de fondo, Carlito?
5: Soy por el griego.
4: Ya.
5: Rememora una gran película y rememora a Grecia, muy conocida con su baile.
4: Buenísimo. Pensamos que ibas a bailar ahí haciendo
5: el. No, no. Hacer historia. No bailar.
4: Vengo a hacer historia acá, como dice el dicho. Ya pues, todo suyo el micrófono en la radio. Arquímedes.
5: Sí, dentro de nuestro ciclo Mentes que cambiaron el mundo, vamos a partir con este sabio griego. Es raro, ¿ah? ¿Eh? Porque él es nativo y nació en lo que es Sicilia, en Siracusa. Y en esos años, estamos hablando del año 200 antes de Cristo, Sicilia era griega, era de la Magna Grecia. Roma todavía no existía como tal. Entonces, Grecia tenía posesión de Sicilia, y dentro de Sicilia hay una ciudad marítima llamada Siracusa, donde vivió este gran sabio griego, que se supone que él estudió en Alejandría, Egipto. Los grandes polos del conocimiento de la época eran, por un lado, Grecia, que tenía una tradición de filósofos, de poetas, de teatro, y Egipto. Alejandría y todas las ciudades egipcias tenían una gran tradición cultural. Se supone que Arquímedes en cierto momento se educó en Alejandría. Este fue un inventor, matemático, astrónomo, ingeniero, físico. A él se le deben muchos inventos o muchos avances, sobre todo relacionados, todos relacionados con la física y con las matemáticas. Él tomó las ciencias que, si bien existían previamente, él las compiló y les dio una utilidad práctica. La usó básicamente. Como él era en ciudad de Siracusa, era una ciudad que estaba en guerra, en este caso con Roma, utilizó toda su invención para defender a su ciudad. Utilizó mecanismos de polea para defender su ciudad. Estuvo 2 años asediada por los romanos. Y él se encargó de la defensa, de idear la maquinaria para defender esta ciudad. Fueron múltiples los inventos que hizo él. Entre ellos, uno de los más conocidos es el famoso tornillo de Arquímedes, que es un tornillo dentro de un cilindro, un tornillo sin fin, que se usa hasta los días de hoy para sacar agua, para trasladar fluidos semilíquidos, líquidos, y también es el tornillo. Este lo inventó para un barco grande que se hizo en Siracusa, y este barco le entraba agua. Como era enorme, era una capacidad para 600 personas, siempre tendía como fuera, le entraba agua por el casco, y inventó este tornillo para desaguarlo, para carenar en el barco Y después se le empezó a dar otras aplicaciones para sacar agua de los pozos, para trasladar líquidos, el tornillo de Arquímedes. Y no solo eso, ¿eh? A Arquímedes se le atribuye, fue el primer físico que habló de la relación de la masa. A ver, ¿cómo explicártelo? De la masa en una solución física, del volumen masa, en el desplazamiento dentro del agua. Es lo que se le llama el principio de Arquímedes, que es uno de los principios básicos de la física. Ahora, todos estos inventos él los aplicó para la defensa. En el primer momento de Siracusa inventó una especie de grúas. Siracusa es un puerto al cual se acercaban los barcos, y él inventó como unas grúas que les caían sobre los barcos.
4: La garra de Arquímedes.
5: La garra de Arquímedes, exactamente. Famosa la garra de Arquímedes, Manu Férrea se le llamaba en él. Manu Férrea, entonces era una que corría alrededor de la muralla y se acercaba a un barco, venía esta garra y hundía al barco, lo levantaba. Y no se impedía que se acercaran los barcos a la ciudad que estaba asediada. Ahora se le atribuyen otros inventos que hasta el día de hoy es debatido. Él, dicen que a través de espejos, esos de bronce bruñido o de cobre, concentraba haces de luz para incendiar barcos. O sea que ha sido hasta el día de hoy, ha sido debatida esta teoría, si este invento fue o no fue. Algunos dicen, de ellos se han hecho pruebas y resulta, o sea, si tú concentras el haz de luz de muchos espejos de bronce, los concentras en una madera a 45 metros, a 60 metros, es posible prender fuego. Ahora, de ahí a que quemara con este invento barcos enemigos, es muy debatido.
4: Claro, siempre se habla del buque de guerra Siracusa.
5: Sí, es el buque que te estoy hablando.
4: Este barco que
5: usó para... Claro, ahí se inventó el tornillo de Arquímedes.
4: Imagínate que tiene una eslora de 55 metros... y madera suficiente para 60 barcos estándar utilizados por los griegos en aquella época. Se podía transportar hasta 1.800 toneladas de carga y casi 2.000 personas. Podían disfrutar de la biblioteca, gimnasio, comedor y templo a bordo. O sea, era una...
5: Sí, no, era como un crucero...
4: Era un transatlántico.
5: No, era el barco más grande de la antigüedad. Tenía lujo, tenía un templo incluso dentro dedicado a Afrodita. Era como un moderno crucero estos de lujo que tienen varios pisos, a la antigua, obviamente. Ese barco se lo regaló finalmente, o se lo donó, no sé, Sicilia o Siracusa a Alejandría, y lo mandó como regalo cargado con trigo, con granos. Se lo regalaron a un al que reinaba en Egipto, que no eran los faraones en este tiempo, era otra dinastía. Ahora, Arquímedes, dentro de cuando él encontró la solución del desplazamiento, que la masa se desplaza dentro del agua, quedó abismado con su mismo, dice la leyenda, digamos, quedó abismado con su descubrimiento. Y al darse cuenta de lo que había inventado, salió corriendo, y de ahí viene la famosa frase, ¡Eureka, Eureka! Él salió gritando por la calle, ¡Eureka! ¿Qué quiere decir en griego antiguo? Lo he encontrado, lo he encontrado. Porque él se dedicó a solucionar teoremas y problemas matemáticos que nadie resolvía. Por ejemplo, él se acercó mucho al número exacto de pi, matemáticas más o menos avanzadas. Él se dedicó a resolver teoremas teorías matemáticas que hasta ese momento no habían sido desarrolladas. Entonces, como matemático, es increíble. Él dejó varios escritos que se perdieron, presumiblemente en el incendio de la Biblioteca de Alejandría. Entonces, sus conocimientos fueron quedando como en el olvido, pero fueron redescubiertos como en el año 500 y vueltos a reescribirse, a publicarse. En ese tiempo, en piel de becerro o en algún medio, porque no existía el papel, obviamente, y a través de él pasó los conocimientos de la Edad Media. Plutarco, que es un gran historiador griego, lo recuerda, habla sobre Arquímedes y sobre el legado matemático que él dejó. Él tiene mucho que ver también con lo que fueron las poleas, los sistemas de poleas y cadenas. Todo esto, como todos los inventos, lo primero que se tiende a utilizar es en la cosa militar. Entonces, todos los inventos que, prácticos que tuvo Arquímedes se empeñaron en cosas militares y después pasaron a un uso, llamémoslo, civil. Él inventó las catapultas, que las perfeccionó en realidad, porque existían ya las catapultas, para y las lanzaba con fuego, con aceite ardiendo a los buques o a los barcos enemigos. Desde el interior de la ciudad de Siracusa para contener el asedio en que estuvo esta ciudad envuelta durante 2 años.
4: Estamos hablando de un inventor de tomo y lomo, Arquímedes, que es el personaje inicial de este siglo. Pero tenemos que seguir avanzando. Vamos a ir hasta Asia.
5: Vamos a ir a Asia con otro gran inventor chino.
4: Lo estamos viendo en pantalla.
5: Que se le debe mucho. Kai Lun. Kai Lun era un eunuco. Eunuco es que no tenía testículos, los castraban con dos finalidades, para que tuviera absoluta lealtad al rey, o los ponían a cuidar mujeres. Y para que no hubieran problemas, los castraban, entonces, y los castraban muy jóvenes. Entonces eran como, no desarrollaban, no cambiaban la voz, y todos los caracteres masculinos no le aparecían. Entonces se concentraban solamente en las labores, en este caso, que le indicaba el emperador de China en este momento. Kai Lun trabajó siempre en la corte en la dinastía Han. Estamos hablando del primer siglo, del año 77 al 110, después de Cristo, después de Cristo de esta era. Él se dedicó a elaborar el papel. El papel ya existía anteriormente, pero el papel era, era bastante artesanal, era hecho en base a bambú, a tablas de bambú o recortes de bambú, o literalmente era en piel de becerro, en pergamino, que le llaman, que eran las dos formas. Pero imagínate, escribir en pergamino en una piel o escribir en tablas era muy incómodo. Y para la burocracia que necesitaba un imperio, para llevar las finanzas, para llevar las leyes, para llevar las contabilidades, era necesario el papel. El papel ya existía, pero él lo perfeccionó. Kai Lun se dedicó empezó a fabricar el papel a través del almidón de arroz. Por eso de ahí viene el papel de arroz, viene de ahí. Y con esto se pudo alfabetizar y difundir la cultura china. A partir del año 77, el año 100 de esta era. Y de China se empezó lentamente a difundir, en primer lugar, hacia Japón, hacia Corea, hacia Vietnam. Y en esa área se quedó el papel. En Europa el papel no era conocido. En Europa se utilizaban los pergaminos, que era la escritura en las pieles curtidas, se escribía. Y de hecho era tan caro y tan difícil la escritura que de repente, por ejemplo, se escribía sobre una piel, sobre un pergamino, después se borraba, se raspaba para escribir otra cosa. Entonces es muy poca la información que queda en pergaminos. El papel, inventado por los chinos, fue tomado alrededor del año 700 por los árabes. Y los árabes lo llevaron, capturaron a unos fabricantes de papel, y los árabes llevaron el papel a España. Estamos hablando del año 700, cuando los árabes dominaban el sur de España, a lo menos, y el papel ingresó a Europa a través de los árabes, a través del Islam, ¿no? Y de ahí se difundió hacia el norte de Europa. Y esto propagó, obviamente, fue un vehículo muy importante, porque propagó la cultura. Y posteriormente al papel se le sumó la imprenta de Gutenberg, que fue inventada, y esto fue un vehículo para difundir la cultura gigante. Porque anteriormente, imagínate, rollos de pieles con escritos o tablas era muy incómodo y caro. Entonces el papel ayudó mucho, se le agradece a este chino y a su difusión, y posteriormente a los árabes, que llevaron el papel a Europa, la difusión de la cultura.
4: Oye, qué interesante, porque además el papel terminó siendo, claro, lo que decías tú, como el, de cierta forma, el vehículo para poder trasladar todo tipo de textos, no tan solo textos de cultura, de historia, de lo que fuese, de historia, de política, lo que sea, sino también comunicación entre las personas.
5: De todo, y llevar
4: porque una persona que quería, claro, porque si una persona quería, por ejemplo, tener una conversación con alguien por carta o algo,
5: no podía mandar un cuero, imagínate escribir.
4: Claro, era muy difícil.
5: Pergamino.
4: Claro.
5: Ahora, es importante. A España llegó el año 1150. Exactamente ese año llegó el papel a España. Y de ahí se diseminó al resto de Europa. Pero el primer material que era flexible, duradero, y más que nada económico. Ahora, lo primero que se difundió a través del papel, adivina qué fue, pues. Si fueron los árabes, fue el Islam. Y posteriormente, cuando lo tomó la civilización occidental, los cristianos, llamémoslo, lo primero que se imprimió en papel fue la Biblia, traducido en distintos idiomas y con distintas interpretaciones. Ahora, este personaje, Kailun, se le rinde gran honor en China, Luoyang, en la ciudad donde está el origen. Aquí, ¿sabes que en Occidente casi nadie ha escuchado hablar de esta persona, que es súper importante, es muy importante para la cultura, porque sin papel no tendríamos libros. Sin libros no tendríamos, bueno, ahora está el internet, pero antes no tendríamos una difusión de la...
4: No, pero no podríamos llegar a nada de lo que estamos, claro.
5: Las religiones, la política, es esencial para los conocimientos científicos, culturales, todos pasan por el papel.
4: Bueno, sin el papel no se hubiese podido llegar a absolutamente nada. ¿Por qué? Porque hubiese todo sido de transporte de boca en boca, ¿no? Digamos, verbal, y eso no iba tampoco a permitir de que todo fuese, se pudiera una deformación de la cultura. Ahora, hay un genio que estamos viendo también, otro de las mentes que cambiaron, que pertenece al mundo del Islam, o en el fondo al-Hasari.
5: Porque no nos olvidemos de que el mundo oriental, hablemos, él nació en lo que ahora es Turquía. El mundo de Asia Central era mucho más evolucionado y mucho más culto de lo que era Europa. Europa estaban en analfabetismo, una etapa cultural bastante más disminuida respecto a los orientales. En este tiempo las culturas orientales, llámese la China, Mesopotamia, Turquía, lo que es ahora Irak, Irán, Siria, eran culturas que ya habían evolucionado y tenían muchos siglos de trayectoria. Por lo tanto, tenían bastante cultura acumulada. Hubieron muchos científicos, como Al-Hasari, que es un erudito matemático, astrónomo árabe, que perteneció a los califatos. O sea, hubo una época que fue la época de oro del Islam. Que viene siendo más o menos el año 1100, 1200, entre el año 1100 y 1200, los que tenían la mayor cultura en todo el área occidental y oriental era el Islam, los islámicos. De aquí salieron grandes matemáticos, grandes astrónomos. Este ingeniero, porque él se dedicó a las matemáticas,

0: Hablando del año 1100, y para los califas, que eran los que gobernaban esta área, él se dedicaba a hacer estos inventos para entretener a la población. Pero esto requería de una ingeniería bastante avanzada, que posteriormente también se empezó a utilizar en todo lo que es, son las armas. Pues todos los inventos que hay, tanto los de Arquímedes como los inventos de este Al-Jazari, tienen después una utilidad militar. Entonces se lo ocupó para empezar a hacer algún tipo de artillería, no de pólvora, no con pólvora, pero alguna artillería que lanzaban. Se inventó el odómetro para calibrar que las catapultas o los tiros que se hacían con piedra cayeran más o menos donde deseaban aplastar al enemigo, por ejemplo.
1: O sea, mucha de esta tecnología se utilizó en los militares, digamos.
0: Toda. O sea, tanto Arquímedes, porque Arquímedes se dedicó de lleno a darle un uso militar a su herramienta. Y inventó muchos dispositivos. Algunos funcionaron, otros no. Igual Al-Jazari también.
1: Al-Jazari,
0: perdón.
1: Al-Jazari
0: en la red periodística.
1: Sí, la red periodística.
0: Al-Jazari también le dio un uso militar, pero él es más considerado un astrónomo, más ligado a la ingeniería. Otros le dieron la aplicación, pero él brilló por su el invento de los engranajes.
1: Claro, hace 800 años, es una cuestión.
0: Harto año.
1: Hace mucho tiempo. Ahora, de estos, de este primer recuento que tenemos, Carlos, ¿cuál crees tú que es el más trascendental de todos?
0: Mira, es que son ámbitos distintos.
1: Sé que son distintos, pero
0: mi gusto es el papel, porque el papel permitió la difusión del conocimiento. Porque antes, por ejemplo, los filósofos griegos, o todo el conocimiento griego, que si bien estaba en pergamino, estaba diseminado en distintas partes, no podía ser conocido por las generaciones que siguieron, porque no había forma de difundirlo. Era muy difícil escribir sobre un cuero y llevarlo, se llevaban enrollados los pergaminos. El papel facilitó, a partir del papel se pudo difundir todos los filósofos griegos, la historia romana, a partir de eso. Sin esto, difundir la cultura y difundir el conocimiento hubiera sido mucho más difícil.
1: Claro, existía también el pergamino, el papiro, lo que sea, pero no es lo mismo que el papel.
0: Claro, no es lo mismo.
1: No, obviamente no es el mismo papel que utilizamos el día de hoy, porque obviamente hay un proceso más depurado.
0: Pero
1: no
0: es tan distinto. El papel que inventaron que inventó Gailún, más o menos es como el papel de arroz. Probablemente no tan industrializado como el que tenemos ahora, pero el principio es el mismo. Ahora, el paso fue salir del pergamino y salir del papiro, que eran cuestiones que, aparte que creaban hongos y se destruían fácilmente.
1: O sea, no podían perpetuarse, esa es la idea.
0: Y era más barato el papel. Una vez que se logró industrializar, era más económico y había más acceso a él.
1: Claro, después está todo el tema de los árboles, de los árboles. Y
0: la celulosa, lo que se hace.
1: Toda la deforestación que hubo en esa época.
0: ¿Sabes de que se hizo mucho tiempo papel del cáñamo? De lo que ahora es la marihuana. En Oriente se hizo mucho tiempo papel, o de arroz, o del cáñamo. Del cáñamo se hizo mucho papel.
1: Mira,
0: después la celulosa.
1: Acá nos está diciendo Rocío, dice, me encanta la sección del profe, la imprenta fue muy importante también en conjunto con el papel. Bueno, la vamos a la próxima semana, vamos a adelantar, pero ya viene pronto lo de Gutenberg. Pero primero, claro, se necesitaba dónde imprimir.
0: Claro, después viene lo otro. Pero son el papel y Gutenberg es la dupla que permitió que se difundiera el conocimiento. Eso es innegable.
1: Oye, hemos tenido un tremendo programa el día de hoy, Carlos. Hagamos la invitación, Carlos, de los libros que tú has traído, porque la verdad que
0: los libros que vamos a regalar.
1: Espectaculares.
0: Grandes Imperios de la Antigüedad, que es un libro ilustrado, tapa dura, nuevo. Este libro se da a las regiones. Las personas que nos escriban y nos digan por qué quieren este libro, qué les llama la atención de los grandes imperios de la antigüedad, se los vamos a mandar de regalo a regiones a costo de Casasar. Bueno, ahí nosotros le vamos a pedir los datos. Una buena justificación. Por favor, no me escriban, mándenme el libro a tal dirección sin nada, no tiene sentido. No,
1: permíteme decírselo, eso me parece que es ser bien patudo. Perdona que lo diga con tanta franqueza.
0: No, es que hay gente que, bueno.
1: No, porque, escúchame, él tuvo con mucho cariño, y yo creo que hay que reconocerlo en ese sentido. Tú vienes todas las madrugadas, los fines de semana, o sea, durante los jueves, vienes muy tarde, te levantas muy temprano para trabajar.

0: y nos traes tus libros. Solo con la idea de poder difundir la cultura, y creo que también hay que valorar ese tipo de cosas, y te lo digo honestamente a ti, mirándote a los ojos, porque creo que eso hay que hacerlo cuando corresponde, porque si no, se genera un círculo vicioso de...
1: No, pero gran parte de la gente te escribe, que lo quiere para
0: la gran mayoría, sí. La gran mayoría, pero hay algunos que creen que pueden...
1: Pero como en todos lados hay excepciones.
0: Pero hay que decir las cosas como son. Yo creo que hay que aprovechar este espacio. Y cuando usted vaya a querer participar, bueno, escríbale lo que usted quiera a Carlos.
1: Sí. Pero, una explicación,
0: pero hay muchos que de repente mandan mensajes, hola, mándame el libro a tal lado.
1: Claro, oye, mándame el libro a tal dirección, este es mi root.
0: No, y hay varios que después se enojan y dicen, oye, pero ¿por qué no me mandaron el libro? Pero
1: oye, sí, eso, no, es un libro, este se queda en Santiago, ¿eh?
0: Claro.
1: Este sí lo tienen que retirar en la tienda. Yo lo regalo, pero lo tienen que retirar ahí en el Bar Italia, en Conde 1653. Lo voy a estar esperando. Los aprovecho de invitar a la tienda, que ahora tiene 13 y van a ser 14 secciones para que nos vayan a conocer. Somos una librería con 14 secciones especializadas en ciencias sociales, aunque hay deportes, hay arte, hay poesía. Vayan con tiempo.
0: ¿Cómo ha crecido Casa San Carlos? Cuando nos conocimos eran 12.
1: Claro, se han aumentado dos. O sea, estamos en 13 y media, porque la otra la pensamos inaugurar ahora en octubre. Igual nos ha costado.
0: No, pero esa terraza que estás haciendo ahora al principio está quedando muy bonita. Está...
1: Pero terminarle, si no la hemos terminado. Pero le vamos a hacer empeño.
0: Oye, ¿pronto será que uno se podrá tomar un cafecito ahí? O...
1: No, porque...
0: No te digo comprar café. Me refiero a disfrutar un café contigo.
1: Estoy averiguando de... Sí, se podría tomar un café conmigo, pero vender como café...
0: No vender, porque ahí se necesitan patentes y
1: sí,
0: cosas.
1: Sí, el problema, claro.
0: Te digo que tú en algún momento tú les tienes agua ahí a la gente, hay agüita...
1: Sí, vayan a conocerme, díganme que van de parte del trasnoche y por lo menos conversamos y un vaso de agua les daré, pues cómo voy a hacer tan mezquino.
0: Oye, ¿se sabe cuánto? Porque hace unas semanas atrás... Ustedes hicieron un concurso donde premiaron a la persona que le apuntaba la cantidad de libros que estaba en la...
1: Sí.
0: ¿Cuántos libros tienes en la escalera?
1: En la escalera, y lo fuimos diciendo, habían 2.391 libros. Y ¿sabes qué? No fue una, fueron aproximadamente 5 las personas, que incluso una utilizando la inteligencia artificial llegaron a la... Yo no sé cómo, pero llegaron a la cantidad.
0: Ya.
1: ¿Eh? Sí. Y ahora regalamos otro premio respecto a una trivia que hicimos respecto al 18 de septiembre. Para una niña, se la ganó una niña de Concepción.
0: Ya.
1: Siempre estamos haciendo concursos.
0: 2.391 libros tienes.
1: 2.391 libros, ahí solo en la escalera. En la escalera que
0: en algún momento harás la pregunta que yo tengo en mi cabeza, que es... ¿Cuántos libros tiene Casa Sar?
1: Es que yo tampoco no sé, no, y no estoy...
0: Esa yo creo que es imposible hacerla.
1: Es que entra y sale todos los días y tampoco estoy dispuesto a ponerme a contar los libros. Los tengo que...
0: No se puede porque son muchos, no hay posibilidad.
1: Claro.
0: Bien, Carlos, a la invitación entonces a la gente, ahí está tu cámara como siempre, y despídete de tus auditores.
1: 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Los invito a seguirnos a través de @casa.sar. Los invito a su vez a vernos por YouTube. Este programa que hacemos con Mario queda en el YouTube. Casa Sar. El YouTube es Casa Sar. Y por si fuera poco, también tenemos el TikTok, @casa.sar. @casa.sar. El YouTube es Casa Sar. Y el Instagram es este.
0: Ahí está. El código QR, los que necesiten saber sobre eso, nos escriben a través de WhatsApp y nosotros le mandamos de inmediato el contacto de Carlos, que es su contacto directo, y su Instagram para que vayan a visitar eso. Carlos, ahí están los dos libros, espectaculares.
1: Se van de regalo
0: pronto, ahí están. Carlos, como siempre, despídase su público.
1: Buenas noches, tres noches, y nos vemos la próxima semana con otro Mentes que Cambiaron el Mundo.
0: Gracias, Carlos, como siempre.
1: Gracias a ti, man.
0: Vamos, ahí ya lo están llamando ya. 10 de la mañana en punto, ya volvemos.
2: 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En BioBio, una nueva hora. 3 de la mañana.
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0: Buenos días, bienvenidos al Informador. El llamado de Renovación Nacional a piñerizar el gobierno de José Antonio Kast Para enfrentar la crisis laboral, abrió un nuevo flanco de tensión en el oficialismo. Los detalles los tiene Francisca Cárez.
4: Piñerizar o mantener intacto el sello de José Antonio Kast. Esa es la disputa que abrió Renovación Nacional dentro del oficialismo luego de proponer que la moneda recurra a la experiencia y las políticas de Sebastián Piñera para reforzar su gestión. La ofensiva surgió ante la crisis del empleo. RN busca recuperar herramientas utilizadas durante la administración de Piñera como un subsidio directo a las nuevas contrataciones y el fortalecimiento del FOGAPE. La secretaria general del partido, Catherine Martorell, defendió que las políticas exitosas deben replicarse porque ya fueron probadas y aseguró que el gobierno puede piñerizarse en distintos ámbitos.
5: Para una buena gestión de gobierno no hay nada más importante que la experiencia, que aquellas cosas que se han hecho bien se deben replicar. A eso nos referimos con que se puede piñerizar bastante el gobierno del presidente José Antonio Kast.
4: Según fuentes de la radio, los sectores más conservadores de la derecha, la idea es leída como una forma de torear al presidente y exponer las falencias de su administración. El asunto promete seguir escalando tras el cruce entre las juventudes republicanas y DRN, cuyos dirigentes acusaron mutuamente de soberbia e ignorancia política.
0: La exministra Carolina Toá apuntó a una falta de diálogo entre la actual administración y la oposición, asegurando que a diferencia del gobierno anterior, hoy no existirían espacios suficientes para escuchar las distintas posturas. María Gramunto nos cuenta.
6: La exministra del Interior, Carolina Toá, apuntó a la relación entre el oficialismo y la oposición, advirtiendo que con el gobierno actual existirían pocas instancias para alcanzar acuerdos con diálogos entre ambos sectores. Sus declaraciones surgen en medio del escenario que enfrenta la oposición en el Congreso, donde cuenta con una representación minoritaria. Según Toá, esta situación habría reducido su incidencia en las discusiones legislativas y dificultando la construcción de acuerdos que incorporen distintas miradas. La exsecretaria de Estado contrastó este escenario con lo ocurrido durante la administración de Gabriel Boric. Aseguró que, pese a las diferencias que generaron distintos proyectos durante ese periodo, las posturas de los diversos sectores eran consideradas dentro del debate.
7: Lo digo con conocimiento de causa. En el gobierno anterior se aprobaron muchos proyectos muy complejos que causaban tensiones para todos lados, pero nunca se renunció a escuchar las opiniones de los otros.
6: Las declaraciones de Carolina Toá se suman a otras intervenciones públicas de figuras de la administración anterior, entre ellas la exministra Camila Vallejo y el expresidente Gabriel Boric, quienes durante las últimas semanas también han formulado críticas a la gestión del actual gobierno.
0: El presidente de Siria, Ahmed al-Shara, insistió el miércoles en la retirada de Israel de los Altos del Golán ocupados ante las pretensiones de Tel Aviv de imponer un hecho consumado en esta zona. Los Altos del Golán seguirán siendo territorio sirio. Cualquier otro intento será frustrado de conformidad con la resolución 497 del Consejo de Seguridad, afirmó al-Shara en su discurso en la Asamblea General de Naciones Unidas. Esta es la segunda vez que el mandatario sirio sube al estado de la ONU desde a finales de 2024, cuando, recordemos, Bashar al-Assad fuera derrocado tras más de 2 décadas gobernando Siria con mano de hierro. 3:04 hasta ahora en la ciudad de Temuco, en la región de la Araucanía. Hay precipitaciones fuertes en ese lugar. Hay una humedad del 93%, 12 grados de temperatura. En Santiago, el cielo está nublado con una humedad del 85%, 12 grados la temperatura.
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1: Atención a la imagen que estamos viendo a través de BioBio TV. Cámaras del Hotel Río Serrano, de Torres del Paine. Obviamente está de madrugada, pero se logra ver con una cámara. Ahí voy a sacar ahí he quitado el generador de caracteres. Y se logra ver el Parque Nacional Torres del Paine. Se logra ver que incluso hay una... No sé si lo logran ver auditores, pero claro, se ve todo bastante gris porque la cámara está con alta exposición. Bien granulado porque hasta ahora, claro, por no decir nada, de visibilidad. Abajo se ve el hotel, entiendo, y se ve una nube que está prácticamente en la cima del Parque Nacional, del macizo Torres del Paine. Maravillosa la imagen. A medida que vaya pasando la madrugada, seguramente cuando ya vaya pasando, seguramente en la mañana temprano, antes de las 6, ya vamos a ver algo de... Se va a ver un poquito más... En verano esto es un espectáculo. Así que la vamos a dejar allí seteada en nuestra trasnoche para que la veamos. Ahí se logra ver algo del Parque Nacional Torres del Paine. Está bastante estrellado, se logra ver esta... Bueno, muchísima nieve, porque hay que decir que en esa zona alta hay mucha nieve y abajo se ve el hotel. Qué linda la posibilidad de poder también tener... este tipo de imágenes desde el sur de nuestro país. ¿Qué tal? Ahí está. Qué buena noticia esta de poder ver el... Es una buena noticia verlo porque, claro, uno diría, bueno, pero ¿cómo no se va a poder ver si con la tecnología hoy día? Sí, claro que es difícil a veces, es difícil. Bien, 3 de la mañana con 11 minutos. Vamos a seguir avanzando, auditores. Tenemos que seguir avanzando porque tenemos información. Hemos estado monitoreando el estado de salud de, en este caso, Reinaldo Sánchez, expresidente del fútbol chileno, presidente de Wanderers, de Santiago Wanderers, que ha estado muy delicado de salud. Lo cierto es que está en un estado bastante grave. Incluso, bueno, se habla de un estado grave, en riesgo vital. Y para eso queremos también, bueno, hemos estado revisando ahí con el equipo de BioBio, la radio, ha estado siguiendo durante toda esta jornada, desde temprano, lo que está pasando en la clínica Bupa. Estamos viendo algunas imágenes en Viña del Mar. Vamos a tomar contacto inmediato con Fernando Ríos. Fernando, desde Radio BioBio en Valparaíso. Fernando, buenos días. La información.
2: Así es, Mario. Muy buenas noches. Nos seguimos manteniendo en la clínica Reñaca de Viña del Mar, donde recordemos que a horas de la tarde de este miércoles fue trasladado de urgencia el presidente de Santiago Wanderers de Valparaíso, Reinaldo Sánchez. Hasta ahora lo que podemos decir es que se encuentra en estado grave, crítico y con pronóstico totalmente reservado. Por tanto, desconocemos hasta el momento la verdadera razón por la que Sánchez habría sido hospitalizado en primera instancia. Cabe recordar que el dirigente ya había sido internado hace mucho tiempo atrás por un alza de presión que lo obligó a ser atendido en la Clínica Alemana de Santiago. Sin embargo, desconocemos si dicho episodio tiene efectivamente relación directa con este. Según fuentes de la radio, Sánchez lleva manifestando un cuadro delicado de salud desde hace ya 2 semanas atrás, razón por la cual habría decidido ausentarse, bien digo, del viaje que realizó la delegación de Santiago Wanderers a España para enfrentar al Real Madrid. Esto en el marco de la final de la Copa Intercontinental Sub-20, que terminaría ganando el equipo español por 3-1. El presidente del Club Caturro, cabe recordar, también ha sido un reconocido empresario del transporte público de Valparaíso y recordemos además que fue expresidente de la ANFP entre los años 2001 y 2006. Por ahora, Sánchez sigue hospitalizado en compañía de sus familiares en la clínica Reñaca de Viña del Mar y estaremos atentos a futuras novedades que surjan al respecto de su estado de salud.
1: Gracias, Fernando. Fernando Ríos desde Radio BioBio en Valparaíso, contándonos cuál es el monitoreo del estado de salud de Reinaldo Sánchez, ahí en la clínica Reñaca en Viña del Mar. Gracias, Fernando. Seguramente Apenas tengamos más antecedentes, vamos a retomar el contacto con él o con nuestros colegas allá en Radio Bio Bio e Valparaíso. 3:14, seguimos avanzando, escucharemos hasta ahora a Ana Gabriel. Evidencias, a la vuelta leemos sus mensajes a través del WhatsApp.

0: Ya, estamos de vuelta haciendo el trasnoche de la radio y estábamos haciendo la pregunta, y para eso queremos sus audios. ¿Cuál era la pregunta? La pregunta era, ¿cuál es la comida que a usted más le gusta y que podría comer, pero durante toda la eternidad? O sea, esto es lo mejor de lo mejor, lo más rico de lo más rico, para usted, lo más rico de lo más rico. Mira, de hecho, mi amigo Carlos Barría de Casasá. A Vicente le voy a responder inmediato lo que nos está escribiendo. Al tiro le voy a responder mi querido Vicente, que nos mandó ahí. Vicente, bueno, sé que está bien acompañado ahora de comida por ahí, así que al tiro le voy a responder. Ya, queremos sus audios. ¿Cuál es la comida que usted disfrutaría en su totalidad para siempre, pero la comería, pero siempre, siempre, siempre? Para usted lo más rico del mundo, lo más rico. Y para eso, para acompañarnos en esta suerte de pregunta, la idea es que usted nos escriba o también nos mande su audio. Más 569-9207-888. Rodrigo de la Rosa está listo. Ya, acá dice: si yo pudiese comer para siempre, lo mismo. Andrés desde Los Ángeles dice: lomo vetado con papas fritas. No me cansaré de comerlo. Saludos desde un lluvioso Los Ángeles. Ahí está. Voy a ir un poco más atrás porque hay muchos que escribieron más temprano. Carne mongoliana con tallarines varios y sopa de fideos. Tallarines con salsa de tomates y pollo picado. Hola Mario, yo comería todos los días cazuela. Arroz con atún y cebolla. Ahí está. ¿Qué más? A ver, que nos están escribiendo más mensajes a través del WhatsApp. Los leo. Hola, a mí me encantaría, les comparte el pastel de choclo en masa. Ah, es la masa del pastel de choclo. Ahí está, esa es la duda que teníamos. Hola, yo comería todos los días chupe de locos y de mariscos. Buenas noches, Mario. Te saludo a Irene desde San Nicolás. A mí me gusta la cazuela de pollo de campo. Me gusta la sopa. Pescado frito con ensalada chilena, dice Maritza Soto. Juan Carlos Rodríguez dice: me encanta el pollo asado, pero con puré, mucho juguito de pollo en el puré. Qué rico, qué maravilla. Ceviche de salmón, dice por acá, o arroz con carne molida y salsa de tomates. Jorge Bascur dice: cazuela de espinazo de cordero, parezco perro nuevo, nunca sé cuándo estoy lleno. Acá, pescado frito con ensalada y el pescado de toda índole. Ah, somos bien buenos para el pescado. Hola, yo comería pastel de choclo con una ensalada, nos escribe Leticia ahora a través del WhatsApp. Mira, pastel de choclo con una ensalada, no falles, ¿eh? Ingrid de Maipú, para mí serían las humitas. Rico puré con huevos, dice Gaby. Alejandro de Chillán dice: longanizas con puré. Qué rico, qué bueno. Cualquier cosa que prepare mi ex señora, dice acá Jorge de Copiapó, cocina muy rico. ¿Qué tal? Pero más allá de lo que les cocine, ¿cuál es el plato que usted, el plato estrella que usted dice: no, esto para mí es lo máximo? Da lo mismo. Supongamos que es el plato de cazuelas de que les hacía su abuelita, lo que sea. Pero es un producto. ¿Y ese producto cuál es? Puré con bistec, dice acá. Ese es un clásico. Muy bueno. En la sencillez está el dato, ¿no, Rodri? En la sencillez, en lo más sencillo está lo rico. Mira, carbonada de pollo que hace mi mujer todos los días. Saludos. Salmón con ensalada de cochayuyo, milanesa con puré por siempre. Isidro es de los míos. Milanesa, cualquier cosa con puré. Una milanesa de carne, una milanesa de pollo, con puré, ¿qué tal? Empanadas con dos masas, dice acá. Ya. Hola Mario, buenas. Para mí, crudos alemanes, para siempre. Pollo arvejado. Pollito arvejado con puré. Rodríguez, ¿qué tal? Pastel de papa, dice Rocío, con lasaña. Buena. Qué rico, churrasco marino con quimbano a leña, cordero al palo, un buen vino. Claro, acá estamos hablando de comerlo todos los días. Ahora, un cordero todos los días está bien difícil. Yo al menos no. A ver, ¿tenemos audios?
1: Buenos días, trasnoche, Mario. Gusto en saludarlos desde aquí, South City, California. Pues a mí me encanta su país, Chile, pero soy salvadoreño y estoy acostumbrado a comer pupusas. Y yo no sé si ustedes, si usted, Mario, o si usted la ha probado.
0: A ver.
1: Pero yo podría comer todo el día. Desayuno, almuerzo, cena, postre. Todo el día podría comer pupusas. A mí me gusta mucho.
0: Está bueno eso, está buenísimo. Oye, siguen los mensajes, ceviche, ¿qué más? Acá, desde Chillán, pollitos con porotos con tallarines, cuero de chancho y algo de longaniza, cazuela o sobuco. Me encantan las lentejas, dice acá. Guatitas a la madrileña de mi abuelita, Mario, locos mayo, yumitas, y cuando se puede, un lomo vetado a lo pobre. Claro, pero ahí ya estamos metiéndole más cosas. ¿Ve que los chilenos somos buenos para comer? Somos buenos. Mándenos su audio, queremos su audio. La gran pregunta es, ¿dónde estará Vicente Aguilar? ¿Dónde estará Vicente Aguilar? Dice que se está zampando un completo. Dice que son dos completos acá. Un churrasco italiano, dicen aquí. A ver, tenemos audio, ¿no? Escuchemos.
2: Un gusto saludarte. Por acá, Jaime Móvil 14. Mario, los porotitos. ¿Con huesito de chancho o con cuerito chancho?
0: Qué rico.
2: Lo comería todos los días, de verdad. Gusto saludarte, bendiciones.
3: Buenas noches, Marito. Mi comida preferida y que la comería por siempre, la cazuela de gallina de campo con papita, choclo y pebre.
0: Este es de verdad. Ya, sigue los audios. Salpicón, erizos con salsa verde. Anita, gracias, Anita. Cazuela de pava con chuchoca. Está bueno ese, todo tipo de pescado con puré y una copa de vino blanco. Adhiero, gracias Luis, estoy contigo. Hola, soy Elena y me gustaría comer todos los días guatita con guatita. Ya. Papa rellena con queso, salpicón también. Vamos, más audios, vamos.
4: Puré a la lata y una ensaladita de cebolla con tomate a la chilena y un vinito blanco heladito. Papá.
0: Mira, Fabiola, que nos está escribiendo, Fabiola Lefimán, nos dice lo siguiente. Hola, yo comería lomo a la plancha con arroz bien graneado y ensalada de tomate. No, ese está buenísimo. Ese está muy bueno. Yo voy a ese. Yo, si me preguntan a mí, voy a ese. Así que, Fabiola, nos avisas y vamos por eso. Está muy bueno porque, además, lomo a la plancha, arroz bien graneado y ensalada de tomate. Ahí está. ¿Qué más tenemos? Buenos días, Mario. Los infaltables porotos graneados con su buena ensalada chilena y su jugo de huesillo. Saludos desde Wolfsburgo. Hola, soy Víctor, un bistec de caballo con ensalada de porotos. Qué exquisito, qué bueno. Oye, se me hizo agua la boca. Ahora, la gran pregunta, y vamos a cambiar la pregunta. La gran pregunta es, y para esto solo necesitamos audios. Atención. En estos momentos, Vicente Aguilar no ha aparecido. Sabemos dónde está, pero no sabemos qué está haciendo. Y para eso, que ustedes, auditores, participen en esta conversación. Y la pregunta es, ¿qué está comiendo Vicente Aguilar hasta ahora? ¿Lo hacemos con alternativas, Rodri, o...? Ya, démosle pistas. Alternativa A. Completo. Unos completos. Alternativa B. Quaker.
5: Mi abuela me decía que cantaba
4: completo.
5: En la mañana sí.
0: Alternativa C. Ensalada mixta. Y alternativa D. Puede ser una ensalada César también. No, pero mira lo que me está escribiendo aquí atrás. No. ¡Ah! Mira. Ya, está bien lo que dice Vicente. Ya. Alternativa A, entonces un completo. Alternativa B, está comiendo porridge o está comiendo alguna avena. Alternativa C, ensalada César. O alternativa D, está tomando solo agua. No está haciendo nada, está con dieta. Ya, ahí está. Vamos. ¿Será un completo? ¿Será avena? para cuidar la avena con stevia, lo que sea. Ahí estábamos viendo. ¿Será una ensalada César? ¿Qué estará haciendo Vicente? A ver, todo tipo de mariscos. Dice acá, como buen iquiqueño, lenteja por otro el día anterior o con arroz y su bistec de hígado, dice acá los auditores. Un manjar, costillar de cordero rellena con adosa a arroz árabe. ¡Qué bueno! Y hay algunos que están echando el agua ahí a Vicente, ¿eh? Ya lo están haciendo. Mira, acá hay un auditor que dice: hola Mario, por acá Rodrigo, pucha, la pregunta categórica difícil, no cumplo con un solo plato. Sin embargo, chuta que es buena la memoria gastronómica de Chile. Escalopas con puré y huevo frito, porotos graneados con chilena ají verde, cazuela de vacuno seca, con grofito a los pobres, un cauceo jurel, en fin. Vicente se está comiendo su buen tocomple, dice acá nuestro auditor Rodrigo. Tenemos audios, vamos.
6: Hola Mario, mira, yo creo que está haciendo comiéndose un buen completo con un buen café.
0: Ya, bien, Alejandro va por la alternativa A. Eso para que vean lo que conocen a la gente, ¿eh? El completito ahí parece que es la primera opción. Si supiera lo que está comiendo. Sí. A ver. Seguimos revisando las imágenes, auditores, o sea, sus. El aporte de ustedes, auditores, a través del WhatsApp al más 5699-207888. ¿Qué está comiendo el amigo Vicente? ¿En qué está? ¿En qué está? ¿Qué está haciendo? No voy a decir lo que está. No, hay algunos que ya están ahí, ya se fueron para otro lado. Dicen que no aparece porque está haciendo otras cosas. Hola, Lorenzo es de Calama. Se pone un chancherí y dice: palta con arroz revuelto. Arroz, tomate y todo, y huevo frito todo revuelto. ¿Qué tal? Está bueno. Gracias a los que nos están escribiendo. Y de frente, dice acá Francisco. De una. La alternativa A: costillar con puré picante, dice Hugo Ceballos, es la que le gusta a él. Grande, hola Alejandro, ahí está el maestro. Más 5699-207888. Seguimos avanzando. 3:34. La gran mayoría va por la alternativa A. A ver. Mario, alternativa A, sin dudas. Vicente no puede comer otra cosa que no sea un completo.
2: Los completos. Yo creo que. Completos.
0: Completitos. Vicente está con dos completos porque con uno no queda bien. Viste, Jaime ahí, el móvil 14 está haciendo la segunda. Dice que con dos completos porque con uno no la verdad no pasa nada. Ya, no vamos a seguir molestando porque si no después nos acusan de que estamos haciendo bullying. Ahí nos están llegando los últimos audios, los vamos a revisar antes de irnos a la pausa. Luego escucharemos algo de música y después lo que se dijo en vivo y hoy. Atención, porque hoy, ¿qué tenemos del especial, Rodri? ¿Usted me indica? Hoy día tenemos un especial ochentero. Bien, me gustaste. Bien, vamos a ir a la pausa. 3:35 de la madrugada. Hacemos el trasnoche de la radio junto a cada uno de ustedes hasta las 6. Gracias a todos los que han participado, ¿eh? Se pasan.
7: Por favor.
0: Ya volvemos.
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0: Llega Bio Bio la radio, Marco Antonio Solís. Esto se llama Si no te hubiera sido. A la vuelta viene lo que se dijo en Bio Bio. Y luego, el especial después de las 4 con Roxette.

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1: Bueno, uno de los temas que hemos estado también tratando durante estas últimas horas tiene que ver con la adhesión de Chile al escudo de las Américas. ¿Qué significará esto? ¿Cuáles son los alcances? La conversación con los expertos, y en este caso estamos hablando de... la inteligencia de Estados Unidos llegará hasta Chile, crimen transnacional, coordinación o injerencia derechamente, van a haber, se pueden esperar operaciones en suelo chileno. Bueno, vamos a escuchar la palabra de Jim Sheed, que es ex agente especial supervisor de la DEA de los Estados Unidos, que conversó con el Expreso Biobío y que comentó acerca de esta adhesión y los efectos que podrían darse en nuestro país.
2: De la visita, ¿no?, de el presidente José Antonio Kast en Estados Unidos ante la Asamblea de la ONU, que también en el marco de esta visita se confirmó, ¿no?, la incorporación de nuestro país a el escudo de las Américas, justamente liderada por Donald Trump.
3: Así es, y para conocer un poco de qué se trata, cómo va a funcionar, porque si bien no es un tratado, es una adhesión, le queremos agradecer a Jim Sheed, ex agente especial supervisor de la DEA, quien tenemos en línea. ¿Cómo está, Jim? Buenos días.
2: Hola, buenos días.
4: Buenos días.
3: ¿Nos puedes explicar un poco? Sí, te escuchamos perfecto. ¿Nos puedes explicar un poco, en el fondo, cuáles son las atribuciones de este escudo de las Américas y qué busca fortalecer o trabajar?
4: Espera, hay que entender, estas organizaciones de narcotráfico son transnacionales. No son nada más que una persona en la esquina de una urbanización repartiendo un poco de drogas ilegales. Estas organizaciones son unas estructuras internacionales que tienen equipos, tienen abogados, tienen políticos, tienen banqueros dentro del sistema que los ayuda a limpiar el dinero. El trabajo es para ganar dinero, primordialmente el dólar. Entonces necesitan un buen equipo para poder mover esas drogas ilegales a través de diferentes naciones. O sea, entonces se necesita una cooperación entre todas las naciones que están siendo agredidas por estas organizaciones. Entonces, y me parece a mí que es excelente que esto esté pasando. La DEA siempre ha sido una organización muy pequeña en donde hemos estado. Y yo he trabajado en diferentes países en Latinoamérica y en el Caribe. Es muy importante tener muy buenas relaciones y muy buenos enlaces con las policías de esos países, donde podremos trabajar en conjunto, en tareas especiales, en grupos especiales, para combatir el tráfico de drogas y lo que viene después del tráfico de drogas, el blanqueo del dinero. Todo eso es necesario, y más que todo ahora en estos momentos donde estas organizaciones, el Tren de Aragua, el Cartel de Sinaloa, el Cartel del Golfo, todas estas organizaciones son conectadas unas al otro con un fin muy común, que es el repartir la droga a los Estados Unidos, y también tiene un lado muy político, porque dentro de estas organizaciones hay gobiernos, vamos a estar claros, hay gobiernos que han estado y siguen involucrados en el tráfico de droga por una ideología: la destrucción de los Estados Unidos internamente y el beneficio que trae el dólar. Odian al imperio, pero les gusta el dólar en el bolsillo.
2: Sí, decir que, bueno, usted trabajó ahí la Administración de Control de Drogas, ¿no?, que es el de ahí en Estados Unidos, justamente está en Estados Unidos en este momento. Le agradecemos también el contacto allá desde Miami, pero se ha hablado, claro, es un tema que se unen países para combatir al crimen organizado, al narcotráfico, en fin, pero se ha puesto el punto también en la soberanía de cada país, sobre todo liderando esta organización, ¿no?, por Donald Trump, que sabemos también lo que ha sucedido en los últimos meses en distintos países. ¿A qué se compromete cada país y cuáles son los riesgos? Porque claro, está el tema que uno podría plantearse, preguntarse, si es que eventualmente, ante ciertos escenarios, podríamos tener a estadounidenses en nuestro país, agentes, derechamente en los terrenos, tomando decisiones autónomas. ¿Qué pasa con los datos que cada país le va a entregar a Estados Unidos también?
4: Es mi experiencia que la DEA y otras agencias federales hacen lo que las autoridades en esos países permiten que se haga. La DEA, ningún agente federal de los Estados Unidos tiene autoridad fuera de su país de arrestar a nadie. Si estás en aguas internacionales, sí, eso se ha hecho muchas veces. Si estás en un país donde te requerimos que seas arrestado y extraditado, se hace a través de las leyes de ese país. Primero empieza por las cancillerías, después pasa por el equivalente al Departamento de Justicia, pasa a la Policía Federal de ese país y se hace el arresto del individuo y se pasa por extradición. No hay que exagerar ni temerle a unas tareas especiales de luchar contra el narcotráfico. No veo que la DEA o ninguna agencia federal se va a meter en a arrestar gente en la calle y en situaciones así. No lo veo. Yo creo que hay que cambiar un poco la mentalidad de eso de que se van a meter los gringos y van a hacer lo que ellos quieran dentro de este país. Hay que acordarse que estas organizaciones transnacionales ya están haciendo lo que les da la gana dentro de esos países.
2: Ilegalmente.
4: Y esos países están ahí, están comprando políticos, están comprando banqueros, están amenazando gente, están extorsionando, están haciendo lo que ellos quieren. Entonces, sí, hay que hacer las cosas dentro del marco legal, yo lo entiendo. Pero tampoco se puede ser, vamos a decir, tan provincial que no puede haber ninguna cooperación porque se van a meter y nos van a dictar qué es lo que tenemos que hacer. Te voy a decir una cosa, yo creo que en ciertos casos es necesario que los Estados Unidos venga a poner orden. Por ejemplo,
2: ¿en los otros países?
4: Te voy a llevar un caso. Acaba de ocurrir en Venezuela, y lo he comprobado minutos antes de que ustedes me llamaran,
2: ¿sí?,
4: a través de un amigo retirado de la PTJ, de la antigua PTJ de Venezuela,
2: ¿sí?,
4: que la PTJ, que tiene otro nombre, que Chávez le cambió, acaba de allanar a la Policía Nacional Bolivariana en un lugar que estaba custodiado por policías y miembros de los colectivos y confiscaron 543 kilos. Ahora, ¿ustedes creen que eso pasó porque la PTJ de Venezuela hizo lo que hizo sin que la DEA le pusiera la presión, les dijera, mira, en esa casa, ahí en ese lugar, tienen que entrar y hay 500 kilos? En algunas veces hay que hacer eso.
3: Pero Jim, a ver, usted con los años de experiencia que tiene, y también sabrá y entenderá que cuando usted señala, y cito,

0: pensando en la realidad chilena. ¿Van a ingresar agentes de la DEA? ¿Van a operar? Porque más de algún fiscal ha dicho, en algún momento sí estuvieron acá. ¿O han estado acá?
1: La DEA siempre ha estado en Chile. Yo trabajé en Chile. Yo entré y salí de Chile 3 veces en mi época. La DEA siempre ha estado en Chile.
0: ¿Y por qué no lo van a seguir haciendo ahora, entonces? ¿Por qué podrían no seguir haciéndolo? ¿Por qué no podrían seguir haciéndolo, infiltrándose en los países precisamente para ellos tomar decisiones?
1: Pero es que esto ha sucedido a través de décadas. No es nada nuevo. Yo he trabajado en Argentina, yo he trabajado en Chile, yo he trabajado en Perú, en Ecuador, en Venezuela, en Colombia. He entrado y salido de Panamá, de México. Siempre y algunas veces sí y algunas veces no, lo hemos hecho en coordinación con las autoridades locales. Pero es que si estamos siguiendo los rastros de una organización internacional que está mandándole droga a los Estados Unidos, claro que agentes especiales de los Estados Unidos van a ir a investigar. Eso es normal para nosotros.
2: Es que es el punto, lo que es normal para unos o para otros no, porque yo le pregunto, por ejemplo, si hubieran agentes chilenos que van a Estados Unidos, usted acaba de decir que algunas veces en coordinación con autoridades locales y en otras veces no. ¿Un agente chileno podría ir a Estados Unidos sin coordinación con las autoridades estadounidenses?
1: Pero esa es la realidad. Esa es la realidad.
2: No, está bien.
1: Eso sucede. Todos los países lo hacen.
2: Por eso yo le pregunto ahora.
1: ¿Ustedes creen que la Policía Federal chilena no viene aquí a los Estados Unidos a hacer investigaciones controladas por la Embajada de Chile en Washington?
2: ¿Sí?
1: Claro que sí.
2: Es que por eso
1: y en algunas veces lo hacen en cooperación con las autoridades de los Estados Unidos y algunas veces no. Uh-huh. Todo depende de lo que le conviene a esa nación.
2: Claro, lo que pasa es que no es una relación muy simétrica, ¿no? Estamos hablando de una gran potencia como Estados Unidos, con el tema, bueno, en fin, ¿para qué vamos a hacer las distinciones entre Estados Unidos y otros países?
1: Hacer una investigación, entrar y salir de un país, no es lo mismo de ir a arrestar a una persona dentro de ese país. Dime qué vez los Estados Unidos han entrado a Chile a arrestar a alguien y extraditarlo sin pasar por un proceso legal.
2: ¿Pasó en Venezuela?
1: ¿A quién?
2: Con Nicolás Maduro.
1: Pero eso fue un acto militar, eso no fue la DEA.
2: Pero por eso estamos hablando de la figura de Estados Unidos, quien lidera este escudo de las Américas.
1: Y si no se hace eso, continúa Maduro en el poder hasta que se muera.
2: Claro, pero esa fue una decisión de Estados Unidos. Uno puede criticar absolutamente lo que está pasando en Venezuela, no vamos a entrar, es un tema distinto. Pero yo le estoy preguntando, claro, del rol de Estados Unidos. Usted ha dicho que, por ejemplo, entró a Chile como parte de la DEA sin coordinación de autoridades locales. ¿Hubo veces que ingresó acá y que hizo trabajo?
1: Las veces sí, porque era una investigación coordinada y sí la hicimos, pero no participó. Las autoridades locales, las autoridades federales sabían lo que estaba pasando, pero yo no tenía un agente de la policía chilena pegada al lado mío.
2: Pero sí sabían que usted estaba acá.
1: Ni tuve que reportarle lo que hicimos.
2: Pero sí sabían que usted estaba acá trabajando en eso.
1: No sabían lo que estábamos trabajando, pero sí sabían que estábamos ahí.
0: Ya, pero principalmente eso no es la vulneración de un principio de soberanía básico, elemental. O sea, el que algunas veces las autoridades no tengan información de que otros agentes están trabajando es vulnerar el principio de soberanía básico.
1: ¿Y?
0: ¿Cómo y?
1: ¿Y?
2: Es que eso es lo que estamos resguardando, sí, es que eso justamente...
0: Pero, por
2: eso
0: son los alcances que generan el debate.
1: Esa mentalidad los ayuda a las organizaciones transnacionales.
2: Ya, ayuda al Estado de Derecho
1: esa
2: también.
1: Esa mentalidad no es buena para combatir estas organizaciones transnacionales. Cuando ellos entran y salen de tu país, ¿le avisan a quién?
2: No, por supuesto.
1: Cuando ellos están transportando drogas a través de tu país, pasando por Perú y yendo hacia los Estados Unidos, ¿a quién le avisan? ¿A qué autoridad en Chile le dicen?
2: Bueno, porque estamos hablando...
1: Y si le dicen a alguna autoridad chilena, es porque tienen la persona en el bolsillo.
2: Sí.
1: Entonces, una investigación no necesariamente va a incluir a las autoridades de ese país. Bueno. Todo es muy flexible, hay que adaptarse a la situación en que se encuentra. Te aseguro que ningún país La DEA en

0: entrado, ni ninguna agencia federal que yo conozco, ¿ya?, ha entrado a un país a raptar a nadie.
1: Ya, se nos va el tiempo, Jim, lamentablemente.
0: Pero en el caso, perdóname, sí, en el caso que tú trajiste de Maduro, acuérdate, sí, Maduro ha sido declarado por los Estados Unidos,
1: sí,
0: con una organización, sí, transnacional terrorista.
1: Sí, sí, sí, y fue en ese, con ese...
0: Que cambia la situación.
1: Sí, sí, en resguardo justamente de la seguridad de Estados Unidos por el tema del narco, y en ese momento también lo conversamos ampliamente, Jim. Solo para terminar, en este espacio, ¿no?, del escudo de las Américas, yo le preguntaba también si esto es recíproco, es decir, tal como pueden venir agentes a Chile o a los otros países que hayan suscrito, ¿los agentes chilenos también podrían ir a Estados Unidos a lo mismo?
0: Sucede a cada rato. Cuando yo estaba aquí...
1: ¿Va a seguir sucediendo
0: aquí,
1: entonces?
0: Cuando yo estaba aquí... hace muchos años, que era el asistente ejecutivo del encargado de la división de Miami, que era todo el estado de Florida hasta Trinidad y Tobago, venían funcionarios de todos los países en esa época,
1: bien,
0: de Europa, de Latinoamérica, a trabajar en conjunto con casos que empezaban en esos países y terminaban aquí. Y se hace el trabajo en conjunto, la información que ellos hacen se la llevan y hacen su trabajo y hacen lo que tienen que hacer. Pero eso es necesario para combatir esas organizaciones transnacionales.
1: Uh-huh.
0: No. Si no se puede, si no hay esa fuerza, si no hay esa cooperación, ellos ganan y todos pierden. Y todos los malos ganan y los buenos pierden.
1: Bien,
0: entonces hay que firmar acuerdos, hay que firmar entendimientos, se hacen organizaciones, se hacen fuerzas de tareas especiales, se trabaja en conjunto, todo eso es posible. En algunos casos, yo atendimos a personal de Holanda, venían en esa época, no habían, los comunistas no estaban mandando en Venezuela, se hacía casos en conjunto con Venezuela, se hacían en todos los países. Si quieren trabajar en cosas antidrogas, la DEA les abre la puerta y se coopera.
2: Perfecto.
0: Eso siempre ha sido la ética de la DEA. Siempre, en todos los países. Existe ahora y existirá hasta el fin del mundo.
2: Jim Chet, ex agente especial, supervisor de DEA, muchas gracias por este tiempo con la radio.
1: Gracias, buenos días.
0: No,
3: gracias. 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
2: Buenos días, bienvenidos al Informador. El Ejecutivo prepara un presupuesto reactivador para el año 2027, mientras que el Consejo Fiscal Autónomo entrega luces sobre la posibilidad de cumplir la meta fiscal 2026. Cristóbal López nos informa.
3: Tan solo 6 días faltan para que se cumpla el plazo fatal para el ingreso del proyecto de ley de presupuesto para el año 2027 y el gobierno ya lista los últimos detalles antes de iniciar su discusión. Desde el gobierno apuntan a que existen ciertas restricciones para la elaboración del presupuesto, todo en el contexto de la estrategia de ordenar la casa, pero que de todas maneras será reactivador. Así lo afirmó el viceministro de Economía y Minería, Daniel Mas.
4: Algunas restricciones, tal como lo hemos dicho, estamos tratando de ordenar la casa, pero a pesar de las restricciones es un presupuesto que es reactivador, que buscamos que genere empleo.
3: El pasado 4 de septiembre el Consejo Fiscal Autónomo analizó la ejecución presupuestaria hasta el mes de julio. El resultado fue que existen antecedentes positivos desde el punto de vista de los ingresos fiscales y una moderación en el crecimiento del gasto corriente, lo que permite proyectar el cumplimiento de la meta de un 2,6% de déficit. Algunos sectores muestran cierta reticencia por la proyección realizada por el CFA por 2 factores: el efecto que tengan las lluvias de julio y agosto en la ejecución presupuestaria y la tendencia del gasto fiscal a incrementarse durante el segundo semestre de cada año.
2: Los gobernadores regionales se declararon en alerta por los recortes contemplados en el presupuesto 2027 tras reunirse con el ministro de Hacienda, Jorge Quirós. Este encuentro terminó sin acuerdo. Los detalles los tiene Gabriela Piña.
5: Por cerca de 2 horas se reunieron los gobernadores regionales con el ministro de Hacienda, Jorge Quirós, para abordar los recortes contemplados en el presupuesto 2027. Sin embargo, el encuentro terminó sin un acuerdo. Según la Asociación de Gobernadores, Hacienda propone reducir en un 7% los recursos para las regiones, cifra que, según plantean, llegaría a cerca de un 10% real considerando la inflación. Las autoridades regionales advirtieron por el impacto que estas rebajas podrían tener en la inversión, el empleo, los municipios y las organizaciones sociales. El vicepresidente de la Asociación de Gobernadores Regionales de Chile y gobernador de Valparaíso, Rodrigo Mundaca, pidió mantener al menos un 1% de aumento presupuestario.
6: Que tengamos el mismo tratamiento que van a tener los demás servicios. En rigor, que tengamos un 1% de incremento presupuestario, porque queremos seguir cambiando la vida a las chilenas y a los chilenos.
5: Las autoridades regionales esperan que durante los próximos días Hacienda evalúe sus planteamientos y se pueda modificar la rebaja de recursos contemplada para el próximo año.
2: Vamos con noticias del exterior. Un bombardeo nocturno pakistaní alcanzó el miércoles la ciudad de Kandahar, en el sur de Afganistán, donde reside el líder supremo de los gobernantes talibanes, según informó un residente del gobierno de Pakistán. El ministro pakistaní de Información, Atalullah Tarar, dijo que sus fuerzas atacaron 10 objetivos en Afganistán, sin precisar cuáles fueron, tras acusar al país vecino de permitir santuarios terroristas en su territorio. El ejército y el gobierno afgano inicialmente no respondieron, de hecho, a las consultas de la prensa internacional sobre los bombardeos ocurridos días después de otra ofensiva pakistaní en la zona fronteriza que ha dejado a 3 personas fallecidas. Un poblador de Kazandar dijo este jueves, a las agencias internacionales que se escuchó un avión y luego una fuerte explosión seguida de un incendio en el centro de la ciudad. 4:05 a.m. hasta ahora en la ciudad de Arica, en el norte de nuestro país. 19 grados de temperatura, se mantiene despejado con intervalos nubosos y una humedad del 80%. En Santiago, 13 grados de temperatura, está nublado, humedad del 83%.
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1: Bueno, y otro de los temas que también se ha conversado antes de irnos con nuestro especial tiene que ver con que los conflictos económicos lideran las causas de separación en pareja. Esto es un estudio que habla acerca de la denominada infidelidad financiera. Ocultar gastos a la pareja y otro tipo de cosas que lamentablemente terminan por generar un conflicto muchas veces irremediable. Es una conversación muy interesante que se sostuvo las últimas horas aquí en la radio con el Podría Ser Peor, con Paola Chiafino, experta en bienestar financiero, que nos entrega una mirada bien interesante sobre este tema que acabamos de mencionar y que revisamos acá en el Trasnoche de la Radio.
2: En el mundo, un estudio de la Universidad de Utah reveló que las parejas que discuten por finanzas al menos una vez a la semana tienen un 30% más de probabilidades de divorciarse que aquellas que tienen desacuerdos por otros temas, como los hijos, las tareas del hogar. Vamos a hablar de este tema, nos comentará esta información Paola Schiaffino, especialista en bienestar financiero. Paola, ¿cómo estás?
3: Hola, muy bien, muchas gracias. ¿Y tú?
2: Muy bien, Paola, muchas gracias por conversar con nosotros. Bueno, estábamos aquí viendo estos resultados, conversamos un poquito antes de entrar al programa. Increíble, ¿ah? ¿Eh? O sea, cuando hay un problema financiero, parece que la pareja se derrumba.
3: Así es. Lleva a causas de muchas peleas, terminan discutiendo, separándose. Bueno, 30% mayor probabilidad de terminar divorciándose. Pero es muy importante entender que están los patrones, nos afectan los patrones que traemos nosotros en nuestra mente.
2: Claro, porque me imagino que estamos hablando de una discusión financiera más o menos gruesa, no creo que estén una discusión por algo que se compró, que era más caro o menos caro, sino que estamos hablando cuando ya empiezan las parejas a tener problemas graves, serios, endeudamiento, etcétera, ¿no?
3: Así es. Cuando ya estamos repitiendo peleas porque tenemos distintas formas de manejar las finanzas, de administrarlas, de ordenarnos. Entonces ya no es una compra, sino que son 3, 4 lo que nos lleva a endeudar. Y es el endeudamiento lo que nos lleva al estrés financiero. Entendiéndolo como deuda mala. Porque justo antes estabas conversando con una persona sobre inversión inmobiliaria. Claro. El crédito hipotecario se puede considerar una deuda buena, si es para la inversión.
2: Claro, una cosa muy distinta es comprarse un departamento, una casa, que endeudarse ya o estar tirando tarjetazo para comer, ¿no?
3: Así es. Y sobre todo cuando en pareja no lo han conversado, no están al tanto. Porque uno cree que puede seguir con cierto estilo de vida, de mantener las compras en el supermercado de cierto estándar, y resulta que la pareja ni siquiera se atreve a decir que tienen que empezar a ajustarse el cinturón. Y ahí es cuando empieza el endeudamiento. Eso es lo más terrible. Las peleas suelen reventar ya cuando estamos en un nivel de endeudamiento que tenemos que ir a decirle a la pareja porque estamos muy estresados. Y a veces puede ser muy tarde.
2: Y en ese sentido, ¿quién es el que tiene que tomar la rienda? Porque hay alguien que es como la persona que ve las finanzas.
3: Ambos. Ya. Porque finalmente, aunque una persona administre, la otra persona también tiene que estar de acuerdo en cómo se va a llevar la administración del dinero. Entonces, más allá de quién es el proveedor, en pareja tenemos que ir a ordenar esas finanzas para que tengamos una idea completa de cuánto tenemos, cuánto está ingresando y cuánto está egresando. ¿Estamos ahorrando? ¿Podemos realmente irnos de vacaciones este año? ¿Estamos en condiciones económicas de cambiar el auto? Esa es una decisión que tenemos que ir a tomar como pareja, no dejarle todo el estrés a una sola persona.
2: Claro, ahí es interesante porque finalmente, claro, tú dices, en algunos casos las finanzas son compartidas, en algunos casos uno tomará las decisiones, todo, pero finalmente estas decisiones se toman en pareja. ¿Dónde está el link con la separación, con el divorcio? ¿Es porque finalmente hay una pareja que siente que pone más? ¿Hay una pareja que siente que gasta menos? ¿Hay una pareja que es más responsable? ¿Dónde está como el...? ¿Por qué se terminan divorciando, digamos? ¿Qué es lo que puede ser tan grave como para no poder perdurar en una relación, no?
3: Porque tenemos ciertas ideas de la pareja. Entonces, cuando una de las personas se da cuenta de que la vida más bien materialista que estaban viviendo no era sostenible, ya no es tan tentador. Si una de las personas se da cuenta de que es incompatible la forma en que manejan el dinero y ya están teniendo muchas diferencias entre que uno quiere ahorrar y el otro quiere gastar, también nos termina llevando al divorcio. El no poder salir de las deudas, el no querer volver a ajustar la realidad financiera. Y lo otro que también es muy importante es comprender los patrones, porque si nosotros tenemos un patrón que vimos cuando chicos, ¿sí? Todo esto quedó cuando éramos niños, entre los 0 y los 7 años. Si vimos que nuestros padres peleaban por dinero y terminan divorciándose por dinero, es altamente probable que mantengamos y sigamos ese patrón, mantengamos esa lealtad. Y a las peleas con dinero nos lleven a una separación, a un divorcio.
2: ¿Cómo se plantea cuando los niveles de vida a lo mejor son distintos, ¿no? Se forma una pareja y alguien viene de una familia que, no sé, pues tenía quizás una mayor calidad de vida, llega a vivir a cierta realidad que no es la que le acomoda, se empieza a gastar más dinero, ahí hay un tema también bien profundo, ¿no?
3: Por eso tenemos que ir a transformarnos desde nuestro interior, por eso es tan importante trabajar en las creencias y en los patrones, para que tengamos la capacidad de ajustar la forma en que estamos viviendo. O sea, si yo me voy a comprometer con alguien y amo a esa persona y tenemos un plan de vida, tenemos que ir a conversar, bueno, ¿cuáles son esos sueños? ¿Cuál es ese plan? ¿Dónde queremos vivir? ¿En una casa? ¿En un departamento? Y ahí uno tiene que decir, bueno, ¿me ajusto? ¿No me ajusto? ¿Vamos a poder lograrlo? Y esas son conversaciones que uno debe tener al principio. Porque claro, está la etapa del enamoramiento, en donde vamos para todas partes juntos, pero después de unos años la realidad es otra. Y empezamos a caer en la rutina, y sí es importante tener sueños financieros parecidos.
2: Mira, ajustados. Sueños financieros parecidos, o que hagan match, digamos.
3: Claro. Un Tinder financiero tenemos que hacer.
2: Bueno, sí, me queda como la idea más clara sobre todo, no sé cómo lo ves tú, Paula, pero como para tratar de interpretar todo lo que hemos conversado, es súper importante la comunicación en cuanto al tema financiero. A veces es como un tema tabú, no se habla, no se conversa, se da por hecho, pero al parecer es un tema que hay que poner en la mesa, la conversación de las parejas. O sea, no hay que hacerle el quite, ¿no?
3: Así es, dejar esa creencia de que es tabú, de que es malo hablar por dinero, porque eso es lo que nos lleva a tener endeudamiento sin que el otro sepa. Sucede mucho que, por ejemplo, dividen, porque hay personas y parejas que dicen, sí, ok, esto lo pongo yo, esto otro lo pagas tú y nos acordamos, todo bien. Pero va pasando el tiempo y resulta que hay cosas que van quedando fuera de ese presupuesto. Bueno, ¿quién de los dos va a asumir eso que quedó fuera del presupuesto? ¿Quién lo puede asumir? ¿De dónde lo vamos a sacar? ¿Me estoy endeudando para lograrlo? Y a veces la pareja ni siquiera sabe que el otro se está endeudando para mantener cierto estilo de vida. Hasta que llega un nivel de estrés en donde dices, no puedo más. Y bueno, ¿pero por qué no lo conversaste antes? Porque antes lo podemos ajustar, lo podemos solucionar. Entonces, es la comunicación, pero a la vez mantener una comunicación activa de cómo está cambiando tanto los ingresos como los gastos.
2: Aquí escribe un auditor, dice, como decía mi abuelo, en el matrimonio cuando entra la pobreza por la puerta, el amor se va por la ventana. Mira.
3: ¡Uy, qué creencia más fea!
2: Ahí un auditor escribe lo que le decía el abuelito.
3: Mira, muchas gracias por compartirlo ahí al auditor, porque efectivamente son este tipo de creencias las que nos van a llevar que el día de mañana, cuando tengamos problemas financieros, inmediatamente vamos a creer que se va el amor. Y como tenemos esa creencia, nuestros comportamientos nos van a llevar a que el amor se termine. Claro. Y por eso es tan importante evaluar qué creencias y qué patrones traemos. Porque cuando nos casamos, cada uno trae su propia mochila de creencias y de patrones.
2: Y porque ahí,
3: ¿cómo nos vamos a compartir?
2: Y porque ahí hay un proyecto en común, y un proyecto en común que, entre comillas, hay que financiar.
3: Así es. Hay que planificar.
2: Claro. Ese proyecto en común, porque aquí hay varios que me dicen, yo estoy de novio hace muchos años, nunca hemos tenido un problema de plata, porque cada uno mata a su chancho, dice. Claro. Nunca tenía problemas de plata con la persona que estoy hace 9 años, dice otro auditor. Cuando ella ha necesitado, yo he estado para ayudarla. Cuando yo he necesitado, ella ha estado para ayudarme. Claro que sí, que no tenemos deudas en común.
3: Bueno, ahí es muy importante entender si estamos juntos, también cómo vamos a ahorrar. Porque no solamente limitarnos a los gastos, es también planificar el futuro, planificar el ahorro, la inversión, generar ingresos pasivos y estar constantemente conversando. Porque sí, podemos llevar muchos años y todo fluye y todo está bien, pero no tenemos que dejar de preguntarle al otro. Es como que yo deje de preguntarle a la persona que tengo al lado cómo está, cómo se siente, qué le está dando vuelta en su mente. Tengo que también preguntarle, bueno, ¿y cómo está el tema económico? ¿Lo estás llevando bien?
2: Tiene que formar parte de la conversación. Te agradecemos, Paola. Te enviamos un abrazo gigante. Que estés muy bien.
3: Igualmente. Hasta luego.
2: Chao.
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6: Auditores y auditoras, es momento de comenzar. Son las 4 de la mañana con 26 minutos. Es un nuevo especial en el trasnoche de Bio Bio. Hoy, junto a este gran dúo sueco de pop rock, hablamos de Roxette, formado por la cantante Mari Fredriksson y el cantante y compositor Per Gessle. El dúo nació con la publicación del sencillo Neverending Love del año 1986. Este sencillo fue el primer single promocional de su disco debut, Pearls of Passion. Roxette es considerado uno de los grupos suecos más importantes y de mayor éxitos desde los tiempos de ABBA. Ya ha vendido 90 millones de discos y sencillos. 4 de sus sencillos llegaron a ser número 1, como The Look, la que estamos escuchando de fondo, Listen to Your Heart, It Must Have Been Love y Joyride. Fueron la primera banda de habla no inglesa en grabar un unplugged para MTV. Su trayectoria se extiende por más de 3 décadas, tiempo en el cual han ganado diversos premios. Premios MTV, BMI de Inglaterra, varios Grammys suecos y el World Music Award. Posteriormente al fallecimiento de Mari Fredriksson, la mitad masculina del dúo, Per Gessle le ha dado continuidad al legado del dúo con la publicación en 2020 de Bag of Tricks, un box set compilatorio de 47 tracks, 28 de los cuales son inéditos, incluye demos, mezclas alternativas, bonus track, grabaciones en vivo y versiones en español. Posterior a ello lanzó Spin-off Pop-Up Dynamo, un álbum de estudio del año 2022 con una alineación de estudio de cantantes y músicos que han estado en la formación histórica de la dupla sueca. Actualmente Roxette está de gira con Lina Philipsson como vocalista femenina únicamente para los conciertos de 2025 en adelante. Vamos a disfrutar esta gran banda que comenzó su historia en 1986 en Halmstad, en Suecia, con Listen to Your Heart y luego No Sé Si Es Amor, It Must Have Been Love en Bio Bio. Póngase cómodo, póngase cómoda. Aquí está Roxette.

Estamos disfrutando de la música de Roxette. Escríbanos a través del WhatsApp al +56 99 207 888. ¿Cuáles son las canciones favoritas de esta banda para usted? Canciones que le hayan marcado, canciones que sean parte de su historia, de sus primeras salidas, de no sé, de algún amor inconcluso, de lo que sea. Usted nos escribe a través del WhatsApp y los leemos. Mucho antes de Jelaine Tyler o de cualquier carrera solista, Mari y Pierre ya se conocían de la escena musical de la ciudad de Halmstad. A los 17 años, Mari escribió sus primeras canciones y formó una banda punk llamada Strul junto a un joven compositor local, el mismo Pierre Gessle, con quien años después fundaría Roxette. Se conocían literalmente desde adolescentes. Ahora, algo interesante, porque Mari creció en una familia de clase modesta, hija de un cartero y una obrera de fábrica, aprendiendo piano y canto junto a sus hermanos. A los 8 años perdió a su hermana mayor, Annalisa, una pérdida temprana que marcó además mucho antes su vida, mucho antes de que la música se convirtiera en ese refugio. Antes de convertirse en el primer sencillo de Roxette, Neverending Love tuvo otra vida. Gessle la había escrito originalmente en sueco bajo el título Svarta Glass o Vidrios Negros y se la ofreció a la cantante Pernilla Wahlgren, quien la rechazó. Gessle la reescribió en inglés y fue el propio director de la EMI en Suecia, Rolf Nygren, quien tuvo la idea de juntar a quienes ya eran considerados el mejor compositor y la mejor cantante del país. Y así nació oficialmente Roxette el año 86. Así que hay algo de historia, hay algo más sabroso allí mismo. Vamos a seguir escuchando a Roxette con The Look y luego Crash, Boom, Bang. 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

Vamos a seguir avanzando y nos vamos a despedir de Roxette con dos éxitos tremendos. Uno, Dressed for Success, y luego nos iremos con Joyride. Es Roxette, que estuvo con nosotros acá en el trasnoche de la radio.

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1: ¿Quién está? Linda banda está. Roxette, que estuvo con nosotros hasta ahora, cuando quedan 4 minutos para las 5 de la mañana. Y ya está llegando toda la gente acá al estudio de la radio. Ya están todos llegando. Por ejemplo, le vamos a hacer la pregunta, porque hemos hecho una pregunta bien durante toda esta jornada, sobre aquellos platos, sobre aquellas preparaciones que son imposibles de dejar de lado. Es decir, que usted podría consumir, podría comer para siempre. Le hacemos la pregunta ya a Manolete. ¿Cuál? ¿Caldillo de choro y almejas? ¿Congrio? ¿Pastel de choclo? Ya, pero tiene que ser solo uno, Manolete.
2: Se

0: Porque si no, uno que usted pudiese estar. Sí, pues ese también. Sí, sí. Ya, él está hablando de patitas de chancho, ¿dice acá? ¿Cómo? Ya. Puré picante con un lomo. Eso están diciendo ahí los muchachos. Bien, está bien. Está bien hecho. Mira, acá uno de todos dice curanto. Hay muchos que recién se están conectando con nosotros y la pregunta la hemos hecho durante toda esta madrugada. Hemos tenido diferentes espacios. Y claro, los que recién se están levantando también pueden participar, nos pueden escribir a través del WhatsApp. ¿Cuál es la preparación que usted no puede faltar en su mesa? Y que si usted estuviese condenado a comerla de por vida, pero para siempre, ahora en adelante, no tendría ningún problema. Ah, sí, pues. Habría que preguntarle ahí a todo el equipo del fin de semana también cuál podría ser. Se ha repetido mucho los porotos con riendas, cazuela. Claro, harta prieta, dice acá. Prieta con puré picante, también dice por aquí un auditor, Juan Ignacio. Bueno, nos pueden escribir a través de WhatsApp, más 5699-207888. Es una pregunta ahí capciosa, una pregunta también para hacer un poco de hambre. La mayoría de los auditores al inicio. Ah, ese es muy bueno el que está diciendo. Un buen plato de lengua. Bueno, hay lugares donde lo hacen muy rico. ¿Sí? Algunos restaurantes. 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Bueno, en restaurar el hoyo hacen esas preparaciones. Bastante rico. Acá nos dicen consomé todos los días, las papas con chuchocas desde niño que me encantan, nos escriben. Ubre. Si hay de todo, ¿ah? Sí, señor. Tal cual. Gracias, Manuel. Eso de las pantrucas, dice acá. Merluza frita. Enrique nos escribe desde Puerto Montt. ¿Ve? Pero siempre recurrimos a la cocina tradicional. Longanizas también. Longaniza de San Carlos, de Ñuble. Hola, pescado frito con papas mayo, estofado de albacora. Mira, mucha comida tradicional y varios productos del mar. No hay comida más rica que la que nos ha hecho nuestros padres, nuestras madres, nuestros abuelos. Bueno, decíamos ahí a Vicente que antes que nos vayamos a la nuestro Vicente Aguilar hablaba acerca de hablaba de las lentejas de su abuelita. Decía, esto es lo mejor que he comido en mi vida. Así que hacemos ahí el saludo a todos los padres que día a día tienen que ingeniárselas para crear algo para sus niños. Ya, vamos a la pausa, son las 5 de la mañana en punto. Vienen las noticias, ya volvemos.
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0: Buenos días. Bienvenidos a la revisión de las noticias a cada hora en El Informador. Fuertes reparos generó en el Consejo de Políticas de Infraestructura la propuesta del gobierno de rebajar hasta un 30% de descuento, las tarifas en los peajes. El organismo cuestionó la iniciativa y la calificó como una mala política pública. Monserrat Tapia nos cuenta.
3: La idea de una eventual rebaja de hasta un 30% en las tarifas del TAC sumó un nuevo detractor. El Consejo de Políticas de Infraestructura cuestionó que la fórmula contemple extender los contratos de concesión a cambio de reducir los cobros. El director ejecutivo del CPI y exministro de Obras Públicas, Carlos Cruz, advirtió que esta alternativa podría comprometer recursos del Estado por entre 600 y 800 millones de dólares al año.
4: Va a aumentar necesariamente la congestión de las autopistas y la congestión de la ciudad, porque va a incentivar el uso del auto. auto. El incentivo del uso del auto va a desincentivar el uso del transporte público, va a ser una ciudad más ineficiente, en la cual los habitantes de la ciudad lo van a pasar peor.
3: El debate se da mientras el gobierno negocia con las concesionarias una reducción tarifaria. El biministro Luis de Grange ha señalado que se busca avanzar primero en autopistas de la región metropolitana, especialmente aquellas con mayor flujo y contratos próximos a terminar. Mientras el Ejecutivo busca concretar una rebaja del TAC, persiste el debate sobre el costo que tendría para el Estado la extensión de las concesiones y qué mejoras de mantención e infraestructura recibirá los usuarios a cambio del pago de estas tarifas.
0: Marisol Rojas avanzó hacia la Corte Suprema, pero su nominación no logró respaldo unánime. La Comisión de Constitución del Senado la aprobó con 3 votos a favor y 2 abstenciones, una de ellas de Paulina Udanovich, quien cuestionó sus criterios en causas de derechos humanos. Marcela Rojas con la información.
5: La presidenta de la Corte de Santiago, Marisol Rojas, superó el primer filtro para llegar a la Corte Suprema, aunque su nominación no tuvo un respaldo unánime. La Comisión de Constitución del Senado aprobó su postulación por 3 votos a favor y 2 abstenciones de las senadoras Claudia Pascual y Paulina Udanovich. Rojas busca ocupar el cupo que dejó María Teresa Letelier y ahora deberá enfrentar la votación de la sala, donde necesita 2/3 de los senadores. La magistrada aseguró que sus decisiones no responden a tendencias políticas.
6: Siempre he resuelto conforme a la legislación vigente y a la interpretación jurídica que he hecho como juez. Jamás lo he hecho pensando en que voy a con ello a significar que yo tengo una tendencia política, porque yo no tengo tendencia política, yo soy juez.
5: Una de las senadoras que se abstuvo, Paulina Udanovich, puso el foco además en el historial de Marisol Rojas en causas de derechos humanos, preguntándole por sus criterios sobre la prescripción civil y las indemnizaciones a las víctimas de crímenes de lesa humanidad. Rojas explicó que modificó su criterio a partir de una resolución de 2018, cuando el Estado renunció a alegar la prescripción. Ahora la nominación queda en manos de la Sala del Senado, donde se necesitan 2/3 para su ratificación.
0: Vamos a ir a noticias del exterior. En este caso pongo mucha atención porque un modelo de la empresa OpenAI eludió las medidas de seguridad durante su entrenamiento y hackeó un sitio web del gobierno australiano. Así lo asegura el primer ministro de ese país. Hablamos de Anthony Albanese. La herramienta de inteligencia artificial intentó acceder a un portal de estadísticas de salud en junio de este año. En ese momento, la empresa líder en inteligencia artificial OpenAI realizó ejercicios de entrenamiento para evaluar el desempeño de los modelos de inteligencia artificial. Le pidió al modelo que rastreara Internet en busca de datos que mostraran cuánto gastaba el gobierno australiano en medicamentos, explicó la ministra de Servicios Gubernamentales, Katy Gallagher, a periodistas. Por su parte, el ministro de Defensa, Richard Carl Marles, dijo gráficamente que el modelo de IA sencillamente saltó la cerca. Hizo la pregunta, no se le proporcionó la información y en lugar de detenerse allí, saltó la cerca. OpenAI no alertó al gobierno australiano hasta septiembre, cuando envió un correo electrónico con los detalles del incidente a una dirección genérica que solo se revisa una vez al día. 5:05 a.m. hasta ahora en la ciudad de Valparaíso. 14 grados de temperatura, el cielo está nublado en ese lugar y hay una humedad del 81%. A esta hora en Santiago, el cielo está nublado, humedad del 86%, 12 grados de temperatura.
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0: Escucharemos a Emana Rock desde la región del Bio Bio junto a Wildo. Esto se llama Como Tú.

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1: 5 de la mañana, 12 minutos.
2: El presidente José Antonio Kast defendió la adhesión de Chile al escudo de las Américas y respecto de eventuales tensiones con China, sostuvo que el canciller está abriendo nuevos mercados.
3: La única presión que sentimos nosotros es articularnos a nivel internacional para combatir el flagelo del crimen organizado. Cualquier otra conclusión será de algún analista, comentarista.
2: El jefe de Estado también sostuvo una reunión con la presidenta encargada de Venezuela. Hablamos de Delcy Rodríguez, donde destacó el trabajo para la normalización de las relaciones diplomáticas.
4: Estamos trabajando, estamos esperando el exequátur para nuestro cónsul. Es un tema que estamos trabajando con ellos y si bien es cierto no tenemos una fecha, va a ser pronto. Estamos trabajando muy intensamente, fue uno de los temas que sí conversamos.
2: Vamos con más información. Desconcierto y críticas provocaron las declaraciones del ministro de Seguridad, Martín Arrau, quien reconoció que no le gustaría ir al Congreso.
5: Yo por mí no iría al Congreso. Espero no tener que ir más de un día al Congreso.
6: O no sabe hacer la pega, o no le gusta hacer la pega, entonces cámbiese de pega.
7: Y así liberamos al ministro Martín Arrau de esta molestia.
2: En paralelo, el gobierno ratificó que buscará alcanzar los dos tercios en el Senado para aprobar la insistencia de la reforma de expulsiones.
8: Estamos disponibles a abrir una conversación con el gobierno en la medida en que también se le coloque urgencia.
9: El gobierno no ha siquiera conversado. Yo desconozco el contenido preciso del proyecto, no lo hemos estudiado todavía.
2: La moneda sufrió otro revés. La Cámara de Diputados visó la ley antibarricadas, pero con una excepción para las protestas pacíficas que fue celebrada por la oposición.
10: Yo creo que esta es una de las principales derrotas que ha tenido el gobierno. Insistieron y siguen confundiendo el orden público con la seguridad pública. La principal prioridad es el combate contra el crimen organizado.
2: La Cámara Alta aprobó el informe de comisión mixta y mantuvo la condena a los regímenes totalitarios, punto que generó controversia a la reforma del sistema político.
11: Finalmente no hubo acuerdo y por lo tanto estamos votando el informe primitivo de la comisión mixta.
2: El Ministerio del Interior iniciará una revisión exhaustiva de los antecedentes de seremis y delegados con el objetivo de evitar nuevas salidas.
12: Pero que esta vez tengan en cuenta lo que el gobierno dijo, que es el mérito, y para estos cargos de todas maneras una preparación mínima.
13: Y en virtud de eso, hacer cambio en este momento me parece totalmente adecuado.
2: El Ejecutivo aseguró que la elaboración del presupuesto para 2027 se centra en el cumplimiento de la meta fiscal y además tendrá un carácter reactivador.
14: Algunas restricciones, tal como lo hemos dicho, estamos tratando de ordenar la casa, pero a pesar de las restricciones es un presupuesto que es reactivador, que buscamos que genere empleo.
2: Sin acuerdo concluyó la reunión entre los gobernadores regionales y el Ministerio de Hacienda tras el cuestionamiento de las autoridades a la propuesta de reducir en un 7% los recursos para el próximo año.
15: Creemos que podemos alcanzar un buen acuerdo para la próxima semana, a pesar de que estamos en estado de alerta.
16: Que tengamos el mismo tratamiento que van a tener los demás servicios. En rigor, que tengamos un 1% de incremento presupuestario.
2: La rebaja de las tarifas del TAC podría significar hasta 800 millones de dólares de endeudamiento anual para el Estado, según el Consejo de Políticas de Infraestructura.
17: Va a aumentar necesariamente la congestión de las autopistas y la congestión de la ciudad porque va a incentivar el uso del auto. El incentivo del uso del auto va a desincentivar el uso del transporte público.
2: La Comisión de Constitución del Senado, por 3 votos a favor y 2 abstenciones, aprobó la nominación de la ministra de la Corte de Apelaciones de Santiago, Marisol Rojas, a la Corte Suprema.
18: Jamás lo he hecho pensando en que voy a con ello a significar que yo tengo una tendencia política, porque yo no tengo tendencia política, yo soy juez.
2: Bajo estrictas medidas de seguridad se realizó el funeral de Héctor Cárdenas Venegas, líder narco que pagaba 100 millones de pesos por la cabeza de la alcaldesa de Lo Espejo.
19: Que hayan asesinado a alguien antes de las 5 de la tarde a plena luz del día, que esto haya sido un enfrentamiento entre bandas, creo que muestra cómo estas bandas, cómo el crimen organizado se mueve con absoluta impunidad.
2: En noticias del exterior, desde Washington, el presidente chino Xi Jinping llamó a Estados Unidos a construir una relación en la que ambos países sean socios y no rivales. La presidenta encargada de Venezuela, Delcy Rodríguez, dijo durante su intervención en la Asamblea General de las Naciones Unidas que en su nación habrá elecciones con condiciones de igualdad para todos. En el deporte, Universidad Católica y Unión La Calera igualaron 1-1 por la ida de los octavos de final de la Copa Chile, mientras que hoy Universidad de Chile visita a Everton de Viña del Mar.
20: Un partido de 180 minutos, ya pasaron los primeros 90, ahora tenemos que recuperarnos bien y tratar de hacer mejor las cosas para ganarlo en casa.
2: Y el presidente de Santiago Wanderers, Reinaldo Sánchez, está hospitalizado en estado de máxima gravedad y con pronóstico reservado.
1: 5 de la mañana, 17 minutos.

0: 5 de la mañana, 20 minutos. 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
1: Bueno, vamos a revisar el pronóstico del tiempo y por supuesto hemos tenido esta pregunta, ha sido la tónica de esta jornada de día jueves. Estamos dejando de lado también las fiestas patrias, pero no hemos dejado de lado lo bueno que tiene nuestro país, que son las comidas. Y una de las preguntas que le hemos hecho a ustedes auditores es, si usted tuviese la oportunidad de poder, o más que la oportunidad, ¿cuál es la comida que usted, si le dijese, sabe que solo puede comer esto de por vida? ¿Cuál sería ese plato? Hay muchos que han ido, por ejemplo, acá auditores que dicen hummus de garbanzos con sobaipilla, las humitas picantes de guatita, qué rico, saludos Pepe de Caldera, porotos con mazamorra, una buena pichanga, dice Luis desde Placilla, chuletas con arroz, papas con chunchule, guatita la jardinera con arroz. Hoy hemos tenido una gran cantidad de mensajes y queremos escuchar sus audios. También nos pueden contar cómo está la temperatura, precisamente en el lugar donde ustedes estén. Unos audios de 15 a 20 minutos. O por último, incluso, ¿cómo, Manuel? ¿Qué decías tú? Ah, bueno, es que eso también es importante. El tema de las rutas, dice Manuel, que es importante revisar las rutas. Si ustedes también están cercanos a ese lugar, nos pueden hacer un mix ahí de estar en la ruta. Nos cuentan qué platillo les gustaría comer o cuál es su favorito de la vida, pero el más. Claro, si alguno está en alguna picada ahí, alguno de nuestros amigos cargueros pesados que están en las rutas, nos van contando. Así que mándenos audio desde ahora hasta que cierre el programa. Hasta las 6 vamos a estar recibiendo sus audios. 15, 20 segundos, con eso está más que suficiente. Partimos en Punta Arenas, atención, mínima de menos 2, máxima de 6, nubosidad parcial y escarcha por la mañana. Por la tarde, nubosidad parcial ocasionalmente nublado con viento entre 40 y 60 kilómetros por hora. Son las 5:22, vamos más al norte. Vamos a Coyhaique, cubierto con lluvia débil por la mañana, por la tarde nublado y chubascos débiles. Mínima de 3, máxima de 9 grados. Vamos a Puerto Montt. El día de hoy tendremos un día con chubascos aislados, estará nublado. Y probable tormenta eléctrica en la tarde, mínima de 9, la máxima llegará a los 14 grados. Vamos a la Isla Grande de Chiloé. Tanto Ancud Castro como Quillón, mínima de 9, máxima de 13 grados. Día con nubosidad, va a estar nublado por la mañana y chubascos, tanto en la mañana como por la tarde. En Osorno, mínima de 10, máxima de 14 grados, nublado, chubascos aislados por la mañana y por la tarde. Oye, acá nos están diciendo pernil con marraqueta y ají, fideos con jurel, desde temprano. Yo almorzaría pescado frito batido, con batido, arroz, papas fritas y ensalada chilena. ¿Qué tal? No vamos a preguntarle a Vicente Aguilar lo que nos contó, porque nos decía que alguna vez comió pan con Milo. Eso está rarísimo, rarísimo. Ahí están llegando, muy raro, ¿eh? Muy, muy raro. Hasta ahora nos mandan varios audios, ahí los vamos a estar revisando. Fideos con jurel, dice otro auditor. Un churrasco italiano de la antigua fuente y la ex fuente alemana, dice Ignacio. Gracias, Ignacio, gracias por estar con nosotros. Ya, habíamos quedado en Osorno, vamos a seguir avanzando. Valdivia, vamos a Valdivia, mínima de 9, máxima de 14 grados. Nublado, chubascos en la mañana y en la tarde, nublado, chubascos débiles. ¿Qué comerán en Valdivia? ¿Cuál será el plato favorito de Temuco, por ejemplo? Mínima de 11, máxima de 15 grados, cubierto, lluvia con viento entre 25 y 40 kilómetros por hora y ráfagas de viento que llegarán a los 50 en la mañana. En la tarde estará nublado en Temuco. En Concepción, ¿cuál será el menú en Concepción para el día de hoy? Mínima de 12, máxima de 14 grados, cubierto, lluvia fuerte con viento entre 25 y 40 kilómetros por hora y ráfagas de viento que llegarán hasta los 70 kilómetros por hora. Esto en la mañana y en la tarde. En Chillán, mínima de 11, máxima de 14 grados, cubierto lluvia con viento entre 25 y 40 kilómetros por hora y las ráfagas que llegarán hasta los 60 kilómetros por hora. En Talca, mínima de 11, máxima de 14 grados, cubierto con chubascos débiles en la mañana, en la tarde cubierto y lluvia con viento entre 25 y 40 kilómetros por hora. Eso es Talca. Vamos a Rancagua, día cubierto, totalmente cubierto en Rancagua el día de hoy. Mínima de 11, máxima de 16 grados en Rancagua.
2: Muy buenos días, amigos de Bio Bio, de Villa Alemana, con una temperatura de 12 grados, un día nublado y un plato que me gustaría de por vida, las pastas. ¿Cómo vengan las pastas? Que tengan excelente día, amigos, para Bio Bio, la radio. Me fui acercando a vos.
1: Churrasco italiano, dice acá otro. Hola, Bio Bio, el mejor plato, ensalada de porotos, tomate y cebolla en cuadritos con su buen congrio frito. Saludos, Jorge, desde Copiapó. También nos escribió otra auditora. Buenos días, Bio Bio, puré con huevo. Saludos, Claudia, desde Maipú. Ese es un clásico, no puedes fallar. Sopaipilla con huevo o pan con tallarines, un manjar, dice acá Hugo García, que nos escribe a través del WhatsApp. Quedamos en Santiago, en la capital. ¿Qué ocurrirá el día de hoy? Tendremos un día completamente cubierto en Santiago. La mínima 12 grados, máxima de 18 grados Celsius. Vamos a la región de Valparaíso, sin antes pasar por la cordillera, por la costa. Iremos ya en breve a ese lugar, pero antes en San Felipe los Andes, mínima de 12, máxima de 20 grados, cubierto en ese sector cordillerano. En Valparaíso también estará cubierto por la mañana, por la tarde estará nublado, algo de luz, algo de rayitos de luz podremos ver, rayitos de sol, mínima de 11, máxima de 17 grados en Valparaíso. Vamos a La Serena, Coquimbo, estará cubierto en la mañana, en la tarde nublado, mínima de 12, máxima de 19 grados en esa zona del país. En Copiapó, mínima de 13, máxima de 25 grados. Estará cubierto, variando despejado en la mañana, y en la tarde estará despejado.
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1: Antofagasta, mínima de 17, máxima de 20 grados, nublado en la mañana, en la tarde despejado. Eso es Antofagasta, son las 5:26. Vamos más al norte, vamos a Iquique, mínima de 17, máxima de 21 grados, nublado, variando despejado en la mañana, en la tarde despejado. En Arica, mínima de 19, máxima de 22 grados, cubierto, variando nublado en la mañana, en la tarde despejado con viento entre 25 y 40 kilómetros por hora. Isla de Pascua y en Rapa Nui, en el territorio insular, nublado con viento entre 25 y 40 kilómetros por hora. En la mañana, en la tarde, nublado, ocasionalmente nubosidad parcial. Mínima de 14, máxima de 20 grados. En el archipiélago Juan Fernández, mínima de 13, máxima de 15 grados. Cubierto y lluvia con viento entre 25 y 40 kilómetros por hora. Ráfagas de viento de hasta 50 kilómetros por hora. Y finalmente, la península Antártica. ¿Qué nos traerá la Antártica a esta hora? A ver. Vamos a la Antártica, mínima de menos 4, máxima de menos 2, cubierto, ventisca variando a cubierto y chubascos aislados con vientos entre 60 y 80 kilómetros por hora. El pronóstico del tiempo para este día jueves 24 de septiembre.

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2: Theophrastus Bombastus von Hainheim. Qué nombre más difícil. Bueno, es el nombre del médico, alquimista y astrólogo probablemente más célebre de todos los tiempos, conocido como Paracelso, y que murió en Salzburgo el 24 de septiembre de 1541. De su segundo nombre, Bombastus, surgió en español el adjetivo bombástico. Cuando se dice esto es bombástico, gigantesco, increíble, esto hace referencia a aquellos que son demasiados pretenciosos, grandilocuentes y también espectaculares. Pero, aunque efectivamente era muy presumido, Paracelso fue quien dio a la alquimia una nueva y noble utilidad. Mientras los otros alquimistas de su tiempo se esforzaban en conseguir oro para los príncipes y reyes, Paracelso usaba esa práctica para remediar el sufrimiento humano. De hecho, fue conocido por haber hallado cura a varias enfermedades que los tratamientos tradicionales no habían conseguido remediar. En contra de la superstición medieval, según la cual los mineros morían porque al excavar ofendían a los iracundos espíritus de la montaña, así es la superstición, ¿eh? Bueno, Paracelso, en cambio, demostró que estos morían de enfermedades pulmonares por el polvo mineral que inhalaban. Y cuando Europa fue devastada por una nueva y terrible enfermedad llamada sífilis, que habían transmitido los exploradores que venían de América, se atrevió Paracelso a buscar una cura en una de las sustancias que la alquimia consideraba más peligrosa. Paracelso abogaba por el uso de mercurio para tratar la sífilis, y aunque sabemos que mercurio en estado puro es bastante tóxico para el cuerpo humano, tratado químicamente puede transformarse de forma que no sea letal para el hombre. Es más, los médicos usaron el mercurio para tratar la sífilis hasta que Alexander Fleming recién descubrió la penicilina por allá por la segunda década del siglo XX. Theophrastus o Theophrastus había nacido el año 1493 en Suiza, aunque pasó la mayor parte de su infancia con su padre, que era profesor de química justamente en la escuela de minería de Villach en el sur de Austria. Y con él aprendió el arte de la medicina y también de la mineralogía. Tenía apenas 14 años, claro, en esa época no existía la adolescencia, de la infancia se pasaba a la adultez. Tenía 14 años cuando emprendió una vida de estudiante típica de la época, trasladándose de una universidad a otra en busca de los mejores profesores. Y según se cuenta, estudió en Basilea, en Tubinga, en Viena y Leipzig. Se cree que el año 1516 se doctoró en la Universidad de Ferrara, en Italia, y ya por entonces debió adoptar el nombre de Paracelso, o sea, superior a Celso, eso significa Paracelso, quizás para mostrar que había superado al médico romano Celso y en general a la medicina clásica, clásica para ese entonces. El año 1526 se instaló en Estrasburgo, donde empezó a ejercer como médico cirujano y a practicar la alquimia. Paracelso una vez afirmó que mientras intentaba encontrar la piedra filosofal había creado vida humana. Eso dijo. En un tubo de ensayo y con sus instrumentos químicos había producido un ser humano en miniatura al que llamaba homúnculo. Y le creían. Lejos de ocultar cómo lo había creado, Paracelso publicó abiertamente la fórmula. Usted puede hacer la prueba. Esta era la fórmula. Para crear vida humana, un ser humano en miniatura. En un recipiente hermético se introducía esperma humano, luego se enterraba durante 40 días en excremento de caballo, después imantaba, con imán, ¿no? Imantaba y finalmente se le alimentaba con sangre humana. El resultado, según él, era un ser humano totalmente funcional, que medía no más de 30 centímetros y podía criarse y educarse como a cualquier otro niño hasta que fuera adulto y pudiera valerse por sí mismo. Esto lo publicó Paracelso. Esta noticia, la del homúnculo, sacudió obviamente a toda Europa. Los enemigos de Paracelso, enfurecidos, lo acusaron de creerse Dios. No lo acusaron de mentiroso, no, de creerse Dios por pretender crear vida humana. En cambio, los alquimistas que lo apoyaban se apresuraron a crear sus propios homúnculos en sus laboratorios. Muchos, de hecho, afirmaron haberlo logrado, pero claro, extrañamente, nadie mostraba su homúnculo, ni siquiera Paracelso. Al final, seguramente por el temor de haber ido demasiado lejos, Paracelso contó que había acabado con el ser viviente, ya que el homúnculo se había vuelto contra él e intentaba huir. O sea que era un poco casquivano, díscolo. El año 1528, Paracelso abandonó Basilea y peregrinó de ciudad en ciudad, trabajando como médico y escribiendo sus numerosas obras. Se sabe que ejerció, por ejemplo, en Alsacia, Baviera, Suiza, Moravia, el Tirol, Carintia y otros lugares de Austria. Finalmente, Paracelso, este Theopharust o Theopharust von Bastus von Heinheim, murió en Salzburgo el 24 de septiembre de 1541.
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1: 5:44 PM.
2: Universidad Católica igualó 1-1 ante Unión La Calera en la ida de los octavos de final de la Copa Chile. Los cruzados cortaron una racha de 4 victorias consecutivas y ahora deberán definir la serie este sábado en el Estadio Claro Arena. El partido también marcó el debut de John Armijo en la banca de los Cementeros. Tras el encuentro, Daniel Garnero se refirió al objetivo del equipo.
3: Y obviamente que tenemos como objetivo pelear y disputar esta Copa que se nos está haciendo difícil, pero estamos muy ilusionados con que podamos recuperarnos bien, ver si podemos recuperar a algún que otro soldado para el sábado llegar de la mejor manera y lograr la clasificación a la fase siguiente.
2: Hoy continúan los octavos de final de la Copa Chile con 2 partidos de ida. Desde las 6 de la tarde, 18 horas, O'Higgins recibirá a Santa Cruz y a las 20:30 horas, Universidad de Chile visitará a Everton en el Estadio Sausalito de Viña del Mar. Los azules no contarán con Marcelo Morales ni Agustín Arce, quienes están con la selección chilena, además de Igor Lichnowsky y Octavio Rivero. En la previa del encuentro, Fernando Gago se refirió a la serie.
4: Es una serie donde los partidos no se definen ni en el primero, ni en los minutos previos, ni hablando. Es una serie de 180 minutos. La serie de 180 minutos la tenemos que entender así. Trataremos de nosotros llevarlo al partido más cómodo que queremos nosotros, sabiendo que también tenemos la posibilidad de definir de local, y eso también implica una cierta ventaja con otra gente y todo.
2: La selección chilena continúa con sus trabajos en Juan Pinto Durán de cara a los 3 amistosos que disputará la fecha FIFA ante Canadá, Estados Unidos y México. En medio de los entrenamientos, Marcelino Núñez atendió a los medios y se refirió a sus primeros partidos en la Premier League con el Ipswich Town, equipo al que llegó tras conseguir el ascenso a la máxima categoría del fútbol inglés.
5: Bueno, estoy muy motivado, esto es lo que quería, el sueño desde niño. Escucha, los primeros partidos muy positivos, arranqué súper bien, primera vez, como tú decís, debuté en la Premier, es otro nivel, obviamente que van a traer jugadores de alta categoría para mantenerse, que eso es lo que quiere Ipswich, mantenerse en la Premier League, y eso, escucha, a mí me deja solo trabajar, y así es fútbol. El fútbol siempre hay oportunidad y eso es la mentalidad para mí.
2: El presidente de Santiago Wanderers, hablamos de Reinaldo Sánchez, permanece hospitalizado en estado de máxima gravedad y con pronóstico reservado en la clínica Reñaca de Viña del Mar. El histórico dirigente porteño de 82 años lleva varias semanas alejado de las actividades del club. Martina Bail, en otros temas, se quedó con la medalla de oro en los 400 metros planos de los Juegos Suramericanos Santa Fe 2026. La atleta chilena registró 50 segundos y 45 centésimas, estableciendo un nuevo récord de la competencia y superando la marca que ostentaba su madre, Jimena Restrepo.
6: Intentaba, venía con el objetivo de ganar, efectivamente. El premio de récord de campeonato fue una yapa, una cerecita encima, como dirían en inglés. Estoy muy contenta. Nada, quiero decir, feliz de que sea tan cerca de mi casa y estén mis papás acá.
2: En total, el Team Chile sumó 20 medallas durante la jornada, con 3 oros, 10 de plata y 7 de bronce. Además de Bail, Daniel Ortega ganó el oro en el tenis de mesa individual y Jesús Martínez se impuso en el kayak cross contrarreloj. Con estos resultados, Chile acumula 122 medallas, 34 de oro, 44 de plata y 44 de bronce, y se ubica en el quinto lugar del medallero general.
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1: Faltan 8 minutos para las 6 de la mañana.
2: Ruta 5 Sur entre Buin y Río Claro está nublado y hay un accidente. Esta es información relevante en el kilómetro

0: inferior Mostazal cerrado. Hay trabajos viales con intervención de pista en el kilómetro 107 hacia el sur y trabajos viales con intervención de pista en el kilómetro 210 en dirección hacia el norte. En el acceso sur a Santiago, en el tramo enlace de Espucio al paso superior Angostura, está anulado, pero no hay novedad en la carretera.
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3: Ya casi nos vamos. Que tengan una excelente jornada, que les vaya muy bien. Gracias a todos los que nos han escrito a través del WhatsApp. Nos han enviado sus mensajes sobre, bueno, cuál ha sido el platillo que les gustaría disfrutar de por vida. Le pregunto a Katy Cubillo, ¿usted cuál sería el platillo que, si tuviese que comerlo de ahora en adelante para siempre, cuál sería? Tomaticán. Bien. Sí, fue salomónica la respuesta, rápida. Así, Tomaticán. Bueno, Vicente Aguilar nos dijo que pan con Milo, eso nunca lo había escuchado en la vida. Me dio un poco, lo escuché medio tos. Pan con puré también. Pan con papa frita y un montón de cosas ricas, igual dice acá Rodrigo La Rosa. Ya, nos vamos. Que tengan una excelente jornada, sigan compañía de la radio, revisen nuestro sitio web biobiochile.cl. Siga con nosotros, que no paramos. 24/7, usted escucha la radio, la prende y automáticamente va a enterarse de todo lo que está pasando. Nos vamos. Rodrigo, muchas gracias por todo. Nos reencontramos mañana. ¿Y con qué nos iremos? Nos iremos con Taylor Swift, Anti-Hero. Chau.

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4: El presidente José Antonio Kast defendió la adhesión de Chile al escudo de las Américas y respecto de eventuales tensiones con China, sostuvo que el canciller está abriendo nuevos mercados.
5: La única presión que sentimos nosotros es articularnos a nivel internacional para combatir el flagelo del crimen organizado. Cualquier otra conclusión será de algún analista, comentarista.
6: El jefe de Estado también sostuvo una reunión con la presidenta encargada de Venezuela, Delcy Rodríguez. Ahí destacó el trabajo para la normalización de las relaciones diplomáticas.
7: Estamos trabajando, estamos esperando el exequátor para nuestro cónsul. Es un tema que estamos trabajando con ellos y si bien es cierto no tenemos una fecha, va a ser pronto. O sea, estamos trabajando muy intensamente con uno de los temas que sí conversamos.
4: La moneda sufrió otro revés. La Cámara de Diputados visó la ley antibarricadas, pero con una excepción para las protestas pacíficas que fue celebrada por la oposición.
8: Yo creo que esta es una de las principales derrotas que ha tenido el gobierno. Insistieron y siguen confundiendo el orden público con la seguridad pública. La principal prioridad es el combate contra el crimen organizado.
6: Desconcierto y críticas provocaron las declaraciones del ministro de Seguridad, Martín Arrau, quien reconoció que no le gusta ir al Congreso.
9: Yo por mí no iría al Congreso. Espero no tener que ir más de un día al Congreso.
10: O no sabe hacer la pega, o no le gusta hacer la pega, entonces cámbiese de pega.
11: Y así liberamos al ministro Martín Arrau de esta molestia.
4: En paralelo, el gobierno ratificó que buscará alcanzar los 2/3 en el Senado para aprobar la insistencia de las reformas de expulsiones.
12: Estamos disponibles a abrir una conversación con el gobierno en la medida en que también se le coloque urgencia.
13: El gobierno no ha siquiera conversado. Yo desconozco el contenido preciso del proyecto, no lo hemos estudiado todavía.
6: La Cámara Alta aprobó el informe de la Comisión Mixta y mantuvo la condena a los regímenes totalitarios, un punto que generó controversia en la reforma al sistema político.
14: Finalmente, no hubo acuerdo. Y por lo tanto, estamos votando el informe primitivo de la Comisión Mixta.
4: El Ministerio del Interior iniciará una revisión exhaustiva de los antecedentes de seremis y delegados con el objetivo de evitar nuevas salidas.
15: Espero que esta vez tengan en cuenta lo que el gobierno dijo, que es el mérito, y para estos cargos de todas maneras una preparación mínima.
16: Y en virtud de eso, hacer cambio en este momento me parece totalmente adecuado.
6: El Ejecutivo aseguró que la elaboración del presupuesto para 2027 se centra en el cumplimiento de la meta fiscal y además tendrá un carácter reactivador.
17: Algunas restricciones, tal como lo hemos dicho, estamos tratando de ordenar la casa, pero a pesar de las restricciones es un presupuesto que es reactivador, que buscamos que genere empleo.
4: Sin acuerdo concluyó la reunión entre los gobernadores regionales y el Ministerio de Hacienda tras el cuestionamiento de las autoridades a la propuesta de reducir en un 7% los recursos para el próximo año.
18: Creemos que podemos alcanzar un buen acuerdo para la próxima semana, a pesar de que estamos en estado de alerta.
19: Que tengamos el mismo tratamiento que van a tener los demás servicios. En rigor, que tengamos un 1% de incremento presupuestario.
6: La rebaja de las tarifas del TAC podría significar hasta $800 millones de endeudamiento anual para el Estado, según el Consejo de Políticas de Infraestructura.
20: Va a aumentar necesariamente la congestión de las autopistas y la congestión de la ciudad porque va a incentivar el uso del auto. El incentivo del uso del auto va a desincentivar el uso del transporte público.
4: La Comisión de Constitución del Senado, por 3 votos a favor y 2 abstenciones, aprobó la nominación de la ministra de la Corte de Apelaciones de Santiago, Marisol Rojas, a la Corte Suprema.
21: Jamás lo he hecho pensando en que voy a
1: a con ello a significar que yo tengo una tendencia política, porque yo no tengo tendencia política, yo soy juez.

0: los 200 milímetros en la precordillera. Deja el sistema frontal que azota a la región de la Araucanía.
1: Estamos con bastante alerta, las lluvias van a continuar, va a aumentar el viento. Nuestra principal preocupación son el aumento de los cauces de los ríos.
2: Noticias del ámbito internacional. Desde Washington, el presidente chino Xi Jinping llamó a Estados Unidos a construir una relación de socios y no de rivales. Hoy será recibido por Donald Trump en la Casa Blanca.
0: El presidente de Irán acusó la ONU, Estados Unidos e Israel de violar el derecho internacional con sus ataques.
2: Al menos 9 muertos dejó un nuevo ataque de Rusia con misiles en contra de Ucrania.
0: La CIA alertó de un ataque ruso con drones contra España, Francia o Italia.
2: La presidenta encargada de Venezuela, Delcy Rodríguez, dijo durante su intervención en la Asamblea de las Naciones Unidas que en su nación habrá elecciones con condiciones de igualdad, dijo, para todos.
0: En el deporte, Universidad Católica y Unión La Calera igualaron 1-1 por la ida de los octavos de final de Copa Chile, mientras que hoy Universidad de Chile visita a Everton.
3: Es un partido de 180 minutos, ya pasaron los primeros 90, ahora tenemos que recuperarnos bien y tratar de hacer mejor las cosas para ganarlo en casa.
2: El presidente de Santiago Wanderers, Reinaldo Sánchez, está hospitalizado en estado de máxima gravedad y con pronóstico reservado.
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5: 6:07 a.m.
0: Muy buenos días, bienvenidos a Radiograma. Junto a Catherine Cubillo estamos comienzo a esta edición. Iniciaremos la revisión de noticias importantes, relevantes, ocurridas tanto en Chile como en el mundo a las últimas horas. Estaremos hasta las 10 de esta mañana y nuestro compromiso es que usted quede totalmente informado. Le ofrecemos desde ahora información independiente. Catherine, buenos días.
2: ¿Cómo estás, Tomás? Buenos días. Buenos días también a nuestros auditores, a todos quienes ya están con nosotros y van a estar acompañándonos en esta revisión de las noticias. A esta hora siempre saludamos a todos ahí en las 43 estaciones de Biobío, la radio en todo el país, que están conectadas para informarse. También, por supuesto, quienes están en la plataforma de digitales biobiochile.cl y, por supuesto, quienes nos escuchan y nos ven a través de Biobío TV.
0: Santiago en estos instantes está con el cielo cubierto. La temperatura alcanza los 12,2 grados, humedad 79%. Para Santiago se espera un día que va a estar cubierto durante todo el día y una temperatura máxima de 20 grados. En Viña del Mar y Valparaíso, cielo cubierto, temperatura 11 grados, humedad 82%. Para Viña del Mar y Valparaíso, se espera un día que va a estar cubierto en la mañana, nublado en la tarde y una temperatura máxima de 17 grados. En Concepción, el cielo está cubierto, hay chubascos, la temperatura es de 13 grados, la humedad es del 100%. Para Concepción, se espera un día que durante la mañana va a estar cubierto con lluvia, con viento entre 25 y 40 kilómetros por hora y ráfagas de viento de hasta 70 kilómetros por hora. En la tarde también va a estar cubierto con lluvia, también con viento entre 25 y 40 kilómetros por hora y ráfagas de viento de hasta 60 kilómetros por hora. Para Concepción se espera una temperatura máxima de 15 grados. Nos vamos de inmediato a las noticias.
2: Comencemos con un resumen policial de las últimas horas. Hay 8 personas armadas y a rostro cubierto que protagonizaron un violento turbazo en una vivienda de Maipú. Una de las víctimas es una adolescente de 13 años.
0: Los desconocidos escaparon en 2 vehículos con dinero y especies avaluadas en cerca de 3 millones de pesos. En la huida, además, dispararon al aire. Vicente Aguilar, muy buenos días.
6: Hola, Vicente. Muy buenos días. Claro, comenzamos con este caso ocurrido en la comuna de Maipú, un violento robo, muy violento, del que fue víctima una familia. Fueron 8 personas armadas, a rostro cubierto, que ingresaron en esta vivienda ubicada en calle Los Andes. De acuerdo con información de carabineros, estos desconocidos forzaron el portón de acceso e ingresaron a este domicilio donde en ese momento se

0: encontraban 4 integrantes de esta familia, entre ellos 2 jóvenes de 13 y 18 años. Los desconocidos intimidaron con armas de fuego a estas personas y comenzaron a sustraer distintas especies, en su mayoría electrónicas, computadores, Xbox y además de dinero en efectivo, según señalaron las mismas víctimas. Así también lo detalló el capitán Ignacio Gatica, oficial de ronda de la prefectura Rinconada.
1: 8 individuos a rostro cubierto, con vestimenta oscura y todos portando armas de fuego, quienes ingresaron al inmueble forzando el portón de acceso y mediante la intimidación de armas de fuego sustrajeron diversas especies.
0: Entre los robados se contabilizaron televisores, una tablet, dinero en efectivo y también un equipo de radiocomunicación. Pudimos conversar con el dueño de la vivienda, quien señaló además que uno de sus nietos escuchó a estas personas gritar que eran policías cuando estaban ingresando hasta este domicilio. Escuchemos lo que dijo.
2: Sintió mi nieto que gritaron que eran policías, que fue lo primero que dijeron, y golpearon a mi nieto, no lo golpearon, pero sí lo empujaron para que se sentara, y a mi hija también la gritonearon y la apuntaron, dice, pero no le golpearon, no las maltrataron.
0: Claro, tras concretar este robo, estas 8 personas escaparon a bordo de 2 vehículos, de los cuales hasta ahora no existen mayores características, y fue durante la huida que también realizaron algunos disparos al aire. Por lo mismo, en el exterior de esta vivienda, Carabineros encontró 2 vainas percutadas que servirán, ¿cierto?, para realizar los peritajes y también poder dar con el paradero y la identidad de estas personas. Afortunadamente, y pese a la violencia de este hecho, ninguna de las 4 víctimas resultó lesionada. El avalúo preliminar entregado por el dueño de casa, ya decíamos, está cerca de los 3 millones de pesos, aunque todavía les faltaba poder revisar algunas pertenencias que estaban dentro de este domicilio.
3: Muchas gracias, Vicente.
0: Que estén muy bien.
4: Chao, Vicente. Hasta pronto.
5: Y Carabineros investiga una balacera que dejó a 2 ciudadanos venezolanos heridos. Esto en plena calle de la comuna de Maipú.
4: También les vamos a contar de un hombre que fue detenido después de lanzarse al río Mapocho para escapar de Carabineros y de Seguridad Ciudadana tras asaltar a una mujer. Esto fue en la comuna de Providencia. Cristian Borcos, que está en una de nuestras unidades móviles. Hola, Cristian. Buenos días.
6: Hola, ¿cómo estás, Katy y Tomás? Gusto de saludarlos. Y estamos acá en la comuna de Maipú. Yo me voy a salir de la cámara de BioBio TV para que ustedes puedan ver lo que está pasando a esta hora en la calle José Manuel Borgoño, casi esquina Las Naciones. Un hecho que está siendo investigado por el Abocar de Carabineros por 2 personas que resultaron baleadas en este negocio, que también es parte de la infraestructura de un domicilio particular, y donde una mujer llegó a este negocio solicitando ayuda al dueño. Esta mujer es extranjera, de nacionalidad venezolana, y el dueño de este local comercial también lo es, pero ambos no se conocen. ¿Y por qué esta mujer había ingresado a este local? Estaba escapando, estaba huyendo de una turba de al menos 8 individuos que llegaron hasta este lugar justamente para atacarla. Ella, huyendo, pide auxilio a su compatriota, que es el dueño de este local comercial, este negocio de comida, entendemos, y es aquí donde los atacan a ambos y finalmente terminan hiriéndolos a balazos. No contentos con ellos, incluso, según la versión de Carabineros, uno de los desconocidos extrae un arma blanca, un cuchillo, y apuñala al hombre que es el propietario de este local comercial, que está siendo indagado por personal del laboratorio de criminalística. Hay restos sanguíneos evidentes, hay poleras acá, porque los vecinos salieron acá a ayudar a las personas que estaban siendo atendidas en primera instancia por los vecinos que escucharon los disparos y que finalmente terminaron llamando a los equipos de emergencia, al SAMU y también a Carabineros, quienes se apostaron acá en el lugar. Hay circunstancias que están siendo indagadas, como lo decíamos entonces, de la turba de los 8 individuos que atacaron a esta pareja de extranjeros, nada se sabe, pero aquí hay domicilios que tienen cámaras de vigilancia y que perfectamente durante el día podrían ser solicitadas a sus dueños para ver si lograron captar el hecho del cual está siendo ahora parte del peritaje por Carabineros, como lo decíamos, del laboratorio de criminalística, que como lo dicen ustedes y como lo ven también a través de imágenes de BioBio TV, está ocurriendo completamente en vivo a esta hora de la mañana. Nosotros estamos esperando que Carabineros también nos pueda entregar algunos detalles sobre esa información, y mientras eso pasa, vamos a, por supuesto, cambiar de tema, y ahora nos vamos a ir a la otra información que ustedes señalaban y que tiene que ver con un incidente que ocurrió en la comuna de Providencia. Fíjense ustedes que en el sector de Avenida Pedro de Valdivia con Andrés Bello, una mujer mujer iba cruzando la calle cuando fue asaltada por un individuo que le puso una pistola en la cabeza y además abusó sexualmente de ella. Este individuo, después de atacarla, le robó todos los elementos, la cartera, el celular, todos los documentos, y se sube a un taxi. Esto es todo visto por las cámaras de televigilancia, de los monitoreos de carabineros y también de la unidad operativa y de la municipalidad propiamente tal de Providencia, y logran ubicar a este individuo que se baja del taxi en el sector de la Plaza Baquedano. Luego de eso camina hacia el río Mapocho y es ahí donde un motorista de carabineros es advertido por el personal de seguridad ciudadana del 1414 que lo venía siguiendo, y este individuo se lanza al río Mapocho. Con el torrente del agua llega hasta el puente que está en el sector de Tirso de Molina, ahí donde está Avenida La Paz, y finalmente con el golpe de carabineros logran detenerlo. También la situación que está siendo investigada, la víctima lo reconoce y por suerte todo esto tiene que ver con un procedimiento multicompartimental relacionado con el tema intercomunal, corrijo, que tiene que ver más que todo con la presencia de carabineros, con personal de seguridad ciudadana de la comuna de Providencia, y todo esto lo tendría en este minuto carabineros de la primera comisaría de Santiago. Información completamente en desarrollo en ambas comunas, acá en Maipú y también en Santiago. 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
7: 6 de la mañana, 16 minutos.
5: Luego del allanamiento de una vivienda, carabineros se recuperó la totalidad de los computadores robados en un colegio de la comuna de Santiago durante el fin de semana de fiestas patrias.
4: Junto con esas especies, funcionarios policiales detuvieron a uno de los presuntos autores de ese robo. Estamos en otra de nuestras unidades móviles en la región metropolitana. Rodrigo Pino, buenos días.
8: Sí, buenos días. Una investigación que encabezó la sección de investigaciones policiales de la tercera comisaría de Carabineros luego de la denuncia presentada por la dirección del establecimiento Colegio Santa Teresita de Niño Jesús, ubicado en el centro de Santiago, que apuntó a que la jornada de fiestas patrias, el 21 de septiembre aproximadamente, se habría producido el robo por parte de desconocidos que ingresaron hasta este recinto educacional forzando una reja perimetral y accediendo hasta las salas audiovisuales y también de computación. Estos antecedentes permitieron determinar que efectivamente un grupo se había llevado cerca de 19 computadores, además de televisores y otros artículos electrónicos por un monto cercano a los 20-21 millones de pesos. Estos antecedentes, además de algunos registros de cámaras de seguridad del sector, permitieron identificar parte de la banda que estaba vinculada a este ilícito y también hacer un trayecto de donde llevaron estas especies robadas, llegando hasta una vivienda en la calle General Baquedano, también en el centro de Santiago. Se generó una orden de detención y de allanamiento por parte del Tribunal de Garantía, por lo tanto carabineros con apoyo del GOPE ingresó hasta este terreno logrando recuperar la totalidad de las especies que habían sido robadas de este colegio, además de otros artículos de valor que están verificando si serían parte de este establecimiento educacional o también de otro ilícito cometido durante las últimas jornadas del fin de semana de fiestas patrias por parte de este grupo criminal. Hay una persona detenida, una persona de nacionalidad dominicana que cuenta con antecedentes, pero que se está verificando su real participación en estos hechos. Escuchemos las palabras del fiscal Fernando Ruiz de la Fiscalía Metropolitana Centro Norte, bien digo, quien entregó detalles en torno a la detención de esta persona y la recuperación de estas especies.
9: Una autorización judicial de entrada a registro de incautación al séptimo juzgado de garantía de Santiago, la que permitió por parte del personal de carabineros la recuperación de la casi totalidad de los equipos computacionales y demás especies sustraídas el fin de semana, y además la detención de una persona cuya participación eventual en el delito de robo se está investigando en estos momentos.
8: Y esto en materia también de la propia sección de investigaciones policiales, verificar la relación de este imputado con este robo ocurrido durante el fin de semana a este establecimiento educacional. Se habla también de más personas que habrían participado de este ilícito. Se está haciendo también el trabajo para poder identificarlos y eventualmente poder detenerlos en las próximas horas. Por ahora, esta persona va a quedar en posición del Ministerio Público y la totalidad de las especies van a ser posteriormente devueltas a este establecimiento educacional. 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
7: 6 de la mañana, 19 minutos.
5: 9 establecimientos educacionales de la comuna de Arica suspendieron sus clases este jueves debido a una fuga de gas en dependencias de una empresa distribuidora. Vamos a tomar contacto de inmediato con Andrés Bravo.
10: Claro, se trató de una fuga de gas en dependencias de Abastible, que está ubicado en calle Azolas con Bilbao. Debido a esta emanación de gases, obligó la intervención de equipos de emergencia. Como medida preventiva, autoridades dispusieron la interrupción temporal del tránsito vehicular y peatonal en todo el sector afectado y anunciaron que contarán con un equipo de trabajo especializado para contener la fuga cuanto antes. La Seremi de Educación, Pía Urrutia, informó la suspensión de clases para este jueves 24 de septiembre en los siguientes establecimientos educativos: Instituto Comercial de Arica, Escuela Subteniente Luis Cruz Martínez, Amaru Huancu, Fines Renmu, Mosaico, Junior College, Cantaturo, Arcoiris y Matices. En Arica, Bio Bio, la radio.
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7: 6 de la mañana, 21 minutos.
4: Pese a que la moneda defendió su decisión de adherir al escudo de las Américas, descartando efectos negativos para Chile, una declaración difundida por Estados Unidos expuso alcances que no fueron informados por la Cancillería.
13: La adhesión de Chile al escudo de las Américas quedó bajo cuestionamiento luego de conocerse el documento difundido por el Departamento de Estado de Estados Unidos que amplía los alcances informados inicialmente por el gobierno. Mientras la moneda presentó la incorporación como una instancia de cooperación para combatir el crimen organizado, el texto suscrito por Chile establece 3 pilares: seguridad, economía y coordinación multilateral. El documento contempla, entre otras materias, fortalecer la cooperación económica, explorar mecanismos de revisión de inversiones, resguardar cadenas de suministro de minerales críticos y establecer regulaciones para proveedores de infraestructura digital. Desde Nueva York, Estados Unidos, el presidente José Antonio Kast volvió a defender su decisión.
14: En esa línea no ha cambiado en nada nuestra posición y la única presión que sentimos nosotros es articularnos a nivel internacional para combatir el flagelo del crimen organizado.
13: En Chile, el vicepresidente Claudio Alvarado precisó que respecto a lo económico, el intercambio permitirá que no ingrese a Chile dinero que financie organizaciones criminales. Además, aseguró que China es el principal socio comercial de nuestro país y no hay nada que ponga en riesgo esa relación.
7: 6 de la mañana, 22 minutos.
5: Se cayó la idea de los libertarios. Los jefes de comité de la Cámara decidieron que la interpelación al canciller Francisco Pérez será pública.
15: Finalmente será pública la interpelación al canciller Francisco Pérez, luego de que los jefes de comités de la Cámara acordaran descartar la propuesta de realizarla de manera secreta. La idea había sido planteada por el Partido Nacional Libertario, argumentando que se abordarían materias sensibles para la soberanía y política exterior de Chile. El diputado de RN, Diego Chalper, valoró el acuerdo y aseguró que confía en el desempeño del canciller Francisco Pérez.
16: Los comités han acordado que la interpelación al canciller Pérez Maquena sea pública, lo cual nos parece que es coherente. Yo tengo claro que el canciller no tiene nada que ocultar.
15: El diputado socialista Nelson Venegas defendió la interpelación que liderará y señaló que sus preguntas apuntarán a distintas decisiones y declaraciones del Ejecutivo en los últimos 6 meses.
17: Las preguntas o los temas que han surgido es la consecución de muchos meses que de una u otra manera iban planteando este tipo de inquietudes.
15: La interpelación se realizará el próximo lunes 28 de septiembre y contempla 13 materias. Entre ellas estará el escudo de las Américas, iniciativa de seguridad impulsada por Donald Trump, a la que Chile adhirió recientemente, que se perfila como uno de los principales focos del interrogatorio político.
7: 6 de la mañana, 24 minutos.
4: Pese al alto y difícil quórum de 2/3, el gobierno anunció que usará la facultad de la insistencia en la reforma migratoria que se rechazó por descoordinaciones oficialistas en la sala de la Cámara.
18: Después de anunciar que van a usar la facultad de insistir en el Senado, el gobierno ya comenzó gestiones para conseguir el difícil quórum de 2/3 de la Cámara Alta y salvar el rechazo de la reforma migratoria derribada por la Cámara de Diputadas y Diputados. El gobierno ya activó un trabajo para ver si hay agua en la piscina, buscando primero que todo cercanía con parlamentarios opositores del norte del país, con la tesis de que los temas migratorios podrían tener en ellos una mejor llegada. El viceministro del Interior y Segov, Claudio Alvarado, dijo que el contenido de la reforma es simple y que van a insistir.
19: Tenemos que hacer cumplir la ley y que necesitamos regularizar la situación. Vamos a insistir por el Senado, por los 2/3, para se pueda seguir tramitando esta iniciativa. Respecto al contenido del proyecto, es bien claro y bien simple.
18: El jefe de bancada del Partido Socialista, Juan Luis Castro, dijo que es casi imposible que el gobierno tenga los votos y augura un nuevo traspié.
20: Es una opción que es incierta y puede ser aventurada porque podría significar un nuevo revés para el gobierno. Tener 2/3 del Senado es de verdad casi imposible. Y eso, por lo tanto, creo que es una barrera que puede ser insalvable y puede ser peor el remedio que la enfermedad.
18: En todo caso, el gobierno sigue evaluando la insistencia. José García Rominot moderó el tono de Alvarado. Entraría la próxima semana, pero solo si hay condiciones realistas para respaldar la iniciativa.
7: 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De la mañana, 25 minutos.
5: El llamado de Renovación Nacional a piñerizar el gobierno de José Antonio Kast para enfrentar la crisis laboral abrió un nuevo foco de tensión en el oficialismo.
21: Piñerizar o mantener intacto el sello de José Antonio Kast. Esa es la disputa que abrió Renovación Nacional dentro del oficialismo luego de proponer que la moneda recurra a la experiencia y las políticas de Sebastián Piñera para reforzar su gestión. La ofensiva surgió ante la crisis del empleo. RN busca recuperar herramientas utilizadas durante la administración de Piñera como un subsidio directo a las nuevas contrataciones y el fortalecimiento del FOGAPE. La secretaria general del partido, Catherine Martorell, defendió que las políticas exitosas deben replicarse porque ya fueron probadas y aseguró que el gobierno puede piñerizarse en distintos ámbitos.
22: Para una buena gestión de gobierno no hay nada más importante que la experiencia, que aquellas cosas que se han hecho bien se deben replicar. A eso nos referimos con que se puede piñerizar bastante el gobierno del presidente José Antonio Kast.
21: Según fuentes de la radio, los sectores más conservadores de la derecha, la idea es leída como una forma de torear al presidente y exponer las falencias de su administración. El asunto promete seguir escalando tras el cruce entre las juventudes republicanas y DRN, cuyos dirigentes acusaron mutuamente de soberbia e ignorancia política.
7: 6 de la mañana, 27 minutos.
4: La exministra Carolina Toá apuntó una falta de diálogo entre la actual administración y la oposición, asegurando que, a diferencia del gobierno anterior, hoy no existirían espacios suficientes para escuchar a las distintas posturas.
21: La exministra del Interior, Carolina Toá, apuntó a la relación entre el oficialismo y la oposición, advirtiendo que con el gobierno actual existirían pocas instancias para alcanzar acuerdos con diálogos entre ambos sectores. Sus declaraciones surgen en medio del escenario que enfrenta la oposición en el Congreso, donde cuenta con una representación minoritaria. Según Toá, esta situación habría reducido su incidencia en las discusiones legislativas y dificultando la construcción de acuerdos que incorporen distintas miradas. La exsecretaria de Estado contrastó este escenario con lo ocurrido durante la administración de Gabriel Boric. Aseguró que, pese a las diferencias que generaron distintos proyectos durante ese periodo, las posturas de los diversos sectores eran consideradas dentro del debate.
23: Lo digo con conocimiento de causa. En el gobierno anterior se aprobaron muchos proyectos muy complejos que causaban tensiones para todos lados, pero nunca se renunció a escuchar las opiniones de los otros.
21: Las declaraciones de Carolina Toá se suman a otras intervenciones públicas de figuras de la administración anterior, entre ellas la exministra Camila Vallejo y el expresidente Gabriel Boric, quienes durante las últimas semanas también han formulado críticas a la gestión del actual gobierno.
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7: 6 de la mañana, 28 minutos.
5: El Ejecutivo prepara un presupuesto reactivador para el año 2027, mientras que el Consejo Fiscal Autónomo entrega luces sobre la posibilidad de cumplir la meta fiscal este 2026.
0: Tan solo 6 días faltan para que se cumpla el plazo fatal para el ingreso del proyecto de ley de presupuesto para el año 2027 y el gobierno ya lista los últimos detalles antes de iniciar su discusión. Desde el gobierno apuntan a que existen ciertas restricciones para la elaboración del presupuesto, todo en el contexto de la estrategia de ordenar la casa, pero que de todas maneras será reactivador. Así lo afirmó el viceministro de Economía y Minería, Daniel Mas.
1: Algunas restricciones, tal como lo hemos dicho, estamos tratando de ordenar la casa, pero a pesar de las restricciones, es un presupuesto que es reactivador, que buscamos que genere empleo.
0: El pasado 4 de septiembre, el Consejo Fiscal Autónomo analizó la ejecución presupuestaria hasta el mes de julio. El resultado fue que existen antecedentes positivos desde el punto de vista de los ingresos fiscales y una moderación en el crecimiento del gasto corriente, lo que permite proyectar el cumplimiento de la meta de un 2,6% de déficit. Algunos sectores muestran cierta reticencia por la proyección realizada por el CFA por 2 factores: el efecto que tengan las lluvias de julio y agosto en la ejecución presupuestaria y la tendencia del gasto fiscal a incrementarse durante el segundo semestre de cada año.
7: 6:30 a.m.
4: Los gobernadores regionales se declararon en alerta por los recortes contemplados en el presupuesto del próximo año tras reunirse con el ministro de Hacienda, Jorge Quirós.
5: El encuentro terminó sin acuerdo.
2: Por cerca de 2 horas se reunieron los gobernadores regionales con el ministro de Hacienda, Jorge Quirós, para abordar los recortes contemplados en el presupuesto 2027. Sin embargo, el encuentro terminó sin un acuerdo. Según la Asociación de Gobernadores, Hacienda propone reducir en un 7% los recursos para las regiones, cifra que, según plantean, llegaría a cerca de un 10% real considerando la inflación. Las autoridades regionales advirtieron por el impacto que estas rebajas podrían tener en la inversión, el empleo, los municipios y las organizaciones sociales. El vicepresidente de la Asociación de Gobernadores Regionales de Chile y gobernador de Valparaíso, Rodrigo Mundaca, pidió mantener al menos un 1% de aumento presupuestario.
3: Que tengamos el mismo tratamiento que van a tener los demás servicios. En rigor, que tengamos un 1% de incremento presupuestario, porque queremos seguir cambiando la vida a las chilenas y a los chilenos.
2: Las autoridades regionales esperan que durante los próximos días Hacienda evalúe sus planteamientos y se pueda modificar la rebaja de recursos contemplada para el próximo año.
7: 6:31 a.m.
5: Fuerte reparo generó en el Consejo de Políticas de Infraestructura la propuesta del gobierno de rebajar hasta un 30% las tarifas de los peajes. El organismo cuestionó la iniciativa y la calificó como una mala política pública.
24: La idea de una eventual rebaja de hasta un 30% en las tarifas del TAC sumó un nuevo detractor. El Consejo de Políticas de Infraestructura cuestionó que la fórmula contemple extender los contratos de concesión a cambio de reducir los cobros. El director ejecutivo del CPI, exministro de Obras Públicas, Carlos Cruz, advirtió que esta alternativa podría comprometer recursos del Estado por entre 600 y 800 millones de dólares al año.
25: Va a aumentar necesariamente la congestión de las autopistas y la congestión de la ciudad porque va a incentivar el uso del auto. El incentivo del uso del auto va a desincentivar el uso del transporte público. Va a ser una ciudad más ineficiente en la cual los habitantes de la ciudad lo van a pasar peor.
24: El debate se da mientras el gobierno negocia con las concesionarias una reducción tarifaria. El viceministro Luis de Grant ha señalado que se busca avanzar primero en autopistas de la región metropolitana, especialmente aquellas con mayor flujo y contratos próximos a terminar. Mientras el ejecutivo busca concretar una rebaja del TAC, persiste el debate sobre el costo que tendría para el Estado, la extensión de las concesiones y qué mejoras en mantención e infraestructura recibirá los usuarios a cambio del pago de estas tarifas.
7: 6:33 a.m.
5: Vamos a hacer un pequeño alto, luego tendremos información del deporte y un completo panorama internacional.
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7: 6:37.
5: Universidad Católica igualó ante Unión La Calera en el primer partido de los octavos de final de la Copa Chile. La serie se definirá este sábado en el Estadio Claro Arena.
4: El presidente de Santiago Wanderers, Reinaldo Sánchez, permanece hospitalizado en estado de máxima gravedad. Su pronóstico es reservado. Está en la clínica Reñaca de Viña del Mar. Nos informa Benjamín Rojas.
18: Universidad Católica empató 1-1 con Unión La Calera en la ida de los octavos de final de la Copa Chile, dejando abierta la llave para la revancha de este sábado en el Estadio Claro Arena.
0: Los cruzados pusieron fin a una racha de 4 victorias consecutivas, mientras que John Armijo debutó al mando de los cementeros con un empate. Tras el partido, el entrenador de la UC, Daniel Garnero, realizó un análisis del encuentro.
1: Partido difícil, parejo, pudimos ponernos en ventaja, no supimos manejar ese momento. Y bueno, en una distracción, porque es una pelota que no tiene presión y con mucha facilidad la meten adentro del área y bueno, obviamente esas pelotas son difíciles. Es un partido de 180 minutos, ya pasaron los primeros 90, ahora tenemos que recuperarnos bien y tratar de hacer mejor las cosas para ganarlo en casa.
0: Además, Deportes Concepción goleó 4-0 a Curicó Unido, mientras que Deportes Iquique y Antofagasta igualaron 1-1. Hoy continúa la acción de los octavos de final con 2 partidos de ida. Desde las 18 horas, O'Higgins de Rancagua recibirá a Santa Cruz, mientras que a las 20:30, Universidad de Chile visitará a Everton en el Estadio Sausalito. En la previa, el entrenador de la U, Fernando Gago, se refirió a esta serie.
2: Es una serie donde los partidos no se definen ni en el primero, ni en los minutos previos, ni hablando. Es una serie de 180 minutos. La serie de 180 minutos la tenemos que entender así. Trataremos de nosotros llevarlo al partido más cómodo que queremos nosotros, sabiendo que también tenemos la posibilidad de definir de local, y eso también implica una cierta ventaja con otra gente y todo.
0: Por otra parte, el presidente de Santiago Wanderers, Reinaldo Sánchez, se encuentra hospitalizado en estado de máxima gravedad en la clínica Reñaca de Viña del Mar y con pronóstico reservado. El histórico dirigente y expresidente de la ANFP, de 82 años, lleva varias semanas alejado de las actividades del club porteño. En los Juegos Suramericanos Santa Fe 2026, el Team Chile sumó 3 nuevas medallas de oro. La atleta chilena Martina Bail ganó los 400 metros planos con un tiempo de 50 segundos y 45 centésimas, estableciendo un nuevo récord de los Juegos y superando la marca que pertenecía a su madre, Jimena Restrepo, desde Valencia 1994. Tras la competencia, Bail valoró lo conseguido.
3: Contentada, venía con el objetivo de ganar, efectivamente. El premio de récord de campeonato fue una yapa, una cerecita encima, como dirían en inglés. Estoy muy contenta. Nada, quiero decir, feliz de que sea tan cerca de mi casa y estén mis papás acá.
0: Los otros 2 oros fueron para Daniela Ortega en tenis de mesa y Jesús Martínez en kayak cross contrarreloj. Además, Chile sumó nuevas medallas de plata y bronce en canotaje, tiro con arco, ciclismo, remo cobastal, karate y fútbol. En esta última disciplina, la selección sub-20 femenina obtuvo la plata tras caer ante Venezuela en penales. En tanto, la selección sub-20 masculina perdió 1-0 ante Paraguay en semifinales y ahora enfrentará a Perú por el bronce.
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7: 6:41.
5: El presidente de China, Xi Jinping, llegó a Washington para una visita de Estado de 3 días y llamó a construir una relación en la que China y Estados Unidos sean socios, no rivales.
4: Y sí, fue recibido con alfombra roja, como vemos en las imágenes en BioBio TV, y personalmente por el presidente Donald Trump y la primera dama Melania en la base conjunta Andrews, en un gesto protocolar poco habitual que marcó el inicio de esta visita.
5: Poco antes de la llegada del mandatario chino, el secretario del Tesoro estadounidense Scott Bessent anunció que ambos países acordaron extender hasta el 10 de enero la tregua comercial que estaba prevista para vencer en noviembre.
4: La jornada central será hoy, cuando Trump y Xi mantengan reuniones en la Casa Blanca para abordar los principales puntos de tensión bilateral, entre ellos comercio, semiconductores, tierras raras, inteligencia artificial, Taiwán y la guerra entre Estados Unidos e Irán.
5: Xi sostuvo que el desarrollo de China y el objetivo estadounidense de fortalecer su economía pueden avanzar de manera paralela y beneficiar a ambos países, mientras Washington y Beijing buscan evitar una nueva escalada comercial y mantener abiertos los canales de diálogo.
4: La visita incluirá además una ceremonia oficial, una revista militar y una cena de Estado con representantes de importantes empresas tecnológicas estadounidenses. Y mañana Xi Jinping y su esposa Peng Liyuan participarán en nuevas actividades junto a Trump y su esposa antes del cierre de la visita.
5: Estados Unidos investiga como dos componentes de un caza F-35 que eran trasladados desde Australia. Terminaron en Hong Kong, donde, según fuentes citadas por Bloomberg, permanecen en poder de las autoridades chinas.
4: El cargamento incluía la cúpula de la cabina y una puerta del compartimiento de armas de la aeronave. Las dos piezas habían sido retiradas de servicio y eran enviadas a Estados Unidos para ser examinadas y posteriormente reparadas o desechadas.
5: El Pentágono reconoció un problema con el traslado de componentes considerados inservibles y aseguró que trabaja para recuperarlos y esclarecer lo que ocurrió. El envío habría sido transportado por UPS y pasó por Corea del Sur antes de ser desviado a Hong Kong.
4: Aunque Australia dijo que, según su información, no se trataba de piezas sensibles, fuentes citadas por medios estadounidenses dijeron que ambas incorporaban material absorbente de radar utilizado para reducir la detectabilidad del F-35.
5: El caso ha generado preocupación en el Congreso estadounidense por la posibilidad de que China haya podido estudiar características de fabricación y diseño de uno de los aviones de combate más avanzados de Estados Unidos.
4: El incidente ocurre además en medio de la competencia tecnológica y militar entre Washington y Beijing, mientras China continúa desarrollando sus propios cazas furtivos, entre ellos el J-20 y el J-35.
5: El alcalde de Nueva York, Zoran Mandani, ha concentrado parte de la atención política durante la semana de la Asamblea General de Naciones Unidas, con reuniones con distintos líderes internacionales que se encuentran en la ciudad.
4: Mandani tiene 34 años y, con menos de un año en el cargo, se reunió los últimos días con el presidente de Brasil, Luis Ignacio Lula da Silva, el presidente de Estados Unidos, Donald Trump, el jefe del gobierno español, Pedro Sánchez, y el presidente del Consejo Europeo, Antonio Costa, entre otros dirigentes.
5: El alcalde ha ganado visibilidad dentro del sector progresista por una agenda centrada en vivienda, costo de vida, transporte y servicios públicos, además de una estrategia comunicacional con fuerte presencia en redes sociales.
4: Mamdani se define como socialista demócrata. Llegó a la alcaldía después de desempeñarse como legislador estatal por Queens. Durante su campaña propuso medidas como transporte gratuito en autobuses locales, comercios públicos de alimentos y congelamiento de determinados arriendos, financiados mediante mayores impuestos a grandes empresas y rentas altas.
5: Un juez federal de Estados Unidos ordenó restablecer temporalmente el acceso a periodistas de CNN, MS Now y Político a la Casa Blanca, al considerar que el veto impuesto por la administración de Donald Trump probablemente vulnera garantías constitucionales.
4: El juez Tim Kelly dispuso la devolución inmediata de las acreditaciones y prohibió al gobierno hacer cumplir la medida durante 14 días, mientras continúa el proceso judicial iniciado por los tres medios.
5: Kelly rechazó el argumento del Ejecutivo de que la prohibición respondía a razones de seguridad nacional y señaló que el expediente, que no contiene antecedentes suficientes para demostrar que la presencia de estos periodistas represente un riesgo.
4: Los medios habían presentado una demanda alegando vulneraciones a la primera enmienda, que protege la libertad de expresión y de prensa, además de cuestionar la falta de un procedimiento previo para impugnar la retirada de sus credenciales.
5: La administración Trump había defendido que el acceso a la Casa Blanca constituye un privilegio y no un derecho, mientras el presidente justificó públicamente el veto por considerar que los tres medios difundían información falsa y negativa sobre el gobierno.
4: El caso continuará siendo revisado por la justicia federal, mientras organizaciones defensoras de la libertad de prensa y otros medios han respaldado la demanda presentada por CNN, MS Now y Político.
5: El gobierno de Estados Unidos reconoció 8 intentos de suicidio entre militares desplegados junto al portaaviones Abraham Lincoln durante su prolongada misión en Medio Oriente en el marco de la guerra con Irán.
4: Estos casos corresponden tanto a tripulantes del portaaviones como a personal de las aeronaves y buques que forman parte de su grupo de ataque, según informó el secretario encargado de la Marina, Hung Cao, en una respuesta enviada a la senadora demócrata Kirsten Gillibrand.
5: Cao precisó que durante el despliegue no se han registrado suicidios consumados y aseguró que la tripulación dispone de apoyo psicológico y espiritual, entre ellos 5 capellanes, un psicólogo, un trabajador social y un perro de apoyo emocional.
4: El buque, el Abraham Lincoln, lleva más de 10 meses desplegado, un periodo inusualmente prolongado. Zarpó de San Diego en noviembre de 2025 para una misión en el mar de China Meridional y posteriormente fue redirigido a Medio Oriente tras el inicio de la ofensiva de Estados Unidos e Israel en contra de Irán.
5: El hijo del embajador de Israel en Estados Unidos, Yechiel Leiter, resultó gravemente herido en un ataque con vehículo ocurrido en el norte de Jerusalén.
4: La víctima fue identificada como Neria Dov Ben Chana, de 39 años, quien cumplía servicio como reservista cuando un conductor palestino embistió de forma intencional el vehículo patrulla en el que se encontraba cerca del asentamiento de Beit Horon.
5: El atacante, identificado por las autoridades israelíes como Mahmoud Muhammad Mahmoud Suleiman, de 29 años, fue abatido por soldados tras el ataque. Según el ejército israelí, no existen por ahora antecedentes que lo vinculen a una organización armada.
4: Neria Dov Ben Chana permanece en estado crítico en el hospital Shaar Zedek, está en Jerusalén. Su padre viajó a Israel tras conocer lo que pasó y pidió oraciones por su recuperación.
5: El presidente de Irán, Masoud Pezeshkian, acusó a Estados Unidos e Israel de cometer actos de terrorismo contra su país durante su discurso ante la Asamblea General de Naciones Unidas, mientras el representante estadounidense abandonó la sala.
4: Pezeshkian sostuvo que Irán ha sido víctima de ataques desde el inicio de la guerra y afirmó que su país solo se ha defendido. Durante su intervención mostró imágenes de víctimas civiles y del ex líder supremo Ali Khamenei, muerto a fines de febrero, un hecho que atribuyó directamente a Washington.
5: El mandatario rechazó además que Irán sea responsable de la inestabilidad regional y aseguró que Teherán no permitirá que el estrecho de Hormuz sea utilizado para facilitar operaciones militares contra su territorio.
4: También defendió la necesidad de mantener la capacidad militar iraní y sostuvo que su país no cederá ante las presiones de Estados Unidos. En este contexto afirmó que Irán continuará resistiendo mientras persistan las amenazas en contra de su seguridad.
5: Pezeshkian volvió además a cuestionar a Israel por su arsenal nuclear y sostuvo que pese a ello, los inspectores internacionales mantienen su presencia en Irán.
4: En esta misma jornada, el presidente sirio Ahmed al-Sharaa intervino ante la Asamblea General y destacó el proceso de reconstrucción de Siria, su regreso a la comunidad internacional y el restablecimiento de relaciones con otros países. Escuchemos el informe de Julia Courtois de Radio Francia Internacional.
8: Ayer el presidente de Estados Unidos nos describió como terroristas cuando hemos sido víctimas del terrorismo. Vengo de un Irán en el que nuestro líder supremo fue asesinado, donde bombardearon una escuela y niños inocentes perecieron con las bombas utilizadas por Estados Unidos e Israel. Así empezaba el presidente iraní Masoud Pezeshkian su discurso en la Asamblea General de la ONU, que provocó que el único representante de Estados Unidos presente abandonase la sala. Fue una participación en la que acusó a Washington y Tel Aviv de ser los únicos responsables de los conflictos y la inestabilidad en la región de Oriente Medio. Pezeshkian destacó igualmente las muertes y expulsiones de civiles en la ofensiva israelí en los territorios palestinos y aseguró que Palestina es una herida abierta en la justicia internacional, en un claro llamamiento a la comunidad internacional a posicionarse con mayor contundencia. También justificó el bloqueo en el estrecho de Hormuz, una de las causas de la crisis actual de los precios de la energía, y dijo que de lo contrario se utilizaría para agredir a su país. El presidente iraní insistió además en que Israel cuenta con la bomba nuclear, pero que las sanciones y las inspecciones solo tienen en cuenta a Teherán, y aseguró que su país tiene derecho a defenderse por todos los medios y nunca se arrodillará.
7: Faltan 8 minutos para las 7 de la mañana.
5: De inmediato nos trasladamos hasta una de las unidades móviles de Biobío en la región de Valparaíso.
4: Hay información del momento. Lucas Peña, buenos días.
9: Hola, ¿qué tal? Muy buenos días. Y claro, porque es información en relación al estado del servicio de metro de la empresa de ferrocarriles del estado de Valparaíso, porque solamente hace unos minutos entregaron la respectiva información mediante su cuenta de X acerca de que actualmente se encuentran trenes circulando unidades de doble frecuencia de 30 minutos, esto debido a problemas en la catenaria entre Quilpué y el sector del Salto de la comuna de Viña del Mar. Ahora la información que hemos podido confirmar, que de hecho fue entregada por parte de EFE, es que este problema, este incidente se produjo producto de un corte en la catenaria debido a un robo de

0: para solucionar este inconveniente que está perjudicando la frecuencia del metro de la empresa de ferrocarriles del estado de Valparaíso, que recordemos actualmente hay una frecuencia de 30 minutos. Y esto debido a que solamente hay una vía disponible entre Quilpué y el sector del Salto de la comuna de Viña del Mar, y es debido a esta razón que se mantiene una frecuencia de 30 minutos y el despliegue, la circulación de trenes en dobles, obviamente debido a los inconvenientes que hay actualmente por la frecuencia del metro en la región de Valparaíso. Estaremos ampliando la información y personal en terreno en ese punto, recordemos en el kilómetro 17 en el sector de Paso Hondo. Esto recordemos el producto de un corte en la catenaria debido a robo de cables que está afectando actualmente al servicio del metro de F Valparaíso. 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
1: Faltan 6 minutos para las 7 de la mañana.
2: Israel informó que mató a Muhammad Abu Alwan, identificado por el gobierno israelí como responsable del área financiera de Hamas, en un ataque contra un vehículo en el sur de la franja de Gaza.
3: El primer ministro Benjamín Netanyahu y el ministro de Defensa Israel Katz atribuyeron la operación al ejército y al servicio de inteligencia interior Shin Bet. Dijeron que Israel mantendrá sus acciones contra la estructura de Hamas en Gaza.
2: Rusia prepara nuevos ataques con drones en Europa, pero esta vez será contra países mediterráneos. Los servicios de inteligencia de Estados Unidos han recabado información sobre los planes de escalada del Kremlin y la han compartido con varios gobiernos europeos. Utilizarán drones lanzados desde el mar, ocultos en el contenedor de un barco. No es difícil en absoluto, explica una fuente cercana al Ministerio de Defensa de Lituania, que habló bajo condición de anonimato.
3: La justificación de una escalada así lleva tiempo encima de la mesa. Moscú ha insistido varias veces en que el suministro de armamento, datos de inteligencia y asesores militares a Ucrania convierte a los países occidentales en participantes de la guerra y objetivos legítimos. Hasta ahora ha actuado por debajo de lo que los expertos llaman el umbral bélico, con lo que ha evitado acciones que pudieran provocar una respuesta coordinada de la OTAN. Pero sí ha lanzado una creciente campaña de sabotaje en contra de objetivos en países partidarios de Ucrania e incidentes aislados aparentemente destinados a poner a prueba los límites y testear la reacción. Una primera escalada fue cuando 19 drones volando sin munición se desviaron hacia el espacio aéreo polaco hace un año. El gran punto de inflexión ha sido el reciente incidente con drones armados en el aeropuerto de Leipzig, que las autoridades alemanas atribuyen a la inteligencia rusa.
2: Ahora las autoridades lituanas saben incluso el tipo de dron que los rusos podrían usar contra España, Francia o Italia. Sería un Gerbera, que mide aproximadamente 2 metros, tiene 2,5 metros de envergadura, pesa hasta 18 kilos, alcanza unos 160 kilómetros por hora y tiene un alcance máximo declarado de 600 kilómetros, siempre dependiendo de la carga explosiva que lleve o de otras variables como el viento. Un barco mercante puede transportar varios aparatos y se catapulta con mucho menos dificultad que un Shahed o un Gerán, considerablemente mayores.
3: Desde 200 o 300 kilómetros de la costa, el vuelo duraría aproximadamente entre una hora y cuarto y dos horas, dependiendo de la velocidad real. Su pequeña carga no sirve para destruir una instalación grande, pero puede causar un incendio, dañar equipos expuestos o cerrar temporalmente un puerto o un aeropuerto. El efecto buscado podría ser político y económico, además de material.
2: Rusia lanzó un nuevo ataque con misiles balísticos contra Kiev y Kharkiv, que dejó al menos 11 personas muertas y 16 heridas, según las autoridades ucranianas.
3: En Kiev, 2 personas murieron, otras 6 resultaron heridas en una ofensiva en la que se registraron más de 20 explosiones. Las autoridades ordenaron a la población permanecer en refugios mientras continuaban las alertas por nuevos lanzamientos.
2: 2 cazas F-18 españoles desplegados en Rumania despegaron durante la madrugada tras detectarse drones rusos operando cerca de la frontera con territorio ucraniano, en una nueva alerta dentro de la misión de policía aérea reforzada de la OTAN.
3: Según el Ministerio de Defensa rumano, los radares detectaron un grupo de objetivos aéreos al norte de Chelyabinsk, en Ucrania, próximos a la frontera con Rumanía. La situación llevó además a activar una alerta para la población del norte del distrito de Tulcea.
2: Estados Unidos invitó formalmente al presidente ruso Vladimir Putin a participar en la cumbre de líderes del G20 que se celebrará en diciembre en Miami, según confirmó el secretario de Estado Marco Rubio.
3: Rubio dijo que Washington espera que Putin acepte la invitación y planteó que la cita podría facilitar encuentros con otros líderes, en medio de los esfuerzos de la administración de Donald Trump por impulsar negociaciones para poner fin a la guerra en Ucrania.
2: Putin no participa presencialmente en una cumbre del G20 desde 2019.

0: Rusia nunca fue expulsada formalmente del grupo, aunque su presencia en estas reuniones se redujo significativamente después de la invasión de Ucrania en 2022.
1: El presidente ucraniano Volodymyr Zelensky manifestó su disposición a reunirse con Putin en Miami si es que eso permite avanzar hacia un acuerdo. El Kremlin, en cambio, no ha confirmado si el mandatario ruso asistirá e insiste previamente en que una eventual negociación debería realizarse en Rusia.
0: El Reino Unido anunció la creación de un nuevo escuadrón espacial destinado a proteger sus satélites y reforzar la defensa de sistemas clave para las comunicaciones, la navegación y la detección de amenazas.
1: La medida, esta unidad se va a llamar Space Effect Squadron y formará parte del mando espacial británico, a diferencia de los dos escuadrones creados en 2023, enfocados principalmente en vigilancia y alerta. Esta nueva división tendrá capacidad para actuar frente a amenazas mediante tecnologías avanzadas, incluida la guerra electrónica.
0: El presidente del gobierno español, Pedro Sánchez, reiteró su confianza en el expresidente José Luis Rodríguez Zapatero, después de que éste explicara ante la justicia el origen de varias joyas encontradas durante un registro a su oficina.
1: Zapatero informó al juez José Luis Calama que tres juegos de joyas, incluidos entre las 60 piezas incautadas, fueron un regalo del entonces rey de Arabia Saudita, Abdullah bin Abdulaziz Al Saud, durante una visita oficial a España en junio de 2007.
0: El expresidente señaló que aceptó los obsequios por deferencia durante un encuentro celebrado en el Palacio de la Moncloa.
1: El juez Calama investiga a Zapatero por varios presuntos delitos, entre ellos tráfico de influencias, por su eventual participación en las gestiones vinculadas al préstamo estatal concedido a la aerolínea Plus Ultra durante la pandemia.
0: Cuando faltan 7 meses para las elecciones presidenciales en Francia, el precio de los combustibles se ha convertido en uno de los principales focos de tensión política.
1: El encarecimiento de los carburantes, impulsado por el conflicto en Medio Oriente y el cierre del Estrecho de Hormuz, genera protestas de los agricultores.
0: También hay indicios de que la demanda de combustible en Francia empieza a resentirse tras varios meses de precios en máximos históricos.
1: En respuesta a la situación, el gobierno francés anunció la ampliación y prórroga de sus ayudas específicas al combustible para los hogares más afectados por la escalada de los precios.
0: Las nuevas medidas costarán 450 millones de euros y elevan el gasto total en ayudas al combustible hasta ahora a 1.400 millones.
1: Desde París nos informa Manu Terradillos de Radio Francia Internacional.
2: Basta con acercarse a cualquier gasolinera para ver cómo los franceses sienten cada vez más en el bolsillo la subida de los precios de los combustibles. Estamos en una estación de servicio en Issy-les-Moulineaux, a las afueras de París. Joseph nos cuenta que viene aquí porque es más barato que en otros lugares y reconoce que ya no usa tanto el auto como antes.
3: Antes usaba el auto sin pensarlo y llenaba el depósito. Hoy lo noto en el bolsillo. Antes lo llenaba por 80 euros y hoy me cuesta 125 o 130. Antes usaba el auto para muchas cosas. Ahora, si voy al supermercado, voy en autobús porque es menos caro. No sirve para nada irte lejos para ahorrar en las compras y después vas en el auto porque lo que ahorras lo pierdes por el precio de la gasolina.
2: Juan David, colombiano, lleva 2 años en Francia trabajando como transportista y repartidor. Conoce bien la situación porque debe repostar varias veces a la semana.
4: De hecho, yo vengo de 4 estaciones que no hay nada de gasol. Y por las altas de precio, pues obviamente se gasta más. Por semana se gasta 100 euros, ahora se está gastando 150, sube el precio de la gasolina.
2: El gobierno de Macron ha anunciado varias ayudas, pero mientras los conflictos en Oriente Medio y Ucrania se mantengan, el coste de los combustibles amenaza con seguir subiendo.
5: 7:02 a.m.
0: El gobierno de Australia informó que un sistema de OpenAI accedió en junio a varios sitios web gubernamentales vinculados al área de salud en un incidente que el primer ministro Anthony Albanese calificó como inaceptable.
1: Según explicó el mandatario, un agente de inteligencia artificial ingresó a archivos públicos y no públicos relacionados con estadísticas sanitarias de la salud durante una evaluación interna de OpenAI.
0: La presidenta encargada de Venezuela, Delcy Rodríguez, anunció que la Asamblea General de Naciones Unidas, que el país habrá elecciones, y afirmó que su gobierno inició conversaciones con sectores de la oposición para avanzar hacia un proceso político con garantías de participación.
1: Rodríguez no entregó una fecha para esos comicios y sostuvo que será la propia sociedad venezolana la que deberá determinar el momento adecuado para realizarlos.
6: La democracia se mide por la calidad de la competencia que precede esas elecciones. Una elección debe ser una solución, no un generador de conflictos irreconciliables. Quiero decirlo muy claro en esta Asamblea General. En Venezuela habrá elecciones.
0: Durante su intervención, la mandataria agradeció al presidente de Estados Unidos, Donald Trump, por retomar el diálogo entre Washington y Caracas y destacó la recuperación de las relaciones diplomáticas y de la cooperación entre ambos países.
1: También resaltó el reciente acuerdo petrolero entre Venezuela y Estados Unidos, al que calificó como uno de los más importantes alcanzados entre ambas partes, y señaló que ambos gobiernos trabajan en materias energéticas, seguridad y combate al crimen transnacional.
0: Y el presidente de Argentina, Javier Milei, cuestionó duramente el funcionamiento de Naciones Unidas durante su intervención ante la Asamblea General y volvió a situar la disputa por las Islas Malvinas como una de las principales ejes, los principales ejes de la política exterior de su gobierno.
1: Milei dijo que la ONU se convirtió en una organización inútil y sostuvo que el organismo no ha respondido adecuadamente al reclamo argentino por la soberanía de las islas.
0: El mandatario pidió al Reino Unido retomar las negociaciones para alcanzar una solución pacífica a la disputa y advirtió que Argentina no permanecerá pasiva frente a empresas que exploten recursos naturales en la zona sin autorización de Buenos Aires.
5: Al Reino Unido le reiteramos una vez más nuestro llamado a reanudar las negociaciones para encontrar una solución pacífica a la disputa de soberanía, como lo requiere el derecho internacional, y también nuestra invitación a proceder sin demora a intercambiar opiniones con miras a resolver la cuestión relativa a la controversia referida sobre explotación de nuestros recursos naturales.
1: Milei vinculó además directamente la política sobre Malvinas con el desarrollo energético argentino. Dijo que las compañías que operen en proyectos vinculados a las islas no podrán participar en Vaca Muerta.
0: El presidente también abordó en la inteligencia artificial y defendió una estrategia orientada a impulsar su desarrollo, al considerar que esta tecnología puede generar importantes aumentos de productividad.
1: Durante su discurso, Milei respaldó además a Estados Unidos e Israel, cuestionó a Irán y volvió a criticar el rol de organismos internacionales durante la pandemia del COVID-19.
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8: Siete de la mañana, 5 minutos.
0: Vamos a hacer un pequeño alto, luego tendremos toda la información acerca del funeral de El Poroto. Este personaje llamado Héctor Cárdenas, quien había amenazado de muerte a una alcaldesa, la alcaldesa de Cerro Navia. Estaremos hablando de eso. También les contaremos acerca del sistema frontal que está afectando principalmente a la región de la Araucanía. Tendremos información económica y todo lo referente al escudo de las Américas y la polémica que se ha creado luego de que Chile ingresara a este club formado por Estados Unidos. Todo eso y mucho más en segundos.
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22: De la mañana, 10 minutos.
0: Santiago, en estos instantes está con cielo cubierto, la temperatura alcanza los 12,1 grados, la humedad está el 80%. Para Santiago se espera un día que va a estar durante todo el día cubierto y una temperatura máxima de 20 grados. En Viña del Mar y Valparaíso, cielo cubierto, la temperatura es de 11 grados, la humedad está el 82%. Para Viña del Mar y Valparaíso se espera un día cubierto en la mañana, nublado en la tarde y una temperatura máxima de 17 grados.
1: A ver, algunos datos de nuestros auditores que siempre están en contacto con nosotros. Nos acaban de informar de un temblor fuerte en Illapel, es información que está en desarrollo. Vamos a estar, por supuesto, recabando el detalle fuerte este temblor en Illapel. Esto es al sur de la región de Coquimbo, en la provincia del Choapa. Todavía no hay informes del Centro Sismológico Nacional, pero obviamente les vamos a estar contando una vez que lo tengamos, y le agradecemos es que te tiene más información, otro sector donde se haya sentido. Por ahora sabemos que en Illapel. Acá en la región metropolitana, en la caletera de la autopista Manuel Rodríguez hacia el norte, es a la altura del puente de la calle Santo Domingo, salida de norte del Metro Santa Ana por la línea 2. Esa es la referencia. Hay un hoyo grande en la calzada y dos barreras de tipo New Jersey de color rojo en medio de la pista. Una de ellas está intentando cubrir el hoyo. Estamos viendo un video que nos compartió el auditor. Y la otra está al lado. Una está, más que cubriendo, está dentro del hoyo. Sí, la mitad dentro y la mitad afuera en superficie. El auditor dice que apenas se ven, además, cuando uno va conduciendo de noche, imagínense, podría ser peligroso y generar accidentes de tránsito. Vean las imágenes a través de BioBio TV, es un tremendo forado en medio, justo donde tiene que ir la línea de separación de las vías, en este caso es una línea discontinua. Bueno, en una de esas, en vez de línea, hay un hoyo. Y una barrera de estas plásticas de tipo New Jersey está dentro, la mitad afuera y otra está a un costado. Tenga muchísima precaución, es súper peligroso. Esto es en la caletera de la autopista Manuel Rodríguez hacia el norte, a la altura del puente de la calle Santo Domingo. Más fácil es la salida norte del Metro Santa Ana por la línea 2. Muchísima precaución y gracias por estar en contacto.
0: A propósito del movimiento telúrico que se sintió hace solo algunos instantes en el norte de nuestro país, el sismo fue de magnitud 2,9. 2,8 exactamente, y fue a 31 kilómetros al suroeste de la mina Collahuasi, 31 kilómetros al suroeste de la mina Collahuasi y con una profundidad de 147 kilómetros.
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0: El presidente José Antonio Kast defendió la adhesión de Chile al escudo de las Américas y descartó eventuales tensiones con China.
25: La única presión que sentimos nosotros es articularnos a nivel internacional para combatir el flagelo del crimen organizado. Cualquier otra conclusión será de algún analista, comentarista.
1: El jefe de Estado también sostuvo una reunión con la presidenta encargada de Venezuela, Delcy Rodríguez.
26: Estamos trabajando, estamos esperando el exequátor para nuestro cónsul. Es un tema que estamos trabajando con ellos y si bien es cierto no tenemos una fecha, va a ser pronto. Estamos trabajando muy intensamente con uno de los temas que sí conversamos.
0: La moneda sufrió otro revés. La Cámara de Diputados visó la ley antibarricadas, pero con una excepción para las protestas pacíficas.
27: Yo creo que esta es una de las principales derrotas que ha tenido el gobierno. Insistieron y siguen confundiendo el orden público con la seguridad pública. La principal prioridad es el combate contra el crimen organizado.
1: Desconcierto y críticas provocaron las declaraciones del ministro de Seguridad, Martín Arrau, quien reconoció que no le gusta ir al Congreso.
28: Yo por mí no iría al Congreso. Espero no tener que ir más de un día al Congreso.
29: O no sabe hacer la pega, o no le gusta hacer la pega, entonces cámbiese de pega.
30: Y así liberamos al ministro Martín Arrau de esta molestia.
0: En paralelo, el gobierno ratificó que buscará alcanzar los 2/3 en el Senado para aprobar la insistencia de la reforma de expulsiones.
31: Estamos disponibles a abrir una conversación con el gobierno en la medida en que también se le coloque urgencia.
32: El gobierno no ha siquiera conversado. Yo desconozco el contenido preciso del proyecto, no lo hemos estudiado todavía.
1: El Senado aprobó el informe de la Comisión Mixta y mantuvo la condena a los regímenes totalitarios, un punto que generó controversia en la reforma al sistema político.
33: Finalmente no hubo acuerdo y por lo tanto estamos votando el informe primitivo de la Comisión Mixta.
0: El Ministerio del Interior iniciará una revisión exhaustiva de los antecedentes de seremis y delegados con el objetivo de evitar nuevas salidas.
34: Espero que esta vez tengan en cuenta lo que el gobierno dijo, que es el mérito, y para estos cargos de todas maneras una preparación mínima.
35: Y en virtud de eso, hacer cambio en este momento me parece totalmente adecuado.
1: El Ejecutivo aseguró que la elaboración del presupuesto para 2027 se centra en el cumplimiento de la meta fiscal y tendrá un carácter reactivador.
36: Algunas restricciones, tal como lo hemos dicho, estamos tratando de ordenar la casa, pero a pesar de las restricciones es un presupuesto que es reactivador, que buscamos que genere empleo.
0: Sin acuerdo concluyó la reunión entre los gobernadores regionales y el Ministerio de Hacienda. Tras el cuestionamiento, la propuesta de reducir en un 7% los recursos para el próximo año.
37: Creemos que podemos alcanzar un buen acuerdo para la próxima semana, a pesar de que estamos en estado de alerta.
38: Que tengamos el mismo tratamiento que van a tener los demás servicios. En rigor, que tengamos un 1% de incremento presupuestario.
1: La rebaja de las tarifas del TAC podría significar hasta 800 millones de dólares de endeudamiento anual para el Estado.
39: Va a aumentar necesariamente la congestión de las autopistas y la congestión de la ciudad porque va a incentivar el uso del auto. El incentivo del uso del auto va a desincentivar el uso del transporte público.
0: Bajo estricta medida de seguridad se realizó el funeral de Héctor Cárdenas Venegas, líder narco que pagaba 100 millones de pesos por la cabeza de la alcaldesa de Lo Espejo.
40: Que hayan asesinado a alguien antes de las 5 de la tarde a plena luz del día, que esto haya sido un enfrentamiento entre bandas, creo que muestra cómo estas bandas, cómo el crimen organizado se mueve con absoluta impunidad.
1: Calles anegadas, cortes de energía y fuertes lluvias que pasan los 200 milímetros en la precordillera deja hasta ahora el sistema frontal que azota la región de la Araucanía.
2: Estamos con bastante alerta, las lluvias van a continuar, va a aumentar el viento. Nuestra principal preocupación son el aumento de los cauces de los ríos.
0: En el exterior, desde Washington, el presidente chino Xi Jinping llamó a Estados Unidos a construir una relación de socios y no rivales. Hoy será recibido por Donald Trump en la Casa Blanca.
1: El presidente de Irán acusó en Naciones Unidas a Estados Unidos e Israel de violar el derecho internacional en sus ataques.
0: Al menos 9 muertos dejó un nuevo ataque de Rusia con misiles contra Ucrania.
1: La CIA alertó de un ataque ruso con drones en contra de España, Francia o Italia.
0: En el deporte, Universidad Católica y Unión La Calera igualaron 1-1 por la ida de los octavos de final de Copa Chile, mientras que hoy Universidad de Chile visita a Everton.
3: Es un partido de 180 minutos, ya pasaron los primeros 90, ahora tenemos que recuperarnos bien y tratar de hacer mejor las cosas para ganarlo en casa.
1: El presidente de Santiago Wanderers, Reinaldo Sánchez, está hospitalizado en estado de máxima gravedad y con pronóstico reservado.
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1: 7:20
0: Vamos a rectificar la información que dimos recién acerca del movimiento telúrico ocurrido en el norte. Ocurre que hubo 2 movimientos telúricos. Uno, el que ya dijimos, y otro a 9 kilómetros al noroeste de Illapel.
1: A ver, son 2 temblores, como decimos, uno en el norte chico, otro en el norte grande. El de Illapel, que fue por el que nos avisaron nuestros auditores, que no tiene nada que ver con más al norte grande, es de magnitud 3.1. Efectivamente, hay una última corrección, 3.1, esa es la última versión. 7 kilómetros al noroeste de Illapel. Esa es la referencia y la profundidad son 67 kilómetros. De ahí que muchos auditores nos dijeron que había sido bien fuerte, otros ni se enteraron acerca del temblor y nos preguntaban qué pasó. Bueno, esto es, 3.1 es la última actualización de la magnitud de ese temblor, la profundidad 67 kilómetros, quizás por eso lo sintieron más fuerte, porque la magnitud la verdad es que casi imperceptible, pero la profundidad lo hace perceptible. Y la referencia 7 kilómetros al noroeste de Illapel a las 7:00 a.m, casi con 5 minutos. Ese fue uno en el norte chico, en la región de Coquimbo al sur. Y el otro a las 7:00 a.m. con 5 minutos, esto fue en la región de Tarapacá, cerca de la mina Coyahuasi, a 30 kilómetros al suroeste de esa mina, la magnitud 2.8. Ese sí que casi no se sintió porque la profundidad es de 146 kilómetros a las 7:00 a.m. con 5 minutos y medio. 2 temblores entonces, uno en Illapel, el otro allá en la región de Tarapacá, para dejar bien claro qué fue lo que sucedió y la información para nuestros auditores.
0: Bajo un importante contingente policial se desarrolló el funeral de Héctor Cárdenas, alias El Poroto, el líder narco que puso precio a la cabeza, a la vida, de la alcaldesa de Lo Espejo.
1: La autoridad ha comprometido un fuerte resguardo en la población José María Caro frente a eventuales desórdenes después de este hecho. Los informa Jaime Sepúlveda.
7: Sin incidentes se desarrolló el funeral de Héctor Cárdenas Venegas, alias El Poroto, líder narco asesinado en Lo Espejo. Recordemos que durante la tarde de este martes, este hombre de 45 años salía de su domicilio cuando fue interceptado por desconocidos, quienes dispararon en reiteradas oportunidades, víctima que recibió 8 impactos balísticos y murió en un sar de la comuna. Cárdenas Venegas era investigado por su presunto vínculo con el tráfico de drogas, pero además como el eventual autor intelectual de las amenazas de muerte contra la alcaldesa de Lo Espejo, Javiera Reyes, donde pagaba 100 millones por su cabeza. La jefa comunal dijo que este hecho habla claramente y evidencia la violencia en las calles.
8: Mis vecinos y vecinas viven esto de forma permanente. Que hayan asesinado a alguien antes de las 5 de la tarde, creo que muestra cómo estas bandas se mueven con absoluta impunidad.
7: Pese a la muerte del poroto, la investigación por amenazas en contra de la jefa comunal continúa en curso. Así lo confirmó el fiscal Héctor Barros.
9: Son varios más los que están sindicados como partícipes de los hechos y por lo tanto la investigación siempre va a seguir respecto a los demás blancos investigativos.
7: La delegación presidencial metropolitana catalogó su funeral de alto riesgo, por lo que tras la entrega del cuerpo en el servicio médico legal, el cortejo fúnebre se trasladó inmediatamente y sin detenciones al cementerio Parque del Sendero en San Bernardo. Tras una demora de algunos minutos por la detención de un familiar en el exterior del recinto, se desarrolló la ceremonia fúnebre sin inconvenientes hasta pasada las 20 horas. Frente a eventuales incidentes o el desarrollo de un velorio simbólico como el ocurrido en Quilicura, donde hubo fuegos artificiales, disparos al aire y un vehículo quemado, el delegado Germán Codina señaló que continuará el despliegue policial dentro de los próximos días en la población José María Caro.
10: Los vecinos de Lo Espejo puedan estar tranquilos, objeto de amedrentamientos, balazos al aire o situaciones que solamente infunden el miedo y que además también le hacen creer a las bandas que dominan el territorio.
7: Con respecto al asesinato, la Policía de Investigaciones continúa con la búsqueda de los principales sospechosos.
0: En una carroza Maserati y acompañado por familiares, el cuerpo de Héctor Cárdenas, el poroto, llegó ayer al cementerio Parque del Sendero de San Bernardo. Hubo un amplio despliegue policial, carros lanzaaguas, lanzagases, acompañaron el convoy, mientras carabineros controló los accesos para impedir el ingreso de fuegos artificiales y elementos cortopunzantes.
1: Como escuchábamos en el informe, esta jornada estuvo marcada por roces entre familiares y las fuerzas policiales, un detenido por conducción temeraria y dos vehículos que fueron retirados de circulación.
0: Había preocupación y esta tenía un antecedente apenas una semana. Un velorio simbólico realizado en Quilicura, mientras el cuerpo de un joven asesinado permanecía en el servicio médico legal, que terminó con disparos, fuegos artificiales y un vehículo incendiado. En ese caso, no se había activado el protocolo de funerales de alto riesgo, dado que era un velorio simbólico.
1: Bueno, esta vez la delegación presidencial metropolitana sí lo hizo y durante la noche del martes dispuso vigilancia policial en distintos puntos de la comuna de Lo Espejo. La familia fue notificada a las 19:30 horas del plazo que tienen, que es de 24 horas, para realizar el funeral.
0: Germán Codina, el delegado presidencial, dijo que las medidas se mantendrían mientras sea necesario para evitar amedrentamientos, balazos al aire o situaciones que solamente infunden el miedo.
1: Algunos vecinos habían expresado temor por eventuales ataques de bandas rivales.
0: La alcaldesa de Lo Espejo, Javiera Reyes, militante del Partido Comunista, esa alteración y el temor de vecinos había comenzado antes. Tras el crimen, padres retiraron anticipadamente a sus hijos del colegio. Vecinos cambiaron sus horarios y el Centro de Salud Julio Acuña Pinzón suspendió durante varias horas sus atenciones.
1: Yo quisiera poner foco, no poner el foco en mi persona. El fallecido habría sido quien la amenazó previamente. Creo que el foco hoy tiene que estar en los vecinos y las vecinas de nuestra comuna. Mis vecinos y vecinas viven esto de forma permanente, dijo la alcaldesa Javiera Reyes.
0: Ahí está. Esas son las características de todo lo que pasó en el día de ayer. Con todo este funeral, donde hubo de todo, globos, donde hubo familiares, donde hubo enfrentamientos con la policía, discusiones con la policía, y esta carroza Maserati, para trasladar el cuerpo de El Poroto hasta el cementerio ahí en San Bernardo.
1: ¿De quién se entregaron más antecedentes? La Fiscalía de Crimen Organizado y Homicidios dicen que este alias El Poroto, su nombre era Héctor Cárdenas, acumulaba antecedentes por infracciones a la ley de armas, receptación y disparos injustificados, aunque nunca estuvo preso.
0: Su abogado, Cristian Moya, aseguró a Chilevisión que Cárdenas nunca había sido formalizado. Puede haber estado imputado en alguna causa, pero nunca pisó un tribunal, sostuvo.
1: La Fiscalía Metropolitana Sur, sin embargo, mantenía diligencias en torno a Cárdenas por su vinculación con el tráfico de drogas. Hace rato que se venían haciendo diligencias en torno a este imputado, eso lo dijo el fiscal regional Héctor Barros.
0: Su nombre también aparecía en la indagatoria por las amenazas contra la alcaldesa Reyes. Según la denuncia, un testigo tomó conocimiento de una conversación en la que se afirmaba que el poroto y otros narcos habían reunido 100 millones de pesos para pagar a un tercero para matarla.
1: Reyes, la alcaldesa, dice que en 2024 ya había sido amenazada directamente por una persona vinculada al entorno del mismo Cárdenas. Denuncias que derivó en una orden de alejamiento. También había recibido amenazas por correo electrónico y en redes sociales.
0: Bueno, ahí está. Sería bueno saber por qué este Cárdenas estaba libre, si era el jefe de un territorio en Cerro Navia. ¿Qué pasó? ¿Qué pasó con la investigación? ¿Qué ocurrió? ¿Y por qué si alguien, si hay antecedente de que amenaza a una alcaldesa, y más que amenazar, estaba ofreciendo 100 millones de pesos por matar a la alcaldesa, seguía caminando por las calles? ¿Cómo está operando el sistema? ¿En serio? ¿Por qué está libre? Nunca pisó un tribunal, decía su abogado. Nunca. ¿Por qué?
1: Hay que decir que por su asesinato tampoco hay detenido.
0: Claro, la pregunta es si hay otros porotos en otros lugares dominando territorios y sin pisar tribunales. O sea, con una autoridad total en los lugares y con impunidad total. Esa es la pregunta. Vamos a ver si las investigaciones continúan, porque la muerte no significa terminar con la investigación.
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18: 7:30 a.m.
0: La lluvia está llegando acumulados de más de 200 milímetros en la precordillera de la Araucanía, sumado a fuerte viento. Y todo esto es lo que ha dejado el intenso sistema frontal que afecta a la zona sur de nuestro país. Vamos a escuchar a Carlos Martínez, de Radio Biobío de Temuco.
19: El alcalde subrogante de Pucón, Sergio Núñez, confirmó que en la jornada de este jueves las clases en la comuna se van a desarrollar de manera normal. Situación que solo va a modificarse en el caso de la escuela de la Villa San Pedro, que está muy cerca de la ruta entre Pucón y Curarrehue, la que, afectada por el sistema de agua potable rural, debió suspender sus actividades. Núñez aseveró que Pucón ha soportado hasta ahora el embate de este sistema frontal.
2: Estamos con bastante alerta, las lluvias van a continuar, va a aumentar el viento. Nuestra principal preocupación son el aumento de los cauces de los ríos. La remoción en masa y el aumento de los cauces de los ríos.
19: Luis Aguilar, administrador municipal de Curarrehue, comuna fronteriza de la provincia de Cautín, precisó que la mayor preocupación que les asiste es lo que puede ocurrir con deslizamiento de tierra en diversos sectores de la comuna.
20: Quedamos en alerta con los monitoreos correspondientes desde la cuenca del Maichín, Trancura. Básicamente monitoreando la crecida del río, que hasta el momento no ha sido tanta, pero sí con la alerta de la posibilidad de remoción en masa.
19: Durante toda la noche y madrugada hubo un constante monitoreo de parte de equipos de emergencia en todas las comunas de la región para verificar los efectos que pueda generar el sistema frontal, que se mantiene durante toda esta jornada y hasta mañana con intensidad en la zona de la Araucanía. Bio Bio, la radio.
1: En la región de los ríos también está afectando este sistema frontal con alerta amarilla. Se mantiene toda esa zona por el temporal. En este lugar ya superó los 100 milímetros de lluvia en solo 24 horas.
0: Las autoridades confirmaron el anegamiento de 10 viviendas y el cierre de varias calles de Valdivia debido a la acumulación de agua. Ahora tenemos todos los detalles con Radio Biobío de Valdivia y Cristian Serna.
15: La región de Los Ríos acumuló más de 100 milímetros de lluvia durante el miércoles y se pronostican entre 80 a 90 milímetros adicionales para el jueves, principalmente en la zona precordillerana. Así lo confirmó el director regional de Senapred, Daniel Epret.
18: Por lo tanto, es muy probable que los distintos afluentes de agua aumenten su caudal. Puede ser también que aumenten considerablemente su caudal porque la isotermia va a estar bastante alta y de la misma manera también es probable que ocurran remociones en masa.
15: Epret informó que hay 10 viviendas anegadas, 8 de ellas en Valdivia, una en Mariquina y una en Los Lagos, todas en evaluación. Sin embargo, no hay reporte de personas en albergues. El director regional del Serna Egemín, Carlos Johnson, mencionó que hasta el momento no se ha reportado remociones en masas significativas, aunque no se descarta deslizamientos en la zona costera durante las próximas horas.
21: En una casa, si comienzan a haber problemas para cerrar una ventana, una puerta, algún descuadre o alguna aparición de grietas a los alrededores, por supuesto que es preocupante y es una señal de que el terreno se está moviendo, digamos. Hay que analizarlo y probablemente hacer una evacuación preventiva, digamos.
15: En el área urbana de Valdivia, algunas calles tuvieron que ser bloqueadas para evitar que pasen vehículos debido a la acumulación de agua. Además, los 20 cuerpos de bomberos de la región de Los Ríos permanecen acuartelados y las 12 comunas permanecen bajo alerta amarilla. En Valdivia, Bío Bío, La Radio.
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0: subió la Bolsa de Comercio de Santiago, el principal indicador, el IPSA, en un 0,20%. El índice general aumentó un 0,21%.
11: A la baja quedó la Bolsa de Nueva York en Wall Street. El Dow Jones perdió 0,68%, el Nasdaq con 1,13%.
0: Ayer el precio del dólar subió 15 pesos con 95 centavos. Se cotizó en 962 pesos con 60 centavos comprador y 962 pesos con 90 centavos vendedor.
11: El euro está en 1,091 pesos con 83 centavos.
0: Pasó la barrera. Sí, hoy día la unidad de fomento está en 41.008 pesos con 10 centavos. Se lo voy a reiterar, 41.008 pesos con 10 centavos.
11: No sabíamos qué iba a pasar. Hoy, 24 de septiembre, se concretó. Ayer el cobre bajó un 0,42% a la Bolsa de Metales de Londres, quedó en $6.68 la libra.
0: El precio del petróleo Brent está subiendo un 2,27% en Londres. El barril se está cotizando en $105.41. En Nueva York, el valor del petróleo WTI sube un 1,83% y se cotiza en $93.84 el barril.
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14: Siete de la mañana, 41 minutos.
0: Escriben auditores, en la calle Ecuador, entre Rojas Magallanes y Enrique Olivares, muy cerca del Estadio Bicentenario, en la comuna de La Florida, se rompió una matriz de agua hace un par de horas. Mostramos imágenes, a ver si las tenemos, acerca de esta matriz de agua rota, y la estamos mostrando en BioBio TV, y hace ya un buen rato, y ahí está, fluyendo el agua. Esto ocurre en calle Ecuador, entre Rojas Magallanes y Enrique Olivares, cerca del Estadio Bicentenario, la comuna de La Florida.
11: ¿Cómo se pierde esa agua? Para quienes están con nosotros en la radio y no ven las imágenes, esta es una calle, una avenida, más bien es bastante ancha, que está completamente inundada, incluso alcanza el agua a superar la cuneta en la vereda, y esa agua está perdiéndose ahí en ese sector de La Florida. Nos escriben también desde Puente Alto, un poquito más al sur. Desde la calle Nonato Ocó, desde la intersección con Avenida Las Nieves hasta Avenida Diego Portales, que ya es La Florida, hay alrededor de unos 30 hoyos gigantes en la calzada, y esto produce que los automovilistas tengan que maniobrar cual slalom al conducir. Varios de estos hoyos llevan aproximadamente 2 meses desde las últimas lluvias fuertes que se registraron acá en la región metropolitana. Dice además que uno de los hoyos mide casi la calzada completa, entendemos, ocupa todo el ancho de la calzada. Esto es un resumen, un catastro que hace un auditor desde la calle Nonato Ocó, en Puente Alto, desde la intersección con Avenida Las Nieves hasta Avenida Diego Portales en La Florida, unos 30 hoyos, dice él, que tienen que ir esquivando los conductores de vehículos para poder hacer ese tránsito.
0: Y hay un bus red en Pana, en la esquina de Avenida Santa Salvador con Avenida Providencia hacia el oriente. Ya hay congestión por el bus. Tiene la parte del motor abierta y ningún servicio ha llegado a prestar soporte mecánico. Este es un bus red en Pana, en la esquina de Salvador con Avenida Providencia.
11: Les agradecemos siempre por estar en contacto con nosotros. Recuerde que nuestras vías de comunicación están activas, están siempre escuchándolos, leyéndolos. Está el WhatsApp más 569-9200-7888 y nos puede escribir, enviar una foto, enviar un video, también un audio, y así escuchamos su voz al aire. Más 569-9200-7888. Si nos quiere llamar, eso es por teléfono al 808-1810, línea telefónica gratuita de BioBio, la radio para nuestros auditores y televidentes. 800-810-810.
0: Una polémica en el país a propósito de la decisión del presidente José Antonio Kast de que Chile adhiera a este escudo de las Américas. Chile era observador hasta el momento, y observador significa simplemente mirar, no participar, pero ahora está participando plenamente. todos los países de América están prácticamente participando en este Escudo de las Américas, que es una iniciativa del presidente Donald Trump. ¿Cuál es uno de los tantos problemas de todo esto? Que no es un tratado. Por lo tanto, ¿qué diablo es? Perdonen la expresión, ¿qué diablo es? No sé lo que es. ¿Es un acuerdo verbal? ¿Palabras para allá y palabras para acá? ¿Eso es? ¿Qué es el tratado, este Escudo de las Américas? En segundo lugar, hay distintas versiones. Algunos dicen que es una simple coordinación de información. Eso no tendría mayores inconvenientes, salvo que habrá que ver qué tipo de información se entrega. ¿Es solamente información con respecto al crimen organizado o es información de ciudadanos, por ejemplo? Habrá que mirar. Yo creo que esto es fundamental. Pero coordinación de información. Pero resulta que Estados Unidos, en virtud del Escudo de las Américas, está atacando embarcaciones en el Caribe. ¿Va a haber participación de Fuerzas Armadas, Fuerzas Policiales conjuntas con Estados Unidos? ¿Dónde? ¿En territorio nacional, en el exterior? ¿Qué ha dicho el gobierno chileno? Que no va a haber eso. Que eso está excluido. Y que es simplemente una especie de coordinación mediante información para combatir el crimen organizado. Nada más que eso. Pero no hay claridad. No se sabe exactamente. ¿Es que Chile libremente adhirió a este Escudo de las Américas? No. Porque ya se sabe que el canciller Francisco Pérez le dijo a los ex cancilleres en una reunión hace ya varios días, cuando se trató este tema en la Cancillería, en una reunión formal que hubo en dependencias del Ministerio de Relaciones Exteriores, que había presiones norteamericanas. ¿Y cuando alguien es presionado, es libre para decir sí o no? ¿O es que su voluntad, su consentimiento está condicionado? ¿Hay libertad o no hay libertad? ¿Qué dijo el canciller Pérez? Que no había espacio para decir que no. ¿Amenazó Estados Unidos con algunas cosas? Por ejemplo, ¿visa waiver o no? ¿Hubo amenazas de Estados Unidos? ¿Amenazas de represalia? Todo esto es como una gelatina, pero perdónenme que se los diga. No se entiende exactamente qué es lo que se quiere. ¿Qué quiere Estados Unidos de Chile? ¿Por qué está en esto? ¿Por qué todos los sistemas ya existentes son insuficientes? ¿Cuál es la falencia de los documentos? Porque hay ya mecanismos de colaboración. Está la DEA para el tráfico de drogas y que está operando en América Latina de todas maneras. Hay otro sistema, está la Interpol. ¿Qué es lo que quiere Estados Unidos por sobre lo ya existente? ¿Se ha respondido a esta pregunta? Yo no la he escuchado. ¿Cuál es la falencia que se trata de eliminar? No lo sé.
11: ¿Y cuáles son, como bien dices tú, las monedas de cambio, ¿no? Porque están las amenazas que desconocemos. Somos muy dependientes de Estados Unidos, así como somos de China. Eso es obvio, somos así un pequeño país. Pero más allá de las amenazas, que podrían ser distintas, estamos viviendo grandes otros problemas con Estados Unidos. Están los aranceles, ¿no? Estados Unidos está desconociendo un tratado de libre comercio que con mucho orgullo Chile firmó a comienzos de este siglo con Estados Unidos. Mucho orgullo digo porque un país chiquitito negocia con una gran potencia y logra obtener arancel cero para sus exportaciones, viceversa, ¿no? E importaciones. Pero ahora pasa el tiempo, asume el presidente Donald Trump por segunda vez y al poco tiempo dice, no, esto se acabó, arancel de 10% para todos, incluso los de Tratado de Libre Comercio, y después dice, no, más todavía, 12,5%. Y en eso estamos. Están las otras presiones que también tienen que ver con nuestra defensa, que tienen que ver con el aumento del presupuesto, ¿no? Que se invierte en defensa, yo lo he dicho varias veces, lo sé, pero es que es así. Además que ese aumento sea en compras de armas de Estados Unidos, provistas por ellos, lo que tiene que ver con otro tipo de tratados, la Corte Penal Internacional. Entonces, claro, pueden ser muchos otros temas más de amenaza, pero la presión ya estaba, ¿no? Ya existía. Ya estaba ahí clara respecto de lo que piensa que Estados Unidos puede hacer con Chile. La reunión que tú mencionas con los cancilleres, claro, lo cita el actual ministro de Relaciones Exteriores y les pregunta. Muchos de ellos le dicen, nos suena muy bien, nos suena muy propositivo, o próspero para Chile, pero él les dice y les menciona las dificultades que tienen para decir que no.
0: A ver, hubo declaraciones, una reunión en Panamá donde estuvo Pete Hegseth, el secretario
11: de Defensa.
0: Sí, de Defensa norteamericano, sí. Y él fue muy duro en estas declaraciones. A ver, fueron declaraciones casi extremas, digámoslo así. Y recordemos que en esa oportunidad contestó el ministro de Defensa de Chile, Fernando Barro, diciendo, oye, nosotros no somos un patio trasero, por favor, ¿qué les pasa a ustedes? En esta oportunidad, a propósito del Escudo de las Américas, Fernando Barros, el ministro de Defensa, prácticamente nada ha dicho. Según él, este es un asunto más bien político, en que no involucra a las Fuerzas Armadas. La pregunta es, ¿de verdad, en serio, eso es así?
11: Y cabe hacérsela porque es el mismo país que, reitero, firmó un tratado de libre comercio de acuerdo que llega un momento en que finalmente dice no, ya no se respeta y argumenta algo que tiene que ver con el trabajo forzado, que Chile no puede garantizar, que no compra productos o que no produce de esa forma. Pero lo que está claro es que va a pasar por encima de ese acuerdo sí o sí. Entonces, cabe la pregunta en este caso si es que se va a respetar también lo que se dice. Y particularmente, o todavía más, porque como decíamos ayer, la Cancillería, cuando se hace el anuncio de la adhesión de Chile al Escudo de las Américas, saca un comunicado que dice, no, esto es completamente a nivel de información, de traspaso de información, de colaboración, de inteligencia, en fin. Pero resulta que Estados Unidos tiene otro documento en su página de la Secretaría de Estado en donde habla de otros compromisos del Escudo de las Américas. Que ayer ya lo decíamos, lo que tenía que ver con defensa, en fin, otro. Entonces, ¿por qué no se habló de eso también en ese comunicado de la Cancillería?
0: A ver, aquí lo que ha habido es oscurantismo, digámoslo. No sabemos todo. No sabemos exactamente en qué estamos. En segundo lugar, ha habido muchas fallas en la comunicación por parte del gobierno. Porque una cosa es lo que le dice el canciller a otros ex cancilleres y lo que dice públicamente. Aquí hay un doble discurso. No sabemos exactamente qué es lo que ha ocurrido. No sabemos en qué consisten las presiones norteamericanas. Porque cuando alguien dice quiero, me gustaría, eso no es una presión. La presión es cuando se exige permanentemente y hay una amenaza velada, por ejemplo. ¿Cuáles son las amenazas veladas de Estados Unidos? ¿Dónde están? En tercer lugar, aquí hay que recordar además que Estados Unidos está exigiendo a los países de Latinoamérica aumentar el gasto militar al 5% del PIB, que es una enormidad, para comprar armas norteamericanas. No vaya usted a comprar a Francia, China. O China menos, pero no a Europa tampoco, a nosotros. O sea, hagan negocios con nosotros. Y esto significa una dependencia de las armas norteamericanas, que en cualquier momento pueden cortar el suministro. Todo esto está muy enredado. Ahora, ¿por qué? ¿Quién decidió esto? Sí, José Antonio Kast, con el comité político, con el segundo piso. Esas son las personas que resolvieron esto. Pero la verdad es que no sabemos bien lo que ha ocurrido. Hay una confusión enorme en todo esto. Y esto nos lleva a que simplemente tengamos una duda en cuál va a ser el nivel de relación con Estados Unidos. Porque si el nivel de relación con Estados Unidos es en base a presiones, esa no es una relación. No, esa es una sumisión. María José de la Barra, buenos días.
15: Hola, María José.
16: ¿Cómo están? Muy buenos días. Son bastante los debates que se han dado desde que el Palacio de la Moneda anunció que Chile se adhería al Escudo de las Américas. De hecho, las dudas, conforme pasan las horas, no han disminuido, solo han aumentado. Esta vez el elemento que abrió debate, ustedes lo comentaron,

0: desconocidos hasta ahora y dejó al Ejecutivo obligado básicamente a salir a precisar su interpretación. La declaración conjunta, que dicen que fue suscrita por los 15 presidentes de los países que forman parte del escudo de las Américas, habla de tres ejes de cooperación y no solamente es la seguridad, hablan de la economía, la coordinación multilateral y, por cierto, la seguridad. No solamente se contempla intercambio en materias de inteligencia y cooperación de seguridad, también se habla de fortalecer la cooperación económica, explorar mecanismos de revisión de inversiones, por ejemplo, ahí hay otro aspecto que el comunicado de la Cancillería chilena no incorporaba, proteger las cadenas de suministro de minerales críticos y buscar proveedores confiables. ¿Qué es confiable para los Estados Unidos? Es un punto que podría generar mucho debate en nuestro país. También se propone establecer regulaciones para los proveedores de infraestructura digital. A esto se suma la coordinación de sanciones y acciones financieras contra las organizaciones criminales y el compromiso de respetar la soberanía y autodeterminación de cada país. El punto que más encendió el debate, por lo menos en la oposición chilena, tiene que ver con lo siguiente. El documento plantea la intención de solicitar al Consejo Permanente de la OEA una reunión de consulta para poder establecer un órgano de consulta que pueda realizarse en virtud de los artículos 6 y 13 del Tratado Interamericano de Asistencia Recíproca, el TIAR, algo que, para los historiadores, los auditores con buena memoria, les va a recordar o los va a remontar al periodo de la Guerra Fría. El objetivo de este tratado como tal es una resolución que pueda promover y facilitar la acción conjunta que pueda existir de manera colectiva contra las organizaciones criminales. El gobierno salió a marcar distancia con este documento que difunde el gobierno estadounidense, asegurando de que en ningún caso lo que tiene relación con este documento o la adhesión al escudo de las Américas va a significar intervención militar extranjera en nuestro país. Fue el propio presidente José Antonio Kast quien en Nueva York dijo que cada estado va a actuar conforme a sus propias obligaciones legales y dijo que esta iniciativa no afecta la soberanía ni la institucionalidad chilena.
1: En ningún momento nosotros hemos planteado una intervención militar. En esa línea no ha cambiado en nada nuestra posición y la única presión que sentimos nosotros es articularnos a nivel internacional para combatir el flagelo del crimen organizado. Cualquier otra conclusión será de algún analista, comentarista, pero nosotros como gobierno tenemos una sola línea: el combate sin cuartel al crimen organizado.
0: Volvamos al Tratado Interamericano de Asistencia Recíproca, el TIAR. La explicación oficial que entregan desde la Cancillería es que la adhesión al escudo de las Américas no activa de manera inmediata o automática el TIAR. Lo que plantea es avanzar hacia una instancia de consulta para poder generar algún trabajo recíproco. Y plantean desde la Cancillería que los artículos mencionados en el Escudo de las Américas, que son el 6 y 13 de este tratado en particular, no implican un uso militar o un uso de la fuerza. Solo para recordar, este tratado fue firmado en 1947, en pleno contexto de la Guerra Fría. Establecía un mecanismo para poder asistir recíprocamente a países del continente frente a amenazas de seguridad, y su aplicación y legitimidad luego fueron claramente deslegitimados, por cierto, conforme avanza la historia con la Guerra de las Malvinas, cuando Estados Unidos no se cuadra con Argentina y decide respaldar a Reino Unido. Bueno, eso es parte de la historia. Sin embargo, cuando se habla de este tratado en particular, algunos sectores del mundo de la defensa, también del mundo de la historia como tal, levantaron sus alertas. Ahora volvamos al centro de la discusión como tal, que tiene relación con los aspectos que no contemplaba el comunicado de la Cancillería y que sí están dentro de este documento que difunde el Departamento de Estado de los Estados Unidos. El diputado del Frente Amplio, Gonzalo Winter, apuntó precisamente a esta diferencia y llamó al gobierno a ser transparente.
2: ¿Cómo no voy a estar preocupado si mi presidente me dice que firmó un tratado de cooperación para enfrentar a los narcos y encuentro en la página del Departamento de Estado otra declaración firmada por mi presidente en donde dice que ha firmado un acuerdo de cooperación económica con el país que nos puso aranceles, de minerales críticos, de soberanía digital?
0: En el oficialismo, en tanto, hubo respaldo transversal a la decisión de La Moneda, aunque también aparecieron algunos reparos. Fue el senador de la UDI, Iván Moreira, quien planteó una eventual línea roja, que sería, por ejemplo, que Chile recibiera presiones para abandonar la Corte Penal Internacional.

0: hay uso de militares, ni militares de Estados Unidos van a venir a Chile, pero sí que una prevención. Lo que no podemos aceptar es que en algún momento se quisiera terminar con la Corte Penal Internacional.
1: Ante la posición del gobierno chileno de decir que esto simplemente tiene relación con coordinación, análisis de datos y traspaso de información para combatir al crimen organizado, hubo algunos que decían, bueno, que tiene de nuevo el escudo de las Américas, considerando que, por ejemplo, ya existe un convenio entre el FBI y la PDI, también con Interpol, ustedes nombraban a la DEA, por ende hay que preguntarse qué es lo nuevo que ofrece este tratado como tal o este acuerdo del escudo de las Américas. El exfiscal regional Emiliano Arias sostuvo que el intercambio de información con agencias estadounidenses ya existe, de hecho también a través de canales formales de la Fiscalía Nacional, y puso el foco precisamente en el valor agregado que tendría esta nueva instancia frente a los tratados, convenios y equipos que ya trabajan de manera conjunta en distintas investigaciones.
2: Yo no sé qué más, porque tenemos el marco jurídico necesario y suficiente a través de los convenios de tratados internacionales. Veamos todos los casos que hemos trabajado con el propio Estados Unidos, las extradiciones de miembros del Tren de Aragua. Bueno, con el caso de Colombia, que se ha trabajado muy bien, y también con todos estos países, el escudo en América, fundamentalmente en el caso del Tren de Aragua. ¿Y cómo se hace esto? A través de acuerdos de cooperación internacional e incluso equipos conjuntos de investigación.
1: Desde el Palacio de la Moneda también respondieron a los reparos que existen en materia de economía, porque ya les decía que este documento de los Estados Unidos habla de poder revisar proveedores confiables, hablar de minerales críticos, de infraestructura digital, entra en otros temas que son literalmente económicos de importancia muy relevante para nuestro país y que no estaban comprendidos en el comunicado de la Cancillería. Respondió a estos reparos el vicepresidente de la República, Claudio Alvarado, quien destacó que la cooperación también implica una dimensión económica para particularmente impedir que recursos que vienen a financiar el crimen organizado ingresen a nuestro país. Esa sería parte de la función de poder revisar también aspectos económicos dentro del escudo de las Américas. Y frente a las dudas sobre un eventual impacto en la relación que tenemos con China, el vicepresidente aseguró que Pekín sigue siendo el principal socio comercial de nuestro país y esto no está en riesgo con la adhesión a este vínculo entre países.
3: Aquí no hay ningún efecto sobre los socios o los aliados comerciales que tiene nuestro país y específicamente con China. China es el principal socio comercial de nuestro país. Son miles de millones de dólares que se intercambian año a año. Eso no está en juego para nada.
1: Con el debate abierto, la pregunta que queda es otra. ¿Por qué Chile decide dar este paso y no quedarse como país observador, que es lo que había realizado durante los primeros 6 meses de la administración de José Antonio Kast? En la interna del gobierno reconocen que esta decisión tiene costos y siempre se evaluó de esa manera. Sin embargo, consideraban que los costos eran menores que los beneficios que podía traer estar dentro del escudo de las Américas. Uno de los factores es geopolítico. Chile tiene 3 países vecinos, Argentina, Perú, Bolivia, y los 3 formaban parte de esta instancia ya desde hace un rato, y por ende quedarse fuera no solamente ponía en desventaja a nuestro país, sino que dificultaba todo el trabajo fronterizo que también quiere llevar a cabo la administración de José Antonio Kast. Por ende, para combatir el crimen organizado, la coordinación con los países vecinos es fundamental y estar fuera de esta instancia podría ser una desventaja. A esto se suma el nuevo escenario que tiene relación con la cercanía militar que ha tenido Estados Unidos con Argentina. Hay una serie de hitos que podríamos nombrar, por ejemplo, el hecho de infantes de marina realizando distintos ejercicios en Tierra del Fuego, por ejemplo, con distintos también militares de Argentina, la venta de más de 235 tanques militares a un precio que, según expertos en defensa, claramente estuvo subvencionado por parte de los Estados Unidos. El quiebre de la tradición de Estados Unidos de manera histórica, con Donald Trump cuestionando la presencia de Reino Unido también en las Malvinas, son todos esos hitos que efectivamente ponen a Chile en una situación de alerta y aseguran que este acercamiento entre Chile y Argentina y la exclusión de Chile del escudo de las Américas tampoco iba a ser una situación beneficiosa para nuestro país. Lo que plantean entonces, en simple, es que era lo mejor poder ser parte de esto pese a los costos que implican, y aseguran que como todo es voluntario y no implica de manera directa la obligación de tener que intervenir militarmente o aceptar intervención militar extranjera sin la venia del gobierno en particular, no hay mayores problemas ni para la soberanía ni para la institucionalidad. En La Moneda, por ende, la apuesta también va a estar en dar una muestra de confianza hacia el gobierno de los Estados Unidos en un clima de aranceles, en un clima de una relación que sabemos ha sido compleja con el embajador de Washington en Santiago, Brandon Yad, y para poder mejorar una relación que, por cierto, venía debilitada desde hace mucho tiempo atrás. Parte de los motivos que se han entregado de por qué se determina finalmente que Chile comience a ser país firmante y no país observador. Katy y Tomás.
4: Mira, algunas cosas que uno podría pensar. ¿Cómo va a ser operativamente, o cómo se va a aplicar operativamente este escudo de las Américas en el día a día? ¿Se dio a conocer eso?
1: No hay información.
4: En segundo lugar, para que opere tiene que haber un representante de cada país. ¿Con quién hablan? Esto es la parte práctica. ¿Quién va a ser la cara visible de Chile para la coordinación de la aplicación del escudo de las Américas? ¿Se sabe quién es?
1: Hay un acuerdo marco que lo firman los ministros de Defensa. Por ende, si es que todo sigue en esa línea, debería ser Fernando Barros la persona que sea representante de nuestro país ante esa instancia. Porque hay dos acuerdos, el de los ministros de Defensa, que operativice el escudo de las Américas, y el segundo, que es el acuerdo ya a nivel de presidentes. No creo que los temas de crimen organizado los estén viendo directamente los presidentes de las distintas repúblicas que firman el escudo de las Américas. Por ende, podría ser a través del ministro de Defensa alguna otra autoridad, el fiscal nacional en algunas oportunidades, por ejemplo, el ministro de Seguridad en otras oportunidades. Hay que ver cómo se operativiza, pero insisto, hay muchas dudas que siguen sobre la mesa que no han logrado ser resueltas. Y todo ayer se pone un poco más cuesta arriba con el documento de los Estados Unidos, que no solamente contradice algunas de las declaraciones del gobierno chileno, sino que le agrega muchos más ingredientes a esta receta para dar a conocer que no solamente es un acuerdo de cooperación de seguridad, sino también en materia económica, minerales críticos, por ejemplo. ¿Qué pasa ahí? Todas esas cosas no las han logrado responder de parte del Ejecutivo, porque solo han dicho que esto no pone en riesgo la soberanía. ¿Pero qué es lo que implica?
4: Pero María José, no puede ser una persona a la vez. Tiene que ser una persona. ¿Es la Cancillería la que está a cargo? ¿Es el Ministerio de Defensa el que está a cargo? ¿Quién está a cargo de hablar con los demás? Tiene que ser uno. Entonces, no sabemos ni siquiera eso. No puede ser el Ministerio de Defensa porque se ha dicho que aquí no hay fuerzas militares comprometidas. Por lo tanto, no debiera ser Fernando Barros, me imagino. Porque si es él, quiere decir que hay fuerzas militares comprometidas. Entonces, tampoco aquí hay claridad. ¿Quién es la persona a cargo en representación de Chile? En segundo lugar, será muy interesante saber quién es la persona a cargo en representación de otros países, para ver cuál es el sentido de todo esto. Y lo otro, la referencia al Tratado Interamericano de Asistencia Recíproca, que recordemos nació el año 47, como en medio de la Guerra Fría que comenzaba después de la Segunda Guerra Mundial, es un tratado militar. ¿En qué consiste la asistencia militar? Un país latinoamericano es atacado y los demás tienen el deber de defenderlo. ¿Por qué la referencia en un documento que teóricamente algunos dicen en Chile que no es militar a un tratado militar? ¿Cuándo se invocó el tratado? Un recuerdo que tengo de hace mucho tiempo. Bueno, pues para la crisis de 1982, la guerra entre Argentina y Gran Bretaña por las Islas Malvinas. A propósito, Islas Malvinas. ¿Quién invocó el Tratado de Argentina? Le contestaron poquitito. ¿Quién le contestó? Estados Unidos no, porque estaba con Inglaterra. Perú. Perú ayudó militarmente a Argentina. Chile se abstuvo cuando había que votar. Pero Perú sí. ¿Qué quiere decir todo esto? Que esto es militar. Eso es lo que quiero decir. Entonces, bueno, está todo muy confuso. ¿Y por qué además se hace referencia a cuestiones económicas en un asunto que tiene que ver en teoría con razones de seguridad relativa al crimen organizado? ¿Qué tiene que ver la economía con eso? ¿Entonces participa Jorge Quirós en este asunto o no? ¿Tuvo que ver Jorge Quirós en algo de todo esto o no? ¿O le preguntaron? No sé, yo estoy confundido, no entiendo bien. No sé si ¿Hay alguna explicación con respecto a esta referencia económica, María José?
1: Ayer lo que se dice son, de parte del vicepresidente de la República, Claudio Alvarado, es que la cooperación económica tiene relación también con los temas de seguridad. ¿Por qué? Que es lo que les comentaba anteriormente, porque hay dinero que ingresa directamente a nuestro país que podría venir a financiar actividades criminales o del crimen organizado, y en esa línea seguir la ruta del dinero es parte de la del resguardo, ¿no?, de la soberanía, o poder también defendernos ante el crimen organizado, y por eso se incluyen aspectos económicos, porque dice el vicepresidente Alvarado que viene linkeado también con lo de seguridad. Una explicación que no convence en todos los sectores, porque literalmente el documento de los Estados Unidos habla de buscar proveedores confiables, poder realizar, por ejemplo, algún tipo de resguardo de inversiones, avanzar en la protección también de todos los procesos ante los minerales críticos. O sea, no es solamente la seguidilla de hechos que pueden tener relación con la búsqueda de dinero o la búsqueda de lavado de dinero, entre otros aspectos. Hay temas mucho más amplios. Y solamente para complementar una respuesta anterior, nos escriben desde el Ejecutivo y nos plantean de que la persona a cargo como tal es la Cancillería. Dicen que no hay una persona que sea la representante de Chile en particular, sino que esto se evalúa o se realiza de cancillerías a cancillerías con los distintos países, y al igual que en el compromiso de Santiago que lidera nuestro país, no hay una sola persona que esté encargada, sino que de manera constante, según los temas en cuestión que se vayan a evaluar en cada reunión de coordinación, hay un representante que pueda abordar cada uno de los aspectos, pero el ente encargado de parte de nuestro país no es el Ministerio de Defensa, es la Cancillería.
4: Y para terminar, recordemos que cuando asumió José Antonio Kast, vino un representante norteamericano a la asunción de mando y se firmó de inmediato un documento. Y en ese documento se hablaba de las tierras raras. ¿Qué cedimos en tierras raras? ¿Por qué de nuevo estamos hablando de este tipo de cosas en un documento que es para combatir el crimen organizado? ¿Es que resulta que el crimen organizado con la parte económica, agua y aceite, no son cosas totalmente distintas y no se juntan? ¿O es que se junta todo? ¿O es que es toda una mezcolanza acá? No se entiende. Yo por lo menos no lo entiendo. ¿Qué tiene que ver esto con lo otro? Hay que recordar además que Donald Trump, en las declaraciones que hizo ante la Asamblea General de Naciones Unidas, ahora recién, esta semana, dijo que Estados Unidos podría utilizar su capacidad militar para proteger los intereses nacionales en América Latina. Una amenaza increíble. Así como extrajeron a Maduro de Bogotá, desde Venezuela, desde Caracas, bueno, resulta que acá, en cualquier momento en que Estados Unidos estime que se están afectando sus intereses nacionales, podría intervenir militarmente en los países de América Latina. ¿Eso tiene que ver con este escudo de las Américas o no? ¿Se condice lo que dijo Trump con esto otro o no? No sé, yo creo que hay demasiadas cosas dando vuelta acá, que no se entiende. Digo yo.
1: Ojo que se viene la interpelación el próximo lunes al canciller Francisco Pérez. Si bien hay ya un cuestionario que ya es público, es conocido, y también hay un tópico con los distintos temas que se podrían evaluar, uno de los aspectos clave es la relación de Chile con Estados Unidos. Y según lo que hemos podido consultar con el mundo de los parlamentarios, se abordaría el tema del escudo de las Américas para poder solicitar algún tipo de respuesta. Y en caso de que no se pueda dar en esa interpelación, de igual forma se va a citar al canciller a la Comisión de Relaciones Exteriores para poder responder gran parte de las dudas que aún persisten. Y algunos nos decían ayer, solo para cerrar, que esto está tan en pañales, que es un proceso que está partiendo, que se inaugura en marzo de este año, que recién sigue sumando algunos países, que hay algunos aspectos operativos que tampoco se pueden responder, porque esas respuestas no están, ya que no han sido definidas como tal. El problema es que acá sabemos que no todos los países están en igualdad de condiciones, que los 15 países firmantes efectivamente pueden querer respetar su soberanía, y así lo dice incluso el documento de los Estados Unidos, pero quien lidera el presidente del Escudo de las Américas es Donald Trump, el presidente de los Estados Unidos. Y hay jerarquía en el Escudo de las Américas. Eso podría ser complejo más allá de que las definiciones aún no estén listas.
4: Perdón, ¿quiénes son las jerarquías? ¿Sí?
1: efectivamente el que preside esta instancia es el presidente de los Estados Unidos, Donald Trump. Marco Rubio también, el secretario de Estado de los Estados Unidos. El resto de los países, por supuesto, que tiene una injerencia importante, pero el que lidera esto es Estados Unidos. Por ende, si es que ellos emiten un documento que contradice o viene a complementar algunos aspectos que ya plantea el gobierno chileno, se puede establecer claramente de que la posición de Estados Unidos es predominante en el escudo de las Américas y que no están los 15 países en la misma condición.
4: Y un dato más, ¿eh? De las Américas, México no está, Brasil no está. Los dos grandes países por tamaño, por capacidades, no están. Son los países más pequeños.
5: Es bien importante lo que mencionas, Majo, porque más que la figura del presidente de Estados Unidos, ¿no? Como establecido como la institución, es Donald Trump. Y de ahí que es importante lo que dices, porque esto está recién naciendo, de ahí que no hay claridad respecto de, por ejemplo, qué va a ser lo primero que hay que hacer, qué es lo primero que tiene que hacer Chile. Entregar información, abrir, entregar contraseñas, qué es lo primero que tiene que hacer Chile. No hay detalles respecto de eso. ¿Y qué va a pasar después de noviembre? Que ahora parece lejos, pero de pronto vamos a estar en las elecciones de medio término de Estados Unidos, en donde hay mucha expectativa de un gran cambio, ¿no? Una votación que le demuestra a Donald Trump la molestia de la población estadounidense, no lo digo yo, lo dicen varias encuestas, ¿no? De lo que se puede esperar de esas elecciones. Es bien incierto el futuro del escudo de las Américas desde ese punto de vista, al hacerlo tan personalizado, ¿no? Incluso se firma en Doral, que es la casa como en la playa de Donald Trump, ni siquiera es la Casa Blanca, ¿no?
1: Sí, y de hecho, ayer conversábamos con algunas personas que son diplomáticas de carrera y nos decían: si bien esto nos inquieta, es una inquietud momentánea, porque sabemos, decían estas personas con las cuales conversamos ayer, que si es que hay un cambio de gobierno en Estados Unidos y un cambio de color político, probablemente del escudo de las Américas sea de debut y despedida bastante rápido, ¿no? Porque es algo que está tan politizado, que no es algo transversal, que responde a un color político y a un estilo de liderazgo de Donald Trump, que si es que hay un cambio en la corriente política del gobierno de los Estados Unidos, el escudo de las Américas puede quedar como una nueva alianza de países de derecha y no como algo que efectivamente responda a nivel de estados que quieren coordinarse contra el crimen organizado. Por ende, también lo miran con cautela porque creen que esto está recién partiendo y puede tener vida corta.
4: Muchas gracias.
1: Que estén bien, buenos días.
5: Chao, Majo, hasta pronto.
4: Y cerca de una hora duró la reunión bilateral entre el presidente José Antonio Kast y la presidenta encargada de Venezuela, Delcy Rodríguez. Una cita que estaba prevista para hoy a las 15:30, pero que se modificó por temas de agenda.
5: Por cierto, que este encuentro se dio en el marco de la 81ª Asamblea General de Naciones Unidas en Nueva York y luego de que el propio Kast, en su discurso ante el Pleno, se refiriera al país caribeño en su alocución.
4: Venezuela tiene por delante una oportunidad histórica de reencontrarse con sus mejores tradiciones democráticas, con sus instituciones, con sus millones de hijos dispersos por nuestro continente que sueñan con regresar. Ese camino será exigente y Chile manifiesta su disposición y quiere brindar la ayuda que ellos requieren en este caso, dijo el mandatario en su primera intervención en Naciones Unidas.
5: Sin embargo, la cita causó suspicacias en el oficialismo porque podría, dicen, mal interpretarse como otorgar legitimidad al gobierno de Delcy Rodríguez.
4: Consultado al respecto, tras la cita, Kast reveló que su compromiso está en que Venezuela retorne a las tradiciones democráticas.
6: Nosotros estamos respaldando la recuperación de Venezuela. Hoy, como usted señala, es la presidenta encargada e irán dando los pasos en los próximos meses para poder recuperar plenamente el funcionamiento de la institucionalidad en Venezuela.
5: Lo cierto es que la relación entre los dos países ha tenido años intensos.
4: Fue el 29 de julio de 2024, durante el gobierno de Gabriel Boric, que se quebraron las relaciones diplomáticas entre Chile y Venezuela, luego de que el régimen de Nicolás Maduro ordenara la expulsión de la misión diplomática chilena por haber cuestionado los resultados electorales.
5: Kast llegó a La Moneda con las pretensiones de mejorar ese vínculo, no solo para avanzar en la expulsión de los más de 330.000 migrantes irregulares, ilegales, sino para retomar el trabajo conjunto.
4: El punto de inflexión se dio a finales de junio de este año, cuando tras el devastador terremoto que afectó al país caribeño, Chile concurrió con ayuda humanitaria, rescatistas y recursos.
5: Ese gesto abrió una ventana de entendimiento político y diplomático que permitió anunciar el pasado 30 de julio el restablecimiento de relaciones consulares y la asignación del abogado Felipe Orellana como nuevo cónsul general de Chile en Caracas.
4: Con todo, ayer fue la primera vez que ambos, Cast y Rodríguez, se reunieron luego de la reactivación de las relaciones consulares. Es por esto que el encuentro fue sumamente importante, ya que Chile tiene pretensiones de retomar las relaciones diplomáticas en su totalidad con el funcionamiento de embajadas.
5: Se refirió a esto el canciller Francisco Pérez, quien aseguró que se está trabajando por habilitar pronto el consulado en Caracas.
7: Es un tema que estamos trabajando con ellos y, si bien es cierto, no tenemos una fecha, va a ser pronto. Estamos trabajando muy intensamente, fue uno de los temas que sí conversamos.
4: Tras el encuentro con CAST, la presidenta encargada de Venezuela entregó su discurso frente al Pleno de la Asamblea General de Naciones Unidas, donde relevó que su país está comprometido con valores como la libertad y la protección de los derechos humanos.
8: Para quienes se preguntan de qué lado está Venezuela, nuestro bando es uno solo, el de los ciudadanos del mundo que procuran su felicidad, su desarrollo y su libertad.
5: Acá en el mundo chileno político, parlamentarios relevan que es clave que se avance en mejorar el vínculo con Venezuela para implementar la agenda migratoria que tiene el actual gobierno.
4: En el intertanto, la Cancillería se mantiene haciendo gestiones y se espera que a partir de este encuentro entre el presidente Kast y Delcy Rodríguez, donde se abordó la importancia de restablecer relaciones plenas, se avance con mayor celeridad.
5: Hacíamos recién alusión a este hito del próximo lunes, 28 de septiembre. Finalmente será pública la interpelación al canciller Francisco Pérez, luego de que los jefes de comités de la Cámara descartaran una propuesta que presentó el Partido Nacional Libertario de realizarla de forma reservada.
4: El interrogatorio político tendrá entre sus principales focos el escudo de las Américas, tras esta reciente adhesión de Chile a esta polémica iniciativa. Tenemos detalles con Danilo Ormeño.
9: Los jefes de comités de la Cámara de Diputados acordaron que la interpelación al canciller Francisco Pérez del próximo lunes sea pública. Esto después de que el Partido Nacional Libertario analizara y planteara al Ejecutivo la idea de que el interrogatorio político se concrete de manera reservada al tratarse temas sensibles para la soberanía y política exterior de Chile. Para materializar la propuesta, debía existir un alto quórum de 2/3 previo a la sesión, por lo que se hacía cuesta arriba conseguir un consenso, algo que no se concretará, luego que los jefes de comités acordaran mantener los términos originales de esta herramienta de fiscalización. La idea del Partido Nacional Libertario ya generaba reparos al interior del propio oficialismo, tal como lo había adelantado el diputado de Renovación Nacional, Diego Chalper. Fue el propio parlamentario quien dio a conocer el acuerdo transversal de los jefes de comités y dijo confiar en el desempeño que tendrá el canciller Francisco Pérez y su criterio para resguardar la reserva en temas que sean sensibles para el país.
10: Los comités han acordado que la interpelación al canciller Pérez Maquena sea pública, lo cual nos parece que es coherente. Yo tengo claro que el canciller no tiene nada que ocultar, al revés, y acuérdense de mí, va a fortalecer al gobierno y la izquierda va a terminar arrepintiéndose de haber hecho esta interpelación.
9: El diputado del Partido Socialista, Nelson Venegas, defendió su rol de interpelador y afirmó que las preguntas que formulará el canciller son a partir de la sucesión de declaraciones y acciones del Ejecutivo acumuladas en los más de 6 meses de gestión.
11: Las preguntas o los temas que han surgido en la consecución de muchos meses que de una u otra manera iban planteando este tipo de inquietudes. Por lo tanto, no son cuestiones que se tengan que estar sacando desde un momento hacia otro.
9: La jefa de la bancada de la UDI, la diputada Flor Beise, emplazó directamente a la oposición a asumir las consecuencias negativas para Chile que podría traer la interpelación al canciller.
12: No vamos a ser cómplices de la izquierda declarando secreta una sesión que ellos mismos promovieron. Son ellos, es la oposición, los que tienen que asumir consecuencias si llegase a ocurrir una situación que afecte a la seguridad interior del país.
9: Si bien uno de los 13 temas de la interpelación era la posición frente al escudo de las Américas, ahora se transformará en uno de los principales focos luego que Chile adhiriera la iniciativa de seguridad promovida y liderada por Donald Trump.
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16: Buenos días, Bio Bio. Recién hubo un accidente acá en el cruce de Lo Pinto por Los Libertadores, dirección Santiago. Está cortado el tráfico, recién fue, nosotros lo presenciamos. Salió la persona del vehículo, se veía bien afectada. Para que tengan la precaución los que vienen desde el norte hacia Santiago, porque va a estar completamente cortada ahí la pista. 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
20: 8 de la mañana, 24 minutos.
21: Tenemos alguna información que nos proporcionan auditores.
5: Atención, porque hay un bus del sistema Red, una micro, que está detenido, está con problemas, está en pane, en la esquina de Salvador con Providencia, en dirección hacia el oriente. Hay congestión, obviamente, porque es un eje principal, por ese bus que está con problemas, que está detenido. Tiene la parte del motor abierta y ningún servicio ha llegado a prestarle soporte mecánico y, por lo tanto, está ahí detenido. ¿Dónde es? En Avenida Salvador con la Avenida Providencia hacia el oriente.
21: Y hay un bus a Red de Empana en la comuna de Quinta Normal, es justo en la esquina de Avenida Carrascal, antes de doblar hacia Avenida Joaquín Walker Martínez.
5: Hubo dos accidentes un poco antes de llegar al cruce de Lo Pinto por la autopista Los Libertadores en dirección hacia Santiago. Va a estar interrumpida la pista. Sucedió hace algunos minutos justo frente a las brisas de Chicureo. Dos accidentes. El primero de ellos involucra a un camión, lo estaban contando recién auditores, un camión grande, volvemos a ver las imágenes, que colisionó contra un vehículo menor, un City Car, un vehículo bien pequeño. El auto quedó bastante averiado, como vemos en las imágenes, y otro chofer de un camión tres cuartos estaba ayudando a una mujer particularmente a salir del vehículo, que quedó, como ustedes ven ahí, bien destruido. Este es uno de los accidentes que se registra ahí en el antes de llegar al cruce Lo Pinto por la autopista Los Libertadores.
21: Y en el mismo lugar cayeron al suelo una mujer y un hombre que iban en una moto. Estaban al costado de la pista porque pasan muchos camiones por ahí al ser una zona industrial. También fue otro automovilista el que se bajó para socorrer a estos motoristas. Un auditor dice que un motorista se quejaba de dolor. No había ni ambulancias, no, ni bomberos, ni carabineros, ni seguridad ciudadana al momento en que nos informaban de todo esto que estaba ocurriendo en ese sector.
5: Gracias por estar en contacto con nosotros. Tenemos que ir hacia la región de la Araucanía. Hay cerca de 70 viviendas que fueron afectadas por el desborde de dos ríos en la localidad de Trobolgue. Es en la zona costera de la Araucanía, nos informa Carlos Martínez.
22: Aproximadamente 70 viviendas están afectadas por el desborde de los ríos Centinela y San Juan. Esto es en la localidad de Trobolgue, de la comuna de Carahue, en la costa de la región de la Araucanía. Equipos de emergencia han estado trabajando para ayudar a las familias afectadas por el ingreso de agua a sus viviendas. Se gestiona además habilitar un albergue para, reiteramos, cerca de 70 familias de la localidad de Trobolgue, en la comuna de Carahue, que están afectadas por el desborde de dos ríos que llegan hasta ese sector. Situación que está en constante monitoreo y en la cual ya trabaja personal de emergencia del municipio de Carahue, sin descartar que pida ayuda a nivel central, dada la cantidad de personas al momento afectadas. Noticia en desarrollo, mientras sigue lloviendo intensamente en la Araucanía. 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
20: 8 de la mañana, 27 minutos.
21: Vamos a hacer un pequeño alto, luego tendremos información acerca de una balacera ocurrida en una iglesia. Les contaremos de eso con una de nuestras unidades móviles. También les contaremos lo que está ocurriendo en materia de seguridad, donde el gobierno está sufriendo varias derrotas. La ley antibarricadas, que sufrió una derrota en el sentido de que hubo una indicación aprobada por el aprobada por la Cámara, pero es una indicación de la oposición, así que es una derrota para el gobierno, además de la reforma constitucional en que se pretendía establecer un plazo de detención mayor para inmigrantes, derrota del gobierno, y el secretario de Estado en materia de seguridad, que es Martín Arrau, dijo ayer que no le gusta ir al Congreso, por mí yo no iría para allá, y resulta que tiene que negociar con los mismos que a él no le gustan. Entonces, ayer se produjo toda una polémica con respecto a estas declaraciones. Estaremos hablando de eso y mucho más en segundos.
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7: De la mañana, 33 minutos.
21: Santiago, en estos instantes está con el cielo nublado. La temperatura alcanza los 12,7 grados, la humedad del 77%. Para Santiago se espera un día que va a estar cubierto todo el día y una temperatura máxima de 20 grados. En Viña del Mar y Valparaíso, en estos instantes el cielo está cubierto, la temperatura es de 10 grados, la humedad es del 94%. Para Viña del Mar y Valparaíso se espera un día cubierto en la mañana, nublado en la tarde y una máxima de 17 grados.
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21: Una turba avalió a una mujer y a un comerciante que intentó ayudarla en Maipú.
5: La unidad de fomento superó hoy los 41 mil pesos.
21: La rebaja de las tarifas del TAC podría significar hasta 800 millones de dólares de endeudamiento anual para el Estado, según el Consejo de Políticas de Infraestructura.
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7: De la mañana, 35 minutos.
21: Al menos dos heridos dejó una balacera registrada en la comuna de Independencia.
5: Las balas de esta balacera impactaron a una iglesia que está ahí en el sector, en esta comuna de la región metropolitana. Rodrigo Pino tiene más datos. Te escuchamos, Rodrigo.
11: Sí, sector de calle Independencia, avenida Independencia con la calle Montón. Estamos nosotros en este momento atrás de nosotros en la parroquia Nuestra Señora de Fátima, que fue afectada por estos impactos de proyectiles en medio de una balacera que fue bastante importante, que tuvo dos puntos de inicio en el sector de la calle Inglaterra, ya el conocido edificio Inglaterra, donde se produjo este incidente, donde aparentemente dos bandas delictivas habrían enfrentado en las afueras de este edificio, continuando estos disparos por todo el trayecto de calle Santa Laura, avenida Independencia, llegando hasta este sector de calle Montón, donde finalmente uno de los vehículos que participó de esta balacera resultó con al menos 3 a 4 impactos de bala. Se habla de una persona herida al menos y que esta persona llegó por sus medios hasta el hospital San José. No habría entregado mayores antecedentes respecto de las circunstancias de esta herida de bala, pero por el horario y también por las antecedentes aportados por vecinos podría conseguir que sea parte del grupo que participó de estos disparos. Hay un trabajo que está en curso por parte de la Brigada de Homicidios de la Policía de Investigaciones en torno a esta indagatoria. Se habla al menos de dos personas detenidas, pero esa es una información que tiene que ser ratificada en medio de esta investigación, si están directamente vinculados a este incidente. Tuvimos la posibilidad de conversar con vecinos de este sector, quienes pudieron darnos a conocer los detalles respecto de esta balacera bastante importante que se registró durante las últimas horas acá en la comuna de Independencia.
12: Escuché solamente una ráfaga de... Era ráfaga de disparos rápidos, muy rápidos. Fue una ráfaga.
21: ¿Usted estaba en su habitación?
12: Sí, pero yo vivía al otro lado. Y después yo llamé a los cuidadores que viven aquí y me dijeron que habían baleado un auto.
13: Y me voy a la cocina y veo que en la ventana hay cosas de pintura. Yo digo, ay, Dios mío, pero esto qué pasó aquí. Había entrado una bala por la ventana. De pronto nos asomamos por la ventana y habían dos autos ahí.
14: ¿Con disparos?
13: Con disparos. Después estuvimos revisando las cámaras y se ven un grupo de hombres corriendo.
11: Sí, lo señalábamos, parte del testimonio de estas personas, una de ellas que fue afectada directamente porque ella reside en esta vivienda que es colindante a esta parroquia Nuestra Señora de Fátima, y que efectivamente ella está a cargo de los cuidados de esta parroquia y que afortunadamente no resultó lesionada, pero sí hay impactos de bala en el muro de esta propiedad. Hay investigaciones en curso por parte de la PDI, por parte del Ministerio Público, y también en la propia Municipalidad de Independencia ha aportado con información respecto de este incidente registrado durante las últimas horas acá en la zona norte de la capital. 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
1: Ocho de la mañana, 39 minutos.
2: Hace solo minutos, Senaproe declaró alerta roja en la provincia de Cautín a raíz del sistema frontal que afecta a la región de la Araucanía. Nos informa Carlos Martínez.
3: Alerta roja para la provincia de Cautín. Acaba de activar el Servicio Nacional de Prevención de Riesgos y Desastres, Senapred, atendida la situación que están presentando los ríos que desembocan en la costa de la región de la Araucanía tras estas intensas precipitaciones que han acumulado más de 200 milímetros de agua. El río San Juan y el río Centinela en la localidad de Trobolgue de la comuna de Carahue han anegado cerca de 70 viviendas y hay otros cursos de agua que están en condición crítica al momento bajo constante monitoreo. Ello ha obligado, reiteramos, a que Senapred active alerta roja por desborde para la provincia de Cautín mientras sigue lloviendo intensamente. 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
1: 8 de la mañana, 40 minutos.
2: Cerrando una semana negra para el gobierno en el Congreso Nacional, la Sala de la Cámara de Diputados despachó la ley antibarricadas 2.0 al Senado con una excepción para las protestas llamadas pacíficas que la oposición celebra como una gran derrota del gobierno.
5: Esta iniciativa que lleva este rótulo de 2.0 es porque busca profundizar la iniciativa ya aprobada en 2020. En la actualidad sanciona quienes interrumpan completamente la libre circulación en la vía pública mediante violencia, intimidación u obstáculos.
2: Este proyecto del gobierno actual busca que sea delito obstaculizar total o parcialmente la circulación de personas o vehículos, tanto en la calle como en la vereda, además de posibles afectaciones al funcionamiento regular de servicios de transporte público o privado.
5: La indicación renovada del jefe de bancada del Partido Socialista, Raúl Leiva, excluye de la norma a quienes ejerzan legítimamente su derecho a reunión, huelga o manifestación de carácter pacífico.
2: Para añadir sal a la herida, esta es la primera indicación en la que el subsecretario de Prevención del Delito, Gonzalo Guerrero, estuvo de acuerdo e incluso buscó un entendimiento en la Comisión de Seguridad, solo para que los asesores del ministro Martín Arrau le bajaran al subsecretario el pulgar e instruyeran al oficialismo a que la rechazara.
5: Bueno, Leiva, el diputado de Leiva, dijo que esta es una de las principales derrotas legislativas que ha tenido la moneda.
6: Yo creo que esta es una de las principales derrotas que ha tenido el gobierno. Insistieron y siguen confundiendo el orden público con la seguridad pública. La principal prioridad es el combate contra el crimen organizado, no criminalizar o penalizar la protesta pacífica.
2: ¿Por qué sería la aprobación de esa propuesta algo tan dañino, considerando que la iniciativa pasó al Senado con una contundente aprobación en general de 89 votos?
5: Hay un diputado oficialista que comentó a la salida del hemiciclo que la excepción hará casi inaplicable la sanción en la práctica y traerá un problema a los efectivos policiales.
2: En simple, si una protesta llamada pacífica ocupa parte o toda la calle, no bastaría con constatar que dificultó el tránsito para aplicar la sanción propuesta. También habría que determinar si las personas estaban ejerciendo legítimamente o no su derecho a manifestarse.
5: El diputado de la UDI, Eduardo Cretón, admitió que se desnaturalizó el objetivo del proyecto.
7: Hay discrepancias en torno a qué se entiende por una manifestación pacífica. El espíritu de este proyecto era que las obstaculizaciones parciales también tuvieran una sanción. Creemos que esta indicación viene a desnaturalizar por completo el proyecto.
2: Al tiempo que esto ocurría, la Comisión Mixta de Inteligencia Económica escuchó a la Unidad de Análisis Financiero, quienes revelaron que solo el año 2025 El organismo dependiente del Ministerio de Hacienda recibió 87 denuncias de operaciones sospechosas por cada día hábil.
5: Marcelo Contreras es director subrogante de esta unidad, la de análisis financiero. Él dijo que pueden transcurrir en promedio hasta 28 días desde la recepción de una denuncia hasta que se solicita judicialmente el secreto, un plazo que, según dijo, debería agilizarse.
8: El objeto de la UAF ya no solo va a ser prevenir la utilización del sistema financiero para el lavado, sino también para el crimen organizado. Esto irradia, evidentemente, a todos los sujetos obligados, quienes deberán reportar operaciones sospechosas.
2: El subsecretario de Hacienda, Sebastián Vallebona, señaló que está claro que las mejoras al levantamiento del secreto bancario deben apuntar a agilizar el trámite administrativo previo a la solicitud judicial que actualmente demora el proceso.
9: Hay un proceso que es largo, que dura 28 días, y dentro de esos 28 días, solo dos días son los que son en etapa judicial. Esa agilización tiene que ser en la etapa administrativa. Eso el director lo dijo sumamente claro.
5: El senador del Partido Comunista, Daniel Núñez, dijo que la derecha se niega a reconocer que para hacer seguimiento a los dineros del crimen organizado se requieren más recursos y que la vía administrativa debe ser, dijo, lo más rápida posible.
10: Dijo cosas que siempre la derecha se niega a reconocer. Cuando se hace este seguimiento de los flujos del dinero, hay que levantar varias veces el secreto bancario de distintas personas. Y cada una de esas veces es un acto secreto de levantamiento de secreto bancario que en materia judicial demora.
2: La instancia continuará con audiencias hasta octubre, momento en que se espera el inicio de la votación en particular. Otra de las dificultades es la solicitud de recursos. La unidad de análisis financiero tiene 83 trabajadores en todo Chile y la envergadura de movimientos a analizar podría involucrar aumentar su plana.
5: Bueno, eso fue lo último que sucedió en materia del trabajo del Ejecutivo con el Legislativo. Y lo otro tenía que ver con otras decisiones, particularmente lo que está relacionado con la agenda de seguridad en materia de inmigración o la opción que hay de expulsar a inmigrantes ilegales en el país, que también tuvo una derrota en la semana. Pese al alto y difícil quórum de los dos tercios, el gobierno anunció que va a usar la facultad de la insistencia de esta reforma migratoria que se rechazó en la Cámara por descoordinaciones oficialistas.
2: Las declaraciones del ministro de Seguridad, Martín Arrau, pusieron cuesta arriba de las conversaciones. El secretario de Estado, en un momento de relajo, dijo: yo por mí no iría al Congreso. Y naturalmente que eso molestó a los congresistas, que son los que tienen que votar en favor de las leyes que promueve Arrau. Gonzalo Holguín, muy buenos días.
5: Hola, Gonzalo.
11: Muy buenos días, Tomás Katy. Sí, sin haberlo en todo caso aún zanjado definitivamente, el gobierno está buscando apoyos en el Senado para usar la facultad de la insistencia que les permitiría solo con los dos tercios de la Cámara Alta salvar la reforma de migraciones que, como sabemos, fue bulladamente rechazada en la Cámara de Diputadas y Diputados. Fuentes consultadas señala que el ministro de Justicia, Fernando Rabat, ya entró en diálogo con diversos parlamentarios para tantear un apoyo a la propuesta y que el gobierno está poniendo su atención en los senadores del norte, los senadores opositores del norte, por su cercanía con los temas migratorios. Denise Astudillo, Vlado Milosevic, Esteban Velázquez, Yanna Proboste serían algunos de los opositores con los que se va a buscar un entendimiento, además de otros parlamentarios de centro-izquierda con los que existe una relación más dialogante, como lo son precisamente los senadores PPD, Pedro Araya, y la senadora del PS, Paulina Bogdanovic. El sentido de oportunidad no podía ser peor, reconocen personeros de gobierno en el Congreso. En medio de este complejo rompecabezas para salvar la derrota del martes, el ministro de Seguridad, Martín Arrau, emitió una declaración que causó profunda molestia, en particular en el Senado de la República. Con el avance de 30 proyectos de seguridad en curso y la frágil situación de las reformas de seguridad y migratorias del gobierno, Arrau dijo que no le gusta ir al Congreso y que no entiende por qué tiene que ir.
12: Yo por mí no iría al Congreso. Creo que la gestión es tremendamente más importante. Yo no soy especialista en materias penales constitucionales, pero tiene que ir el ministro. Hay ciertas cosas políticas que aún no logro entender. Espero no tener que ir más de un día al Congreso. Había un acuerdo. Al momento de la votación en general, desaparecieron algunos votos. No hay que confiarse, parece.
11: Lo llamativo es que las críticas más duras no vinieron necesariamente de los opositores más duros. El demócrata cristiano Iván Flores y el independiente del comité de Evópolis, Matías Walker, se turnaron para cuestionar si era él realmente bueno para la pega, el ministro Arrau, y para plantear que se le debería liberar de la molestia de asistir a la Cámara Alta.
13: gobernar por decreto, yo creo que eso ya pasó a la historia. Si al ministro no le gusta venir, que no venga, está bien. Pero alguien tendrá que hacer la pega de seguridad. O no sabe hacer la pega, o no le gusta hacer la pega, entonces cámbiese de pega. Así de simple.
14: Nosotros nos podemos entender con el ministro secretario general de la presidencia y así liberamos al ministro Martín Arrau de esta molestia que para él significaría venir al Congreso Nacional.
11: El presidente del Partido Republicano, Arturo Esquella, y el ministro Sexpress, José García Rominó, defendieron a Arrau, calificándolo como un ministro de acción y apuntando a que la gestión en seguridad es más efectiva para conseguir resultados que la agenda legislativa.
15: Quienes conocemos el trabajo del ministro Arrau sabemos que está acompañando a nuestros policías. Claramente él es un ministro de acción. Tiene como ministro de Estado suficientemente claro que tiene que compatibilizar ambas acciones.
16: El trabajo de gestión es más significativo a la hora, digamos, de medir los resultados en materia de seguridad.
17: Acá en el Congreso nosotros nos hacemos cargo mientras él está en la calle.
11: En medio de este ruido, los senadores Pedro Araya y Claudia Pascual tuvieron una reunión con el senador Arturo Esquella para conocer algunos de los elementos de la reforma de seguridad. ¿Se recuerdan que el senador Esquella junto al senador Lonton están buscando viabilizar todavía esa reforma que ingresó por allá por inicios del mes de agosto y de la cual todavía no ha habido nada de discusión formal en la Comisión de Constitución del Senado? Los opositores, o al menos el senador Pedro Araya, solicitaron un documento escrito, una bajada técnica real que explique en detalle la propuesta para seguir analizándola, porque el senador Esquella solamente hizo planteamientos, pero no tenía la indicación sustitutiva que supuestamente está lista y tiene acuerdo total entre las partes hace ya un par de semanas. El senador de Antofagasta, junto a la presidenta del PS, Paulina Bodanovich, pidieron que el gobierno priorice el levantamiento del secreto bancario, en lo que pareció ser una forma de condicionar su eventual apoyo a esta reforma.
18: Estamos disponibles a abrir una conversación con el gobierno en la medida en que también se le coloque urgencia al levantamiento del secreto bancario. Lo que se cayó ayer en la Cámara de Diputados era una buena idea, pero que claramente necesita una serie de mejoras.
19: El gobierno no ha siquiera conversado. Yo desconozco el contenido preciso del proyecto, no lo hemos estudiado todavía. Y son decisiones colectivas. Aquí hay una postura que adoptó la oposición.
11: El RN Diego Chalper dijo que por suerte los ministros no hacen lo que prefieren, sino que deben hacer lo que deben hacer. El panorama para el gabinete de ministros en el Congreso está algo desdibujado. García Rominó de Sexpress cuestionado por las sucesivas descoordinaciones. Arrau criticado por sus dichos y Rabat sobreexigido por los nombramientos judiciales, la agenda de justicia y ahora también esta reforma migratoria. Aún no está escrito en piedra que insistan en esta reforma. Ojo, aún no está sobre la mesa la propuesta alternativa para revivir la reforma de seguridad tampoco. La verdad es que esta semana ha sido muy compleja, ustedes lo decían hace un momento, Tomás Katy, para el gobierno en la agenda de seguridad, que nosotros siempre pensamos que más allá de todo lo que había ocurrido con la reforma de seguridad, que los proyectos de ley iban a tener rápido avance, que no iba a haber reveses, que nada se iba a trabar, o al menos no de lo que estaba trabado, porque tenían los votos suficientes y porque todos sentían que era muy difícil oponerse a la agenda de seguridad en los términos en los que estaba planteado. Pero la verdad es que si han empezado a salir obstáculos en el camino, el rechazo de la reforma migratoria ha sido una sorpresa y ahora aparecen estos dichos del ministro Arrau que evidentemente todos entenderán no tienen el mejor sentido de oportunidad ni el mejor tino, ni son dichos por el ministro mejor evaluado en el Congreso en este momento, como para que se complique más todavía la gestión del gobierno para tratar de salvar sus reformas en particular, que son las que los tienen más complicados en este momento en el trámite de la agenda de seguridad.
2: A ver, varias cosas. Yo entiendo a Arrau en el fondo y no en la forma. Es decir, hay cosas que mejor callarlas, pero que pueden tener algún sustento, ¿no? ¿Cuántas veces se va al Congreso citado, invitado, y no hay quórum, y se pierde el viaje? ¿Cuántas veces se va al Congreso, se participa en comisiones, y resulta que hay uno o dos integrantes de las comisiones dan el quórum, y los otros se van o están hablando por teléfono y no escuchan nada? O sea, en el Congreso se viven situaciones no solamente de una... los parlamentarios confunden independencia, naturalmente eso tiene que existir en un régimen democrático, Estado de Derecho, con esa falta de mínimo sentido de las de la educación en el Congreso Nacional. Tú, Gonzalo, lo debes haber visto un montón de veces, incluso parlamentarios hablando y nadie le hace caso, nadie está escuchando nada, están haciendo cualquier cosa. Todo esto es un desastre, o sea, desde el punto de vista de la mínima compostura que tiene que haber más allá de hacer el trabajo. Entonces, aquí pasan cosas. Lo segundo, es que efectivamente muchos ministros están yendo a cada rato al Congreso y le quitan tiempo a su trabajo. Otra cosa es tener el desatino de decir estas cosas en un momento de relajo. Todos tienen momentos de relajo. Recuerden George Jackson con la superioridad moral y todo este tipo de cosas. Después se arrepienten un montón porque tiene consecuencias. Pero, más allá de este desatino, en el fondo hay cosas que podría uno compartir por esta molestia, este desagrado de ir al Congreso. Eso por una parte. Y lo otro es la debilidad del ministro de la Secretaría General de la Presidencia, porque me da la impresión que está cada vez más en medio de un naufragio. O sea, no está funcionando, no se aseguran los votos. Esto provoca problemas en la derecha porque unos acusan, se acusan a otros. Resulta que

0: Por lo tanto, ellos no hicieron los trámites, todo un lío increíble, gratuito. ¿Está firme García o no? ¿Qué crees tú?
1: No, yo diría que no está del todo firme. Ayer se le vio muy activo, están, digamos, tratando de enmendar la situación, evidentemente. Llegó muy temprano a la sala del Senado, empezó a conversar con los senadores a medida que iban entrando, cuando la sesión generalmente se demora en iniciar. Pero no está en una situación fuerte, digamos. Evidentemente se abrió esta disputa entre Republicanos y Renovación Nacional respecto de quién tiene más responsabilidad cuando un parlamentario oficialista está fuera del país, tiene una licencia médica y no se han procesado debidamente los permisos que corresponden. Es primero la primerísima responsabilidad personal del parlamentario y su equipo. Hay una responsabilidad también de las Express de monitorear esa situación y detectarla. Nosotros, yo no tengo ningún problema en decir, por ejemplo, que estamos de acuerdo, que estoy de acuerdo en lo que dijo el diputado Raúl Leiva. El diputado Raúl Leiva decía, lo que normalmente hace las Express cuando identifica una situación de esta naturaleza es retirar la urgencia para posponer la discusión. Porque claro, ya sabían que tenían que aprobar una reforma constitucional y ya sabían que iban a tener algo así como 8, 9, hasta 10 parlamentarios oficialistas ausentes de esa votación. Entonces, si estaban esos dos elementos días antes, debieron haber tomado una estrategia más efectiva para contener la situación. Y ahí la pregunta es, ¿de quién es esa responsabilidad? Y eso también es un debate, Tomás Katy, porque en el Congreso hay algunos que dicen esa responsabilidad es absolutamente de las Express 100%, de la dirección política, a cargo de Emiliano Guzmán, ex coordinador del Partido Republicano, es también evidentemente de García Ruminot, es evidentemente del Ministerio en su conjunto, pero también otros dicen, aquí hay un tema de diseño, aquí también está el segundo piso. Todos los lunes el Comité Político Ampliado se dice, esta semana vamos a ver tal y tal tema importante, se comenta o existe el espacio, el diseño para que alguien diga, nosotros tenemos a tantos parlamentarios fuera del país. Hay más cosas involucradas que simplemente las personas que están en la Cámara contando los votos para que se evite lo que terminó pasando, y pasó de todas maneras. Un solo voto le faltó y miren todo el desaguisado político que ha generado. Entonces yo diría que sí, el ministro José García Ruminot, pese a que es una persona que reúne un respeto por su carrera, que es una persona que es muy bien valorada a nivel humano, a nivel político tiene muchas críticas y consideran muchos, la verdad, no pocos, en diversos sectores políticos, que es uno de esos ministros que en un tiempo más probablemente ya no va a ser ministro Express y que el gobierno va a tener que buscarle reemplazante, un tiempo más indeterminado, si es que hay un próximo cambio de gabinete el próximo año o a finales de este año. Además, él ha tenido algunas complicaciones de salud, entonces es una situación política frágil, y es en ese contexto en donde toma más gravedad lo que dice Martín Herrao. Porque las Express complicada en, de alguna manera, su credibilidad o su sustento político en su labor. El ministro de Justicia, yo decía, sobregirado, porque está en muchas cosas el ministro de Justicia, bien valorado, pero hacer demasiado al mismo tiempo en lo legislativo te puede complicar, sobre todo si es que es el propio ministro el que se le ve, porque literalmente el propio ministro se le ve hablando con los parlamentarios y no necesariamente a gente de su equipo. Y viene Martín Herrao, como decías tú, Tomás, con este momento de relajo, de sinceridad, en donde dice que le parece como no entender, como que no le cuadra porque un ministro tiene que ir justo cuando él es el ministro que lidera una agenda de trabajo de una treintena de proyectos de ley en donde evidentemente tiene que estar encima, y que es difícil argumentar que no deba estar cuando se tramitan iniciativas que son de esa cartera, porque esa por lo menos es la tradición de trabajo del Congreso Nacional.
2: Imagino que habrá un análisis en el oficialismo o el Ejecutivo en particular, respecto de por qué dan municiones a la oposición, a ver lo que pasó en materia de la reforma migratoria, lo que pasó ayer con la barricada, lo que pasó antes con Sala Cuna, no responde a una estrategia de la oposición que puso en jaque al Ejecutivo y por eso no obtuvo los votos. Responde a fallas del mismo oficialismo, ya sea por falta de experiencia, todo lo que hemos hablado, ¿no? Porque son nuevos, falta de experiencia, porque no se avisó, porque no conocen los tiempos, etcétera, pero dan munición a la oposición. El ministro Arrau tiene razón y no tiene razón. Sin duda que debe ser una lata ir al Congreso a exponer y que nadie escuche, y que sea más bien una puesta en escena de la República, porque eso es como funciona o debiera funcionar el legislativo, pero al mismo tiempo es súper parte de su trabajo. O sea, su trabajo efectivamente es en su oficina, que no está allá en el Congreso, pero presentar, como decías tú, una batería de proyectos de ley es para ir al Congreso. O sea, eso está incorporado. Esas municiones que se le dan a la oposición, porque tú nos mostrabas una serie de audios, todos cual más irónico, diciendo no venga más, nosotros lo liberamos, ¿se evalúan o no se evalúan dentro del mismo Ejecutivo?
1: A ver, dos asuntos. Primero, sí. debo

0: ser sincero en decir que me trato de acordar, Katy, y me da la impresión de que Martín Arrau es un ministro bien escuchado en el Congreso. O sea, no siento que él sea un ministro que se sienta, habla y nadie lo estaba pescando, por decirlo muy en sencillo. Quizás ha habido otros ministros a los que le ha pasado eso, pero yo diría que el ministro de Seguridad es un ministro que cuando va se le escucha y que en realidad no va tanto. O sea, va bien al Congreso, es cierto. Yo diría que esta semana, de hecho, tuvo una jornada muy activa, probablemente, si uno es serio, la más activa que ha tenido, al punto que, y que sorprendió incluso, porque el ministro no se le ha visto hacer gestiones por fuera de lo que tiene que ver con la Comisión de Seguridad, fue a presentar las indicaciones de infraestructura crítica a la Comisión de Defensa, después de haber asistido a una Comisión de Seguridad del Senado, en donde la comisión, básicamente fue una comisión para escucharlo a él 100%, incluso al inicio habló algo así como media hora de esa comisión, porque iban a ver el proyecto de defensa carabineros, pero finalmente no lo vieron y solamente discutieron agenda de seguridad. Y el ministro dio cuenta de un montón de temas y estuvo una hora y media hablando y se le escuchó plenamente. Y claro, lo otro es evidente que también tiene que ver con la confianza, con... Y esto es algo que no lo habíamos dicho y es importante decirlo, Katy, Tomás, atención con esto porque esto está pasando. La aprobación de la Ley de Reconstrucción Nacional fue un hito muy significativo, de lo más importante que hizo este gobierno en materia legislativa y probablemente lo más importante que va a hacer en materia legislativa. ¿Cierto? Fue inmenso, lograron avanzar, aprobaron prácticamente todo, tuvieron algunas derrotas, pero aprobaron prácticamente todo. Se confundieron en pensar que eso es replicable para todo. Por ejemplo, y tú das un ejemplo que es muy bueno, el proyecto de Ley Antibarricadas 2.0. No vieron venir que iba a haber parlamentarios de derecha que no iban a estar tan de acuerdo con esta idea de que se sancionara penalmente la obstrucción total o parcial de la vereda o la calle en cualquier circunstancia. Gloria Navellán, por ejemplo, el diputado Jorge Guzmán, de Evópoli, pero en el Comité de Renovación Nacional, se les fueron cayendo algunos votos, y estos votos se les caen también porque existe la presunción de que uno, o tienen los votos suficientes porque están a uno o dos votos de tener la mayoría que necesitan, y ojo con esto, porque están convencidos de que supuestamente para estos parlamentarios sería como indefendible mediáticamente su posición política, y por eso asumen que no van a hacer lo que terminan haciendo. Incluso les digo que el gobierno sigue pensando lo mismo, el gobierno igual llegó al Senado pensando: los senadores del norte no se les va a ocurrir rechazar la reforma migratoria, están en el norte, están presionados por la gente, es un tema urgente, la migración es el problema del norte del país, es el problema número uno. Entonces probablemente hay una esperanza de que tengamos a todos los senadores opositores en este tema. El tema es que se tienen que asegurar, presumirlo no sirve. Y parte de los fracasos que han tenido en la agenda de seguridad ha tenido que ver con que tanto el gobierno como, ojo, los propios parlamentarios oficialistas han, sacado conclusiones antes de tiempo de un supuesto apoyo transversal que tiene una idea sin chequearla debidamente, y cuando se empiezan a encontrar que tiene algo de resistencia, su capacidad de reacción es lenta y termina pasando lo que termina pasando.
1: Muchas gracias.
0: Buenos días.
2: Igual para ti, chao, Gonzalo. Vamos a seguir hablando acerca del ministro de Seguridad, pero antes tenemos que ir hasta la Araucanía. Se ha activado una alerta SAE para evacuar toda la zona cercana a la ribera del río Purén. En esta zona nos informa nuevamente Carlos Martínez, te escuchamos.
3: Un mensaje SAE pidiendo evacuar la zona cercana a la ribera del río Purén, en la comuna del mismo nombre, emitió el SENAPRED Araucanía hace instantes. Esto dado el inminente riesgo de desborde del río Purén, que presentaría una afectación importante para la zona urbana y rural de esta comuna de la provincia de Malleco. El mensaje SAE ha sido despachado hace instantes para alertar a los habitantes del citado sector de la provincia de Malleco que evacúen la zona segura, mientras los equipos de emergencia en terreno están replicando este llamado preventivo, reiteramos, por el aumento violento del caudal del río Purén. Estaremos ampliando en la Araucanía, Bio Bio, la radio.
4: 9 de la mañana, 3 minutos.
1: Atención, que SENAPRED decretó alerta amarilla para la región del Bio Bio por la crecida de ríos.
2: También hay una persona que falleció en un accidente de tránsito en la ruta de Itata. Ahora nos vamos hasta Bio Bio, Concepción. Verónica Valenzuela nos informa, te escuchamos.
5: Claro, porque el SENAPRED ha declarado alerta amarilla ahora regional por crecida de río. Hablamos de una alerta amarilla que se extiende ahora no solo a la comuna de Arauco, sino que a la región del Biobío, producto de las intensas precipitaciones que derivarán entonces de un aumento de los caudales de distintos ríos de la región del Biobío, y es en atención a ello entonces que se decide tomar esta decisión, que incluso ya ha derivado de la emisión de algunos mensajes preventivos de SAE en algunas comunas como Arauco Santiago y Curanilahue, donde se da cuenta de que los vecinos que estén cerca de estos sectores no se deben acercar de manera preventiva, reiteramos, a, por ejemplo, el río Pichilo en la comuna de Arauco, además de los ríos Rana, Curanilahue y el estero Plegarias en la misma comuna, esto frente a la crecida de estos cauces de agua. En la misma materia, sistema frontal, nos trasladamos a la región de Ñuble porque ahí hubo un accidente durante esta mañana. Un vehículo volcó en el sector de Quinchamalí, en Chillán Viejo, región de Ñuble, donde lamentablemente un automovilista perdió el control de su vehículo, terminó volcado y se ha informado que este conductor lamentablemente resultó fallecido. En este lugar trabaja a esta hora personal de la CIAT de Carabineros para esclarecer en qué circunstancias ocurre este accidente de tránsito, que reiteramos entonces deja una persona fallecida, el conductor de este automóvil que volcó durante esta madrugada en el sector Quinchamalí de la comuna de Chillán Viejo, región de Ñuble. 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
2: 9:06 a.m.
3: Hablemos algo más de seguridad. En ese listado de organizaciones hay dos o tres que ya tienen presencia en Chile. Los Tiguerones, también estaba el Comando Bermelo. Otras que tienen operaciones incipientes en Chile, que hay indicios. Hay tres que tienen más operaciones y otras que tenemos sospechas o indicios de algunas operaciones.
4: De esta forma, el ministro de Seguridad, Martín Arrau, se refería ayer en una entrevista en T13 a la presencia en Chile de algunas de las bandas que conforman el listado elaborado por el Escudo de las Américas, calificándolas como grupos narcoterroristas. Y esto en el marco de la adhesión de Chile a esa instancia liderada por Estados Unidos.
3: Sin embargo, a diferencia de lo señalado por Arrau, al interior del Ministerio Público, entidad encargada de investigar los delitos cometidos en el país, consignan que si bien en el caso del Tren de Aragua es indudable su presencia y nivel de instalación en el país, vía narcotráfico, secuestros, sicariatos y otros delitos, en el caso de las dos últimas, los Tiguerones, de procedencia ecuatoriana, y el Comando Bermelo, de Brasil, esto no sería así, pues no registrarían actividades directas en el país.
4: Esto lo cuenta el Mercurio. Dice que, por ejemplo, en el caso de la banda ecuatoriana, los Tiguerones, entre investigadores apuntan que si bien han aparecido supuestos integrantes de esta en causas de tráfico de drogas, estas operaciones no habrían sido de intentos de instalarse en el país, a diferencia de otras, como el Tren de Aragua o los Pulpos de Perú, por ejemplo. Además, sostienen que muchas veces su pertenencia a la organización ni siquiera era comprobable o no era muy directa o carecían de ascendencia en ella, sino que serían sujetos terciarios o de menor relevancia.
3: Algo similar ocurrió en el caso del Comando Bermelo, puesto que su aparición en la escena nacional fue a partir de una causa de drogas en el norte, en la que un proveedor de una banda nacional era a su vez quien les vendía sustancias ilícitas a sujetos vinculados a esa agrupación brasileña.
4: En cuanto al funcionamiento de la instancia a la que se sumó al país, Raúl dijo que es una participación, el Escudo de las Américas, ¿no?, que es una participación en este grupo de coordinación que genera beneficios operacionales inmediatos para Chile, como el acceso a información contra el crimen organizado, sistemas de análisis inteligente de datos, capacitación de fuerzas de seguridad como Carabineros y la Policía de Investigaciones, y una mejor coordinación interfronteriza con Argentina, Bolivia y Perú y con otros países de la región, dijo.
3: Ahora, en cuanto a la información del Ministerio Público, en Chile se registra presencia de bandas internacionales, además del Tren de Aragua y los Pulpos, como los Espartanos y los Caleños de Colombia, los Lobos de Ecuador, Bang de Fujian, que es la banda de Fujian, de China, los Orientales de Venezuela, los Trinitarios de República Dominicana, entre otras. Todas estas, no obstante, no forman parte del listado del Escudo de las Américas. O sea, un pequeño error de, no sé si pequeño, ¿eh?, error de Rau, en el sentido de que nombró bandas que, en definitiva, no se ha comprobado que están operando en Chile.
4: Nacional, que es política, porque después de la salida de cerca de 40 seremis, secretario regional ministerial, desde el inicio del gobierno, el Ejecutivo iniciará esta semana una revisión de sus autoridades regionales, con especial foco en delegados y seremis.
3: El proceso estará a cargo del Ministerio del Interior y buscará evaluar sus antecedentes y desempeño para detectar eventuales falencias y definir posibles cambios en los equipos. Nos informa Bárbara Payá.
5: Una revisión a las autoridades regionales comenzará a realizar el Ejecutivo a partir de esta semana, tarea que estará a cargo del Ministerio del Interior con énfasis en delegados y seremis. El proceso se realizará en coordinación con los ministros sectoriales y subsecretarios, quienes deberán evaluar a las autoridades de sus respectivas carteras, revisando si cumplen con los requisitos para ejercer sus cargos y si su desempeño ha estado a la altura de las funciones. La medida busca poner freno a la seguidilla de salidas registradas desde el inicio del gobierno. Cerca de 40 seremis han dejado sus cargos, además de un delegado provincial, situación que ha generado preocupación al interior del oficialismo. El vicepresidente Claudio Alvarado defendió que los cambios forman parte de un proceso normal de evaluación de las autoridades, ya sea por motivos personales o por un desempeño considerado insuficiente.
6: Como gobierno tenemos el legítimo derecho de evaluar, ¿cierto?, a quienes nos colaboran a nivel nacional. Eso es normal y eso es sano y eso es bueno para la comunidad.
5: El proceso también alcanzará a los delegados presidenciales. Si bien no se han registrado bajas en ese nivel, algunas autoridades regionales han recibido cuestionamientos por su desempeño, particularmente frente al manejo de distintas crisis. En esa misma línea, la secretaria general de Renovación Nacional, Catherine Martorell, respaldó la revisión.
0: Todas las autoridades que son de exclusiva confianza y nombradas por el presidente de la República están en evaluación permanente. Por lo tanto, que esto se haga con los seremis en las regiones es absolutamente correcto.
5: En el Partido Nacional Libertario, la diputada Paulina Muñoz cuestionó que la revisión se realice de manera tardía. Afirmó que el daño en las regiones ya está hecho, aunque manifestó su expectativa de que el eventual recambio de autoridades se concrete con rapidez.
2: Espero que esta vez tengan en cuenta lo que el gobierno dijo, que es el mérito, y para estos cargos de todas maneras una preparación mínima. Son cargos políticos, espero que al enmendar este rumbo las cosas mejoren.
5: Tras esta revisión, el gobierno prepara modificaciones destinadas a subsanar las deficiencias que sean detectadas y definir eventuales cambios en los equipos regionales.
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3: El llamado Renovación Nacional a piñerizar la administración de José Antonio Kast para enfrentar la crisis laboral abrió un nuevo foco de tensión en el oficialismo.
4: El sector calificó la propuesta como un error y rechazó que se intente imponer a la actual administración el sello de un gobierno anterior. Nos informa Francisca Cárez.
8: Piñerizar o mantener intacto el sello de José Antonio Kast. Esa es la disputa que abrió Renovación Nacional dentro del oficialismo luego de proponer que la moneda recurra a la experiencia y las políticas de Sebastián Piñera para reforzar su gestión. La ofensiva surgió ante la crisis del empleo. RN busca recuperar herramientas utilizadas durante la administración de Piñera como un subsidio directo a las nuevas contrataciones y el fortalecimiento del FOGAPE. La secretaria general del partido, Catherine Martorell, defendió que las políticas exitosas deben replicarse porque ya fueron probadas y aseguró que el gobierno puede piñerizarse en distintos ámbitos.
9: Para una buena gestión de gobierno no hay nada más importante que la experiencia, que aquellas cosas que se han hecho bien se deben replicar. A eso nos referimos con que se puede piñerizar bastante el gobierno del presidente José Antonio Kast.
8: La idea encendió las alertas en el resto de la derecha. En la UDI reconocen el legado de Piñera y valoran sus resultados en materia laboral, pero rechazan que la actual administración termine definida por el sello de otro presidente. El diputado y vicepresidente gremialista Eduardo Cretón calificó como un error intentar piñerizar al Ejecutivo. Además, advirtió que Kast está llamado a construir una coalición más amplia que Chile Vamos.
10: Creo que es un error creer que el gobierno del presidente Kast tiene que ser piñerizado. Es un gobierno distinto, está llamado a construir una coalición política mucho más amplia de lo que fue Chile Vamos en su momento.
8: Republicanos también levantó una barrera. En el partido aceptan incorporar propuestas exitosas de gobiernos anteriores, pero remarcan que el ritmo y las decisiones deben permanecer en manos del actual mandatario. El diputado Stefan Schubert recalcó que el gobierno debe mantener la impronta de José Antonio Kast.
11: Si hay ideas que provienen de gobiernos anteriores, muy bien, en la medida que estas ideas contribuyan a que nuestro país sea un mejor lugar, quien pone el ritmo y quien toma las decisiones es el presidente de la República, José Antonio Kast.
8: Según fuentes de la radio, en los sectores más conservadores de la derecha, la idea es leída como una forma de torear al presidente y exponer las falencias de su administración. El asunto promete seguir escalando tras el cruce entre las juventudes republicanas y DRN, cuyos dirigentes acusaron mutuamente de soberbia e ignorancia política.
7: 9 de la mañana, 14 minutos.
3: ¿Qué es lo que echa de menos Renovación Nacional de Piñera?
4: ¿Piñera 1 o Piñera 2?
3: Es que yo diría que el Piñera 2 hasta el estallido era bastante parecido al 1.
4: El tema
3: después
4: es que
3: del estallido todo se complicó, pero, sí. Pero no sé si había tantas diferencias. De hecho, se repitieron varios ministros entre el Piñera 1 y Piñera 2. Pero ¿qué echa de menos Renovación Nacional de Piñera? Porque piñerizar, porque, ¿qué quiere cambiar? Esta pregunta.
4: Capaz los ministros, a propósito de nombre de ministro.
3: ¿Gestión? ¿Números? Piñera era bueno para los números. Mm. Gestión, números, las bilaterales, la exigencia a los ministros, delegar menos. ¿Qué quiere hacer? Yo no sé, no quedó claro. Mm. En mi juicio no quedó claro. ¿Teñir de Piñera este gobierno? ¿Pintarlo de Piñera? ¿Qué es eso?
4: El presidente Kast fue...
3: un duro crítico de Piñera.
4: Claro, fue oposición a Piñera.
3: Exactamente, todo muy raro. La exministra Carolina Tohá aseguró que la actual administración tiene una evidente falta de diálogo con la oposición, situación que a su juicio no sucedió en el gobierno anterior, donde se escuchaban todas las posturas.
4: El diputado Gonzalo Inter dijo que los parlamentarios de izquierda están siendo basureados. Nos informa María Agramunt.
5: Nuevas críticas surgieron desde ex autoridades del gobierno de Gabriel Boric hacia la administración del presidente José Antonio Kast. En esta ocasión fue la ex ministra del Interior, Carolina Tohá, quien reprochó la falta de diálogo que a su juicio ha tenido el Ejecutivo con la oposición, acentuando las diferencias que hubo durante el periodo de Boric. Según Tohá, el no escuchar todas las opiniones estaría dificultando la construcción de acuerdos y de una mirada país. La exsecretaria de Estado apeló a su experiencia, asegurando que habla con conocimiento de causa y que pese a que existieron proyectos que dividieron a los distintos sectores políticos, se buscaba recoger las diferentes posiciones durante su tramitación.
12: Absolutamente. O sea, lo digo con conocimiento de causa. En el gobierno anterior se aprobaron muchos proyectos muy complejos que causaban tensiones para todos lados, pero nunca se renunció a escuchar las opiniones de los otros.
5: Una diferencia que, según la exministra, se estaría reflejando justamente en el lugar donde oficialismo y oposición deben encontrarse para alcanzar acuerdos: el Congreso. El diputado del Frente Amplio, Gonzalo Winter, coincidió con el diagnóstico y aseguró que actualmente no existiría un diálogo efectivo con la oposición. Incluso acusó que sus planteamientos serían ignorados.
13: No hay diálogo alguno, sino que de hecho hay insulto y basureo, lo que hace que los discursos de unidad del presidente Kast sean vacíos. Ahora, evidentemente que la composición del Congreso tiene un impacto en el diagnóstico.
5: Por parte del oficialismo, el senador de la UDI, Iván Moreira, rechazó el diagnóstico de la exministra y aseguró que afirmar que existe una falta de diálogo es, en sus palabras, faltar a la verdad. A su juicio, cuando los acuerdos no se logran, la responsabilidad recae en una oposición que calificó como disruptiva y pesimista.
14: Pero hablar de que con este gobierno no hay diálogo, eso es faltar a la verdad. Si no hay debido diálogo, no es responsabilidad del gobierno.
5: Los dichos de Tohá se suman a otras intervenciones de exautoridades. La exministra Camila Vallejos y el expresidente Gabriel Boric también han cuestionado distintos aspectos de la administración actual. El nivel de diálogo entre gobierno y oposición abre un nuevo cruce entre ambas administraciones, esta vez con exautoridades entrando directamente al debate y con posiciones contrapuestas dentro del propio Congreso.
4: La reforma del sistema político avanzó en el Congreso y quedó ahora en su etapa final ya de tramitación, luego de que el Senado aprobara el informe de la Comisión Mixta que zanjó uno de los puntos pendientes de la iniciativa.
3: Se trata de la norma que establece nuevas exigencias para las declaraciones de principios de los partidos políticos.
4: El texto señala que las colectividades deberán expresar su condena al establecimiento de sistemas totalitarios, al uso de la violencia como método de acción política y además comprometerse con la probidad y la transparencia.
3: La disposición había generado reparos desde distintos sectores políticos y durante los últimos días. Incluso provocó que se postergara la votación del proyecto en el Senado.
4: Entre quienes cuestionaron la redacción estuvieron los senadores comunistas Claudia Pascual y Daniel Núñez, además del senador republicano Ignacio Urrutia.
3: Pascual del Partido Comunista, sostuvo que el texto aprobado por la Comisión Mixta mantenía una diferencia con la redacción de la Constitución, particularmente respecto de la condena a los sistemas totalitarios.
4: Frente a los cuestionamientos, se intentó reabrir la discusión de la Comisión Mixta para revisar nuevamente la norma, pero ayer miércoles la Cámara rechazó esa posibilidad.
3: Por lo anterior, se mantuvo el texto que había sido aprobado previamente por la instancia legislativa. Así lo explicó el ministro de la Secretaría General de la Presidencia, José García.
15: Finalmente, no hubo acuerdo. Y por lo tanto, estamos votando el informe primitivo de la Comisión Mixta.
4: La presidenta del Senado, quien es militante de Renovación Nacional, Paulina Núñez, valoró la aprobación del informe de la Comisión Mixta, destacando el amplio respaldo obtenido en el Senado.
3: En total, el Senado aprobó este miércoles la disposición con 28 votos a favor, 3 en contra y 5 abstenciones.
4: Los votos en contra correspondieron a Claudia Pascual y Daniel Núñez, ya decíamos, del Partido Comunista, y también a Yasna Proboste, de la Democracia Cristiana.
3: Y con este resultado, la reforma quedó a la espera de su última votación en la Cámara de Diputados.
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7: 9 de la mañana, 23 minutos.
3: Decretan alerta roja para la comuna de Arauco por la crecida del río Pichilo.
4: Y además se ha generado una alerta SAE del sistema de alerta de emergencia para evacuar las zonas cercanas a su caudal. Vamos a retornar hasta Biobío en Concepción. Verónica Valenzuela, te escuchamos nuevamente.
22: Claro, porque en vista de un aumento del caudal del río Pichilo, el Senapred ha declarado la alerta roja para la comuna de Arauco por desborde. Esto, como ya lo decíamos, por el aumento del estero Pichilo, emitiendo además una evacuación, una alerta SAE de evacuaciones que indica que se debe evacuar la ribera del río Pichilo por desborde en los sectores de Pichilo y La Faja. Esto en la comuna de Arauco. Reiteramos la información, debido al aumento del caudal, entonces se ha decretado alerta roja para la comuna de Arauco por desborde y se ha emitido una mensajería SAE ordenando evacuar los sectores de Pichilo y La Faja por desborde del río Pichilo en la comuna de Arauco, región del Biobío. Alerta roja que estará vigente a contar de este momento y hasta que las condiciones lo ameriten. Biobío, la radio.
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3: La Bolsa de Comercio de Santiago ayer subió, el principal indicador el IPSA en un 0,20%, el índice general en un 0,21%.
4: A la baja quedó la Bolsa de Nueva York en Wall Street, el Dow Jones perdió un 0,68% y el Nasdaq un 1,13%.
3: Esta hora el precio del dólar sube 4 pesos con 55 centavos. Se cotiza en 967 pesos con 15 centavos comprador y 967 pesos con 45 centavos vendedor.
4: El euro está en 1.091 pesos con 83 centavos.
3: Unidad de fomento para hoy, 41.008 pesos con 10 centavos.
4: El cobre ayer bajó 0,42% a la Bolsa de Metales de Londres, quedó en $6.68 la libra, hasta ahora está igual, en 6,68.
3: El precio del petróleo Brent sube un 2,08% en Londres, donde el barril se está cotizando en $105.14. Según lo informado por la Empresa Nacional del Petróleo, además esta semana no se registran variaciones en los precios de los combustibles. La gasolina de 93 y 97 octanos mantendrán su valor sin cambios, al igual que el diésel, el querosén, la parafina, y el gas licuado de uso vehicular. Todos tienen una variación de 0 pesos por litro.
4: Recordemos que esto no es porque no haya cambios en los precios, sino que porque nosotros tenemos un sistema que se actualiza cada 3 semanas. Y sí, la próxima corresponde y todo indica que será un alza.
3: La unidad de fomento cruzó este jueves el umbral de los 41 mil pesos.
4: Un hito que, más allá de la cifra, vuelve a poner el foco en cómo el alza del costo de la vida termina impactando directamente en los hogares.
3: Según los registros del Banco Central, la UF alcanzará exactamente los 41.008 pesos con 10 centavos.
4: El economista William Díaz explicó que la unidad se reajusta diariamente de acuerdo con la variación del IPC del mes anterior, por lo que no genera inflación, pero sí refleja los precios que ya subieron.
3: Y ese reajuste tiene consecuencias concretas para quienes tienen compromisos expresados en UF, entre ellos dividendos hipotecarios y arriendos pactados en esta unidad.
25: Va a impactar en todos los gastos que tengan que ver con UF, colegios, créditos hipotecarios, créditos de consumo y, por supuesto, también todo lo que tiene que ver con salud. Y eso va a aumentar el costo de la vida.
4: El director del Departamento de Economía de la Universidad de Santiago, Orlando Balboa, explicó que los 41 mil pesos que alcanzó la UF hoy son principalmente una barrera psicológica, que lo relevante es cuánto aumenta la unidad de fomento mes a mes.
3: Tras el IPC de agosto, que anotó un alza de 0,6%, la unidad acumulará un incremento cercano a 245 pesos entre el 9 de septiembre y el 9 de octubre.
4: El efecto puede parecer acotado cuando se observa un solo gasto, pero se acumula entre distintos compromisos mensuales.
2: En la práctica, una familia que paga un dividendo de 15 UF va a pagar unos 3.700 pesos más al mes. No parece tanto, pero se acumula mes a mes. Y para una familia con dividendo de arriendo en UF y SAPRE, los aumentos se suman.
3: Agregó que entre los gastos más afectados está el dividendo hipotecario, arriendos pactados en unidades de fomento que cada vez son más comunes, los planes de ISAPRES, los seguros automotrices y de salud y colegiaturas de colegios particulares pagados, por lo que el golpe más fuerte la recibiría la clase media que arrienda o que compró su casa con un crédito hipotecario.
4: En Conadecus, el presidente de esa corporación, Hernán Calderón, advirtió que las familias deben revisar qué gastos y contratos están expresados en unidad de fomento, considerando que el impacto no se limita a los créditos hipotecarios.
8: Parte importante de nuestro actuar diario, de toda la economía, está indexada a la UF. Tienen que fijarse cuáles son contratos que tienen, créditos o formas de pago que estén indexadas con UF.
3: La UF no genera inflación, sino que refleja el aumento de los precios que ya ocurrió. Sin embargo, este reajuste sí impacta en los bolsillos de las familias que tienen gastos expresados en esta unidad.
4: Un aumento que mes a mes puede terminar haciendo más estrecho el presupuesto familiar.
3: Y tras analizar la ejecución presupuestaria hasta el mes de julio, el Consejo Fiscal Autónomo estimó una posibilidad cierta de que Chile pueda llegar a la meta fiscal de este año, un déficit de 2,6%.
4: De cara al ingreso a tramitación del presupuesto para el próximo 2027, en el Ejecutivo aseguraron que el cumplimiento de la meta fiscal es una de las restricciones que mantienen para confeccionarlo, pero confían en el carácter reactivador que dicen tendrá este erario. Vanessa Gajardo con detalles. Hola Vanessa, buenos días.
9: ¿Cómo están ustedes? Muy buenos días. Tan solo 6 días quedan para que se cumpla entonces el plazo fatal del ingreso del presupuesto 2027 y el gobierno ya está listando los últimos detalles para comenzar con esta discusión, la primera de su administración. El erario va a estar enfocado a lograr la reactivación económica al mismo tiempo que se combate lo que son las abultadas cifras de desempleo en nuestro país, recordemos las más altas en los últimos 5 años. Desde el Ejecutivo apunta a que existen ciertas restricciones en la elaboración de lo que es el presupuesto, sobre todo en este contexto no de ordenar la casa, pero comprometen que de todas formas va a ser reactivador para nuestra economía. Así lo afirmó el viceministro Daniel Mas.
10: Algunas restricciones, tal como lo hemos dicho, estamos tratando de ordenar la casa, pero a pesar de las restricciones es un presupuesto que es reactivador, que buscamos que genere empleo.
9: Ahí lo escuchábamos en sus palabras. Una de esas restricciones justamente tiene que ver con el compromiso de la meta fiscal, donde el gobierno recibió una buena noticia en estas últimas jornadas. El pasado 4 de septiembre, el Consejo Fiscal Autónomo analizó la ejecución presupuestaria hasta el mes de julio, un resultado de que existen antecedentes positivos del punto de vista de los ingresos fiscales para el país y una moderación también en el crecimiento del gasto corriente, lo que permite proyectar el cumplimiento entonces del déficit fiscal fijado por esta administración, recordemos, de un 2,6% para este año. Si esto finalmente se llega a materializar, a falta todavía de la ejecución del periodo de agosto a diciembre, Chile rompería entonces esta mala racha de 3 años sin lograr cumplir con la meta, con los compromisos fiscales. El presidente de la Comisión de Hacienda de la Cámara Baja, el republicano Agustín Romero, destacó que la responsabilidad fiscal es importante y sirve además para garantizar los beneficios sociales.
10: El camino de la responsabilidad fiscal es importante para Chile y es importante para garantizar los derechos y los beneficios sociales que muchos chilenos esperan que el Estado les pueda dar. Así que yo lo tomo como una muy buena noticia. Yo creo que esto es un trabajo de todos.
9: Pero una mirada muy distinta a la del presidente de la Comisión de Hacienda tiene la diputada comunista Iracy Hasler, quien planteó el efecto contrario, dice ella. El gobierno, al acercarse a la convergencia mediante la reducción de lo que son las ayudas sociales, ve directamente este impacto a las familias, al bolsillo de la clase media y los más vulnerables, dijo. La exalcaldesa de Santiago afirmó que el gobierno no redujo el gasto, sino que lo trasladó al bolsillo de la ciudadanía.
5: No es lo mismo ordenar las finanzas públicas, recuperando ingresos, impulsando el crecimiento y mejorando la eficiencia del gasto, que hacerlo mediante recortes que terminan debilitando los servicios públicos y las políticas que sostienen a las familias.
9: Al mismo tiempo, el diputado del Frente Amplio, también integrante de la Comisión de Hacienda en la Cámara Baja, Jorge Brito, cuestionó la política de recortes del gobierno. Además, afirmó que el Consejo Fiscal Autónomo realizó un cambio en su mecanismo de evaluación que genera resultados muy distintos a los que utilizó la administración anterior.
11: La fórmula del gobierno ha sido que ha tenido eventualmente mejores ingresos, pero también han habido muchos recortes. Pero además me gustaría recalcar que si se aplicara la metodología que se aplicó para el gobierno anterior, no se estaría llegando a esta convergencia.
9: Y el jefe de la bancada de diputados de Renovación Nacional, Diego Chalper, quien también integra la Comisión de Hacienda, planteó que esto se debe a los esfuerzos realizados justamente por esta administración para reducir el gasto permanente en 4 puntos porcentuales.
12: Veníamos con un gasto, digámoslo así, permanente de un 6%, el gobierno lo logró ajustar al 2%, y eso está mejorando la balanza fiscal. Yo creo que ha habido un esfuerzo muy relevante del gobierno del presidente Kast en ordenar las cuentas fiscales.
9: Bueno, ahí lo escuchábamos entonces. Hay algunos sectores que muestran cierta reticencia a la proyección realizada justamente por el Consejo Fiscal Autónomo por dos factores: el efecto que tengan las lluvias de julio en todo esto y agosto también en la ejecución presupuestaria, y la tendencia de gasto fiscal a incrementarse, dicen, durante el segundo semestre de este año, Cati Tomás.
3: Muchas gracias. Gracias. Buenos días.
9: Buenos días.
3: Los gobernadores regionales se declararon en alerta por los recortes contemplados en el presupuesto 2027, tras reunirse con el ministro de Hacienda, Jorge Quirós.
4: Este encuentro terminó sin acuerdo y las autoridades advirtieron por el impacto de las rebajas en inversión, empleo y financiamiento regional. Nos informa Gabriela Piña.
13: Por cerca de 2 horas estuvieron reunidos los gobernadores regionales con el ministro de Hacienda, Jorge Quirós, y autoridades de la Dirección de Presupuestos y la Subsecretaría de Desarrollo Regional y Administrativo. El objetivo del encuentro fue abordar los recortes contemplados para las regiones en el presupuesto 2027. Sin embargo, la reunión terminó sin un acuerdo. De hecho, las autoridades regionales se declararon en alerta por el impacto que estas rebajas podrían tener en la inversión, el empleo, los aportes a los municipios y el financiamiento de organizaciones sociales y clubes deportivos. Si bien los gobernadores valoraron la disposición al diálogo del Ejecutivo, manifestaron su preocupación por la propuesta presupuestaria que el gobierno deberá ingresar al Congreso antes del próximo 30 de septiembre. El vicepresidente de la Asociación de Gobernadores Regionales de Chile, el gobernador de Valparaíso, Rodrigo Mundaca, señaló que plantearon la necesidad de mantener al menos un 1% de incremento presupuestario.
14: Que tengamos el mismo tratamiento que van a tener los demás servicios. En rigor, que tengamos un 1% de incremento presupuestario, porque queremos seguir cambiando la vida a las chilenas y a los chilenos.
13: Según la Asociación de Gobernadores, la propuesta inicial de Hacienda contemplaba una reducción de 7% en los recursos para las regiones, que, al considerar la inflación, alcanzaría cerca de un 10% real. El gobernador de Coquimbo, Cristóbal Juliá, valoró, eso sí, el diálogo con el Ministerio de Hacienda y señaló que existen avances en materias como autonomía y eficiencia del gasto.
15: Creemos que podemos alcanzar un buen acuerdo para la próxima semana, a pesar de que estamos en estado de alerta, pero que podemos tener un buen acuerdo, donde además un tema fundamental es de la reposición de los funcionarios.
13: Por su parte, el gobernador de Antofagasta, Ricardo Díaz, señaló que los gobiernos regionales han demostrado mayor rapidez y agilidad, especialmente frente a situaciones de emergencia. Por ello, planteó que deben recibir el mismo trato presupuestario que el resto de los servicios públicos y aspirar a un incremento del 1%.
7: Por eso es que invitamos a todos los parlamentarios de nuestras regiones a que estén alerta y que estén pendientes de la discusión presupuestaria de los gobiernos regionales.
13: Las autoridades regionales esperan que durante los próximos días Hacienda evalúe sus planteamientos y se pueda modificar la rebaja de recursos contemplada para el próximo año.
3: Votar en general el 1 de octubre y despachar en particular el 21. Estos son los plazos con los que la Comisión de Hacienda tramitará la reforma al mercado de capitales.
4: La próxima semana continuarán con sesiones extraordinarias para cumplir con un ciclo de exposiciones de invitados de diversos sectores políticos para hablar del tema. Cristóbal López con la información.
17: El proyecto de ley que reforma el mercado de capitales y busca facilitar el acceso a la vivienda ya cuenta con una cronología de tramitación, al menos en la interna de la Comisión de Hacienda. El proyecto ha sido ampliamente preparado por el Ejecutivo y desde La Moneda apuntan a que su despacho a ley se pueda realizar antes de fin de año, con conversaciones que ha mantenido el ministro Jorge Quirós con los presidentes de la Cámara de Diputados y el Senado. El diputado del Partido Republicano Agustín Romero, quien preside la Comisión de Hacienda, ha sido claro en afirmar que una tramitación expedita es de vital importancia para este proyecto. El parlamentario comunicó este miércoles cuáles son las fechas clave para el avance de la reforma.
10: Votarlo a más tardar el día 1 de octubre en general. Nosotros nos fijamos como plazo máximo para indicación y votaciones separadas el jueves 15 de octubre. Iniciar la votación en la sesión del día martes 20 de octubre. Miércoles está total despacho.
17: En el oficialismo se mantiene esperanza por el buen ánimo que se ha dado para discutir este proyecto en la interna de la comisión. Aunque admiten que hay puntos que generan mayor disidencia, afirman que en ningún caso la votación en particular se extendería hasta altas horas de la madrugada, como pasó con el Plan de Reconstrucción Nacional. Eso sí, para cumplir con el plazo de votación en general, será necesario contar con algunas sesiones extraordinarias. El diputado del Partido Nacional Libertario, Pierre Carlesi, afirmó que para él esto no es un problema y que el Congreso debe trabajar así este tipo de proyectos.
18: Tendremos que hacer un par de sesiones extraordinarias que a mí, en lo personal, no me molesta en lo absoluto. Creo que nosotros estamos aquí para trabajar 24/7 por la gente y no solamente con medidas populistas, sino con medidas que realmente impacten en la vida de las personas.
17: En tanto, de manera transversal, se ha destacado la necesidad de entregar mayores herramientas para facilitar el acceso a la vivienda propia. En esa línea, el jefe de la bancada del Partido de la Gente, Juan Marcelo Valenzuela, afirmó que esa urgencia va de la mano con los plazos estipulados para la tramitación.
19: El Poder Legislativo, en este caso, y la Comisión de Hacienda, tiene que funcionar con celeridad porque hoy día el sueño de la casa propia está muy lejos. Por tanto, el hecho de profundizar el mercado de capitales para que la deuda para la gente sea más barata y pueda acceder a su casa, creo que es una muy buena noticia.
17: Durante la próxima semana, la Comisión espera completar un amplio ciclo de exposiciones en la previa de la discusión en general, que cuenta con invitados como los exministros de Hacienda, Ignacio Briones y Mario Marcel.
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27: 9:43.
3: Una colisión entre un automóvil y una motocicleta se produjo en la comuna de Puente Alto. Nos trasladamos hasta una de nuestras unidades móviles.
4: Ampliamos la información en el lugar. Cristian Borkowski, te escuchamos.
28: Sí, efectivamente estamos acá en la comuna de Puente Alto, en la calle Gabriela con Cleopatra, donde se está desarrollando un operativo de emergencia que mantiene todo el tránsito suspendido en esta importante arteria de la comuna de Puente Alto. Se trata de una colisión entre este automóvil que ustedes ven y una motocicleta. El motociclista ha quedado con lesiones y está la ambulancia en este momento acá en el lugar. Ya lo han estabilizado y se están llevando a la persona al centro asistencial más cercano. Carabineros se mantiene acá al resguardo, por cierto, el vehículo ha quedado a la mitad de la calzada y es por eso que el tránsito se encuentra completamente suspendido a esta hora de la mañana, lo que ha generado una demora, por cierto, muy importante para todos los automovilistas que van de costa a cordillera y a viceversa, de cordillera a mar. Es justamente lo que está ocurriendo acá a esta hora de la mañana en la comuna de Puente Alto. 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
31: Faltan 12 minutos para las 10 de la mañana.
4: A ver, atención con este dato porque el concepto es nuevo, es una ventana de apertura para el paso Los Libertadores el día de hoy. Solo 9 horas va a estar abierto. El dato es apertura momentánea o ventana de apertura, que es el concepto del paso Los Libertadores, entre las 10 de la mañana, esto es en 12 minutos más, y hasta las 18:59. Va a estar habilitado el tránsito Chile-Argentina para todo vehículo. ¿Qué va a pasar a las 7? Bueno, se va a suspender el tránsito por inestabilidad climática pronosticada desde esta noche. Esta es información oficial de la Unidad de Pasos Fronterizos, depende del Ministerio del Interior, para dar cuenta de esta apertura momentánea del paso de los Libertadores. Desde las 10 de esta mañana y hasta las 18:59 minutos de esta tarde, habilitado para el tránsito de Chile a Argentina. A las 7 de la tarde, a las 19 horas, se va a cerrar, se va a suspender el tránsito por inestabilidad climática. Está prevista para esta noche en la zona.
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5: Rodrigo, buenos días.
4: Hola, Rodrigo.
5: Buen día. Sí. Llegué con un oro para Chile. Acaba de ganar en los 800 metros planos damas. Valentina Barrientos acaba de ganar en una gran carrera entrando en los últimos metros. De hecho, la que encabezó este pelotón de deportistas es la otra chilena, Verdín Castillo, que también estaba estrenándose en los Juegos, pero terminó cuarta. La chilena entonces le entrega con un tiempo de 2:03:31, que además es su mejor tiempo personal, que es lo mejor, hacer el mejor tiempo en unos Juegos, y además participando por Chile, la medalla de oro número 35 al Team Chile, superando a Débora Rodríguez de Uruguay, a Dos Santos de Brasil y lo que decíamos, a la chilena Verdín Castillo. Así que gran carrera entonces, y Valentina Barrientos que le entrega un nuevo oro. También a esta hora está disputando en karate, está participando Valentina Toro, que ya ha ganado sus dos primeros combates, por lo tanto también se aspecta de buena forma para poder entonces lograr alguna otra medalla. El Team Chile ya tiene 123 medallas con esta que ganó recién Valentina Barrientos. Bueno, decir además que se suma a lo que hizo ayer Martina Bail, que de verdad fue notable porque pulverizó prácticamente por casi un segundo la marca que tenía su mamá, Jimena Restrepo, en los 400, o sea, la chilena ganó en 400 y en 800. Bueno, estaba muy feliz básicamente por haber ganado y haber representado al Team Chile, la palabra entonces de Martina Bail.
7: Venía con el objetivo de ganar, efectivamente, el premio de récord de campeonato fue una yapa, una cerecita encima, como dirían en inglés. Estoy muy contenta, nada, quiero decir, feliz de que sea tan cerca de mi casa y estén mis papás acá, que esté mi familia, que esté mi representante, que esté mi entrenador, lo traje de Bélgica. Así que, no, esto es para toda la gente que ha creído en mí, que me ha acompañado durante toda la temporada.
5: La verdad que fue notable, ¿verdad?, lo que hizo Martina Bail. Este era un registro que databa del año 94. Así que la verdad que, bueno, quedó en familia. Eso es lo importante. Así que vamos a estar muy atentos porque se vienen también finales en canotaje, por ejemplo. Ahí también tiene opciones de medalla Chile con María José Maillar, campeona del mundo. Nos vamos al plano local porque la Universidad Católica ayer no pasó del empate ante Unión La Calera. Estos son los duelos de ida de la Copa Chile, de los octavos de final, y va a tener que definirlo en el Claro Arena. Tiene muchas bajas, tiene más de 15 bajas el conjunto de la Católica, tiene 8 jugadores operados en esta temporada, un récord impresionante. La verdad que hay que analizar eso, ¿qué está pasando en los cruzados? Bueno, Daniel Garnero se refirió al objetivo después de este partido de dar vuelta a la llave y ganar el campeonato.
8: Y obviamente que tenemos como objetivo pelear y disputar esta copa, que se nos está haciendo difícil, pero estamos muy ilusionados con que podamos recuperarnos bien, ver si podemos recuperar algún que otro soldado para el sábado llegar de la mejor manera y lograr la clasificación a la fase siguiente.
5: En otros partidos, decir que Concepción goleó como visita 4-0 a Curicó, mientras que Iquique y Antofagasta empataron 1-1. Hoy día a las 6 juega Santa Cruz con O'Higgins. Y también la Universidad de Chile va a visitar a Everton en el Sausalito. Los azules van a tener varias bajas por la selección. Marcelo Morales, por ejemplo, Agustín Arce, lesionado Lichnowsky. Y Octavio Rivero, un caso especial, que ya estuvo algunos minutos, pero lo están aguantando. La explicación es del técnico Fernando Gago.
9: En el caso de Octavio, este partido decidí que esta semana entrene bien, que entrene fuerte, que se ponga bien para tratar de encontrar unas buenas semanas de entrenamiento. Lo hablé con él, está a la predisposición de ponernos bien desde el lado. Yo creo que también necesitaba volver a jugar, volver y con la suerte de volver a convertir como le tocó. Estamos en el último proceso chiquitito para que termine de estar completamente con nosotros todo el tiempo.
5: Y la selección chilena masculina de fútbol sigue su entrenamiento en Estados Unidos, en Missouri. Recordemos que el día sábado, o sea, pasado mañana, va a estar jugando contra Canadá. Uno de los partidos, el primero de los amistosos, después va a ser con Estados Unidos y después con México. Marcelino Núñez, que está jugando en la Premier, en el Ipswich Town, habló de sus sensaciones de estar justamente en una liga tan importante.
10: Bueno, estoy muy motivado. Esto es lo que quería. El sueño desde niño. Escucha, los primeros partidos muy positivos, arranqué súper bien, primera vez, como tú decís, debuté en la Premier, es otro nivel, obviamente que van a traer jugadores de alta categoría para mantenerse, que eso es lo que queréis, Twitch, mantenerse en la Premier League, y eso, escucha, a mí me deja solo trabajar, y así es fútbol. El fútbol siempre hay oportunidad y eso es la mentalidad para mí.
5: También le contamos que estamos muy atentos a la salud de Reinaldo.

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6: Faltan 3 minutos para las 10 de la mañana.
7: Una eventual rebaja de hasta el 30% en las tarifas de los peajes del TAC podría tener un costo fiscal de hasta $800 millones al año, según advirtió Carlos Cruz, director ejecutivo del Consejo de Políticas de Infraestructura.
8: Este organismo cuestionó la propuesta impulsada por el gobierno y sostuvo que se trataría de una mala política pública. Nos informa Montserrat Tapia.
9: La idea de una eventual rebaja de hasta un 30% en las tarifas del TAC sumó un nuevo detractor. El Consejo de Políticas de Infraestructura cuestionó que la fórmula contemple extender los contratos de concesión a cambio de reducir los cobros. El director ejecutivo del CPI y exministro de Obras Públicas, Carlos Cruz, advirtió que esta alternativa podría comprometer recursos del Estado por entre 600 y 800 millones de dólares al año.
10: Va a aumentar necesariamente la congestión de las autopistas y la congestión de la ciudad porque va a incentivar el uso del auto. El incentivo del uso del auto va a desincentivar el uso del transporte público, va a ser una ciudad más ineficiente, en la cual los habitantes de la ciudad lo van a pasar peor.
9: Desde la Comisión Especial Investigadora del TAC, su presidente, el diputado libertario Pierre Carlesi, lamentó que los usuarios sigan pagando tarifas elevadas, pese a los problemas de congestión y a las críticas por las obras y el mantenimiento de la infraestructura.
11: El gato es el que tiene que pescar al ratón y decirle, compadre, se acabó. Estos contratos están mal negociados, se pagarán las multas que se tengan que pagar, pero de aquí en adelante el precio baja. Nada de extender, nada de endeudarse.
9: El diputado Jaime Mulet, también integrante de la comisión, defendió la posibilidad de compensar a las concesionarias mediante una extensión de los contratos, descartando que necesariamente eso implique una nueva deuda para el fisco.
12: Hay gente que obviamente defiende las concesionarias. El exministro Grubo fue parte de los que los promovió, digamos, y quizás no comprende él el peso que significa hoy día el TAC, que era una solución para ir rápido. Hoy día no es una solución, hay que rebajar las tarifas de manera urgente.
9: El debate se da mientras el gobierno negocia con las concesionarias una reducción tarifaria. El biministro Luis de Grant ha señalado que se busca avanzar primero en autopistas de la región metropolitana, especialmente aquellas

0: con mayor flujo y contratos próximos a terminar, pero la discusión no se limita al precio. Desde el CPI han planteado que en vez de concentrar los esfuerzos solo en reducir las tarifas, también se deberían impulsar inversiones que mejoren los enlaces, la conexión entre autopistas y las condiciones de circulación. Mientras el Ejecutivo busca concretar una rebaja del TAC, persiste el debate sobre el costo que tendría para el Estado, la extensión de las concesiones y qué mejoras de mantención e infraestructura recibirá los usuarios a cambio del pago de estas tarifas.
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2: 10 de la mañana.
3: Ni ensayado sale mejor, ¿eh?
4: ¿Cierto?
3: Loreto y Pablo con nosotros, ¿cómo
5: hola,
3: están?
5: Hola. Buen día.
6: Con esta música les damos una pista. Mi pregunta para hoy día era,
3: a ver,
6: ¿en qué área, en qué industria, en qué mundo, en qué espacio no hemos visto todavía robots?
5: ¿La moda?
6: Ya era, la pista era muy evidente.
3: Un runway, una pasarela, por ejemplo.
5: La canción de Madonna también.
6: Pero cine podría ser música, cine.
5: Pero es que en el cine los robots de alguna forma ya han tenido participación.
6: Pero como humanoide, bueno, sí, como, pero como robot, no...
5: O sea, como actor, dices tú, claro.
6: Ahí los tienen.
5: Esto es en Milano.
7: Lo estamos mostrando en Bio Bio, claro. TV. Ahí está.
6: ¿Desfile de modas?
5: Son robots de un metro 30 centímetros, pesan 35 kilos.
6: Las modelos no están un
5: con batería
6: muy
5: incluida,
6: lejos de eso, pero bueno.
5: Con batería incluida.
3: Claro, y van desfilando por esta pasarela que es de la revista Vogue, es una instancia anual de ellos. Está, mira, ahí está la Donatella Versace, estaba la Miuccia Prada.
5: Estaban todas.
3: Estaban todas, todas. Claro. Y mira, de pronto empezaron a desfilar estos robots humanoides y habían algunos que iban con su ropa de robot, o sea, o sin ropa,
6: sin ropa,
3: no sé
6: claro.
3: cómo decirlo, porque no tal cual. Pero hay otros que van con ropa. Había uno ahí con un abrigo.
6: Es un poco incómodo.
3: Y están como animadores. Sí, mira,
6: claro, porque era un espacio donde dice...
3: Aplaudamos.
6: Dice, los desfiles se dividen en tiempos, ¿no? O en inspiraciones.
5: Claro.
6: Esto era en particular un tema tecnológico y ahí, por supuesto, generó el aplauso, asombro y desconcierto en más de alguno también. El mundo de la moda está también, obviamente, vinculado al mundo del arte...
5: La creación.
6: Exacto.
5: Bueno, Agatha Ruiz...
6: Perdona, tenían que salir a animar en esta claro. parte quienes no están...
7: Claro, pero no es que estén vestidos con la...
6: Hay uno
7: con
6: que tiene este abrigo.
7: Uno, no, pero claro, con las colecciones.
6: Claro, todavía. Todavía.
7: Es bien no en las colecciones,
6: todavía.
7: Se van a acabar las señoritas estas que se...
3: Y caballero, porque es el modelo, claro.
5: Pero eso es lo que yo quería comentar, que Agatha Ruiz de la Prada, la destacada diseñadora, ya reconoció que en la última colección de verano de ella utilizó la IA. Le dijo así, diseñame la colección verano.
3: Sobre la base de lo que ella ha hecho.
5: Claro. Y dijo,
6: la tiró supermercado ella además.
3: Claro.
5: Es que la contradicción es lo hecho a mano, la creatividad, el diseño, versus lo que te puede aportar la IA hoy día.
7: Pero una cosa es el diseño, otra cosa es que desfilen robots y que ellos sean los que muestren
5: claro.
7: las...
5: Claro.
7: Entonces ya no hay nada humano.
3: ¿Quién se parece a la
7: robot?
3: No. Bueno, no es que las modelos no se parezca tanto tampoco, es verdad. Es que iba a decir que quién se parece a un robot de un metro treinta y 35 kilos.
7: Ahora, digamos.
3: No, bueno, eso pesa las modelos, ¿no?
7: A ver, no sé si ustedes comparten esto, pero
3: a ver.
7: No he visto muchas de estas cosas de los desfiles, en realidad. Pero de repente cuando aparecen por ahí, a veces aparecen unas mujeres muy extrañas, ¿o no?
6: Sí.
7: Muy particulares desde ese punto de vista.
6: A ver, no se habla del cuerpo ajeno, lo sabemos, pero a mí siempre me llamó la atención.
7: Los rostros,
6: pero la expresión, sobre todo en los 90, principios de los 2000, la idea era que no tuvieran ninguna expresión,
3: claro.
6: O enojadas.
3: Es como un maniquí.
7: Era todo extraño.
5: Pero pues, hay una modelo.
7: De veces vestimentas que nadie se pondría. O sea, unas cosas
3: no,
7: que
3: esto
7: no se lo pone
3: idea.
7: Nadie. O sea, no.
5: Pero hay una modelo que me pone a ayudar, Katy, tú, Loreto, que
3: ¿yo?
5: Rompió los cánones, aparte de que ustedes son grandes modelos y grandes periodistas.
6: Gracias.
5: Que ella tiene vitiligo y... Hace 20 años atrás estaría prácticamente inhibida
3: claro.
5: de estar en el mundo de las pasarelas. Y es una de las destacadas modelos hoy.
6: Claro, pero más es de la modelo, de los diseños, ¿no? Claro, son diseños muy llamativos que uno dice, ¿quién se puede poner esto?
3: No, pero pues son ideas detrás de
5: claro,
3: la fábrica.
5: Claro.
3: Aparte tampoco son para una que va al retail, no, son con claro. otras personas. Oye, se llama Winnie Harlow, me dice la experta en moda.
5: Gracias,
3: Valentina
5: gracias.
3: Hernández, que me sopla por el
5: muchas
3: interno.
5: Muchas gracias, Valentina.
3: No solo le gustan los gatos, también la moda. Oye, si la polémica de ayer es que este desfile de Vogue se llama, o se llamaba, Donde el futuro está hecho con las manos, que es la quinta edición de Vogue Vogue World, que planteaba el contraste entre la automatización, digo, y lo artesanal. Entonces todos dijeron, bueno, ¿qué hacen los robots acá, po? ¿Qué tenían que ver? Y muchos se enojaron por eso, porque no entendían cuál era el contrapunto. Yo viéndolo ahora de lejos entiendo cuál es la idea, ¿no? Como pensar que hay que darle más valor a lo que está hecho a mano. Cuando hablamos de prendas de ropa, por ejemplo.
6: Como el contraste, dices tú.
3: Claro, hechas a mano, estamos hablando de meses diseño, de trabajo. Sí, claro, sí, ¿no? Sí. Y más allá del diseño, como el trabajo a mano de estas colecciones. Estuvo también la Jennifer López, que ella sí presentó un... ¿O era un robot? No, era ella. Ella sí se... Ella desfiló en su... ahí en la pasarela.
7: Todo esto partió con los maniquíes.
3: Claro.
7: Todo esto partió con los maniquíes que existían en la época de los egipcios, para vestir a los a las altas autoridades egipcias,
5: a los faraones,
7: a las altas autoridades, usaban maniquíes para que ellos no tuvieran que estar probándose la ropa. Ya. ¿De dónde viene la palabra maniquí? Interesante. Viene viene del neerlandés, del holandés manekin, hombrecito, porque ellos hacían unos pequeños hombrecitos de articulados de madera. Y después esto se transformó en un maniquí y por lo tanto viene del manekin neerlandés. Y ahí apareció la palabra maniquí, que son los que uno ve en las vitrinas.
3: Claro. Claro.
7: Ponen maniquíes.
6: Que también se han adaptado con el tiempo.
5: Antes teníamos un maniquí
6: de cierta talla y después al menos en las vitrinas también se empezaron a ver de otras tallas y por cierto para diseñar se necesita una talla acorde a la persona, al destinatario del diseño.
7: Y aquí... Y eso es bueno para no andarse probando la ropa. Ahí está, el maniquí. Con el maniquí hacen todo y listo.
6: Y van ajustando.
7: Yo veo personas que se prueban y no compran nada, por ejemplo.
6: ¿A ti te gusta probarte la ropa cuando vas a comprar ropa?
7: No.
6: ¿No te pruebas la ropa?
7: Me cuesta, no. Eso andarse probando ropa, zapatos, no.
6: ¿A ti te gusta la ropa, Pablo Flam? Sí, ¿y te pruebas la ropa?
5: Sí. Pero por si yo encuentro
6: ¿Te gusta probarte la ropa?
5: Sí. Hay una experiencia fantástica que es, en la medida que se pueda, no siempre, obviamente, es hacerse un traje a medida. Y participar en las sesiones con... Te toman las medidas.
6: Tú eres el maniquí ahí.
5: Pasas a ser el maniquí humano. Exacto. Pero claro, hay un solo contrapunto. Que cuando tú te haces el traje... No,
6: perdón.
5: Hay un proceso que demora un par de meses.
3: Eso no es lo que decía, pues.
5: No te puedes salir
3: trabajo,
5: de.
3: Claro,
6: a la talla.
5: No voy a cambiar la talla. Porque es a medida.
3: Antes del 18, no. Antes de fin de año, tampoco.
7: Claro. ¿Ustedes se prueban?
3: Claro.
6: Yo no soporto.
3: Yo desde que puedo comprar por internet, sí. No fui
5: pero que
3: más.
5: Tú vas, eliges y chao.
3: Sí, trae. No, ya. Pues compro por internet, compro me pruebo en la casa.
5: Y si la talla.
3: Chao.
6: Es que tampoco. El pantalón es lo más complicado. Claro. No sé si compartes conmigo, querida.
3: Sí, siempre. Pero porque además uno ve una talla, que otro tema es el de las tallas. Uno dice, oye, pero si esta es mi talla y es un mismo pantalón y resulta que en color azul es de una talla y en color negro es de otra talla. Y yo digo, pero si yo soy la misma. Sí. Otro
6: y
3: tema.
6: Y hablar de las distintas de marcas. Pero en el probador, sí, claro. Cambiarte en el probador. Ojo con los espejos de los probadores.
3: Sí, claro. También están distorsionados.
6: Exactamente, claro. Tiene cierto ángulo.
5: Tiene un efecto.
6: Así que
7: ese zapato.
5: Bueno, ahí hay un detalle con las métricas.
7: Yo veo que hay gente que se pruebe y después no compra ninguno. Claro. Deja los zapatos amontonados.
6: Eso, ¿no? ¿Será como un
7: ¿Tú sabes
6: un
7: que, será que yo observo demasiado todo
5: no,
7: esto?
5: No, pero
7: que,
5: está bien.
6: Sí, un poco. Sí. Que eso te trae una tienda con todo.
5: Pero sabes que hay un detalle. ¿No? La gente, por eso cuando compras zapatos o zapatillas por internet, hay distintas métricas. Sí. Porque una es la norteamericana, la europea.
6: Depende de la zapatilla.
5: Claro,
6: sí, zapatos,
5: entonces muchas
6: zapatillas.
5: Veces la gente se equivoca.
7: Pero pongo otra pregunta. Sobre la mesa. Las personas que tienen pies de distinto tamaño,
3: sí,
7: ¿cómo
3: pues
7: lo hacen?
3: No, ese ya es otro problema, porque no te van a vender uno de un par, claro, y otro del otro.
6: Una vez me pasó.
3: Si hubiera un zapato... una diferencia de una talla, digamos, claro, entre un pie y el otro, ¿qué puede ser?
7: ¿Qué te pasó? Los otros, ¿eh? Los
6: compré
7: patubos
6: por internet y me llegó...
5: De pie grande.
6: Quinta talla.
3: Te llegó uno y uno.
5: Tienen que mandar a hacerse especial.
7: No, los patubos que no encuentran zapatos a su tamaño.
6: Pasa mucho. 40, pasa,
7: no, pero sí. 48,
3: a mi hermano
7: 49.
3: Le pasa.
5: Los basquetbolistas de la NBA generalmente tienen que hacerle...
7: Los patubos.
5: Claro, son
3: ya, y entonces esto...
7: Aquí en la radio hay uno, ¿eh?
6: Sí. Pero de pie grande.
7: No, de pie.
3: Ah,
7: de pie,
3: sí, de pie. Pero más de uno.
7: Hay uno, ya, sí.
6: ¿De cuánto?
7: No, de andar por el 49.50.
5: Yeah. 49.50.
7: O 48, 49, sí.
6: Podemos revelar.
7: No.
5: ¿Qué, pero,
3: que
5: basquetbolista?
3: Pero sí que no lo he visto.
6: Vamos a reportear.
3: Yo no lo vi.
5: Pie grande.
6: No, pero
7: un los patagón.
5: Más... claro, un Sasquatch.
6: Buen programa. Pero los más jóvenes, perdón, tengo el caso de 14 años, por ejemplo, no, ya niñas, la de 40, sí. Número 40 mujeres, y claro. Les cuesta mucho.
3: Y todavía están en crecimiento.
7: Buen programa.
3: Y suerte.
5: Chao.
3: Con eso.
5: Gracias. Chao.

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4: Buenos días, bienvenidos a una nueva edición de Expreso Bio Bio en este jueves 24 de septiembre, cuando en Santiago tenemos 15,2 grados y se espera una máxima para hoy de tan solo 20 grados, con una mínima, sí, mínima probabilidad de algunos chubascos por la noche, querida María Loreto.
5: Eso es la zona central, Pablo Flama, auditores televidentes, pero estamos muy pendientes de lo que está sucediendo también en el sur de nuestro país. De hecho, hay una alarma meteorológica emitida por la Dirección Meteorológica de Chile por precipitaciones intensas con isoterma cero alta. Esto en zonas de las regiones de la Araucanía, de los ríos y de los lagos. Es una alarma que emite la Dirección Meteorológica de Chile. Vamos a estar, por supuesto, informándoles de eso. Si usted está por esa zona, cuéntenos, avísenos, envíenos sus videos, sus fotografías, todo a través del WhatsApp, del más 569-9207-888. Eso es en cuanto a alarma, que viene a ser como la alarma roja, ¿no? Justamente de la dirección. Hay una naranja, que son las alertas, por viento moderado a fuertes en zonas de las regiones de Ñuble y Biobío, y también por precipitaciones moderadas a fuertes, también con isoterma cero alta en zonas de las regiones de Maule, Ñuble, Biobío, Araucanía y los lagos. Y también amarillo es avisos de precipitaciones también en las distintas zonas desde O'Higgins hasta la Araucanía. También hay otro aviso en el norte del país por altas temperaturas en zonas de las regiones de Tarapacá, Antofagasta y Atacama. También se suman vientos, probables tormentas eléctricas, Pablo, lo que anunciábamos ayer en varias regiones. Son zonas desde la región de Valparaíso hasta la región del Biobío. Viento también en el sur de nuestro país, precipitaciones normales a moderadas también en el archipiélago Juan Fernández, desde donde también pueden escuchar Biobío. Va a ser una jornada en términos meteorológicos bien intensa que, por supuesto, vamos a estar informando acá en el Expreso Bio Bio.
4: Sí, y a propósito de aquello, Senapred informa a través de sus redes sociales: atención, evita la ribera del río Cautín y Quepe por crecida. Esto es en la comuna de Nueva Imperial, en la región de la Araucanía. Se activa mensajería SAE preventiva. Manténgase informado a través de los canales oficiales.
5: Sí, justamente eso lo vamos a estar actualizando también, lo hemos comentado. Usted envíenos todo el material ahí, cuéntenos lo que está sucediendo a través del WhatsApp y recuerde que la radio se escucha, pero también se ve. Hágalo a través de las distintas señales que tenemos disponibles para usted. Por ejemplo, biobiotv.cl, si es que está en un computador o una tablet, en su mismo celular, ahí nos va a poder ver. Si está en su celular, baje la aplicación. Es gratuita y tiene las dos opciones, para poder vernos y para poder escucharnos. Y además le llegan notificaciones de las noticias de último minuto. Si lo tiene con sonido, le suena la cortina característica de la radio cuando va a recibir este tipo de información. Estamos en las señales digitales a lo largo y ancho del país. Cuando usted ingresa a BioBio Chile, va a ver esta ventana que vamos a estar nosotros saludando a esta hora también. Puede pinchar eso para ingresar a BioBio TV y, por cierto, Pablo, YouTube.
4: Ah, es verdad, es muy simple. Usted va a YouTube, ingresa donde está el icono de la radio, ahí BioBio, va, se suscribe y puede tener acceso a toda la programación que tenemos durante la radio las 24 horas del día, los 7 días de la semana, con la participación también en el chat, que siempre está ahí muy activo con las personas opinando y participando.
5: Oye, y el chat, bueno, el WhatsApp también, a propósito de lo que estábamos comentando de todo, a gente que efectivamente tiene algunos milímetros de diferencia entre un pie y el otro. Personas que, un auditor por ahí decía que por una operación a su papá le sucede eso, y que, claro, él dice lo ideal es encontrar otra persona con la misma talla, ¿no? Para poder comprar, por ejemplo, zapatos en ese caso. Varias historias que nos están llegando ahí al WhatsApp y que nosotros siempre los leemos ahí en términos de, bueno, de moda y de todo lo que están comentando ahí también a través del WhatsApp del +569 9207888.
4: Bueno, dice un auditor, mi primo calzaba 46.
5: ¿Ya?
4: Dice, y iba a dos tiendas. Ahora ya existen más tiendas que venden esa medida. Cuesta mucho encontrar para la gente de pie grande.
5: Sí, pero cada vez más. No hay extremos de bordeando los 50, no lo sé. Son quizás marcas más, marcas americanas, en fin, ¿no? O los a medida, los para mandar a hacer. Exacto. Pero también ahí estamos recibiendo todos los datos. Es verdad.
4: Hay otros que te elevan, te dan 6 a 7 centímetros.
5: Claro, lo utilizan mucho los hombres, para sí. Que es algo bien discreto, no es el taco en el caso de las mujeres, ¿no? Pero también hay unas zapatillas, unos zapatos que lo tienen como escondido.
4: Claro, está como adherido en el talón.
5: Claro,
4: qué más. En el fondo, en la parte del talón para subir 6. De hecho, yo le dije a mi hija, la Josefa, ayer me mandó la foto, se compró unos tacos. Le dije, voy a parecer un Minion al lado tuyo para la fiesta de grabación.
5: Ah, pues la fiesta que ella se.
4: Claro, quiere, ¿no? Y se compró, pero Lore, se compró unos tacos.
5: ¿Por qué un Minion? ¿Vas a ir de amarillo?
4: No, Minion por lo bajito. La Josefa es alta, debe medir 1,69 m, 1,70 m. Con taco. Entonces le dije, hija, me va a obligar a subir un par de centímetros para no verme tan pequeñito a tu lado.
5: Bueno, ahí después Pablo Flau nos va a empezar a contar también. Podríamos hacer una bitácora, ¿no?
4: Puede ser.
5: A la espera de la fiesta de graduación y de tantos
4: eventos
5: que se vienen este año.
4: 7 de noviembre.
5: Y a mí me toca en diciembre. Ya. También buscando de todo ahí. Pero en mi caso es de octavo, así que no tanto. Ya, muchas gracias por todos sus mensajes. +569 9207888. Recuerde también la línea gratuita 800-810-810 800-810-810. Si usted es testigo de algún incendio, algún accidente, alguna situación de delincuencia, en fin, que necesite comentar de forma urgente, si usted necesita ayuda de forma urgente, por favor, esa es la vía, 800-810-810. La radio, tenemos transmisión 24/7 en vivo, por lo tanto siempre hay humanos que estamos acá en la radio y que estamos también transmitiendo, estamos atendiendo, ¿no?, esas líneas telefónicas. La invitación, como siempre, es para que ingrese a biobiochile.cl y nos puede ver también como BioBio TV, y va a estar al tanto de todas las noticias nacionales e internacionales. Por ejemplo, en la portada está un reportaje de BioBio Investiga a propósito de los testigos VIP del caso Factop. Se menciona al exministro Chadwick, el Condenegro y a Tonka Tomisic, incluso
4: Darío
5: dentro
4: Calderón,
5: de los testigos. Exactamente.
4: Darío Calderón. Nos dicen también los auditores, ojo, y claro, lo tenemos que mencionar también, BioBio YouTube Plus.
5: ¿Verdad?
4: Y también es una gran plataforma que dice, está la estupendo. Me encantó.
5: Qué bueno.
4: Así
5: bueno.
4: Ya lo sabe. BioBio YouTube Plus.
5: ¿Cómo crecen las multiplataformas de la radio? Ojalá sea partícipe.
4: Mira, mi hijo tiene 13 años, mide 1,85 m y calza 46.
5: Ay, ay, ay.
4: 13. Juega fútbol y no saben lo que me cuesta encontrar el tipo de zapato.
5: Es verdad.
4: Es muy difícil.
5: Es verdad. Que juegue básquetbol también. Bueno, le habrán dicho varias veces. Sí. Claro. Ya, y hasta ahora les contamos hoy qué día es.
4: Hoy día jueves.
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5: Atento en Puente Alto, según Transporte Informe, y restricción de pistas en Avenida Gabriela con Cleopatra, en esta comuna, por una colisión de vehículos. La situación está generando tránsito lento, ya hay carabineros en el lugar. Hay que optar por algunas alternativas. Transporte Informe menciona calle Miguel Ángel para que no se encuentre con este taco, con este atochamiento ahí en el sector de Puente Alto.
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5: Fue tal la cantidad de mensajes que nos llegaron comentando, bueno, a propósito de Bush y Bush World, este desfile, ¿no? En Milán. Milano. En Milán. Donde, a sorpresa de varios, algunos contentos, otros no tanto, desfilaron finalmente robots. Y esto derivó en una conversación con Caterina y con Tomás de la moda y sus alrededores.
4: Y a propósito de eso, y como ustedes están participando y quieren opinar y quieren ser muy protagonistas de nuestro WhatsApp, la pregunta es muy simple. ¿Usted tiene esa prenda favorita, esa que no tranza por ningún motivo? ¿No es cierto? Todos tenemos una. Todos tenemos una. Esa que usted dice, no, déjala ahí, no me la toque. No, pero es que está media gastada. No importa, es mi buzo regalón, mi pantalón regalón.
5: Esa es la ropa regalona, la prenda regalona.
4: Exacto. ¿Tú tienes una?
5: Sí, tengo. Estaba pensando, tengo una parca negra, debe tener 15 años, 13 años.
4: ¿Y este?
5: No, déjamela acá. Déjamela acá.
4: No se toca.
5: Tengo eso y a mí me cuesta mucho desprenderme de la ropa. No soy tan trapera, pero tengo ropa muy antigua también, la cubita, en fin. Sí. Pero sí, de lo primero que me acuerdo es de eso. ¿Sí? ¿Tú? ¿Tú
4: yo sí? Unos jeans.
5: ¿Ya?
4: No hay mancha que ya no le entre. Tan rotos, gastados. Eran azules.
5: ¿Ya?
4: Eran azules, así como este color. Y hoy día ya están transparentes. Pero es mi jeans.
5: La cebolla ya, los jeans, ¿no?
4: Es mi jeans que yo lo uso para ir a la casa de los amigos, para salir a comprar al supermercado. Es el del fin de semana.
5: También es muy clásico que, bueno, uno con los años evidentemente va cambiando de talla.
4: También.
5: Entonces uno se aferra a ese pantalón y dice, no, algún día. pero también, porque cariño, bueno, Marie Kondo, que es esta mujer asiática que tiene influencer, tiene muchos videos del tema de la ropa, del orden también, dice que tú tienes que desprenderte y tienes que despedirte, hacer como, no una ceremonia, pero
4: como
5: sí,
4: soltar.
5: Un hecho, un hito de soltar y decir, oh, muchas gracias por todo lo que me diste, querido vestido, querido pantalón. Y lo sueltas. También, bueno, cuando ya no da más, hay distintas formas de reciclaje. Ojo, el reciclaje de ropa.
4: Es que yo lo he mandado a parchar.
5: Ya, muy bien.
4: O sea, es tanto lo que quiero ese jeans, porque ha marcado etapas muy importantes en mi vida, que cuando no hay un sarrasgado, lo llevo a una costurera, me lo puede arreglar, sí. Y la otra vez me dijo, oiga, ya no.
5: Ya no da.
4: ¿Y a cuándo? No, le dije. O se me van a perder un día, o se van a romper y ahí. Es sí, como cuando las pulseras.
5: Las rojas.
4: Que Lilo uno tiene que saber que solas.
5: Sí. Más 569-9207-888. Ah, Néstor Ugarte nos dice, aún tengo guardada mi chaqueta de mezclilla de mi juventud. Está Mira. Toda desteñida, pero solo por recuerdo me la pongo de vez en vez. Esa es la relación. Muchas gracias, Néstor. Mándenos un mensaje de audio.
4: Natalia dice, hola, chaqueta de cuero negra tipo biker. Es mi manda, pero heavy. La uso 6 de los 7 días que tiene la semana. Cuando se ponen más feitas, me compro el mismo tipo y el mismo color.
5: Ah, ya, pero es el modelo el que ella
4: claro,
5: sigue.
4: Claro, pero ella no la transa, lo usa 6 días a la semana.
5: Ya. Mira, dice otro auditor, Eduardo, yo tengo un polerón que compré en 1995, siglo pasado, y otro parecido, pero más colorido, del 2013. Ya, anímese con mensajes de audio, los queremos escuchar, mándenos fotos también, exacto, o no, mándenos videos selfie, también quizás con su prenda favorita, con esa ropa que la bordamos ahí para ponerla, o de recuerdo también. Están llegando hartos mensajes, zapatos, ropas, abrigos. Oye, harto jeans, ¿ah?
4: Sí, es que el jeans es una prenda que todos queremos.
5: Sí, sí.
4: Sí, te salva siempre el jeans. Y aparte que se puede usar de manera hoy día muy formal, informal.
5: Mira, un auditor, ¿ya? Estoy buscando el nombre, ya, no tiene el nombre en el WhatsApp. Mi polera de Iron Maiden, de la gira Dance of Death, del año 2003. por ahí, dice. La he usado tanto que el estampado ya ni se nota.
4: Claro.
5: Mándenos un audio. Le estamos pidiendo, entonces, escribiendo. Todos los mensajes que están llegando ya, mándenos un mensaje de audio, los queremos escuchar acá en el Expreso Bio Bio. Y
4: dame un segundito, sí, dale, porque dale, tengo un tema ciudadano. Nos escribe un auditor: quiero comunicarles que la ruta 5, pasado República Rancagua, carretera ruta travesía, hay un camión que se le cayó la carga de fierros.
5: Ah, uy.
4: Ojo ya, ahí.
5: Peligroso.
4: En la ruta 5, pasado República Rancagua, en la carretera, en la ruta 5.
5: Al sur.
4: Al sur, ya. A un camión se le cayó la carga de fierro. Entonces, que esté muy, muy atento la gente, precisamente, para que va conduciendo por la carretera, para que tengan cuidado con esa situación.
5: Sí, vamos a estar reportando eso también. Ojalá nos pueda complementar también con alguna fotografía, si va de copiloto, si van de pasajeros o otros auditores, ¿no?, que estén transitando por esa zona. Entonces es en la ruta 5. Vamos a ver en qué dirección es, si es hacia el sur o hacia el norte, pero tremendamente importante eso que nos comparten los auditores a través del WhatsApp. Recibimos sus audios entonces también y sus comentarios por esa vía. Mientras tanto, les contamos hasta ahora que hay parada obligatoria, claro que sí. 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
5: Avanzamos en este Expreso Bio Bio con información, por supuesto, que ha generado bastante controversia durante las últimas horas, ¿no? Lo puede ver también en biobiochile.cl, porque, hay varios temas, ¿ah? El tema político también, el tema de seguridad, el tema logístico, bueno, tantas dudas que genera este tema del escudo de las Américas, pero también en paralelo se está desarrollando la actividad legislativa, con más de algún impas, ¿no? Que falta un voto, que pasa con el rol que se ha tenido por parte del Ejecutivo ahí en las materias a legislar, pero también con Pablo, las declaraciones, ¿no?, del ministro de Seguridad. A ver, los ministros van al Congreso.
4: Tienen que ir, van
5: justamente también cuando se legisla sobre materias que son de su competencia, su ministerio. Va el ministro, va el subsecretario, pero hay una relación
4: permanente.
5: O que debiera ser fluida, ibas a decir.
4: Sí,
5: tú,
4: uno esperaba que fuera fluida. Claro, a propósito del Parlamento, el ministro de Seguridad, Martín Arrau, declaró esto en Icare. Ponga atención.
20: Yo por mí no iría al Congreso.
21: Y además tiene que ir el ministro.
20: Claro. No diría por qué, porque creo que la gestión es tremendamente más importante, pero hay leyes que son obligatorias de sacarla.
4: Por mi parte, yo no iría al Congreso, porque no sé si como uno lo interpreta, le complica, le molesta, le da lata al ministro.
5: Hay un tema claro, que en el fondo lo que dice es que la gestión es más importante, la gestión ministerial en el fondo, ¿no? Y bueno, y ahí también deja de entrever varias cosas. Y le vamos a preguntar justamente a congresistas parlamentarios en nuestro país, en este caso al senador del Partido Socialista, el senador Juan Luis Castro. ¿Cómo está? Buenos días.
4: Buenos días, Juan Luis.
22: Buenos días, Loreto, Pablo. Primero decirles que empatizo con el tema previo de ustedes, porque en este minuto se dieron las cosas. Estoy con mi chaqueta favorita y mi pantalón favorito.
5: ¿Ya?
22: Así que es buena la pregunta que ustedes están haciendo al público, y creo que eso siempre es parte de la esencia de cada uno. Ahora, yendo a la pregunta, claro, poco feliz en las declaraciones del ministro. Nosotros lo tuvimos en sesión el día martes en la Comisión de Seguridad. Ayer no estuvo en la Comisión de Inteligencia Financiera. Pero nos sorprendió mucho esto porque mientras por fuera se habla del escudo de las Américas, se hacen convenios que no sabemos qué alcance tiene, y de hecho vamos a citar al canciller para que en una sesión especial del Senado se explique el rol de las Fuerzas Armadas en este escudo de las Américas. Por otro lado, no se puede tratar de, no sé, gobernar por decreto o dejar las cosas como están, como si las leyes de la agenda de seguridad, que son las que ha impulsado el gobierno, ¿cómo las va a sacar adelante el gobierno si no hay interlocutor en el Congreso, que hable, que explique, que persuada, que busque el entendimiento? Entonces parece contradictorio y creo que eso fue desafortunado. Ojalá esto se arregle en la medida que haya más voluntad de querer conversar y llegar a acuerdos razonables, porque los temas de seguridad están ahí, están latentes, son parte de la esencia de lo que la gente espera, y sobre todo fue parte de la campaña del presidente Kast levantar con mucha fuerza el combate al delito, y en eso vamos a estar todos de acuerdo, pero las diferencias se producen cuando el instrumental para hacerlo a veces no es el más adecuado, como fue la reforma a la Constitución que se planteó hace un mes y medio atrás, y que no ha tenido ni siquiera en el oficialismo el piso suficiente para poder ser respaldado.
4: Sí, senador, entendiendo que además usted como miembro de la Comisión de Seguridad del Senado, al escuchar las declaraciones del ministro de Seguridad, con también una votación o la idea de reformar la ley migratoria, ¿entenderá que es un tema más bien político o de actitud del ministro?
22: Yo creo que la actitud de él es una actitud que yo creo que es sincero lo que dijo, ¿eh? Que le da lata, que no le gustaba mucho ir, que tenía más pega gestionando las policías, coordinando la acción de la justicia de algún modo, pero la verdad es que es poco prudente porque se contradice justamente con una agenda que él mismo está llevando a cabo, que tiene, y donde la figura principal es él, porque articula esta cartera que es nueva, además se creó este ministerio hace un año y medio, tiene que hacerse cargo de las cárceles, de gendarmería, falta todavía para ello, tiene que buscar una solución a cómo hacemos que haya más carabineros en Chile, que son las necesidades cotidianas de la gente, cómo hacer que los migrantes irregulares también sean ordenados en una situación que no sea abusiva, sino que sea de política migratoria concreta, y cómo de algún modo hacer frente a esta ofensiva del presidente de Estados Unidos, que claramente quiere hegemonizar América Latina, que es socio preferente de Argentina, digámoslo, por algo se están comprando muchas armas y aviones, ¿verdad?, a Estados Unidos, y tenemos litigios que, a pesar de que se dice que está todo claro, semana por medio se reviven los problemas que tenemos en el Estrecho Magallanes, por ejemplo. O sea, hay demasiadas cosas que hacer como para que tengamos una opinión del ministro más importante diciendo que no le gusta ir tanto a discutir las leyes, sino que quiere hacer la gestión. Entonces, si los ministros de Estado no se entienden con el poder legislativo, ¿qué hacemos, pues? ¿Verdad? Es un absurdo esto. Entonces, yo creo que esto se le salió, se le escapó un sentimiento, pero francamente, aquí se trata de ordenar la casa y el gobierno no está ordenado. Mire usted todas las controversias que han habido, que la votación que se cayó porque no la ordenó en las expres, que la diferencia entre el segundo piso y el ministro del Interior, que si hace falta un vocero o no a esta altura porque no se está comunicando bien, que si el oficialismo está ordenado para ir a votar y no con permiso, ¿verdad?, que estaban fuera del país el otro día en la Cámara de Diputados, que volvió un bochorno, ¿verdad?, la votación. O sea, algo pasa dentro del gobierno, que las cosas no están ordenadas como todos hubiéramos querido. Y las encuestas dicen que hay una descapitalización, o sea, el apoyo del gobierno ha bajado bastante, está en el orden del 30, 35% a lo sumo, y la desaprobación 55 hasta 60% en 6 meses. O sea, esto no es porque yo quiera hablar mal del gobierno, pero simplemente es un fenómeno de decaimiento electoral y de apoyo que es muy notorio a partir de desencuentros, traspiés dentro del gobierno que son inexplicables. Fíjese, 38 seremias han salido en estos primeros 6 meses, por distintas razones, algunos de probidad, otros de incompetencia, otros que renunciaron, 2 ministras de Estado fuera también desde el principio, al segundo mes. O sea, no sé qué está pasando, pero ojalá para todos, oposición, oficialismo, es importante que el gobierno esté ordenado, que es lo que no se ve todavía.
5: Alguien podrá decir, claro, no le gusta, usted dice que lo sincero, o puede ser, o que más de algún ministro no lo haya dicho, pero también usted, en palabra suya, o que le delata, o que es engorroso, en fin, pero... bueno, usted hace muchos años fue presidente, por ejemplo, del Colegio Médico. Me imagino que muchas veces le tocó ir también como invitado a distintas comisiones, en fin, no como parlamentario. Pero también, dejando aparte, ¿no?, las declaraciones, ya vamos a volver a las declaraciones del ministro, pero ¿qué pasa con la gestión del Parlamento también, ¿no? Hemos visto algunas declaraciones quizás que son un poquito fuera de lugar, buscando, ¿no?, el like, buscando, bueno, la viralización de... ¿También hay un desafío ahí o no?
22: Sí, Loreto, hoy día tenemos un parlamento donde vive el mismo fenómeno de la sociedad, que es la dispersión, que es a veces el individualismo, que es la ausencia de proyecto político, que es la falta de ordenamiento de los propios bancadas o comités, que es lo que ayer sí dimos una señal, que es reordenar el sistema político. Se aprobó en el Senado una reforma que espero se apruebe en la Cámara, que finalmente va a subir los umbrales de representación para que no haya partidos tan pequeños que sean dirimentes pero que no representen la mayoría ciudadana, para que no haya este fenómeno de que alguien entra por un partido, después se sale en el camino, funda otro partido, después otro partido y se va cambiando de caballo, no respetando la voluntad de quien lo eligió, que era por una marca determinada, por un partido determinado. Y por último, hacer que de verdad los comités parlamentarios, las bancadas, tengan fuerza y poder para sacar gente cuando no se están comportando bien, para poder aplicar sanciones, porque aquí no se pueden mandar solo los 155 diputados ni tampoco los que somos 50 senadores. O sea, esto requiere un ordenamiento para el prestigio de la política. Y la política tiene desprestigio justamente por actos contrarios a la probidad, a la ética o a la ley, y por un desorden en donde cada uno quiere brillar y nadie asume responsabilidades colectivas que son las que la ciudadanía nos entregó. Ahí hay un problema enorme en el mundo, no solo, pero en Chile se vive con mucha fuerza y radicalidad, y por eso el paso que dimos de mejorar el sistema político, un proyecto de ley que ayer despachamos finalmente, ojalá prospere.
4: Ya, pero un poco apuntando a lo que le preguntaba a Loreto, senador, porque el archivo no miente, y en algún momento el exministro Francisco Vidal dijo algo muy parecido: cuando voy en Curacaví me dan ganas de volverme. Entonces hay un problema grave en el Parlamento, que tal vez toda la gestión ministerial se encuentra con dificultades, con desidia de parte del Parlamento.
22: Claro, porque sin duda no, yo no voy a dejar de ser autocrítico de los métodos, de los estilos, de la prolijidad, de la burocracia que a veces se tiene en los proyectos de ley, de los quórum, de las ausencias a veces injustificadas. Hubo un parlamentario que dijo, imagínese usted, yo trabajo el lunes a miércoles.
5: Bueno,
22: imagínese usted, ¿qué es lo que queda con eso? O hay gente que sencillamente se ausenta de votaciones sin justificación alguna. Es distinto a alguien que está enfermo, alguien que está fuera del país por algún motivo, pero alguien que no va o sale al baño cuando hay que votar por una escaramuza. Todo eso es puro desorden y desprestigio que la gente castiga. Ni hablar de los casos judicializados, me refiero a desafueros, procesos que están en la justicia ordinaria. Todo esto es un fenómeno grave que hace perder confianza en un actor tan relevante como es el poder legislativo. En Chile tenemos un régimen muy presidencialista, es decir, manda mucho el gobierno, pero eso no quiere decir que el poder legislativo esté por abajo de todo y no sea necesario para sacar buenas leyes, que es lo más importante, que la gente quiere sentir que va a ser respetada su voluntad cuando eligió a un parlamentario, que haga bien la pega, que haga buenas leyes,
5: sí,
22: que no esté involucrado en situaciones desdolorosas y que finalmente represente seriedad, pues. Seriedad, que es lo que hoy día tanta falta hace en un mundo de mucha farándula política.
5: Sí, senador, lamentablemente se nos va el tiempo, pero muy cortito. Varios auditores apuntan a, por ejemplo, que el tema de las comisiones, cuando van los técnicos, no van los parlamentarios, bueno, también lo que usted decía, ¿no? Las asistencias, en fin, todo esto. Pero por el tema del ministro Rau, ¿esto cambia la relación de los parlamentarios con él? De alguna manera, claro, se sincera esto, pero ¿es distinto estar negociando o estar legislando con una persona que uno sabe que no quiere estar ahí o que quizás no valida tanto la contraparte?
22: No, mire, yo creo que él, que lo tuvimos anteayer, en plena discusión de la agenda de seguridad, espero que esté más presente, que rectifique esta salida del lenguaje, que retome su tarea, porque él sigue siendo el ministro a cargo de la seguridad pública en Chile. Entonces nos interesa tener un interlocutor fuerte, pero que esté dedicado, y ojalá en el rumbo de lo que viene ahora, por ejemplo, el destino de esta reforma constitucional, que cada vez está más débil, está un poquito agónica a esta altura, o lo que va a pasar con el resto de la agenda de seguridad. Tenemos los problemas de la fragancia, el levantamiento del secreto bancario, donde él no ha ido, pero ya está de algún modo casi combinado a que vaya, porque en las tres sesiones que ha habido esa comisión mixta no ha estado presente, no ha podido estar presente, pero son temas esenciales en que la autoridad principal no solo persiga en las cuadras, en los barrios, a los delincuentes que disparan, sino que persiga a los grandes capos del narcotráfico que tienen cuentas bancarias, como fue la operación Tokio, que ustedes recordarán,
5: sí, claro,
22: un banco de la plaza prestigiado que estaba metido con el centro de agua, una cosa increíble. Todo eso es lo que necesitamos, que el ministro esté presente.
5: Senador, muchísimas gracias. Juan Liscato, senador del Partido Socialista. Muchísimas gracias, buen
4: gracias,
5: día.
4: Gracias, senador.
22: Hasta pronto, Loreto, Pablo.
4: Buenos días.
22: Muchas gracias a usted.
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33: Hola Loreto, hola Pablo. Yo tengo guardado mi primer terno, la primera vez que entré a trabajar, que fue en el 97, y el otro día me lo quise probar, pero a esta altura me queda tan chico y tan apretado que parecía torero. la chaqueta me llegaba casi al ombligo y los pantalones ni con vaselina entraban, pero es un recuerdo que guardo.
7: Sin duda, mi ropa favorita y que no perdono es un pijama que lo tengo casi transparente, pero me encanta el pijama, corto, de un color maravilloso. Un abrazo, saludos. Bernardo.
8: Hola, Loreto, Pablito.
9: Hola, hola.
8: La prenda que me marcó cuando era adolescente fueron unas Converse que me regalaron mis papás para Navidad. Y las amé tanto que después, cuando empecé a trabajar y tuve la posibilidad de comprar mis cosas, nunca me ha faltado una Converse en mi armario. Y tanto así que a mis hijos también les regalé Converse y hemos salido los cuatro con cada uno con sus Converse. Ese tipo de prendas que tú puedes traspasar.
4: Fantástico.
5: Ahí están los mensajes. Seguimos recibiendo sus mensajes de audio. Oye, nos han llegado fotografías incluso de un chaleco. ¿Cuántos años tiene ese?
4: El próximo año cumple 50 años.
5: Ya, le vamos a pedir entonces al auditor un mensaje de audio que nos envíe también. Vamos a proyectar también el chaleco, que lo cuida bien. Un chaleco delgadito, sí.
4: Muy delgadito, sí.
5: Sí, buenísimo. Me acordé por esas prendas que queremos, o que son prendas de otras personas, ¿no? Que para mantener el recuerdo hay algunas iniciativas muy bonitas, por ejemplo, que hacen unos peluches con la ropa de alguien que ya no está, por ejemplo. La camisa de la abuela, el vestido de la abuela, de la bisabuela, en fin, y hacen unos peluches muy muy bonitos y no queda se hace con esa tela, por lo tanto queda con el recuerdo. Me acordé ahí por los mensajes de los auditores. Sigan enviándonos ahí al WhatsApp al +569 9200 7888. Lo seguimos acompañando acá en el Expreso Biobío.
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4: ¿Te acuerdas, Loreto, que ayer teníamos la visita del alcalde de Vallenar a propósito del desierto florido?
5: Precioso, que tienen una muestra acá en la Plaza de Armas.
4: Exacto.
5: Justamente. Sí.
4: Pero bueno, hay un festival que se llama Festival Oficial del Desierto Florido, que ha encendido las alarmas en Atacama, porque la fiesta no tiene autorización.
5: Ojo, es una fiesta electrónica, porque uno dice, ya qué bonito un festival en torno al desierto florido. Por ejemplo, como la muestra que va a estar acá por estos días en Santiago para traernos un poquito el desierto florido, pero es una fiesta electrónica. Todos entendemos cómo funciona eso en términos, bueno, de masividad, no de bailes, en fin. Pero le vamos a preguntar justamente al gobernador regional de Atacama, Miguel Vargas, que está en línea con nosotros, en qué consiste esto. Gobernador, muchas gracias.
4: Buenos días.
10: Hola, Loreto. Hola, Pablo. ¿Cómo están? No sé si me escuchan bien.
4: Sí,
10: voy
4: fantástico.
10: En un vehículo, estoy acá en la región metropolitana, voy rumbo a San Bernardo.
5: Ay, lo escuchamos
4: impecable.
5: Sí.
4: ¿Esta fiesta no tiene perfecto. Autorización, gobernador?
10: No, hasta ahora no tiene autorización la fiesta. Está programada, si seguimos lo que indica el anuncio, para el día 10 de octubre. Es un evento totalmente privado. No es en el desierto florido, quiero clarificarlo. Sí. Lo que pasa es que ellos usaron la imagen para promocionar la fiesta del desierto florido, ¿ya? Y eso nos parece un poco irresponsable, y además considerando que la difusión que se hizo por las redes sociales, se usaba también el logo del gobierno regional, del Senatur, de ProChile, y claramente nosotros no estamos involucrados en ninguna iniciativa de estas características. Lo que nosotros estamos haciendo es invitar a la gente a que vaya a la región de Atacama. De hecho, hemos estado el día de ayer todo el día haciendo difusión en la Plaza de Santiago, también un evento en un hotel aquí en la región metropolitana, con tour operadores de Santiago, de la región de Atacama, con la Subsecretaría de Turismo, con el director nacional del Senatur, básicamente haciendo un llamado a que vayan, observen, se maravillen, pero también que lo hagan de manera responsable. Tiene muy presente el cuidado de las especies vegetales, de las especies animales. La protección del ecosistema de desierto florido nos parece una prioridad de acuerdo a la forma como estamos abordando el fenómeno aquí en la región de Atacama y su impacto en el turismo.
5: Sí, y en el cuidado también, lo hemos comentado nosotros, lamentablemente, con videos de personas tocándola o caminando sobre las flores, y eso hemos sido insistentes en ese tipo. El alcalde de Vallenar nos decía que incluso hay ordenanzas para multar a estas personas. Pero, gobernador, esto es un evento privado, ¿que se hace dónde? Porque, claro, uno ve el festival electrónico en el desierto florido y se preocupa, no va a estar en el desierto. Cierto mismo, es en un lugar cerrado, y si es así, ¿cuál sería la problemática?
10: Yo creo que en el recinto ahí se han hecho otros eventos. Es un emprendedor de la comuna de Vallenar, esto es en la comuna de Vallenar. ¿Sí? Se han hecho eventos ahí con una participación importante de personas. Yo creo que el error aquí fue la forma como se difundió, entonces se malentendió y claro, todos pensábamos que este evento se hacía en pleno desierto florido, ¿ya? Yo lo que creo y lo recomendable es que no se haga, eso es lo que queremos sugerirle al organizador, dada el impacto que ha tenido desde el punto de vista comunicacional. Y dado también el mal uso de la marca de algunas instituciones, y considerando el propósito de la difusión que estamos haciendo asociado a este fenómeno, que es tan identitario de la región de Atacama, que queremos proyectarlo y darle una categoría de protección distinta y postularlo a Patrimonio de la Humanidad, a la UNESCO, considerando todos esos elementos, yo creo que es mejor que no se haga, porque sería totalmente contradictorio respecto de los mensajes que hemos ido instalando en la región y a nivel nacional.
5: Perdón, claro, el mensaje evidentemente, ¿no?, de todos adoramos, ¿no?, el desierto florido, claro. Cuidarlo, el llamado, por cierto. Pero este evento, entiendo que es en un lugar cerrado y lejos del desierto.
10: Sí, es un lugar cerrado al norte de Vallenar, ¿ya?, un recinto totalmente privado. O sea, la persona tiene derecho a hacer un evento, digamos, pero lo que no tiene derecho es a usar la marca de las instituciones públicas, ni tampoco hacer un mal uso de lo que representa el desierto florido, digamos. Entonces, claramente usa la imagen del desierto para atraer personas y para darle más difusión a su evento particular.
4: Desde el punto de vista legal, ¿no tiene un impedimento

0: De la delegación presidencial, porque es un evento público y eso todavía no lo tiene.
1: Sí, bueno, hay que, usted también decía, ¿no? Depende cómo se publicita. Estoy viendo ahí la nota en BioBio Chile, hay justamente hay una científica muy conocida, Cristina Dorador, ¿no? Que decía que es una aberración, que dejen al desierto florido tan tranquilo. Y en una de las publicaciones dice la nota que se presenta esta propuesta, esta fiesta, como una experiencia que combinaría música, naturaleza y el paisaje de Chehueque durante una jornada de 12 horas. El lugar donde está muy cerca de donde están las flores, de donde está el desierto, porque uno dice, claro, quizás uno de los riesgos es que se haga esto en un lugar cerrado, pero bueno, llegará mucha gente, tienen que llegar en auto, a lo mejor después van, después de 12 horas de fiesta, claro. Podría algunos ir a querer ir al desierto florido. ¿Está muy cerca pensando que ese eventualmente podría ser un riesgo?
0: Sí, evidentemente, porque el fenómeno lo tenemos en casi toda la región de Atacama, Loreto. Uh-huh. Son 18.000 kilómetros cuadrados donde vamos a tener floración, de acuerdo con la información que nos entrega la CONAF principalmente, pero claro, lo que dice Pablo es cierto, o sea, legalmente esta persona no tiene ningún impedimento para hacer ese evento, pero claro, si se publicita como una fiesta electrónica en el desierto florido, claro, todos nos espantamos, y eso claramente no es posible, pero en el recinto donde se está promocionando la fiesta no hay ningún impedimento legal para que la pueda hacer. Lo que vamos a cautelar, si es que esto se hace, es que después o antes, dada la gran participación de personas que pueden haber en este evento, no exista algún daño que se pueda provocar en la floración que está ahí al lado, digamos, no es que esté muy distante.
2: Ahora, el alcalde ayer decía que ellos van a tomar y tienen ordenanzas para multar a la gente que traspase ciertos límites.
1: Que pisen las flores.
2: Los caminos, pisen las flores. ¿Se puede hacer algo más arriba, gobernador, o eso depende de cada localidad, de cada municipio?
0: Los canales de denuncia que existen para sancionar delitos asociados a la protección del medio ambiente, porque nosotros lo calificamos derechamente de delito medioambiental, ponen en riesgo la naturaleza y en este caso las flores del desierto o las semillas. Un canal, claro, el accionar de los municipios que tienen ordenanzas municipales, donde intervienen ahí los juzgados de policía local y cuando existe una mala práctica o una acción indebida, esto puede ser investigado y sancionado por los jueces. Pero también el otro canal que estamos difundiendo para hacer denuncia es la policía de investigación a través de la Brigada de Delitos Medioambientales. Hemos tenido casos, también ha intervenido el Ministerio Público para sancionar acciones indebidas, derechamente delitos, así lo consideramos, y por lo tanto también hacemos un llamado a las personas a que hagan las denuncias, nos informen también o al gobierno regional o a la delegación presidencial o al municipio para que las instituciones también se hagan parte e inicien las acciones legales respectivas en las instancias que corresponde, que es la que acabo de mencionar.
1: Y mucho ojo también con la utilización de logos oficiales de entidades públicas, ¿no? En este caso también la gobernación, en fin. Bueno, la autorización en todo caso, la entendí que la tiene que dar, por supuesto, el delegado. Vamos a estar también atentos a toda esta situación. Miguel Vargas es gobernador regional de Atacama. Muchísimas gracias, gobernador, por estos minutos acá.
2: Gracias, gobernador. Buenos días.
0: Bueno, gracias, Loreto. Gracias, Pablo. Reiterar la invitación a toda la gente del país que está escuchando la radio, a que vayan a la región. Visiten, maravíllense con el desierto florido, pero háganlo con mucha responsabilidad. Desde la ruta 5 se puede observar sin ningún inconveniente, desde cualquier ruta que nos conecta con la costa, no hay problema, el fenómeno lo tenemos desde Chañaral hasta la provincia del Huasco.
1: Precioso, imperdible ahí entonces. Muchísimas gracias.
2: Gracias, gobernador.
0: Gracias a ustedes. Chao, chao.
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6: ¿Cómo están? Buenos días, bienvenidos al Informado.

0: De las 11 de la mañana. A esta hora se está registrando un operativo policial en Independencia que podría estar relacionado a una balacera ocurrida anoche en ese mismo sector en la comuna y una persona herida. Rodrigo Opino con la información.
1: Sí, ya a esta hora hay un procedimiento por parte de la Policía de Investigaciones en este edificio en Nueva Inglaterra, esto es en la comuna Independencia, en el marco de los hechos ocurridos en horas de noche con una balacera que, recordemos, dejó a dos personas detenidas, uno de ellas heridas de bala, ambos ciudadanos ecuatorianos. ¿Qué es lo que ocurre? Que este incidente podría estar vinculado a otro hecho investigativo del cual ya estaba en manos en la PDI y terminó en las últimas horas con una irrupción a este edificio, a un departamento en particular, y que por ahora tendría resultados. Una persona detenida, incautación también de droga. Lo que se busca establecer es la relación de esta persona que está en calidad detenida actualmente con estos hechos ocurridos en horas de noche, donde, recordemos, hubo una discusión en las afueras de este edificio en Inglaterra que terminó con disparos acá en este sector, y posteriormente la calle Montón, donde finalmente continúa esta balacera, y que fue encontrado un vehículo con rastros de sangre, y posteriormente se da cuenta de esta persona herida de bala y un segundo imputado que está en calidad de detenido por entregar información falsa respecto de estos antecedentes. Estamos a la espera de tener más detalles en los próximos minutos en torno al trabajo policial y también del Ministerio Público en torno a esta investigación acá en este edificio de Inglaterra, en la comuna de Independencia. 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
0: Hoy van a formalizar, o están formalizando hasta ahora, los tres funcionarios de la Municipalidad de Puente Alto que están imputados por secuestro y tortura. Cristian Borkowski nos cuenta.
2: Así es, estamos acá en los juzgados de garantía de la comuna de Puente Alto, donde, recordemos, hoy se van a realizar la formalización de cargos contra los dos inspectores municipales y también un administrativo de la misma municipalidad que están imputados por haber agredido por los delitos de secuestro y torturas contra un motociclista que estaba el pasado 6 de junio en un servicentro Copec que está ubicado acá en el sector de Domingo Tocornal con Avenida Conchitoro. Esta persona finalmente denunció haber sido víctima de estos apremios por parte de los funcionarios municipales a quienes acusa de haberlos golpeado. Y bajo estas circunstancias, Carabineros desarrolló una investigación que termina a la postre con la detención de estas dos personas, o de estas tres, en rigor, acá en la comuna. Y finalmente hoy están a puertas de ser formalizados acá en los juzgados de garantía de esta comuna. Nosotros vamos a esperar que, por cierto, se desarrolle la audiencia para posteriormente tener alguna declaración tanto de la defensa como del Ministerio Público por este caso que involucra a funcionarios municipales de la comuna de Puente Alto. 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
0: Y en los próximos minutos también van a reformalizar a Alberto Mejía Hernández. Él es el presunto sicario del Rey de Meix. Javier Pardo nos cuenta.
3: Sí, en los próximos minutos iniciará esta revisión de medidas cautelares de los imputados por el asesinato del denominado Rey de Meix, además de la reformalización de Alberto Carlos Mejía Hernández, quien es indicado como el sicario que concretó este crimen. Esta audiencia corresponde a una revisión de oficio que realiza periódicamente el tribunal respecto a las medidas cautelares de quienes permanecen en prisión preventiva, por ejemplo, Wilson Verdugo Díaz, quien es el autor intelectual de este homicidio, y de Yonder Emilio Blanco Vélez y Andrés Arismendi Duarte, quienes son también quienes participaron en este asesinato. En paralelo se reformalizará a Mejía Hernández, quien fue extraditado desde Colombia, llegó a Chile el pasado 10 de septiembre, y el objetivo del tribunal es justamente regularizar su situación judicial luego de que utilizara una identidad falsa al momento de ser detenido, y quien fue identificado inicialmente como Omar Ferrer Ramírez. Recordemos que Mejía Hernández fue detenido en Colombia luego de permanecer prófugo tras ser liberado en Chile debido a un error en una resolución judicial que consignaba de manera incorrecta su identidad. 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
0: En este minuto en el Tribunal Constitucional comienzan los alegatos por la continuidad del Partido Radical. María Gramunt con la información.
4: Sí, a esta hora en el Tribunal Constitucional comienza la revisión del requerimiento presentado por el Partido Radical, que busca evitar que se apliquen en su caso las normas que llevaron a la orden de su disolución. El Pleno del Tribunal escuchará los alegatos de las partes respecto a la inaplicabilidad de disposiciones de la Ley Orgánica de Partidos Políticos, que establecen los requisitos mínimos de votación y representación parlamentaria para mantener la existencia legal de una colectividad, de un partido político. La acción fue presentada por el Partido Radical luego de que el Server ordenara su disolución tras no alcanzar el mínimo exigido por ley en las elecciones parlamentarias de 2025. 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
0: Actualicemos la información desde la región del Bio Bio. El aumento del caudal del río Pichilo, particularmente en Arauco, provocó la solicitud de evacuaciones en este sector. Actualicemos. Verónica Valenzuela.
5: Si nos encontramos en la comuna de Arauco, localidad de Pichilo, ustedes lo pueden ver las imágenes, cómo hasta ahora el río ha aumentado considerablemente el nivel de su caudal, y es por eso entonces que ya se han emitido algunas alertas, ¿sabe?, para evacuar las personas, los vecinos que se encuentran a los sectores aledaños a el río Pichilo, que ya presenta en más de 3 metros, de hecho, del nivel de caudales. Por eso que se ha decretado alerta roja y alerta SAE para esta comuna, misma situación que se ha repetido de manera preventiva en la comuna de Curanilagüe. Son alrededor de 100 milímetros los que han caído desde la tarde de ayer, a eso de las 10 de la noche, más bien hasta las 10 de la mañana, 100 milímetros en solo 12 horas, según lo que registra la estación La Colcha en la comuna de Arauco, de acuerdo a la información entregada por autoridades. Además, ha informado que en la comuna de Tirúa habrían cerca de 16 personas aisladas de manera preliminar, situación que está siendo atendida por equipos de emergencias, equipos municipales que se mantienen desplegados a lo largo de la provincia de Arauco y también de la región del Biobío. 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
6: Son las 11 de la mañana con 6 minutos. El cielo en Santiago está cubierto. Alcanzamos 16 grados, hay un 60% de humedad. Gracias por informarse con nosotros y sigan con Expreso Biobío.
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21: Hola, Biobío. Tengo unos zapatos que son mis regalones. Mi señora, para que me los sacara, me compró lo mismo, la misma marca, el mismo modelo, el mismo número, pero no es lo mismo, no son iguales. Así que hoy ando nuevamente con mis zapatos regalones. Saludos.
22: Hola, mi nombre es Carla, vivo en Ñuñoa, pero soy alemana, hace casi 40 años en Chile. Y les cuento que cuando estaba estudiando en Alemania en la universidad, en el año 1977, mi mamá me regaló una polera color turquesa, que la amo, la tengo todavía, y como por milagro no se te gastó, porque yo creo que en ese tiempo todavía se fabricaba la ropa como para la eternidad, así que está un poco gastada, pero me la pongo igual y se ve súper bien. Muchas gracias.
23: Hola, Radio Bio Bio. Hola. Acá Diana de la Florida. Yo fui mamá mayor y era bien delgada cuando fui mamá. Guardé pantalones y faldas, todo, pensando que alguna vez me las iba a volver a poner. Y en una mudanza, mi hijo me dice: mamá, ¿para qué guardas esto si ya no te va a entrar ni con calzador y vaselina? Así que tuve que regalar toda esa ropa. Nada que hacer.
24: Gracias. Oye, ¿qué razón tenía la auditora alemana, parece que era, claro, que decía, claro, que antes la ropa se hacía para la eternidad. Y es verdad.
25: Antes la ropa también se traspasaba.
24: Se heredaba.
25: Se heredaba.
24: ¿Cuántos heredamos ropa de hermanos, de primos?
25: Y te la arreglaban y listo.
24: Sí, pues, ahí está. Sí.
25: Me acordé, o sea, ya había noción de reciclaje.
24: Sí. Me acordé de una chaqueta cuero de mi abuela, que debe tener como 60, 70 años. Mira. Ahí está en mi closet. Muchas gracias. Sigan viéndonos su mensaje de audio al WhatsApp, al más 569-9207-888. Como siempre, los queremos escuchar, los queremos ver también acá en el Expreso Bio Bio.
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25: Vamos a un tema que obviamente nos interesa porque es parte de lo que está sucediendo en Sudamérica. Hace poco se realizaron las elecciones en Perú, en Colombia, y el 4 de octubre se realizará la primera vuelta en Brasil, Loreto.
24: Justamente elecciones reñidas, son varios candidatos, ¿qué es lo que está pasando? ¿Cuál es el ambiente que se está viviendo? Bueno, ¿y qué pasa desde el punto de vista político, no? Desde un giro que han tenido varios países, Pablo, tú lo mencionabas, ¿no? De la región en particular hacia la derecha. Bueno, pasará lo mismo en el giracante sudamericano. Lo vamos a conversar con quien es cientista político de la Universidad de San Pablo, de Sao Paulo, Claudio Couto, está con nosotros en línea. ¿Cómo está, profesor?
26: Buenos días.
27: Buenos días, ¿qué tal? ¿Cómo está?
25: Todo bien. Bueno, se vienen las elecciones donde también en Brasil, que es una de las grandes economías del mundo, entre las 10 más grandes del mundo, pero también con este giro, este guiño, especialmente la candidatura de Bolsonaro Jr.
27: Sí, sí, hay esta posibilidad. Hay mucha incertidumbre en este momento sobre lo que va a ser el resultado de las elecciones. Hay hoy, lo que se puede decir, una situación en que los dos principales candidatos, Flávio Bolsonaro, el hijo más viejo de Bolsonaro, y también el actual presidente, presidente Lula da Silva, los dos tienen exactamente la misma intención de voto. En unas encuestas aparece uno un poco más adelante, en otras encuestas aparece el otro, pero es imposible saber en este momento lo que va a suceder. Hay inclusive la posibilidad de una elección que se resuelva a la primera vuelta. No es lo más posible en este momento, pero no se puede descartar esta posibilidad también. Entonces, es una elección llena de incertidumbre, y si sucede algo nuevo, si aparece algún tipo de situación que pueda crear problemas para un candidato o otro, en este caso puede alterar este cuadro muy súbitamente antes de las elecciones del próximo fin de semana.
24: Claro, porque son 13 candidatos en total, ¿no? Para la primera vuelta, y claro, esto sí. Eventualmente están las distintas encuestas, como usted bien dice, pero eventualmente se podría resolver el mismo domingo.
27: Sí, sí, porque tiene muchos candidatos, pero la mayoría de los candidatos no tienen mucha relevancia. Son candidatos que tienen 1%, hasta menos de 1% de las intenciones de voto. Otro tiene 4%, no más que esto. Hubo uno que en un cierto momento, una de las encuestas ha alcanzado los 11%, pero luego es después ha regredido, tiene después los 4%. Y hay un movimiento en este momento de electores que, por supuesto, por considerar que los dos candidatos principales van a concentrar la mayoría de los votos, pueden anticipar lo que sería la decisión de la segunda vuelta. Entonces, van a dar los votos ahora para el candidato que, si no es el su favorito, él, pero al menos lo que sería la su elección en la segunda vuelta.
25: Sí, estaba mirando algunas proyecciones de este lunes 21, donde al actual presidente Lula da Silva le dan un 37% en una encuesta versus 33% de Flavio Bolsonaro. En otra, 40% para Lula, 37% para Flavio Bolsonaro. Pero como decía usted, son los dos que se están peleando voto a voto.
27: Exacto, esto es lo que sucede ahora. Y hay algunas más nuevas que estas de ahí que muestran esta situación de los dos candidatos muy cercanos. Y lo que cuenta en esta situación no es exactamente este número absoluto de votos, pero el número relativo, o sea, lo que llamamos acá en Brasil de los votos válidos. Los votos que se dan a candidato específicamente, votos en blanco, votos que no sean votos válidos, que un voto, por ejemplo, para un número de candidato que no existe, algo así, estos votos no se cuentan. Entonces, si uno de los candidatos tiene más de la mitad de los votos válidos, sencillamente entonces, en este caso es posible que gane la elección en la primera vuelta.
24: Sí, y se está dando lo que comentamos antes, ¿no? Algún fenómeno que se da también en la región que, bueno, son varios candidatos, hay dos candidatos fuertes, pero esos dos candidatos fuertes representan a extremos opuestos, ¿no? En este caso también se está dando esto mismo. Usted dice que hay candidatos de los 13 que no alcanzan ni siquiera el 1% de las preferencias, al menos en las encuestas, pero los dos fuertes son dos polos opuestos, por así decirlo. ¿Cómo está la ciudadanía? Sí. ¿Cómo está el ambiente político también? ¿Hay una polarización? Hay el ambiente, queremos escuchar cómo está a esta hora en Brasil.
27: Sí. Hay una polarización, sí, por supuesto. Esta polarización es muy fija, está muy, muy fuerte, y no se cambia. Todo pasa, aparecen nuevas candidaturas, aparece inclusive la posibilidad de las personas de elegir otra cosa. Cuando se pregunta, ¿tendría la posibilidad de elegir un otro candidato? Sí, por supuesto, pero cuando se proponen las alternativas, no eligen estas alternativas. Es lo que sucede. Pero al mismo tiempo hay un clima de una cierta pasividad en este momento. No se parece que está en el medio de la campaña electoral. Se parece mucho más a una situación normal, como si no hubiera una elección en poco más de 10 días. Entonces, es una situación un poco extraña cuando se compara con otras elecciones. Hay muchas cosas sucediendo, hay en este momento una situación muy complicada que envuelve a la Suprema Corte del país. Se da más atención a esta situación en este momento do que propiamente a la situación electoral. Y en una elección que no es solo una elección presidencial, son elecciones para el Congreso Nacional, para las dos casas del Congreso Nacional, para el Senado y la Cámara de los Diputados, y también para los gobernadores de los estados y para las asambleas legislativas estaduales. Claro. Entonces son elecciones muy grandes. Y la gente no parece que está tan conmovida, tan movilizada por esto.
25: Claudio, profesor, son más de 158 millones de electores los que votan en Brasil, pero en esta campaña que da toda la sensación que va a ser Lula con Flavio Bolsonaro, quienes pasen a la segunda vuelta, ¿la situación del expresidente Bolsonaro no le afecta en la campaña a su hijo?
27: Afecta a la campaña, porque su hijo es de verdad su sucedáneo, es lo que sustituye a Bolsonaro en esa situación. Entonces hay mucha gente que vota en el hijo de Bolsonaro como si fuera un voto para él en esta situación. Y también hay un voto de negación, es importante decir esto. Hay mucha gente que vota para Lula porque no quiere a Bolsonaro, y lo inverso es igualmente verdadero, que vota Flavio Bolsonaro porque rechaza a Lula por completo. Entonces, en esta situación, no es solo un voto de afirmación, pero es, yo decía, quizás aún más un voto de rechazo, un voto de, en que se vota en lo que no se niega tan fuertemente. Esto es lo que caracteriza la elección en este momento. Por supuesto, Bolsonaro sería la negación de Lula, entonces su hijo tiene exactamente el mismo rol.
24: Sí. Estamos conversando con el profesor Claudio Couto, es cientista político de la Universidad de Sao Paulo, y justamente desde allá recibe el llamado, la conexión desde la radio, está en Brasil. Nos preguntan varios auditores, bueno, entiendo que en Brasil el voto se puede desde los 16 y es obligatorio entre los 18 y los 70 años, ¿no, profesor?
27: Sí, obligatoriamente los 18 a los 70 años, alternativo para los más jóvenes de 18, porque chicos de 16 hasta los 17 pueden votar alternativamente si quieren, y lo mismo para la gente más vieja, los más grandes.
24: Sí, opcional. Y en ese sentido, porque, bueno, a propósito del voto castigo, ¿no? A diferencia de nuestro país, en Brasil pueden tener la reelección inmediata, por lo tanto hay un presidente en ejercicio que ese voto también puede ir a la gestión actual de lo que se está desarrollando, ¿no? De inmediato también quiere optar a otro mandato. ¿Cuánto influye eso, el voto castigo de la gestión actual, y cuánto influye también los grupos etarios, los más jóvenes, los más adultos?
27: Hay muchas diferencias entre ciertos grupos electorales. Por ejemplo, las mujeres votan mucho más a Lula que a Flavio Bolsonaro. Los evangélicos votan mucho más a Bolsonaro que a Lula. Cuando se va a los más jóvenes, hay una diferencia entre mujeres y hombres. Los hombres más jóvenes votan más a Bolsonaro, las mujeres más jóvenes votan más a Lula. Hay este tipo de situación también que cambia muchísimo ahí. Los hombres viejos dependen de las clases sociales. Los más pobres votan más a Lula, los más ricos votan más a Bolsonaro. Entonces, es un escenario muy complejo, que hay muchas variaciones en términos religiosos, de edad, de sexo, todos estos tipos, y también regionales. En el nordeste del país se vota muchísimo más a Lula. Cuando se va al sur del país o a la región central del país, se vota más a Bolsonaro. Entonces hay también esta situación de diferencias importantes en términos regionales.
25: Uh-huh. Suele pasar eso, y a propósito del voto geopolítico, por denominarlo, profesor, ¿cuáles son los estados que definen una elección habitualmente? ¿Son los grandes estados?
27: Es verdad, todo lo define, se puede decir, y las regiones como un todo también, pero por supuesto el estado de San Pablo es el estado más relevante en términos electorales porque tiene la mayor parte del electorado nacional. Estamos hablando de algo como más de 20% del electorado nacional en uno estado sencillo. Eso para tener una idea, un electorado que tiene el tamaño aproximado del electorado de Argentina, solo el estado de San Pablo. Entonces, hay mucha gente y por esto tiene mucho peso. Pero al mismo tiempo, la región nordeste como un todo es también muy grande. Es la segunda región más poblada del país, y por esto también tiene un peso relevante. Y hay un estado en particular en la región sudeste del país, donde quedan también San Pablo y Río de Janeiro, que es el estado de Minas Gerais, que es el segundo mayor colegio electoral del país, pero que tiene una característica muy peculiar, que es una especie de espejo del país. Entonces, en todas las últimas elecciones presidenciales, el resultado nacional se repite en Minas Gerais exactamente como es. O sea, hay una, inclusive en términos de diferencias mayores o menores, cuando ocurren en el nivel nacional, se repiten también en Minas Gerais. Pero tiene importancia no solo porque era un espejo, pero también porque el segundo mayor es el colegio electoral del país. Entonces, esta combinación de factores que hace con que determinadas regiones o estados tengan muchísima importancia, y también se debe añadir la cuestión de las regiones metropolitanas o del interior del país. Por ejemplo, el estado de San Pablo, hay un voto típico más progresista en la parte metropolitana de la ciudad de San Pablo, y cuando se va al interior del estado hay un voto un poco más conservador.
25: O sea, hay que ponerle atención por decir a Belo Horizonte, Minas Gerais, que puede ser un estado, indicador.
24: Sí.
27: Sí, también tiene esto.
24: Sí, profesor, y muy cortito, se nos va el tiempo, pero habitualmente y históricamente, ¿no?, en Brasil se entregan rápidamente los resultados, ¿no?
27: Sí, porque es un voto electrónico. Sí. Entonces, luego que se termina la votación, es posible empezar el contaje electrónico. Lo que muchas veces en la votación nacional crea un retraso es que hay una diferencia de fuso horario. Por ejemplo, entre la región de San Pablo, de Brasilia, de Río, y una parte de los estados amazónicos que tienen un otro horario, un otro fuso horario. Entonces, se debe aguardar el encerramiento de la votación allí antes que se empiece la revelación de los resultados en otra parte del país para que no afecte la situación de las elecciones de ese estado.
24: Claro, profesor. Muchísimas gracias. Vamos a reiterar, es el otro domingo, el 4 de octubre, y por supuesto nosotros vamos a estar entregándole todos los detalles. El profesor Claudio Couto es cientista político de la Universidad de Sao Paulo y desde allá recibe el llamado de la conexión de la radio. Muchísimas gracias, profesor.
25: Gracias, profesor.
27: Gracias a vos. Un placer.
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24: Oye, hay datos del transporte, lo publica Transporte Informa a esta hora. Atención en Las Condes porque restricción de la pista izquierda y central en Américo Vespucio al sur, desde el Dante hasta el paso nivel de Avenida Apoquindo. Esto responde a obras en la calzada. Hay solamente una pista habilitada, está generando tránsito lento a esta hora y en ese punto de la comuna de Las Condes. Mientras en Santiago tenemos nubosidad, está cubierto con bruma también, 17 grados a esta hora, se espera una máxima de 20. Y lluvias desde la región del Maule al sur y para Rancagua se esperan gotitas esta noche.
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10: Theophrastus Bombastus von Hainheim. Qué nombre más difícil. Bueno, es el nombre del médico, alquimista y astrólogo probablemente más célebre de todos los tiempos, conocido como Paracelso, y que murió en Salzburgo el 24 de septiembre de 1541. De su segundo nombre, Bombastus, surgió en español el adjetivo bombástico. Cuando se dice esto es bombástico, gigantesco, increíble. Esto hace referencia a aquellos que son demasiados pretenciosos, grandilocuentes y también espectaculares. Pero, aunque efectivamente era muy presumido, Paracelso fue quien dio a la alquimia una nueva y noble utilidad. Mientras los otros alquimistas de su tiempo se esforzaban en conseguir oro para los príncipes y reyes, Paracelso usaba esa práctica para remediar el sufrimiento humano. De hecho, fue conocido por haber hallado cura a varias enfermedades que los tratamientos tradicionales no habían conseguido remediar. En contra de la superstición medieval, según la cual los mineros morían porque al excavar ofendían a los iracundos espíritus de la montaña, así es la superstición, ¿eh? Bueno, Paracelso, en cambio, demostró que estos morían de enfermedades pulmonares por el polvo mineral que inhalaban. Y cuando Europa fue devastada por una nueva y terrible enfermedad llamada sífilis, que habían transmitido los exploradores que venían de América, se atrevió Paracelso a buscar una cura en una de las sustancias que la alquimia consideraba más peligrosa. Paracelso abogaba por el uso de mercurio para tratar la sífilis, y aunque sabemos que mercurio en estado puro es bastante tóxico para el cuerpo humano, tratado químicamente puede transformarse de forma que no sea letal para el hombre. Es más, los médicos usaron el mercurio para tratar la sífilis hasta que Alexander Fleming recién descubrió la penicilina por allá por la segunda década del siglo XX. Theophrastus o Theophrastus había nacido el año 1493 en Suiza, aunque pasó la mayor parte de su infancia con su padre, que era profesor de química justamente en la escuela de minería de Villach en el sur de Austria. Y con él aprendió el arte de la medicina y también de la mineralogía. Tenía apenas 14 años, claro, en esa época no existía la adolescencia, de la infancia se pasaba a la adultez. Tenía 14 años cuando emprendió una vida de estudiante típica de la época, trasladándose de una universidad a otra en busca de los mejores profesores. Y según se cuenta, estudió en Basilea, en Tubinga, en Viena y Leipzig. Se cree que el año 1516 se doctoró en la Universidad de Ferrara, en Italia, y ya por entonces debió adoptar el nombre de Paracelso, o sea, superior a Celso, eso significa Paracelso, quizás para mostrar que había superado al médico romano Celso y en general a la medicina clásica, clásica para ese entonces. El año 1526 se instaló en Estrasburgo, donde empezó a ejercer como médico cirujano y a practicar la alquimia. Paracelso una vez afirmó que mientras intentaba encontrar la piedra filosofal había creado vida humana. Eso dijo. En un tubo de ensayo y con sus instrumentos químicos había producido un ser humano en miniatura al que llamaba homúnculo. Y le creían. Lejos de ocultar cómo lo había creado, Paracelso publicó abiertamente la fórmula. Usted puede hacer la prueba. Esta era la fórmula. Para crear vida humana, un ser humano en miniatura. En un recipiente hermético se introducía esperma humano, luego se enterraba durante 40 días en excremento de caballo, después imantaba, con imán, ¿no? Imantaba y finalmente se le alimentaba con sangre humana. El resultado, según él, era un ser humano totalmente funcional, que medía no más de 30 centímetros y podía criarse y educarse como a cualquier otro niño hasta que fuera adulto y pudiera valerse por sí mismo. Esto lo publicó Paracelso. Esta noticia, la del homúnculo, sacudió obviamente a toda Europa. Los enemigos de Paracelso, enfurecidos, lo acusaron de creerse Dios. No lo acusaron de mentiroso, no, de creerse Dios por pretender crear vida humana. En cambio, los alquimistas que lo apoyaban se apresuraron a crear sus propios homúnculos en sus laboratorios. Muchos, de hecho, afirmaron haberlo logrado, pero claro, extrañamente, nadie mostraba su homúnculo, ni siquiera Paracelso. Al final, seguramente por el temor de haber ido demasiado lejos, Paracelso contó que había acabado con el ser viviente, ya que el homúnculo se había vuelto contra él e intentaba huir. O sea que era un poco casquivano, díscolo. El año 1528, Paracelso abandonó Basilea y peregrinó de ciudad en ciudad, trabajando como médico y escribiendo sus numerosas obras. Se sabe que ejerció, por ejemplo, en Alsacia, Baviera, Suiza, Moravia, el Tirol, Carintia y otros lugares de Austria. Finalmente, Paracelso, este Theopharus o Theopharus Bombastus von Heinheim, murió en Salzburgo el 24 de septiembre de 1541.
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11: Díaz, Loreto, Pablo. Estamos Chile, es mi favorita. Ha viajado por muchos países. Era de mi hija cuando estaba en octavo básico con 13 años. No, o sea, hace 27 años. Y se avergüenza cuando sabe que la llevo de viaje. Chao.
12: Hola, Bio Bio, buenos días. Hola. Yo salía con mi hermano. Yo soy el menor de 6 hermanos. Yo tenía 14 años y salíamos a pescar con mi hermano. Y él murió cuando él tenía 48 años. Yo tenía 38 y falleció de cáncer. Y un día mi cuñada llegó aquí a mi casa a dejarme el chaleco que mi hermano usaba cuando nosotros salíamos a pescar. Y ese chaleco, cuando yo tengo frío para dormir, me lo coloco y duermo con él porque me tiene calentito el negro. Y así estoy con mi hermano, lo siento cerquita y no sufro por su ausencia. Es maravilloso. Está lleno de hoyos porque cuando uno sale a pescar, se pesca aquí, se pesca allá, todo el cuento. Ni siquiera lo he parchado porque tiene que estar como lo dejó mi hermano. Bendiciones para usted y feliz programa. Que estén muy bien. Coqui, Talca, Chile. Y Odio, la radio.
13: Gracias por compartir. Qué bonito.
14: Hermosa historia.
13: Sí, trascendencia también en la ropa. Así que muchas gracias. Sigan enviándonos sus mensajes de audio. Nos han llegado muchas fotografías, también varias fotografías que vamos a compartir con ustedes en algún momento a propósito de la prenda favorita. Lo seguimos escuchando y viendo acá y leyendo en el chat de nuestra transmisión en YouTube también. Les preguntamos hasta ahora,
15: Pablo. 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
13: Nuestro amigo digital, arroba Cristian Chaparro, ya está con nosotros como cada jueves. ¿Cómo estás, Cristian?
16: Bien, chiquillo, muchas gracias por la invitación, por el espacio. Loreto, me acaban de avisar, antes que se me olvide, que abajo en recepción hay un paquete para ti, pero está retenido. Tienes que revisar tu celular porque te va a llegar un mensaje. Y a usted, que se acaba de ganar un premio.
15: No.
13: Pero te va a llegar un mensaje. Un mensaje nos va a decir eso. ¿Y tengo que abrir ese mensaje?
16: Esa es la pregunta que miles y miles de personas en todo el mundo se hacen. Porque, ojo, las estafas digitales están funcionando y más de lo que ustedes creen.
13: Nos pusimos los dos a revisar el celular.
16: Muchos dicen, no, si yo no voy a caer en esa. Tengo datos que quiero compartir con ustedes, por supuesto, porque acaba de liberarse un nuevo estudio que se llama el SafeTech Report 2026, una investigación realizada entre más de 13.000 adultos en 12 países, incluyendo Chile. Y hay un dato que vale la pena, por supuesto, traer a la mesa y dejarlo aquí expuesto. Una de cada cuatro personas encuestadas dijo haber sido blanco de una estafa online durante el último año. ¿Y cuáles son las estafas que más caen? Ahí está, por supuesto, la fuente. También estamos viendo una gráfica, la gente que nos ve por BioBio Televisión. Estafas en compras, un 24%. Publicidad maliciosa, un 18%. Fraude financiero, un 17%. Y filtración de datos, un 13%. Casi toda esta gente dijo, aunque usted no lo crea, mi estimado Álvaro Loreto, perdone, Pablo Loreto, hay gente que lo está escuchando en la radio, que hay gente que dijo, no, esto a mí nunca me va a pasar. Nunca me va a pasar.
15: Ya, pero las estafas por 100 en compras son bien habituales.
16: Son bien habituales, sobre todo en temporada. Ojo que en octubre se viene ya...
15: Cyber.
16: Se viene un cyber. Claro. Así que atento con este dato porque efectivamente son las que la están llevando. Tengo los datos también por países para que los podamos revisar, y aquí hay un dato relevante a lo que se llama la superficie de roce. Ya les voy a explicar esto. Por ejemplo, vamos a partir de los países que menos tienen impacto. Japón, 5%. Nueva Zelanda, un 6%. Reino Unido, también un 6%. Alemania y Australia, un 7%.
13: ¿Perdón, a qué corresponde este porcentaje?
16: Los países que son más vulnerables.
13: Pero por eso, ¿el porcentaje qué es?
16: En estafas digitales, en general.
13: ¿Que son las estafas que se concretan este porcentaje?
16: Exactamente. Ah, ya. De hecho, ahí tenemos una gráfica también que está muy bonita. Agradecemos al equipo de producción de La Mañana de la Radio. Porque
13: una cosa son las amenazas, como tú bien decías el mensaje, pero las personas que cayeron en esta estafa con este mensaje...
15: Se concretó la estafa.
13: Exacto. Por ejemplo, en Alemania alcanza un 7%.
16: Exactamente. ¿Ya? Reino Unido un 6%, Francia un 10%, y aquí la cosa cambia cuando nos pasamos a un continente, al continente americano. Estados Unidos con un 12%, Brasil 18%, Chile con 20%, Colombia con 28% y México con 22%. El país más vulnerable, es decir, donde la gente más cae en este tipo de estafa, es Colombia. Y tenemos un mapa en tiempo real, no sé si lo podemos ver, porque esto está publicado prácticamente, y ahí estamos viendo, aunque ustedes no lo crean, en tiempo casi real, donde se están llevando estafas. Ojalá que la gente lo pueda sintonizar a través del 26.1, porque estamos viendo en tiempo real, este un mapa interactivo. De hecho, lo podemos mover. Ahí está, por ejemplo, Argentina, donde son efectivamente la cantidad de estafas que se están llevando a cabo. Y si movemos el mapa, esto no está grabado, esto no es video, chiquillos, esto es real, esto es en tiempo real, en vivo. ¿Ya? Y ahí, por ejemplo, vemos Perú, un 27%.
15: Muy cerquita de Colombia.
16: Muy cerquita de Colombia. Pero si nos vamos, por ejemplo, a la parte alta, América del Norte, Brasil, mira, ahí efectivamente está con un 20%. Ahora, si cambiamos hacia el hemisferio norte, ahí vemos que efectivamente ya el mapa se pone de color rojo, donde efectivamente hay mucha gente, por la cantidad de población y también por la cantidad de gente conectada, donde, y también por el interés económico, con un 34%. Ya, estas son cifras que están ocurriendo en mensaje real. ¿Cuáles son los mensajes que más repiten? Aunque usted no lo crea, no pudimos entregar su encomienda. Pague 1.900 pesos por liberarla. Claro, uno suelta las dos lucas, pero no están pendientes de la plata, están pendientes de tus datos. El truco es que mucha gente en sí está esperando esta compra, o alguna gente dice, oye, yo parece que compré algo. Como que creo que compré.
13: Claro, claro, que estoy esperando. Oye, ¿y los mensajes y la forma son similares en todos los países?
16: Son muy similares, y aquí entra otro elemento en juego.
13: A ver.
16: La inteligencia artificial, porque los ciberdelincuentes ya aprendieron a copiar, antes lo copiaban a mano, ¿no es cierto? ¿Se acuerdan antes cuando llegaban estas ciberestafas hasta con falta de ortografía? Y nosotros
13: claro
16: decíamos,
13: nosotros
16: decíamos aquí en la radio, oiga, ponga atención, porque de repente le falta el acento, está mal redactado, le falta una coma, o de repente está así como medio en chihuahua, como podríamos decirlo en chileno. No, ahora viene prácticamente perfectamente clonado, porque la IA clona, digamos, y le puede el ciberdelincuente decir, mira, esta es la página web, este es el aviso del Banco X, quiero que lo copies igual y lo mandes por mensaje.
15: Mira, un auditor aporta, dice, también se realizan estafas por medio de mensajes de teléfonos con los puntos de una bencinera.
16: Correcto.
15: Usted tiene una deuda de TAG.
16: Ajá,
15: exacto. El paquete en aduana.
16: Exacto.
15: Dinero disponible para juego. No pudieron entregar la encomienda.
16: Exactamente. Hola, mamá, cambié de número. ¿Cómo estás, mamá? Acabo de cambiar el número. Guárdalo. Ah, hola, Pepito. Sí, mamá, soy yo, Pepito. Guarda mi número. Pum, caíste. Ahora, los jóvenes también caen, ¿ah? ¿Eh? Y ojo, que ahí también hay un antecedente bastante interesante que da vuelta a la torta. Los jóvenes atacados llegaron a un 61%. Y muchos dirían, oye, no, pero es que los jóvenes hoy día son más vivos en tecnología, claro, y no caen. No, aquí hay un dato súper relevante. La generación adulta solamente cae máximo en promedio un 31%, y los jóvenes casi un 62%. en estafas digitales.
13: ¿Y por qué será eso?
16: Porque están más pendientes de las redes sociales, porque no tienen la experiencia, no han desarrollado este sentido.
15: Siendo que son nativos digitales.
16: Siendo que son nativos digitales, precisamente por ser nativos digitales y por estar más distraídos por las redes sociales.
13: Ah, porque caen en es un porcentaje sobre qué, sobre los que le llegó el mensaje, que el 60% o sobre los usuarios afectados.
16: En cuanto a lo que es generación, ¿sí? Generacionalmente estamos hablando por brecha, digamos, sí, sí, generacional, el 61% son jóvenes. Ellos creen...
13: Porque el 61%, o sea, el 100% de los jóvenes están conectados y están con... Claro, entonces hay un universo más grande para sacar el...
16: Pero del 100% de los adultos mayores que están conectados, solamente el 31% cae. Es decir, el adulto mayor está mucho más vivo.
15: Más atento.
16: Este es un más desconfiado. Claro, exactamente, y duda. Como que el joven no, como que es más arriesgado y dice, ¿qué es lo que pasa aquí? Voy a pinchar. ¡Pum! Y efectivamente...
13: Mira, Alfredo nos comparte otra forma también de estafa. Dice, recibimos tu currículum, por favor, agrégame a WhatsApp.
16: Exactamente. Queremos ofrecerte una peguita, tenemos una oportunidad para ti, te va a llamar un ejecutivo y no, mentira, todo eso es falso. Así que la forma más simple de explicar todo esto, efectivamente, es que siempre hay que estar atento. Las 5 reglas muy simples: si te apuran, frena. Si te piden plata desde un número nuevo, llama por teléfono. Si hay una oferta demasiado increíble, revisa. Y si revisas o si te llega un enlace de tu banco, no entre a ese enlace. Y, por supuesto, ustedes pónganse en contacto con el banco. Y si descubre una estafa, lo más importante también es compartirla, Pablo. Es súper importante. Lo que estamos haciendo nosotros acá en la radio es el mismo ejercicio, hágalo usted con su grupo de amigos. Sí. ¿Ya? Para que de alguna otra manera sepan de que están estafando a este tipo de personas. Así que quería mostrarles este reporte. 2026 han incrementado, pero efectivamente el adulto mayor está un poquito más vivo, está más atento, y los jóvenes están un poquito más vulnerables. ¿Ya? Y con respecto al tema de la inteligencia artificial, ya no basta con creer que algo parezca real, sino que hay que comprobar que efectivamente sea real. Y
15: mira, acá nos comparten. Yo caí, dice.
16: A ver.
15: Me dijeron que eliminarían el CAE y caí.
13: Ah, pero eso es otro. Bueno, ya.
15: Es una broma.
16: Está bien.
13: Bueno. @CristianChaparro.
16: Ahí seguimos.
13: Todas las preguntas, los comentarios, y te escuchamos el sábado.
16: El sábado.
15: Muy bien. Nos vemos el sábado.
16: Pablo, un abrazo. Yes.
13: Cuídense. Gracias. Chao. Muchas gracias. 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
13: Oye, un abrazo enorme a nuestro queridísimo Rodrigo Quinteros. Hay mucha gente que lo conoce también, que ha formado nuestro querido editor de prensa. Ha formado muchas generaciones que están en todos los medios de comunicación del país, así que lo queremos mucho. Un abrazo enorme a él también para este día de su cumpleaños.
15: Al hombre de la U.
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3: 11 de la mañana con 51 minutos y le queremos contar que esta nota está en Bio Bio Chile para que usted la pueda ver. Se acabó el plazo para postular a la gift card de 1.6 millones para arreglar tu casa. Revisa cómo hacerlo.
4: Se acaba, no asustes, no se acabó, se acabó.
3: Si gracias
4: no,
3: por la
4: se
3: corrección.
4: Acaba, atención, por eso publicamos la nota, para que no se le pase atento. El plazo exactamente. ¿Se acuerdan que hace unos días le comentamos esta iniciativa también para jefas de hogar, esta tarjeta Banco Materiales? Esto es un subsidio que se entrega con este tipo gift card, ¿no? Para comprar justamente materiales de construcción para que se puedan las mujeres también a realizar mejoras en las viviendas. Va desde 613 mil pesos a 1.635.000 pesos. ¿Y se acaba el plazo cuándo, Pablo?
3: El 9 de octubre. Gracias por la corrección, Loreto. El 9 de octubre se acaba, las postulaciones están abiertas hasta ese día, las que serán 100% online. De acuerdo con cifras del Minbu, se espera beneficiar a 25.000 mujeres jefas de hogar y sus familias de todo el país.
4: Está la página, bien rara la página, pero DS27, bancomateriales.mimbo.cl, pero está en la nota, así que es más fácil para usted. Nos pide la nota, la busca ahí en biobiochile.cl. Hay que ingresar a una página con la clave única. Ojo, porque va a necesitar la cédula vigente, el documento que acredite la antigüedad de la vivienda y también fotografías de esta, donde se vea claramente la dirección y el daño que busca la reparación, porque es por reparación, no es para embellecimiento, por así decirlo, ¿no?
3: Claro, algunos de los requisitos para quienes pueden postular son ser mujer jefa de hogar y tener 18 años o más, ser chilena o ser extranjera con residencia definitiva, contar con grupo familiar acreditado en el registro social de hogares. Usted va a encontrar todos estos requisitos a propósito en www.biobiochile.cl, sino como dice siempre Loreto, le mandamos el link.
4: Sí, justamente ahí en biobiochile.cl, y también hay información que nos llega desde Estados Unidos, en particular Nueva York. El presidente José Antonio Kast hace a esta hora un balance justamente de su visita al país del norte. Lo escuchamos.
5: La delegación que nos acompañó fue una delegación que en los temas que tocamos, como medio ambiente, donde nos acompaña la ministra de Medio Ambiente, temas de desarrollo social y familia, donde nos acompañó la ministra de Desarrollo Social, temas de ciencia, donde nos acompañó el primer día y después se desplazó a Washington junto con otra delegación de parlamentarios, y la delegación de parlamentarios que nos acompañó, tanto la que vino directamente con nosotros como la que se encontraba aquí por temas interparlamentarios, creo que ha sido muy positiva. Ha habido espacio para conversar, para debatir, siempre manteniendo nuestras legítimas posiciones. Yo creo que eso hay que destacarlo siempre. Y le ha llamado también positivamente la atención a aquellas organizaciones que nos han recibido, y agradezco a los parlamentarios de todos los sectores políticos que nos hayan podido acompañar a las reuniones con inversionistas, con bancos internacionales, para que podamos mostrar que en las cosas esenciales buscamos lo mismo. Buscamos mejorar la calidad de vida de nuestros compatriotas, buscamos recuperar la seguridad en nuestro país, y en eso ha llamado positivamente la atención la amplitud de la delegación. Agradecerle también a nuestros embajadores, al embajador ante las Naciones Unidas, a nuestro embajador en Washington, a nuestro embajador en la OEA, con el cual también pudimos conversar, y a nuestro embajador en Canadá, con el cual también pudimos conversar, dada la buena comunicación que tuvimos con el primer ministro de Canadá. También, como lo señalaba el canciller, en otras instancias internacionales, como el BBNJ, donde contamos con la participación de un embajador y también de alguien que ha estado ocupado en el tema de la protección de los océanos y de la biodiversidad, como es el ex senador Ricardo Lagos Weber. También el senador Rojo Edwards, que ha contado con el apoyo transversal, no solamente de esta delegación, sino de otras delegaciones que fueron a

0: de generar nuevos acuerdos comerciales, nuevos intercambios en temas de seguridad, en temas de educación, en temas sociales, con distintas instancias. También planificar futuros encuentros, tanto de autoridades de distintos países que puedan visitar Chile, como delegaciones chilenas que puedan ir generando vínculos. Estamos ya preparándonos para la posibilidad de un invierno duro que pueda afectarnos con el tema de los incendios y las conversaciones que pudimos tener con representantes de Canadá, de Estados Unidos, de Canadá, nos pueden orientar y en algún momento también colaborar para ver cómo enfrentamos una situación dura que podemos tener.
1: También bueno, es el balance que hace el presidente José Antonio Kast de su visita a Estados Unidos, precisamente.
2: 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Por supuesto, el detalle también del balance del presidente, las entregas informativas y en biobiochile.cl. Pablo, auditores televidentes, muy importante lo que hablábamos con Cristian Chaparro, que uno dice, bueno, estamos hablando de las estafas hace cuánto tiempo, pero es tremendamente importante seguir haciéndolo porque hay gente que, como veíamos, sigue cayendo. Y ojo, porque lo hacen con distintos métodos. Por ejemplo, nos escribía Felipe y nos decía que a su papá le llegó un mensaje hace unos días que decía: tenemos un corte de luz programado en su sector, revise aquí si su hogar será afectado. Es súper verosímil, ¿no?
1: Absolutamente.
2: Va por zona, usted pincha acá si es que su hogar está afectado, está georreferenciado este mensaje, así que, y ahí caen en la estafa. Y otra, una auditora que le agradecemos mucho es Ivonne. ¿Te acuerdas que hablábamos del tema para comprar pellet?
1: Sí,
2: que hay escasez.
1: Absolutamente.
2: Claro,
1: sí.
2: Entonces ella buscó en Google, buscó dónde encontraba pellet en Osorno.
1: Ya.
2: Le apareció una oferta de un comercial, entonces ella entró, le pareció errado el precio porque parece que estaba barato.
1: Claro.
2: Salí y después le apareció que había temas en la página y que efectivamente era una página fraude, que ella, muy bien hecho, muchas gracias, lo denunció y nos comparte a nosotros también este mensaje para que no caiga, porque son estas cosas, ya no van a ver errores ortográficos u otras cosas que nos digan, que nos levanten la sospecha. Sí. O sea, el tema que nos envió el auditor Felipe, su casa va a estar en el corte, revisa aquí.
1: Es
2: absolutamente
1: dice, claro,
2: creíble. Claro. Además, las compañías, las empresas tienen nuestros datos, en fin. Y esta auditora que estaba buscando algo tan cotidiano, que se sigue buscando mucho por la escasez del tema del pellet, y por supuesto que los delincuentes ven qué están buscando las personas, las necesidades, o dónde pueden caer finalmente.
1: Ahora, una lástima por Ivonne, pero también a la vez felicitarla.
2: Sí, por cierto.
1: Porque hace la denuncia y la hace visible para que otra gente no caiga.
2: Sí, ese fue su espíritu, lo compartimos, así que muchas gracias. Por eso, ¿no? Parte de los temas que los leemos ahí también a través del WhatsApp del más 569-9200-7888. Nos seguimos acompañando, informando acá en el Expreso Bio Bio. Atención, estación central en la vía local de General Velázquez al sur, Padre Alberto Hurtado, ¿no? Uh-huh. Tiene una sola pista izquierda disponible porque hay trabajos en la vía también ahí. La situación está afectando el flujo de la vía expresa de General Velázquez. Todo esto corresponde a estación central para que tenga ojo y precaución en esa zona.
1: Sí, y ojo también porque en Talca está lloviendo, para mañana viernes también se anuncian precipitaciones, lo mismo que para la región del Ñuble. Así que mucha, mucha atención, estamos monitoreando todo lo que está pasando en la zona sur.
2: Nos vamos al informador.
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5: ¿Cómo les va? Buenas tardes. Bienvenidos al Informador de las 12 del día. El gobierno hace a esta hora un balance de su gira por Estados Unidos. María José de la Barra nos cuenta.
6: Sí, desde Nueva York el presidente de la República, José Antonio Kast, acompañado de la delegación que estuvo junto a él en Naciones Unidas durante esta gira, están realizando un balance respecto a la visita que se extendió desde este lunes y que se extiende hasta la tarde de hoy cuando el mandatario emprende vuelo rumbo a Santiago nuevamente. Se dijo que es una gira positiva, que tuvieron reuniones con distintos jefes de Estado y autoridades de distintos países, algo que evidencia, de hecho, el sentido de política de Estado que tiene nuestra nuestro país pudieron reunirse con inversionistas, impulsar a Valparaíso como sede del Tratado

0: de alta mar. El presidente Kast también destacó que el mensaje que quiso entregar en su primera locución en el Pleno de la Asamblea General de Naciones Unidas es que Chile está de vuelta, y ese mensaje dijo que sí se pudo entregar tanto a las autoridades con las cuales se reunieron, como también es el mensaje que quedó en línea con los inversionistas. Dijeron, como dentro del balance positivo, que el acuerdo que se puede firmar con Marruecos para avanzar en temas comerciales, la reunión con la presidenta encargada de Venezuela, Delcy Rodríguez, y la adhesión al escudo de las Américas son puntos claves que marcan una gira positiva. El balance del gobierno entonces de la visita a Nueva York. Bio Bio, la radio.
1: El Partido Nacional Libertario marcó su postura respecto a la adhesión de Chile al escudo de las Américas. ¿Qué dijeron? Nos cuenta Francisca Cárez.
2: El Partido Nacional Libertario condicionó su apoyo al escudo de las Américas y exigió al gobierno transparentar todos los compromisos asumidos por Chile antes de que la colectividad entregue su respaldo a la iniciativa. Chile decide sobre Chile, afirmó el secretario general del partido, Juan Antonio Ursúa, quien explicó que la bancada ya ofició a los ministros de Relaciones Exteriores y Defensa para solicitar el texto, los anexos, los protocolos, memorándums y cualquier acuerdo complementario asociado a la incorporación del país. Los libertarios comparten el diagnóstico del Ejecutivo respecto de la necesidad de aumentar la cooperación internacional para enfrentar al crimen organizado transnacional. Sin embargo, quieren despejar qué obligaciones concretas asumió Chile, si existen compromisos económicos y cuáles serían los alcances en materia militar y de intercambio de inteligencia. Y ahí pusieron una línea roja si el escudo implica obligaciones para el Estado o contempla el ingreso de fuerzas extranjeras al territorio nacional. Los libertarios sostienen que deberán respetarse los mecanismos establecidos por la legislación chilena. Desde el Partido Nacional Libertario, Bio Bio, la radio.
1: Y en el Congreso, luego de preguntas de parlamentarios, el Servicio Electoral se pronunció por los oficios respecto al llamado caso Cerimeo por bots. Gonzalo Holguín nos cuenta.
3: Sí, efectivamente, es el diputado socialista Juan Santana el que ha comunicado a través de redes sociales que le ha llegado una respuesta a uno de los tantos oficios que le enviaron parlamentarios al CERVEL respecto del caso Cerimedo, de Fernando Cerimedo, de este asesor digital argentino que ha trabajado con varios gobiernos y que evidentemente está en la controversia en nuestro país por haber participado del proceso de las campañas del rechazo de la convención constitucional. De hecho, el diputado Santana deja confirmado que el CERVEL le ha señalado que Numen, la empresa de Cerimedo, facturó 25 millones de pesos a 3 candidaturas a la convención el año 2021. Pero lo preocupante para los parlamentarios es que cuando se trata de seguir la ruta de esos dineros, el CERVEL reconoce que no tiene facultades para fiscalizar a los proveedores extranjeros ni para saber qué ocurre con el gasto político digital que se mueve por fuera de las rendiciones. El diputado Santana también apunta que han existido una serie de denuncias, más de 300 por desinformación, bots y perfiles falsos en redes sociales, de las cuales ya la mayoría de ellas fueron archivadas porque la ley no considera infracciones electorales. Es en ese contexto que el parlamentario está pidiendo al Ejecutivo que se patrocine una iniciativa que busca precisamente el normar este asunto de que sea una infracción electoral el mal uso de la información, los perfiles falsos, los bots o derechamente las noticias falsas, todo en un contexto en donde el CERVEL, contestando al Congreso Nacional, reconoce que no tiene facultades para sancionar muchas de estas actuaciones, pero sí ratifica que efectivamente la productora, la gestora de Fernando Cerimedo, facturó recursos en nuestro país por 3 candidaturas en la Convención Constitucional el año 2021. Bio Bio, la radio.
1: En alerta roja está la provincia de Valdivia por desborde de varios ríos en la zona. Carlos López nos cuenta.
4: En alerta roja se encuentra la provincia de Valdivia por desborde de ríos. De hecho, esta condición ya está afectando al río Leufucade en la comuna de Lanco, y en donde hay cerca de 30 personas en situación de aislamiento. De hecho, esta situación ha generado la coordinación desde el SENAPRED con la Armada de Chile para que efectivamente se realice la evacuación de vida. Previamente a ello, incluso hubo una activación de la alerta SAE para justamente generar la agilidad en lo necesario sobre la atención de esta situación de emergencia. Por otra parte, el río Calle Calle se encuentra en una condición decrecida, y con estos antecedentes el SENAPRED ha declarado alerta roja en la provincia de Valdivia. Por otra parte, han habido deslizamientos de material tanto en la comuna de Mariquina como también en Valdivia, específicamente en cercanías de la Cuesta Soto, en donde hubo la caída también de árboles sobre el tendido eléctrico. Por otra parte, la crecida de un estero en la comuna de Futrono generó la suspensión de clases de un establecimiento educacional rural, y en Lanco también la suspensión de clases en un liceo y en un jardín infantil. En Valdivia, Bio Bio, la radio.
1: En información internacional, el presidente de Estados Unidos, Donald Trump, recibió en la Casa Blanca a su homólogo chino Xi Jinping hoy, en la primera visita de Estado de este a Washington en más de una década. Fue para una reunión marcada por las tensiones en torno a los aranceles, la guerra en Irán, el futuro de Taiwán y la inteligencia artificial. Xi Jinping y su esposa Peng Liyuan llegaron a bordo de su limusina a los jardines de la Casa Blanca pasada las 10 de la mañana, donde fueron recibidos por Trump y por la primera dama antes de ingresar juntos en la residencia presidencial. Esta es, como les decíamos, la primera visita de Estado de Xi Jinping a Washington desde el año 2015, cuando fue recibido por el entonces presidente Barack Obama. Son las 12:07. El cielo en Santiago está cubierto, está con bruma. Alcanzamos 17 grados. Hay un 60% de humedad. Para la tarde en la capital esperamos un día que siga así, cubierto, con una máxima de 20 grados. Hay más noticias a la una en la edición del mediodía de Radiograma. 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
11: Hola chicos, yo tuve un vestido de jeans guardado 10 años, si es que bajaba de peso, y después de una operación lo logré y lo usé. Para mí es topísimo.
12: Hola BioBio, buenos días. Hola. Mi hija, cuando estaba como en segundo medio, se compró una polera negra. Mira, cuando estaba como en tercero o cuarto, yo la encontré que no estaba buena y la traté de deshacerme de ella. Por supuesto que ella la encontró y la siguió usando. No me van a creer, pero estaba en cuarto año de universidad y usaba la famosa polera negra y cuando se la sacaba la escondía para que yo no se la echara a la basura, porque un par de veces la eché a la basura y ella la sacó. Bueno, ahora es grande, titulada y todo. La verdad que nunca le he preguntado qué pasó con la polera.
13: Hola, buenos días. Hola. Yo tengo una chaleca hace 28 años. Es de lana con unos paisajes tejidos delante, muy linda. No se han puesto ni con mota, pero tiene 28 años. Es mi chaleca regalona de invierno. Eso, gracias.
14: Muchas gracias a todos quienes nos envían su mensaje audio a propósito de la pregunta del día: ¿cuál es su prenda favorita?
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14: Siempre estamos muy pendientes de lo que está pasando con los sistemas frontales en el sur del país. Tomamos contacto con Verónica Valenzuela porque 20 casas se han visto afectadas por la crecida del río Pichilo en Arauco. Verónica.
16: Claro, al menos 20 viviendas son las que se han visto afectadas en la comuna de Arauco, de acuerdo al informe que ha entregado la propia municipalidad de la comuna a raíz del sistema frontal que ya ha provocado el desborde de distintos ríos en distintas zonas de esta comuna. Son 20 viviendas, 6 de ellas en el sector de donde nos encontramos, en el sector Pichilo, donde ya damos cuenta anteriormente de que hay autoridades desplegadas acá viendo la evacuación de los vecinos, donde el agua ha ingresado con una alta intensidad hacia la calle y también hacia el interior de sus viviendas. Hay autoridades desplegadas que también se encuentran prestando apoyo a los vecinos, hay entrega de ayudas también que se van a gestionar durante esta jornada y también se anunció hace pocos minutos la suspensión de clases para la jornada de la tarde en la comuna de Arauco debido al pronóstico que queda para la próxima tarde, donde se espera que este sistema frontal continúe fuertemente afectando a la provincia de Arauco y sobre todo al sector sur de la provincia de Arauco. En el lugar, Bio Bio, la radio.
15: Vamos a estar informando, por cierto, esto, reiterar también que hay alerta roja también para la provincia de Valdivia por desborde y en la región de los ríos y hay otras medidas, ¿no?, que está adoptando Senapred, que por supuesto les vamos a estar informando acá en la radio.
14: 12:16 y tenemos invitado en el estudio porque el cáncer de tiroides, mujeres tienen 3 veces más riesgo. Los síntomas y factores de riesgo, nos acompaña el doctor Felipe Contreras, cirujano oncólogo de cabeza y cuello del Instituto Oncológico Fundación Arturo López Pérez.
15: De la FALP. ¿Cómo está, doctor? Muchas gracias.
14: Doctor, gracias por venir al estudio.
17: Hola, ¿qué tal? Muchas gracias a ustedes por la oportunidad de hacer difusión y de poder enseñar un poco a la población.
15: Claro, justamente un día como hoy, que el 24 de septiembre es el Día Mundial, ¿no?, del o contra el cáncer de tiroides, que es bien frecuente. Pablo daba algunas cifras, pero fuera de micrófono también usted nos explicaba una cifra bien impresionante de cuánto ha sido el aumento también del hallazgo.
17: Sí, en los últimos años ha aumentado mucho, básicamente por aumento de la pesquisa, aumento de realización de ecografías por otros motivos, exámenes imagenológicos como escáneres y otros más, han permitido que muchos pacientes se detecten un nódulo tiroideo, que se haga el estudio, que finalmente se haga el diagnóstico de un cáncer.
15: ¿Cuánto ha aumentado, perdón, en el último tiempo?
17: Por lo menos un 200%, 300% en los últimos 30 a 40 años.
14: ¿Y cuál es la explicación, doctor, que sean las mujeres quienes padecen más el cáncer de tiroides?
17: Eso se está estudiando, pero lo que se sabe hasta ahora es que tiene un poco relación con las hormonas femeninas, con los estrógenos, que tendrían una conducta distinta en las células tiroides. Serían como un promotor en algunos casos para proliferación anormal y tumoral.
15: Uh-huh. Vamos al origen, porque la tiroides es tremendamente importante en el funcionamiento de nuestro cuerpo y esto también nos permite darnos cuenta cuando no está funcionando muy bien, ¿no?, para el tema de los síntomas también. ¿Cuál es la función de la tiroides?
17: La función de la tiroides es como si tú tuvieras un pedal de freno o acelerador, el que básicamente regula como la velocidad del metabolismo. Entonces, controla aspectos como la frecuencia cardíaca, la temperatura corporal, la concentración, a veces el sueño, la vigilia, el peso, sobrepeso. Todo lo que es metabolismo está regulado tanto de más o de menos como por la tiroides.
14: Ahora, doctor, ¿cuáles son los síntomas? ¿Hay síntomas evidentes o se descubren?
17: Ah, esa es una muy buena pregunta, porque mucha gente tiende a pensar, por ejemplo, que se hacen su chequeo rutinario con hormonas tiroideas, T3, T4, TSH, que sale todo normal, y dicen, estoy impecable, no tengo nada. Pero efectivamente, la gran mayoría de los cánceres tiroides no tienen ninguna relación con la función tiroidea. Entonces, uno puede tener una función tiroidea completamente normal, pero tener un tremendo cáncer, o tener una función tiroidea, hipotiroidismo, hipertiroidismo, y no tener un cáncer, ¿ya? Entonces, los síntomas propios del cáncer de tiroides como tal, cuando existen, son más o menos tardíos. O sea, tienden a ser, por ejemplo, un aumento de volumen en el cuello, un bulto en el cuello evidente o palpable, cambios en la voz como disfonía o esta voz ronca, ronquera, o trastornos ya como dificultad para tragar.
15: Pero eso ya es avanzado. Pero porque se habla mucho, por ejemplo, un aumento, a propósito del freno que usted nos decía, un aumento muy rápido y evidente de peso o una disminución de peso también.
17: Sí, la gran mayoría de veces eso, las subidas o bajadas de peso tienen que ver más que nada con el metabolismo y con la función tiroidea como tal, no con un cáncer. O sea, uno puede tener una baja de peso importante porque es hipertiroidio, pero no significa que tenga un cáncer. La gran mayoría de veces no va a ser un cáncer.
15: Si mi papá, mi abuelo, mi mamá tuvo cáncer a la tiroides, ¿tengo más posibilidades?
17: Eso es un dato muy, muy importante, porque efectivamente hay una tendencia hereditaria en algunas líneas familiares. La probabilidad de heredarlo, bordeamos entre el 8 al 12%, pero es un factor de riesgo. O sea, si tú tienes un familiar de primera línea que tuvo un cáncer de tiroides, algunos dicen dos familiares, deberías hacerte algún estudio con ecotiroidía.
14: ¿Hay alguna edad específica que afecte más el cáncer de la tiroides?
17: En general aparece en promedio entre los 30 y los 40, 50 años, pero hemos visto casos cada vez más jóvenes. Yo he operado a pacientes de 13 años.
14: ¿13 años?
17: Sí, de 13 años con enfermedades muy desarrolladas, con muchas metástasis cervicales, y hemos operado a pacientes de 80 y tantos años, digamos. Hay un promedio, pero se puede ver en gente muy joven.
15: Y en ese caso, por ejemplo, por supuesto no del paciente, pero hablando de casos más jóvenes, ¿eso también cómo se identifica?
17: También, afortunadamente, son por exámenes que se hacen por otro motivo muchas veces. Yeah. La gran mayoría de los pacientes que estamos diagnosticando y tratando actualmente son porque fue un hallazgo incidental por una eco, porque bajó de peso, porque subió de peso, porque va a iniciar una droga como estos análogos GLP-1 o Ozempic, que se hacen en el estudio. Y con eso se diagnostica un nódulo tiroideo que no se había palpado todavía.
15: Que de todas maneras el cáncer de tiroides, corríjame por favor si no es así, pero tiene en general buen pronóstico, ¿no?
17: El pronóstico, afortunadamente, pese a que, como te decía, la frecuencia ha aumentado violentamente en los últimos 40 años, la mortalidad sigue siendo extremadamente baja, muy baja de hecho. Por lo tanto, el pronóstico es muy, muy bueno.
14: Mire, acá llega una consulta bien interesante. Estamos conversando con el doctor Felipe Contreras, cirujano oncólogo de cabeza y cuello del Instituto Oncológico FALP. Pregunta: mi mamá dice, tiene hipertiroidismo. Acá está. Si mi mamá tiene hiper o hipotiroidismo, pero no cáncer, ¿puedo heredarlo?
17: No, en general no son condiciones que son independientes de la genética. O sea, el hipotiroidismo no se hereda ni el hipertiroidismo.
14: Perfecto.
15: ¿Tiene secuelas el cáncer a la tiroides?
17: El cáncer de tiroides per se, si no es tratado, claro, puede llegar a la muerte, efectivamente, si no se trata. Si no se trata también prontamente y cuando se desarrolla, claro, puede tener secuelas como invasión de la laringe, invasión de otras estructuras como tráquea, esófago, etcétera, que impliquen o una cirugía más importante o eventualmente que el paciente no sea operable. Uh-huh. ¿Ya?
15: Por ahí usted lo mencionó, ¿no? Estos medicamentos, ¿no? Para bajar de peso, que están tan de moda, tipo Ozempic, son varios nombres genéricos. Incluso, de hecho, el ISP alertó también, ¿no? De mucha gente que del riesgo que implica utilizar esto sin evaluación médica. ¿Eso también afecta el funcionamiento de la tiroides y eventualmente alguien que tenga o utilice estos productos sin el chequeo médico podría eventualmente generar un cáncer? ¿Hay un riesgo de eso?
17: Hay algunos estudios que se hicieron cuando se empezó a usar estos fármacos en que demostraron que había un riesgo que es muy bajo, afortunadamente, pero que podría potenciar o gatillar un cáncer muy, muy específico de tiroides que se llama el cáncer medular de tiroides, que afortunadamente es más raro, ¿ya? Pero efectivamente un paciente o alguien que quiera iniciar estas terapias debiera hacerse un estudio, idealmente con su endocrinólogo o nutriólogo, con estudios previos como ecografía tiroidea, previo a iniciar el tratamiento, no hacerlo por su cuenta.
15: Es que es muy importante porque sabemos que el último tiempo mucha gente, claro, o se consigue una receta o se lo compra en otras partes, en otros países, pero claro, el hecho de que sea el chequeo médico previo implicaría, por ejemplo, asegurarse en ese tipo de...
17: Exacto. Sí, como te digo, la probabilidad de eso es muy baja, pero no es cero. Entonces, toda gente que quiere partir de estos remedios no lo puede hacer por su cuenta.
14: Uh-huh. Ya, consultar siempre al especialista. ¿El postoperatorio y la recuperación del cáncer de tiroides es bueno?
17: En general es muy bueno. Depende un poquitito de la etapa precisamente del diagnóstico. A una etapa más avanzada, en que hay más metástasis cervicales o invasión de otras estructuras, la cirugía y las consecuencias pueden ser mayores. Pero en la gran mayoría de los pacientes que operamos, es un postoperatorio que es bien llevado y que el paciente puede estar haciendo una vida normal entre los 15 días al mes de operado.
14: Es que han llegado muchos casos de gente que ha sido operada de tiroides, sí, contándonos, diciendo 24 años, 12 años y están perfectos.
17: Sí, sino en general el postoperatorio es muy bueno. El seguimiento, eso sí, es de por vida. El paciente que supera el cáncer de tiroides debe ser seguido de por vida, porque aunque la mortalidad de esta patología es muy, muy baja, tiene una tendencia a la recurrencia. Vale decir que uno se puede operar un cáncer de tiroides, más o menos avanzado, anda bien, se le da las terapias como radioyodo y otras cosas más, y después recurre, efectivamente le puede volver una recurrencia, tener que volver a operarse incluso más de una vez en la vida, pero aún así la mortalidad se mantiene bastante buena, o sea, baja.
15: Baja, claro. Doctor, muchas preguntas están llegando, muchos con temas de la alimentación, tanto como qué alimentos perjudican a la tiroides y el organismo en general. Dejemos de lado el tabaquismo, que es evidente que es factor de riesgo para todo tipo de cáncer, y si hay alimentos que ayudan al funcionamiento de la tiroides, que nos cuidan la tiroides.
17: Mira, se ha hablado mucho, por ejemplo, en lo que es la tiroiditis de Hashimoto y el hipotiroidismo, de repente complementos con selenio, cosas así. No hay ninguna recomendación oficial de la guía norteamericana, europea al respecto. O sea, uno debiera comer normal, balanceado, no privilegiar grasa polisaturada, claro. Porque la obesidad es uno de los pequeños factores de riesgo del cáncer en general, y también el cáncer tiroides. O sea, el sedentarismo, la obesidad es un factor de riesgo. En ese sentido, más que nada es comer balanceado, no evitar algún cierto tipo de alimento. La verdad es que por ahora no hay nada demostrado.
14: ¿La ausencia de yodo no tiene relación?
17: La ausencia, claro, el exceso y el déficit de yodo son los factores que pueden producir cáncer de tiroides. Ahora, en la sociedad actual, salvo en lugares como el África subsahariana, lugares que en verdad todavía no se yoda la sal, la probabilidad de eso es muy baja, digamos. O sea, uno no debiera tener un aumento de incidencia de cáncer de tiroides con la nutrición, con las sales que usamos actualmente.
15: Los días como hoy sirven para hablar de esto y que la gente resuelva todas las preguntas, ¿no? Por eso hacemos todas las preguntas, por más... porque, por ejemplo, yo no había escuchado, pero lo preguntan los auditores y es súper importante aclararlo acá también. Si es que afecta a comer comida muy caliente, también nos preguntan si es que tiene que ver la comida, el trigo, por ejemplo.
17: No hay nada demostrado. Las comidas calientes yo diría que son más que nada un factor de riesgo para otro tipo de cáncer, que el cáncer de vía digestiva superior, como por ejemplo... cavidad oral, esófago.
15: Ah, pero o sea, comer muy caliente podría...
17: Sí, es uno de los factores asociados, porque el comer muy caliente, que te quemes, sí, genera una inflamación. Y si haces esto reiteradamente, la inflamación crónica es un factor que puede llevar al desarrollo del cáncer.
15: Nos decían del trigo y del agua dura.
14: Claro.
17: Ya. Nada demostrado hasta ahora, no.
14: O sea, son más mitos.
17: Son mitos, como te digo, los estudios poblacionales hasta ahora no han demostrado así como factor de riesgo o para poder hacer una prevención general y decir, no usen esto, no usen trigo, no.
15: Tú lo preguntabas del yodo, ¿no? Porque sí. Pregunta otro auditor, la sal de mar no yodada.
17: Claro, ahí por ejemplo, si tú consumes una sal que no esté yodada y que no tuviera los rangos de yodo aceptables para el organismo, podría ser un factor de riesgo. O sea, por eso es que se yodó la sal, precisamente para evitar el bocio, etcétera.
15: Mire, en verdad yo no lo tenía idea, pero varios auditores escribiéndonos sobre las comidas calientes. Dice un auditor que a su mamá la tuvieron que operar del colon por tomar sopa hirviendo.
17: Mira, no habría que ver caso a caso.
15: Sí, claro, pero llamar a la precaución.
17: Pero como te digo, los líquidos muy, muy calientes, como te digo, un factor de riesgo para cánceres de otro tipo, esófago o cavidad oral.
14: Preguntan acá, ¿cómo se llama el examen que hay que hacerse para el tema de las tiroides?
17: O sea, en general hay un cierto examen que es el que mide el metabolismo de la tiroides, que son las pruebas tiroides, que son las T3, T4, TSH, que es un examen de sangre. Eso es lo que uno le mide, cómo está funcionando la glándula tiroides, para descartar tanto hipo, o sea, bajo, como hipertiroidismo en exceso. Y para ver la anatomía de la glándula tiroides, normalmente uno se hace una ecografía tiroidea, ¿ya? Ahora, la ecotiroidea como screening, que se llama, o sea, como hacerla a toda la población, no está recomendado. No se recomienda.
15: ¿Por?
17: Porque en general la prevalencia de nódulos tiroideos en la especie humana es muy, muy alta. O sea, si por ejemplo pescáramos a toda la población y le hiciéramos una ecografía ahora mismo, más del 50% de la gente le vamos a pillar algún nódulo tiroideo. Y la gran mayoría de los nódulos tiroideos no son cáncer. Uh-huh. La gran mayoría son benignos. Un 5% aproximadamente son cáncer. Entonces, no se recomienda hacer un screening completo. O sea, lo que se recomienda es, si se detecta, bueno, estudiarlo.
15: Si es benigno, hay que ir monitoreándolo.
17: Claro, o sea, los nódulos benignos, cuando no crecen exageradamente y que requieran cirugía por tamaño o por síntomas, como estos bocios grandes que se veían antiguamente, que todavía se ven, si no, claro, queda en control y seguimiento con imágenes por un tiempo.
15: Doctor, le queremos agradecer mucho, porque nos quedaron varias preguntas ahí, ¿no? Sí, pero muy tremendamente interesante, bien frecuente, ¿no? Lo que reflejan también la cantidad de mensajes. Es el doctor Felipe Contreras, es cirujano oncológico de cabeza y cuello del Instituto Oncológico de la FALP. Muchísimas gracias, doctor.
14: Gracias, doctor.
17: No, gracias a ustedes por la invitación y por la oportunidad. Gracias.
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1: Oro para Chile. Juegos Sudamericanos Santa Fe 2026.
14: Don Rodrigo Ruiz.
2: Aquí estamos, pues, con buenas noticias. Oro número 36. ¿Cuánto hicimos en Asunción?
14: 38.
2: 38. Estamos a dos. Bueno, oro número 36 en el canotaje, en el kayak. El kayakista András Echeverría logró quedarse con la medalla de oro en la especialidad del kayak slalom paralelo. Le ganó al brasileño Murilo Sorget tras dos mangas y con esto entonces justificó lo que había hecho ayer porque fue el mejor de la clasificatoria. Hoy día disputó esta gran final y entonces logra el oro número 36 para nuestro país. Recordemos que los Juegos Sudamericanos se van a terminar el día sábado, que Valentina Toro a las 4 de la tarde va a estar peleando por la medalla de oro.
3: Hoy,
2: a las 4 de la tarde, volvió después de 9 meses de una lesión bien difícil, ganó 2 peleas y se metió en la gran final. Ahí estaría la 37 y habría que buscar un par más para intentar superar. Claro que el gran récord son 50, así que estamos lejos de eso, pero sí, estaría, la cosecha ha sido muy buena.
3: Y un abrazo a las chicas del fútbol también.
14: Sí, porque ayer lo perdieron por penales.
3: Último minuto.
2: Perdieron por penales. Los chiquillos también.
3: Bueno,
2: perdieron la posibilidad de meterse, claro. Le metió el Paraguay, le hizo el gol al final también.
14: A los 93.
2: En los 93. Bueno. Sí, ha sido un poquito complicado, pero bueno.
14: Pero hicieron gran campaña, ambos.
2: Sí, igual que no me daría plata, los chicos.
14: Claro.
2: Y sí, van por el bronce los.
14: ¿Y sabes qué? Y ganaron un premio en dinero, no menor. Porque cada medalla para los Juegos Sudamericanos tiene un porcentaje.
2: Así es.
14: Cercano al millón de pesos. Diferentes temas panamericanos y olímpicos.
2: Ah, claro, distinto con el tema de equipos, con los representantes, pero claro, lo que ha reclamado, por ejemplo, los argentinos, que han salido 2 o 3 a decir que casi se han preparado en la calle para llegar a esto, que no hay. Es increíble, ¿eh? Están obteniendo medallas, pero a puro pundonor, porque en realidad no hay una política deportiva que esté instalada y lo han reclamado varios atletas que han ganado medallas allá en Argentina de los trasandinos, justamente.
3: Rodrigo Ruiz, muchas gracias.
14: Gracias, don Rodrigo.
2: Hasta más ratito.
3: Hoy, dar cuenta de un sismo, ¿no? Varios auditores nos alertaron, ya está la magnitud, es en la región de Atacama, fue una magnitud de 4.3 con epicentro, lo estamos viendo en Biobío TV, a 34 kilómetros al sureste de Huasco, una profundidad de 29 kilómetros, bien digo. Esto es según el Centro Sismológico Nacional de la Universidad de Chile, reiterar entonces una magnitud de 4.3.
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14: Bueno, vamos al siguiente tema, porque fíjese que el ejército de Chile va a rematar jeeps militares desde los 675 mil pesos, vestuario y hasta un camión Unimog. Hay un listado completo de precios y fechas de la subasta, Loreto.
3: ¿Cuándo será? ¿Cómo será? ¿Habrá lotes o no? Lo vamos a conversar con el coronel Claudio Pichares, jefe del Departamento de Enajenaciones de la Dirección de Logística y del Ejército. ¿Cómo está? Buenas tardes ya.
4: Hola, ¿cómo estás? Buenas tardes, Loreto, Pablo.
14: Oiga, coronel, ¿cuánto en total, cuántos jeeps salen a remate y de qué año son estos jeeps?
4: Bueno, el detalle está en la página web del Ejército, ahí están las bases de licitación y todo el listado, son 123 lotes, como bien tú decías, entre vehículos, algunas cosas de vestuario de equipo, algunas cocinas de campaña. Entre los vehículos que se encuentran hay Unimog, Jeep Storm, hay camiones Mercedes 1017, unos camiones DAF, que son holandeses, entre otros materiales, ¿ya? Esto acá destacamos que hay material que está de Arica a Punta Arena físicamente para la exhibición. La exhibición empezó el día miércoles y termina el día mañana a las 4 de la tarde. Y el acto de apertura es la ciudad de Valdivia el jueves 1 de octubre.
3: El remate es el otro jueves.
4: El otro jueves, sí. El otro jueves en sala, en el cuartel general de la división en Valdivia, y ahí se entregan los sobres, la oferta económica, y se hace una apertura pública con un acta que que después pasa a la siguiente fase, que es el proceso de evaluación y adjudicación, de acuerdo al precio más alto ofertado, obviamente cumpliendo los requisitos del valor mínimo que está en la fase de licitación.
14: Cualquier persona puede participar. Estamos viendo además las fotos mientras conversamos con usted, coronel. Estamos viendo las fotos precisamente de los vehículos. Cualquier persona puede participar.
4: Sí, correcto. Pueden participar personas naturales o personas jurídicas, con los requisitos, como les indico, que están en la fase de licitación, pero principalmente, obviamente, acreditar las personas naturales con su carnet de identidad y las empresas jurídicas con la constitución de la empresa y los documentos de ella para poder acreditar la oferta correspondiente.
3: Estos vehículos en general, ¿qué kilometraje tienen? ¿Para qué se utilizaron?
4: Bueno, esto como ven la oferta aquí, son vehículos que obviamente que han cumplido su ciclo de vida, por obsolescencia tecnológica o ya no operacionales. Debemos pensar también que son vehículos, por ejemplo, el Jeep Unimo del año 85, hay otros que son del 87, algunos Jeep que son del 2001, o sea, son vehículos que tienen más de 25, 30, 40 años de servicio o funcionamiento en el ejército, que como le indicaba, por obsolescencia tecnológica o por cumplimiento del ciclo de vida, obviamente ya llegó la hora de renovarlo. Son vehículos que ya obviamente están de baja y estamos en la segunda fase, que es el proceso de enajenación.
3: Claro,
4: sí. La cantidad de kilometraje, eso es diverso dependiendo del uso que haya tenido o los diferentes empleos. Muchos de ellos obviamente están, algunos no operacionales, que no es llegar y prender y sacarlos, pero sí, otros que están en mejores condiciones, y eso va también en función de cómo se determina su precio mínimo de acuerdo a los componentes, fallas que pueda tener. Pero esto principalmente es para poder refaccionarlo. Algunos interesados ya tienen algunos de estos vehículos y los compran para poder sacar repuestos, para poder refaccionar uno ya que ya tengan. Hay de diferentes intereses en este proceso de compra.
14: Sí. Aparte de los vehículos, coronel, hay ropa. Entiendo que hay lotes de ropa. Lo pregunto la pregunta que le quería hacer, lo pregunto desde... ¿No es complejo vender ropa militar tomando en cuenta que alguien la podría utilizar bajo otros fines?
4: Bueno, estas tenidas están marcadas, tienen un proceso dispuesto por la institución para poder finalmente inutilizarla o marcarla. Y habitualmente estas las compran para procesos industriales, para hacer a veces wipe o otros componentes que permitan reutilizar estas telas.
14: ¿Wipe?
4: Pero no reviste. Sí, hacen procesos industriales que
3: reciclarlas. Claro, la reciclan.
4: Reciclarla, correcto. Sí, correcto, reciclarlo, dependiendo qué elementos sean. Claro. En el caso de tela, o las tiñen o la ocupan para otras cosas, pero no revisten un tema de seguridad, ni mucho menos. Sí. Está dentro de las disposiciones institucionales para eso.
3: Llegan hartas preguntas de los vehículos. Mm. Pregunta si son blindados y si es por lote. ¿Lote es un vehículo?
4: Sí, en el caso de los vehículos, un lote es un vehículo. Hay algunos lotes que refundimos, como algunos remolques, que son tres o cuatro remolques para un lote.
3: Ya.
4: Y con respecto al blindaje, ninguno de ellos hoy día son blindados. No hay material blindado en son vehículos, obviamente, con estándar militar. Uh-huh. Pero no tienen componentes blindados en ninguno de esos vehículos.
14: Usted decía que muchos de estos vehículos, claro, algunos están en buenas condiciones, otros hay que lo usan para sacar repuestos, pero si alguien quiere arreglar estos vehículos, ¿consigue los repuestos fácilmente?
4: A lo mejor no tan fácil, porque dado el año que son los vehículos, pero hay un mercado afuera que de una forma participan ellos. Por ejemplo, hay los Jeep Storm, creo que son motores Chrysler, si no me equivoco, no, los aspectos más técnicos no los tengo, pero siempre ahí en el mundo tuerca se las arreglan para poder, claro, para poder echarlo a andar. Y bueno, lo hemos visto en la calle, lo único que ahí los pintan de otros colores, qué sé yo, y hay un romanticismo también detrás del mundo tuerca que es atractivo para ellos.
3: Claro, como pieza de colección también, más de algunos de estos vehículos que usted hablaba, claro, del año 85.
4: Ahora, estos vehículos nosotros obviamente los entregamos debidamente inscritos en el registro civil. Uh-huh. Y obviamente después el que lo compra tiene que efectuar el proceso. Si lo quiere obviamente andar en la calle, tiene que cumplir con la, sí, las leyes y reglamentaciones vigentes, que obviamente sacar el permiso de circulación y pasar la revisión técnica, como todo vehículo civil.
3: Sí, estamos conversando con el coronel Claudio Pichara. Pichara, digo, es jefe del Departamento de Enajenaciones de la Dirección de Logística del Ejército. A propósito de este remate, nos preguntan mucho, reiterémoslo también, porque esta es con propuesta sobre cerrado, no es que vaya uno a ir subiendo y subiendo el monto de cada lote.
4: Tal cual, esto no es un remate realmente, porque el remate conceptualmente es que los precios, obviamente hay una puja de precios, que no es el caso de esto. Esto opera con un valor mínimo que está en las bases de licitación, y de acuerdo a la apertura del sobre cerrado, el precio más alto, sobre obviamente el precio mínimo que es excluyente, es el que técnicamente se lo va a adjudicar, obviamente cumpliendo con los requisitos de la garantía o la documentación, en este caso, de la empresa. Pero efectivamente se hace el alcance que no es un remate, sino que es una propuesta pública, ¿ya?, a base de precio mínimo y al mejor postor de acuerdo a la oferta económica que presente en el sobre cerrado.
14: Coronel, ¿cómo ha sido la experiencia anterior? ¿Han hecho otros remates, me imagino?
4: Sí, bueno, esto es un proceso normal en la institución. Esto es un calendario de enajenaciones anual que se lleva a cabo todos los años, ¿verdad? Y ya pasamos ¿cómo se llama? Antofagasta, Iquique, Punta Arenas, y dentro de las innovaciones que hemos estado haciendo es que si bien en este calendario toca la ciudad de Valdivia, pero el material no está circunscrito solamente a la ciudad de Valdivia o la ciudad de aledaña, sino que también incluimos el resto de material que no fue adjudicado, no fue enajenado en los procesos anteriores, y los refundimos en este proceso. Por eso que vamos juntando lotes. Uh-huh. Y eso obviamente, desde el punto de vista de la eficiencia, de la eficacia institucional, hace que tengamos mayores posibilidades de que los podamos enajenar, y también obviamente para el público también tiene la posibilidad de tener otras oportunidades para poder licitar. Esos son aspectos que hemos ya ido por en función de la mejora continua de poder ampliar y cambiar estos procesos. Así que por eso que vamos haciendo ahí por arrastre lo que vaya quedando, los vamos incluyendo en las próximas licitaciones. Sí. Nos queda todavía del calendario, nos queda dentro de lo que está programado, eso hay que confirmarlo, pero faltaría Coyhaique y una última en Santiago. Hicimos la primera en el mes de abril, y la segunda, o la de Santiago, la deberíamos hacer en el mes de diciembre.
3: Sí, está todo lo que tenemos planificado. Está toda la información en la página del Ejército. Están preguntando también si es que son de distintas zonas, de distintas regiones, también se puede participar de esto. Está toda la información en la página del Ejército, como decimos, y recordar que es la propuesta, se presentan hasta el 1 de octubre. Y ahí está toda la información. Le queremos agradecer al coronel Claudio Pichara, es jefe del Departamento de Enajenaciones de la Dirección de Logística del Ejército. Muchísimas gracias, coronel.
14: Gracias, coronel.
4: Gracias, Pablo.
14: Muy bien. Oye, Loreto, nos llega una información de Transporte Informa. Atención, desde las 14 horas se va a restringir la pista de buses y la central de Américo Vespucio al norte, entre Presidente Riesco y Cerro Colorado, por obras de recarpeteo. Solo quedará una pista habilitada, a la izquierda, lo que va a generar congestión. Prefiera alternativas.
3: Atención con eso, a las 2 de la tarde, dice. Bueno, lo estamos viendo 2. Ahí, claro. En BioBio TV. Ojo con eso, paciencia también, porque son zonas tremendamente transitadas. Sí. Ojo, la salida de los colegios también. Exacto. En ese sector. Muchísimas gracias ahí. Y lo estamos viendo, las imágenes en vivo ahí de Transporte Informa, mientras les contamos que en la capital a esta hora sigue cubierto y con bruma, 18 grados de temperatura. Recuerden que esperamos una máxima de 20 para esta jornada, igual que mañana viernes también 20, y el fin de semana ya suben un poquito las temperaturas acá en la zona central, 25 para el caso de Santiago, y en Valparaíso el sábado 20 grados de temperatura también con nubosidad. Ojo, porque hay varias alertas, varios avisos también de la Dirección Meteorológica de Chile, lo hemos estado comentando durante la mañana, y alerta de precipitaciones moderadas a fuertes con isoterma cero alta en zonas de las regiones de Ñuble y del Biobío.
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17: 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Ya volvemos con todas las noticias en Radiograma Mediodía, junto a Mundo, la internet número uno del planeta, al alcance de todos.
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0: solo quien escuchamos tiene seguidores en Chile, sino que también Miguel Guerra, quien está acá en el estudio ya del Expreso Bio.
1: En Chile y el mundo. No,
2: pero mi ignorancia, ¿quién es?
1: Vamos a ir rapidito. Chicos, no, solamente no, quiero tres segunditos. Vale. Sé que tenemos poco tiempo. Para mandarle un gran abrazo y un beso a don Iván Guerra Valdés, mi padre, que está de cumpleaños el día de hoy.
2: Felicidades, don Iván.
1: Un beso, un abrazo, que lo quiero mucho, que sea siempre muy feliz.
2: Muy bien.
1: Oh, con esta música de fondo, que coincidentemente él detesta, que es sonido urbano, que es Ozuna.
2: Ah,
1: okay. El negrito ojos claros, que en algún momento lo comentamos acá, que abre este tremendo fin de semana de conciertos que, la cara de Pablo, sí, que para gustos
0: te
1: colores.
0: Presentamos a Ozuna.
2: No, sí. No, no lo conozco, de verdad.
0: Ya está.
1: Pregúntale a sus hijas.
0: ¿Puedes ir este fin de semana, no? ¿Cuándo es Ozuna?
1: Yo puedo ir, esto es hoy.
0: Pablo,
1: comienza hoy.
2: No puedo ir.
1: Lamentablemente, te lo vas a perder en el Santander Arena. Poquitos tickets disponibles en el marco de una aventura World Tour. Hace 6 años que no venía a nuestro país. Su última presentación fue en el Festival de la Canción de Viña del Mar. La rompió, le fue increíble. Así que avanzamos con otro que pienso que tampoco te va a gustar tanto.
0: A ver, vamos a probar a Pablo Flam en este juego.
1: La cara, a ver si se pueden quedar con Pablo cuando digamos.
0: Ya lo estamos escuchando. Mira tu cámara, Pablo.
1: Lo estamos escuchando. El patrón Tito el Bambino, también uno de los pioneros del sonido.
2: Chilo, a Tito lo ubico.
1: Urbano.
2: Soy fanático.
1: No, pero es que él es de la vieja escuela.
2: Old school, ¿no es cierto?
1: Tito el Bambino.
2: De Daddy Yankee.
1: Exactamente. Él tenía un dúo con Héctor el Father, que después se separan. Baila Morena. Baila Morena, todas esas canciones. El señor Tito el Bambino, que se va a estar presentando mañana, viernes 25 de septiembre, en el Santander Arena. También pocos tickets disponibles para que vayan ahí a través del sistema Punto Ticket, que están disponibles. También, la última presentación fue en el marco de su presentación del Festival de Viña el 2010. Hace tiempo que no venía para acá esta canción, que fue, hay una modelo que la hizo. Muy falsa, pero ¿para qué? Podemos seguir. Ya, aquí yo sí creo que a Pablo le puede gustar. El Festival Primavera Amor, en su segunda versión, que se juntan grandes referentes, ¿no? Del rock, del indie también chileno, de Salón, Saico y Claudio Valenzuela. Esta va a ser una gira nacional. Comienza este 25 de septiembre a las 20:30 horas en el Gran Era Monticello, pero hay presentaciones que van por regiones donde se suman otros artistas, entre ellos Gloop y Antonias.
0: Ah, todos de la agendación.
1: Bueno, ese estaría buenísimo y yo creo que todavía están agendando mañana, fechas esto. Mañana. Así que
0: ¿sí te gustó, Pablo Flam?
2: Es que yo soy fanático de Saico, me encanta Saico.
1: De Saico y bueno, Denise.
2: De Salón también es un encanto.
1: De Salón, las tres son grandes. Y Claudio Valenzuela, voz de Lucibel. Uno dice Claudio Valenzuela, pero seguramente va a tocar cosas de su material en solitario. Y también, obviamente, clásicos de la tremenda banda que ya cumplió 30 años. Lucibel, avanzamos. Airbag. ¿Te suena Airbag, Pablo?
2: No, el que hay que arreglar del auto.
1: Bueno, además de eso,
2: no,
1: esta es una super...
2: Muchachito.
1: Una super banda argentina, los hermanos Sardelli, que son de Doctor 4,

0: 300.000 personas que estuvieron. Así que ellos se van a estar presentando el sábado 26 y el domingo 27 allá en el Teatro Caupolicán de Santiago, un gran recinto para ver música. Todavía el sábado está sold out. Para el domingo 27 quedan algunos tickets para que vayan también ahí a través del sistema Punto Ticket. La cumbia también se toma en nuestro país. Fue gran protagonista en la celebración de fiestas patrias con nuestra querida cueca, obviamente, pero la cumbia, que ya pareció era un sonido hermano. Garras de Amor, celebrando 27 años de historia en el Gran Arena Monticello. ¿Para qué? Si son casi de la casa, vienen recurrentemente a nuestro país. Así que también, Gran Arena Monticello. Sábado, claro, sábado 26 de septiembre.
1: Escogí uno más, porque se nos va el tiempo, de los que vienen.
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0: Hay uno que nos vamos a quedar, Jess y yo, y que se lo podemos hablar en otro momento. Pero para mí, el más importante, sin desmerecer todos los demás, Robbie Williams. El domingo, en el Estadio Bicentenario de la Florida, viene aquí presentando la gira Britpop, que es la gira del mismo disco con el que yo les comenté en algún momento que superó a The Beatles como el máximo en llegar a disco de número uno. 16 tiene en su carrera. Y este es un recorrido, claro, viene lanzando esta, ya soltaron el setlist, todas las canciones.
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0: Va a cerrar, no quiero spoiler, pero va a cerrar con una romántica que tiene una versión en español muy popular. Ya, con eso listo. Digo todo.
1: Miguel Guerra, muchas gracias.
0: Ya pues.
1: Ya. 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
1: 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Mejor versión de esta en un recital.
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1: Chau, chau.
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1: Nos vamos a la noticia.

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9: Al menos 20 casas afectadas ha dejado el sistema frontal en Arauco, la región del Biobío. Se ha decretado alerta roja por la crecida de ríos, entre ellos el Pichilo.
10: 300 personas damnificadas y 150 viviendas afectadas deja el desborde de afluentes en la zona costera de la región de la Araucanía.
9: También en alerta roja se encuentra la provincia de Valdivia, Los Ríos, por el desborde de cauces. En Lanco, 30 familias quedaron aisladas. Y en Futrono, una escuela rural tuvo que suspender sus clases.
10: 2 extranjeros detenidos dejó una balacera en las afueras del llamado edificio sin ley que está en la comuna de Independencia.
9: Hoy día fueron formalizados 3 inspectores municipales de Puente Alto por el delito de apremios ilegítimos.
10: A esta hora son reformalizadas 9 personas por su participación en el asesinato de José Reyes Osa, más conocido como el Rey de Meix.
9: La Policía de Investigaciones detuvo a funcionarios y exfuncionarios vinculados a Gendarmería, el Ejército y el Servicio de Reinserción Social Juvenil

0: en el marco de una investigación por fraude al fisco, cohecho, asociación ilícita y lavado de activos.
1: Ante una semana negra para el gobierno en el Congreso, la oposición acusó desorden legislativo y aumentaron sus críticas al ministro de Seguridad, Martín Arrau.
0: Acusando malas intenciones, Renovación Nacional respaldó la gestión del ministro José García Ruminot y de la subsecretaria Constanza Castillo al mando de la Secretaría General de la Presidencia.
1: El presidente José Antonio Kast realizó un positivo balance de su gira por Estados Unidos, asegurando que el mensaje de que Chile está de vuelta llegó a inversionistas y a jefes de Estado.
0: La oposición está tildó de vergüenza para los chilenos la adhesión de Chile al escudo de las Américas.
1: La próxima semana el Ejecutivo presentará su plan de emergencia laboral para enfrentar la crisis del empleo.
0: En noticias del exterior, Donald Trump recibió en la Casa Blanca al presidente chino Xi Jinping en su primera visita de Estado a Washington en más de una década.
1: El gobierno de Estados Unidos se opuso formalmente a la solicitud de libertad bajo fianza presentada por la defensa de la esposa de Nicolás Maduro.
0: Irán advirtió que podría ampliar la guerra con Estados Unidos hasta el Océano Índico si es atacado de nuevo.
1: En los deportes, Universidad de Chile visita a Everton en Viña del Mar desde las 20:30 horas, es por los octavos de final de la Copa Chile.
0: El atletismo y el canotaje le dieron durante esta jornada dos nuevos oros a Chile en los Juegos Sudamericanos en Santa Fe.
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4: Una de la tarde, 4 minutos.
0: Muy buenas tardes, ¿cómo están ustedes? Gracias por acompañarnos en esta edición de Radiograma, la edición del mediodía. Vamos a revisar las noticias que han ocurrido durante estas jornadas junto a Catherine Cubillos. Catherine, buenas tardes.
1: ¿Cómo están, Nivaldo? Buenas tardes. Buenas tardes también a nuestros auditores, a todos quienes ya están con nosotros y van a estar acompañándonos en esta revisión de las noticias. Saludamos a todos ahí en las 43 estaciones de Biobío, la radio en todo el país, que están conectadas para informarse. También, por supuesto, quienes están en la plataforma digital, es biobiochile.cl. Y por supuesto, quienes nos escuchan y nos ven a través de BioBio TV, particularmente en biobiochile.cl, ya que mencionábamos la plataforma digital, le tenemos un despliegue especial por lo que está sucediendo en el sur del país, particularmente en las zonas de BioBio, Ñuble, la Araucanía, también los ríos afectados por lluvias muy, muy fuertes y en poco tiempo en las últimas horas.
0: Recordemos, desde ayer hay una alerta meteorológica de la Dirección Meteorológica de Chile para que va desde la mañana de hoy hasta esta noche, que para las regiones de Ñuble y Biobío, con precipitaciones estimadas en Ñuble de hasta 80 milímetros durante esta jornada, y en la región del Biobío también entre 60 y 80 milímetros durante esta jornada.
1: Son zonas adecuadas, acostumbradas, quiero decir, y adecuadas también para grandes cantidades de lluvias, pero no en el tiempo. Lo que más complica es una gran cantidad de precipitación en poco tiempo y además la isoterma, ¿no? Porque finalmente llueve donde en algunos lugares debiera nevar, con la complicación que esto lleva. Comencemos nuestra cobertura especial de este problema. Vamos hasta Biobío en Concepción, porque bajo alerta amarilla está toda la región del Biobío por el paso de este sistema frontal que ha dejado ahí en esa zona inundaciones y hasta este momento más de 40 milímetros de lluvia en el Gran Concepción y más de 100 en otra zona de la región, en la provincia de Arauco.
0: Lo mencionábamos en los titulares, se ha decretado alerta roja para la comuna de Arauco por el desborde del río Pichilo. Allí hay cerca de 20 viviendas que se han visto afectadas. Hay personas también aisladas en Tirúa. Óscar Valenzuela, buenas tardes.
5: Hola, ¿cómo están? Muy buenas tardes. Es efectivamente una lluvia que ha sido incesante desde la jornada de ayer y que ha dejado sus consecuencias en la región del Biobío. principalmente, ya lo decían ustedes, en la provincia de Concepción, donde se han registrado algunas inundaciones, anegamientos en el sector Idahue, por ejemplo, que es el camino a Santa Juana. Ahí hay mucha agua que ha caído desde los cerros donde se está construyendo y que está obstruyendo la ruta de la madera. En ese mismo sentido, conversamos nosotros en la mañana con Margarita Fritz. Ella es la directora subrogante del SENAPRES en el Biobío, quien nos indicaba que, por ejemplo, en la comuna de Tiruá hay personas aisladas y también ha llovido cerca de 100 milímetros en la provincia de Arauco. Ella se refiere justamente a cuáles son las condiciones climáticas y las alertas que están vigentes para la región del Biobío.
6: También se encuentra vigente para toda la región de Biobío una alerta temprana regional por evento meteorológico y una alerta amarilla regional por crecidas. También se encuentra vigente una alerta de vientos que van a estar entre los rangos de 25 y 40 kilómetros por hora hasta rachas de 70 kilómetros, y también un aviso de probables tormentas eléctricas en la zona de precordillera y cordillera.
5: Sí, el delegado presidencial en el Biobío, Julio Nativia, también se refirió a esta situación, las lluvias que están afectando no solamente a la provincia de Arauco en demasía, también a la provincia de Biobío y, por supuesto, también a la provincia de Concepción. Él entró en detalle respecto de la cantidad de agua que ha caído en la zona durante las últimas 24 horas.
7: Ya que se han registrado 100 milímetros aproximadamente en la provincia de Arauco y 40 milímetros aproximadamente en el Gran Concepción, situación que continúa desarrollándose en este momento y que estamos monitoreando con todos los actores del sistema, incluyendo los municipios locales.
5: Sí, efectivamente, las autoridades están monitoreando lo que está ocurriendo con esta lluvia. De hecho, se han decretado alerta SAE, principalmente debido a la amenaza de que afecte el río Pichilo en Arauco algunas viviendas. De hecho, ya lo había estado haciendo, vamos a entrar más en detalle en eso más adelante, así como también cómo está afectando el desborde de un estero en la comuna de Tiruá, que ha dejado también a personas aisladas. Según lo que manejamos hasta el momento, serían cerca de 19 o 16 personas aisladas ahí en esta comuna, en la comuna de Tiruá. En este mismo sentido, y ante el monitoreo que están haciendo las autoridades de los cauces, de los ríos, de los esteros, el Seremi de Obras Públicas en la región del Biobío, José Piña, se refirió también a lo que se espera o lo que se está haciendo para esta tarde en la provincia de Biobío, debido a que está lloviendo también por sobre la cota cero en la cordillera. Escuchemos lo que dijo el Seremi, José Piña.
8: También está nuestro equipo de la Dirección General de Agua monitoreando tanto el río Pichilo como los otros cauces de la comuna Arauco. Para hoy en la tarde también estamos muy preocupados de lo que pueda suceder en la provincia del Biobío. Estamos monitoreando todos los ríos que vienen a esa provincia, el río Laja, el Duqueco, y muy atentos a lo que pueda suceder con nuestros equipos en terreno.
5: ¿Pero qué se espera para lo que sigue de esta jornada? Bueno, va a seguir lloviendo hasta un rato más, hasta eso de las 4 o 5 de la tarde. Luego eso ya el fenómeno debería declinar, al menos por esta jornada. En Concepción, Biobío, la radio.
4: 1:09 p.m. 9 minutos.
0: Y bajo alerta amarilla, no, hay al menos 20 casas que han sido afectadas por el sistema frontal, donde en Arauco se ha decretado alerta roja por la crecida de varios ríos, entre ellos el Pichileo. En el lugar se encuentra Verónica Valenzuela. Verónica, te escuchamos.
9: Muy buenas tardes, nos encontramos en la localidad de Pichilo, comuna Arauco, provincia del mismo nombre, porque acá ya se está continuando con el proceso de evacuación de las familias que viven en este sector y que se han visto afectadas por el desborde del río Pichilo. Sigue ingresando intensamente el agua desde detrás de las viviendas, el sector conocido como La Faja, hasta esta calle donde también se ha restringido el tránsito, producto de que efectivamente los vehículos también provocan que este proceso de ingreso de las aguas sea mayor, con mayor rapidez. Hay presencia de equipos de carabineros, también de seguridad municipal, evacuando a los vecinos, también animales que tienen en sus terrenos. De hecho, hay algunos vecinos que aún no quieren evacuar, pero sí han decidido, por ejemplo, subir a los segundos pisos de sus viviendas y permanecer ahí cuidando de ellas. La actualización por parte del municipio es que este número se ha incrementado, el número de viviendas afectadas. Vamos a pasar a escuchar primero las declaraciones por parte de SENAPRED respecto de este sistema frontal que afecta a la región del Biobío.
10: Se ha declarado una alerta roja para la comuna de Arauco por desborde del río Pichilo. Asimismo, se han declarado SAEs de evacuación para los sectores de Pichilo y La Faja. Como recomendación a la población, se indica no acercarse a los cursos de agua y evitar cualquier conducta de riesgo.
9: Bien, ahí estaban entonces las palabras de la directora subrogante de Senapred. Les comentábamos que nosotros nos encontramos justamente en el sector Pichilo, uno de los más afectados, no el único, de la comuna de Arauco, y que ya se ha visto afectada por este mismo fenómeno en ocasiones anteriores. Pudimos conversar con una de las vecinas que justamente estaba realizando este proceso de evacuaciones, que es precisamente una de las más afectadas en este sector. El agua le entró a su vivienda, así que pasemos a escuchar en voz de ella lo que vivenció.
11: Somos una de las familias perjudicadas con el sistema frontal. Bueno, la casa de nosotros ya está toda inundada. Ahora tomar resguardo y poder ganarlo. Gracias a Dios tenemos un segundo piso donde podemos cobijarlo, pero así como va, no da tregua, todo muy complicada la cosa. No es primera vez, pero ya hace años que hubo la inundación grande, ahí llenaron hartas casas, pero ahora se ve, como así como se ve, yo creo que va a ser para inundación más grande, que haya más casas afectadas.
9: Bien, y la situación es conocida entre los vecinos, tal como lo anunciaba la vecina que escuchábamos ahí. Ellos ya saben más o menos cómo se va a comportar el sistema frontal, y precisamente lo que anunciaba ella de que iba a incrementarse el número de casas afectadas terminó ocurriendo. Nosotros hemos sido testigos de cómo avanza rápido el ingreso del agua a las viviendas, afectando a más casas de este sector. Por parte del municipio se había anunciado que eran al menos 20 viviendas afectadas. El número ya subió en al menos unas 20 viviendas más, es decir, 40 viviendas afectadas en la comuna de Arauco, según la información que ha proporcionado el municipio. Vamos a pasar a escuchar las declaraciones ahora de parte de Gabriel Marchand, director de Gestión de Riesgos y Desastres de la Municipalidad de Arauco.
12: Durante la tarde ya se está evaluando suspender las clases en toda la comuna. Adicionalmente se ha habilitado un albergue en el sector de la Meseta. Continuamos en la alerta roja, el río sigue, cierto, creciendo, no han cesado las lluvias tampoco, y por lo tanto tenemos una condición bien crítica. Estamos monitoreando, en este momento el encargado de emergencia se encuentra monitoreando el sector del Araquete, cierto, eventuales crecidas del estero El Molino, del río Araquete, y también está ahora en Ramadillas para poder verificar la condición del río Carampangue, donde ya tuvimos viviendas afectadas.
9: Llueve hasta ahora intensamente en la provincia de Arauco, una lluvia que ha sido constante desde la mañana sin parar, lluvia bastante intensa y que va a continuar durante esta jornada. Cabe mencionar que la comuna de Arauco no es la única afectada, sino que también, de hecho, ya se han emitido mensajerías en la comuna de Curanilahue, solo de manera preventiva, pero para aquellos que viven en la zona de la ribera de los ríos Rana, Curanilahue y Estero Plegarias, en la comuna de Curanilahue, eviten acercarse hacia donde se encuentran estos esteros en vista del aumento de sus caudales. Hay situaciones también en el sur de la provincia de Arauco, en las comunas de Cañete, donde el sector Cuatro Tubos ya está sufriendo anegaciones producto de este intenso sistema frontal que se registra hasta ahora, y también de parte de delegación presidencial se ha informado que hay algunas personas aisladas en la comuna de Tirúa, en sectores rurales, que producto también de desbordes de ríos ha inhabilitado que estas personas puedan evacuar desde sus viviendas, situación que también está siendo atendida en coordinación con equipos municipales, equipos también de emergencias. Y por parte de la delegación también se ha informado que se ha coordinado con GEDENA para gestionar la evacuación de estas personas. En la provincia de Arauco, Bío Bío, La Radio.
4: 1:15 PM.
1: Seguimos en la zona del Biobío, pero nos vamos hasta Los Ángeles. Hay pequeños deslizamientos de tierra, caídas de árboles y cortes parciales de energía eléctrica en sectores rurales. Eso es, hasta esta hora, efectos del temporal de viento y de lluvia que afectan a la provincia del Biobío.
0: La Dirección General de Aguas ha iniciado el monitoreo de ríos y embalses. Desde Radio Biobío en Los Ángeles nos informa Mario Tapia.
13: Un árbol fue derribado por el viento en la ruta Q61R en la comuna de Santa Bárbara y Alto Biobío, donde el tránsito se interrumpió por casi dos horas. Luego, organismos de emergencia efectuaron las labores de despeje, restableciéndose el tránsito en la ruta cordillerana de Alto Biobío. También se registró un deslizamiento de tierra en el sector Pitril, donde el tránsito se vio restringido con precaución. Por otra parte, en la comuna de Nacimiento y algunos sectores rurales del área norte de Los Ángeles, como Cerro Colorado, se han registrado cortes de luz, pero de manera parcial. Se mantienen monitoreos hacia la alta cordillera y rutas precisamente de este sector de Alto Biobío, como lo declaró el alcalde Félix Vita.
14: Se debilita bastante el terreno en este tipo de, de precipitaciones. Nitrado también, en el sector del Queuco, sector Biobío, el Pelán, el Coihue, que también realmente tenemos corte. Pero sí vamos a estar, digamos, reporteando todas las situaciones de aquí por ambas riberas y recibiendo informaciones de las comunidades.
13: El delegado presidencial provincial de Biobío, Juan Pablo Mellado, en tanto, dio cuenta de las emergencias que se han presentado en la provincia y declaró estar atento a las condiciones de tiempo que se presentarán en las próximas horas.
15: No hemos tenido grandes afectaciones. Sin duda, sí han habido algunos cortes de ruta que se han enfrentado rápidamente. Tuvimos uno en Santa Bárbara, que ya está despejado. Otro en cerca de Pitril, donde también hubo un desprendimiento de rocas que bloqueó la mitad de la vía, pero también se está trabajando en eso. Un canal de riego que se desbordó en la comuna de Negrete tampoco nos ha acarreado grandes problemas.
13: En tanto, en Los Ángeles se monitorea el estero Payigüe y Canal Quilque, que han subido sus cauces, además del canal Tolpan, este último de evidente alza en sus niveles de agua. En Los Ángeles, Biobío, la radio.
4: 1:18 p.m.
1: Durante toda esta jornada han estado sonando los celulares con mensajes del sistema de alerta emergencia, el sistema para evacuar, para dar el aviso por avisos de desbordes de ríos que se han estado dando durante toda la jornada, particularmente en la zona de la Araucanía. Hay 300 personas damnificadas y 150 viviendas afectadas que ha dejado el desborde de ríos en la zona costera de la Araucanía.
0: La provincia de Cautín está bajo alerta roja. Y en Carahue se encuentra Bárbara Justi de Radio Biobío Temuco. Bárbara, buenas tardes.
16: ¿Cómo están? Muy buenas tardes. Estamos a esta hora en Trogolgüe, una localidad ubicada a unos 22 kilómetros al noroeste de la comuna de Carahue, a unos 77 kilómetros de Temuco, y es donde más ha golpeado a esta hora la lluvia a las familias, especialmente por el daño a las viviendas. El alcalde de esta comuna, Gelbún Martínez, confirmó hace algunos minutos en este reporte previo al COGRID, que de hecho está en desarrollo, que hay 300 personas damnificadas producto del daño en al menos 150 viviendas. Se habilitó un albergue más temprano. Y esto es importante. El último sistema frontal también afectó a la zona costera de la Araucanía, Carahue puntualmente, pero esa vez en la zona sur. Esta vez los ríos se desbordaron en la zona norte. Esto quiere decir que afortunadamente no son las mismas viviendas que la vez anterior, estaban completamente inundadas con daño total, pero de igual manera se está revisando a esta hora el daño en cada una de ellas, especialmente también a quienes tienen animales. Pasemos a escuchar a esta hora lo que dijo el jefe comunal.
17: Nosotros hoy día tenemos un catastro de aproximadamente 150 casas totalmente inundadas, varias calles cortadas en la localidad de Trogolgüe, sectores rurales también aledaños de zonas altas, que es lo que conversamos con los vecinos. Esta vez la emergencia a nosotros nos afectó en las zonas más altas, alrededor de 300, sobre las 300 personas damnificadas, nosotros abrimos un albergue.
16: A esta hora está lloviendo de manera muy persistente, pero mucho más leve. Esto ha servido para que los vecinos puedan comenzar ya a barrer el agua hacia afuera de sus casas y conocer cuál es el daño de sus enseres. Si bien ahora es leve la lluvia, nos relataban algunos vecinos que fue desde la madrugada, eso de las 3, 5 de la mañana, que este lugar precisamente donde estoy yo ahora estaba completamente intransitable. Escuchamos lo que dijo Patricia Rebolledo, ella es vecina de este sector.
18: A las 5 de la mañana esto era un río, un verdadero río. Sí, porque yo vine acá a mi casa y el piso estaba, entré y estaba así como pisar en nube y el piso estaba todo roto.
16: ¿Usted tiene pérdida en el piso principalmente?
18: Sí, principalmente porque lo demás alcancé a levantar mi congeladora, refrigerador, alcancé a levantar eso.
16: Nosotros pudimos ver esa afectación en algunas viviendas que tenían las puertas abiertas, otros no quisieron hablar, pero se veía afectación del piso flotante, las sillas, los sillones que estaban mojados. Pero también aquí veíamos a vecinos que literalmente nos saludaban desde la puerta de sus casas porque alrededor estaba lleno de agua. Nos decían que preferían precisamente quedarse en sus casas. Esto es lo que también señaló José Miguel Salas, el expresidente de este comité, el Comité Padre Hurtado, que reúne a los vecinos de este sector. Escuchamos.
19: La realidad es que la mayoría que pienso yo que en sus casas, porque el agua pasa y bueno, y nadie quiere dejar su casa sola, entonces, pero creo que un grupo que sí, también fue albergó.
16: Bien, ustedes ya lo adelantaban, la provincia de Cautín, en la Araucanía, está con una alerta roja por crecida de ríos. Más temprano se activó una alerta a SAE, había solicitud de evacuación para Pucón en la zona lacustre y Curarrehue, también la de Carahue, y alerta SAE de prevención solicitando no acercarse a los ríos. Esto ocurrió en Corbea, en Nueva Imperial, en Loncoche, además de diversas situaciones que se nos han reportado también por parte de nuestros auditores en Teodoro Schmidt. Entendemos que otra de las preocupaciones es el deslizamiento de tierra. Nosotros pudimos verlo de camino, que habían sectores en la ruta donde había carabineros que estaba resguardando este tema, y es especialmente lo que puede ocurrir en las rutas. En los colegios hubo retiro anticipado de estudiantes de los establecimientos educacionales, esto en toda la provincia de Cautín. Se espera para las próximas horas, ya lo ha dicho Senapred, estamos a la espera de un nuevo reporte, pero una baja considerablemente de la lluvia, pero no total. Hoy queda una cola del sistema frontal, así lo han dicho, pero con importantes montos en la precordillera. 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
4: 1:22 PM.
0: Y en alerta roja está la provincia de Valdivia por el desborde de los ríos.
1: En Lanco hay 30 familias que quedaron aisladas y en Futrono una escuela debió suspender sus clases. Fue por la crecida de un estero que cortó la conectividad en la única ruta que tiene acceso ese establecimiento educacional. Vamos a los ríos, a Bío Bío en Valdivia. Carlos López, buenas tardes.
20: Buenas tardes, Caterine, también Ibaldo. Informar que el aumento de los caudales generó que los equipos técnicos del Senapred el día de hoy declararan alerta roja en la provincia de Valdivia. Uno de ellos es en el río Calle Calle, que está entre las comunas de Valdivia y Los Lagos, y el otro es el río Leofucade, que nace en Panguipulli, pasa por Lanco y llega hasta la comuna de Mariquina. Este último curso de agua desbordó el Lanco, quedando al menos un vehículo inundado, así como predios desde el sector de Panguirilagüe. En esa comuna se emitió una alerta SAE en donde quedaron unas 30 familias aisladas y el Senapred coordinó con la Armada de Chile su auxilio en botes de goma. Así lo indicó la radio el director regional de Senapred, Daniel Epreja, quien dijo que por la crecida y desborde de ambos ríos declararon la alerta.
21: Ambos ríos aumentaron de caudal de tal manera que ya está dando para distintos grados de alertamiento, y es por eso que decretamos una alerta roja para toda la provincia de Valdivia por desborde de río.
20: 140 milímetros de agua cayeron en la región de los ríos en la última jornada, según informó la delegación presidencial, que mostró su preocupación porque aún queda lluvia por caer, según también confirmó el encargado de emergencias de esa repartición, Pedro Pacheco.
22: La cantidad de agua que ha caído estos dos días ha sido considerable, entonces la preocupación claramente es en la región completa, y es por eso que nos mantenemos nosotros en terreno, para, así como nos ha mandatado nuestro presidente, y estar obviamente haciendo las coordinaciones correspondientes con los distintos servicios.
20: En Futrono, la escuela rural de Curriñe debió suspender sus clases porque la única ruta de acceso en esa zona precordillerana de la región fue cubierta por un estero que aumentó su caudal y pasó por sobre un puente de madera que está en el lugar, atravesando con fuerza ese camino. También hay suspensión de clases en un liceo y en un jardín infantil de la comuna de Lanco. Por otro lado, hay que indicar que 47 viviendas actualmente se encuentran afectadas por inundaciones, cuyo nivel de daños aún está siendo evaluado. A esto también hay que agregar que hubo remociones en masa tanto en el sector de Ciruelos, en la comuna de Mariquina, también en la Cuesta Soto, en la ciudad de Valdivia, y en cercanías del puente Maligüe, en la ruta que une las comunas de Los Lagos con Panguipulli, lo que también motivó la concurrencia de equipos de vialidad para el despeje de ese lugar. Se espera que en los próximos minutos haya un COGRID regional en dependencias de Senapred en la ciudad de Valdivia para enfrentar este actual escenario de emergencia. Ahora, hay que indicar, no está lloviendo en Valdivia, pero se espera que cerca de 37 milímetros se caigan en esta jornada y 90 milímetros en la zona precordillerana de la región de Los Ríos. 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
2: 1:26 p.m.
1: Esto les contamos bien temprano en la mañana. Pasó en la comuna de Independencia una balacera que se inició en las afueras del llamado, así conocido como edificio sin ley, en la comuna. Dejó dos extranjeros heridos y en calidad ahora de imputados.
0: En medio de las indagatorias del caso, la Policía de Investigaciones allanó un departamento detuviendo un tercer sospechoso y además incautó droga. Rodrigo Pino, buenas tardes.
6: Sí, buenas tardes. Y todo esto tiene relación con una investigación que estuvo encabezando personal de la Policía de Investigaciones. Luego de este hecho ocurrido en las últimas horas de la noche y parte de esta madrugada en torno a una balacera que se produjo en dos puntos de la comuna de Independencia y que dejó como saldo dos personas heridas de bala y un tercer detenido. Todo esto en medio de esta investigación. Todo esto había comenzado, como ustedes lo señalaban, en este denominado edificio sin ley, en la calle Inglaterra, el edificio Nueva Inglaterra, que recordemos hemos hecho varias coberturas en este sector por situaciones vinculadas al crimen organizado, con allanamientos, con detenidos, todos estos vinculados a procesos importantes como secuestros, también homicidios e incluso también tráfico de drogas. ¿Qué ocurrió? Que en horas de noche, en las afueras de este edificio, hubo un encuentro entre al menos dos grupos de entre 4 o 5 personas y que terminó con disparos en contra de ellos, un intercambio de disparos y que se produjo posteriormente una persecución que dio finalmente hasta el sector de la calle Montau, esto es en la comuna Independencia, a aproximadamente 1 kilómetro, donde se generó la primera balacera en la calle Inglaterra y afuera de una parroquia Nuestra Señora de Fátima. El resultado es que Carabineros en primera instancia ubicó el vehículo con impactos de bala, pero posteriormente la investigación que pasó a manos de la PDI pudo determinar que esto estaría vinculado con dos personas que ingresaron posteriormente heridas de bala hasta diversos centros asistenciales. Ellos en primera instancia habrían declarado de que habían sido víctimas de un intento de robo de vehículo y que terminó con estas dos personas heridas de bala. Sin embargo, levantamiento de imágenes de seguridad de la comuna, también la versión entregada por vecinos, demostraron que efectivamente aquello no había ocurrido con esta situación y que finalmente todo esto habría tenido relación con una balacera por razones que aún no están del todo claras, que podrían estar vinculadas quizás al tráfico de drogas, una suerte quizás de quitada de drogas. Quiero que escuchemos en primera instancia la versión de testigos de la segunda lugar donde se produjo la balacera, en la calle Montau, donde incluso los disparos no solo impactaron los vehículos de estas personas que estaban siendo perseguidas, sino que también una parroquia que resultó también con impactos de bala en sus muros.
7: Escuché solamente una ráfaga de... Era ráfaga de disparos rápidos, muy rápidos. Fue una ráfaga. ¿Usted estaba en su habitación?
8: Sí, pero yo vivo al otro lado.
7: Y después yo llamé a los cuidadores que viven aquí y me dijeron que habían baleado un auto.
24: Y me voy a la cocina y veo que en la ventana hay cosas de pintura. Yo digo, ay, Dios mío, ¿pero esto qué pasó aquí? Había entrado una bala por la ventana. De pronto nos asomamos por la ventana y habían dos autos ahí.
7: ¿Con disparos?
24: Con disparos, sí. Después estuvimos revisando las cámaras y se ven un grupo de hombres corriendo.
6: Esta investigación y estos antecedentes fueron claves para que finalmente la PDI pudiera aclarar estas circunstancias de esta situación, que no tendría relación con un robo de vehículo, un intento de aquello, sino que en definitiva se trató de un enfrentamiento con estas dos personas heridas de bala y que quedaron en calidad de imputadas producto de haber entregado esta información falsa y a la espera de tener claridad de cuál habría sido el contexto de sus lesiones. Pero esto motivó que posteriormente se hiciera el ingreso a este edificio sin ley en la calle Inglaterra, ya que una de las víctimas heridas de bala que está en calidad imputada vivía en este sector. Se hizo el allanamiento a su propiedad y al interior se encontró droga de gran cantidad, nos referimos a marihuana y otros tipos de estupefacientes, y además se detuvo a una tercera persona también extranjera, quien estaba siendo vinculada a este ilícito y está viendo si tiene algún tipo de relación también con esta balacera registrada en horas de anoche. Escuchemos las palabras del subprefecto Esteban Tapia de la Policía de Investigaciones, quien entregó detalles respecto de estos dos procedimientos policiales.
25: Preliminarmente, las dos personas que iniciaron como víctimas, ellas tienen impactos balísticos graves, se encuentran hospitalizados, fueron operados. Hay 10 disparos, los cuales están comprobados, la evidencia está levantada, son vainillas, fueron acá cercanos a este edificio. Son dos hechos en los cuales se enfrentan a disparos. Como dije, el móvil del hecho en particular podría eventualmente ser riña entre bandas rivales, obviamente vinculadas al narcotráfico.
6: Dos heridos de bala de nacionalidad ecuatoriana, el tercer imputado de horas de la mañana, un ciudadano dominicano. Se está verificando el vínculo a estas tres personas que están en calidad de imputados, pero también una reacción por parte del alcalde de Independencia, Agustín Iglesias, que por supuesto ha insistido respecto de que tiene que haber una intervención global de este edificio para poder erradicar, dice, estos grupos criminales que se han tomado prácticamente este edificio con viviendas que han sido usurpadas a sus propietarios y se está traficando drogas, se está teniendo armas de fuego, además de otros ilícitos. Escuchemos también las palabras del jefe comunal.
2: Este edificio, por la complejidad que tiene, necesita una intervención aún mayor. Acá no hablamos solamente de que se usurpe un departamento o que tengamos un delito como el de anoche, sino como un lugar donde se ha convertido en una estrategia criminal, un lugar donde tenemos más de una banda, donde hemos tenido el caso del Rey de Mex, donde tuvimos el caso del exalcalde de Macul. Y eso obviamente hace poner sobre la mesa la necesidad de que el Estado tenga una estrategia de inteligencia mucho más robusta.
6: Y dos heridos de bala que están fuera de riesgo vital. Se está a la espera efectivamente de instrucciones del Ministerio Público para ver si estas tres personas van a ser controladas su detención y formalización de cargos en horas de la tarde. Por ahora existen también levantamiento de evidencias en los lugares donde se produjeron estas balaceras y también al interior de este departamento donde fue detenida esta tercera persona. 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
4: 1:33 p.m.
0: Carabineros investiga una balacera que dejó a dos ciudadanos venezolanos heridos en la vía pública en la comuna de Maipú.
1: Y en Providencia, un hombre que asaltó y agredió sexualmente a una mujer fue detenido.
6: Existen también levantamiento de evidencias en los lugares donde se produjeron estas balaceras y también al interior de este departamento donde fue detenida esta tercera persona. 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
4: 1:33 p.m.
0: Carabineros investiga una balacera que dejó a dos ciudadanos venezolanos heridos en la vía pública en la comuna de Maipú.
1: Y en Providencia, un hombre que asaltó y agredió sexualmente a una mujer fue detenido luego de que se lanzó al río Mapocho para escapar de carabineros y también de seguridad ciudadana de la comuna.
0: Además, esta tarde se va a realizar la audiencia de control de detención de tres funcionarios de la municipalidad de Puente Alto por delitos de tortura y secuestro. Cristian Borkowski, buenas tardes.
5: Hola, muy buenas tardes, Katy Nivaldo. Sí, vamos a partir con la última información que ustedes destacaban en este epígrafe noticioso y que tiene que ver justamente con lo que está pasando acá en los juzgados de garantía de la comuna de Puente Alto. Nosotros estamos acá porque estamos a puertas de que comience la audiencia de control de detención contra los tres funcionarios municipales de la municipalidad de Puente Alto que fueron detenidos ayer, miércoles, luego de ser imputados los cargos de delitos relacionados al secuestro y a la tortura de un motociclista que fue fiscalizado el pasado 6 de junio acá en la misma comuna, en el sector de la calle Domingo Tocornal con la avenida Conchitoro, donde hay un servicentro y donde este hombre fue detenido, esposado y posteriormente golpeado por los funcionarios municipales. Estamos hablando de dos inspectores que son funcionarios municipales que andan en terreno, más un administrativo que también habría aprovechado las circunstancias para golpearlo. En rigor, la víctima lo que hizo fue denunciar este hecho a carabineros cuando lo liberaron, porque este hombre fue esposado ese día 6 de junio en la madrugada y fue posteriormente abandonado en un sector cercano al Cerro Lavallén, en un sector denominado como El Recurso, y de ahí fue perseguido por los funcionarios municipales en una camioneta. Es decir, hay una tortura psicológica, dice el Ministerio Público, y de ahí que la Fiscalía esté relacionando todos estos antecedentes para iniciar entonces la formalización acá en los juzgados de garantía de Puente Alto. Una audiencia que hay que señalar, todavía no comienza, estamos a puertas de que esto parta, y es por eso que estamos acá justamente esperando cuando esto se desarrolle para ver si podemos obtener declaraciones de la defensa de los tres imputados y, por supuesto, del Ministerio Público en el caso de la Fiscalía. Mientras esperamos que eso ocurra, vamos a cambiar de tema y vamos a ir al primer hecho que ustedes señalaban justamente al inicio de esta presentación y que tiene que ver con lo que ocurrió en horas de esta madrugada en la comuna de Maipú. Nos vamos a ir al sector de la calle José Manuel Borgoño con las Naciones. Ahí carabineros, el OS-9 y el Abocar fueron instruidos para investigar una balacera que termina con dos personas extranjeras de nacionalidad venezolana heridas, baleadas y una de ellas apuñalada en el cuello con un arma blanca. ¿Qué es lo que pasa en ese sector? Una mujer corre por la calle Borgoño hasta llegar a un negocio. a una localidad, a un sector donde justamente había una persona, también de su nacionalidad, que después fue corroborado por el mismo Ministerio Público, era conocida de la víctima, que era perseguida por 8 desconocidos. Estos iban con armamento de fuego. La mujer ingresó a un negocio para pedir ayuda y ahí la balearon y terminan justamente apuñalando también a quien le prestó ayuda. Estuvimos hablando con vecinos del sector y esto fue lo que nos señalaron.
9: Puro grito, grito de pelea entre extranjeros, se veían cuchillas y los disparos. Hoy estábamos durmiendo y de repente empezamos a escuchar gritos. Miré por la ventana y se veía mucha gente allá afuera.

0: escucharon como 3-4 disparos más o menos. Parece que le entraron un cuchillo, un balazo, estaba tirado ahí en el suelo, después su loco.
1: Tal cual lo decía esta vecina a los micrófonos de Bío Bío, la radio, había muchos vecinos que escucharon la ráfaga de disparos que en rigor terminaron con estas personas baleadas. Se habla de 2 balazos a cada uno, es decir, 1 balazo a cada uno, corrijo, 2 en rigor, pero los vecinos dicen que escucharon más. Por lo tanto, no se descarta que hayan habido balazos al aire. Y bueno, esta circunstancia también la comentó Carabineros. Van a escuchar a ustedes ahora al capitán Ignacio Gatica. Él es el oficial de ronda de la prefectura Santiago Rinconada.
2: Y entró a este local comercial para refugiarse de una posible agresión. Las personas también ingresan a este inmueble y la agreden, y también agreden al locatario, también de nacionalidad venezolana. De esto resultaron lesionados por arma de fuego la mujer en su muslo y el hombre en su abdomen, además de tener una herida cortante en su cuello.
1: Vamos a cambiar rápidamente de tema y nos vamos a ir de la comuna de Maipú a la comuna de Providencia. Un hecho que tiene su génesis en el sector de Avenida El Cerro, Pedro de Valdivia, sector que es conocido también por ese nombre, donde una peatón, una mujer que iba cruzando la calle, ahí en ese sector, fue abordada por un desconocido que la termina intimidando con una pistola. La apunta en la cabeza y finalmente este individuo abusa de ella sexualmente. Finalmente, cuando le roba todos sus objetos de valor, el individuo se sube a un taxi y todo esto es seguido por las cámaras de televigilancia de la Municipalidad de Providencia. La mujer pide ayuda a una camioneta del 1414, que es una municipalidad, es una camioneta de la Municipalidad de Providencia, y finalmente, cuando llegan al sector de la Plaza Baquedano, ven a este individuo. La víctima iba a bordo de esta camioneta y reconoce a este hombre. Cuando tratan de detenerlo, este individuo salta al río Mapocho para que se lo lleve la corriente del torrente, y finalmente es detenido en el sector de justamente Avenida La Paz, muy cercano ahí a Avenida Independencia, donde el golpe de Carabineros tuvo que intervenir. Toda esta situación fue destacada por el alcalde Jaime Belolio, que nos entregó algunas declaraciones relacionadas con este procedimiento municipal que parte en Providencia pero termina en la comuna de Santiago y también parte de Recoleta.
3: En el caso de Providencia, nosotros nos tomamos la seguridad muy en serio. Por eso vamos a seguir incrementando nuestras cámaras y también vamos a seguir enfocándonos en proteger a nuestros patrulleros, que han hecho una labor encomiable en este caso, así como otros tantos más.
1: Claro, una situación en todo caso que ya mantiene en carpeta investigativa el Ministerio Público, ya que esta persona está detenida también por abuso sexual, por porte ilegal de armamento de fuego y, por cierto, por el robo con intimidación que le desarrolló esta víctima. ¿Habrán más que podrían estar justamente dentro de posibles víctimas? Eso es justamente lo que está investigando el Ministerio Público y también Carabineros, que entregó a este detenido ya a la justicia. 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
4: 1:39 p.m.
5: Vamos con información judicial, porque a esta hora se está reformalizando a 9 imputados, es por el asesinato del llamado conocido como Rey de Meix.
6: Entre ellos está Alberto Carlos Mejía Hernández, indicado como el sicario del crimen, a quien se le reformaliza para regularizar la situación judicial bajo su identidad real. Javier Pardo, buenas tardes.
7: ¿Qué tal, Katy y Nivaldo? Muy buenas tardes. Y claro, porque ya en transcurso final se mantiene esta jornada de audiencia de revisión de cautelares, también reformalización en el 8º Juzgado de Garantía de Santiago. Todo esto por el denominado caso del Rey de Meix, este asesinato en contra de José Reyes Osa. Este homicidio que se registró el pasado 19 de junio de 2025 en la comuna de Ñuñoa, recordemos, la víctima fue interceptada por 3 presuntos sicarios extranjeros, quienes lo balearon y acabaron con su vida a las afueras del edificio en el que residía. Todo esto, de acuerdo con la investigación, habría ocurrido luego de que el empresario e imputado Wilson Verdugo Díaz encargara el crimen debido a una deuda de cerca de 1.000 millones de pesos que mantenía con el Rey de Meix, ofreciendo un pago de 30 millones de pesos para concretar este homicidio. ¿Qué es lo que se ha revisado en esta jornada? Justamente se revisaron las cautelares de 9 imputados involucrados, debido a que corresponde a una revisión de oficio que realiza periódicamente el tribunal respecto de estas medidas cautelares tras haber transcurrido 6 meses desde la última ocasión. Dentro de estos imputados se encuentra, como le decíamos, Wilson Verdugo Díaz, él es indicado como el autor intelectual del homicidio, Yonder Blanco Vélez, Neomar Arismendi Duarte, también quienes participaron justamente en este homicidio y quien es indicado como como el sicario del Rey de Meix, Alberto Carlos Mejía Hernández. Estos cuatro imputados son considerados los de mayor peligrosidad y se encuentran en recintos de alta seguridad y conectados de manera virtual en esta audiencia, mientras que en el tribunal se encuentran otros cinco imputados. A todos ellos se les imputan los delitos que van desde asociación criminal, tráfico de drogas, porte ilegal de armas de fuego y justamente homicidio calificado, que es en el caso de Mejía Hernández, a quien se le imputa este último delito. Se le reformaliza justamente, principalmente debido a la identidad falsa que utilizó cuando fue formalizado en julio del año pasado. Recordemos que fue esa fecha, el 9 de julio de 2025, que fueron formalizados estos tres imputados venezolanos. Pero sin embargo, la jueza Irene Rodríguez, recordemos, firmó esta resolución con un error en el nombre del imputado, enviándose posteriormente un documento que anulaba la determinación. Esto llevó a que fuera liberado Mejía Hernández, que en ese entonces fue identificado como Osmar Ferrer Ramírez, con esta identidad falsa, y posteriormente huyó del país. Fue finalmente hace dos semanas que justamente se concretó la extradición de Mejía Hernández, quien arribó a Chile y posteriormente fue formalizado para quedar recluido en el Repas. Por lo mismo, esta jornada se busca justamente regularizar esta situación judicial bajo su identidad real, donde su defensa, que se acaba de sumar a su representación, no se opuso a la solicitud de la Fiscalía de ampliación de plazo investigativo, que finalmente, si bien la Fiscalía en un comienzo estaba solicitando un plazo de investigación de 120 días, el tribunal dictó que finalmente fuera de 60 días. Justamente hace instantes habló con nosotros la defensa de Wilson Verdugo Díaz, que sí se opuso al requerimiento del Ministerio Público, comentando que la investigación de la Fiscalía se habría desvirtuado respecto de los delitos que se le imputan a su representado, y señalando además que Verdugo ha colaborado con el curso de esta investigación. ¿Qué es lo que queda ahora entonces justamente acá en el octavo juzgado de garantía de Santiago? Que se revise la prisión preventiva de Joilán García Navarro. Él fue el proveedor y receptor de las armas con las que se utilizó y se acabó con la vida del Rey de Meix, y también se revise la medida cautelar de otro imputado, de Moisés Yandel Cedeño, que es un ecuatoriano de 19 años, que además forma parte de otra organización criminal. Es parte entonces de lo que se vive acá en el octavo juzgado de garantía de Santiago en torno al caso del Rey de Meix. 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
23: Faltan 12 minutos para las 2 de la tarde.
5: A ver, y varios datos de nuestros auditores. Nos advierte una auditora de una colisión entre un camión de gas y un poste de la luz, en General Gambino con Diego Silva. Esto es en Conchalí. El camión del gas chocó contra ese poste. El tema es que está cerrado el tránsito y los vecinos se quedaron sin energía eléctrica. Hay que además elegir alternativas porque hay atochamiento y además está el corte de luz en este lugar, que es toda la cercanía del sector de General Gambino con Diego Silva en Conchalí, y es consecuencia del accidente de un camión del gas que chocó contra un poste de la luz en ese sector de la comuna de Conchalí. Gracias por avisarnos y por estar en contacto con nosotros.
6: Esta tarde el presidente José Antonio Kast va a retornar a nuestro país después de su visita a Estados Unidos. El mandatario hizo un balance positivo de su gira, asegurando que el mensaje Chile está de vuelta llegó a inversionistas y también a jefes de Estado.
5: También le preguntaron por el escudo de las Américas. Ahí el presidente dijo que Chile no va a participar de intervenciones militares en otros países, ni tampoco dijo va a poner en riesgo su soberanía. El canciller Francisco Pérez, en línea con esto, dijo que el Ejecutivo no cede a presiones de ninguna potencia extranjera. Nos vamos a la moneda. María José de la Barra, buenas tardes.
24: ¿Cómo están? Muy buenas tardes. Durante esta jornada, el presidente José Antonio Kast emprende su regreso a Chile luego de 4 jornadas de visita en Estados Unidos. Una gira que tiene como marco, por supuesto, su primera participación ante el Pleno de la Asamblea General de Naciones Unidas, pero que derivó en una serie de otros puntos de los cuales ha tenido que hacerse cargo el Ejecutivo. Del discurso del presidente poco quedó en particular, pero a grandes rasgos su intervención estuvo marcada por querer instalar el discurso de que Chile está de vuelta, hacer un balance positivo, por cierto, de lo que ha tenido relación con las medidas en economía y seguridad que ha llevado adelante su administración, y también sus críticas a Naciones Unidas. La agenda que tuvo el presidente durante esta jornada fue mucho más amplia. firmó los acuerdos previos para poder tener finalmente un tratado de libre comercio con Marruecos, por ejemplo, tuvo bilaterales con el presidente, también con el primer ministro de Canadá, Mark Carney, entre otras autoridades, y una de las reuniones bilaterales que más llamó la atención fue con la presidenta encargada de Venezuela, Delcy Rodríguez. Sin embargo, todo esto, tanto su discurso como las bilaterales o los temas relativos a acuerdos y otro tipo de agenda que tuvo el mandatario, quedó un poco en segundo plano debido a que gran parte de la polémica se la tomó la adhesión de nuestro país al escudo de las Américas. Un tema que claramente ha sido abordado por el presidente y las distintas autoridades en cada una de sus alocuciones desde el día que se anuncia, el martes, hasta el día de hoy. Se sabe que este tema o este acuerdo en particular tiene relación con aspectos de cooperación en materia de seguridad. Sin embargo, cuando el Departamento de Estado de los Estados Unidos difunde un documento en el que se habla de cooperación en temas de economía, minerales críticos, inteligencia digital, entre otros, se amplía el espectro de cooperación internacional y quedaron muchas dudas sobre la mesa. El tema más complejo tiene relación con la eventual intervención militar que podría existir entre otros países para poder combatir el crimen organizado o apuntar a aspectos relativos al terrorismo. Hoy el mandatario abordó este tema. En particular se le consultó si es que él estaba de acuerdo con las intervenciones militares de potencias extranjeras en otros países de la región, considerando que en marzo él le agradeció a Donald Trump por la intervención militar que realizó en Venezuela en particular. El mandatario dijo que cada situación debe analizarse en su mérito y que de hecho él mismo criticó a Naciones Unidas por la imposibilidad que habían tenido de lidiar con los conflictos que existían humanitarios en Venezuela. Sin embargo, fue bastante claro en decir que en Chile no va a haber intervención militar extranjera y que los militares chilenos tampoco van a participar de cualquier tipo de misión en otro país.
0: En el tema de las intervenciones en lo que refiere a Chile, nosotros siempre lo dijimos, nosotros no vamos a participar en intervenciones militares en otros países y tampoco vamos a perder nuestra soberanía con la llegada de eventuales ejercicios militares para combatir el crimen organizado en nuestra nación.
24: Todo esto se da a solo días de que el canciller Francisco Pérez Mackenna sea interpelado en el Congreso Nacional. No solo es el primer ministro de este gobierno en ser interpelado, sino que es la primera vez que un ministro de Relaciones Exteriores debe enfrentar al Congreso en una interpelación, y sabemos que ya se definieron los 13 temas que van a estar en la tabla, ¿no?, de la interpelación que se va a realizar el próximo lunes. Sin embargo, quien lidera esta instancia, el diputado socialista Nelson Venegas, dijo que, por cierto, se va a consultar sobre el escudo de las Américas al ministro de Relaciones Exteriores, quien esta jornada, desde Nueva York, dijo que Chile no cede a ninguna presión de potencias extranjeras y solo se está preocupando de poder salvaguardar la seguridad de los ciudadanos.
1: La única presión que tenemos es que los chilenos necesitan estar seguros. Tenemos que combatir el crimen organizado para que ellos puedan tener trabajo y un mejor vivir. Y por eso les pido ahora a todos unidad para que trabajemos juntos por Chile.
24: Pero hay voces que dicen que el canciller llega debilitado a esta interpelación, sobre todo considerando el tema del escudo de las Américas, que ya abre más flancos a los que ya existían, como por ejemplo la situación con Argentina por el estrecho de Magallanes, la propia situación con Estados Unidos por los aranceles, entre otros. En esa línea, hoy el diputado socialista Marcos Ilavaca dijo que esta cancillería ha sido casi la peor de los últimos 30 años.
2: Mira, el actuar del gobierno del presidente Kast en materia de relaciones internacionales ha sido lo más deplorable que hemos visto en los últimos años. O sea, es necesario que aclare lo que ocurre con Argentina en el Magallanes. Es necesario que aclare lo que ocurre con el embajador chileno en Israel. Es necesario que nos diga qué firmamos o a qué adherimos al suscribir el Pacto de las Américas, el Escudo de las Américas.
24: El presidente José Antonio Kast se refirió a este tema, dijo que el canciller no llega debilitado a esta interpelación y de hecho solicitó al Congreso que se realice una interpelación constructiva en la que se puedan abordar todos los temas y que el canciller pueda en esta instancia dar a conocer cada uno de los aspectos en los cuales se ha avanzado en estos 6 meses de gobierno. Katy Divaldo.
6: Muchas gracias, María José.
24: Buenas tardes.
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23: Faltan 5 minutos para las 2 de la tarde.
6: El presidente de Estados Unidos, Donald Trump, recibió hoy en la Casa Blanca a su homólogo chino Xi Jinping en la primera visita de Estado de este a Washington en más de una década.
5: Sí, y su esposa Peng Liyuan llegaron a bordo de su limusina a los jardines de la Casa Blanca, en donde fueron recibidos por Donald Trump y la primera dama, Melania Trump, antes de ingresar juntos a la residencia presidencial.
6: Trump destacó la amistad extraordinaria que mantiene con su homólogo chino y le propuso trabajar juntos para forjar un futuro mejor para ambos países.
5: Desde mi primera elección en 2016, el presidente Xi y yo hemos forjado una amistad verdaderamente extraordinaria, construida sobre el respeto mutuo y los intereses vitales de nuestros pueblos, dijo Donald Trump durante la ceremonia de recepción del mandatario chino y de su esposa.
6: Trump también llamó a profundizar la relación entre ambos países, que según dijo fueron aliados durante la Segunda Guerra Mundial cuando Estados Unidos cooperó con las fuerzas chinas frente a la ocupación japonesa.
5: Así como nuestros pueblos trabajaron juntos para ganar aquella guerra, el presidente Xi y yo seguiremos trabajando juntos para forjar un futuro mejor para nuestras dos naciones. Gracias una vez más por realizar esta visita histórica y bienvenidos a los Estados Unidos de América, les manifestó.
6: Xi, en tanto, dijo que Chile y los Estados Unidos no deben cruzar la línea del conflicto y la confrontación e instó a cooperar con sinceridad.
5: Y entonces dijo, no tenemos que evitar hablar de competencia, pero esta debe ser sana y mantenerse dentro de límites razonables. Debe tratarse una carrera para ponernos al nivel del otro, no de una lucha.

0: colaborar.
1: Sí, también instó a las Fuerzas Armadas de los dos países a mantener un diálogo regular y mejorar los mecanismos de comunicación y prevención de crisis.
0: Tanto China como Estados Unidos son naciones líderes en inteligencia artificial. Poseemos tanto la capacidad como la responsabilidad de desarrollar y gestionar la inteligencia artificial para el bien común, así como de garantizar que su desarrollo permanezca siempre bajo control humano y sirva al bienestar de las personas, añadió el mandatario chino.
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4: Faltan 2 minutos para las 2 de la tarde.
1: Cerrando lo que fue una de las semanas más difíciles del gobierno en su relación con el Congreso Nacional, parlamentarios opositores ya hablan de un desorden legislativo, falta de experiencia en los equipos y problemas de coordinación entre los ministerios para el trámite de los proyectos legislativos.
0: En el oficialismo mantienen que los controversiales dichos del ministro de Seguridad, Martín Arrau, no deben influir en cómo votan los parlamentarios. Se atribuyen a las oposiciones la culpa de la caída de la reforma migratoria. Gonzalo Holguín en el Congreso. Hola, Gonzalo, buenas tardes.
5: Hola, ¿qué tal? Nivaldo Cati, muy buenas tardes. Sí, el presidente de la República, José Antonio Kast, hace algunos minutos desde Estados Unidos se refirió directamente a esta situación de la reforma migratoria, que es el hito más significativo dentro de una semana que ha sido muy compleja y que ha develado, ha puesto en la palestra una serie de problemas que algunos son pequeños, domésticos, que algunos son de descoordinación, que algunos incluso califican como chascarros y otros son mucho más significativos y les han costado al gobierno la caída de reformas, la caída de proyectos de ley o su desnaturalización. Lo cierto es que en medio de este contexto, lo sabemos, el gobierno quiere insistir con la reforma migratoria en el Senado. El presidente de la República, José Antonio Kast, llamó a los parlamentarios a la reflexión y a permitir que se amplíen los plazos de detención para personas con orden de expulsión administrativa. Escuchamos al presidente de la República.
6: Llamar a la reflexión a los parlamentarios para que podamos revertir esta situación. Y a ellos sí le hago una invitación mirando a Chile. Se rechazó la propuesta de aumentar de 5 a 30 días la retención de migrantes irregulares. Se pueda revertir.
5: En conversación con el Expreso Bío Bío, el jefe de bancada del Partido Socialista en el Senado, Juan Luis Castro, ensayó una tesis respecto de qué es lo que está pasando. La falta de control legislativo, las descoordinaciones entre los ministros, el problema de las Express y sus cuadros, todo en la declaración del senador opositor Juan Luis Castro.
7: Si los ministros de Estado no se entienden con el poder legislativo, ¿qué hacemos, pues? Aquí se trata de ordenar la casa y el gobierno no está ordenado. Que la votación que se cayó porque no la ordenó las Express. Que si el oficialismo está ordenado para ir a votar y no permiso, ¿verdad?, que están fuera del país. Algo pasa dentro del gobierno, que las cosas no están ordenadas como todos hubiéramos querido.
5: El senador independiente del Partido Republicano, Cristian Vial, dice que la reforma migratoria no se cayó por un voto, se cayó por los 47 votos de los parlamentarios que estuvieron en contra o se abstuvieron, y lo responsabilizó políticamente de no estar con el tema migratorio, no estar con la regularización migratoria en nuestro país. Además, evidentemente respaldó, como lo ha hecho siempre, al ministro de Seguridad, Martín Arrau, diciendo que sus dichos de que no le gustaba ir al Congreso Nacional no pueden ni deben afectar en nada cómo votan los parlamentarios.
8: En realidad la perdimos por 47 votos, por esos parlamentarios que se negaron a darle al Estado las herramientas para expulsar.
9: Yo creo que la interpretación descontextualizada de las declaraciones del ministro Arrau no podrían afectar de ninguna forma la agenda legislativa.
5: Cuando le preguntamos al senador PPD, Pedro Araya, presidente de la Comisión de Constitución, por qué hay descoordinaciones, por qué no se sabe bien cómo se cursa un permiso constitucional o no se le avisa a un parlamentario que su voto es indispensable y se va antes de que pueda votar, situaciones que le han pasado a este gobierno, él dice no explicarse por qué está pasando, porque a la cabeza de las Express está ni más ni menos que el presidente del Senado, José García Rominot, una persona que tiene una vasta experiencia en el Congreso Nacional, que ha estado en las dos cámaras y que hace poco presidió una de ellas incluso, de alguna manera develando una crítica y que incluso con esa experiencia en la cabeza se han continuado cometiendo errores que hablan de falta de expertise, de falta de experiencia, de falta de capacidad en los cuadros que están involucrados en el trabajo legislativo en el Congreso Nacional. Escuchamos al senador Pedro Araya.
10: Que uno esperaría que eso no debiera ocurrir en las Express, porque justamente el ministro de las Express es el que tiene a cargo su relación con el Congreso Nacional y el que debiera conocer de mejor manera los reglamentos.

0: cómo funcionan las corporaciones.
1: Ayer hablábamos con el senador Iván Flores, nos decía, acá hay un problema también de conducción y este va a ser un debate que se va a continuar desarrollando. La manera en que la falta de coordinación, incluso en La Moneda, hasta en el segundo piso, puede tener un correlato en el trabajo legislativo, la manera en que los partidos oficialistas se coordinan para el trabajo de contar con las iniciativas legales, pero también, por sobre todo, y con esto cierro, Aníbal Tocati, el gobierno también debe hacerse cargo del hecho político de que, al pensar que tenía votos para proyectos importantes, o cuando los tuvo, como lo advirtió en su momento, por ejemplo, la presidenta del Senado, Paulina Núñez, no comprendió o le faltó comprender que el día de mañana no iba a tener todos estos votos, ya sea por desafueros o porque se trata de reformas constitucionales que necesitan un quórum superior, y para eso necesitaba construir una buena relación, una buena fe con los parlamentarios. Cuando no está esa buena fe y cuando el ministro de Seguridad dice que no le gusta ir al Congreso, estos son los resultados y eso es parte de lo que deberán revertir en un diagnóstico que ha sido crudo y que mantiene incluso disputas dentro del oficialismo. Aníbal Tocati.
2: Muchas gracias, Gonzalo.
1: Buenas tardes.
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10: 2:05 p.m.
2: Rodrigo Ruiz, buenas tardes.
11: Hola, Rodrigo.
12: Hola, buenas tardes. Hay Copa Chile, se sigue jugando los octavos de final de ida de esta competencia. De hecho, ya mañana comienzan los octavos de final de vuelta. Hoy día el partido destacado es a las 20:30 horas entre Everton y Universidad de Chile. Esto en Viña del Mar, con una U que tiene baja. Bueno, todos los equipos de Santiago han tenido baja por lesiones o por citados a la selección. Recordemos que la selección está entrenando y preparando su partido en Estados Unidos. Vamos a escuchar al técnico de la Universidad de Chile, Fernando Gago, quien dio la fórmula de cómo elige a los jugadores para cada uno de sus partidos y dijo lo siguiente.
13: Yo creo que los futbolistas también pasan por momentos, hay momentos donde por ahí las cosas salen mejor, hay otros que no salen tanto, pero trabajamos para que todos los futbolistas, independientemente de este caso que nombraste a Javier, estén al máximo de sus posibilidades de tratar de jugar. Después está la decisión del entrenador si juegan o no juegan, y eso va a ser siempre así, pero yo lo trato de llevar siempre al máximo de su exigencia individuales para que después en lo colectivo sean buenos.
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12: Actualizamos las medallas de Chile, hay 2 más de oro, 36 medallas doradas, ¿cuántas hicimos en Asunción? 38, estamos ahí al límite, nos quedan 2 días y nos quedan 2 medallas de oro para igualar, 44 de plata y 51 de bronce. El medallero está liderado por Brasil, que tiene 101 medallas de oro, está muy arriba arrancado. El segundo puesto lo pelean Argentina, que tiene 56 de oro, y Colombia 54. Y después se corta un poquito, aparece Venezuela, que estaba peleando con Chile, pero se fue a 42 de oro. Chile tiene 36. Bueno, varios oros los perdió ayer Chile contra Venezuela, y eso hizo la diferencia el día de ayer. Lo importante es que el atletismo y el kayak le dieron oros al Team Chile. A primera hora, la atleta Valentina Barrientos le entregó el oro 35 en los 800 metros planos. De verdad que fue un muy buen registro. De hecho, fue su mejor registro. 2:03.31, Verdín Castillo, la otra chilena, salió cuarta en esta competencia, y Barrientos se mostró sorprendida con ganar la carrera.
0: O sea, crucé la meta y no lo podía creer. Estaba muy feliz, pero también confiada de que lo podía lograr. Yo pensaba con la de bronce, la de oro me sorprendió completamente, pero también es gracias al trabajo que hemos hecho junto a mi entrenador. Hace ya del 2022 que vengo trabajando con él, hemos tenido un avance lento, pero seguro.
12: Y más que seguro, con esta medalla de oro, entonces sorprendida también, no estaba como una de las favoritas y llegó. Es lo que pasa en estos Juegos Sudamericanos. También decir que pasado el mediodía, el canoísta Andras Echeverría consiguió el oro 36 tras ganar en el kayak la modalidad de slalom paralelo. Le ganó a un brasileño y entonces sumó una nueva presea de oro. También decir que Valentina Toro va a estar peleando por el oro a las 16:02. Volvió después de largos 9 meses, después de una lesión que la tuvo alejada. Recordemos que ella ha sido campeona del mundo y lo está ratificando entonces el Oso de Sur, ganando sus dos primeras batallas o peleas, y ya avanzó entonces a la gran final. También en el karate, los hombres también podría haber una medalla de oro, así que vamos a estar muy atentos porque todavía quedan estos juegos hoy, mañana y el sábado. Y vamos a cerrar con algunos resultados, porque usted sabe, lo decíamos, Chile se está preparando para el partido del día sábado frente a Canadá, pero ya hay amistosos por fecha FIFA. Hay fecha FIFA, se está jugando algunos partidos de Europa, de selecciones, también, por ejemplo, de clasificatoria de la Copa Africana, donde mañana va a jugar Cabo Verde de Bocinho. Vamos a estar muy atentos ahí, porque juega con Malí. Bueno, el tema es que jugaron y perdieron, atención, Ecuador cayó 3-0 con Corea del Sur en Suwon. ¿Quién se estrenó en el banco? Marcelo Gallardo. No digo que recibió crítica, porque es un primer partido, pero otra cosa es con guitarra. Hay que tener el equipo. Dijo que el viaje había sido largo, que había poco descanso y que, bueno, obviamente no era el debut. Bueno, ahí está, pero Marcelo Gallardo apareció. Y también perdió Uruguay. Uruguay jugó con Japón en Miyagi 3-1. Debutaba el técnico Diego Forlán. El exjugador, recordemos que estaba Marcelo Bielsa. Bueno, ahora vamos a ver si Diego Forlán, que es una estrella del fútbol uruguayo, va a
2: ser crítico de Bielsa en su momento.
12: Además, es lo que yo digo. Una cosa es estar adentro y otra cosa es estar afuera. Bueno, ahora le tocó estar adentro y comenzaron mal, tanto Marcelo Gallardo como Diego Forlán. Por lo menos tienen técnico.
10: No como otros, dices tú. Claro, en fin.
2: Gracias, Rodrigo.
10: Chao, Rodrigo.
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2: Baja la Bolsa de Comercio de Santiago. Hasta ahora el índice selectivo Lipsa pierde un 1,23%, el general el ICPA un 1,18%, cae también hasta ahora la bolsa en Nueva York, en Wall Street, el Dow Jones pierde un 0,68% y el Nasdaq un 0,69%.
14: El dólar está a la baja hasta ahora, 1 peso con 50 centavos, está en 961 pesos con 10 centavos comprador y 961 con 40 centavos vendedor. El euro en tanto en 1091 pesos con 83 centavos.
2: La UF en 41.008 pesos con 10 centavos.
14: El cobre subió levemente 0,2% en la bolsa de metales de Londres, quedó en $6.69 la libra.
2: Está subiendo el precio del petróleo. En Londres el Brent está ganando un 1,84%, cotizándose el barril en $104.92, mientras que en Nueva York el WTI también sube un 2,07%, se transa el barril en $94.02.
14: Y según lo informado por la Empresa Nacional del Petróleo, esta semana no habrá variaciones en los precios de los combustibles. Estos son gasolinas de 93 y 97 octanos, mantienen su valor, lo mismo el diésel, el querosén y el gas licuado de uso vehicular. No hay variación por esta semana, pero ya la próxima debería tocar una variación.
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14: 2:13 p.m.
2: Termina esta edición de Radiograma. Les agradecemos que se hayan informado con nosotros. Bien, el Expreso PM, que estén bien.
14: Y como siempre, gracias por estar con nosotros. Hasta pronto.
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19: ¿Cómo que nos subirán el precio del completo? Y en otros temas menos indignantes en el PM de hoy. Entrada, adrenalina pura en Santiago. El legendario espectáculo de deportes de acción Masters of Dirt llegará para encender al público con sus acrobacias extremas. Plato de fondo, oro histórico para Chile. Las gemelas García se coronan campeonas en el nado sincronizado de los Juegos Suramericanos Santa Fe 2026. Postre, nos acompañan los destacados actores chilenos Paulina García y Germán Pinilla para hablar sobre el estreno de la obra Un enemigo del pueblo en el Teatro Finisterra. Eso y más en el Expreso PM.
14: Que tenemos muchas visitas internacionales.
20: Oye, se pasó, está
21: le da el morbo, ¿no? Yo creo que se escuche también un poco. Ay, perdón.
20: Sí, por eso. No, está bien la palabra, para que sepas. Así somos nosotros. Bueno, claro. Transparente y todo. De hecho, estoy ni enchufado, con eso le digo todo.
21: Ahí está.
20: Tengo que estar enchufado acá con.
14: Bienvenidos a este Expreso PM de día jueves, jueves 24 de septiembre de año 2024. 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
20: Sí, vamos a. Oye, de verdad que hace rato que no estábamos con tantos invitados acá en el estudio, y eso es bonito porque además estamos en una actividad que es bien, bien interesante y que está llegando a nuestro país. Es un renombrado espectáculo internacional de deportes, acción y freestyle.
14: De hecho, Pablo Flam se acaba de bajar de una moto.
21: Sí, señor.
20: Broma. ¿De dónde venías tu moto?
10: Lo confundieron con Tom Cruise.
1: Traje mi moto personal, sí.
20: ¿Estuviste ahí? Ya,
1: sí, pero no voy a decir la marca.
20: Estabas bien, digamos, no estabas haciendo piruetas.
1: Años haciendo motocross y todas esas cosas.
20: ¿Cuándo va a ser este evento? Este 27 de septiembre en el Santander Arena. Ahora se llama así, yo tenía otro nombre.
1: Claro.
20: A las 6 de la tarde, ahí va a estar presente. Y es, ojo, no solamente en nuestro país, sino que en toda Latinoamérica es la primera parada que tenemos. Así que tenemos invitados acá, querida María Loreto, fantásticos. Por ejemplo, Edgar Torronteras.
4: Buenas.
20: ¿Está bien eso?
4: Sí, sí, correcto.
1: Es catalán.
20: Catalán.
4: De aquellos del Fuet, sí.
10: Oye, es de los mayores representantes del estilo, sino el mayor del mundo.
20: No, sí, es un ícono.
1: Fue a Canaletas el año pasado. A celebrar, ¿no?
4: No realmente. No he ido.
1: Mal ahí.
4: Tendría de haber ido, pero no pude.
1: Mal ahí.
4: Tenía demasiado trabajo.
20: Y tenemos también acá a Simon. ¿Está bien?
22: Sí.
20: Simon Gutzik.
22: Hola.
20: ¿Usted?
1: Es polaco.
20: Privet. Una que pues.
1: No, Privet es ruso.
20: Privet
1: es ruso. No.
20: Polaco.
1: No.
20: Polaco de Polonia, qué increíble.
1: Claro.
20: Una cosa,
1: de la tierra de Robert Kubica, que fue piloto de Fórmula 1.
20: Robert Kubica es él, exactamente. Y estamos también con usted, Mincha, ¿no?
22: Sí.
20: Qué fantástico. José Mincha Canosa también. ¿Cómo está?
1: Oye, Rodrigo.
22: José Mincha, muy bien. Aquí estamos de nuevo en Chile.
20: ¿También de qué parte?
22: De España, Galicia, el norte. Galicia.
1: Oye, amigo, ¿qué te pasó en el brazo?
22: Ya. Ayer.
20: ¿Cómo ayer?
10: Oye. Levanta un poquito
20: la mano. ¿Qué te pasó?
10: Mira,
20: esa más para ella.
10: Eso.
20: ¿Tenemos algo para limpiarlo?
22: Fuerte.
20: Ah, no, es un.
22: Es rascazo. Pero nada, mientras sea así.
20: ¿Y eso fue en las pruebas?
22: Ayer, entrenándolo en el Pitch Park.
20: ¿Ya?
22: Ya nos estamos preparando fuerte para el fin de semana.
20: Bueno, eso demuestra que se preparan fuerte. Ese es el tema. Oye, de verdad que esto es un placer tenerlo acá. Vamos a hablar más lento. Slow. ¿Ok?
22: Gracias.
20: Edgar, pero cuéntanos un poquito, porque esto es algo que... Bueno, tú empezaste de 87, primera carrera ahí, entiendo.
4: Exacto.
20: Que estuviste, pero has tenido todo un recorrido y esto lo estás promoviendo hace bastante tiempo, ¿no?
4: Sí, porque el freestyle tuvo un inicio sobre el año 1993. Justo yo vine aquí a Chile en el año 96, que estuve en Copiapó y La Serena grabando para Terra Firma 4, con 16 años. Y bueno, a raíz de ahí, pues un estatus de freestyle grande, porque era como el único que saltaba, casi el único que saltaba, y a raíz de ahí, pues bueno, se generó como un trabajo, hubieron competiciones, hay shows, hay gente que le ha gustado y que gracias a, pues bueno, pues iniciar esta clase de deporte de estilo libre con la moto, pues ya son más de 350 pilotos que nos dedicamos a ello y nada, y a día de hoy, pues locuras.
20: No, ¿pero haces carreras también o
4: sí,
20: entre medio vas mezclando?
4: No, yo comencé con el motocross y con el supercross y estuve hasta los 23 años, o sea, inicié el freestyle con 13, pero hasta los 23 años que ya decidí solo quedarme con el freestyle porque el motocross y el supercross no me daba monetariamente lo que yo también adquiría, y el problema de que el día que llueve pues hay mucho barro y mi padre y mi madre sufrían, ¿no? En aquel entonces para limpiar motos no había un soporte como hoy día, por ejemplo, en un MXGP, ¿no? Que en los mundiales pues llevan una serie de camiones y preparaciones que no teníamos en antaño y bueno, antiguamente, y me desvié por solamente hacer freestyle y bueno, crecer haciendo trucos y ganarme mejor la vida.
20: Mal no le he ido, digo. Con los trucos.
10: Ya, más de años, claro.
20: Ya, bastante años. Sí.
10: Oye, y el inicio del freestyle, ¿qué te decían en general?
4: Bueno, a ver, todo eso vino de la gimnasia rítmica. Yo estaba en un centro de alto rendimiento cuando era pequeño y a raíz de ahí, de la rítmica y el ballet, comencé pues...
10: ¿Tú hacías gimnasia?
4: Sí.
10: ¿Ya?
4: Y patinaje artístico.
10: ¿Ya?
4: Y a raíz de ahí, pues, me inicié en poder hacer figuras encima de la moto. Y bueno, pues inventaba posiciones en el aire, ¿no? esos trucos que le llaman,
10: sí.
4: Y mi padre le ponía nombre a cada uno. Y bueno, y a raíz de ahí, en Estados Unidos también, me llevaron a Estados Unidos para que ellos vieran qué es lo que este chico joven hacía, ¿no? Y yo, entre medio de las carreras del AMA Supercross, del campeonato americano, salía y hacía una serie de saltos. Me ponían la canción de la Macarena, la bailaba, era como el showman. Y bueno, y a raíz de aquí pues se generó una era de lo que era el freestyle, hacer shows, tener gente showman, ver un concepto que no solamente era competición y que la gente venía a ver un espectáculo. Y era exitoso porque llenaban los estadios.
1: Mincha y Simon, ¿qué grado de dificultad tiene el hacer las piruetas? ¿Cuánto arriesgan su físico en estas piruetas? No.
22: Mira,
1: no, es que sabes que, ojo...
22: Esto fue de la manera más tonta.
1: Yo lo escuchaba a él y me acuerdo que si era el año 98, un mundial de motocross donde Carmichael era uno de los grandes corredores norteamericanos, el tipo terminó fracturado entero. Estamos hablando de carreras. Pero ellos se exponen a estas cosas que son verdaderas locuras.
22: Bueno, creo que el freestyle en general ha evolucionado un montón. Cuando Edgar, por ejemplo, empezó, se saltaba mucho el landis de tierra, no era el deporte tan profesional como ahora, yo creo. Ahora también es mucho más seguro, tenemos a gente como ellos que nos pueden enseñar a los más jóvenes y alguien que te enseñe siempre es primordial. Y eso, básicamente ahora es mucho más seguro el deporte, pero bueno, hay que estar súper centrado igualmente en todo lo que haces.
20: Sí. Ahora entiendo, en tu caso, Simon, ¿te gustan los descensos naturales? También sí. Haces descensos naturales.
5: Eso hago.
20: Eso es lo que haces tú, ¿no?
5: Pero que yo hago es saltos.
20: Ah, saltos.
5: Saltos en las bicis.
20: Ah, salto en bicis.
5: No corro. Ya. DH, no corro.
20: Ya.
5: Solo salto y hago mis trucos.
20: Ah, ¿y qué truco? ¿Cuál es tu truco?
5: Mi favorito truco puede ser Superman o Backflip Superman.
20: Superman,
5: ¿eh? O tira doble
1: la bicicleta.
20: Ese que se tira la bicicleta.
22: Sale volando.
1: Claro. Gracias.
5: Y hay varios trucos y no hay techo. No. Podemos conectar, combinar trucos.
20: Inventar
5: también.
20: ¿Tú has inventado trucos?
5: Sí, inventé unos trucos.
20: El hombre araña podría ser.
5: Me dan mucha inspiración hombres como Edgar haciendo freestyle FMX. Esa cosa se puede, ¿cómo se dice?, transferir a bicis.
20: Ah, ok.
5: Eso hice.
20: Ah, o sea, lo que hace usted en adrenalina en moto, el otro lo hace en la bici.
4: La mezcla del truco, como el mundo del truco. Al fin y al cabo estamos empleando esos movimientos en el aire. Entonces, es complicado lo que puedes hacer con una moto, pasarlo a una bici, y lo que hacen con una bici, pasarlo a una moto.
20: Por supuesto.
4: Todo viceversa.
20: ¿Ustedes pueden pasar cosas? Claro.
4: Nosotros podemos... estamos moviendo 100 kilos...
20: Claro.
4: Y hay cosas que no tienen hoy día una lógica para hacer. No hay un rotor de dirección para poder hacer un tailwhip. Sí que han hecho algún que otro sistema, pero no se ha logrado. Yo creo que el futuro, él lo vivirá. Por ejemplo, José lo vivirá, o él, que son más jóvenes. Yo soy más...
20: ¿Qué edad tienes tú?
4: 46.
10: Muy joven.
4: Sí, pero ya en este deporte, claro, estamos hablando de que él tiene la mitad de edad. Entonces... ojalá pueda yo estar a su lado, ¿no? Y que el futuro, bueno, están haciendo casi todo es eléctrico hoy día, ¿no?
1: Edgar, ¿y la jefa qué dice?
4: La jefa me dice que tenga cuidado.
1: ¿No te ha dicho, ya no, está bueno, dejémoslo hasta acá?
4: No, porque yo mi ley es hasta que el cuerpo aguante. Yo sí que tengo una foto bonita por ahí por Google de esas de lesiones que se pueden ver todo lo que me he roto.
1: ¿Qué no te has roto?
4: Bueno, hay cosas que no, hombre, tú sabes ahí.
1: Que se entienda bien.
4: No, sí, hay
1: parte... La cadera, la espalda, los brazos, las piernas.
4: No, eso me lo he roto, pero, por ejemplo, hay cosas de la pierna izquierda que no me he roto de la pierna derecha y viceversa.
10: ¿En algún minuto dijiste no más?
4: Sí.
10: ¿Sí?
4: Sí, porque cuando sufres el dolor fuerte, fuerte, fuerte, y estás curándote o te intentan curar en un hospital, ahí es cuando dices, lo voy a dejar, pero en el momento que caminas...
10: Cuando te dan de alta se te olvida.
4: Ya estaría.
10: Hoy vamos a seguir hablando con justamente nuestros invitados internacionales.
20: Historias también acá. Sí. Pero María Loreto, nosotros tenemos también nuestro freestyle acá, pero de menciones.
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20: Usted me imagino que sabe el Barcelona.
4: Sí.
20: Y todo, me enoja si le digo de
4: mejor.
20: ¿Usted?
22: Yo del Deportivo de La Coruña.
20: De La Coruña.
22: Claro.
20: Tenemos un buen recuerdo ahí, Zamorano, cuando salió campeón con Real Madrid. ¿Te acuerdas del gol?
22: Obviamente, que él es gallego. Obviamente no me acuerdo.
20: ¿Os acuerdas?
1: Pero él es gallego. Él es hincha. Él es catalán. Él es del Barcelona.
22: Ah, no, sí, claro, yo
1: él es gallego. Pero puede ser el Celta también.
20: No, pero dijo que era de La Coruña.
22: Al
1: Deport.
20: Muy buena, claro. ¿Y usted de qué equipo de Polonia?
6: Equipo de FC Barcelona.
20: Ah, creo. No, de Polonia.
6: De Polonia. Cracovia.
1: Cracovia.
20: Cracovia.
1: Muy bien.
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20: Bueno, una de las cosas que Simon, que bueno, es uno de los nombres más importantes del, bueno, el mountain bike, y ahora lo que nos contaba un poquito del freestyle en bicicleta, tiene lazos con Chile bien fuertes, ¿no es cierto? Tiene usted una persona bien importante acá en el país.
6: Sí, hace 3 años vengo a Chile a entrenar en verano y tengo mi polola chilena, Pascal Sapunar, acá en Santiago.
20: Pascal Sapunar, que hace lo mismo que haces tú.
6: Sí.
20: Por eso la conociste en Europa.
6: Sí.
20: Qué maravilla.
6: Fue en el festival.
20: En el festival.
7: ¿Y va a estar también este fin de semana, el domingo?
6: Sí, y estamos juntos en el show y ella tiene una misión grande, haciendo un front flip en la bici.
20: Ya que es un salto igual complejo.
22: Complicado.
20: Complejo. Sí, sí. Y perdón, ¿tú haces también un front flip o ella lo hace?
6: Yo sí, siempre hago front flips. Ya.
20: Pero el desafío de ella es hacer ella.
6: Pero en el mundo de mujeres, en las bicis, nadie hace un front flip en la de hachera, una bici grande.
20: Ajá. Ya, una bici más grande. Sí. ¿Y tu bicicleta cómo es? Es cross, no sé, para dar una idea, como ser, parecía que una de montaña.
6: Es algo como entre medio BMX y ya. MTB.
20: Ya, ok, sí, de montaña y BMX.
6: Bici grande, MTB, hecho para trucos.
20: Hecho para trucos. ¿Cuánto pesa?
6: 10 kilos.
20: Sí, pues no, está
7: bien. Claro, es que por eso decían que es muy difícil, claro, hacer trucos, o sea, la misma, claro.
29: Añadimos un cero.
7: Claro, que es un gran detalle, claro. Sí.
4: Le añadiremos un cero que en el aire, pues bueno. Bueno, en el aire es como que se amaina un poco el peso.
20: Sí.
4: ¿Sabes? Pero ahí sí que da estabilidad cuando la sueltas. Nosotros que somos muy de soltar la moto.
7: ¿Qué es lo más difícil cuando...
4: Bailar.
7: Te escucho, complemento.
4: Hay que bailar en el aire es complicado.
7: Más que el inicio la
4: rotación es con la moto, sí que hay una inercia que te la hace mucho lo que es el par motor de la moto, o sea, el motor, la velocidad o el spin que tiene la rueda, la decisión que tienes tú en hacer o no el truco, porque si no lo quieres hacer, todo lo que uno no quiere, no hace. Entonces, por ejemplo, yo el ejemplo más grande es José. Por el valor y las ganas, ¿no?, que tiene una persona en hacer. Yo creo que todo es posible porque hay un timing en el aire. Entonces, en ese tiempo, solamente hay que bailar. Pero sí que hay la danza encima de la moto, lo que es realmente bailar, saber posturear, saber arquear, poner los pies juntos, hacerlo bonito. Hay gente que tú le puedes ver saltar y no tener una serie de estilo. Como verlo un poco tieso, ¿no?
7: Sí.
4: Como yo digo. O ver que tiene un arquear y una forma elegante de hacer las cosas. Eso manda mucho.
0: Sí.
4: Entonces el bailar, pues, gana.
0: Yo le quería preguntar a Mincha, ¿se tientan con el público? ¿A qué me refiero? Que en la medida que van saliendo los trucos y el público va subiendo, se va extasiando el público. ¿El piloto se contagia con eso o no se sale de su rutina?
22: Eso es. Aquí en Chile, por lo que me dicen mis compañeros, el público chileno, tiene una energía súper especial, así que yo la comprobaré este domingo. Y como tú bien dices, nosotros ya empezamos el evento de una manera fuerte, bastante impactante para el público, pero nos retroalimentamos, ¿no?, de esa energía del público, la transferimos en más motivación para nosotros y podremos lanzar mejores trucos para impresionar más.
2: ¿No hay miedo?
22: No, yo siempre digo que miedo no, porque si tienes miedo no vas a avanzar absolutamente nada. Sí que tenemos, bueno, yo por lo menos bastante respeto, porque sabes a lo que estás haciendo, ¿no? Es un deporte de riesgo, pero con miedo seguramente no llegues a ningún lado y con el respeto sigas avanzando.
2: La moto es como el mar.
22: Tienes que surfearlo.
2: Tienes que surfearlo y tienes que tenerle respeto, porque si no, puede ser muy bonito en algún momento, pero de repente,
22: cuando menos te lo esperes, cambia todo.
2: María Loreto, por favor.
7: ¿Qué te pasó en el brazo?
22: te has quedado con la herida, ¿eh? Te has quedado con la herida. Nada, ayer...
7: Dijiste que fue una forma...
22: Sí, bueno, a ver, una forma tonta. Eso lo digo a mi madre, para que no se enfade. Pero ayer entrenando en el Pitch Park, en unas instalaciones que hay aquí en Chile, que es de lo mejor que he estado yo en mi vida seguramente, que tenéis aquí en Chile... haciendo unas líneas de... Nos metimos en los saltos de la bici con la moto. Y era súper divertido, pero bueno, pequeño fallo... Sí, no, sigue siendo divertido, no pasa nada. Un pequeño fallo, se me fue un poco la rueda adelante y un raspón, pero bueno, mientras sea esto y esté yo aquí, no pasa nada.
2: ¿Pero estabas protegido o...?
22: No.
2: Estabas...
22: No, claro, sin protección.
2: ¿Pero tú haces con protección los saltos?
22: No.
2: Ah, tampoco. Ah, bueno.
22: Ya, mal ejemplo. Es
4: fuerte decirlo.
22: Mal ejemplo.
4: Llevamos unas rodilleritas.
22: Llevamos rodilleras y...
2: Algo tienen que
4: llevar. El casco, las botas.
22: En los codos... En los codos no suele... Bueno, yo al menos no suelo llevar porque te impide mucho movimiento también en el aire. Y lo que necesitamos es mucho movimiento.
4: Y respeto.
2: Podríamos pensar...
4: No llevamos... Nada.
2: No. ¿Y has tenido alguna caída?
4: Sí, claro. Yo ya te digo... Sí, placas y costillas mal soldadas. Sí, sí, te perforas los pulmones, te pinchas por ahí, se rompen las cosas.
2: Y como decía Loreto, en algún momento dijiste como que sí, no, pero ¿qué te dice sigamos?
4: La pasión. Lo que llegas a sentir, yo creo que no se siente haciendo otra clase de deporte, excepto yo, por ejemplo, que he practicado varios diferentes, si haces... caída libre o clases de escalada, parapente. Entonces, sí. O
0: la adrenalina, dices tú.
4: Claro, ese
2: ¿No hay comparación?
4: No. De hecho, mira, yo se lo dije a ellos, hemos hecho una línea de bicicletas de mountain bike que no la había hecho nadie aún con una moto. Son saltos incluso más pequeños, pero todo el concepto es mucho más técnico. Pues me creó mucha más adrenalina que estar haciendo trucos de lo que hacemos todos los días. No es... Y no sé, ese morbo de seguir y volver a subir y venga, volver a saltar. Que no hacías tanto truco, solamente era el sentir las rampas de toda clase de salto diferente y recepcionar perfecto. Eso te crea un vicio, es una droga, al fin y al cabo. Entonces, pues,
3: mi
4: bueno,
3: sentido.
4: Exacto.
3: Y en ese sentido, porque claro, bueno, tú que llevas más tiempo y que pasaste también de lo análogo, estoy pensando como en, sí, en lo social ahora, los más jóvenes que los van a ver tienen un poco eso, que están acostumbrados en el celular o en el videojuego a ver muchos movimientos muy extraordinarios y quizás, claro, nosotros cuando éramos más chicos veíamos estos movimientos y alucinábamos. Claro. Ahora todos los más jóvenes lo tienen o lo creen ellos mismos.
4: Yo tengo un videojuego mío propio del año 97, fue uno de los primeros videojuegos de motos, ¿no? Y ya se hacían cosas en ese videojuego que, claro, en aquel tiempo decías, esto va a ser imposible.
3: Claro.
4: Hoy lo hace este muchacho, hoy día. Hace cosas de ese videojuego.
3: Claro, pero en el público que los va a ver, ¿cómo lo ves tú?
4: Que el público, hay público y público. Hay público que ven un truco y no entienden lo que están viendo. ¿Yo? Y hay otros que están metidos en el concepto de la vida de la moto y entienden y saben incluso diferenciar. Sí que si te repiten el truco dos veces, dices, ¿te has fijado con dónde ha agarrado, cómo fue la vuelta? Y hay gente que sí que percibe más el contacto y otros que es un show. Vienen a ver un show, hay de todo. Habrá gente nueva, puedes valorar allí si hay gente nueva que viene a verlo o el que repitió del año anterior.
22: Eso es, pero no hace falta ser experto en el deporte como para disfrutar el show, ¿sabes?
3: No. Pero no puedes sienten que se impactan menos porque pueden crear una pirueta ellos con la inteligencia artificial hoy día, por ejemplo. Se asombran menos.
4: Ya, pero aquí no hay guía.
3: No, por eso. Pero el vivo debe ser, es mucho más impactante, sí, mucho. A eso voy, que la guía.
4: Solamente con que vean la volada, sí, sin hacer nada, hemos visto público que se ha puesto, que ha alucinado. Cuando ya llegas, vamos haciendo, porque claro, ya hay uno que hay, claro, el nivel que ya, por ejemplo, él llega a entregar es el que la gente dice, bueno, es que, ¿cómo es posible? ¿No?
20: Claro. O lo que tú decías, no hay techo, no hay límite.
4: Claro. Eso el límite es el cielo, ¿no?
9: Claro. Sí, ahora yo le quiero preguntar a Simon.
20: Simon, atención.
11: Yes.
9: ¿Tus planes futuros son vivir en Chile?
3: Ah, yo pensé que le iba a preguntar otra cosa.
9: O con tu pareja irse a Europa porque allá está todo el circuito más grande.
11: Seguir el sol.
4: ¡Guau! Es de los míos, polaco. Este polaco es de los míos.
20: Mejor respuesta del PM.
9: Sí, qué grande, polaco. Hay
3: que patentar esa respuesta.
11: Solo queremos andar.
9: ¿La puedes repetir, por favor?
11: Seguir el sol.
3: ¿Y en polaco?
11: Śledzić słońce.
3: Aprendan.
9: Franquito, ¿la puedes registrar, por favor? Gracias.
20: De hecho, deberíamos hacer una sección acá.
9: Siguiendo el sol. Pero no el sol de México, sino siguiendo el sol.
20: En base a aquí.
9: Ya. Que, o sea, sí, no hay planes claros.
11: No, solo fluyen. Queremos andar en las bicis, entrenar, disfrutar.
4: Y sonreírle a la vida.
11: Eso. Y mi sueño más grande es seguir andando en la moto.
9: Ah.
11: Yo soy un ciclista profesional. Pero mi sueño grande desde era niño es moto y me dan mucha inspiración Edgar y toda la gente haciéndolo. Y ojalá vamos a dar mucha inspiración a todos los niños en domingo en el Santander Arena haciendo el show Masters of Dirt.
20: Y tú que conoces un poco más de Chile, ¿el público chileno lo sientes especial respecto de otros públicos?
11: Oh, tienen energía más grande del mundo.
20: Qué tremendo. Qué maravilla. Oye, después de esta gran invitación, queremos agradecerle, pues ya acá, sentado, ya tienen la onda de estar saltando y todo, haciendo sus piruetas, el Superman, todas estas cosas. ¿Ah? Así que le queremos agradecer.
3: Es el domingo, recuerden, domingo, sí. El domingo es en el Santander Arena a las 18 horas. Entradas por...
20: Por internet, digamos. Ahí podemos...
9: Punto ticket.
20: No, estoy buscando
3: punto acá. Ticket. Punto ticket. Aquí está, punto ticket.
20: Ahí está.
3: Este domingo a las 18 horas.
20: Mira, ahí está. Master of Deer, Freestyle Firestorm. Qué maravilla. Le queremos agradecer, por supuesto. Bueno, Simon, que además hablas excelente. Me dijeron, sí, cuidado.
3: Un chileno más.
20: Habla mejor que muchos chilenos.
9: Uno más. Todo respeto. ¿Has probado la empanada? Las empanadas.
11: Sí, empanada y todo.
9: Sí, mote con huesillo. ¿Bailaste cueca?
11: Sí, una vez.
9: ¿Ya? ¿Mote con huesillo? ¿Lo probaste? ¿Mote con huesillo?
11: Mote, sí.
9: ¿Ya?
3: ¿Te gustó?
11: Mote, probé chicha.
9: ¡Ah! ¡Es de los
11: mote
9: nuestros!
11: Mote con huesillo. Las palabras, weón.
20: No, dejémosla ahí.
9: Entonces no digamos más Simon. Simón. Claro, podemos decir
4: González.
11: Simón González.
20: Oye, ya, bueno, a Edgar.
6: seguir el sol.
20: Un ícono de esto, sí, además con tanta potencia. Bueno, tiene ahí sus marcas, pero es porque, por la pasión. Y a José, que yo creo que sigue la cabello, creo que él te mira mucho a ti como él era antes. Sí. Me da la impresión. Como que entonces tú eres el espejo y lo que
10: legado. Así
20: que mucho éxito, sí, y exacto, muchas gracias por venir, chiquillo.
10: Muchas gracias, mucho éxito.
20: Y al equipo que también estuvo acá con nosotros,
10: ¿eh? Muchas gracias.
20: Y antes que se vayan, le vamos a decir lo siguiente con mucho cariño. María Lourdes.
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6: Seguir el sol.
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20: Oye, qué bonito. Seguimos con actividades culturales, deportivas. Nosotros hemos estado informando todas estas semanas de los Juegos Sudamericanos que se están desarrollando en Santa Fe, en Rosario, bueno, en varias partes. Y uno de los espectáculos más bonitos que hemos podido apreciar, además con medallas y muchas para Chile, es el nado sincronizado. Y la verdad es que, bueno, entiendo que es el único deporte que de hecho le dio puros oros a Chile, no pudieron otros países, y tenemos a dos de sus representantes acá que dejaron la vara, pero altísima, porque además ellas son, no son solo hermanas, son gemelas, son muy parecidas, y es, yo creo que es una pregunta que yo les tengo guardada, pero bueno, vamos a saludar a Trini García y Soledad García, que están con nosotros, medallistas de oro.
5: Muchas gracias por la invitación.
20: Bueno, de agua. Bueno, eso es. Oye, y de hecho estamos viendo de fondo, creo que estamos viendo, no sé si son ustedes mismas. Sí. Bueno, ahora que han pasado los días, ya llegaron a Chile, se instalaron, bueno, les han llamado harto, pero ¿qué balance hacen de esta participación?
5: ¿Yo? Así que me lo respondí al mismo tiempo. No, o sea, fue increíble. Yo creo que en verdad todavía como que lo estamos como procesando. O sea, habíamos entrenado para ganar el oro, sí, pero obviamente siempre es difícil, todo puede pasar. Teníamos a Colombia también súper como ahí en la pelea. De hecho, el dueto de Colombia es como con el que siempre peleamos en todas las copas del mundo, en los mundiales. Siempre es como, no sé, Colombia gana un dueto, nosotras ganamos el otro dueto. Como que siempre estamos como ahí peleando. Y entonces, nada, como que sabíamos que iba a ser difícil, pero lo logramos.
20: Sí. Y a ti, pero a Trini, ¿tú por qué te sorprendió? ¿Tú también pensabas que...? Porque entiendo que ganaron por... Ustedes hicieron 102 y algo, y la colombiana 98 y algo en la presentación. Estuvo muy cerca de la definición.
7: Sí, estuvimos bastante cerca. La verdad es que igual no esperábamos que fuera como así de peleado, porque como dijo la Sole antes, en todas las competencias siempre es como... una ella, la otra, nosotras, como que siempre es por muy poco, entonces sabíamos que veníamos a una competencia difícil, pero teníamos el objetivo clarísimo, que era ganar el oro, y no nos íbamos a ir de la competencia sin el oro, así que...
20: Y lo lograron. Mira, yo la primera pregunta, la que me hice, dije, cuando las vea le voy a preguntar, es el hecho de que ustedes están sincronizadas.
7: Sí.
20: Nacieron sincronizadas, pues.
3: Literalmente.
20: Sí, claro. Sí. ¿Y eso es una ventaja? O sea, sí, ¿eso sí. es una conexión? Sí, ¿no?
7: Sí, sí. 100% una ventaja, o sea... Estamos como, no sé, los movimientos ya de por sí salen al tiro muy parecidos, iguales, por ser gemelas, ¿cachai? Como que no perdemos como ese tiempo, entre comillas, como de tener que limpiar la rutina, decir como tú estás más acá, tú estás más allá. No, como que al tiro nos sale todo al mismo tiempo. Y claro, como el tema de la coordinación también es mucho más fácil que duetos que no son gemelas. O sea, nosotras vamos al mismo tiempo el 100% de la rutina, diría.
9: Ya, pero se nota el tiro que, por decir, tú, porque ella te miró al principio y dijo, tú, yo,
20: a Sole.
9: Claro, que tú eres la que como que, no digo lleva la batuta, pero como pareciera sí. que toma las decisiones.
7: Sí, sí. Sí, siempre soy yo como la que habla más que la Trini.
9: Pero ¿se ponen de acuerdo para elegir todo? ¿O sí. alguien decide?
7: Yo decido más que tú igual.
8: Sí. No sí. sé decidir, no sé tomar decisiones.
7: Sí.
9: No, pero te apoyas mucho.
20: Sí. ¿Es la mayor? Sí. ¿La Trini es la mayor?
7: Sí. O sea, igual yo mando.
8: Ay, ya.
7: Pero las decisiones me cuestan.
9: Y en cosas domésticas, ¿cómo lo hacen? Por decir, no creo que se compren la misma ropa, cada una tiene sí. su gusto. ¿Se compran la misma ropa?
7: Sí. Es que nunca vamos a salir vestidas iguales, entonces claro. podemos como comprar el doble. Sí.
9: O sea, si salen y se compran una polera blanca, las dos se compran polera blanca.
7: No, pues una para compartir y la otra de otro color.
9: Ah, ya, yo.
3: Tienen un gran closet ya, para las dos.
9: Sí. Le había entendido que se compraban iguales, digamos.
7: No, ya.
3: No. Oye, claro, evidentemente, bueno, las gemelas, toda la vida juntas se leen muy rápido, es cosa de verlas nomás también, pero la decisión de dedicarse a esto, dedicarse al deporte y dedicarse a esto, una convenció a la otra, se dio natural, porque uno dice, claro, es como el sueño del entrenador, digo, sí. tener a dos con la misma contextura, que sean iguales, que se lean tan rápido. ¿Cómo se da esto también, que las dos quieran competir por el mismo deporte?
7: No fue tan fácil, porque a mí cuando chica no me gustaba la natación artística, me cargaba. Yo me escapaba del camarín, me iba a comer, me saltaba al entrenamiento, y la Sol era la buena, pues más encima que yo era mala. Entonces me cargaba más todavía, como que no soportara que la Sol fuera mejor que yo. Entonces fue difícil, pero después cambiamos de entrenadora, llegó una entrenadora venezolana, y ahí mejoramos un montón, las dos nos disparamos, pero mejoramos muchísimo. Y ahí me volví como a enamorar del deporte.
3: ¿Pero quién las introdujo en este deporte?
7: Es que nuestros papás siempre nos dijeron como quisiéramos un deporte sí o sí, somos socias del Estadio Español, entonces siempre estábamos metidas en algo. Pero éramos malas como para quedarnos, o sea, estábamos, mi mamá pagaba el semestre completo y nosotros nos quedábamos un mes, dos meses, y nos cambiábamos, entonces al final mi mamá pagaba como cinco deportes al mismo tiempo y ya se aburrió y dijo como, van a elegir un deporte y se van a quedar por lo menos un año. Y ahí nos llevó a leer como las, como unas carteleras que habían,
3: sí, las opciones,
7: de deporte, claro. Y la Trini había elegido natación y el de al lado era nado sincronizado en esos tiempos que se llamaba así. Y dije como, ya, pues yo entonces nado sincronizado. Y ahí la Trini dice como, ah, ya, entonces yo también, para copiarme.
0: Pero ya había elegido natación.
7: La Trini había elegido natación. Pero para copiarme también se decidió por el nado sincronizado. Sí. Pero menos
3: para
7: mal
3: copiar.
7: Porque, sí. Ya. Pero copias. Menos mal porque si no, no estaríamos acá.
3: Con medalla, claro. Sí.
20: Con medalla, sí, voy a decir que la Trini es mayor un minuto, así que hay que tener respeto ahí. Ole, porque ¿se enojan ustedes o no?
7: Sí.
20: ¿Quién es más enojona?
7: La Trini. No.
0: Porque la Sole me saca de quicio.
7: Ya. La Trini no tiene paciencia.
9: ¿Qué
7: no
9: signos
7: tiene
9: son?
7: Capricornio.
9: Listo. Acá hay un grupo. ¿De qué día son?
0: 17.
9: Ah, son Capricornio. Pero que es loco porque es tierra. Capricornio es tierra, signo de tierra. ¿Y a ustedes les encanta el agua? Sí.
7: Sí.
9: Sí. Del 17, yo soy del 9.
7: Ah, ya. Yeah.
9: También Capricornio.
7: Sí.
9: No. Oye, ¿y cómo proyectan su carrera?
7: O sea, bueno, ahora nos quedan, ya clasificamos a Lima, a los Panamericanos del 2027, así que ese es como nuestro próximo gran objetivo, y ya después en el Mundial, que es como en junio, si no me equivoco, julio, está la opción de clasificar como a los Juegos Olímpicos, y si no clasificamos ahí, serían dos Copas del Mundo del 2028, que es como ya la última opción para poder clasificar. Y ese es como en verdad nuestro mayor sueño, ir a los Olímpicos.
20: Sí. Oye, ¿y por qué? ¿Tú dijiste que ya no se llama nado sincronizado?
7: No, se llama natación artística.
20: Fantástico. ¿Por qué crees que le está yendo también a la natación artística chilena? Y le fue también en los Juegos, o sea, el presente es tan bueno.
7: Yo creo que por cómo entrenamos, sí. Porque en verdad es un entrenamiento de mucho respeto, de mucho amor, de dedicación
0: de
7: y que
0: también.
7: De confianza también. Entonces yo creo que en verdad eso ha sido como la clave del equipo que tenemos ahora.
20: ¿Y tienen los apoyos? ¿O hay
7: ¿qué tipo?
20: Apoyo económico para poder desarrollarse. ¿Ustedes estudian?
7: Sí, nosotras estudiamos.
20: ¿Lo mismo?
7: Sí, lo mismo. Entrenador deportivo. En la misma universidad, todo igual. Y sí, por los logros que hemos tenido durante todos estos años, sí tenemos apoyo económico, tenemos una beca, que es la beca PRODAR.
20: Sí.
7: Esa tenemos.
20: Ah, tienen la beca PRODAR. Sí. ¿Y ahora van a recibir por la medalla?
7: Sí, también.
9: ¿Qué están estudiando?
7: Sí. Entrenador deportivo.
9: Ah, buena.
7: Sí.
20: Las dos.
7: Sí.
9: ¿Son compañeras? Sí.
20: ¿Quién le copia a quién?
0: La Sole a mí.
20: Ya.
7: No hay que ver.
0: ¿Sole me está ahí? ¿Es broma? Sole, es broma, no.
7: No digas al aire cosas ya, que después...
9: Después te vas a arrepentir. Sí. Esto queda grabado.
3: Para todo Chile y el mundo.
7: La universidad no haya visto nada.
20: Y trabaja, ¿quieren trabajar juntas después? ¿Hacer algo?
0: Yo creo que sí.
20: Sí, no, sí, están conectadísimas. Sí, una cosa impresionante. Sí. Es que ustedes están muy conectadas, de verdad. Se nota del principio.
3: ¿Les ha pasado cosas? Ya no, quizás, o puede que sea de lo deportivo, sí. Pero claro, esas conexiones, de repente que tú sientes que a tu gemela le pasa algo... A distancia,
0: o sea,
3: digamos.
0: No, eso según yo es muy fake. Como es que mentira, a una le pasó algo y la otra que está en China lo sintió mentira.
7: No, sí, eso según yo es mentira.
0: 100% es mentira. O por lo menos a nosotras no nos ha pasado. Pero ponte tú, si estamos juntas y la Sole llora, yo también lloro.
7: Sí.
0: Automáticamente. Aunque a mí no me afecte nada lo que... No, automáticamente lloramos.
9: Y la vida fuera del deporte. ¿Cómo es? Ustedes ya nos contaron que estudian y todo.
7: Sí.
9: ¿Tienen pareja, no tienen pareja, están saliendo, están solteras?
7: La Trini
0: no
7: por lo leando.
0: Sí,
7: sí. Pero en verdad entrenamos de lunes a sábado. Entonces,
0: 8 horas al día.
7: Sí. Entonces, el único momento que tenemos libre es como el sábado en las tardes y el domingo. En verdad, estamos tan cansadas de la semana que lo único que queremos es dormir.
9: Ya. Entonces, o sea, pero no el pueblo lo entiende.
0: Sí, sí. Aparte, que igual cuando uno quiere,
9: claro.
0: O sea, nos vemos a veces los días de.
9: Semana.
0: Igual él trabaja, entonces, como que no es como.
9: Ah, ya.
0: Yeah. A él tampoco se le hace tan difícil como que está todo el día en la casa, como no puedo ver a mí por lo largo. No.
9: Ya.
20: Y espérate, entonces... ¿y es deportista? ¿No es deportista?
0: No.
20: Ah, está, es fuera, es que...
7: Era su kine.
0: No. ¡Ay, Sole!
9: ¿Pero cómo? ¿La vendió en 2 segundos? ¿Pero cómo la vendió tan rápido?
0: Te regaló.
9: ¡Uy, te regaló, ¿eh?
2: Está
9: bien, está bien. Está
0: no, que no estar así, no estar así como se lo imagina, no.
9: Ya, pero da lo mismo.
3: Ya no hay relación profesional.
0: Sí, no.
3: Emocional.
9: ¿Y tú estás soltera?
7: Sí.
9: Ya.
7: No, perdona, a mí me da lata esa situación.
20: ¿Y por qué?
9: ¿Por qué?
7: No tengo tiempo. No, yo no soy como la Trini.
9: Excusa.
7: No,
9: sí,
7: es una excusa. Es una excusa. No, es que a mí me da lata. Yo en verdad prefiero quedarme en mi cama acostada.
20: ¿Está priorizando otra cosa?
7: Sí, priorizo otra cosa. Me da lata en este minuto dedicarle el tiempo a una persona.
20: ¿Tienes las prioridades claras? ¿Cuánto tiempo más se pueden dedicar a la acción artística? ¿Cuál es la idea?
7: Como 32 años, 33.
20: Ah, pero tampoco tan grande. ¿Ustedes tienen?
0: No, 22.
20: O sea, 10 años.
7: Sí.
20: En general, y está muy lejos la Power, la número uno del mundo.
7: Sí. Es que es como Rusia, China, que en verdad esos países son como... Ellas nacen siendo buenas.
0: Pero por un tema de que su cultura es totalmente distinta. O sea, ellas ya partieron a los 5 años y... Claro.
7: Con alto rendimiento. Sí, un alto rendimiento.
0: Entrenando completamente distinto a lo que entrenábamos nosotras cuando éramos chicas.
20: En Chile,
0: la base es muy distinta.
20: Claro, ustedes empezaron hace varios años más. Sí. En la actualidad, ¿cómo está Chile en eso? ¿Hay algún desarrollo desde chiquititas? ¿Hay alguna generación que está empezando? Bueno, las ven a ustedes y me imagino que va.

0: Somos todas de Santiago porque no hay en región, no hay natación artística.
1: O sea, salvo el centro Crystal Cobrig, digamos que.
0: Sí, claro, ahí es donde entrenamos.
1: Es el único. Ahora, consulta, a mí me gusta saber. ¿Quién define el maquillaje, el peinado?
2: Dress code.
1: Todo eso, claro.
0: El maquillaje, nosotras.
1: Ya,
0: nosotras vemos cómo nos maquillamos, el traje de baño lo hace nuestra mamá.
1: Ah, sí. Mira, ya.
0: Ella lo hace desde cero. Y nada, o sea, nosotras confiamos plenamente en ella. Es como, mamá, esta es la música, diseña algo, nos gustaría, no sé, a veces le decimos este color o este otro color, pero en verdad ella hace todo. O sea, muchas veces igual es como, hoy no me gusta tanto, cuando todavía no está terminado. Y es como, ya, pero sabéis que haz lo que queráis porque igual va a quedar lindo.
3: Sí, queda lindo.
0: Sí.
2: Y la música, y si hay una canción que tenga un par de canciones y no están de acuerdo ustedes, ¿quién decide?
4: La música la
0: es que es como en conjunto con la entrenadora, entonces igual sí, igual siempre llegamos como a un acuerdo.
1: Proceso, claro.
0: Sí, sí.
2: Hoy hay más gemelas en la natación artística o en el mundo,
0: digo,
2: ¿ustedes conocen?
0: Mundo,
2: ah, ¿conocen?
0: Sí, igual, hay hartas.
2: Ah, hay hartas.
0: Sí.
2: Ah, ya, porque es un motivo entonces que puede marcar diferencia.
0: Sí, sí.
2: ¿Y debajo del agua también se dicen cosas o no?
4: No. A veces no hablamos, pero como cuando no queremos que escuche el resto y eso, hablamos.
0: Sí.
3: Las enseñas, claro.
4: Sí.
2: O ahí se basaron.
3: Oye, ¿sus redes sociales o algo para que la gente las pueda seguir?
2: ¿Tienen una red o cada una?
0: O sea, tenemos cada una, pero tenemos una que es las dos juntas, que es como la deportiva.
3: ¿Qué es?
0: Es Twins Duet.
4: Con doble T al final.
2: Con doble T.
4: Al final.
2: Twins Duet. ¿Y ahí los de ustedes? ¿O no quieres que la siga? No hay ningún problema.
0: Es que no es deportivo.
1: No, no es personal.
3: No, pueden llegar al personal de cada uno.
2: Sí, con el
0: sí. Llegan igual llegan.
2: De hecho, yo por eso llegamos a nosotros, a la
1: fantástico.
2: Fantástico. Ya, hoy queremos agradecerle, chiquilla, muy simpática.
4: Muchísimas gracias.
2: Y muchas felicitaciones.
0: No, muchas gracias a ustedes por la invitación.
2: ¿Qué pasa?
1: Que les vaya muy bien. De verdad, gracias, tienen un futuro increíble.
3: Trinidad y Soledad García.
2: Nos vamos al informado.
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7: Muy buenas tardes, bienvenidos y bienvenidas al informador de las 15 horas. Hoy serán formalizados 3 inspectores municipales detenidos por apremios ilegítimos. Cristian Borkowski nos cuenta más.
8: Sí, y de hecho esperando que se inicie esta audiencia de formalización contra estos 3 funcionarios municipales de la Municipalidad de Puente Alto, que recordemos han sido detenidos por apremios ilegítimos, torturas y secuestro contra un motociclista el pasado 6 de junio. El Ministerio Público va a solicitar la prisión preventiva contra estos 3 funcionarios municipales que siguen, digamos, vigentes en sus contratos por la Municipalidad de Puente Alto y que en rigor están siendo investigados por estos delitos que cometieron en esa fecha contra un motociclista al que golpearon, torturaron y terminaron justamente abandonando en un sector de El Recurso, en la comuna de Puente Alto, tras fiscalizarlo en un servicentro Copec que está en el sector de la avenida Concha y Torio con Domingo Tocornal. Hasta este minuto el Ministerio Público no ha señalado a qué hora va a partir esto, ni tampoco la defensa. Solamente están esperando que se desarrolle esta audiencia de formalización que todavía se encuentra a puertas de comenzar acá en los juzgados de garantía de la comuna de Puente Alto. 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
7: Jorge Ugalde, imputado por el triple homicidio registrado en la comuna de La Reina, continuará en prisión preventiva. Javier Pardo nos cuenta más.
9: Sí, concluyó esta audiencia de revisión de medidas cautelares de Jorge Ugalde, imputado por el homicidio de su cuñado Eduardo Cruz Coque y los 2 hijos menores de este, ocurrido en octubre del año pasado, todo esto en la comuna de La Reina. La defensa había solicitado modificar la prisión preventiva, argumentando que durante los 11 meses de investigación se habían incorporado nuevos antecedentes que permitirían cuestionar la participación de Ugalde en estos hechos. Sin embargo, el tribunal sostuvo que la fiscalía cuenta con antecedentes suficientes para acreditar tanto la existencia del delito como la participación del imputado descartando además que existan elementos que permitan atribuir los homicidios a terceras personas. En ese sentido, el tribunal calificó como débiles algunos de los argumentos presentados por la defensa, entre ellos los relacionados con el hallazgo del arma y el ocultamiento de una bolsa en el canal de San Carlos. Con todo esto sobre la mesa, entonces, se mantiene la prisión preventiva de Jorge Ugalde, quien continuará recluido en el complejo penitenciario Santiago 1 mientras avance la investigación.

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1: Ya hay preocupación en Santa Bárbara y Alto Bio Bio por la crecida del cauce del río. Mario Tapia, de Radio Bio Bio en Los Ángeles, nos cuenta más.
2: La ruta Q699, sector Pitil, se ha informado por parte de Vialidad y el Ministerio de Obras Públicas, esto es en Alto Bio Bio, se encuentra parcialmente habilitada, como informamos, que fue afectada y ha sido afectada por un derrumbe de tierra, pero se encuentra parcialmente habilitada por una pista con regulación del tránsito, mientras continúa lloviendo profusamente, intensamente en toda la provincia de Bio Bio y también en la Alta Cordillera. Se ha informado que en Santa Bárbara, también en el sector del Piulo, están en el puente Piulo con también la alerta roja respecto a la crecida del río Bio Bio y por tanto están monitoreando el sector los organismos de emergencia de la comuna de Santa Bárbara. De momento no se han registrado desbordes mayores en la provincia de Bio Bio, pero sí sigue lloviendo intensamente y existe la preocupación de que puedan producirse más emergencias durante el transcurso del día de seguir lloviendo de esta forma intensamente en la provincia de Bio Bio. 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
1: Vamos a revisar ahora información política. Renovación Nacional emitió un comunicado respaldando al ministro de las Express. Francisca Cárez nos cuenta más.
3: Hace tan solo minutos, Renovación Nacional ha endurecido su defensa al ministro de las Express, José García Ruminot, y ahora apunta directamente a los partidos del propio oficialismo. La Comisión Política de RN emitió una declaración respaldando al secretario de Estado tras el fracaso por un solo voto de la reforma que buscaba ampliar el plazo de detención para concretar expulsiones administrativas. Desde el partido aseguran que ese voto no se perdió en las Express, sino entre parlamentarios que no estuvieron en la sala y otros que, según RN, habían comprometido su respaldo, pero finalmente no cumplieron. La colectividad remarcó que toda su bancada votó a favor de esta iniciativa, pero además RN lanzó un duro mensaje hacia sus socios de gobierno. Exigió orden, responsabilidad y lealtad a quienes forman parte del oficialismo, cuestionando las críticas públicas contra el ministro y señalando que cada partido debe hacerse responsable de los votos de sus propios parlamentarios. Y cierran todavía más duros. Dicen de Renovación Nacional que debilitar públicamente a un ministro por incumplimientos ajenos no fortalece al Ejecutivo, sino que a juicio de la colectividad termina favoreciendo a quienes buscan que la agenda del gobierno fracase.
1: Gracias, Francisca. 3:06 PM. El cielo en Santiago a esta hora se mantiene cubierto. La temperatura es de 19.5 grados y la humedad alcanza el 50%. Siga en compañía de la radio. Muy buenas tardes.
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19: Ya, 3 de la tarde con 11 minutos, estamos de vuelta, estamos haciendo el Expreso PM. Un saludo para toda la gente que está conectada a través del YouTube.
20: Oye, está YouTube de Bio Bio y está de Bio Bio
19: Plus.
20: Tal cual. Para que nos sigan ahí, tenemos dos alternativas ahí en nuestra plataforma audiovisual de YouTube, Bio Bio como canal y Bio Bio Plus para distintos tipos de contenido.
19: Cada vez tiene
20: estamos
19: más
20: creciendo,
19: opciones de vernos por todos.
20: Multiplicándonos.
19: Sí,
20: ahí.
19: Pues así que esto es muy bonito porque no solamente se escucha, sino que se ve. Y estamos con un tremendo invitado, actor. Se viene, usted sabe que hablamos harto acá de cultura, obras de teatro. Bueno, ayer tuvimos dos grandes invitados también hablando con nosotros y lo hacemos generalmente. Hay una obra en el Teatro Finisterrae que se llama Un enemigo del pueblo. Y uno de los protagonistas es Germán Pinilla, que está junto a nosotros. Bienvenido, Germán.
21: Hola, muchas gracias. Hola, por la invitación. Germán.
19: Oye, te estamos viendo, de hecho, ahí el flyer, podríamos decir.
21: Sí. La imagen promocional.
19: Eso, la imagen promocional. Si nos puedes contar de qué se trata un poquito esta obra, Germán.
21: Bueno, Un enemigo del pueblo es un clásico escrito por el noruego Henrik Ibsen, que ya se ha mostrado un par de veces en Chile y en esta nueva versión a cargo de Aleon Hummel. Y el dramaturgismo de Juan Pablo Troncoso, estamos trayendo nuevamente esta obra al país.
19: Ya entiendo que esta es una obra bien. ¿De cuánto? ¿Se escribió hace como 145 años?
21: Sí, una de las obras más importantes que escribió Ibsen. Trata sobre un doctor que descubre un balneario, un pueblo, y encuentra una contaminación. Entonces, y se enfrenta a su hermano, que en este caso es Pali García, la hermana, la alcaldesa de este lugar, la que está a cargo. Entonces está este doctor que quiere dar a conocer esta contaminación que es terrible para el sector, y la hermana trata de detenerlo porque estamos en época de elección, entonces hay que tratar de mantener esto bajo hartas llaves.
19: Bueno, igual es un tema contingente, digamos.
21: Sí, o sea, sí.
0: Toda semejanza con la realidad, ¿no?
21: Sí, ahí Juan Pablo Troncoso, que él está haciendo la adaptación, ha hecho un buen trabajo de rescatar lo mejor del clásico y traerlo sin mencionar ninguna localidad en particular, no está trayendo la historia a algo más cercano, más... Sí.
19: Mira, de hecho viene llegando la alcaldesa. Te vamos a decir, sí, para que se porte bien.
21: Bueno, la alcaldesa. Bueno,
0: vamos a ubicar todo eso.
19: Sí, porque.
21: Vamos a poner de pie para salvarlo, porque la alcaldesa es una gran autoridad.
19: Una autoridad que está llegando.
0: Vamos a reubicar los micrófonos por la autoridad local.
19: Digamos. Claro. No queremos conflictuarlos, pero bueno, ahí viene llegando. Alcaldesa, un gusto.
0: Hola, alcaldesa. Hola, alcaldesa, buenas tardes.
19: ¿Cómo está usted? Sí. Por favor. Gracias. Muchas gracias por venir. Mire, vinieron sincronizados en el color.
0: Además, también.
19: Qué bonito. Claro.
21: Un color que nos representa.
0: Sí, Paulina García acá con nosotros.
19: Pali García, gracias. Bienvenida.
2: Muchas gracias.
19: Un placer.
2: Gracias, igualmente.
19: Estamos pelándola.
2: Están pelando ya. Sí, no, están hablando,
19: o sea,
2: de política.
19: No.
21: Estamos comentando de.
19: Estamos
21: que
19: comentándola.
21: La busca que sí, no, no
2: busca llegar a la ONU. Luego.
21: Es su norte, su horizonte.
19: Va a ser bien contingente, digamos.
2: Hacer algo, rapidito.
19: Ya, oiga, estamos hablando justamente con Germán de una historia que se escribió hace
2: 100 años.
19: 145. Increíble, ¿eh? Y que se adapte y que sea contingente, además.
2: Sí, pues así pasa con los clásicos.
19: Y eso es. ¿Y para ti qué significa, Pali?
2: Significa hartas cosas. Significan, a veces, algunos clásicos tienen la capacidad de seguir sintonizando en algunos puntos con nuestra realidad. Y otros clásicos tienen la capacidad de coser algo en el alma para siempre, creo yo, ¿no? Sí. Entonces, o clavar el alma para siempre, creo yo. Y este creo que sintoniza en muchísimos aspectos. La trama central y la idea de un enemigo del pueblo creo que hace match con los personajes que la obra presenta. Dicho eso, ya lo dijiste.
21: No,
2: dicho
21: no.
2: Eso, creo que hoy día es tan complejo. Tan compleja la realidad, es tan líquida, va cambiando, perdón que tome un concepto tan manoseado, pero está cambiando tanto todo el tiempo que creo que está difícil que clave el alma sin esta nueva versión que Juan Pablo Troncoso levantó. Junto con Alexandra, con la guía de Alexandra von Hummel, que creo que esas dos cabecitas locas lograron una propuesta muy, muy aggiornata de lo que es este clásico, que por sí solo funciona súper bien, pero creo que ese aggiornamento hizo que esto sea...
0: ¿Cuánto se puede adaptar un clásico?
2: ¿Cuánto? ¿Un 90, un 50?
0: No, porque uno dice, claro, uno que me imagino que cuando son clásicos de este nivel, o ¿no? Como que uno tiende a quizás no dar toda no la libertad tanto. Que ¿no? un director o alguien podría permitirse.
19: O la gracia es modificarlo.
21: Yo creo que se puede adaptar hasta lo que las cabezas y la creatividad del grupo lleve. Lo que el tiempo también permita, porque el otro día hablábamos que ojalá tuviéramos un proceso mucho más largo para seguir investigando y encontrando cosas. Yo creo que va de la mano de eso y también del respeto que se le pueda tener al autor o a la obra en sí. Muchas veces uno toma como referente algún clásico, alguna obra en particular y la desarma completa y hay como un aire ahí. Aquí no, aquí se respeta la trama central, sí, perfectamente, claro. Y hay mucho respeto, pero también, como decía Pali, nos está trayendo la historia para que sea más entendible a esta época. Como decía antes yo, sin mencionar una localidad en particular, pero uno entiende como que esto podría estar pasando constantemente. Y la obra, en esta versión, también apela mucho a respetar el texto, pero también decir, esto es ficción, no estamos constantemente diciendo como, esto es ficción, pero también puede ser real. Entonces estamos en ese juego de ir y venir con lo real y con lo ficticio.
2: Y adaptarlo

0: Depende de la época. O sea, había un autor alemán, Bertolt Brecht, que pedía historizar los textos, porque historizar significa que tú pones en el momento justo el texto. Si cabe ese clásico, cabe en este momento, es porque es un clásico. Creo que es importante poder traer los temas de hoy a un clásico también, porque los clásicos fueron escritos en momentos mucho más, no sé si digo la palabra correcta, más cerrados como universos, ¿no? Universos mucho más acotados que los que tenemos hoy día, después, sobre todo después de una pandemia, sobre todo después de la avalancha que ha significado el mundo digital.
1: La globalización, básicamente.
0: Por ejemplo, ¿no? O sea, hay clásicos que fueron escritos y no existía la luz eléctrica. Entonces, son cambios tan grandes en las personas, en la mentalidad, en la cultura, en lo que significa convivir unos con otros, lo que significa tener trabajo, no tenerlo, lo que significa la contaminación, que es el tema que trae la obra, ¿no? La contaminación y cómo todo un grupo que convivía medianamente bien y mal, pero convivía, se trastorna, ¿no? Entonces, ese trastorno pone a todos en posiciones tan antagónicas que pareciera que no pudiéramos conversar, que es un tema importante hoy día, ¿no?
2: ¿Puedo preguntarte, Pali, por otra cosa que no es de la obra?
0: Sí.
2: es que me gustaría saber, y con permiso, Germán, ¿cómo trabajaste el personaje de la serie de la mamá de Matute Jones? Porque de verdad vi la serie y creo que tu papel es un papel extraordinario.
0: Muchas gracias.
2: Porque bueno, es imposible traspasar todo.
0: Sí.
2: Pero se acerca mucho a la realidad.
0: Esa es la idea, siempre. Que se acerque mucho a la realidad. La realidad es la realidad. Y ahí no hay nada que hacer, digamos. No hay mucho que intervenir. Y ya que lo dijiste, la ficción intenta eso, acercarse a la realidad y abrir un poco más el horizonte, la esquina de los ojos, como decía Maturana, ¿no? Para abrir la mirada. Trabajé con una coacher, que es Claudia Cabeza, una gran actriz chilena, que es una maravillosa guía. A esta altura ya trabajo con una coacher porque he hecho muchísimos trabajos y uno tiene terror, yo por lo menos, a repetirme. Me repito igual, pero por lo menos encontrar la verdad constantemente es una búsqueda constante, ¿no? Forever, digamos. Y esta vez, como he sabido, los problemas eran muchos. Y yo no tenía más material que lo público, que lo que está en todas partes. Entonces, porque hay veces que uno puede acercarse de otra manera, acercarse a las personas.
1: Pero lo opuesto por el tema de la familia, ¿no?
0: Sí, claro, pero no, esto no era posible. Exacto, ya claro. Es públicamente sabido que no era posible. Y yo sencillamente busqué eso. Y por otro lado, yo conviví durante la dictadura con el tema de las madres de los detenidos desaparecidos, y esa convivencia también la tengo sumamente registrada. Entiendo lo que es, no lo entiendo en carne propia, pero he visto el dolor de perder a alguien y no saber dónde está, no saber qué pasó con él, no saber cómo murió, no tener respuesta para nunca más, ¿no? Y eso es algo que con lo que puedo sintonizar. Puedo hacer de una asesina sin haber matado nunca, pero puedo entender una motivación extraña, porque los seres humanos somos así, somos extraños, no somos de una manera nomás.
1: Oye, bueno, de verdad que muy interesante. Vamos a seguir conversando con Paulina García, con Germán Pinilla, de esta obra también, un enemigo del pueblo, pero tenemos que hacer un alto cortito, María Loreto, Pablo, amigos auditores, y le contamos además que
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8: Ayer hablábamos de Pali García también.
9: A Pali García pues, vino Cristian Campo, Elena Muñoz por su obra y recordamos Oreja, Pestaña y Ceja y Pali estuvo también presente.
8: Salió ahí en la conversación.
10: Yes, estuve ahí.
9: No así Germán.
11: No, yo no.
10: No había nacido.
11: Quitaron un bebé, podría haber estado, pero no.
9: Oye, bueno, sí, pues uno recorre. Estamos viendo además la pasada, decíamos hoy, Catedral. Pali García. Está en todos lados, está usted con catedrales ahora. Sí, está siempre, eso de... Siempre vigente, Hola. Siempre... No, pero es que es verdad, pues uno cuando pregunta y siempre está haciendo algo.
8: Y muy premiada, sí. Además.
9: Muy premiada. Sí.
10: Voy a transformar en un clásico.
9: No. Bueno, pero en el buen sentido sí, ¿cómo no? ¿Qué es eso? Porque igual es... Y me imagino para ti, Germán, trabajar con Pali en esta obra, por ejemplo. O sea, es como, no sé, pues cuando uno quiere jugar con un jugador bueno... No sé, pues uno piensa acá, ojalá hubiera jugado con Zamorano Sala o con él en la Generación Dorada. Bueno, un poco pasa lo mismo con los grandes actores, ¿no?
11: Sí, o sea, a mí me pasó que cuando me llamó la Ale para ser parte de la obra, yo afortunadamente también tenía otras propuestas de trabajo para la misma temporalidad.
10: Porque es un actor muy solicitado.
11: Y claro, la Ale me comentó, yo conozco la obra, me gusta mucho, la hice hace muchos años con mi compañía, hace... 9 años, tú sí, la viste esa versión.
10: Sí, yo la vi, sí, estupendo.
11: Y cuando me nombra el equipo, fue como ya, como que a todo lo otro no, y me voy con este grupo, porque...
12: Sin pensar.
11: Sí, como eso dices pesa. Tú, claro, como estar en los ensayos con la Pali, con Soto, con la Bacha, con la Laura, la Sofía, de verdad es muy entretenido, es como... yo dije, voy a tomar esta oportunidad porque también es como uno aprende mucho con los compañeros.
12: Una clase, cada
11: una clase, claro, es como, es una clase. Verlos actuar, cómo resuelven, es maravilloso.
10: Yo debo decir que Germán es un actorazo muy solicitado en el ambiente. Él tiene el privilegio, como pocos actores, de vivir de lo que estudió. Él es actor y trabaja como actor, y además es cantante, se mueve increíble, está en los musicales, está en teatro, en este tipo de teatro. Es muy transversal, y para mí también es un honor trabajar con actores del talento de Germán y de La Bacha, que fui profe yo de La Bacha. Sí, entonces,
9: La Bacha es la...
10: La Bacha Meña.
9: La María Gracia Meña.
13: Tenemos una pregunta que es clásica a todos los actores, porque todos cuentan un poco lo mismo. El teatro son 3 semanas, 4 semanas máximo.
10: Sí.
13: Y como que cuando agarra vuelo, se termina. ¿Qué visión tienen hoy ustedes para el mundo del teatro, para el momento del teatro?
11: Uy, después de la pandemia además cambió mucho eso. Porque los teatros, la mayoría quedó con cartelera pendiente. Entonces, de vuelta de vacaciones, no fueron vacaciones, de pandemia, se tuvieron que reducir mucho además las temporadas. Ahora, y lamentablemente, o afortunadamente de alguna manera, las temporadas duran menos. Hay temporadas de 2 semanas, incluso de 1 semana de funciones, como meses de trabajo para tener 4 funciones. Lo bueno, entre comillas, es que muchas más compañías pueden acceder a las salas de teatro, pero también va de la mano de... Estuve ensayando 2-3 meses para tener 4 funciones. Entonces, muy delicado. Y cada vez nos aferramos, lamentablemente, a eso. Como lo que hablaba también delante de la Pali, a pesar de todo, uno siempre vive con miedo, como a la incertidumbre de qué voy a hacer mañana, a pesar de todo el trabajo que uno pueda recorrer. En cualquier momento, es como no hay más trabajo. Y nosotros somos afortunados, somos privilegiados, como se dice en la obra, en este momento, pero estoy robando texto. Pero hay muchos colegas que no tienen la fortuna que nosotros estamos teniendo en este momento, y eso es triste, como es muy triste.
10: O sea, hay una precariedad en eso,
11: mucho,
10: ¿no? De no poder pensar en una temporada que te dé una estabilidad, aunque sea... de 2 meses, que ya, claro, imagínate lo que estoy pidiendo, una estabilidad de 2 meses. Pero estamos tratando de adaptarnos a esa nueva modalidad que debutó con la pandemia, y que los teatros adoptaron también tratando de sobrevivir al momento, ¿no? Las entradas todavía no suben lo que necesitamos que suban. O sea, si tú vayas a Buenos Aires a ver una obra de teatro, estás dispuesto a pagar las 30, 40 lucas que te cuesta la entrada, 25 ya baratita, ¿no? Pero acá en Chile poner esos precios en un teatro universitario es imposible. Entonces, lo que significa, por supuesto, que es un daño tanto para la sala como para nosotros, que vivimos del borderó, la mayoría de las compañías de teatro. Entonces, ahí hay un mal hacer ahí entre realidad, teatro, políticas culturales que no logran definirse. No sé cómo se resuelve este entuerto, pero es un entuerto que va inflando el globo, y en algún momento se va a reventar.
12: Claro,
10: eso,
12: porque es como un...
10: círculo vicioso.
12: Un círculo vicioso, exactamente, porque además, y siempre nos escriben los auditores, ¿cuándo en regiones? Que evidentemente también, yo, actor que le preguntamos, lo primero que dice, me encantaría, pero nos tienen que invitar. Claro, porque hay que trasladar todo, desde el escenario hasta los actores, la producción, en fin, porque hay teatros regionales muy buenos, ¿no?
10: Sí, claro.
12: Pero pasa este círculo vicioso, que es caro llevarlos allá, bueno, que postular a ciertos fondos, pero además la gente en regiones se queda sin tener esta experiencia cultural que lo concentra todo Santiago, así.
10: Lo concentra todo Santiago, por lo que tú dices, porque no existe una política cultural que haga fluir, claro, las obras. Yo entro a esta obra y me dicen, vamos a tener temporada ahora, después nos vamos a otro teatro, que es una propuesta que hicieron Red de Sala, y después de esa temporada vamos a hacer una gira, vamos a ir a este lugar, a este lugar, a este otro lugar. Entonces tú ahí sí te puedes hacer, que es lo que hacen la mayoría de los actores en los otros países. Tú te haces un como un itinerario, claro, de una agenda,
12: un calendario
10: laboral, sí, que dice, bueno, voy a estar todo este tiempo, claro, ocupado con esta obra, mientras tanto puedo ensayar esta otra, puedo volver, ponemos esta, y tú vas armando un rompecabezas, pero así está difícil armarlo, es muy difícil.
12: ¿Pero es logística, es recursos, qué
10: es? Es voluntad,
12: voluntad
10: siempre
12: política.
10: Es voluntad. Pero también de las salas, porque las salas tienen que coordinarse con las salas de regiones. Esa coordinación, no sé, estoy hablando de Bocona, porque la verdad es que no estoy segura cuánto existe esa, y esa coordinación es plata, siempre es plata, y es un tema de recursos, ¿no? De lograr eso. Y por otro lado, también las regiones están tratando de generar su propia agenda cultural,
12: su contenido,
10: que es muy, muy necesaria, ¿no? Y eso ha sido lento también.
9: Y sí, bueno, yo decía que antes además estaba la posibilidad un poco de tener salvavidas para algunos actores de la televisión, pero la televisión también hoy día se ha achicado a nada.
10: No, claro.
9: Y aparecieron otras plataformas, que son otras cosas. Yo he visto también actores haciendo streaming y cosas así, pero sí, es otra la realidad.
10: Sí, pues.
9: Ha cambiado muchísimo. Pero bueno, los grandes actores van a estar igual, donde tengan que estar.
10: Oye, son tiempos difíciles.
9: Son tiempos difíciles.
12: Por mientras,
10: soluciones difíciles.
12: A ver, esta obra, Un enemigo del pueblo, sí, en el Teatro de la Finis.
9: Del 1 al 31 de...
10: Al 30.
9: Al 30 de octubre. Del 1 al...
12: 1 de octubre, sí, al 30, que es el próximo jueves, básicamente.
9: Sí. Básicamente, exacto, el próximo jueves. ¿Va a ser jueves, viernes, sábado?
10: Jueves, viernes, sábado, domingo. Ah. Jueves y viernes a las 8 y media. Y sábado y domingo a las 7 y media.
11: No, a las 7.
10: A las 7 y media.
11: 7 y media. Ajá.
9: Tiene las 7 por 0.
12: 7. Puede ver en la página.
10: Y tiene estacionamiento.
13: Sí,
10: el
13: una gran
10: teatro,
13: sala.
10: Abajo, lo
13: gran
10: que es.
12: Rica sala.
10: Es, sí. Y ese estacionamiento es gratuito. La sala es rica.
11: El metro igual está cerca.
10: En pleno Providencia, por lo tanto, hay metro por todos lados, por Bilbao y por Providencia. Y luego hay bares, restaurantes, picas, cercana. O sea.
9: No hay excusas.
10: No hay excusas para perderse este tremendo espectáculo que estamos armando para todos ustedes.
9: Un enemigo del pueblo. Queremos agradecerle a Paulina Pali García. Muchas gracias, Paulina.
13: Gracias.
9: Y
13: gracias,
9: al gran Germán Pinilla también.
13: Gracias.
9: Gracias.
13: Gracias.
9: Se pasaron, gracias, chiquillos. Gracias. Y antes que se vayan, le contamos una cosita muy breve, que es que... ¿Qué día hoy?
13: Cada jueves.
9: Ah, muy bien.
13: Claro. 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
9: ¿10 pesos?
13: Solo 10
10: pesos.
13: Por toda la compra. Porque la bondad también se vive, ¿dónde? En farmacias del doctor Simi.
9: Es un tremendo actor el doctor Simi.
10: ¿Qué pasó?
9: ¿Ah?
12: ¡No!
9: ¡Fui!
12: ¡No!
9: ¡No! Acá tenemos. ¿Cuándo te salió?
13: ¿Fuiste un jueves?
11: Sí, un jueves y compré unos medicamentos, unas vitaminas y me dije que saliste premiado para 10 pesos.
12: ¡No!
13: ¡Atento!
11: Perdón. Sí, es verdad, es cierto.
12: ¿Podemos saber cuánto más o menos era la cuenta?
11: Eran como 27.000.
13: Y pagaste 10 pesos. Y efectivamente, pero no teníais 10 pesos.
12: La moneda. ¿Pagaste con tarjeta?
9: La moneda, ¿con qué pagas? Con tarjeta no se puede pagar con tarjeta.
11: Le dije con tarjeta y tenía 1.000 pesos y como de que compras fuera una cosa y para que...
12: Ay, pasaste la moneda.
9: Sí. Ah, fue a cambiar para la moneda.
13: Sí. Y no es menor el detalle porque hay que andar con los 10 pesos. Si es que sale
11: con 10 pesos.
12: Pero no puede ser con débito de 10 pesos.
10: Lo podéis pagar.
12: Claro, con débito no te dejan.
9: ¿Qué? ¿Ve?
10: ¿Con débito podéis pagar 10 pesos?
9: No.
10: Tampoco.
9: Creo que se puede pagar
11: cuenta lo mínimo.
9: Hasta así, como 150 pesos.
13: Bueno. Ah, pero saliste premiado. Atento, doctor Simi.
11: Y anteriormente con doctor Simi también me salió el día del cariño o de la amistad, ¿ya? Que también fue hace como 2 semanas, ¿ya? Y la compra fue gratis.
9: Qué fanta.
13: Pero acá está el actor para la publicidad, el doctor Simi.
9: El doctor Simi tiene que
13: estar en la
11: pantalla. Canta el corpóreo. Vayan a ver la obra. Vayan a ver la obra.
10: Vayan a ver la obra, verán grandes corpóreos.
11: Grandes corpóreos.
9: Exactamente.
12: Vamos y volvemos.
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15: Theophrastus Bombastus von Heinheim. Qué nombre más difícil. Bueno, es el nombre del médico, alquimista y astrólogo probablemente más célebre de todos los tiempos, conocido como Paracelso, y que murió en Salzburgo el 24 de septiembre de 1541. De su segundo nombre, Bombastus, surgió en español el adjetivo bombástico. Cuando se dice esto es bombástico, gigantesco, increíble. Esto hace referencia a aquellos que son demasiados pretenciosos, grandilocuentes y también espectaculares. Pero, aunque efectivamente era muy presumido, Paracelso fue quien dio a la alquimia una nueva y noble utilidad. Mientras los otros alquimistas de su tiempo se esforzaban en conseguir oro para los príncipes y reyes, Paracelso usaba esa práctica para remediar el sufrimiento humano. De hecho, fue conocido por haber hallado cura a varias enfermedades que los tratamientos tradicionales no habían conseguido remediar. En contra de la superstición medieval, según la cual los mineros morían porque al excavar ofendían a los iracundos espíritus de la montaña, así es la superstición, ¿eh? Bueno, Paracelso, en cambio, demostró que estos morían de enfermedades pulmonares por el polvo mineral que inhalaban. Y cuando Europa fue devastada por una nueva y terrible enfermedad llamada sífilis, que habían transmitido los exploradores que venían de América, se atrevió Paracelso a buscar una cura en una de las sustancias que la alquimia consideraba más peligrosa. Paracelso abogaba por el uso de mercurio para tratar la sífilis. Y aunque sabemos que mercurio en estado puro es bastante tóxico para el cuerpo humano, tratado químicamente puede transformarse de forma que no sea letal para el hombre. Es más, los médicos usaron el mercurio para tratar la sífilis hasta que Alexander Fleming recién descubrió la penicilina por allá por la segunda década del siglo XX. Teofrastus o Teofrastus había nacido el año 1493 en Suiza, aunque pasó la mayor parte de su infancia con su padre, que era profesor de química justamente en la escuela de minería de Villach en el sur de Austria. Y con él aprendió el arte de la medicina y también de la mineralogía. Tenía apenas 14 años, claro, en esa época no existía la adolescencia, de la infancia se pasaba a la adultez. Tenía 14 años cuando emprendió una vida de estudiante típica de la época, trasladándose de una universidad a otra en busca de los mejores profesores. Y según se cuenta, estudió en Basilea, en Tubinga, en Viena y Leipzig. Se cree que el año 1516 se doctoró en la Universidad de Ferrara, en Italia, y ya por entonces debió adoptar el nombre de Paracelso, o sea, superior a Celso, eso significa Paracelso, quizás para mostrar que había superado al médico romano Celso y en general a la medicina clásica, clásica para ese entonces. El año 1526 se instaló en Estrasburgo, donde empezó a ejercer como médico cirujano y a practicar la alquimia. Paracelso una vez afirmó que mientras intentaba encontrar la piedra filosofal había creado vida humana. Eso dijo. En un tubo de ensayo y con sus instrumentos químicos había producido un ser humano en miniatura al que llamaba homúnculo. Y le creían. Lejos de ocultar cómo lo había creado, Paracelso publicó abiertamente la fórmula. Usted puede hacer la prueba. Esta era la fórmula. Para crear vida humana, un ser humano en miniatura. En un recipiente hermético se introducía esperma humano, luego se enterraba durante 40 días en excremento de caballo, después se imantaba, con imán, ¿no? Imantaba y finalmente se le alimentaba con sangre humana. El resultado, según él, era un ser humano totalmente funcional, que medía no más de 30 centímetros y podía criarse y educarse como a cualquier otro niño hasta que fuera adulto y pudiera valerse por sí mismo. Esto lo publicó Paracelso. Esta noticia, la del homúnculo, sacudió obviamente a toda Europa. Los enemigos de Paracelso, enfurecidos, lo acusaron de creerse Dios. No lo acusaron de mentiroso, no, de creerse Dios por pretender crear vida humana. En cambio, los alquimistas que lo apoyaban se apresuraron a crear sus propios homúnculos en sus laboratorios. Muchos, de hecho, afirmaron haberlo logrado, pero claro, extrañamente, nadie mostraba su homúnculo, ni siquiera Paracelso. Al final, seguramente por el temor de haber ido demasiado lejos, Paracelso contó que había acabado con el ser viviente, ya que el homúnculo se había vuelto contra él e intentaba huir, o sea que era un poco casquivano, díscolo. El año 1528 Paracelso abandonó Basilea y peregrinó de ciudad en ciudad, trabajando como médico y escribiendo sus numerosas obras. Se sabe que ejerció, por ejemplo, en Alsacia, Baviera, Suiza, Moravia, el Tirol, Carintia y otros lugares de Austria. Finalmente, Paracelso, este Theopharust o Theopharust Bombastus von Heinheim, murió en Salzburgo el 24 de septiembre de 1541.
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5: Hoy estamos con un tema complejo.
6: Tema país.
5: Sí, tema país. Porque la verdad que el completo chileno ha subido y es tema no solo en Chile, sino que, por ejemplo, en ABC News, la cadena estadounidense, ha hecho prácticamente un reportaje contando esta alza histórica. Uno lo encontraba, ¿cuánto? Dos luquitas y media, qué sé yo. Ahora está cerca hasta los 4.000 pesos.
6: ¿De qué?
5: El completo, 4.000 pesos. No. Eso cuesta actualmente, ¿sí? De hecho.
7: Claro, subió todo.
5: Sí, pues es que efectivamente subió la palta, subió el tomate, los costos de operación también, claro. La fuente. Bueno, esto lo vamos a conversar con un profe. Un profe que tiene que ver con el rubro. Así que le queremos agradecer a esta hora y que seguramente tiene varias cosas que contarle. Estamos hablando de Jonathan Johnny Parra. ¿Quién es él? Dueño y fundador de Bar y Vuelvo. ¿Cómo estás, Johnny?
6: Hola, hola.
8: Hola, hola.
9: Hola, hola. Acá estoy con tragedia.
5: Ya, sí. Bueno, me imagino de dónde viene la tragedia, digamos. Están así. Quiero saber, pero primera pregunta, Johnny. ¿Cuánto vale un completo hoy día en Bar y Vuelvo?
9: Mira, en el día del completo nosotros lanzamos a 3.990 el completo, pero con papas fritas.
5: Ah, ya.
9: Okay. Ah, viene con... No solito.
5: Ya. ¿Y la tragedia viene por qué? ¿Porque te has visto obligado también a subir los precios?
9: Uno, porque el completo es mi comida favorita. Y dos, porque efectivamente han subido mucho los precios de las materias primas. Y todo eso también afecta el costo de la vida. Yo igual tengo mis dos aristas. Una que es más micro, que tiene que ver directamente con mi rubro. Y la otra que ya es más macro, que tiene que ver con a nivel país.
8: Ya, pero... Johnny, a ver, la palta hace rato que ya estaba cara, la palta hace rato.
5: Sí, pero nosotros pagamos la palta.
8: Sí, claro, y uno está dispuesto a pagar. Pero el tomate subió mucho post-temporales.
9: Claro, exactamente. Mira, el incremento en general de los alimentos se produjo una primera alza fuerte que fue en marzo, del momento que empezaron a subir los combustibles. Ahí todo automáticamente a la semana siguiente ya estaba todo un 10% más caro. Y ya después con este temporal fuerte que hubo en el mes de junio, si no me equivoco, en el norte del país, que es donde provienen la mayoría de estos alimentos, como la palta, el tomate, etcétera.
5: Uh-huh. Hasta el pan ha subido, perdón.
6: Bueno, sí, por el último tiempo, por cierto.
9: Sí, pues la harina tiene que ver con el transporte, el aumento de las bencinas, los huevos. ¿Ustedes se acuerdan? Antes de la pandemia uno podía encontrar una bandeja de huevos a 1990, de 30.
6: Sí. Una de las características del completo es que, claro, uno lo puede, el abanico de precios es muy, muy amplio. Tú nos diste uno también con las papas fritas, en fin, pero puede encontrar en la calle, o no sé, por 2.000 pesos el completo, hasta unos bien sofisticados que, si va a comer al aeropuerto, por ejemplo, muchísimo más caro, ¿no?
5: ¿En qué calle, perdón, Loreto?
9: Claro.
6: Pero es que, no, está bien, por supuesto que hay que tener cuidado, pero el completo, ¿no? Que te venden, hay promociones de dos no completos, una completo bebida, en fin. Pero,
9: por ejemplo, esta semana yo fui a Makes, y en Makes hay mucho comercio popular y locales chiquititos, y hay una señora que es como la tía del completo, que ella antes lo tenía a 1.800, ¿viste? Y esta semana estaba a 2.400.
6: Mira,
9: y no...
6: Sí.
9: Y hay un local pequeñito que uno dice como, claro, no hay tantos costos asociados, es atendido por su propia dueña, que ahí podéis como manejar un precio más barato, claro. Pero ya está más caro.
6: Es que a eso apuntaba, porque claro, tenemos un abanico tremendo, entonces en porcentaje, tú en tu local o lo que has visto ahí con la persona de Mex, que además hay muchos locales, entonces está la competencia que también puede jugar en el precio, en porcentaje, ¿cuánto podrás haber subido el precio de un completo, del completo estándar? Insisto, hay unos muy muy caros, otros no, más baratos, pero en porcentaje más o menos el último año o el último tiempo.
9: Un 30%.
5: Mira, ¿viste? Claro. O sea, sí, pues eso es de verdad. Oye, ¿cuál es el más pedido? Que, porque nosotros tenemos varios, pero la verdad. Porque
8: el italiano.
5: Italiano,
8: yo
5: creo. Italiano puede ser.
9: Sí, en italiano. Sí, es el que más sale. El italiano. Sí, el indiscutible, el italiano.
5: Ya, y con harta, con poca malla. Pues a mí me gusta con poca mayo. No sé cómo diría la cosa.
9: Claro, por lo general a la gente le gusta mucho la mayo, sobre todo cuando es casera. Entonces, claro, sí. La mayoría de las veces como o me trae mayo aparte o lo puede hacer cargado la mayo, etcétera.
8: Sí. Oiga, porque, a ver, el chileno es bueno para el completo. Digámoslo, somos buenos para el completo. Sí. Nos gusta el completo. Nunca le voy a decir que no un completo. En sus distintas versiones.
9: Y aparte es muy transversal el completo. Por eso, imagínate, claro. De los hogares más humildes a los más acomodados, siempre hay una instancia para comerse un completo.
8: Yo puedo hacer una cruzada. Puedo hacer una cruzada porque hay gente que, por decir, a las pizzas le coloca palta, piña. No me diga que también el mundo del completo ha evolucionado para ese lado. ¿O no?
9: Sí, por supuesto.
8: No.
9: De hecho, no sé, pues hay una cadena muy grande que tiene un completo que es como healthy, que es como con una vienesa que es como alta en proteína,
8: de soya.
9: Con una mayo baja en grasa, no. Los completos veganos, etcétera.
6: Mira, están llegando precios, están llegando los precios de completo.
8: De los datos.
6: Bueno, también un auditor que nos manda el precio del tomate, por ejemplo, Mireya nos dice, recién compré tomate a 2.000 pesos el kilo. Upa. Imagínense, bueno, hace rato ya está bordeando eso. En Curicó se encuentran a 1.500 o 2 luquitas, muy bueno. Bien. Aún nos dice un auditor, Nicolás, que nos escribe desde la región de Maule. Acá están a Luca, dice, voy a ver si saca una foto, un auditor que no se identifica dónde está. También en Curicó, en los food truck, están a Luca, que hacen competencia, dice un auditor, por el precio. El martes en Pudahuel dice que están a Luca los completos allá, por promoción también. Y así nos están escribiendo a propósito de los precios del completo. Pero claro, como el completo y otros, lo que pasa es que esto es tan chileno, ¿no? Pero claro, si uno piensa también en una hamburguesa o en otras preparaciones que tienen los ingredientes de tomate, de palta,
5: chucrut,
6: el aceite para la mayonesa, el mismo pan. Y lo que tú decías, Rodrigo, también los insumos para tanto como el horno, pero para transportar también ha subido todos los ingredientes.
9: Sí, por supuesto, pero creo que el completo igual es un alimento que es de que se puede como abaratar y también se puede enriquecer.
6: A ver.
9: Entonces, por ejemplo, el chucrú, la salsa americana. La mayonesa, el ketchup, son cosas que hoy en día se mantienen más o menos los mismos valores. Uh-huh. Entonces, si de repente estáis como más ajustados y tenéis muchas ganas de comerte un completo, claro, podéis reemplazar la palta por americana. Sin embargo, no es lo mismo, pero sí te podéis hacer un completo, que es con el tomate, la americana, el chucrú. Porque al final lo que está más caro son acá en dos ítems, que es el tomate y la palta.
5: Sin duda. Oye, acá dicen, en Talca están a 2 lucas.
8: Bien.
5: En Talca,
8: bien.
5: Los clásicos carritos de 5 Oriente o locales como Completos Blanquita, los precios se ubican entre 2.000 y 2.500. O sea, ahí podríamos encontrar el completo más barato. Y otro amigo que dice, siempre sale más barato hacer el completo uno mismo. Y eso es verdad, porque uno compra el pancito.
6: Bueno, todo, en verdad, sí.
5: Sí, bueno, todo uno mismo. En el Parrón dice también, los completos son nuestros. Dice los Ponce Enríquez también, ¿eh? Financia de operaciones también. Bueno, pero de todas maneras, dentro de lo que tú ofreces ahí en Bar y Vuelvo, el completo es uno de los platos de estrella, por decirlo así, ¿no?
9: Yo creo que es como el que la gente pide, pero claro, no es de lo que más vendemos. Nosotros nos enfocamos más como en las papas fritas, la chorrillana, el tema de esto, como el Tex-Mex, ¿cachai? El tener guacamole. tablas que tienen quesadillas con guacamole, que donde también se ocupa la palta y el tomate.
6: Sí. Oye, se nos va el tiempo, lamentablemente. Decías, bueno, este completo en el sector de Makes, ¿cuál ha sido el que hayas comprado o que hayas visto el completo más caro?
9: A ver, el completo más caro, uno que queda en Providencia, ¿ya? Pero que lo hacen con vienesas, ponte tú, de ciervo,
8: de guayú, una vienesa de guayú, claro.
6: ¿Y cuánto?
9: Sí, pero ¿cuánto? Bordea las 7 lucas.
6: No.
8: ¿Qué?
6: ¿Y vale la pena o no?
5: Bueno, estamos tan lejos,
9: O sea, claro, como decía,

0: Talca.
1: Talca,
0: Osvaldo no está
2: aquí. Tengo un dato bueno, completo. Caseros, ¿sí? Caseros. ¿Ya? En toda la esquina de Ezequiel Fernández con Escuela Agrícola.
0: ¿Ya?
2: Una señora que hace con una mayo al ajo. No.
0: Para pololear.
1: Sí. Acá llegó el dato del aeropuerto, 8.500. No, sí, por ejemplo.
2: ¿Qué?
0: No, si sí, el aeropuerto. Sí. Y son, y te
2: bueno, la otra vez en un aeropuerto la hamburguesa costaba 27 lucas.
0: Sí. No, es que los aeropuertos.
2: No, es.
0: Ya, queremos agradecerle a Jonathan Johnny Parra, dueño y fundador de Bar y Vuelvo. Muchas gracias porque teníamos que hablar del completo.
1: Nos dio hambre. Johnny. Muchas gracias, Johnny. Un abrazo.
3: Muchas gracias a usted.
2: Gracias, que le vaya bien.
3: Tengan buena tarde.
0: Igual, que estés bien.
3: Chao, chao.
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0: Yo pensé que era si tu piel te pica por los completos, pero no era el caso, digamos. ¿Eh? ¿Estamos listos?
1: Frena y escucha.
0: 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Y ya que entró Leila.
2: Ya que entró la Leila.
0: Vamos al informe.
2: Ah, chao,
1: chao.
2: Vamos
1: a preguntar por los clientes.
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7: Muy buenas tardes, bienvenidos y bienvenidas al Informador de las 16 horas. La Armada trabaja en paralelo hasta ahora en el hallazgo de dos cuerpos en el borde costero de Viña del Mar y El Quisco. Fabián Corrotea, de Radio Bio Bio en la región de Valparaíso, nos informa.
8: Sí, es información en completo desarrollo a esta hora en la región de Valparaíso con dos procedimientos de la Armada de Chile en paralelo. Uno en el borde costero de la comuna de Viña del Mar, específicamente en Avenida Perú, y otro en el sector de Punta de Tralca en la comuna del Quisco. Se trata del hallazgo de 12 cuerpos a esta hora de la tarde por parte de la Armada. Es por ello que se han desplegado los equipos tanto de los medios marítimos justamente y de la Policía Marítima en conjunto con el Grupo de Respuesta Inmediata de la Armada de Chile en el marco entonces del hallazgo de estos dos cuerpos que serán evaluados justamente por los equipos médicos para dar cuenta de la procedencia y también si es que hay participación de terceros justamente en el hallazgo de estos cuerpos. Esto recordemos tanto en el borde costero de Viña del Mar, en los roqueríos de Avenida Perú y también en el sector de Punta de Tralca en la comuna de El Quisco en la provincia de San Antonio, en la región de Valparaíso. 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
7: Y en la ciudad de Victoria, el ministro de Seguridad Pública, Martín Arrau, se refirió a sus declaraciones respecto de su relación con el Congreso Nacional. Carlos Martínez, de Radio Bio Bio en Temuco, tiene más detalles.
9: Efectivamente, hace instantes, aquí en el Regimiento Logístico de Victoria, el ministro de Seguridad Pública, Martín Arrau, se ha referido a las declaraciones que han generado bastante polémica referidas a su relación con el Congreso de la República. El secretario de Estado lamentó que se haya descontextualizado sus dichos, aclaró que seguirá yendo al Congreso, que mantiene una buena relación con muchos congresistas. De hecho, durante esta mañana dijo, varios de ellos me han llamado, hemos estado comunicados, aseguró el ministro, para seguir adelante con diversas materias, pero insistió de que lamentó que se haya descontextualizado esa frase de una extensa entrevista que además invitó a ver y oír completa para entender lo que él pudo haber manifestado. El ministro Arrau encabezó un comité ampliado de la macro zona sur aquí en Victoria para evaluar la situación de la seguridad pública, los hechos de violencia, valorando la baja que los mismos han tenido de acuerdo a lo que ha precisado. A esta hora, el secretario de Estado ya regresa a la región metropolitana. 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
7: Scotiabank planteó varias razones para considerar que el Banco Central debería adoptar una política monetaria más restrictiva que la actual. Vanessa Gajardo nos cuenta más.
10: Así es, porque a través de un informe interno, Scotiabank plantea la siguiente interrogante. ¿Es momento de cambiar la postura neutral del Banco Central de Chile? Recordemos que la TPM se mantiene inamovible desde diciembre de 2025 en un 4,5%. ¿Existen razones para considerar que el Instituto Emisor debería adoptar una política monetaria más restrictiva que la actual? Acá presentamos varios argumentos y así enumeran una larga lista entre las que destacan

0: nuestra TPM real está entre las más bajas del mundo. La depreciación real y multilateral del peso tiene un carácter muy idiosincrático. Bancos centrales han adoptado una posición más restrictiva a nivel global. El IPC de agosto sorprendió al alza las proyecciones del mercado y también del Banco Central. Hay un riesgo de desanclaje de expectativas de inflación y daño en la credibilidad del instituto emisor. Tenemos shocks de precios del petróleo que han perdurado por más tiempo de lo esperado y también la TPM neutral real ha vuelto a aumentar en nuestro país este 2026. Son algunas de las argumentos que utiliza entonces Scotiabank para decir que la tasa de política monetaria debería aumentar.
1: Gracias, Vanessa. Y en noticias del ámbito internacional, el vicepresidente colombiano José Manuel Restrepo cuestionó ante la Asamblea General de la ONU si esta organización está respondiendo a los problemas por los que fue creada con la eficacia que requiere el mundo actual y agradeció la ayuda recibida tras el grave terremoto que azotó el país hace mes y medio. Creo la Organización de las Naciones Unidas y justamente por creer en ella considero legítimo preguntarnos si las instituciones que estamos construyendo están respondiendo con suficiente eficacia a los problemas para los cuales existe, expresó Restrepo al leer un discurso del presidente colombiano Abelardo de la Espriella. El gobierno colombiano recordó que la ONU nació para mantener la paz y la seguridad internacional, para fomentar las relaciones de amistad entre las naciones y también para promover cooperación para resolver los grandes problemas comunes y se preguntó si está la ONU cumpliendo aquellos propósitos con la eficacia que requiere el mundo actual. Ya hay información del momento, Benjamín Rojas.
2: Sí, se confirmó el lamentable fallecimiento del presidente Santiago Wanderers y expresidente de la NFP, Reinaldo Sánchez. Fue a través de un comunicado que el conjunto Caturro, a través de sus redes sociales en Instagram, publicó el fallecimiento de su dirigente. Voy a leer una parte del comunicado donde se refieren de esta manera. Con el corazón apesumbrado, la familia wanderina despide hoy a quien no solo fue nuestro presidente, sino indiscutiblemente el dirigente más grande en la historia de nuestra institución. Don Reinaldo deja una huella imborrable en el decano del fútbol chileno. Todo eso se confirmó hace pocos minutos a través de sus redes sociales, Instagram, para ser más preciso. Recordemos que ayer habíamos anunciado que estaba internado de máxima gravedad con diagnóstico reservado. Ya se confirmó el lamentable fallecimiento del presidente de Santiago Wanderers, Reinaldo Sánchez.
1: Gracias, Benjamín. 16 horas con 6 minutos. Santiago está cubierto. La temperatura es de 19.9 grados y la humedad alcanza el 48%. Siga en compañía de la radio. Muy buenas tardes.
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19: Ya estamos en el aire, haciendo el Podría Ser Peor, el show de noticias de la radio Bio Bio, 43 estaciones a lo largo de todo el país. Desde Arica Magallanes estamos en las multiplataformas, en la televisión abierta digital, estamos en los cable operadores, estamos en el sistema Zapping, también nos puedes ver por YouTube, pero también nos puedes escuchar por la radioemisora. Estás en el auto, estás en tu trabajo, estás en tu oficina, Bio Bio, la radio. No hay excusas para no escuchar el Podría Ser Peor. Vamos a arrancar hoy día de una manera distinta. Por lo general entramos conversando un poquito, hablando con la gente, haciendo calle canta, pero nos enteramos hace minutos del sensible fallecimiento de don Reinaldo Sánchez, quien fuera hace algún tiempo atrás presidente de la Asociación Nacional de Fútbol, pero también presidente de Santiago Wanderers. ¿No es cierto? Estaba bien enfermo, de hecho había dejado un poquito de lado estas labores actualmente, ayer fue internado y lamentablemente se comunicó hace muy poquito, se sabe que falleció Reinaldo Sánchez, conocido coloquialmente como Don Choco, ¿no es cierto? Estamos con Pablo Flan para conversar de esta situación, de este suceso. ¿Cómo estás?
20: ¿Cómo estás, Julio?
19: Pablo, bien, pues.
20: Gusto de saludarte. Bueno, efectivamente, es un dirigente que tiene ángeles y demonios, de alguna forma, Reinaldo Sánchez, porque él llega a la presidencia de Santiago Wander primero en el año 92 hasta el 2001, cuando Wander se titula campeón, en lo que fue todo un fenómeno. Pero yo diría que el gran legado de Reinaldo Sánchez, que no le fue bien en lo deportivo con la selección, es la creación de lo que hoy es el actual canal del fútbol, que fue muy criticado, que esta fue una empresa quijotesca que emprendió Reinaldo Sánchez con Jorge Claro Mímica, y que parece que no estuvo tan equivocado porque cuando se vendió por sobre 300 millones de dólares.
19: O sea, en eso me recuerdo esa época, ¿eh?
20: Sí, claro.
19: Me recuerdo esa época.
20: Y la lucha que hubo con los canales. No, sí, fue terrible.
19: Claro, en eso tuvo ojo Sánchez. En eso tuvo ojo. Él sabía que era lo que venía, que era el futuro. Y la peleó para que el fútbol se quedara con, ¿no es cierto?, los beneficios en el futuro.
20: Exacto.
19: No en el instante,
20: exacto,
19: sino que en el futuro. Porque hoy día casi todo lo que se hace se busca redituar inmediatamente.
20: Claro.
19: Y él sabía que, yo una vez lo entrevisté en esa época, que se iba a redituar, pero en el futuro. Y ahí había una mirada que a veces no se tiene.
20: Mira, y Don Choco lo bautizan los colegas de La Cuarta, claro, por su extracto popular. Reinaldo Sánchez es un tipo que estuvo toda su vida ligado al gremio microbusero. De hecho, en Expresos Viña era famosa su oficina, quienes tuvimos alguna vez la posibilidad de entrar ahí, porque además un gran jugador de póker. Pero cuando él decide esta empresa con Jorge Claro, él recién estaba asumiendo en la NFP, llevaba un año. Y todos le dijeron, usted está loco, esto va a ser la quiebra del fútbol, esto va a ser lo peor para el fútbol. Y el tipo aguantó el chaparrón, los canales se acartelaron definitivamente en ese tiempo, él decidió vender además los goles. Bueno, todo lo que significó la creación del CDF, lo puedo contar en propiedad porque yo estuve desde la fundación del CDF 16 años ahí, estuve el día que se firmó el acta, y yo creo que ese es uno de los legados de Reinaldo Sánchez, el haber creído en esta empresa, que le fue bastante bien y que después se vendió. Y él vuelve a Wander en el último tiempo. Fíjate, Julio, que la final que se jugó hace poco de Wander con el Real Madrid, él tenía toda la intención de viajar, pero ya estaba muy delicado de salud, no pudo ir a España. Y claro, ayer fue internado de urgencia y hoy ha fallecido.
19: Pablo, ¿sabes quién estuvo en un momento de gloria de Reinaldo Sánchez? Fue Jorge Garcés, quien dirigió Santiago Wanderers, un equipo que además dio una sorpresa, como siempre, un equipo de región que gana un campeonato, pero que lo gana bien, con un plantel extraordinario, con un juego, ¿no es cierto?, que pasó por encima de todos los rivales. Y Jorge compartió con él, no solamente en Wanderers, sino que también en la selección chilena. Estamos con él al teléfono. Jorge, muchas gracias por conversar con nosotros.
21: Hola, Julio César, buenas tardes. Pablo, lo mismo para ti, un abrazo para ambos.
19: Bueno, estamos recordando un poco aquí el legado de Reinaldo Sánchez, su paso por el fútbol. Estábamos hablando del canal del fútbol, pero usted lo conoció un poquito más, Jorge, en el día a día, en el manejo, ¿no es cierto?, de los clubes. Estuvo con él en Santiago Wander en un momento épico, no solamente para ustedes, sino que para toda la región de Valparaíso.
21: Sí, bueno, fue muy importante para Wander. Lo del canal del fútbol, bueno, muy bien lo ha graficado Pablo. Todos sabemos que el riesgo que él tomó en un momento determinado como gran empresario que fue, fue un riesgo valorado y hasta hoy muy más que valorado, porque salvó un poco el fútbol chileno, diría yo. Y lo de Wander, él llega en el año 93 con un Wander bien complicado, Pablo lo sabe. Estaba prácticamente quebrado el equipo y él unió a los autobuseros, les recortó unos pesitos ahí en cada boleto. Y por ahí empezó a resurgir el club, que estaba muy alicaído en ese momento. Así que fue muy importante don Reinaldo. Y tal como lo señalas tú, Julio César, nos tocó vivir una etapa bonita. Yo llegué el año 99 a Wander. Estaban pasando un momento medio difícil en la primera B. Y bueno, al llegar tuvimos la fortuna de recuperar un poco el ánimo y lo futbolístico del equipo y subimos a final de año. El año 2000 tuvimos un año tranquilo, séptimo creo que salimos, y el año 2001 se produce el campeonato que tú acabas de señalar. No era un gran plantel, como dices tú, se hizo un buen equipo, porque en ese tiempo Arturo Sangüesa, Jorge Ormeño, Joel Soto eran muy chicos. Ellos empezaron ahí, Zúñiga, me acuerdo, el lateral izquierdo, era un chico que nos prestó Colo-Colo, juvenil también. Y empezamos poco a poco a construir un equipo que nos dio muchas satisfacciones, hizo historia, el equipo se convenció, encontramos la línea futbolística, el convencimiento y tal como dices tú. No es que hayamos pasado por encima del resto, pero fuimos, sí, muy superiores al resto con equipos como Católica, Colo-Colo, la U, que tenían la selección chilena de hacía 2 años. El 98 habían sido mundialistas todos ellos. Antes los jugadores chilenos, prácticamente Iván y Marcelo, eran los que jugaban fuera del país. Entonces, fue un convencimiento, como lo dijo Alex Vara en su momento. Dijo, el profe llegó al camarín, me parece que se lo dijo a Pablo, no me acuerdo, en el código camarín, a lo mejor en otro. Le dijo, el profe llegó al camarín y dijo, los traje para ser campeón, y se reía. Le dije lo mismo a don Reinaldo Sánchez y se reía. Había un convencimiento de parte mía, de parte del cuerpo técnico, y en base a trabajo, en base a disciplina.
0: Jorge,
21: mucha gente en contra para el 18 de septiembre, los tuvimos encerrados, no los dejamos salir, entrenamos doble jornada, 18 y 19. Los muchachos no me saludaban, estaban todos molestos, pero bueno. Eso al final dio sus frutos, Pablito, Julio César.
0: Jorge, ¿cómo era él en el día a día, en el trato? Porque se habla mucho, hay mucha historia sobre Reinaldo Sánchez.
21: Era especial, él tenía su genio. Cuando no le parecía algo, él lo discutía. Él lo discutía y a veces lo imponía. Pero en el caso mío con él, yo cuando llegué, el primer día que conversamos, que no fue el día que firmé el contrato, incluso la prensa me preguntó si me extrañaba que don Reinaldo no estuviera en la firma del contrato. Yo les dije, no importa, con todos los demás ha firmado el contrato y se han tenido que ir. A mí me va a tener que abrazar al fin de año, lo dije en modo de risa, lógicamente. Y después, como a los 2 o 3 días de haber firmado el contrato, 3 o 4 días, jugamos el primer partido y le gustó mucho el equipo. Y ahí nos reunimos. Y yo le dije, lo único que le pido a don Reinaldo es que a mí no me insinúe cambios de jugadores, alineaciones, nada, porque vamos a andar muy mal, porque yo no participaría en eso como lo han hecho otros colegas. Bueno, Pablo lo sabe, acá en Valparaíso se sabía que él mandaba un papelito abajo y se hacía un cambio con algunos colegas. Y ahí empezamos bien. Tuvimos algunos inconvenientes en algún momento, en algún mensaje o crítica a través de la prensa, como él era, y lo conversábamos, lo discutíamos y nos agarrábamos del moño de repente un poquito en alguna reunión, pero todo bien. Yo siempre lo dije, no solo ahora, que él era una gran persona y que teníamos una muy bonita relación al final. Yo terminé queriéndolo y respetándolo mucho, lo sabe él, lo supo él, lo saben sus hijos, lo dije públicamente. ¿Que era complicado? Sí, en el gremio autobusero sí, claro. Era temor de enfrentarse a él, no, y jugaba clarísimo. Cuando recién llegamos en 99 tenía un equipo él que hacía y el cuerpo técnico, íbamos, participábamos con él y retaba a los árbitros, a los rivales.
2: Sí. Jorge, a propósito, porque Reinaldo Sánchez, yo decía al inicio, tiene ángeles y demonios, como todos los tenemos. Sí. Pero sí, claro, también en la época de Reinaldo Sánchez, que a ti no te tocó todo ese grupo que vinieron un poquito después, pero están las mayores ventas de Santiago Wander. Uno piensa, Reinaldo Navia, David Pizarro, Joel Soto, tipos que jugaron en Wander, identificados, nacidos después, Moisés Villarroel, que se vendieron. Y lo otro es que efectivamente al gremio autobusero de Valparaíso específicamente, les descontaba en la época de los boletos, les descontaba para financiar la planilla y el que no le gustaba, fuera.
21: Tenía que hacerlo, era sí o sí. Sí, lógico. Bueno, como son finalmente los jefes y los empresarios, y sabemos que el tema tiene que ser así, por algo él está a la cabeza de todo. A mí me tocó la venta de Reinaldo Navia, claro. Pablito. En ese momento, el 2000, me llamaron, me preguntaron los de Tecos, y Joel Soto también, que apareció con el grupo nuestro, Bueno, salieron varios ese año 2000, 2001, que después se proyectaron. Lo de Moisés también fue a Colo Colo posteriormente. Él era, bueno, tú lo sabes, tú lo conocías, así que grafica súper bien, además que conoce la interna de Wander. Acá siempre ha sido un semillero importante para la institución. Por ejemplo, el trabajo de estos chicos sub-20 que fueron a Madrid. Acá, bien, yo no le quito mérito al técnico, pero el mérito acá, tú sabes que de la formación. El técnico llegó hace muy poco a Wander y se hizo cargo de la sub-20, pero aquí hay un trabajo de Domingo Sorache, de Héctor Robles, de Leo Vinés, por nombrar alguno. Y de los antiguos, bueno, ni hablar, pues Juanito Olivares, Chichi Aravena. Ellos son los responsables del patrimonio que tiene Wander hoy día en divisiones menores, sin duda. Entonces, aquí, cuando las cosas andan bien, Pablo, Julio César, la responsabilidad es mancomunada. Acá el técnico no es el solo que es campeón, los jugadores no solo son campeones, el directorio no solo es campeón, la hinchada aporta. Entonces, cada uno tiene su responsabilidad, un granito de arena. Entonces, en ese aspecto, al menos desde mi llegada a Wander, tuve la tranquilidad de que don Reinaldo me dejó trabajar tranquilo. Eso era fundamental. Entonces decía, bueno, ahora vamos a subir, porque el hombre era muy de estado de ánimo. No le gustaba un jugador y pedía que lo sacaran y el jugador salía. Y hacían contrataciones de jugadores que en realidad no eran a lo mejor del paladar del técnico, pero se contrataban. Entonces fue distinto, fue una etapa muy, muy bonita. Yo guardo un recuerdo enorme, maravilloso. Yo he tenido presidentes en el fútbol y ahí tengo yo a Ricardo Humor, extraordinario, don Sergio Harpa en Cobreloa y don Reinaldo Sánchez en Wander. Fueron maravillosos, la verdad que son. Tengo el recuerdo más hermoso, digamos, de mi carrera hasta ahora, de grandes presidentes, y uno de ellos, don Reinaldo, que además lo tenía al lado y nos veíamos permanentemente. Incluso entrenábamos en una cancha que tú conoces, lógicamente, ahí en Expreso Piña, a veces.
0: Te queremos agradecer, Jorge. Un abrazo gigante. Muchas gracias por conversar con nosotros.
21: No, un abrazo, Pablito. Julio César, abrazo, lo felicito.
0: Chao, Jorge. Está muy bien.
21: Nada más que dirigen. Le mando un abrazo grande. Los veo siempre feliz.
0: Chao,
21: Pablito, Jorge. A usted en su programa ahí con mi amigo Pelisseri y compañía.
20: Gracias, Jorge. Un abrazo.
0: Chao, cuídese. Chao. Jorge Garcés ahí recordando a Reinaldo Sánchez. Hace unas horas solamente, minutos, se ha confirmado la noticia de la muerte de Reinaldo Sánchez. Bueno, hablábamos, Pablo, yo creo que es importante dejar de manifiesto y comentarle a la gente la importancia, ¿no es cierto?, del canal del fútbol de Reinaldo Sánchez en la creación, ¿no es cierto?, de una nueva forma de entregar el fútbol a los medios de comunicación. No solamente creó el canal del fútbol, hizo este formato, sino que también empezó a vender los goles, ¿te acuerdas?
20: Sí, pues.
0: Ah, que antes los goles se los regalaban a todos los canales, empezó, y ahí también
20: hubo
0: una guerra interesante, ¿no? Hubo algunos canales que se negaban a pasar los goles por un tiempo, después no resistieron, pero...
20: Sí, claro. O sea, él decidió vender los goles, los canales se acuartelaron o acartelaron en ese tiempo y al final se dieron. Yo me acuerdo que los primeros que los compraron fue Canal 13, después, bueno, Mega, Chilevisión, todos iban después a esa licitación. El legado también es que sigue vigente hoy, es que con ese financiamiento el 90% de la planilla anual de un club viene desde las plata de la televisión. Y ahí está el legado de Reinaldo Sánchez. Flojera de los clubes, Julio César, que hoy día no hacen gestión porque tienen asegurado el 90% de las platas desde la televisión. Pero el tipo en ese momento, yo me acuerdo, y con cariño, pues yo fui compañero del Juan Cristóbal Guarelo, le sacaba la mugre, pero todos los días. Le decía que este canal va a quebrar. Yo me acuerdo y lo conversé con él. Decía, no les pagan los sueldos. Y yo puedo decir, trabajé 16 años en el CDF, el día 28 nos pagaban. Jorge Claro, que fue el gran socio de Reinaldo Sánchez, hipotecó todo. Junto a su señora, la señora Patricia Figueroa, hipotecaron todo. Se tiraron en esta aventura. No estuvieron equivocados. Cuando se vende el CDF a TNT, al grupo Warner, La familia, claro, recibió un monto importante. Pues eran dueños del 25% del CDF. Y al fútbol chileno le quedó una cantidad de plata.
0: Y lo que es todavía negociar año a año.
20: Claro.
0: El campeonato, los torneos, la forma de ver lo distinto. Y Reinaldo Sánchez llegó a tener 1000 máquinas, me dice Eduardo de la Iglesia ahí. Le mando un saludo a Eduardito de la Iglesia, que siempre antes de irse a su radio nos escucha ahí, nos va escuchando, no sé si va pedaleando, va en bicicleta, no sé cómo va. Antes, cuando éramos colegas en Chilevisión, se iba pedaleando del canal a la radio donde él trabaja. Pero me dice, es cierto, les descontaba 10 pesos por boleto a todos los microbuseros y él llegó a tener como 1000 máquinas.
20: Yo en ese tiempo, yo estudiaba en Viña del Mar.
0: Eduardo es de allá igual.
20: Claro. Sí, pues, yo estudiaba en Viña del Mar entre el 90 y el 95. Y claro, el tipo llegó a revolucionar un poco lo que era Wander, porque antes, no sé si tú te acuerdas, y mucha gente se va a acordar, en Everton apareció Jorge Castillo, que el tipo revolucionó Everton y lo quería transformar como en el Mónaco. El tipo pintó la calle Viana, azul amarillo, hizo contrataciones millonarias, hasta que la familia lo declaró interdicto, pues sí, eso duró 2-3 meses. Pero Reinaldo Sánchez venía de otra mirada, de la mirada del empresario microbusero. Era muy amigo de los Marinakis, que por años dirigieron Santiago Morning acá en Santiago. Entonces conocía el rubro. Ahora, gran jugador de póker, Reinaldo Sánchez. Gran jugador de póker. En los viajes de la selección, en los primeros asientos, el tipo jugaba póker, sino que varios cuenten cómo les fue en esos viajes. Y lo otro, entrar al búnker de Expreso Viña era toda una experiencia. Porque eso era un búnker, con casetas. Porque llegaban los tipos con la recolección del día, llegaban las micro a Expresos Viña, la parte de atrás de Reñaca. Entonces, para que no lo asaltaran, tú te imaginarás cómo había que entrar. No, era un boom. Y ahí estaba el despacho de don Reinaldo, con ese sillón tipo cara cortada. Y el tipo siempre te decía, ¿quiere un café? Sí. Y empezaba a hablar y a contarte su historia. Un gran personaje, Reinaldo Sánchez.
0: Reinaldo Sánchez falleció, 82 años. Presidente del fútbol chileno, presidente de Santiago Wanderers, creador del canal del fútbol y, bueno, un personaje.
20: Don Choco.
0: De nuestra cultura pop. Gracias, Pablito. No, gracias a ti por quedarte un ratito. Muchas gracias. Se le agradece enormemente. Gracias, Eduardo. La Iglesia que va a plan perfecto. Ahí va de vuelta ya a Chilevisión ahí. Eduardito, gracias por escuchar la radio siempre. Querido amigo, compañero, te recuerdo con mucho cariño. Que tengas un buen programa hoy día ahí en Plan Perfecto, en Chilevisión. Hoy día voy a ir a ver a Osuna, ¿eh? Ayer quedé muy amigo de Osuna. Se tomó piscola. Santander Arena, Osuna, hoy día, no te lo pierdas. Hace 6 años que Osuna no venía a Chile. Vino cuando, ¿sabes qué me contó ayer? Hizo su show en el Festival de Viña. Después hizo el show en ese tiempo en el Movistar Arena. 2020, el primer día que se obligó a la gente a usar mascarillas. Empezaba la pandemia y él no entendía nada porque se iba a suspender, no se suspendió, todo el mundo con mascarilla, él no podía tocar a nadie, entró un camarín todos con guantes, con cosas. Entonces dice que vino ese 2020 a Chile, se hizo ese show, pero no podía conversar con la gente, andaban con unas mascarillas, que fue muy extraño para él. Hace mucho tiempo. Y como vienen tantos artistas, ¿no es cierto?, importantes de reggaetón o de género urbano a Chile, uno piensa que todos vienen, pero Ozuna del 2020 que no viene a nuestro país. Quedan unos pocos tickets para hoy, ahí están en Punto Ticket, me imagino, porque es en el Santander Claro, nuevo nombre, Santander Claro, en el día de hoy a las 21 horas. Santander Arena, ahí está. Nuevo nombre, Santander Arena. Vamos a una pausa, volvemos de inmediato.
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0: Ya estamos de vuelta aquí en el Podría Ser Peor, hecho de noticias de la radio Bío Bío, 43 estaciones a lo largo de todo el país. ¿Cómo está la gente? Hoy día los saludé poquito, nos metimos directo con lo de Reinaldo Sánchez. Había ocurrido hace instante el fallecimiento, ¿no es cierto?, del expresidente del fútbol chileno, así es que lo tomamos de inmediato. Pero siempre es bueno saludar a la gente, cómo están, dónde están, qué les pasa, hay algo que me quieren contar, más 569-9200-7888. 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Les quiero contar. Es un tema bien interesante porque primera vez que se produce, podría ser una tónica, una tendencia en un tiempo más. Así que es bueno saber, creo que piensan los especialistas, porque una agencia de inteligencia artificial desarrollada por OpenAI logró sortear las restricciones de un portal del Sistema Público de Salud de Australia y acceder a información que no estaba destinada a él. El acceso se produjo hace 3 meses cuando el agente realizaba una investigación sobre el gasto público en medicamentos. Las autoridades australianas están molestas en que la empresa haya tardado todos estos meses en dar aviso. Para analizar el impacto y riesgo de este caso, conversamos con Alexis Montesinos, experto en inteligencia artificial aplicada y académico de posgrado de la Universidad Autónoma. Alexis, ¿cómo estás?
5: Hola, muy buenas tardes, Julio César. Muchas gracias por la invitación.
0: Un abrazo. Bueno, ¿qué implica, no es cierto, hoy día que el desarrollo de la inteligencia artificial, un agente de inteligencia artificial, pueda entrar en sistemas como este? Puede acceder a sistemas como este. Casi como un hackeo, ¿no?
5: Y que justo esa es la parte importante. No, esto no es considerado un hackeo. Lo que pasa es que a la gente se le da una instrucción y se le dice que busque información de este precio de prestaciones médicas y otra información. Y el agente, como está encomendado a hacer eso y encuentra ciertas restricciones, y como su mandato es encontrar esta información, y como ha aprendido mucho, ¿cierto?, de toda la infraestructura que le hemos entregado, va y sigue buscando hasta que la encuentra y la reporta. Pero no es un intento de hackeo en el fondo. O sea, cuando OpenAI comanda a esta gente para buscar información, el problema es que no le dio una restricción explícita de la información debería ser información solo pública, y la gente hizo lo que hace un sistema que optimiza, que trata de seguir buscando hasta que lo encuentra.
0: O sea, perdón, está mandatada la inteligencia artificial a encontrar esa data y lo va a hacer a como dé lugar. Nada lo va a detener, digamos, ¿no?
5: Esto es lo que se acaban de dar cuenta. Este es uno de los primeros casos que sucede de esta manera, y efectivamente, de hecho, esto la comanda está en junio. En agosto recién OpenAI se da cuenta y lo reporta el 10 de septiembre al gobierno australiano. Entonces, es la primera vez que se dan cuenta que la agencia, porque hay dos diferencias, ¿cierto? Nosotros estábamos acostumbrados a los chatbots conversacionales, y después viene la revolución de estos agentes donde uno, este cerebro artificial, la inteligencia artificial, le da una instrucción para lo que se vuelve un experto. Y es la primera vez que se dan cuenta que en ese mismo expertise el agente fue capaz de ir a buscar el objetivo sin un mandato estricto de seguridad.
0: ¿Y aquí quién falla entonces? ¿Falla el sistema australiano de su sistema de salud de no poder cubrir bien esa data? ¿De proteger esa data?
5: Yo creo que hay varios fallos. El primer fallo es comandar a un agente sin instrucciones específicas, y ahí donde la regulación debería ser súper severa. De alguna manera esto es una señal que nos está mandando el mundo y nos dice de alguna manera, oye, mira, hay cosas que hay que hacer de manera bien hecha, y una de esas es ponerle restricciones severas a este tipo de agente, igual como las tenemos los seres humanos, ¿cierto? Que sabemos que hay cosas que vamos a buscar en un lado, hay cosas que no podemos hacer. Y el gobierno australiano no es necesariamente que falle, la información que se logró rescatar no es una información de carácter delicado, por lo tanto no es que vulneró un sistema donde efectivamente hay algo grave en la vulneración de manera, no sé, que afecte infraestructura o cosas de ese tipo. Pero ciertamente es un conocimiento que al tenerlo hoy día podemos fabricar estructuras que sean más seguras. Una de las cosas, por ejemplo, que nosotros mismos ofrecemos en AdValley AI, en consultora, es sistemas cerrados que permiten que la información no fluya de manera externa. Y no hacemos que estos cerebros artificiales estén montados dentro de tu organización.
0: Bastante, para usar una palabra suave, es bastante contradictorio, ¿no es cierto?, contratar a alguien para que te entregue un servicio, ¿cierto?, de información, pero a la vez tener que protegerte para que no llegue tan lejos, ¿no?
5: Es como... Exactamente. Y eso es justo a lo que nos exponemos. Es como que las empresas te pueden prometer que es confidencial, ¿cierto? Pero para que se entienda muy bien lo que nosotros creamos, ¿cierto? O sea, el mundo de la inteligencia artificial es la capacidad de replicar actividades humanas con cerebros que son artificiales, ¿cierto? Entonces, esa misma capacidad implica que cuando yo le entrego información, no sé qué hace, igual que nuestro cerebro humano, yo no sé exactamente qué es lo que está aprendiendo y qué no. Y por eso es que es difícil considerar estos sistemas que son públicos, de alguna manera, sin tomar las medidas de seguridad respectivas respecto a la información que uno le entrega. Pero una anécdota en ese sentido. Piensen que esta no es la primera revolución que vemos de este tipo. Por ejemplo, un caso muy parecido en 1988, el caso Morris, cuando el Internet también se vuelve un miedo para la humanidad, por tratar él hacer un algoritmo, ¿cierto? Que lo que quería era meterse en Internet y ver qué tan grande era la red. Y el algoritmo se mete mal, se filtra demasiada red y miles de computadores fallan en ese momento. Entonces, de alguna manera, estas son señales que nos da, ¿cierto?, el mundo de decir, oye, mira, acá hay que poner mucho foco, tienen que haber penas muy grandes si vuelve a pasar algo como esto, tiene que haber una reportabilidad seria, porque piensa que OpenAI, cuando envía, ¿cierto?, al gobierno australiano, le dice, oye, mira, nosotros nos metimos en esto, se lo manda por un correo a un servicio, ¿cierto?, Service Australia, en lugar de hacerlo de manera formal, como debería ser un reporte de algo que tiene un orden de magnitud como esta.
0: ¿Qué va a pasar? Perdón, estoy divagando, estoy pensando como en situaciones posibles, no digo que haya pasado, que vaya a pasar sí o sí, pero ¿qué puede pasar, no es cierto, si esta especie de órdenes, lo estoy tratando de bajar para que sea fácil, ¿no? Esta especie de órdenes a estos agentes de inteligencia artificial le entregan personas inescrupulosas, personas que moralmente no les importa nada y quieren hacerse de información, hacerse de data que les pueda traer beneficios personales en distintas índoles. Tampoco voy a especular qué, pero también lo encuentro súper peligroso, digamos, porque va a tener que tener como un contrapoder para esta inteligencia artificial, digamos.
5: Pero es exactamente como tú lo defines, y es uno de los miedos más grandes que existe hoy día. Más allá de que de alguna manera se ha caricaturizado mucho esto, ¿cierto?, de la destrucción que nos puede hacer la inteligencia artificial. Eso por el momento no es factible, pero una de las grandes preocupaciones es exactamente la que tú describes, Julio César, que es, ¿qué pasa si yo creo agentes de este tipo y los mando a hacer cosas malas, ¿cierto? Vulnerar información, por ejemplo, información privada, información, no sé, de bancos o información de estaciones de infraestructura que son básicas para, no sé, sostener, por ejemplo, electricidad. Entonces, lo que nos dice eso es que, dado que esto ya no se puede detener, son las medidas de protección las que hay que reforzar al día de hoy para que eso no pase. ¿Me entienden? Que, por ejemplo, hay algo que es muy contraintuitivo, exactamente como tú lo decías, que es que ahora el mundo dice y las grandes corporaciones dicen tenemos que frenar la inteligencia artificial. Eso no es factible de hacer, porque piensa que el que frene, ¿qué va a hacer el de al lado? Dice, frenó mi competencia, yo sigo, no tengo el incentivo a frenar, pues si no voy a perder competitividad. Entonces, lo que nos está diciendo el mundo es, esto no va a frenar, tenemos que tomar las medidas para resguardar todo lo que la inteligencia artificial puede hacer el día de hoy.
0: Y lo va a resguardar más inteligencia artificial que lo...
5: Así es, pues lo va a resguardar más inteligencia artificial. Si piensa que ahora suena así como loco, pero lo que hemos experimentado en todas las revoluciones industriales ha sido lo mismo. Cuando se creó Internet y todo era vulnerable, los sistemas, ¿qué fue lo que lo resguardó? Fue otras cápsulas de Internet y ciberseguridad que hacen lo mismo. Hoy día, ¿qué nos va a ayudar a resguardar esto? La misma inteligencia artificial.
0: Claro. Bueno, hay que confiar de que vamos a poder asegurar todo lo que queramos asegurar, digamos, ¿ah? O lo Así que tengamos es. Que asegurar, porque vamos a tener información para hacerlo también.
5: Así es. Mira, por lo menos lo bueno que tenemos hasta el día de hoy, todavía las podemos desenchufar.
0: Es verdad.
5: Así que algo de
0: esto. Estaba leyendo una frase del escritor Gonzalo Contreras que decía: yo quería que la IA hiciera el aseo y lavara losa para dedicarme al arte y a escribir, no que la IA hiciera el arte y escribiera mientras yo hago el aseo, lavo la ropa y paso el trapero.
5: ¿Ah? Tremenda cuota, así es. Yo también la leí y me pareció muy interesante. Efectivamente, queríamos que hicieran otras cosas y al final terminó reemplazando un montón de actividades humanas que no hace, obviamente, prepararnos para eso también. Es un cambio radical mundial lo que implica la inteligencia artificial al día de hoy.
0: Claro, porque lo que finalmente tú terminas pensando es en qué minuto tú vas a también dejar de pensar por ti. Porque una cosa es el trabajo repetitivo, y una cosa es el trabajo quizás, ¿no es cierto?, que puede hacer en bloque o que puede hacer de manera, ¿no es cierto?, más habitual. Pero otra cosa es cuando tú le dejas a la inteligencia artificial que piense por ti, que hable por ti, que cranee por ti, que diga por ti. Y ahí ya la situación se pone compleja, porque también la inteligencia artificial o los programas te seducen para... ¿Quieres que te escriba esta carta? ¿No es cierto? ¿Quieres que te haga este contrato? ¿Te gustaría que te entregara información sobre esto?
5: Y por eso piensa que nosotros, por ejemplo, que fuimos una generación que tuvimos que leer el libro, ¿cierto?, escribir a mano, por lo menos generamos esas conexiones, ¿cierto?, neuronales que nos permiten al día de hoy quizá entregar esa capacidad y poder confiar un poco más en lo que entrega la inteligencia artificial. Piensa en las nuevas generaciones que entran a la universidad, ¿cierto? Hay que cambiar completamente los métodos de evaluación, y eso hemos estado haciendo, por ejemplo, en la universidad en que yo soy profesor, que es la Universidad de Boston, métodos que nos permiten entregar inteligencia artificial a los alumnos, pero que también sigan aprendiendo las nuevas capacidades. Porque, por ejemplo, no sé, cuando tampoco nos podemos de alguna forma detener con esto. Piensa, cuando nace la calculadora, ya no te enseñan en la universidad a aprender a multiplicar de 3 por 3 dígitos, ¿cierto? Te enseñan ahora la nueva capacidad, que es la calculadora. Entonces, el mundo que va a venir va a ser un mundo más de auditar la IA. Entonces, nosotros ahora hacemos una mezcla entre que dejamos que ocupen IA, pero también que sigan desarrollando capacidades como leer, esto, responder cosas matemáticas, etcétera. Esto es una revolución que ha implicado esto mismo que tú comentabas, para que no, por ejemplo, no perdamos la capacidad de, no sé, leer y escribir, hacer un contrato, como tú decías. Claro. Pero claramente las habilidades van cambiando en el tiempo y ahora vamos a tener que desarrollar nuevas habilidades en todos los lugares que entregamos la educación, desde los colegios.
0: Te enviamos un abrazo gigante. Este tema podríamos hablar una hora porque es fascinante. Y si nos metemos en lo que viene, nos metemos en las emociones, nos metemos en cómo vamos a desarrollar después el espíritu crítico.
5: ¿No es cierto?
0: ¿Cómo después vamos a imaginar un mundo que no sea el mundo que nos presenta, ¿no es cierto?, este cúmulo de información, esta inteligencia artificial que no es más que data, ¿no es cierto?, puesta a nuestra disposición de manera veloz y rápida, pero que finalmente igual tiene una tendencia algorítmica, si finalmente nos van mostrando una realidad, nos van guiando un camino, en qué medida nosotros somos capaces de salirnos de ahí, somos capaces de tener experiencias distintas, diversas, somos capaces de pensar distinto, de ver distinto. Yo soy un convencido que hoy día está, entre comillas, polarización que hay política en este país y en otros más, y en gran parte de Occidente, tiene que ver porque los algoritmos te reafirman tu posición. Tú tienes que ser una persona muy firme para tener una posición incluso autocrítica.
5: Totalmente.
0: Entonces, todo lo que te aparece en tu teléfono, todo lo que te aparece en tu tablet, todo lo que te llega a tu computador, todo lo que te mandan de afuera, todo corresponde a lo que tú piensas. Entonces, finalmente vas reafirmando tu posición y nunca la vas cuestionando, nunca te vas abriendo a otros pensamientos, nunca. Entonces, te vas embruteciendo sobre una posición que por lo menos deberías discutir permanentemente, o permanentemente estar cuestionando, permanentemente estar abriéndote a cosas nuevas. La vida es así, ¿no?
5: Así es. Déjame darte un último dato.
0: Por favor.
5: Un último dato antes de que termine. Hablando de lo mismo que tú dices, para que veas lo interesante aquí. Se hace un estudio en la Universidad de Harvard que muestra en los últimos años cómo cambia la utilización. Ya, entonces, por ejemplo, hace años le preguntamos más, no sé, de química, y hoy día eso bajó al décimo punto en el ranking, y le preguntamos más de biología. ¿Sabes tú cuál es la que sigue número uno todo el tiempo en función de lo que le preguntamos a la inteligencia artificial? ¿Se te ocurre cuál sería? Es súper interesante, que es la única que no ha variado en el tiempo, es la conversación de emociones con el motor, la parte psicológica. Eso sí que es un dato súper fuerte. Imagínate, lo que no ha cambiado es que la gente se sienta con ChatGPT o lo que sea y le pregunta cosas de sus emociones, cómo está, mira, tengo este problema que me recomienda. Ese es un dato muy potente.
0: Impresionante. Te envío un abrazo.
5: Igual, un gran abrazo.
0: Gracias. Nos vamos con esta reflexión a la pausa y después a las noticias. Vamos y volvemos.
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4: Muy buenas tardes, bienvenidos y bienvenidas al Informador de las 17 horas. Vamos a ampliar información luego de que se confirmara el fallecimiento de Reinaldo Sánchez, histórico dirigente del fútbol chileno y también empresario del Gran Valparaíso. Fabián Corrotea, de Radio Bio Bio en la zona, nos cuenta más.
5: Sí, nos encontramos a las afueras de la sede del Club Santiago Wanderers en Avenida Independencia, muy cerca de los estudios de Radio Bio Bio Valparaíso, todo tras el sensible fallecimiento del expresidente en ejercicio e histórico dirigente deportivo de nuestro país y también empresario de la región de Valparaíso, Reinaldo Sánchez, quien falleció durante la jornada de este jueves a la edad de 81 años. Estaremos atentos a lo que ocurra acá en la sede de Santiago Wanderers, donde ya se preparan velatones y también diversos homenajes que realizarán específicamente hinchas del escuadro porteño a raíz de la muerte de Reinaldo Sánchez. Recordemos, histórico dirigente del fútbol chileno, expresidente de la NFP y presidente en ejercicio hasta su muerte del Club Santiago Wanderers. En Valparaíso, Bio Bio, la radio.
4: El OS9 de Carabineros detuvo a 9 personas acusadas de protagonizar un secuestro en la comuna de Recoleta. Jaime Sepúlveda tiene más detalles.
6: 9 personas fueron detenidas en un amplio operativo policial vinculados directamente a un delito de secuestro desarrollado en la comuna de Recoleta. Esta situación se remonta específicamente hasta el día 22 de septiembre, en donde un grupo de desconocidos tomó por sorpresa a una víctima, la cual fue retenida en contra de su voluntad y fue posteriormente trasladada hasta una casa de cautiverio. Rápidamente, con la denuncia, el personal del departamento OS9 de Carabineros y al día siguiente logró afortunadamente dar con la ubicación de esta víctima, la cual mantenía distintas lesiones, afortunadamente lesiones de carácter leve, en donde incluso se exigió dinero a su familia para su liberación. Es por eso que rápidamente, con el rescate de esta víctima, se procedió a la detención de estas 9 personas. Del total, 8 fueron formalizadas durante esta jornada y el tribunal decretó la prisión preventiva para 4 de ellas, mientras que para las restantes se decretó la medida cautelar de arresto domiciliario total y arraigo nacional. De igual manera, siempre son investigaciones que se mantienen en curso, ya que podrían haber otras personas involucradas y que pueden ser detenidas en medio de esta investigación. 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
4: Un motorista resultó herido tras una violenta colisión con un automóvil en la ciudad de Talca. Desde Radio Bio Bio en la zona nos informa Miguel García.
7: Efectivamente, este violento y grave accidente de tránsito, el tipo colisión, se registró hace pocos minutos acá, a la altura de la calle 1 Oriente con 12 y media sur A, sector sur poniente de la capital de la región del Maule. Como estamos viendo las imágenes a través de Bio Bio TV, en donde se han visto involucrados un automóvil y un motociclista de sexo masculino, aproximadamente 24 años de edad. Este último, tras el impacto, resultó volcando en el lugar, azotando su cuerpo contra el suelo y quedando prácticamente inconsciente, movilizando a los equipos de emergencia SAMO y también personal de Carabineros, con la suspensión del tránsito de los vehículos que circulaban por calle 1 Oriente, del norte hacia el sur. Por ahora, en materia de investigación por parte de efectivos policiales de Carabineros, establecer la dinámica de este accidente de tránsito, donde la víctima ha sido derivada hace pocos instantes ya hasta el Hospital Regional de Talca. Noticia en desarrollo desde la zona sur de la capital de la región del Maule, en Talca. 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
2: Oro para Chile. Juegos Sudamericanos Santa Fe 2026.
8: Diego Soria. Sí, señor, y es medalla de oro para Chile, medalla para Valentina Toro en el karate categoría 55 kilos, y llegó sobre el final, un yuko a 5 segundos del final.

0: Frente a Bárbara Pérez, la representante de Venezuela, oro número 36 para Chile, que queda a 2 del récord de Asunción 2022 en estos Juegos Sudamericanos de Santa Fe en Argentina. Valentina Toro, entonces, con la medalla de oro en el karate, categoría 55 kilos. Recordemos que la máxima cantidad de preseas doradas se registró en Asunción 2022 con 38. Está en este momento Chile con 36, con la gran opción, por supuesto, de alcanzar, porque no, y superar esa marca histórica. 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
1: Seguimos revisando otras informaciones. 3 candidaturas a la convención constituyente contrataron servicios de consultoría ligada a Cerimedo el año 2021. Cristóbal López nos cuenta más.
2: Sí, porque el servicio electoral respondió a un oficio enviado por el diputado del Partido Socialista, Juan Santana, en torno a eventuales gastos o vinculaciones a una consultora ligada a Fernando Cerimedo, la consultora Numen S.p.A., con candidaturas en territorio nacional. Es en esta línea que se detectó que hubo 3 candidaturas a la convención constituyente durante el año 2021 que contrataron los servicios de dicha consultora, siendo las candidaturas de Mariana Elwin, María de Los Ángeles López y Tomás Recart las que son mencionadas por parte del servicio electoral, sumando una cifra ya cercana a los 26 millones de pesos en contrataciones, ¿no es cierto?, de estos servicios de la consultora, lo cual también entrega otros antecedentes que también van a ser discutidos dentro de la Comisión Especial Investigadora, que ya en las próximas semanas debería constituirse en el Congreso Nacional. 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
1: 17 horas con 6 minutos, Santiago está cubierto, la temperatura es de 18.6 grados y la humedad alcanza el 50%. Sigue en compañía de la radio, en una hora más una nueva revisión de noticias en Radiorama Vespertino. Que estén bien, buenas tardes.
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0: estamos en el aire haciendo juntos el podría ser peor show de noticias de la radio Bio Bio.
1: Dale.
0: Estamos junto a Gonzalito Yáñez.
2: Julio, querido.
0: Querido amigo, ¿cuántas veces en la radio? ¿Cuántas veces conversando?
2: ¿Sabes que Bio Bio es mi radio que me siento más a gusto cuando vengo, ¿sabes? De verdad. Son pocos los medios que uno llega y te preguntan y te dicen gracias por venir, ¿cachai? Como uno siempre cree que le está haciendo un favor al medio, ¿cachai? Mirá.
0: Así que...
2: y en Bio Bio no, pues en Bio Bio me cuidan, como que me tienen cariño, siento. Capaz que no es así, pero por lo menos eso me demuestra.
0: Siempre, tantos años, Gonzalo, ahí siguiendo tu carrera, conversando, distintas etapas. Estábamos conversando ahora de dónde estabas viviendo, de tus hijos, porque ya nos conocemos tanto que sí, siempre tenemos una charla antes, más familiar y todo.
2: Exacto. Bueno, bien, en un momento lindo, loco, de la vida, ¿sabes? En general, estoy con mucha cosa. Tengo ahora muy pronto, si tenemos que hablar de los FOME, digamos, para sacarlo rápido encima. Digo FOME porque números son números. Tengo el 3 de octubre la apertura de Alex Ubago en el Movistar. Después el 4 de octubre tengo el Muda, que me siento súper honrado y feliz de la vida de poder estar, sobre todo en este momento, sobre todo después de tantos años acá en Chile. Yo creo que te lo he contado, yo soy nieto de exiliado de un director de teatro muy importante, que Rubén Yáñez, mi abuelo, y me lo perdí por la dictadura. Entonces para mí es como una suerte de... Mirá, a veces va pasando el tiempo y hay cosas pendientes. Yo me quedé con esa sensación pendiente de poder haber disfrutado a mi abuelo. Obviamente mi historia es una historia no de las más tristes ni de las más terribles, es una historia de alguien que perdió contacto con su abuelo, pero después de alguna manera lo volví a ver. Hay gente que no puede contar esa parte de la historia, digamos. Y creo que es súper importante estar, es súper importante que se haga por la gente indicada, además.
0: Sí.
2: Y después, bueno, tengo una gira muy bonita con puros, digamos, generacionales a mí, que se llama Primavera Amor, que es una gira por todo Chile, junto a De Salón, Claudito Valenzuela,
0: Ex Lucibel,
2: Psycho y Gloop, que son todos en alguna época muy amigos, en otra no tanto, pero es gente que quiero mucho, ¿cachai? Y que aparte somos contemporáneos y nada, muy lindo todo.
0: Y va a estar en los Premios Cordillera, ¿no?
2: Además vamos a estar en los Premios Cordillera, pero ahí voy como artista nuevo, porque ahí voy con mi proyecto con Milla, que es un proyecto paralelo que tenemos en nuestros tiempos, en nuestros pocos tiempos libres. Habíamos querido y habíamos soñado en algún momento que ese proyecto fuera un poquito más, le podríamos dedicar más tiempo, pero se hace complejo. Pero cuando tenemos un tiempito o podemos hacerlo, es un proyecto que nos gusta mucho, que a la gente además le gusta mucho. Increíblemente es un proyecto que nace desde la gente hacia nosotros, porque la verdad que no, con la Milla somos muy amigos, empezamos a subir videos y fue la misma gente la que nos alentó a, oye, Iván, pero graben algo profesional, digamos. Así que puras cosas buenas. Los niños creciendo.
0: Oye, bueno, vamos por lo de Alex Ubago, ¿no?
2: Claro. Sí.
0: Se presenta en Chile, tú vas a estar ahí también. Cuéntanos un poquito eso de ahora ya.
2: Es ahora, la semana que viene, el sábado próximo. ¿Qué te puedo decir? El año pasado tuve la suerte de telonear a Bryan Adams y estoy empezando a ser un artista recurrente para telonear, que era algo que nunca había hecho mucho. Y me gusta, a mí me gusta ser como... amo de ceremonias, ¿cómo se dice? Como ser el recepcionista del... Como que siempre me gustan las energías, las primeras energías, ¿viste? La gente llega como fresca, uno como que los adentra como en una cierta dinámica de conectarse como con lo bello de la vida. Y vamos a hacer... Ahí voy a tocar en un formato súper acústico, súper guitarrita, piano. No voy con banda. Y sí, al día siguiente, al Muda, sí vamos con banda. Lo comento para que la gente no crea que estoy tocando solo acústico. En el caso de Ubago, que ya está, tengo entendido que ya está lleno el Movistar. Ya no es Movistar, es otra cosa, no me acuerdo cuál que era. El Arena. Y nada, un show pensado con las canciones más conocidas, también como conectar con algún tipo de canción no tan conocida, pero de esas que se prestan para el acústico. Como por ejemplo...
0: A ver.
2: No sé.
0: A ver, ¿qué puede ser?
2: Mira, por ejemplo.
0: Me gusta porque siempre vienes con guitarra.
2: Sí, siempre estoy con guitarra, mira. Por ejemplo,

0: De buena. Sí.
1: Me pasa una cosa loca con alguna que vos me vas a entender, que hay canciones mías que yo considero mucho más importantes para mi vida que a esta altura, que no sé, pues, que Lentamente o Volvemos a Caer, que no es que no las quiera, las quiero un montón, pero claro, la gente me reconoce mucho más por canciones como esa, como Volvemos a Caer, como Mis 20, como No me lo pidas, que me encantan, pero las hice hace 20 años. Entonces, hay muchas canciones que uno hace en la carrera que son importantes para uno, que tienen como otra, no sé, pues, están más en la frecuencia que uno está, y son canciones que no son tan populares, y creo que eso es lo que más me alienta a, ¿cómo decirlo?, a hacer un buen trabajo en cuanto a posicionamiento, ¿viste? Yo como que soy muy hippie, yo no creo en el concepto carrera, no creo en el concepto del marketing en la música, soy muy renegado de eso. Estoy inmerso en el sistema, no lo niego. Pero claro, para mí he hecho canciones bonitas, ¿cachai? Suena muy, muy, muy, muy de cerca la recomendación, pero he hecho canciones que realmente me parece que tienen algo para decir en cuanto a la melodía, en cuanto a la letra, y que se pierden, ¿viste? Porque a veces el algoritmo manda y las canciones, hay canciones bellas que se pierden, ¿viste? Entonces, eso me alienta mucho a seguir.
0: Además, este universo que hay hoy día, sí, total de estreno, total. estreno.
1: Cada vez se pierden más las canciones, sí. Por eso uno tiene que valorar. Yo siempre hago lo digo esto con mi grupo de amigos, hago un paralelismo. Qué bueno que arranqué hace 20 años cuando todavía esto no sucedía, ¿viste? Es como haberse puesto el pie para la casa hace 15 años antes de la... ¿Cachai? Como qué bueno que lo hice en su momento, ¿cachai? Porque claro, quizá Volvemos a Caer hoy, que es una canción que la gente quiere mucho, o Lentamente, o cualquiera, ¿viste? Capaz que no hubieran tenido... Se hubieran perdido en el algoritmo entre miles de millones de lanzamientos, ¿sí?
0: Claro, además que pasa de algo que en algún momento era local, algo que es global.
1: Sí.
0: Y ahí ya te pierdes en estos miles y miles de estrenos diarios, semanales.
1: Exacto.
0: Y ya no se estrenan discos, prácticamente solo canciones, entonces... Y además tiene la exigencia de estar presente.
1: Y esa exigencia de estar presente, yo siento que además, al que no tiene 15, 20 años, ¿tá? El artista que no es realmente joven, esa, como que esa energía es muy de querer comerse el mundo a esa edad. Como que a mí igual a veces me... ¿Cómo decirlo? Yo prefiero hacer el camino largo, ¿viste? Que el camino largo encuentro que es más lento, obviamente, pero es más sólido, ¿viste? Como yo no me quiero distraer con lo que pide la tendencia, como que, puta, te juro que batallo contra eso, porque a veces es muy tentador hacer una canción, yo le digo canción falopa, esa que rápidamente te pega y como que está hecha para que te libere la dopamina en el momento, ¿viste? Como que me gustan las canciones falopa y creo que todo que están buenas, ¿cachai? Pero creo que también está buena la canción que goza de una escucha menos ansiosa, ¿cachai?
0: ¿Y cómo definirías la energía tu último disco? ¿Cómo la definirías tú?
1: Muy falopa. No, mentira. perdón el término, ¿no? Se ríen ahí detrás de... lo defino como un disco muy, muy, muy reflejo de este momento de mi vida en cuanto a... tiene un sonido distinto a lo que he hecho siempre, quizás más ligado al New Wave, por decir algo. Más a las cajas de ritmo, más a una sonoridad de sintetizadores, algo que quizás con lo que había coqueteado pero nunca me había adentrado del todo. Por ejemplo, lo bueno es que las canciones de La Energía, por ejemplo, puedo cantar un pedacito de una que si la canto pareciera que fuera una canción más de guitarra, pero cuando uno la escucha en el disco se da cuenta que tiene una sonoridad quizás más sade, por decir algo, ¿cachai? ¿Qué es esta? Mirá.

0: Por ejemplo, uno escucha ese tema y parece una hippieada, ¿no? Pero en la producción del disco está como ese color quizás más... Le digo ochentoso, New Wave, pero en realidad es como atemporal también, porque como que la música de los 80 ya está súper también incorporada, como... Hoy por hoy como que todo es un revival.
1: Género, es un género.
0: Pero aparte, viste que hoy, por ejemplo, hay bandas que suenan en los 60, bandas que suenan en los 70, como que hoy es difícil reconocer... La música actual en el fondo es un compilado de cualquier cosa, simplemente que se hace ahora. Siento que no hay nada tampoco tan nuevo, sacando quizás la música urbana, que es como una cosa más propositiva y más de esta época.
1: Oye, Gonzalo, y después vas a, de este fin de semana, ¿te vas después a algún festival afuera? ¿Estás viajando?
0: Estoy, ahora tengo, como te decía, tengo el Movistar y tengo el Muda, y saliendo de eso, me convoca la situación siguiente, que es la de un nuevo logo, un nuevo show, y una nueva gira, que es la gira esta de Primavera Amor, que va a tener un nombre particular y un logo particular y un concepto particular, donde voy a tocar sobre todo las canciones más importantes de mi carrera, pero hacen un show muy cuidado y muy pensado para eso que tú dices, que es la idea de poder salir a tocar a España. Tengo ganas de ir a España, tengo ganas de retomar México. Yo viví mucho tiempo en México y me volví. Se podría decir que... me ganó... ¿Qué me podría ganar? Me cagué en buen chileno. Como que lo encontré demasiado gigante, demasiado me desbordó, ¿viste? Yo como que a mí igual me gusta estar con la gente que yo quiero. Siempre le he tenido miedo, le tenía un poco de miedo a lo que se le dice éxito comercial y todo, porque es muy demandante. Como tú, estás siempre muy, muy demandado, ¿cachai? Te va muy bien, pero al mismo tiempo tenés poco tiempo de repente para, no sé, para juntarte con tus amigos. Y para mí eso es re valioso. Para mí, te diría que ese es el éxito que he elegido, ¿cachai? Claro. Igual es loco decirlo, porque también quiero que me vaya bien, pero lo que yo quiero es capaz que un poco incompatible. Quiero que me vaya muy bien, pero quiero tener mucho tiempo. Entonces, ¿cómo se hace eso? Creo que es la carrera que estoy... Carrera. Creo que es lo que estoy construyendo. Cuidadosamente, con mucho cariño, con mucha autenticidad. Si vos que me conocés, yo realmente soy así como la gente me ve en mis redes, en mis notas, en mis canciones, y eso es muy importante para mí.
1: Gonzalito, vi un poco la promo, está saliendo la tele del Primavera.
0: Sí.
1: ¿Cuándo se hizo la primera fecha?
0: Sabés que Julio, ahí me matás porque yo soy... Tengo una cabeza...
1: No sé si, pero ya se está vendiendo, ¿ah?
0: Sí. Eso es ahora. Además es...
1: Primavera Amor, mira, ahí está.
0: Ahí está.
1: Saliendo. Este es el número del Monticello, por lo menos.
0: Bueno, eso es mañana.
1: Sí.
0: Esto es mañana. Voy a estar, no voy a contar haciendo qué, pero voy a estar, y no estoy anunciado en el cartel, por eso lo cuento. Porque la fecha de mañana es la única que es de Salón, Psycho y Claudio Valenzuela, perdón.
1: Y de esa en todo en gira.
0: Y ahí nos vamos todos de gira, donde ahí me sumo yo, se suma Club, se suma Psycho, no, perdón, se suma Antonias, y creo que eso es. Y ahí vamos todos de gira, imagínate cómo lo vamos a pasar.
1: Maravilloso.
0: Hermoso.
1: Bastante una maravilloso. Cosa de loco. Hermoso. Vámonos con una...
0: Bueno.
1: Tú que eres una vieja, ¿no?
0: Dale,
1: una viejita. ¿Eh? Una viejita que me está diciendo aquí que se toque una vieja.
0: Vamos a tocar la clásica, que si no después la gente se enoja. Volvemos a caer.

0: Grande, Gonzalito, gracias por venir a la radio.
1: Gracias, Julio, gracias a ti.
0: Estupendo. Saludos a los babies.
1: Un placer.
0: Chau, chau, chau.
1: Beso a todos.
0: Vamos a una pausa, volvemos.
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6: Oro para Chile, la medalla número 37, medalla de oro 37 para la delegación chilena, en este caso otra vez en el karate Tomás Freire. Recordemos, hace un ratito le anunciábamos la medalla, la presea dorada de Valentina Toro. Tomás Freire acaba de ganar la de 67 kilos al panameño Alberto Galvez, con un 4 iguales, sí, pero recordemos, quien logra el primer punto en este tipo de combates es quien en definitiva tiene la ventaja en caso de empate, que fue justamente lo que ocurrió. Tomás Freire entonces, nueva medalla de oro 37 para el Team Chile, que queda a una del récord de Asunción 2022, donde se lograron 38 preseas doradas.
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0: 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Vamos a la actualidad de inmediato. La declaración del Escudo de las Américas incorpora una agenda económica que va más allá de la cooperación contra el crimen organizado. Un texto publicado por el Departamento de Estados Unidos en nombre de 15 gobiernos, incluido Chile, aborda inversiones, minerales críticos e infraestructura digital. ¿Qué alcances económicos tiene esta decisión fuera de lo geopolítico? Conversamos con Boris Pastén, director de negocios internacionales de la Universidad Andrés Bello. ¿Cómo está, Boris?
1: Hola, Julio César. Muy bien, ¿y tú? Gracias por la invitación.
0: No, gracias a ti, Boris. Bueno, hemos ido conociendo de a poco, ¿no es cierto?, los alcances de finalmente este nuevo club, ¿no? Esta incorporación de Chile finalmente al Escudo de las Américas implica también un ribete económico. ¿Qué se ha sabido? ¿Está más claro? Ahora hemos conocido finalmente, ¿no es cierto?, que aborda inversiones minerales, críticas e infraestructura digital. ¿Por qué no nos cuentas?
1: Sí. Lo que ocurre es lo siguiente. Imaginemos que una empresa decide por algún motivo invertir en minería en Chile, por ejemplo, en el procesamiento del cobre. Cuando llegue ese momento, el país no solamente tiene que ver en términos económicos si esta inversión es rentable para el país, sino también de quién provenga. Entonces, por ejemplo, si muchas empresas chinas empiezan a apoderarse del procesamiento de un mineral puntual, por ejemplo, del cobre, Chile debería oponerse, porque no debería permitir, ¿cierto?, de que no se diversifique en la cadena de suministro en los distintos minerales críticos. Básicamente, esa es la principal restricción. Anteriormente, China llegaba con su inversión, por ejemplo, bien alta, y nadie te ponía una traba extra. Ahora sí va a existir. ¿Por qué? Porque como se quiere diversificar los minerales críticos, lo que busca Estados Unidos es que China no sea capaz de apoderarse de, por ejemplo, un eslabón de la cadena de los metales críticos. Por ejemplo, el procesamiento del cobre, del litio, etc. Ese es el más importante.
0: O sea, tiene que ver un poco también con frenar la libertad económica de cada país, ¿no? O sea, ya está sujeto por lo menos a una conversación de esta naturaleza como la que nos cuentas.
1: Sí, es importante. ¿Por qué? Porque como los minerales críticos, bueno, primero se llaman minerales críticos porque son indispensables para bajar las emisiones de dióxido de carbono, y también críticos porque se supone que en el 2030 no vamos a tener la suficiente cantidad de cobre o de otros minerales para hacer frente a los cambios climáticos. Por eso se llaman críticos. Sí, eso es lo primero. Segundo, China se estaba apoderando de muchas empresas que estaban a cargo del procesamiento del mineral. Entonces Estados Unidos quiere un poco frenar esa inversión china, que en Perú está muy fuerte, en Chile está muy fuerte. Voy a dar un dato. Chile, por ejemplo, actualmente exporta cerca del 15% del PIB a Estados Unidos, pero más del 35% a China. Es decir, más del doble de lo que exporta Estados Unidos lo hace a China. Entonces también Estados Unidos busca de esta manera frenar la hegemonía china en lo que es América Latina. De hecho, Perú también mantiene las mismas cifras.
0: Fíjate que a mí me llama la atención, porque, claro, alcancé a hacer una entrevista en el primer bloque de inteligencia artificial, que estábamos hablando de algunos de estos alcances digitales también, y aquí habla de que estas inversiones minerales críticas, esta infraestructura digital también estaría en el radar de este escudo, ¿no?
1: Sí, aquí lo importante es que básicamente cualquier inversión que esté, que tenga alguna relación tanto con los minerales críticos como, por ejemplo, lo que es la parte de ciberseguridad, también tiene que ser fiscalizado por Chile y ver de quién proviene. Entonces, por ejemplo, si se quiere, no sé, instalar 5G en Chile por una empresa china, versus una empresa estadounidense, aunque la empresa china entregue mayor rentabilidad que la otra empresa, producto de este acuerdo que existe actualmente, Chile debería, ¿cierto?, velar por seleccionar a la empresa estadounidense. Así de fuerte es lo que se quiere promover con esto, con esta especie de acuerdo que se está logrando.
0: Claro, o sea, estamos hablando ya un poquito hilando un poco más fino, es de quienes tienen la estructura digital básicamente, ¿no es cierto?, institucionalizada, ¿no? No estamos hablando de aplicaciones o de emprendimientos digitales en nuestro país, de una libertad digital, sino que estamos viendo más o menos de lo que tú nos, del ejemplo que nos acabas de dar, ¿no?
1: Sí, aquí lo importante es quién controla la tecnología, básicamente. Entonces, como existen dos bloques geopolíticos bien marcados, que son China y Estados Unidos, para promover su hegemonía en la zona, debe asegurarse, ¿cierto?, que todos los datos los tengan ellos antes que China. Por ejemplo, datos de competencia, datos de armamento, datos de seguridad. Entonces, Estados Unidos asegura obtener esos datos previo a China, y eso significa más información y significa también adelantarse a lo que puede hacer este país.
0: Claro, ¿y en qué medida, esto te lo pido que te juegues ya con una opinión, ¿no? ¿En qué medida esto nos cuarta libertades en estas materias?
1: Yo creo que corta harta libertad, porque cuando nosotros, por ejemplo, ahora estamos en una situación compleja en términos económicos. Se está esperando una gran inversión extranjera el próximo año, principalmente el sector de la minería en Antofagasta, de hecho. Y vamos a tener que ahora volver a analizar las distintas inversiones para ver si realmente van de acuerdo a lo que se da en esta especie de tratado. Entonces va a haber un costo logístico muy alto, un costo de gestión también alto, porque ahora van a tener que volver a revisarse todas las inversiones de nuevo. Si estábamos hablando un poco de la permisología y la problemática, esto va a agregar una capa extra donde los acuerdos van a demorar mucho más tiempo. Entonces estamos perdiendo la libertad en la elección de qué empresas pueden venir a invertir a Chile. Así de fuerte puede generar, cierto, este tratado, lo que está logrando.
0: Bueno, esto es finalmente o esto tiene finalmente una razón, ¿no? Combatir los carteles, combatir de cierta forma el terrorismo internacional, el crimen organizado. La cosa es ver cuándo se traspasan algunos límites, ¿no? Y tú quedas como país, como nación, encarcelado, encapsulado en unos acuerdos que no te permiten crecer o no te permiten libertad o no te permiten incluso tomar tus propias decisiones.
1: Lo que ocurre es que se hace más fuerte esta problemática, dado que estamos en un contexto económico muy complejo. Entonces, agregar más limitantes a lo que ya está ocurriendo hoy en día, yo encuentro que no es algo, una decisión correcta. Eso yo creo que es lo más importante. Y lo otro, se supone que lo principal o el mayor beneficio de lo que estamos logrando acá es el intercambio de información, que se supone que siempre hemos tenido, pero se supone que ahora va a ser una información más abierta entre los distintos países. Son 15 países los que estarían en este acuerdo. Pero se supone que eso ya lo teníamos antes. Así que en realidad, más importante que el intercambio de información es esta elección que tenemos que tomar como país sobre con qué país vamos a estar más cerca y sobre qué tipo de inversiones vamos nosotros a recibir y decidir con cuáles quedarnos. Y eso, lo que tú dices, es la parte de la privación de libertad, yo creo que la principal problemática de lo que está ocurriendo aquí. Lo otro que quiero señalar es que se hablaba también de que había que aumentar el gasto en armamentos, eso, o un gasto militar. Se hablaba de un 5% del PIB. Quiero mencionar de que actualmente Chile gasta 1,5% del PIB, que es similar a lo que se gasta en la PGU o dos veces de lo que se gasta en la gratuidad. Entonces, si es verdad lo que se dice, que hay que subir del 1,5 al 5% del PIB, eso también implicaría, ¿cierto?, reorientar los recursos desde sectores más prioritarios como la salud y educación al gasto militar. Eso también podría ser otra consecuencia importante. Entonces, tenemos privación de libertad en la parte económica por la elección de las empresas que van a llegar a Chile y, por otra parte, ¿cierto?, vamos a tener que refocalizar o posiblemente focalizar los gastos más enfocados en el armamento militar.
0: Muchas gracias, Boris, ¿eh? Muchas gracias. Que estés muy bien.
1: Gracias a ti, Juan César.
0: 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Vamos y volvemos.
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4: Sobremesa final, despiden con medio contingente policial al líder narco El Poroto, tras amenazas a la autoridad de la comuna de Los Espejos. Se fue al fondo de la olla, bien aliñado, podría ser peor.

0: Ya estamos de vuelta aquí en el Podría Ser Peor, show de noticias de la radio Biobío. Estamos con Marisol, auditora de la radio. Ella se va a casar este sábado, pero ha tenido una serie de inconvenientes con la parroquia, con la iglesia. La verdad es que son situaciones que son bastante atípicas. Marisol, ¿cómo estás?
1: Hola, buenas tardes. Hola, Julio César, buenas tardes. ¿Cómo están?
0: Bien,
1: bien, bien.
0: Un gusto hablar
1: gracias.
0: Contigo, además que siempre nos encanta hablar con los auditores. Bueno, cuéntame un poquito qué es lo que pasó.
1: Bueno, al principio, ocurrió una inundación en la iglesia. La iglesia es la iglesia de piedra que se encuentra ubicada camino a Batuco, en Lampa, y hubo una inundación. Esto se debió por tres motivos. Básicamente es porque soltaron unas aguas de regadío en colina y estas llegan a Lampa, y los canales de Lampa y de colina no fueron bien, no se limpiaron.
0: ¿Ya?
1: Ocurrió por eso, por estas dos razones, y además se agrega a esto un camino que se hizo alrededor de la iglesia, y este camino está sobre el nivel de la iglesia, y esto produjo que se inundara. Está totalmente inundada, no hay ninguna posibilidad de hacer el matrimonio en ese lugar.
0: ¿Y no hay otro espacio dentro del predio de la iglesia?
1: Sí. Sí, mira, el sacerdote ha sido súper amable y todo. Él nos facilitó la capilla que está al interior del hogar San Ricardo. La iglesia está a un costado del hogar, pertenece al hogar San Ricardo. Hay 130 y tantos niños que están internados porque tienen déficit intelectual. Y viven ahí. Y la inundación afecta no solo a la iglesia, sino también al hogar. Así es que eso es la historia, po. Nosotros vamos a poder casarnos efectivamente este sábado, gracias. Pero claro, es una situación que nos ha afectado. Y quería contárselas porque es una situación que se repite 2 a 3 veces al año, nos contaba el padre.
0: ¿Ya?
1: Y afecta no solo a la iglesia, sino también al hogar.
0: ¿Se cayó un poste también o no?
1: El poste se cayó porque, claro, la iglesia está justo en una esquina y alguien probablemente chocó el poste. Y claro, primero yo me comuniqué con la radio contándoles del poste, que era una dificultad porque no podíamos ingresar por la puerta principal de la iglesia. Pero claro, cuando producción me llama para preguntarme hoy cómo va lo del poste, ahí yo le cuento, no, ya lo del poste pasó a segundo plano porque resulta que la iglesia se inundó, y ahí les mandé el video y les conté la historia. Es una pena porque la iglesia es un monumento histórico, es una construcción muy bonita de piedra. Y lamentablemente con esta inundación se daña. Cada vez que ocurre esto se producen daños ahí en la iglesia. El hogar tiene que entrar en gastos que no tiene previsto, y es lamentable porque ocurran estas situaciones. Y una de las razones por las que accedí a esta entrevista es para pedirles por favor a la gente que de Colina, que está a cargo de abrir estas compuertas de regadío, que tengan cuidado, porque que ocurran estas situaciones.
0: Que lo hagan bien.
1: Claro, o que conversen las municipalidades, la de Lampa con la de Colina, para que estas situaciones no vuelvan a ocurrir, porque la verdad es que es una pena.
0: Claro, bueno, ¿usted no lo ha tomado esto como una señal?
1: No, porque podría ser, pero lo he pensado.
0: Porque el poste, la inundación de la iglesia, la inundación del estacionamiento, una cosa que no se cree, ¿no?
1: No da para más, ¿cierto?
0: Yo que soy medio esquivo, lo hubiese tomado el tiro como una señal, ya estaría.
1: No.
0: Estaría escapándome para otra ocasión.
1: Sí, no, él es mi pololo, mi primer pololo, de lo conozco del colegio, yo ya tengo 50 y tantos años, y nos vamos a, afortunadamente nos vamos a poder casar ahora el sábado, después de una relación que tuvo una pausa como de 30 y tantos años.
0: Mire, una pausa larga.
1: Una pausa larga, pero que el amor tiene que poder sortear estos problemas.
0: Lindo. El amor todo lo...
1: Exactamente. Todo lo puede.
0: Lo puede. Usted lo ha dicho. Que le vaya muy lindo, Marisol. Si nos llega un parte, ahí vemos, a lo mejor vamos, ¿ah? Pero el lunes la vamos a llamar para confirmar, para chequear que todo salió bien, ¿ah? Porque así como está la cosa, puede pasar algo. Espero,
1: bueno, mañana.
0: Espero que se sortee bien.
1: Sí, bueno, mañana es el acontecimiento civil y el sábado por la iglesia.
0: Muy bien, el lunes la vamos a llamar, ¿ah? De todas maneras, para saber cómo fue. Un besito, gracias.
1: Gracias, Julio César.
0: Chao, Marisol, que esté bien. Chao. Y nosotros nos vamos, ¿ah? Gracias por la sintonía, por el cariño. Nos encontramos mañana. Chao.

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2: Alertas rojas, evacuaciones, viviendas afectadas y sectores aislados ha dejado el sistema frontal que está afectando a la zona sur del país.
3: Se ha pasado de alerta amarilla a roja por desborde de ríos.
4: Sobre las 300 personas damnificadas, nosotros abrimos un albergue.
5: Han aumentado los caudales de los distintos cursos de agua.
6: El presidente de la República, José Antonio Kast, culminó su gira por Estados Unidos y reiteró que Chile no participará de intervenciones militares tras la adhesión al Escudo de las Américas.
7: Nosotros no vamos a participar en intervenciones militares en otros países y tampoco vamos a perder nuestra soberanía con la llegada de ejercicios militares para combatir el crimen organizado en nuestra nación.
2: El Ministerio de Defensa anunció un plan para renovar las capacidades militares y reforzar la presencia de Chile en la zona austral, una iniciativa que contempla el reemplazo de los aviones F-5 y los Hércules C-130.
8: La defensa no se improvisa, se planifica, se prepara y se construye con una visión de Estado.
9: Le da certeza a nuestros vecinos de la voluntad del Estado de Chile de mantener una capacidad disuasiva interesante.
6: Renovación Nacional cerró filas con la Secretaría General de la Presidencia y acusó mala intención frente a las críticas contra José García Rubinot y Constanza Castillo tras la mala semana legislativa que ha tenido el gobierno.
10: Hay una mala intención en las críticas hacia el ministro José García, quien ha realizado un gran trabajo.
11: No corresponde que cada vez que existe un problema político en el Congreso, toda la responsabilidad termine radicada en el ministro de las Empresas.
2: Persisten las críticas contra el ministro de Seguridad, Martín Arrau, quien había expresado su deseo de no asistir al Congreso Nacional. Ahora, consultado al respecto, matizó sus dichos.
12: Creo que yo he dicho que este ministerio exige una labor ejecutiva y de gestión enorme. Y por supuesto que seguiremos yendo al Congreso todo lo que sea necesario, en nuestro deber, en nuestro rol.
6: La próxima semana el Ejecutivo presentará su plan de emergencia laboral de corto plazo, que entre sus medidas buscará adelantar la ejecución presupuestaria de sus ministerios sectoriales.
13: Es lo mínimo que se puede hacer porque, francamente, este ajuste fiscal ha repercutido duramente en agravar el tema de la cesantía.
14: Tampoco es mucho decir el nivel de avance. Estarían quizá avanzando un mes y medio.
2: La Moneda sigue reuniéndose con parlamentarios y recibiendo propuestas para reponer el mecanismo de financiamiento de la Sala Cuna Universal en la Cámara de Diputados.
15: Que se mantenga el aporte que ya hacen las empresas. Son cerca de 60 millones de dólares al año. Crear el Fondo Solidario significa en algún momento liberar a las empresas de ese pago, y no soy partidario de liberar a las empresas de ese pago.
6: Un 93% cayeron los ingresos ilegales de migrantes por la frontera norte durante los primeros 8 meses de este 2026, lo informó la Policía de Investigaciones.
16: Esto demuestra que el plan escudo fronterizo, con el aumento de la dotación militar y policial, ha tenido un efecto concreto.
2: 4 funcionarios de gendarmería están entre los detenidos por una investigación que apunta a una estructura criminal vinculada a delitos económicos y asociación criminal.
17: Se practicó la detención de un universo de 9 personas por delitos de fraude al fisco, cohecho, lavado de activo y asociación criminal, que involucran a las instituciones de Gendarmería de Chile, ex-SENAME y también el Ejército de Chile.
6: Y en noticias internacionales, Donald Trump calificó de gran reunión el encuentro que mantuvo en la Casa Blanca con su homólogo chino Xi Jinping.
2: París se prepara para la llegada mañana del Papa León XIV a la capital francesa.

0: César. Cientos de opositores salieron a las calles en Caracas para exigir que se permita el regreso a Venezuela de María Corina Machado.
1: En el deporte, a los 82 años, murió Reinaldo Sánchez, histórico expresidente de Santiago Wanderers y de la ANFP.
2: Fue muy importante para Wander. Todos sabemos que el riesgo que él tomó en un momento determinado como un gran empresario que fue más que valorado, porque salvó un poco el fútbol chileno, diría yo.
0: Y desde las 20:30 horas, Universidad de Chile visita a Everton por los octavos de finales de la Copa Chile.
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4: 6:06 p.m.
1: Muy buenas tardes, bienvenidos, gracias por acompañarnos. Iniciamos de inmediato la revisión de las noticias en esta edición vespertina de Radiograma. Lo que ha ocurrido en esta jornada junto a Néstor Aburto. Néstor, buenas tardes.
0: ¿Cómo estás, Nivaldo? Auditores, muy buenas tardes. Saludamos a todos quienes nos escuchan, no solo a través de las 43 estaciones de la radio que se conectan para transmitir información independiente, sino a través de todas las plataformas que tiene BioBio. Entre ellas está BioBio TV, señal 26.1 de televisión digital de libre recepción en Santiago. Estamos en distintos cable operadores a lo largo y ancho del país. Nos va a encontrar también en Zapping, que es televisión por streaming, en nuestro sitio web biobiochile.cl, biobiotv.cl. Puede descargar la app de Radio BioBio también. O sea, las formas de comunicarse y de estar informado de lo que está pasando son muchísimas. Y lo más importante para nosotros, registre las formas de comunicación directas en nuestro WhatsApp y número de teléfono. El WhatsApp es +569 9200 7888. Ahí nos puede mandar videos, denuncias, etcétera. O si también así lo quiere, nos puede llamar al 800-810-810.
1: Vamos con las informaciones, porque hoy día fueron formalizados los 3 funcionarios municipales de la comuna de Puente Alto acusados de delitos de tortura y secuestro. Jaime Sepúlveda, buenas tardes.
5: ¿Cómo están? Muy buenas tardes. Hace pocos instantes fueron formalizados 3 funcionarios municipales acusados de los delitos de tortura y secuestro en la comuna de Puente Alto. Recordemos que este hecho se traslada hasta el mes de junio, en donde en medio de un procedimiento policial estos implicados se detuvieron a una persona que acusaron del delito de robo. Posteriormente la trasladaron hasta un recinto donde la agredieron violentamente y posteriormente la dejaron en libertad. Con estos antecedentes, además de la denuncia del mismo municipio, se procedió durante la jornada del día de ayer a la detención de estos 3 presuntos responsables, que pasaron a control de detención y formalización de cargos durante esta tarde. 2 de ellos, el tribunal finalmente dio por acreditado los mismos delitos. Es por eso que 2 de ellos quedaron con la medida cautelar de prisión preventiva y el tercero con arresto domiciliario. Pero de igual manera, la fiscalía apeló a esta medida, por lo cual se espera que sea el tribunal, específicamente la Corte de Apelaciones, quien decida su situación penal de este tercer implicado. De igual manera, la investigación va a continuar en desarrollo porque podrían existir la participación de otros funcionarios municipales en este hecho. 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
0: La Brigada de Homicidios de la PDI se encuentra realizando diligencias por el hallazgo de un cuerpo en el borde costero de Viña del Mar. Fabián Corrotea, de Radio BioBio, en la región de Valparaíso, nos va a contar más. Fabián, buenas tardes.
6: ¿Qué tal? ¿Cómo están? Muy buenas tardes. Así es, son 2 procedimientos en paralelo que tuvo que realizar la Armada de Chile durante la tarde de este jueves en la región de Valparaíso. El primero de ellos en la comuna de Viña del Mar, específicamente en Avenida Perú, y el otro en el sector desde Punta de Tralca en la comuna de El Quisco. Respecto a este último, ya hemos obtenido información de la Armada en donde se da cuenta de que no habría participación de terceros en el sensible fallecimiento de esta persona, la cual fue encontrada justamente en los roqueríos del sector de Punta de Tralca en la comuna de El Quisco. En tanto, respecto al procedimiento en Avenida Perú, en Viña del Mar, este se mantiene a esta hora en desarrollo por parte de la Brigada de Homicidios, específicamente de la Policía de Investigaciones, la cual está liderando justamente las diligencias en el sector de Avenida Perú, pleno borde costero de la comuna de Viña del Mar. Un operativo que comenzó a eso de las 2 de la tarde y que se ha mantenido durante toda la jornada vespertina de este jueves en la ciudad de Jardín, en la región de Valparaíso. BioBio, la radio.
1: Hemos estado permanentemente en contacto con el sur de nuestro país por el sistema frontal. Fíjense que en la cordillera de Nahuel Huta, en la cordillera de Nahuel Huta, han precipitado 320 milímetros de agua. Esto ha generado una preocupación en la comuna de Curanilahue. Desde Radio El Carbón nos informa Franco Hernández.
7: Cesan las lluvias a esta hora en la comuna de Curanilahue, donde nos encontramos precisamente en las cercanías del puente Galvarino, en la comuna curanilahuina, pero aún así el río no disminuye en su caudal. Esto a raíz de la enorme cantidad de milímetros que han precipitado en la cordillera de Nahuel Huta a varios kilómetros al interior del territorio regional. Estamos hablando que, según lo que indicó el alcalde, Luis Gnagel, se habla de 320 milímetros que han precipitado durante las últimas horas en la cordillera de Nahuel Huta, y se habla de 160 los que han precipitado al menos en la provincia de Arauco, zona más rural o parte de la zona urbana. Situación que hasta ahora ha generado los desbordes de los ríos y que, según lo que se entiende, es lo que preocupa en las próximas horas a raíz de la caída precipitada de las mismas lluvias que han estado azotando la zona. Reiteramos, se habla de 320 los milímetros que han caído en la cordillera de Nahuel Huta y cerca de 160 los que han precipitado, al menos en las últimas horas, en la zona urbana y rural de la comuna de Curanilahue, Arauco y también gran parte de la provincia del mismo nombre. En el lugar, Radio El Carbón.
0: La justicia condenó a 10 años de cárcel a los autores del homicidio de un hombre que luego abandonaron en la zona precordillerana de la región de Tarapacá. Cristian Núñez, desde Radio Bio Bio en Iquique, nos cuenta.
8: El Tribunal Oral en lo Penal de Iquique resolvió condenar a dos sujetos, ambos chilenos de 26 y 28 años respectivamente, a las penas de 10 años y un día de presidio para cada uno de ellos como autores del delito de homicidio de un hombre a quien lo trasladaron hasta una quebrada al interior de la región donde le dispararon causándole la muerte. Su cuerpo fue encontrado 2 años después tras una larga investigación de parte de la Policía de Investigaciones. De acuerdo a lo que se probó en el juicio en los últimos días, la víctima, chileno de 28 años, salió de su domicilio ubicado en la comuna de Alto Hospicio a bordo de una camioneta en compañía de los acusados, quienes portando armas de fuego lo trasladaron hasta la ruta A527, las cercanías de Quipisca, en la zona precordillerana, lugar donde le propinaron al menos 2 disparos, uno en el tórax y otro en la pelvis, ocasionándole con esto la muerte, para posteriormente abandonarlo en el lugar. Al percatarse que la víctima no regresaba a su domicilio, la familia puso la denuncia por presunta desgracia. A inicio de septiembre del año 2024, un trabajador encontró restos humanos en la quebrada de Quipisca, los que fueron periciados por el servicio médico legal, verificándose que correspondían a la víctima desaparecida. En el juicio, la fiscalía presentó los testimonios de funcionarios policiales que estuvieron a cargo de las diligencias, de cómo ocurrieron los hechos, en el análisis de registros de tráficos telefónicos y rastreo satelital, finalmente acusando a estos dos sujetos como autores de homicidio, quienes finalmente son condenados por parte del tribunal a 10 años de cárcel cada uno por este hecho. En Iquique, Bio Bio, la radio.
1: Cernapesca ha determinado nuevas medidas por la aparición de virus ISA en un cultivo de salmones en la región de Aysén. Desde Radio Bio Bio de Puerto Montt nos informa Cristian Valdebenito.
9: Hace instantes Cernapesca confirmó que estableció una zonificación sanitaria en el área que se detectó con virus de la denominada anemia infecciosa del salmón ISA. En el centro de cultivo ISASA, ubicado en la agrupación de concesiones salmónidos de la región de Aysén y correspondiente a la salmonera Camanchaca. Una situación que se anunció por parte de las autoridades y que derivó en un manejo con el protocolo correspondiente por parte de la empresa, además de activar las acciones de vigilancia y control que se establecen para prevenir la propagación de este virus. Así entonces, entre las principales acciones que se han implementado, se encuentra la fiscalización del cultivo afectado y de los centros ubicados en el entorno, además de la cosecha, traslado y descarga de los peces, a lo que se suma ahora entonces esta zonificación, delimitando geográficamente esta zona infectada y zona de vigilancia, y permitiendo focalizar y reforzar las acciones destinadas a prevenir la dispersión del virus. 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
14: 6:15 p.m.
1: Hasta ahora la temperatura en Santiago es de 16 grados con 7 décimas, la humedad relativa del ambiente del 56%. ¿Qué espera Santiago? Mañana cielos con nubosidad parcial, la temperatura máxima llegará a los 20 grados, mientras que la región de Valparaíso también. Nubosidad parcial con máximas de 19 en Valparaíso, 20 en Viña del Mar, 24 en Calera, en Quillota, en Quilpué, en Casablanca, 23 en San Felipe y en Los Andes. La Serena y Coquimbo mañana con nubosidad parcial, variando escasa nubosidad, con una máxima de 21 grados. Copiapó despejado con una máxima de 24. Antofagasta, nubosidad parcial, variando despejado con una máxima de 20. Iquique amanecerá con nubosidad parcial, se va a despejar en la tarde, la máxima será de 22. Arica igual, nubosidad parcial, variando despejado, una máxima de 22 grados. En la región de O'Higgins, Rancagua, cubierto, variando nubosidad parcial, una máxima de 20. En la región del Maule, el día de mañana se esperan cielos cubiertos en la mañana, puede que durante la noche caigan algunos ligeros chubascos, va a variar a nubosidad parcial en la tarde, con máximas de 20 en Talca y 21 en Curicó. Chillán mañana estará con cielos cubiertos. Se esperan durante la madrugada todavía algunas precipitaciones, la máxima será de 17 grados. Concepción cubierto, variando nubosidad parcial, la máxima será de 16. Temuco cubierto, algunos chubascos en la tarde, una máxima de 17. Valdivia cubierto y lluvia, máxima de 15. Osorno también cubierto, lluvia el día de mañana, la máxima será de 14. Puerto Montt cubierto, chubascos, máxima de 13. La isla de Chiloé con nubosidad parcial, algunos chubascos aislados en la tarde con máximas de 12 en Ancud, 11 en Castro. La ciudad de Coyhaique mañana estará con nubosidad parcial, una máxima de 10 grados. Punta Arenas, escasa nubosidad, variando nubosidad parcial, una máxima de 9. El archipiélago Juan Fernández cubierto, durante la noche todavía algunos chubascos débiles, la máxima mañana 16 grados. Isla de Pascua, escasa nubosidad, una máxima de 20.
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0: Patricio Leighton ya está con nosotros. Hola, Patricio.
1: Hola, Patricio.
16: Buenas tardes, Néstor, Nivaldo y auditores. Vamos a comenzar en la comuna de Conchalí este reporte porque se mantiene el tránsito suspendido en Diego Silva Enríquez con General Gambino. Esto debido a los trabajos que está realizando la empresa eléctrica en él para reponer postes que se mantienen fracturados y corte de cables tras el choque de un bus del transporte público durante este mediodía. El corte de tránsito va a durar varias horas para que opten como vía alternativa por Avenida Los Zapadores en la comuna de Conchalí. Nos trasladamos a revisar las congestiones más importantes en la zona metropolitana, sector sur de Santiago. Hay una extensa congestión por la concesión de Vespucio Sur al oriente que comienza a la altura de Camino Lonquén y finaliza pasado Santa Rosa, esto debido a tareas que está realizando personal de asistencia ahí de la autopista por el derrame de áridos en la calzada y que ha generado algunos inconvenientes en los vehículos motorizados, así que mucha precaución y a considerar un tiempo adicional para el desplazamiento en ese tramo de Vespucio Sur dirección hacia el oriente. También hay congestión por Vespucio Norte hacia el sur, con un alto tránsito de vehículos entre el sector de los Maitenes, esto en la comuna de Pudahuel, hasta el enlace Pajaritos en la comuna de Maipú. Vamos hacia el sector norte de Santiago, hay congestión hacia el nudo Quilicura, mucha atención ahí a los conductores, también túnel San Cristóbal, dirección Providencia, con alto flujo vehicular entre El Salto y la salida en Avenida El Cerro Los Conquistadores. También ahí en la comuna de Providencia hay tránsito lento por Bellavista hacia el Poniente, desde los canales de televisión hasta pasado calle del Arzobispo. Lo mismo sucede en todo el perímetro del Cenco Costanera, tanto por Costanera Andrés Bello, Avenida Vitacura, Los Leones, Tajamar, presentan alto flujo vehicular al minuto. También en la comuna de Vitacura hay tránsito muy lento por el eje Kennedy hacia el Poniente, entre el enlace de Américo Vespucio y el puente Los Aldes. La misma situación en la comuna de Las Condes está provocando complicaciones de tránsito por Américo Vespucio hacia el sur, entre Alonso de Córdoba y el paso bajo nivel de Apoquindo, debido a estos trabajos que están avanzando entre el Dante y Apoquindo, debido a obras de recarpeteo de la calzada que están generando una sola pista de circulación, y esto está provocando un flujo vehicular bastante aumentado en este punto de la comuna de Las Condes, a considerar vías alternativas. En la comuna también, o en el sector oriente de la capital, hay mucha congestión por la subida a Santa Teresa hacia el norte, entre el enlace de Costanera Norte y pasado Gran Vía. ¿Qué sucede? Que hay trabajos que están ahí restringiendo la pista derecha en el sector de José Alcalde Délano, dirección hacia el norte, pasado Gran Vía, para que también se considere un tiempo mayor para el desplazamiento, y mucha congestión vehicular, mucha atención a los conductores en camino San Francisco de Asís y en la continuación por camino turístico hacia el norponiente. Esta congestión comienza a la altura de Charles Hamilton hasta pasado Santa Blanca, debido a un flujo vehicular muy aumentado, y también sucede lo mismo por Avenida La Dehesa hacia el norte, entre el cruce de Las Condes y pasado Raúl Lavé. Son los datos de movilidad al minuto que podemos compartir desde Transporte Informa del Ministerio de Transportes y Telecomunicaciones, Néstor Nibaldo.
1: Muchas gracias, Patricio.
0: Gracias, Patricio.
16: Buenas tardes.
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17: Hola, Bio Bio, ¿cómo están? Aquí en Vespucio Sur, a la altura más menos de la salida Punta Arena, en la pista central se puede ver una gran cantidad de piedras, lo cual ralentiza el tránsito, así que para que estén atentos los conductores, aquí les envío un videito, Bio Bio, la radio.
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1: Quiero dar, Néstor, otra vuelta a lo que lo comentamos también ayer, que es esta visita de Estado de Xi Jinping, el presidente chino, a Washington, mientras en paralelo se realiza la Asamblea de Naciones Unidas, y él no participa en la Asamblea, va directamente y conversan Trump con Xi Jinping como lo que son, ¿no es cierto?, los líderes de las dos potencias. Tuvieron una reunión hoy día, debe haber una cena un ratito más, con toda la parafernalia. Una reunión.
0: Hombre más poderoso del mundo se va
1: a. Y sí, donde todos dicen que fue buena, qué sé yo. Probablemente no resolvieron nada, pero bueno. Y yo me hacía.
0: Repartieron a lo mejor algunas cosas.
1: Claro, en privado.
0: En privado de.
1: Trump aprovechó incluso para mofarse de Joe Biden, ¿eh?, frente a Xi Jinping. El presidente bolígrafo. Bueno, pero yo me preguntaba si no estamos viendo algunos logros de China, fíjate, en esta relación. ¿Por qué? Por cómo ha actuado Donald Trump, ¿no es cierto?
0: Sí.
1: Donald Trump ha vetado a 3 medios de comunicación. Esto ha sido revertido por los tribunales de justicia. Eso tendrá que verse en el fondo en un tiempo más. Este veto a los medios de comunicación o intento de control de los medios de comunicación, bueno, en China hay censura, digamos, no hay libertad de expresión, etcétera, etcétera. Y cuando en tiempos convulsos como estos, donde hay tantas como peligro latente, ¿no es cierto? La tentación efectivamente de ver a China como un modelo, para decir, un capitalismo de Estado, libertad económica, pero al mismo tiempo una dictadura operando, yo no sé si ha permeado alguno. Mencionaba a Trump por esto, ¿no es cierto?, de los vetos a los medios de comunicación. La pregunta es si algunos están tentados a ir más allá, ¿no? Y lo digo en todo el planeta. Por ejemplo, empezar a poner en cuestión algunas cosas fundamentales de la democracia occidental. Por ejemplo, el sufragio universal. En China no existe. O ciertos derechos que nosotros consideramos como obvio.
0: Trump quiere terminarle el voto por.
1: Por eso te digo, ¿cuánto?
0: No digo que China. Una traición institucional absoluta de Estados Unidos.
1: Por eso no digo que China esté influyendo en Trump, pero no. Una vez aparece que. Bueno, el sufragio universal. Fíjate. o algunos derechos que en China no existen, pero que son voceados, digamos, por el derecho a huelga. Fíjate que hace unos días, hace 2-3 semanas atrás, Cuba reformó su código laboral, básicamente para permitir actividades en el mundo privado en medio de la crisis. Pero hay algo que se mantiene inalterable de la Revolución Cubana. El derecho a huelga en Cuba no existe. Y tantos, por ejemplo aquí en Chile, ¿no es cierto?, tantos admiradores del régimen cubano, lo primero que enarbolan es el derecho a huelga, pero allá no existe. Lo que digo, el mundo está muy revuelto, muy, muy revuelto, y en estos movimientos o alteraciones, la tentación a mecanismos, uno podría decir, autoritarios, o mejor digamos, de control, que son más fáciles de implementar por la tecnología, pueden seducir a más de alguno, y por eso hay que tener mucha atención. Hay que poner mucha, mucha atención. Hoy día teníamos el tema, ¿no es cierto? Funcionarios municipales.
0: Sí, en Puente Alto.
1: En Puente Alto. Mira, estamos pasando de un tema macro, global, a esto. Detenidos, en la práctica es extorsión, secuestro.
0: Perdón, el secuestro es lo que se nos viene, para que lo sepamos desde ya.
1: Entonces la pregunta es, sí.
0: Olas de, esto lo han dicho todos los que saben de seguridad.
1: Y todos por razones de seguridad decimos, mira, hay que darle más prerrogativa a quién. Bueno, a los guardias municipales. Ya, pero ¿con qué filtro? ¿Con qué mecanismo de control? ¿Con qué filtros para la incorporación de esas personas que van a tener eventualmente acceso a mecanismos de vigilancia?
0: Entonces, el gobierno quería culpar a los alcaldes si es que eso pasaba. Acuérdate que por eso tuvieron que retirar de la Contraloría el...
1: Bueno, pero porque también los alcaldes tienen que hacerse responsables de quienes contratan y de cómo gastan los recursos también.
0: Todo o eso. Va a haber que centralizar.
1: Entonces, por eso esto se maneja en varios ejes, pero uno de los ejes, efectivamente, sí, reforcemos la seguridad, pero al mismo tiempo, esos elementos o instrumentos que se le dan, bueno, también tiene que requerir alguna fiscalización para que sean bien usados y no se conviertan en instrumentos de abuso.
0: Y si no, se van a podrir como le pasó a Gendarmería, que ahora se está tratando de reconstruir. Yo creo que efectivamente el coronel Pérez, que está a cargo, está haciendo una ingeniería para reconstruir su institución desde las bases. Pero tuvo que pasar con nuevos proyectos de ley, terminar con las asociaciones de funcionarios, etcétera, etcétera, para ver si esto logra sacar adelante Gendarmería. ¿Por qué lo menciono? Porque puede llegar a pasar lo mismo.
1: Por supuesto. Ahora, la gran prueba
0: de
1: Gendarmería...
0: Con un poco de poder, oye, podríos totalmente.
1: Un ítem de medición, ¿no es cierto? En Gendarmería, ¿cuáles son? Los celulares interiores de las cárceles. Sí. O sea, mientras estos persistan, la situación está mal.
0: Pero como dicen, tampoco de la noche a la mañana la puedes...
1: No.
0: Por eso menciono que se está haciendo un esfuerzo, y yo creo que esa parte es positiva. Y el otro, hablando de esfuerzos, que probablemente están todos medio drogues, es el aumento, bueno, las informaciones que se han ido conociendo sobre la inteligencia artificial. Si bien no razona, si se le da una orden a la inteligencia artificial, es capaz incluso de lograr decodificar mecanismos de seguridad de internet o de intranet para ingresar a bases de datos y poder obtener la información que se le pidió que revisara, sin decirle que vaya a revisar o que haga un acto de ilegalidad. Y esto básicamente es lo que se ha conocido en las últimas horas por el reconocimiento que hizo OpenAI, que ellos dicen, mira, sabes que tuvimos un problema en Australia, se dio una misión, se había mandatado a hacer un... Y resulta que la inteligencia artificial vulneró los sistemas de seguridad, ingresó a una base médica y obtuvo información.
1: Claro, un agente desarrollado por esta inteligencia artificial, en el fondo, accedió sin autorización a un portal del sistema público de salud.
0: Así es.
1: Logró
0: sortear,
1: digamos, las barreras.
0: Y ahí es donde nosotros, porque digo, estamos todos un poco así, porque además viene una noticia tras otra. Estos son como una especie como de luces rojas que obviamente nos llevan más allá del debate si es que la humanidad y en general, digamos, el mundo occidental, vamos a ser más tontos que nuestras versiones anteriores. Algunos dicen vamos a ser bastante más tontos y medio tarados porque estamos tanto entregándoselo a la inteligencia artificial que no vamos a tener capacidad.
1: Y porque hay actividades naturales que se han ido perdiendo, ¿no es cierto? De sumar, restar, dividir, multiplicar.
0: Ya, por ejemplo, pero dicho eso, Nivaldo, es ¿cómo va, se van a establecer marcos regulatorios en nuestro país? Porque esto, nosotros somos altamente tecnológicos en Chile comparado con los países de la región. El celular se utiliza, incluso personas adultos mayores han logrado subirse a la era de las tecnologías, más que en otros países de la región, insisto en ese punto. Dicho eso, por algo la clave única, ¿no? Hoy día es ampliamente utilizada, es cómo el Parlamento va a acelerar marcos regulatorios para la, no el uso de la inteligencia artificial, porque fíjense que el uso es bastante personal, en un teléfono, en su computador, uno a uno, pero cómo se establecen marcos para el mundo empresarial, para las mismas instituciones públicas, para el mundo universitario. ¿Cuáles van a ser los parámetros? Porque, por ejemplo, lo que pasó con la Corte Suprema, ¿te acuerdas hace unos días que salieron los jueces a reclamar porque hubo un abogado que mandó, no me acuerdo si eran 4.000 sí, escritos? El abogado utilizó la inteligencia artificial, o sea, generó los escritos que tenía que generar para salirse de causas, y se lo hizo inteligencia artificial, se los mandó a todos los tribunales del país. Y se llenaron los tribunales de escritos por resolver, de este abogado, en menos de 10 minutos. Bien desafíos.
1: Hay que ver si estamos a la altura.
0: Y hay que ver si estamos a la altura.
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21: En la ruta del Maipo ahí sí, vamos bien, ya falta poquito.
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8: 6:35 PM.
10: Tenemos información del momento. Francisca Cárez, buenas tardes.
11: Muy buenas tardes. Información del momento. Hace instantes, los expresidentes Michelle Bachelet y Gabriel Boric unieron fuerzas para cuestionar la adhesión de Chile al escudo de las Américas y fueron un paso más allá. Llamaron directamente al gobierno de José Antonio Kast a reconsiderar la permanencia del país en esta iniciativa impulsada por Donald Trump. En una declaración conjunta, ambos exmandatarios reconocen que la cooperación internacional es necesaria para enfrentar al crimen organizado, pero advierten que esta no se puede significar subordinarse a la política exterior de seguridad o defensa chilena a las prioridades de una potencia extranjera. Bachelet y Boric también ponen bajo la lupa el concepto de la soberanía continental, planteando que podría terminar debilitando la soberanía nacional, y marcan otra diferencia con la moneda. Aseguran que ante el actual escenario geopolítico, Chile no debe verse obligado a escoger un bando, sino mantener relaciones con distintos países y preservar su autonomía estratégica. Por eso, ambos expresidentes emplazaron a José Antonio Kast a reconsiderar la permanencia de Chile en el escudo de las Américas, aunque, ojo, se mostraron disponibles para colaborar en una estrategia de Estado contra el crimen organizado que aseguran resguarde la soberanía y autonomía del país. Ambos entonces firman esta declaración conjunta que hace solo minutos ha sido entregada por parte del equipo del expresidente Gabriel Boric.
10: Gracias, Francisca.
12: Gracias, Francisca.
11: Buenas tardes.
12: A ver, está lloviendo intensamente, ha amainado en algunas zonas de la parte sur del país y particularmente los ojos están puestos sobre las centrales hidroeléctricas que están en las comunas de Alto Biobío, particularmente las comunas de Alto Biobío, Quilaco y Santa Bárbara. Fíjese que hace algunos minutos atrás las centrales de Pangue y Ralco debieron abrir sus compuertas ante la intensidad y aumento de las precipitaciones por este sistema frontal que afecta esa zona.
10: Las comunas de Alto Biobío, Santa Bárbara, Nacimiento, Negrete, entre otras, mantienen en alerta sus organismos de emergencia justamente por la crecida de caudales de ríos y esteros. Desde Radio Biobío de Los Ángeles nos informa Mario Tapia.
13: Se han registrado hasta el momento varias emergencias, como deslizamientos de tierras en la ruta cordillerana de Alto Biobío, sector Pitil, caída de árboles en la misma ruta entre Santa Bárbara y Alto Biobío. Asimismo, en el sector del Agro de Negrete se registraron casas inundadas debido a la crecida de canales del área. A esto se suma la evacuación de carácter preventiva que tuvo un grupo de trabajadores de la empresa central Rucalhue, quienes estaban trabajando en la zona de excavación por precaución y para prevenir cualquier situación derivada del desborde del río Biobío, que estaba anunciada durante la tarde. Se procedió a la evacuación de estas personas, derivándolas a sus hogares. Sin embargo, la alerta roja decretada por la crecida del río Biobío, con la consiguiente apertura de compuertas de centrales, derivó en que los organismos de emergencia comenzaron a monitorear sectores cercanos al cauce del río Biobío en la comuna de Santa Bárbara, Puente Piulo y otros lugares cercanos a viviendas, como lo explicó el superintendente de bomberos de Santa Bárbara, Cristian Faúndez.
14: Y donde nos llama a la precaución de transitar por las riberas del Biobío y del Irquén. Y el bombero en estos minutos se encuentra en estado de alerta porque podrían haber posibles inundaciones y habría que proceder a algunas evacuaciones si así fuera necesario. El bombero está en alerta continua, preparando su equipo para cuando se requiera. Estamos en constante comunicación y coordinación con los equipos de emergencia municipal y con la primera autoridad.
13: En Los Ángeles continuará el monitoreo de los esteros Quilque y Paillihue, asimismo el canal Tolpán, que se ha presentado con ostensibles alzas en sus niveles de cauce. Asimismo, se informó que la Laguna Esmeralda, en Los Ángeles, presentaba un caudal considerable de agua que llamó la atención de la gente que transitaba por ese lugar. En Los Ángeles, Biobío, la radio.
15: 6:39 PM.
10: Y bajo alerta roja se encuentra toda la región del Biobío ante el inminente desborde de ríos, esteros y canales por este intenso sistema frontal que ha afectado a toda la región.
12: Las principales emergencias están enfocadas en las comunas de Arauco, Curanilahue y también hay cortes de ruta por deslizamiento de tierra en la ruta de la Madera. La verdad que han habido, lo han descrito nuestros auditores, lo ha contado durante toda esta jornada Radio Biobío de Concepción, pulsos de agua muy importantes y eso...

0: Obviamente es lo que tiene preocupada a las autoridades. Carlos Morales ya está en contacto con nosotros desde Radio Bio Bio en Concepción. Carlos, ¿cómo está? Buenas tardes.
1: ¿Qué tal? ¿Cómo están ustedes? Muy buenas tardes. Efectivamente, nosotros nos encontramos en la ruta de la madera que une la comuna de San Pedro de la Paz con el sector de la comuna de Santa Juana, esto bordeando el río Bio Bio, que cruza precisamente estas comunas. Ustedes se pueden ver y apreciar a mi espalda el trabajo que está realizando personal de emergencia, tanto de vialidad como también personal de la comuna de Santa Juana, de emergencia de la comuna de Santa Juana, para poder sortear precisamente esta urgencia que ha ocurrido durante horas de esta tarde. Bueno, ustedes lo decían, el delegado Julio Anatibia confirmó precisamente esta alerta roja para toda la región, por el desborde de ríos, y por supuesto hay una especial atención, tal como ustedes lo presentaban, a las comunas de Curanilagua y Arauco. No obstante, también se está observando con atención la provincia de Bío Bío debido a que la lluvia sobrepasa la cota cero en la cordillera. Escuchemos las declaraciones del delegado presidencial.
2: Producto de las abundantes precipitaciones que se han producido en la región del Bío Bío, se ha pasado de alerta amarilla a roja por desborde de ríos, siendo el caso más complejo el de la comuna de Arauco por los desbordes de los ríos Laraquete y Pichilo, afectando este último a 40 viviendas que se encuentran inundadas en este momento.
1: Bueno, ya lo decíamos, una de las emergencias que se ha registrado durante horas de esta tarde es la que dice relación con esta ruta, donde nos encontramos ahora, la ruta de la madera, en el kilómetro específicamente 35. Aquí el cerro se deslizó por completo hacia la vía, donde quedaron atrapados en este lugar varios vehículos, y por varias horas. Esto, de hecho, nos lo contó uno de nuestros auditores, que se encontraba atrapado en esta ruta entre el kilómetro 33 y el kilómetro 35. Pasamos a escuchar también las declaraciones que nos entregaba más temprano.
3: Y hay vecinos que se bajaron de sus camionetas y uno tenía una no tengo la imagen para poder mostrarte de la camioneta, sí, que está a punto de caer al río y están tratando de sacarla y no tenemos cómo poder moverla, digamos, del lugar. Aquí ya vemos ahora trabajando, tratando de ayudar a sacar la camioneta a 12 personas. Los otros están todos en sus autos y, como te vuelvo a repetir, para ustedes es la fila kilométrica.
1: Bueno, nosotros llegamos hasta este punto y debimos dejar el móvil de la radio bastante lejos, aproximadamente unos 2, 2.5 kilómetros, debido a la gran congestión vehicular. Esta ruta se utiliza por personas que vienen desde Concepción, desde San Pedro, hacia la comuna de Santa Juana. Incluso poco antes está el desvío hacia Coronel. Ustedes ven la cantidad de camiones que están pasando, es por ello que es conocida como la ruta de la madera. Bueno, y debido a la alerta roja y la continuidad de la lluvia durante horas de la tarde, Senapred hizo un llamado al autocuidado de las personas, al autocuidado de la población. Así lo señaló la directora subrogante de la instancia en la región, Margarita Fritz.
4: Se recomienda a la población evitar conductas de riesgo, no acercarse a las riberas de los cauces y principalmente evitar conductas de riesgo y seguir las indicaciones de la autoridad local frente a posibles evacuaciones frente a esta amenaza.
1: Bueno, es importante recalcar que la región se encuentra bajo esta alerta roja. En este momento, en la comuna de Santa Juana, nos encontramos en el límite entre Coronel y Santa Juana, no está lloviendo, pero sí lo hizo hasta hace algunos pocos minutos. Hasta el minuto, según Senapred, en la región del Bío Bío, se registran 200 personas afectadas en la comuna de Arauco, 70 viviendas en evaluación. En Tirúa también hay 16 personas aisladas. Este es un reporte que se entregaba durante horas de la tarde. El reporte de los cauces es a las estaciones del río Pichilo, que ya lo ampliaremos, en el Curanilagua, el río Tirúa, el río Liga, se mantienen sobre el umbral de alerta roja. Y ustedes pueden apreciar a esta hora en la cámara de Daniel Fonseca, nuestro colega de Bio Bio Televisión, que se está trabajando en el despeje de la ruta de la madera. Hay personal de emergencia del municipio de Santa Juana, llegó una retroexcavadora que vamos a dar espacio precisamente a la maquinaria que viene llegando hasta ahora, porque se debe despejar todo lo que se encuentra al costado de este cerro, que de hecho desde la parte alta se puede apreciar cómo se deslizó la tierra, y esto hizo también que árboles que estaban medianamente quemados, ¿cierto?, cayeran también hacia la ruta. A esta hora se está entonces haciendo el corte de estas ramas y por supuesto ya lo ven ustedes en las imágenes de BioBio Televisión, y para quienes nos escuchan en la radio, ha llegado maquinaria aún más grande para poder retirar estos escombros, estos palos, y poder ya dar la continuidad a los vehículos que llevan esperando por lo menos unas 2 horas en este punto en la región del Biobío.
0: Muchas gracias.
1: Buenas tardes.
0: Buenas tardes, vamos a quedar de nivel de auditores desplegados, porque obviamente hay que estar monitoreando los efectos también de este temporal. Continuemos, porque hay ríos desbordados, personas aisladas, son las consecuencias de este sistema frontal. Particularmente veíamos la provincia de Biobío, estábamos revisando lo que pasa en toda la región del Biobío, pero ahora nos vamos a concentrar en la provincia de Arauco, donde están estos comienzan, digamos, a darse y a generarse estas emergencias.
5: A ver, las cifras son increíbles, porque han caído 160 milímetros de agua en las últimas horas en la zona, pero en la cordillera de Nahuel Buta precipitaron 320 milímetros. Muchísimo. 320 milímetros. Yo creo que en Santiago, en el año, hay años que precipitan 320 milímetros. Pero a veces no hemos quedado. Santiago se ha quedado corto en relación a esta cifra. Y por lo tanto, todo esto, la duda si esto puede llegar a decantar dónde. La comuna de Curanilagüe, que está justamente al pie de la cordillera Nahuel Buta, hacia el oeste, digamos, hacia la costa, ¿no? Justamente a orillas del lago Lanalhue. Sí. Desde Radio El Carbón de Luta nos va a entregar más antecedentes Franco Hernández. Franco, buenas tardes.
6: ¿Qué tal? Muy buenas tardes. Tú bien lo graficabas, Nivaldo. Es geográficamente un escenario bastante adverso el que se vive a esta hora en la provincia de Arauco, considerando que el cauce prácticamente de los ríos que atraviesan las comunas de Curanilagüe, también con la comuna de Arauco, son algunos de los cauces que son alimentados particularmente con lo que cae, con lo que precipita en la provincia de Arauco, en específico en la cordillera de Nahuel Buta. Un cordón montañoso que atraviesa prácticamente toda la provincia de este mismo nombre y que también se extiende en parte de la provincia de Concepción. Un panorama que ha estado siendo observado tanto por las autoridades como también por los mismos residentes, quienes observan que esta situación se repite cada año, aunque ellos reconocen que durante los últimos años ha tenido un ligero aumento en la peligrosidad. De hecho, muchos de ellos conversaron con la radio, dieron cuenta también de esta situación, de este panorama, y ellos indicaron que poco y nada se puede hacer ante el llamado de la naturaleza, considerando que en algunas oportunidades simplemente tienen que comenzar a subir sus cosas o bien cambiarse de casa de manera momentánea hasta que la emergencia comienza a decantar. Parte de lo que dijeron los residentes vecinos del sector Juan Benítez Mesa, en la comuna de Curanilagüe, donde nos encontramos precisamente a esta hora, fue lo que declararon a los micrófonos de radio BioBio.
7: No se puede hacer nada contra eso, porque se desborda y se desborda el río. Ya no podemos hacer nada. Las cámaras, incluso aquí empiezan por las cámaras. Las cámaras como las salen y empieza a reventar, y ya una vez que se desborda el río, ya estamos.
8: Ya. Ahora entró, la última que ahora entró como 30 centímetros entró.
9: Ya. ¿Qué ha hecho usted para estar preparado en el caso de...?
8: Estar preparado con las cosas para levantar las banceras y todo eso, levantarlo, ¿no? Ya como uno sabe aquí, ya ha vivido toda la vida aquí.
6: Hasta ahora un panorama que no ha tenido una solución definitiva, considerando que los aviones, estos elementos, estas barreras que hasta ahora son utilizados para que de esa manera se pueda resguardar la vida, sobre todo de los residentes y de las casas, ha sido la única manera, la única estrategia que se necesita para poder hacer una especie de división entre el río, tanto Curanilagüe, como también en algunos lugares de la comuna de Arauco, con las mismas viviendas. Tema que es observado por las autoridades, quienes confirmaron, por ejemplo, el delegado presidencial provincial Pedro Marileo, quien dio cuenta que al menos en la zona ha precipitado 160 milímetros más o menos durante las últimas horas.
10: Ha caído mucha agua, creemos que un estimativo más de 160 milímetros de agua, eso lo van a determinar los especialistas. Sin embargo, hoy día tenemos en varios sectores anegamiento, ríos que se han desbordado, por tanto la preocupación es que las personas se mantengan bien, se mantengan a salvo.
6: Se han activado alertas AEDES en diversos puntos de las comunas de Arauco y también la comuna de Curanilagüe. A mis espaldas se puede observar el río Curanilagüe, que es uno de los 3 cuerpos de agua que atraviesan este mismo sector, esta misma comuna, tanto el río Curanilagüe, el estero Plegarias y el río Ranas. que han sido también los lugares donde más se...
5: Perdimos contacto con Franco, pero ahí nos estaba mostrando, ¿no? Está la imagen. Esto.
0: Solo para tener como referencia, el 2 de agosto del año 2024, son datos que son interesantes para poder entender lo mismo que nos estaba diciendo el colega de Radio El Carbón de Lota. El 2 de agosto del año 2024, los que tienen buena memoria lo recordarán, Curanilagüe se inundó. De hecho, viajó, en ese entonces era el subsecretario del Interior, Mario Monsalve, estuvo Mario Monsalve visitando ahí, viajaron ministros de Estado, y ¿sabes cuánto llovió en esa oportunidad? El pulso fue de 280 milímetros. Y ahora estamos hablando más de 300 en la cordillera de Huelbuta. Entonces, la presión, evidentemente, aquí se va a poner a prueba si se aprendió algo entre el 2 de agosto del 2024, si se hicieron algunas obras hidráulicas u otras para evitar que Curanilagüe quede bajo el agua.
5: Este sistema frontal ha afectado también la región de la Araucanía. Allí hay 350 personas damnificadas y 200 viviendas con daños. En otras zonas de la región se registran cortes de rutas y sectores aislados.
0: La provincia de Cautín se mantiene bajo una alerta roja por la crecida de los ríos. Bárbara Justi está en vivo, directo desde Temuco. Hola Bárbara, ¿cómo está? Buenas tardes.
11: Buenas tardes, lo hemos estado revisando durante la jornada. Las intensas precipitaciones en distintos puntos de la Araucanía provocaron crecida de ríos, anegamientos, daños en viviendas y el aislamiento de algunos sectores, especialmente rurales, debido al corte de caminos. Uno de los puntos más afectados fue Trobolgo, esto es en la comuna de Carahue, donde el desborde de los ríos provocó el ingreso de agua a las casas. Una primera evaluación, ya lo revisábamos al mediodía, estimó en cerca de 200 las casas afectadas, número que, según nos confirma el municipio, ha estado disminuyendo al menos 50, esto gracias al despeje realizado durante el día. Pero hay problemas que se van herdando en las próximas horas. El alcalde de Carahue, Jesús Martínez, señaló que uno de los principales problemas que persisten en la zona es el rebalse de las aguas servidas. Escuchemos lo que dijo.
12: Podemos decir que ha colapsado el sistema porque al estar inundadas las casas claramente pueden tener una exposición. Y eso es lo que nosotros queremos evitar porque hoy día claramente se han visto expuestas nuestras familias a una eventual contaminación con agua.
11: Eso se está revisando evidentemente con los equipos de salud. Había una emergencia vigente ya desde la situación anterior que vivió Carahue, esa vez en el sector sur. En estos momentos el más afectado es el sector norte, ahí en la comuna de Carahue. Y para los vecinos con quienes conversamos, el momento más complejo se vivió durante la madrugada, entre 3 y 5 de la mañana, cuando las calles quedaron completamente cubiertas de agua. El río ingresó con una fuerza muy importante. Habían videos también que lo registraban durante la noche. Algunos también relataron lo difícil que fue poner a salvo a sus familiares, a quienes vivían solos, por ejemplo, ante la magnitud de esta emergencia. Escuchamos lo que nos relataron.
13: A las 5 de la mañana, esto era un río, un verdadero río. Y yo vine acá a mi casa y el piso estaba, entré y estaba así como pisar en nubes y el piso estaba todo roto.
14: Mi papá tiene más de 80 años, pegando con 90 años. Vive solo, él quedó toda con agua en la casa. Nosotros lo metimos con botas, nosotros tenemos que hacer un esfuerzo para sacar a él.
11: Estuvo en la zona costera, también en la zona lacustre, en Pucón, con muchas interrupciones del tránsito, preocupación por algunos deslizamientos de tierra que se daban principalmente en la ruta. De hecho, se activaron 11 alertas SAE. Este fue el último recuento que nos dio Senapred durante todo el día. Entre ellas estaban estas de solicitud de evacuación para Pucón, para Curarrehue y Carahue, mientras que en otras comunas también se emitieron mensajes preventivos, como fue en Angol, en Purén, en Gorbea, también en Loncoche, con mensajes SAE que llegaban a los celulares y que nuestros propios auditores nos iban avisando. Ustedes lo decían, la provincia de Cautín está bajo esta alerta roja por crecida de ríos, si bien en algunas zonas ya ha disminuido la lluvia, sabemos que, lo dicen también las autoridades, baja la lluvia, pero siguen subiendo los ríos y probablemente veamos en las próximas horas que pueda existir afectación. Al menos sabemos que se han adoptado las medidas preventivas, la suspensión de varios colegios, que es parte de lo que he estado entregando durante el día la información, ¿verdad?, de la Seremi de Educación.
5: Muchas gracias, Bárbara.
11: Buenas tardes.
0: Y antes de seguir más al sur, en la región de Los Ríos, para ver el impacto de este frente de mal tiempo, nos están reportando un incendio en un restaurante, un restaurante chino, que está ubicado en Puma con Unión, cerca de Avenida Perú, en la comuna de Recoleta. Ahí están las imágenes. Es un incendio declarado, el restaurante que está justo en la esquina, Está envuelto en llamas, todo el segundo piso y en la parte de madera seguramente. Hay como 7-8 compañías de bomberos en este momento trabajando. La dirección exacta es Unión 425. Esto es las esquinas con Puma en la comuna de Recoleta. Un incendio entonces declarado y con peligro de propagación, dice bomberos. Ahí están las imágenes, cómo se está quemando rápidamente toda la infraestructura.
5: Sigamos con el sistema frontal que ha afectado también a la provincia de Valdivia, que está en alerta roja por desbordes de ríos.
0: En las comunas de Lanco hay 30 familias que están aisladas y a nivel regional 5 establecimientos educacionales tuvieron que suspender sus clases. Cristian Serna ya está en contacto con nosotros desde Radio Bio Bio de Valdivia. Cristian, buenas tardes.
15: ¿Cómo les va? Buenas tardes. El aumento de los cauces de ríos y esteros es lo que se analizó por parte de los equipos técnicos de SENAPEDED y determinaron decretar esta alerta roja en la provincia de Valdivia, porque el río Calle Calle, que comparte en este caso la comuna de Los Lagos con Valdivia, aumentó su caudal, y otro de los que también corrió la misma suerte es el Leufucade, que recorre las comunas de Panguipulli, Lanco y Mariquina. De hecho, en Lanco hay 30 familias que resultaron anegadas. Se ha indicado que el agua está prácticamente en el borde de la puerta de sus hogares. Están aislados y es por eso que bomberos, la Armada y también carabineros con botes Zodiac han acudido a su ayuda para poder sacarlos de sus domicilios, para que vayan a casa de familiares o directamente a albergues. Se ha decretado en el transcurso de esta jornada 5 alertas SAES en las comunas de Panguipulli y de Lanco para que las familias puedan evacuar sus casas y mantenerse en una zona segura. Conversamos durante esta jornada con el director regional de SENAPRED. Ha dicho que son varios los ríos en toda la región que han aumentado su cauce y por eso se ha decretado esta alerta roja en la provincia de Valdivia.
16: Aún sigue precipitando en la cordillera, sobre todo en la comuna de Panguipulli, y es por eso que han aumentado los caudales de los distintos cursos de agua de dicha comuna y también de la comuna de Lanco, Mariquina, y es por eso que tenemos esta alerta roja para toda la provincia de Valdivia, ya que son varios los ríos que han aumentado su caudal.
15: También conversamos con Alex Valderrama, él es el delegado presidencial subrogante acá en la zona. Confirmó que debido al aumento del cauce de un estero, varios establecimientos educacionales tuvieron que suspender también sus clases. Sin embargo, el resto de la región mañana tendrá clases normales. Solo esos 5 establecimientos son la excepción a nivel regional. Escuchamos al representante del presidente acá en la zona.
17: La alerta roja sí, efectivamente, es provincial por obviamente la subida del río en general en la cuenca de Valdivia. La alerta amarilla a nivel regional se mantiene y las clases para el día de mañana también, según lo programado, también se deberían efectuar con normalidad, entendiendo también hay liceos que tuvieron algún tipo de afectaciones, que tienen la suspensión, y otros también adelantaron el horario de salida de clases.
15: Durante las últimas 24 horas han precipitado cerca de 140 milímetros, de acuerdo a lo que han confirmado las autoridades. De acuerdo a lo que ellos mismos han dicho, es una lluvia no tan intensa. ¿Cuál es la preocupación? Es que la isoterma está muy alta y eso está provocando que esta lluvia esté derritiendo la poca nieve que ha caído durante los últimos meses, y lo que se suma también a las precipitaciones ha ido aumentando los caudales de ríos y esteros. En instantes, a contar de las 19 horas, se debería iniciar un nuevo COGRID a nivel regional para entregar un nuevo reporte de lo que ha ocurrido acá en la región de Los Sonríos. 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
0: Y el paso del sistema frontal obligó a suspender el tránsito internacional en Cardenal Zamoré, en la provincia de Osorno, ante la crecida de un estero en la zona por la caída de precipitaciones y también el deshielo en la cordillera. Pedro Barzúa, desde Radio Bio Bio en Osorno, ha preparado el siguiente informe.
19: La lluvia volvió a poner a prueba las conectividades en la provincia de Osorno. En esta oportunidad, la crecida del estero El Gringo, a la altura del kilómetro 111 de la ruta CH215, afectó al tránsito por el bypass existente en este lugar. Obligó a suspender el tránsito internacional para todo tipo de vehículos en el complejo fronterizo Cardenal Antonio Samoré, luego que el aumento del caudal arrastrara piedras, troncos y escombros hacia el sector del puente provisorio. Fue el delegado presidencial provincial de Osorno, Alejandro Redain, quien informó que equipos de vialidad estuvieron trabajando en el lugar para retirar los elementos que obstaculizan el tránsito y evaluar las condiciones de seguridad. Sin embargo, advirtió que por ahora no existe certeza respecto de una eventual reapertura debido a que las precipitaciones continúan en

0: Nosotros entregamos todo tipo de apoyo.
1: En ese contexto, las autoridades mantienen un monitoreo permanente de las condiciones en la zona cordillerana mientras continúan las precipitaciones y se evalúa minuto a minuto la evaluación del caudal del estero El Gringo. Por ahora, el tránsito permanece suspendido para todo tipo de vehículos en el complejo fronterizo Cardenal Antonio Zamoré, a la espera que las condiciones permitan determinar una eventual reapertura. 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
4: Vamos a hacer una pausa, luego estaremos con el balance que realizó el presidente Kast de su visita a Naciones Unidas, a Nueva York. Tuvo algunas bilaterales también, y lo que está pasando con las dificultades del gobierno en materia legislativa. La oposición ha vuelto a repetir, acusando falta de experiencia, incapacidad de coordinación y todo aquello. Vamos a hablar de eso después de esta pausa.
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0: aviso por los parlantes de que está con problemas en la frecuencia en los trenes en la línea 1. Así es que está resultando casi imposible subirse algún carro porque no descienden los pasajeros de los distintos vagones. Las personas que se acerquen a la línea 1 que chequeen primero el estado de la estación y la línea para que no tengan que esperar tanto rato. Saludos a todos.
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3: A esta hora la temperatura en Santiago de 15 grados con 7 décimas, la humedad relativa del ambiente del 57%. Santiago mañana estará con nubosidad parcial. Se espera una temperatura máxima de 20 grados.
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4: Alertas rojas, evacuaciones, viviendas afectadas y sectores aislados ha dejado el sistema frontal que afecta a la zona sur del país.
3: Los expresidentes Gabriel Boric y Michelle Bachelet realizaron una inédita declaración conjunta llamando a reconsiderar la adhesión de Chile al escudo de las Américas.
4: El Ministerio de Defensa anunció un plan para renovar las capacidades militares y reforzar la presencia de Chile en la zona austral.
3: Renovación Nacional cerró filas con la Secretaría General de la Presidencia y acusó mala intención frente a las críticas contra José García Ruminot y Constanza Castillo.
4: Y altamente esperado, la próxima semana el Ejecutivo presentará su plan de emergencia laboral de corto plazo.
3: En un 93% cayeron los ingresos ilegales de migrantes por la frontera norte durante los primeros 8 meses de este año.
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1: 7:09.
4: La oposición acusó falta de experiencia del gobierno y advirtió problemas de coordinación entre ministerios ante la serie de problemáticas que han tenido la tramitación de proyectos durante esta semana.
3: Por su parte, el presidente José Antonio Kast llamó al Senado a respaldar la rechazada reforma migratoria, mientras que el oficialismo todavía no sabe si los dichos del ministro de Seguridad, Martín Arrau, afectarán la votación de esa normativa. Gonzalo Holguín nos va a entregar más antecedentes.
10: El gobierno cerró una de las semanas más difíciles que les ha tocado vivir en su relación con el Congreso Nacional. La postergación de votaciones, los dichos del ministro de Seguridad Martín Arrau y las derrotas en la reforma de seguridad y la ley antibarricadas ponen presión al Ejecutivo en medio de dificultades de coordinación que ya han complicado iniciativas como Sala Cuna, reglas de uso de la fuerza y hasta las propuestas de nombramientos que el gobierno ha hecho en el Senado. Se han dado la tarea de insistir con la reforma migratoria por el quórum de 2/3. El presidente de la República, José Antonio Kast, hizo un llamado a la reflexión desde Estados Unidos, buscando convencer a senadores opositores de que respalden ampliar los plazos de detención de migrantes con orden de expulsión.
11: Llamar a la reflexión a los parlamentarios para que podamos revertir esta situación. Y a ellos sí le hago una invitación mirando a Chile. Se rechazó la propuesta de aumentar de 5 a 30 días la retención de migrantes irregulares. ¿Se pueda revertir?
10: El senador de Iván Flores observa problemas de conducción. El no tener claridad sobre quién manda habría generado un lío y una discoordinación, dice el senador, entre los ministros. Además, de volver a criticar a Raúl por no entender la relación entre poderes del Estado.
12: Es un lío, es una descoordinación entre los ministros. Ministros que no entienden cuál es la relación entre los poderes del Estado. Yo creo que es un problema de conducción. No se sabe quién manda en el gobierno. Es un problema mucho más crítico.
10: El senador independiente del Partido Republicano, Cristian Vial, dijo que independiente de que Raúl haya dicho que no le gusta ir al Congreso, eso no puede afectar la votación de los parlamentarios en la agenda de seguridad.
13: En realidad la perdimos por 47 votos, por esos parlamentarios que se negaron a darle al Estado las herramientas para expulsar.
14: Yo creo que la interpretación descontextualizada de las declaraciones del ministro Arrau no podrían afectar de ninguna forma la agenda legislativa.
10: Martín Arrau salió a aclarar sus dichos. El secretario de Estado dijo que sus comentarios fueron siempre en un marco de valorar lo que hace el Congreso Nacional y que solo planteaba que la tarea operativa del Ministerio de Seguridad es gigantesca, pero que eso no significa que continuará cumpliendo su labor y su obligación de asistir al Congreso Nacional.
15: Yo a diario agradezco cada proyecto de ley que se aprueba, la recepción que tengo en cada comisión. Y lo que yo he dicho que este ministerio exige una labor ejecutiva y de gestión enorme. Ahí, por supuesto que seguiremos yendo al Congreso todo lo que sea necesario, en nuestro deber, en nuestro rol.
10: No son pocos quienes creen que el desorden legislativo, como lo planteó el socialista Juan Luis Castro, se debe a la falta de experiencia en los equipos ministeriales que se relacionan con el Congreso, y en esto la SECPRES, con José García Ruminot a la cabeza, no ha estado libre de críticas.
3: Y seguimos con las informaciones. ¿Por qué? Porque Renovación Nacional golpeó la mesa y salió a defender al ministro José García Ruminot y a la subsecretaria Constanza Castillo ante la serie de críticas que se han registrado por el trabajo del Ministerio Secretaría General de la Presidencia, justamente la coordinación en el Congreso.
4: De hecho, la presidenta de RN, Andrea Valladares, senadora por el Maule, no se guardó nada y dijo que detrás de los cuestionamientos desde el propio sector hay mala intención, así lo calificó. Francisca Cárez nos va a contar más de la interna. ¿Cómo está, Francisca?
16: ¿Qué tal? Muy buenas tardes. La derrota legislativa que vivió el gobierno en la ley que busca perfeccionar las expulsiones administrativas, lo escuchábamos hace instantes, abrió dos flancos importantes que hay que tomar en consideración. Nuevos cuestionamientos al ministro José García Ruminot y la decisión de Renovación Nacional de salir a blindar a su militante cuando parte de las críticas vienen de sus propios aliados. La respuesta parecía obvia, cerrar filas también con la subsecretaria Constanza Castillo, pero dentro del partido empezó una discusión bastante menos sencilla. Para defenderlos había que apuntar a los parlamentarios, revisar los equipos de la SECPRES o exigirle explicaciones al segundo piso de la Moneda. Esa era la pregunta que la mesa también quería evitar, que la defensa terminara golpeando al propio García Ruminot. Mientras RN discutía el tono, Republicanos y la UDI cuestionaban la coordinación de una cartera que está completamente al mando de Renovación Nacional. Es el bastión del partido. La disputa dejó de ser solamente por el proyecto que cayó, recordemos, por un solo voto. Pasó a ser por cómo proteger a la dupla de RN dentro del gobierno. ¿Qué es lo que había ocurrido? Lo sabemos, la reforma sobre expulsiones administrativas consiguió 88 votos y necesitaba 89. Dos diputados republicanos estaban fuera del país y sus permisos constitucionales no quedaron tramitados a tiempo para reducir el quórum. También hubo apoyos que el Ejecutivo esperaba y que tampoco llegaron. Apenas se conoció ese resultado, comenzó el reparto de responsabilidades. Para RN, ese reparto estaba dejando a García Ruminot y Castillo demasiado solos. La presidenta del partido, la senadora Andrea Valladares, fue tajante con las críticas al ministro. Acusó mala intención, defendió su experiencia para construir acuerdos y reconoció que sí ha habido descoordinaciones políticas que deben corregirse.
17: Creo que hay una mala intención en las críticas hacia el ministro José García Ruminot, ministro de la SECPRES, quien ha realizado un gran trabajo, quien ha sido un aporte al gobierno del presidente José Antonio Kast. Cuenta con una vasta experiencia política y parlamentaria, conoce el trabajo de la SECPRES.
16: La diputada de Renovación Nacional, Jimena Ossandón, plantea un punto que también hay que tomar en cuenta, y es que llama también a responder a quienes responsabilizan al ministro, pero dentro de un contexto diferente. La diputada admite que pudo haber fallas en el equipo, pero sostiene que las jefaturas de bancada debían tener claro quiénes estarían presentes. Y acá acusa a algunos comités de intentar golpear a García Ruminot para cambiar el foco de la conversación, pero que esta vez, durante este periodo legislativo, el escenario de la sala de diputados es muy distinto al que en ese entonces el senador García Ruminot conocía cuando estaba como parlamentario.
18: El ministro García Ruminot viene de una Cámara, Senado, donde las palabras se cumplen. Y probablemente eso, más fallas en el equipo, bueno, claramente le jugaron en contra. Pero aquí la primera responsabilidad es de los comités. Y es patético ver cómo algunos de ellos tratan de golpear al ministro García Rumiñahui justamente para cambiar el foco de la conversación.
16: Bien, la discusión también llegó a la propia SECPRES. Allí funciona lo que es la Direpol, que es la división encargada de la relación política en el Congreso. La dirige Emiliano García, militante republicano, y ahí parlamentarios de RN cuestionaron su trabajo y plantearon revisar los equipos del ministerio. La tensión es evidente. Mientras otros sectores oficialistas critican la coordinación de la SECPRES, dentro de RN hay quienes piden mirar qué parte de esa coordinación le correspondía definitivamente al equipo del ministro. En la directiva, la secretaria general Catherine Martorell también intervino en la defensa de ambas autoridades del partido.
19: La forma correcta de medir el resultado de la gestión de una persona es con los resultados. Forcé García Rubinot como ministro y Constanza Castillo como subsecretaria han aprobado más de 30 proyectos de ley. A ellos se les debe dar las gracias.
16: Bien, Paulina Núñez también entró en este debate y evitó concentrar la responsabilidad acá en una sola oficina. La presidenta del Senado destacó que García Rumiñahui tiene la experiencia para escuchar y tender puentes, pero recordó que los ministros sectoriales también deben hacerse cargo de sus proyectos y los parlamentarios cumplir su deber a la hora de votar. Incluso calificó de vergonzoso que algunos diputados salieran de la sala para no pronunciarse.
20: Si hay un perfil que hoy se necesita para poder escuchar, recoger propuestas, construir consensos, es precisamente el del ministro García Rumiñahui. Y me parece vergonzoso. Hubo diputados que salieron de la sala para no votar. Si la mayor responsabilidad de cada uno es pronunciarse, es votar. Por lo tanto, el trabajo de mayor coordinación le corresponde a todos, cada uno en su lugar.
16: Pero acá hay un punto, y es que la voz que más complicó esta estrategia, esta coordinación de cómo salir a respaldar al ministro, fue la de María José Gatica. La jefa de bancada de los senadores fue la única que anoche emitió un comunicado a título personal. Ella respalda al ministro, sí, pero apuntó al segundo piso del Palacio de la Moneda, a diferencia de lo que ha hecho, por ejemplo, la Comisión Política de RN. Ella dice que si participa de la conducción política, debe responder entonces por la coordinación y el tema legislativo.
21: No corresponde que cada vez que existe un problema político en el Congreso, toda la responsabilidad termine radicada en el ministro de la SECPRES. Si el segundo piso tiene un rol central en la conducción política del gobierno, también tiene que hacerse responsable de la coordinación.
16: Bueno, ¿qué es lo que ocurre y lo importante que hay que tomar en cuenta en toda esta discusión acá? Dentro del propio partido se hicieron, toma de cuenta, ¿cierto?, para que el ministro no se viese tan expuesto a partir de esta preocupación de que él también tomara un rol activo en esta discusión. La directiva recoge el mensaje y el partido ayer en la noche difunde un video que apuntaba directamente a la oposición como responsable de la caída del proyecto. En ningún minuto señalan que el segundo piso acá es el culpable de que se haya perdido, digamos, esta discusión legislativa. Ahora RN tiene un problema que va más allá de esta votación. Sus socios oficialistas, y esto es lo que se va a abrir ahora la discusión probablemente en los próximos días cuando el presidente tome ya las riendas en el suelo nacional, y es que dentro del oficialismo se está atacando al ministro García dentro de este partido, lo saben, y emitieron un comunicado en nombre de la Comisión Política, y es justamente el escenario donde vuelve una demanda que RN ha puesto sobre la mesa, que es la necesidad de una vocería de gobierno, porque justamente RN tiene que salir a defender a dos integrantes de su gabinete en donde deben responder por los ataques que le están llegando de parte de sus propios aliados.
3: Gracias, Francisca.
4: Gracias, Francisca.
16: Buenas tardes.
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22: 7 de la tarde, 20 minutos.
3: El presidente de la República, José Antonio Kast, realizó un balance positivo de su gira por Estados Unidos, asegurando que el mensaje "Chile está de vuelta" llegó a inversionistas y jefes de Estado.
4: Sobre el escudo de las Américas, el presidente dijo que Chile no participará de intervenciones militares en otros países ni pondrá en riesgo su soberanía.
3: Ahora, ese tema se ha convertido en un gran tema de debate. Va a ser un tema de tensión entre oposición y gobierno, y además la oposición se está uniendo. Hace instantes lo comentábamos, los expresidentes Gabriel Boric y Michelle Bachelet realizaron una inédita declaración conjunta llamando a reconsiderar la permanencia de Chile en esa instancia. Algo no menos, algo muy significativo. Bárbara Payal, buenas tardes.
2: ¿Cómo están? Muy buenas tardes. Hoy el presidente José Antonio Kast, pasadas las 20 horas, emprenderá rumbo luego de 4 jornadas de actividades en Nueva York, Estados Unidos, a nuestro país. Una gira que tenía como marco su primera intervención ante el Pleno de la Asamblea General de las Naciones Unidas. Del discurso, hay que decirlo, poco quedó porque rápidamente el eje de discusión cambió. Pero a grandes rasgos, la intervención estuvo marcada por el balance de sus primeros 6 meses, por instalar la frase de "Chile está de vuelta" debido a los avances en materia de seguridad y también economía. Llamó a invertir en el país y planteó la necesidad de reformar el funcionamiento de Naciones Unidas. La agenda fue mucho más amplia, se firmaron los términos de referencia para avanzar en la negociación de un tratado de libre comercio entre Chile y Marruecos. Hubo varias bilaterales con el primer ministro de Canadá, Mark Carney, el presidente de Ucrania, Volodymyr Zelensky, la presidenta del Council of the Americas, también el secretario general de las Naciones Unidas y la presidenta de la Comisión Europea. Y una de las más destacadas a nivel local fue la bilateral que sostuvo con la presidenta encargada de Venezuela, Delcy Rodríguez. La Moneda continuó con el relato de seguridad y su rol de liderazgo regional en la materia, por lo que también hubo un encuentro del Compromiso de Santiago. Pese a todo lo que hemos dicho, el foco se lo llevó la adhesión de Chile al escudo de las Américas, sobre todo luego del documento emitido del Departamento de Estado de los Estados Unidos, que evidenció que la cooperación también respondía a temas económicos y otros aspectos multilaterales. El tema más complejo tiene relación con la posibilidad de actuar conjuntamente en actividades militares para combatir el crimen organizado. Hoy el mandatario abordó nuevamente este tema, en particular respecto a sus dichos en marzo, cuando respaldó la intervención militar en Venezuela. Kast señaló que cada situación debe ser analizada en su mérito y, tal como lo dijo en su discurso en Naciones Unidas, la ONU no pudo abordar la dictadura venezolana, por lo que se avanzó por otro camino. Respecto a Chile, insistió en que acá no habrá intervención extranjera y tampoco se destinarán militares nacionales a otras misiones fuera del país.
5: En el tema de las intervenciones en lo que refiere a Chile, nosotros siempre lo dijimos, nosotros no vamos a participar en intervenciones militares en otros países y tampoco vamos a perder nuestra soberanía con la llegada de eventuales ejercicios militares para combatir el crimen organizado en nuestra nación.
2: En la oposición hubo reparos al unísono, ustedes ya lo comentaban, esta declaración inédita que fue emitida en horas de esta tarde por los expresidentes Gabriel Boric y Michelle Bachelet, llamando al gobierno a reconsiderar su decisión de incorporarse al escudo de las Américas y también manifestando su preocupación. Pero a nivel parlamentario, el diputado del Frente Amplio, Jorge Brito, criticó que el gobierno haya dejado en particular atrás la tradición de la política exterior chilena y aseguró que nuestros intereses no pueden estar en sumisión de la administración de Donald Trump.
6: La política exterior del país hoy día está subordinada al presidente Trump. El presidente Kast pareciera que ha abandonado la altura de miras que tuvieron los gobiernos de derecha e izquierda en relacionarse con las potencias y también con nuestros vecinos. Por eso entendemos que hoy es vagón de cola de la política exterior del presidente Trump.
2: En la derecha se ha valorado la decisión del Ejecutivo, pero ha marcado matices. Las críticas se centran en la falta de transparencia que ha tenido el Palacio de la Moneda en esta pasada. En ese sentido, el secretario general del Partido Nacional Libertario, Juan Antonio Urzúa, anunció el ingreso de un oficio a la Cancillería y el Ministerio de Defensa para que se expliquen las implicancias y se den garantías de que no habrá riesgos en la soberanía nacional.
0: De que el gobierno de Chile entregue al Congreso Nacional todos aquellos antecedentes que dan cuenta de lo que se ha firmado. Esta declaración conjunta, anexos, protocolos, memorándums de entendimiento, todo acuerdo complementario, y que se informe expresamente si es que existen compromisos o no en que se haya obligado nuestro Estado.
2: Todo esto se da a días de que el canciller Francisco Pérez sea interpelado por el Congreso. No solo es el primer ministro del presidente Kast en enfrentar la Cámara, sino que es la primera vez que un ministro de Relaciones Exteriores concurre por este motivo. El canciller abordó una de las críticas que ha surgido por el escudo de las Américas, la cual se centra en asumir que Chile ha cedido a presiones. Pérez no solo lo descartó, sino que dijo que todo el foco de acción se basa única y exclusivamente en el bienestar de los ciudadanos.
1: La única presión que tenemos es que los chilenos necesitan estar seguros. Tenemos que combatir el crimen organizado para que ellos puedan tener trabajo y un mejor vivir. Y por eso les pido ahora a todos unidad para que trabajemos juntos por Chile.
2: El impulsor de la interpelación es el diputado socialista Nelson Venegas, quien a través de su cuenta de X aseguró que el escudo de las Américas será uno de los temas de la interpelación del día lunes. Sobre ese hito en particular, el presidente José Antonio Kast también se refirió y pidió que sea una instancia constructiva en la que se puedan exponer todos los avances de estos 6 meses de gobierno. Néstor Nibaldo.
3: Muchas gracias, Bárbara.
4: Gracias, Bárbara.
2: Muy buenas tardes.
4: Buenas tardes. Y ponga atención con esto, porque un amplio plan para renovar las capacidades militares y reforzar la presencia de Chile en la zona austral fue anunciado hoy por parte del ministro de Defensa, Fernando Barros, desde la base aérea Chacabuco en Punta Arenas.
3: El principal anuncio apunta al reemplazo de los aviones F-5 de la Fuerza Aérea, que ya cumplen 50 años de servicio.
4: Defensa instruyó iniciar los estudios y el proceso formal para definir qué aeronaves asumirán estas capacidades durante las próximas décadas.
3: A esto se suma la renovación de los helicópteros Bell UH-1H, cuya sustitución ya está aprobada y financiada, y el inicio de un proyecto para reemplazar progresivamente los C-130 Hércules usados para transporte aéreo estratégico.
4: Solo un dato, los helicópteros y los Hércules son, pero, un puente aéreo natural cuando ocurren terremotos o desastres naturales en nuestro país. Por eso es que urge el plan para la mantención y obviamente la recuperación de equipos. Además, durante el 2027 se van a incorporar nuevas capacidades de patrullaje aéreo de largo alcance.
3: Claro, porque en tierra se aprobó modernizar los tanques Leopard 1 desplegados en Magallanes, mientras que el ejército deberá estudiar nuevas capacidades para la zona austral, entre ellas sistemas no tripulados, guerra electrónica, comunicaciones seguras y tecnología de observación y respuesta.
4: El ministro Fernando Barros enfatizó que la capacidad disuasiva se construye.
1: La defensa no se improvisa, se planifica, se prepara y se construye con una visión de Estado. Y es el que hoy nos permite presentar aquí, en Magallanes, un conjunto concreto de decisiones para fortalecer las capacidades estratégicas de Chile en la zona suraustral.
3: El plan también contempla nuevas bases militares y mejoras en la infraestructura naval de Punta Arenas.
4: En materia antártica, se busca extender en unos 2 meses la temporada de vuelos en la pista Teniente March, reforzar la base Presidente Eduardo Frei Montalva y el muelle de Bahía Fildes, además de aumentar la vigilancia aérea y también los patrullajes marítimos.
3: El alcalde de Punta Arenas, Claudio Radonich, valoró la inversión en la zona austral.
7: Pero creo que era bueno poder hacer un anuncio de esta magnitud. Es fundamental tener a las Fuerzas Armadas operativas y para eso hay que hacer inversiones permanentes.
4: El ex ministro de Defensa, José Antonio Gómez, relevó la importancia, dijo él, de estas señales en materia de capacidad disuasiva y sostuvo Gómez que es necesario contar con una respuesta clara ante la tensión con Argentina por el estrecho de Magallanes.
8: Son una señal clara y precisa de que Chile no va a aceptar ninguna mención respecto a el Estrecho de Magallanes en cuanto a que exista posibilidades de patrullaje conjunto u otras palabras que ha entregado algunas autoridades argentinas.
3: El experto en defensa y académico de la Universidad Adolfo Ibáñez, Fernando Wilson, destacó que el anuncio entrega certeza sobre un programa de fuerza coherente y con una perspectiva institucional.
9: Le da certeza a nuestros vecinos de la voluntad del Estado de Chile de mantener una capacidad disuasiva interesante, mientras al mismo tiempo le entrega también certeza a los proveedores de material de defensa.
4: En esa línea explicó que al tratarse de adquisiciones de alto costo y con una planificación de largo plazo, el Estado puede acceder a paquetes financieros y créditos en condiciones más favorables.
3: El Ministerio de Defensa informó además que esa cartera no estará sujeta al recorte presupuestario del 3% y que este año la inversión en capacidades estratégicas será cercana al doble de la registrada el año 2025.
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11: 7 de la tarde, 32 minutos.
4: Vamos hasta la comuna de Recoleta y está Jaime Sepúlveda en este incendio de un restaurante chino. Jaime.
15: Sí, conectamos desde acá, desde calle La Unión con Las Galaxias. Es acá en donde se ha generado este incendio hace pocos minutos con respecto al fuego que afectó a este local comercial, un local de comida china, y de acuerdo a lo que ha señalado el Cuerpo de Bomberos de Santiago, por la propagación del fuego se ve afectado también un domicilio particular. Son varias las compañías que están trabajando en estos instantes, pero a destacar que la emergencia ya se mantiene completamente controlada. No hay fuego en el interior de estas dos estructuras. Y en donde está el minuto, de acuerdo a lo que se ha señalado hace algunos minutos, no hay personas lesionadas, ya que, por ejemplo, los ocupantes de este inmueble, como también del local comercial, lograron rápidamente evacuar de este sector, dieron el aviso hacia los funcionarios de carabineros y bomberos, y posteriormente se dio la primera alarma de incendio con respecto a la gran cantidad de fuego y humo que estaba presente en este lugar. Por lo cual, las imágenes en vivo que ustedes logran ver en estos instantes es el trabajo que se está desarrollando con escaleras telescópicas para realizar lo que es la remoción de escombros de estos elementos, que pueden quedar algunos focos de fuego en el interior y que puedan quizás generar algún tipo de reactivación dentro de los próximos minutos. Pero la situación ya ha sido catalogada en estos instantes como controlada, por lo cual no hay peligro de propagación hacia otros sectores, y donde posteriormente se va a generar lo que es la investigación propiamente tal de que habría desencadenado este incendio. Por lo cual, son dos estructuras que se han visto afectadas y, como ya lo hemos dicho, afortunadamente no hay personas que hayan resultado lesionadas tras este incendio acá en la comuna de Recoleta. 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
9: 7:38 p.m.
10: Diego Osorio, buenas tardes.
11: ¿Qué tal? ¿Cómo están? Buenas tardes. No es buenas tardes, digamos, para el fútbol chileno. El fallecimiento de Reinaldo Sánchez estaba grave. 82 años, quien era presidente de Santiago Wanderers hasta hace pocos días, que dejó la presidencia justamente de estar hospitalizado. De todas maneras, deja un legado. Los hijos están también a cargo, ¿no?, en estos momentos de equipo Caturro. Y que en su momento fue campeón, recordemos, el año 2001. Y luego como presidente de la NFP. Fue un hombre clave en las negociaciones en su momento con el canal del fútbol, él y Jorge Claro, el padre de Matías, que es hoy presidente de Cruzados. Sobre este tema y un mano a mano que tuvo allí nuestro compañero Benjamín Rojas, ¿dónde está, querido Benjamín? Está en un hotel importante de la capital, habló con el ministro de los Deportes. Vamos contigo, Benjamín.
12: ¿Qué tal, Diego? Muy buenas tardes. Sí, tuvimos la posibilidad de hablar con el ministro del Deporte, Francisco Riveros, antes de que ingresara a la ceremonia inaugural del Congreso. Se refirió sobre el fallecimiento de Reinaldo Sánchez y esto fue lo que dijo el secretario de Estado.
13: Un dirigente que hizo cosas muy importantes por el fútbol chileno. Hasta el día de hoy, los clubes del fútbol chileno, la gran mayoría, tiene como su principal sustento lo proveniente del denominado canal del fútbol, una idea visionaria, una idea arriesgada, una idea que en su momento no contó con mucho respaldo y hubo dos dirigentes visionarios, don Reinaldo Sánchez y Jorge Claro.
12: También el club publicó información sobre las exequias de Reinaldo Sánchez. Mañana, desde las 9 de la mañana, será el velorio en el cementerio Parque del Mar hasta las 18:15 horas. Después, el sábado 26, será la misa que partirá desde las 10:30 de la mañana en el cementerio Parque del Mar, y el sepelio se realizará obviamente una vez finalizada esta misa, Diego.
11: Bueno, allí estaremos muy atentos entonces con nuestros compañeros, nuestros colegas de Radio Bio Bio en la región de Valparaíso. Hay fútbol a esta hora, Copa Chile, se completa ya la ida de los octavos de final. Está ganando O'Higgins ahora 2-1 a Santa Cruz, que acaba de convertir el descuento. Arnaldo Castillo, luego Bastián Yáñez, acaba de descontar entonces el cuadro de Santa Cruz, 2-1, faltan 10 para el final, después quedará la vuelta en el estadio Joaquín Muñoz García, pero esto será ya para el próximo día domingo. En un ratito, 20:30, juega la U, juega ante Everton, tendrá público, ¿eh? Puede ir público de la U en el estadio Sausalito. Hubo oro, hubo mucho oro para Chile hoy en los Juegos Sudamericanos de Santa Fe.
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11: Aportó dos oro el karate durante esta tarde, lo hemos dicho, Valentina Toro y Tomás Freire. Valentina Toro le gana a Bárbara Pérez a la venezolana, un combate que se definió a falta de 2 segundos para el final. Realmente fue impresionante la categoría 55 kilos. Vamos a escuchar justamente a la karateca nacional y este oro, porque hubo más y ya se lo comentamos.
14: En mi retorno a las competencias ha sido un año muy difícil. No puedo creer que primero que estaba acá y no puedo creer que volví con un orito. Agradecerle a todo mi equipo, al Mateo y al Mauricio Huerta, que estaban ahí todos los días conmigo cuando desde mi inicio, desde que aprendí a caminar de nuevo, a saltar, a volver al tatami, a todo el equipo de Steph que siempre me subió el ánimo. Y no puedo creer que estoy aquí después de un año tan difícil.
11: Claro, si usted nos sigue a través de Bio Bio TV, está leyendo 39 oros. Y esto es muy importante porque Tomás Freire, que también aportó otro oro en el karate, y hace instantes el canotaje María José Mayar con Paula Gómez, que tuvieron un resultado magnífico, una diferencia de más de 4 segundos que le saca a la dupla brasileña Viana Nascimento, obtuvo el oro 39 y supera de esta manera los 38 de Asunción 2022. Por lo tanto, es récord. Es récord lo del Team Chile, extraordinario, porque esto hay que sumarle también la gran cantidad de medallas de plata y bronce que se logran en los Juegos Sudamericanos de Santa Fe, que van a terminar el próximo día sábado. A todo esto, el hockey importante. Más allá de perder las dos finales contra Argentina, estamos hablando de dos potencias, fundamentalmente a nivel femenino, donde son campeones mundiales, se realizó en Antofagasta, allí cerquita del Cabo de Bascuñán, la posibilidad, la opción de que Chile, que ya es candidato a organizar el Mundial 2030, tenga Antofagasta como una de las sedes. Gran Concepción también. De esto habló Andrés De Witt, lo escuchamos al presidente de la Federación de Hockey Nacional.
15: Y Antofagasta, la verdad que ha hecho todo bien. El Gran Concepción ha sido, digamos, un contribuyente al hockey espectacular, y hoy día se da la posibilidad de poder construir algo que nos hace ir por más. Nosotros tenemos que creernos que podemos ir por más. Lo hemos demostrado con trabajo sólido, serio, dedicado y con compromiso, puede llevarnos más arriba. Y esto es el próximo salto que queremos dar. Creo que lo podemos hacer, estoy muy convencido de aquello.
11: Pensaba por ahí, ¿no?, con el fallecimiento de Reinaldo Sánchez, Nibaldo Néstor, y por la calidad deficiente de la dirigencia del fútbol chileno. Es un ejemplo a seguir, ¿eh? Lo lleva muy bien Andrés De Witt a la Federación de Hockey, y ahí están los resultados. Cuando se maneja bien desde la dirigencia, evidentemente lo deportivo es una consecuencia de aquello.
10: Gracias, Diego.
11: Gracias, Diego. Bien. Chao, buenas tardes.
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4: 7:45 PM.
6: Estamos informando, pero atención con este dato. A esta hora se está evacuando al área urbana de Curarrehue por peligro de deslizamiento de un cerro. Desde Radio Bio Bio Temuco nos entrega más antecedentes Carlos Martínez.
7: Una evacuación preventiva está en curso a esta hora en la zona urbana de la ciudad de Curarrehue, capital de la comuna del mismo nombre, en la zona fronteriza de la provincia de Cautín, en la región de la Araucanía. Hace instantes, el alcalde Daniel Parra, usando las redes sociales del municipio, ha pedido a todos los vecinos que residen a los pies del Cerro Pulomo, que está en el área urbana, en la calle principal de Curarrehue, que salgan de sus hogares y se trasladen a casa de vecinos o familiares. Esto porque se detectó una gran grieta en los faldeos del cerro, lo que podría generar un gran deslizamiento de tierra con consecuencias que no es posible ahora dimensionar. Por ello, es que aprovechando lo que resta de luz día, se está pidiendo a las familias que residen en aproximadamente 3 cuadras de la avenida principal de Curarrehue que se retiren a otros lugares de manera preventiva, reiteramos por lo ya citado en Noticias en Desarrollo, que estaremos ampliando en la Araucanía. 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
4: Faltan 13 minutos para las 8.
8: La próxima semana, el presidente José Antonio Kast anunciará las primeras medidas de su plan de emergencia laboral, una estrategia pensada para enfrentar la cifra de desempleo en los meses que quedan de este 2026.
6: El diseño contempla 5 ministerios, pero en esta primera etapa el foco estará en vivienda y obras públicas, buscando acelerar la inversión y destrabar la permisología. El informe es de Vanessa Gajardo.
9: La próxima semana, el lunes o martes, el presidente Kast debiese anunciar las medidas del plan de emergencia laboral de corto plazo. Si bien la estrategia convoca 5 ministerios, en esta etapa serían 2 carteras las que liderarán la reactivación: vivienda y obras públicas. Pero a la espera de los anuncios, distintos actores, el mundo político, empresarios, la academia y el mundo sindical, se han pronunciado a favor o en contra de la agenda o haciendo sus propias ofertas. Bajo la lógica de más inversiones igual a más empleo, hay algunos economistas que apuntan a aumentar el gasto para recuperar puestos de trabajo. Sin embargo, José Ramón Valente, presidente de Consul y exministro de Economía, dice que esa lógica solo nos ha llevado a tener una deuda que bordea el 45%.
10: No podemos gastarnos lo que no tenemos. Y la lógica, ¿no es cierto?, de aumentar el gasto público sin tener la contrapartida de ingresos públicos es gastarse lo que uno no tiene.
9: Una de las medidas de este plan sería la aceleración y la ejecución presupuestaria completa de acá a diciembre de ciertas partidas estratégicas. Sobre ese punto, el senador Daniel Núñez compartió la idea, pero dijo que es lo mínimo que se puede hacer cuando el recorte fiscal de esta administración presionó la economía.
11: Absolutamente necesario acelerar la ejecución de la inversión que está casi paralizada. Ojalá ocurra, es lo mínimo que se puede hacer, porque francamente este ajuste fiscal, la caída de la inversión pública, ha repercutido duramente en agravar el tema de la cesantía.
9: Hoy en el Mercurio, Benjamín Villena, profesor de la Facultad de Economía y Negocios de la Universidad Andrés Bello, publicó la columna titulada Intenciones versus Resultados. Sobre el tema laboral, el académico se pronunció a más largo plazo, en específico por la idea del gobierno de ampliar el cálculo de la distribución de las 40 horas, pasando de 4 a 16 semanas. Reconoció que si bien el cambio que se hizo en 2023 funcionó en ese momento, hoy tenemos una productividad que no va en línea con la reducción de jornada.
12: Una flexibilización insuficiente, especialmente en un contexto en el que estamos reduciendo jornadas laborales, en un país en el cual tenemos una productividad que esencialmente no ha crecido en mucho tiempo.
9: Si bien el tema empleo se ha vuelto un tema Estado, el debate sigue siendo muy amplio y adelantado a medidas que se conocerán la próxima semana.
6: Y la Comisión del Trabajo de la Cámara de Diputados sigue analizando el proyecto de sala cuna universal mientras el gobierno mantiene conversaciones para viabilizar el mecanismo de financiamiento.
8: El diputado regionalista Jaime Mulet le planteó hoy al ministro Rau la posibilidad de mantener el aporte que realizan los empleadores en desmedro de utilizar el fondo de cesantía. Cristóbal López tiene más detalles. Hola, Cristóbal.
0: ¿Qué tal? Muy buenas tardes. Y claro, porque continúa la discusión en general, el análisis de este proyecto de esa laguna universal en la Comisión de Trabajo, donde han habido exposiciones por parte del Ministerio de Educación, del Ministerio de la Mujer, de la Subsecretaría de Educación Parvularia, todo esto para también conocer la postura del gobierno frente a lo que ya fue aprobado en el Senado y sobre lo que quieren reponer en la Cámara de Diputados. Particularmente hay dos cosas que quieren reponer. La primera es la titularidad sobre los trabajadores y no sobre los niños. Y lo segundo es el método de financiamiento. Recordemos que este proyecto llega a la Cámara de Diputados sin una fórmula de financiamiento. Esta fue rechazada por un voto en el Senado. Y es por eso también que el gobierno ha habilitado los diálogos con diversos actores políticos en el Congreso para poder lograr la mayoría de los parlamentarios en ejercicio que necesitan para poder viabilizar este mecanismo de financiamiento. Hay mucha crítica desde muchos sectores porque finalmente si estamos con un nivel alto de cesantía, dicen que afectar directamente el seguro de cesantía no es la mejor fórmula, considerando que este financiamiento sería a través de un 0,35% de dicho fondo. En esa línea también hay quienes plantean diversas alternativas. Una de ellas es la que le presentó el diputado de la Federación Regionalista Verde Social, Jaime Mulet, hoy día al ministro Rau, donde le comunica la posibilidad de no cortar el aporte que realizan los empleadores a modo de no tener que generar un gasto fiscal y del mismo modo no tener que cargarle el dinero a este seguro de cesantía, considerando el panorama complejo en materia de empleo.
13: Que se mantenga el aporte que ya hacen las empresas, las que tienen 20 trabajadoras o más en el sistema. Son cerca de 60 millones de dólares al año. Crear el fondo solidario significa en algún momento liberar a las empresas de ese pago y no soy partidario de liberar a las empresas de ese pago.
0: Bueno, esto también cabe destacar que el gobierno sigue conversando con diversos actores, no solo con Jaime Mulet, también con el Partido de la Gente, con el Partido Nacional Libertario también para poder asegurar los votos y llegar a esos 78 votos que necesitan para poder aprobar esta fórmula. Sin embargo, hay algunos sectores donde ellos podrían conversar que no han encontrado un buen recibimiento. Uno de ellos es la bancada de la Democracia Cristiana, quienes se declararon a favor de este proyecto, pero aseguraron que no van a apoyar que se merme el seguro de cesantía. Así lo comunicó el jefe de la bancada, el diputado Jorge Díaz.
14: Nuestra bancada ha tomado una decisión de apoyar este proyecto de ley de salud universal, pero no con cargo al seguro de cesantía. Por lo tanto, vamos a mantener el criterio que se ha forjado desde el Senado, porque entendemos que hoy día es necesario, pero no a costa de debilitar los derechos de los trabajadores.
0: El gobierno ha sido claro, ellos están abiertos al diálogo para lograr acuerdos, pero su bandera es poder mantener este financiamiento a través del 0,30% del seguro de cesantía. Y en esa línea se reflotó un concepto que se había utilizado mucho durante la tramitación de la Constitución Nacional, de la mega reforma, que es la planificación. La diputada y jefa de bancada del Partido Comunista, Daniela Serrano, planteó que el gobierno no está abierto realmente a conversar sobre el método de financiamiento.
15: Han hablado que van a reponer el traspié que sufrieron en el Senado, pero poco hablan, por ejemplo, de las repercusiones que esto trae para el fondo de cesantía. Lo que nosotros vemos es más bien un espíritu antidemocrático de pasar la aplanadora.
0: Bueno, ¿qué es lo que viene para este proyecto? El lunes continúa la discusión a las 10 de la mañana en la sede del Congreso Nacional en Santiago, donde se va a recibir a la Superintendencia de Pensiones, quienes van a exponer justamente sobre este mecanismo de financiamiento ante la Comisión, también con la esperanza del gobierno de que esto pueda lograr acuerdos y esto pueda ser repuesto durante la tramitación de este segundo trámite legislativo. 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
6: Hoy día el dólar subió 3 pesos con 10 centavos, terminó cotizándose a 965 pesos con 70 centavos comprador y 966 pesos vendedor.
8: ¿Qué pasó con el cobre? Bajó 0,12% este jueves en la Bolsa de Metales de Londres. Se transó a $6.69 la libra.
6: De acuerdo a la encuesta de operadores financieros del Banco Central del mes de... realizada hace un par de días, la mediana de la estimación apunta a una variación del IPC de un 0,5% en septiembre, una décima menor a lo previsto en el sondeo realizado a comienzos de mes.
8: La Bolsa de Comercio de Santiago cerró con pérdidas hoy jueves. El índice selectivo IPSABA tuvo una disminución de 1,31%, mientras que el general ICPA perdió un 1,27%. Wall Street en Estados Unidos terminó sin direcciones claras porque mientras el Dow Jones bajó a un 0,31%, el Nasdaq tuvo un aumento de un 0,01%.
6: Subió nuevamente el precio del petróleo. El Brent en Londres aumentó un 3,41%, cotizándose a $106.60 el barril, mientras que en Nueva York el WTI también subió un 2,70% y terminó transándose el barril a $94.61.
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4: El sistema frontal que afecta la zona sur del país ha dejado alertas rojas, evacuaciones, viviendas afectadas y distintos sectores aislados.
5: En una inédita declaración conjunta, los expresidentes Gabriel Boric y Michelle Bachelet llamaron a reconsiderar la adhesión de nuestro país al llamado Escudo de las Américas.
4: El Ministerio de Defensa anunció un plan destinado a renovar las capacidades militares y reforzar la presencia de Chile en la zona austral.
5: Y el Ejecutivo presentará la próxima semana su plan de emergencia laboral de corto plazo.
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4: Terminamos esta edición de Radiograma agradeciéndoles que se hayan informado con nosotros. Que estén muy bien.
5: Cuídense.
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1: Comenzamos la entrega de los deportes en este jueves 24 de septiembre. Roberto Enrique Vallejo, ¿cómo le va? Buenas noches.
2: Más bien, gusto saludarte.
1: Aquí estamos.
2: Un poquito resfriado.
1: Sí, resfriado. Ya vemos dos días.
2: La primavera es traidora en relación al invierno.
1: Muy traidora, y vaya, que me he sentido en carne propia.
2: Y cambian el tiempo.
1: Es así, Roberto Enrique, es así. Por suerte usted está bien, que eso es lo importante.
2: Sí, eso es.
1: Con muchas ganas de hablar.
2: Pase agosto y paso septiembre y viene... Y siempre igual, me son parece. Ustedes nomás los que están sufriendo.
1: Exacto, sí, Roberto. Tú sabes que estaba escuchando una entrevista que hemos hecho hace cuestión de 2 meses atrás aproximadamente. Estaba Rodrigo, tú y yo, cuando hicimos la última entrevista a Reinaldo Sánchez.
2: Ya.
1: Entonces, ¿te acuerdas tú, sí, no? Sí. Que tú le decías a Reinaldo, no sé por qué se ríe cuando se recordaba de mí. ¿Te acuerdas de esa entrevista,
2: seguro,
1: Roberto?
2: Sí.
1: Eso fue antes de... de la final intercontinental, que no se sabía en ese 20, momento, claro, sub-20,
2: sí, ¿dónde se jugaría?
1: ¿Dónde se iba a jugar?
2: Él creía que era en Valparaíso.
1: Y él creía y le solicitaba a Pablo Milá de, a través de la Conmebol, Alejandro Domínguez, que hagan fuerza. ¿No?
2: La
1: fuerza
2: que las no tres se pudo anteriores hacer. ¿Se jugaron acá? Ah,
1: sí, sí, por supuesto.
2: Ahora, ¿por qué no se jugó esta vez?
1: Sí.
2: Ahí está el poder, ¿ves?
1: Sí. Bueno, esa fue la última entrevista que Bio Bio hecho con Reinaldo Sánchez, en su momento, un hombre que ha fallecido ya a los 82 años, y nos gustaría ver la opinión.
2: 81 dicen que tiene.
1: 82 tenía, ¿sí? En todo caso, hasta el momento del fallecimiento.
2: Ya.
1: Sí. ¿Qué opinión sobre Reinaldo Sánchez? Porque hay muchos que, fundamentalmente hinchas de Wander, ¿no? Que defienden su gestión en la NFP, en su momento, en negociar con el canal del fútbol para...
2: Bueno, ese, el hecho histórico.
1: Histórico, o sea, con Jorge Claro.
2: Con Jorge Claro.
1: El papá de Matías.
2: Él se atrevió, el primero, jugársela porque la NFP abriera la posibilidad de un canal de televisión porque
1: sí,
2: no había interés de la televisión para contratar los partidos del fútbol chileno, lo cual obviamente impedía un ingreso importante para la sobrevivencia de los clubes.
1: De los clubes y fundamentalmente los clubes del ascenso.
2: Claro,
1: ¿no?
2: Y ahí es donde llega un acuerdo con Jorge Claro, que es el que pone su capital para que este sistema empezara a funcionar.
1: Así comenzó todo, el CDF, hoy TNT Sport. Pero
2: después esto se vendió millonariamente.
1: Sí, exactamente.
2: Se repartió millones de dólares entre los clubes.
1: A tal punto que algunos equipos
2: ya
1: del ascenso... yo me recuerdo, esto hace muy poquito... preferían jugar sin público, a puerta cerrada, pero para la tele.
2: Así es.
1: Porque la tele no le importaba los
2: hinchas. Con eso le alcanzaba.
1: ¿Qué pasa? Se evitaban de pagar los controles y demás, y entonces...
2: Seguridad
1: y solamente la tele. Las cámaras tenían que estar. Los periodistas de ese canal tenían que estar. Pero el público no. Y esto ha ocurrido en varios equipos, fundamentalmente en la primera vez. Bueno, situaciones que se han dado en estos últimos años... Y que continúa, porque, ese salvataje de los clubes,
2: claro,
1: hoy es el ingreso más importante que tienen.
2: Sin duda.
1: O sea, más que en el patrocinio, no contemos los equipos grandes, porque la entrada por Bordero y demás, caso de Colo-Colo, la Universidad de Chile, Católica, de alguna manera salvan bastante. Pero los equipos más chicos...
2: Es que ellos ingresan también... de acuerdo a los jugadores que tienen. La planilla de Colo-Colo es alta.
1: Sí.
2: La U también.
1: Sí, por supuesto.
2: O sea, y hay un...
1: La inversión es mayor.
2: Claro,
1: sí.
2: Y hay equipos que están al fondo de la tabla, que obviamente su gasto es el tercio que tienen los clubes grandes.
1: Sí, y necesitan el ingreso y vender.
2: Claro.
1: Por eso ocurre lo que está ocurriendo.
2: Pero no venden mucho.
1: En medio del campeonato, O'Higgins se desprende de sus dos figuras más importantes. Audax.
2: Es un movimiento de jugadores que llegaron
1: por eso,
2: y se van.
1: No, es perfecto.
2: Pero no es formado en el club, que es que realmente...
1: No. Pero
2: queda.
1: Yo digo, ¿dónde hacen diferencia económica? En el ingreso del aporte televisivo y en la venta de futbolistas.
2: Claro, algunos.
1: Por eso O'Higgins, por ejemplo, vende a Serrafiori y a Francisco González, que solo estábamos viendo O'Higgins y terminó. Por cierto, ganó 2-1 a Santa Cruz.
2: ¿Cuánto fue la diferencia?
1: Audax Italiano, en medio del torneo, vende a Daniel Piña, claro, y se va al fútbol mexicano. Juárez ya debutó y demás, y se reemplaza con lo que hay en todo caso.

0: eso es lo que ocurre en el fútbol.
1: La prioridad es vender, no importa lo deportivo.
0: Exactamente, exactamente. O importa menos, digamos, ¿no? Hubo reacciones por el fallecimiento de Reinaldo Sánchez. A ver, en su momento, en 2001, el equipo campeón.
1: Sí.
0: Está desde el año pasado, no anduvo bien el año pasado Wander, y este año armó un equipo fuerte. Y de hecho ahí está, peleando el campeonato y por cierto, vamos a estar transmitiendo el partido el sábado con Cobreloa en Calama. Mira. Vamos a estar transmitiendo el sábado porque aún el partido de Católica no lo vamos a transmitir porque coincide con el de la selección. Vamos a transmitir Canadá-Chile.
1: Mira.
0: Increíblemente, todavía en Católica no me saben explicar el motivo de por qué el partido no cambia del horario establecido, de las 20 horas. Coincidiendo con el encuentro amistoso de la selección chilena en Canadá.
1: Se había anunciado que sí lo adelantaría.
0: Exactamente, que se iba a adelantar 5:30, iba a haber un cambio ahí con Ñublense Puerto Montt. No, esto no va a ocurrir. Esto no va a ocurrir. Y es raro, y todavía, desde yo consulté en Católica.
1: Está confirmado.
0: Está confirmado su horario y no me saben dar explicación, no argumento. Pero bueno.
1: Dime, lo de Wander, ¿alcanzaron a llegar los chicos para?
0: Sí.
1: Ya trabajando.
0: Sí, para absolutamente, ya cambios
1: fundamentales.
0: Rapidísimo. Repercusiones del fallecimiento de Reinaldo Sánchez. Mario Werner habló con Werner, fue figura clave. Y aquí Reinaldo Sánchez fue importantísimo.
1: Para el título del
0: 2001.
1: Campeón.
0: Sí, exactamente. Y habló y con Biobío Valparaíso, esto fue lo que dijo.
2: Lógicamente que un tipo muy pasional, un tipo muy referente, un tipo muy inteligente y a la vez también un tipo muy exigente, ¿no? con todo lo que rodeaba al estamento del club. Siempre nos ponía objetivos y lógicamente que no eran de los más fáciles. Más allá de eso, lo que yo pude conocer de él conmigo siempre fue una persona que fue de frente, tanto los buenos momentos como los malos momentos que siempre hay. Y bueno, y eso se agradece, ¿no? Así que habrá gente como todos a cual le gustaba su procedimiento y a los cuales no le gustaba su procedimiento. Pero en el fondo creo que siempre trató de hacer lo mejor por Santiago Wanderers.
0: Mario Werner, hoy habló también aquí Julio César, estaba con Pablo Flam, y hablaron con el Peineta Garcés. Jorge Garcés también, importante.
1: Era el técnico de ese equipo campeón.
0: Exacto, y él contó cómo era Reinaldo Sánchez.
3: Era especial, él tenía su genio. Cuando no le parecía algo, él lo discutía. Él lo discutía y a veces lo imponía, pero en el caso mío con él, yo cuando llegué el primer día que conversamos, que no fue el día que firmé el contrato, y ahí nos reunimos. Y yo le dije, lo único que le pido a don Reinaldo es que a mí no me insinúe cambios de jugadores, alineaciones, nada, porque vamos a andar muy mal, porque yo no participaría en eso como lo han hecho otros colegas. Bueno, Pablo lo sabe, acá en Valparaíso se sabía que él mandaba un papelito abajo y se hacía un cambio.
0: Importante, un hombre importante, la dirigencia.
1: Sí, ¿no? Y tenía, lamentablemente, un aspecto negativo. Un presidente de club no puede estar con ese tipo de actitudes, pero él era del pueblo, un hombre que venía, fue exitoso en la lucha, en su desarrollo, y tenía mucho de aquel hombre de pueblo que, siendo exitoso, le gustaba imponer sus conceptos, sus criterios, además que le fue bien, y cuando a una persona le va bien, se siente muy seguro de lo que él cree que se debe ejecutar, pero en un club de fútbol creo que los estamentos están claramente definidos. Un dirigente está para dirigir la institución, no para ir a la cancha a decirle al técnico lo que tiene que hacer. Eso es un error.
0: Es la noticia a nivel deportivo más importante del día de hoy. Félix Cervantes es el empleado más antiguo de Santiago Wander. Se lo escuchó muy afectado hoy en las primeras repercusiones que le entregó allí en la sede del club a nuestros compañeros de Radio Bio Bio Valparaíso. Roberto, escuche.
4: Para mí se me fue un padre. Él me llevó al complejo Mantagua, trabajé 5 años, hicimos una campaña para que el Wander saliera campeón en el año 2001. Nosotros mismos, con la barra oficial, le inyectamos para que él se fuera a la NFP, para que fuera presidente de fútbol chileno. Entonces, son cosas inolvidables.
0: Entre lágrimas, este empleado Félix Cervantes, allí mismo, en el lugar de los hechos. Y también, aquí en Santiago, nuestro compañero Benjamín Rojas tuvo mano a mano con el ministro de los Deportes. En el Congreso de Medicina Deportiva que se está realizando en un importante hotel de la capital. Habló hace instantes, lo escuchábamos en radiograma, la réplica aquí de Francisco Rivero, el ministro del Deporte, sobre Reinaldo Sánchez.
5: Un dirigente que hizo cosas muy importantes por el fútbol chileno. Hasta el día de hoy, los clubes del fútbol chileno, la gran mayoría, tiene como su principal sustento lo proveniente del denominado canal del fútbol. Una idea visionaria, una idea arriesgada, una idea que en su momento no contó con mucho respaldo y hubo dos dirigentes visionarios, don Reinaldo Sánchez y Jorge Claro.
0: Ahí está, lo que le decía el ministro Francisco Rivero ahí a Benjamín, ese mano a mano, que replicó el Mindep, le agradecemos muchísimo. Roberto, en esta jornada tan triste, ¿no?, para el fútbol nacional, partida de Reinaldo.
1: Él mostró su valer en cuanto a las actitudes. Siempre fue muy seguro en las medidas. Por ejemplo, cuando nombró a Juvenal Olmo para
0: la selección.
1: Para la selección. Sí. Bueno, también hubo resistencia, porque era un hombre que no tenía mucha trayectoria, pero a él tuvo un comienzo, pero...
0: El comienzo fue muy bueno.
1: Espectacular.
0: Fue empate en Argentina, ¿no? Si mal no recuerdo. Sí, estuvo en ese 2-2, partido.
1: Creo que
0: sí,
1: fue.
0: 2-2, sí, que hizo un gol Mirosi, si mal no recuerdo.
1: Así es.
0: Sí, otro... Navia. Reinaldo Navia, sí, lo recuerdo.
1: No, pero, bueno, lamentablemente no terminó bien.
0: No.
1: Porque se le asomó el perro verde a, como decía Bombalea, a Olmo, y obviamente que... No resultó, pero parecía una apuesta interesante porque Olmo en la Católica había reflejado que estaba en un momento que iba hacia arriba, pero bueno, no concluyó. Pero ese es un paso, o sea, esa es una forma. Pero creo que el que donde lo marca más es su decisión de establecer la televisación de los partidos como el gran elemento a seguir y a futuro para que el fútbol chileno creciera también en su ingreso. Y eso creo que lo marca la historia para el fútbol nacional y yo creo que para la gente de Valparaíso el mando de con Wanderers con el título de campeón. Son las huellas de este hombre que obviamente dejó a buenos y malos.
0: A buenos y malos. Mañana será el velorio, desde las 9 de la mañana hasta la tarde, 18:45, dice aquí, lo publicó Wander, en el cementerio Parque del Mar. Y en el mismo cementerio, el sábado será la misa, 10:30 horas, y el sepelio, quiero decir, una vez finalizada la misa el sábado. ¿Sí? Mañana entonces velorio y el sepelio el día sábado. Así las cosas, Roberto Enrique Vallejos. Tenemos Copa Chile, octavo de final. Atención, estos son los resultados de momento. Único equipo, bueno, ahora se suma también O'Higgins, ¿no? Que ha ganado 2-1 de local. Pero el único que había ganado era Puerto Montt de local. Mira. 2-0 a Ñublense. Yo creo que esa fue la gran sorpresa para mí. En los partidos de ida. La victoria de un equipo de Liga de Ascenso, 2-0 a Ñublense. Cobreloa perdió de local, debut de Mario Salas, 1-2 con Coquimbo. 0-0 Audax Colo Colo, ayer 4-0, esa serie parece ya definida, ¿eh? La de Concepción 4-0 ante Curicó Unido visitante, claro. En el Bicentenario La Granja. Empate a 1 Iquique Antofagasta, todo está por verse en el Calvo de Bascuñán, 1-1, el mismo resultado de La Calera con Universidad Católica y O'Higgins que acaba de ganarle 2-1 a Deportes Santa Cruz. Iba ganando 2-0, pero y con 10, ¿eh? La expulsión de Cristian Morales.
1: Así es.
0: Descontó Pablo Brito para Santa Cruz en el final. Los goles de O'Higgins lo marcaron Arnaldo Castillo y Bastián Yáñez. Y queda un partido, ida de octavo de final, que empieza en minutos 20-30 en Sausalito, Everton, Universidad de Chile. Insisto, octavo de final, vuelta, mañana transmitimos Colo-Colo Audax, 20 horas. Estadio Nacional.
1: Estadio Nacional,
0: no se confunda, sí, no confunda. Colo-Colo, usted que se va a trabajar todo el día y empalma directamente al estadio, no es en el Monumental, Colo-Colo local en el Nacional. El sábado, 5:30, finalmente queda 5:30 el partido en Chillán, Ñublense con Puerto Montt, 20 horas, queda así Roberto en el Claro Arena, Católica Unión La Calera, coincide con el partido de selección, vamos a estar transmitiendo informando, la selección, informando obviamente el partido Católica La Calera. Y ya para el domingo tenemos hora del mediodía, 12:30 Antofagasta Iquique, 3 de la tarde, Deportes Concepción Curicó Unido, 5:30 de la tarde, Universidad de Chile Everton. Ese partido se transmite en la radio el día domingo. y 20 horas en el Joaquín Muñoz García en Santa Cruz, Deportes Santa Cruz, O'Higgins. Y el domingo se termina los octavos y rápidamente ya van a cuarto.
1: Así es.
0: Programación, hay que esperar porque hay que ver quiénes son los equipos. Eso lo vamos a tener, yo creo
1: porque
0: que el domingo.
1: Porque ya se reanuda la semana siguiente la primera edición.
0: Sí, lo que sí, hay un partido que queda pendiente en su reanudación, perdón, en su definición, quiero decir, que es el de Coquimbo-Cobreloa. Ese queda para el 7 de octubre. No tengo el cuadro. Si tú lo tienes el cuadro ahí, Coquimbo-Cobreloa, ¿por qué ese partido de cuarto de final no se va a jugar? Porque obviamente primero tiene que definirse los octavos. ¿Por qué? Porque Cobreloa juega el sábado con Wander, por la Liga del Ascenso. Entonces ese partido, que es el de vuelta de octavo de final de Coquimbo-Cobreloa, pasa para el 7 de octubre, para el mes próximo. Y se va jugando a tramo, Roberto, que... ¿Qué quiere que le diga? Las cosas son así. Ahí es lo que vamos a confirmar, ahí por qué lado del cuadro va Coquimbo Cobreloa. 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Nos vamos a ir a la pausa y enseguida, Juegos Sudamericanos de Santa Fe.
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0: Bueno, Roberto, se superaron las 38 medallas de Asunción. 39 con la lograda ahí por María José Mayar, Paula Gómez, en el canotaje.
1: Y Valentina Toro también.
0: Bueno, obviamente Valentina Toro y Tomás Freire también en karate, sin lugar a dudas.
1: O sea, hoy hubo cuatro entonces.
0: Sí, y vamos a escuchar ahí voces de los oro del Team Chile en Santa Fe, en los Juegos Sudamericanos. Valentina Toro, justamente la primera medalla de oro esta tarde, hoy faltando dos segundos, fue extraordinaria la definición, ahí con la Bárbara Pérez, con la venezolana, escuchen.
12: En mi retorno a las competencias ha sido un año muy difícil. No puedo creer que primero que estaba acá y no puedo creer que volví con un orito. Agradecerle a todo mi equipo, al Mateo y al Mauricio Huerta, que estaban ahí todos los días conmigo cuando desde mi inicio, desde que aprendí a caminar de nuevo, a saltar, a volver al tatami, a todo el equipo de Steph que siempre me subió el ánimo. Y no puedo creer que estoy aquí después de un año tan difícil.
0: Qué grande, la Vale Toro ahí ganando esa medalla, Roberto. Y pegadito, después prácticamente terminó ese combate y se asaltó Tomás Freire. Tomás Freire, que le tocaba un bravo contrincante, el panameño Alberto Galvez. Y de hecho igualaron las cuatro. Es la categoría menos 67 kilos. ¿Y qué es lo que define cuando quedan igualados en el karate?
1: ¿Qué?
0: ¿Quién pega primero? O sea, ¿quién puntúa primero?
1: Claro.
0: Y en este caso fue Tomás Freire. Esto decía Roberto, escucha.
13: Estos son mis primeros Juegos Sudamericanos. Después del trago amargo, medio amargo en Santiago. Muy rico empezar así el nuevo ciclo. Y nada, en verdad, muy feliz, muy orgulloso. El trabajo que se está haciendo, se está notando en el tatami y eso me tiene muy contento.
0: Oye, a todo esto, digamos que... el voleibol está en la definición. Está en la final. El voleibol va por el oro. No
1: gran,
0: nos olvidemos que acaba de
1: ganar el campeonato sudamericano.
0: No, de terminar tercero. De ganar la plaza mundialista.
1: Tienes razón.
0: Exactamente. Ganó Brasil, Argentina y en este caso Chile. que le ganó a Colombia, que ese fue el partido clave. ¿Y sabe quién le ganó hoy en la semifinal? ¿A quién le ganó? ¿A Colombia?
1: No, mira.
0: 3-0. Parciales de 25-17, 25-20, 25-22. En la final, lo más probable que sea con Argentina, que está ganando fácilmente a Perú en la otra semifinal.
1: ¿Sabe lo que veo? Que es muy difícil que Chile vaya a mantener el cuarto lugar del torneo anterior, porque está quinto.
0: Sí.
1: Y Venezuela está muy firme en oro.
0: Está, mira, en estos momentos tiene 45 oro Venezuela, Chile tiene 39, superando los 38 de Asunción 2022, pero sí, si fuera por medalla, cantidad de medallas lo gana Chile, pero, muy
1: pero eso 144 no es
0: 44 contra 128
1: es lo que
0: no de Venezuela.
1: Manda.
0: Exactamente, manda la de oro y ahí Venezuela, como
1: Venezuela?
0: Decíamos, está
1: uno mira a Venezuela como medio perdido, que el país está complicado y resulta que van a la competencia y los deportistas muestran, gran capacidad.
0: Sí, todo el problema político país.
1: No se transfiere a los deportivos porque le está yendo bien en ese aspecto.
0: Evidentemente sí.
1: Y a Chile, lamentable, porque viene de ser cuarto en el torneo anterior, pensando que lo iba a mantener y por eso el número.
0: Ahora, en cantidad de medallas de plata, por ejemplo, Chile tiene 46, Venezuela tiene 40. Y en bronce, 59 tiene Chile, 43 tiene Venezuela. Es decir, cantidad de medallas total, 148 Chile, 128 Venezuela.
1: Pero se mide por los oro.
0: Se mide por los oro. Ahora, no obstante, esto igual es muy bueno. Esto es muy bueno, pensando sí, en los panamericanos.
1: Sin duda, pero.
0: Porque esa medalla de plata, esa 46 de plata, tranquilamente se pudo, más de una se pudo. No hablo del hockey porque, por ejemplo, el hockey perdieron claramente las dos, los masculinos y femeninos.
1: Sí.
0: Claramente. Pero sí alguna medalla que se escapó por ahí de oro, que los panamericanos se puede recuperar.
1: Bueno, ese es el tema.
0: Después va a tener Estados Unidos,
1: Canadá,
0: equipo fuerte, ¿no? Evidentemente.
1: Y vienen todos los deportistas.
0: Sí, sí, eso es verdad.
1: Y que ahí es donde se puede limitar un poco. Pero igual Chile venía como encumbrado para estar ahí arriba.
0: Esperemos por Roberto, porque todavía queda viernes de competencia.
1: Y sábado
0: de competencia. Está el balonmano, está el voleibol. Está difícil llegar al cuarto lugar, pero no imposible. Vamos a estar esperando y a ver, además, si queda quinto, una diferencia de una medalla de oro. No creo que haya sido malo el balance.
1: Bueno, pero el balance es los números. Te guste o no, es el número.
0: Los números no se pueden discutir, me dicen, amigos.
1: Imposible
0: discutir
1: la al final queda la tabla y la tabla dice que va a uno segundo, tercero, cuarto.
0: Para mí este quinto. Fue una sorpresa. Valentina Barrientos, esta mañana.
1: Sí,
0: medalla de oro en los 800 metros.
1: A mí también me sorprendió.
0: Vamos a escucharla, a ver qué dijo.
1: A ver.
14: O sea, crucé la meta y no lo podía creer. Estaba muy feliz, pero también confiaba de que lo podía lograr. Yo pensaba con la de bronce, la de oro me sorprendió completamente, pero también es gracias al trabajo que hemos hecho junto a mi entrenador, hace ya del 2022 que vengo trabajando con él. Hemos tenido un avance lento, pero seguro.
1: Y la chica Castillo, sí. ¿Tercera o cuarta fue?
0: Quinta.
1: ¿Quinta fue?
0: Sí, es así. Sí, de todas maneras, yo creo que vamos a esperar porque todavía falta, ¿no? Pero yo no creo que haya sido mala la cosecha. No. Por ahí faltaron, sí.
1: No digo que es mala. Digo que los números no nos están dando el cuarto lugar.
0: Claro.
1: Que ese es el tema. No estoy dando una opinión de si fue buena o mala. Porque hay un gran rendimiento dentro de la cantidad de plata y de bronce.
0: Mm.
1: Significa que la delegación, de más de 500 deportistas, anduvieron en un nivel bueno.
0: Sí.
1: ¿Que pudo haber sido mejor? Sí. Y que eso, porque uno tiene que buscar, ¿no es cierto?, objetivos.
0: Claro.
1: Los objetivos son, a lo menos, mantener el cuarto lugar.
0: Bueno, vamos a ver si podemos escuchar, en todo caso, en futuras ediciones, en Radiograma, en futuras ediciones deportivas, lo de María José Mayar. Me gustaría escuchar a María José Mayar también ganando ese oro en canotaje. Muy buena.
1: Ganadora por excelencia.
0: Muy buena la María José. La conté y nosotros nos vamos a la pausa. Corre que te corre, mi querido Roberto Enrique Vallejo. 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Vamos recuperando la voz, Roberto, de a poquito.
1: Qué bueno.
0: 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Pausa y enseguida volvemos. Le contamos la Copa Chile, cómo se va definiendo todo esto. Saltan a la cancha en estos momentos Everton y la U, que va de blanco esta noche.
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0: Tengo la formación de la U: Castellón, Ormazábal, Ramírez, Saldivia, Fernández, Reijar y Chelo Díaz, que ya está una de las novedades. Marcelo Díaz, titular hoy. Juega Javier Altamirano, Vargas con Guerrero y Lucero en ataque. Bastante ofensivo el equipo de la U. Y Everton va con González, Nacho González, Soto, Magallanes, Oyarzún, Fernández, Vicente. Juega el chico León con Berrío, Moya y Ramos con Medina y Montiel en delantera. También, sí. Mira esa delantera, Roberto. Montiel, Medina. Medina, la Medina para mí es uno de los mejores delanteros del campeonato.
1: Buenísimo.
0: Muy, muy bueno el uruguayo. Y Emiliano Ramos, juvenil. Ahí está. Vamos a estar atentos a este partido, ¿sí? Roberto, usted tiene novedades.
1: Sí, digamos que ya se sabe el rival de Tabielo, que va a entrar ya la segunda ronda del torneo Chengdu en China.
0: ¿Ya?
1: Imagínate, terminó la Copa Davis, tuvo que viajar.
0: Rapidito.
1: Largo. Y bueno, afortunadamente no jugó la primera ronda, así que ahora está esperando al ganador, que ya lo conoce, que es Adrián Manarino, el francés
0: sí,
1: que
0: sí,
1: le
0: sí.
1: ganó al chino Chang 7-6 y 6-2, y van a jugar, creo que es en la madrugada del... sábado.
0: Del sábado. ¿Este torneo dónde
1: es? Mañana, en China.
0: En China, ya. Uf, bastante tuvo viaje ahí.
1: Se trasladó al otro lado del mundo.
0: Al otro lado del mundo,
1: si él, si él quisiera, aquí podríamos hacer un túnel por de aquí para hacia abajo y llegaría más rápido.
0: Así es. Roberto, ya. Antes que... ya voy con lo que te queda, que ya la entregamos, pero el partido Coquimbo-Correloa que dije pasa el 7 de octubre,
1: ya.
0: Por ende, cuarto de final... ahí va a quedar pendiente al ganador o al que clasifique de Católica a La Calera. Católica y La Calera, que definen el sábado, quien pase va a tener que esperar hasta octubre.
1: Yeah.
0: No se juega rápidamente cuarto de final, por lo que comenté anteriormente, Cobreloa juega por la Liga del Ascenso. Las otras llaves son Iquique o Antofagasta con la U y Everton, justamente, O'Higgins o Santa Cruz con Ñublense o Puerto Montt. Y por este lado tenemos Santa Cruz o Higgins, Colo-Colo Audax es con Ñublense y Puerto Montt. Ahí está.
1: Ahí está.
0: Y Santa Cruz o Higgins va con Concepción o con Curicó, lo más probable que sea.
1: Concepción.
0: Sí.
1: Oye, hoy fueron la primera ronda de entrenamiento en Azerbaiyán de la Fórmula 1.
0: Sí, atención con esto, Azerbaiyán, que es la 15ª prueba del año de la Fórmula 1, se corre el sábado, no se corre el domingo. Mañana ya es la prueba de clasificación. Sí, 9:00 a.m. Y la carrera es el sábado a las 8.
1: Así es.
0: ¿Sí?
1: Para estar atento.
0: Día de los recuerdos en Azerbaiyán, no puede coincidir la carrera.
1: Sí.
0: Por eso se adelanta.
1: Bueno, lo más importante, ya Mercedes siempre manteniendo la supremacía. Ganó las 12 entrenamientos Russell con mejores marcas. Y en la primera...
0: Russell Antonelli, ¿no?
1: Pero la primera fue con Verstappen.
0: Sí.
1: Ahí asomándose, interesante Verstappen esta vez. Y en la segunda fue con Antonelli.
0: Con Antonelli, exacto. Russell Antonelli y Verstappen, creo que fueron así los tiempos,
1: así
0: ¿no?
1: Justamente, así que...
0: A ver si podemos, antes del cierre, podemos escuchar a Andrés de Witte, mi querido Nicolás Chacón, en los controles de la radio, el presidente de la Federación de Hockey, Antofagasta y Gran Concepción, junto a Santiago, postulan por el Mundial de Hockey 2030.
17: Claro, nosotros ya estamos postulados, nosotros somos candidatos, FIH nos dio las credenciales para ser candidatos. Candidato no solo pasa por una propuesta económica, pasa por capacidad de organizar, pasa por solidez institucional, pasa por seguridad país, pasa por capacidades deportivas. Nosotros lo hemos demostrado en los últimos 6-7 años, que hemos podido traer grandes eventos a Chile en lo deportivo. Hemos sido el país que más eventos ha hecho en el continente. El año pasado, la FIH nos dio el premio al mejor host, al mejor organizador de eventos a nivel mundial. Eso no lo recibe, no se recibe todos los días. Y por sobre grandes potencias, como puede ser la India, Alemania, Países Bajos, Australia. Entonces, eso es algo que en el fondo ya nos da esas credenciales.
1: Medalla de oro como organizadores. En eso siempre sacamos lucha a eso.
0: Pero no sea malo, no sea
1: pero
0: malo.
1: Es verdad.
0: Dos finalistas, los Juegos Sudamericanos, dos finalistas.
1: Pero
0: el Mundial femenino no fue bueno, sí, eso es verdad. No, por ahí creo que se esperaba un poquito más, pero bueno, hay que esperar un poquito. No está mal el trabajo del hockey, tampoco el del rugby. Roberto, un gusto como siempre.
1: Igualmente.
0: Claudia Salas, en instante, hoy en la radio. Muchas gracias, buenas noches.
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20: 8 de la noche con 33 minutos. Les damos la bienvenida a un nuevo programa. Hoy en la radio en Santiago tenemos 14,9 grados a esta hora con cielos cubiertos. Estamos muy pendientes, por supuesto, de las precipitaciones en el sur de nuestro país. ¿Qué pasa puntualmente en la región de Los Ríos? Vamos a tomar contacto con Cristian Serna, periodista de Radio Bio Bio en Valdivia. Cristian, muy buenas noches.
21: ¿Qué tal? ¿Cómo están? Buenas noches. Afortunadamente acá ha bajado la lluvia, al menos en la capital regional. No precipita en este instante, pero sí se ha dicho que en la zona precordillerana llueve bastante todavía.
20: Se han reportado mucha agua, algunos sectores inundados donde también el municipio estaba tratando de contenerla. Cerca de 19.000 clientes sin luz también, sin energía eléctrica, personas aisladas en, bueno, la región de Los Ríos principalmente, en Los Lagos, en la Araucanía, en la región del Biobío. De hecho, ayer Meteorología nos indicaba que estas lluvias iban a ir avanzando hacia el norte de nuestro, bueno, hacia la zona central en realidad.
21: Sí, justamente. De hecho, acá en la zona está como concluyendo el sistema frontal. No llueve tanto, pero ¿qué es lo que ocurre? ¿Por qué todavía hay emergencias? La isoterma ha sido muy alta y la lluvia que está ahora precipitando en la zona precordillerana está derritiendo la nieve. Acumulado con la propia precipitación que está cayendo en este instante, se suma todo eso y aumenta los caudales de los ríos y también de los esteros. De hecho, en este instante hay 8 viviendas que están bajo el agua. No se ha precisado cuántos centímetros de agua tienen al interior, pero están los patios completamente cubiertos y ya ingresó el agua a sus viviendas. Esto es en el sector de Malalhue, comuna adelante. También se ha indicado que hay casi 170 viviendas que están con problemas. Tienen que verificarse ahí cuál es el nivel de daño, porque hay que simplemente tienen algo de agua en su interior que pueden ser secadas rápidamente. Mañana, pese a todo esto, mañana las clases van a estar operativas completamente normal, es lo que ha dicho el gobierno, salvo que cada sostenedor determine lo contrario. Tienen autonomía para decidir de manera autónoma si es que se suspenden o no las clases, pero de manera general deberían estar habilitadas de manera absolutamente normal.
20: Perfecto. Cristian Serna, periodista de Radio Bio Bio en la región de Los Ríos, muchas gracias por este contacto.
21: Buenas noches.
20: Bueno, les contamos que en Valdivia se produjo una remoción en masa en el sector Huellelhue y el desborde del río Huilli Leufú en el sector Panguinilahue, en la comuna de Los Lagos, se registró una remoción de material desde el de la ladera de un cerro en el sector Los Ciruelos, producto de las precipitaciones. Además, en el mismo sector se desbordó el estero El Colli. Lo mismo ocurrió en el sector del estero Tantauco, a la altura del kilómetro 20, con salida de agua desde su cauce natural y escurrimiento por un trazado no habitual, por lo cual en el lugar todavía hay presencia de carabineros. Hay inundaciones por acumulación de agua en varios sectores y calles en las comunas de la región, y en el caso particular de Futrono, el tránsito está interrumpido hacia Hueinahue por el desborde del estero Fiuco. 1.518 personas sin luz todavía a esta hora en la región de Los Ríos, producto de este sistema frontal río atmosférico que ha dejado intensas precipitaciones en Biobío, Los Lagos, la Araucanía y Los Ríos, con 16 personas aisladas en el Biobío, de acuerdo a la información de Senapred. 74 casas con daños menores, de las cuales 72 son de la Araucanía, mientras que hay 97 en evaluación de afectación. En Tirúa, en la región del Biobío, se reportan 16 personas aisladas y una vivienda con daño menor, mientras que otras 50 están en evaluación. La comuna de Arauco está con alerta roja y amarilla en las provincias de Biobío, Concepción y las comunas de Cañete, Contulmo, Lebu, Curanilahue, Los Álamos y Tirúa, mientras que también se suspendieron las clases y ahí hay 944 clientes que permanecen sin suministro eléctrico. Es parte de la situación que ha dejado esto en el sur de nuestro país por este río atmosférico que lamentablemente ha dejado calles, pero también casas inundadas hasta esta hora. Una información que vamos a seguir de cerca, por supuesto. Vamos a la música. Vamos a escuchar a esta hora, hoy en la radio, a Fernando Milagros, feat. Rubén Albarrán. Esto es Puzzle.

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6: 20 horas con 43 minutos. El presidente Donald Trump sugirió en una rueda de prensa, al ser consultado por un periodista, que podría evaluar la suspensión de la exportación de diésel durante 90 días a otros países del mundo. Y ya hay reacciones por parte de nuestro país. El presidente José Antonio Kast dice que desde ya se estarían evaluando medidas paliativas. No sabemos si esto va a ocurrir. De hecho, el secretario de Energía sugirió que no sería posible hacerlo, a pesar de que, bueno, sabemos que con Donald Trump todo podría suceder. Vamos a analizar este tema con Jorge Berríos, director académico del Diplomado en Finanzas, Unegocios FEN U Chile. ¿Cómo está? Muy buenas noches.
7: Hola, Claudia. ¿Cómo estás? Un gusto.
6: Muy bien, igualmente. Bueno, ¿tiene sentido de todas maneras que haya preocupación por parte de Estados Unidos? El 2025 estaba a $3.69 el galón. En julio y agosto de este año a $5.61 y hoy a $6.51. O sea, estamos hablando de casi $3 más caros que cuando empezó este conflicto y un 75% más caro en los últimos 6 meses. Se vienen las elecciones de medio término también y eso implica querer un poco alivianarle el bolsillo a los norteamericanos, que también la están teniendo difícil en ese sentido.
7: A ver, primero lo importante, el alza, yo creo que eso ya se ve por varios factores. Primero, la alza internacional, el problema de refinería que hay a nivel mundial. Y el segundo elemento muy importante es la dependencia que nosotros tenemos del diésel desde Estados Unidos. Nosotros aquí en Chile, con las 3 refinerías, somos capaces de procesar cercano al 60% del diésel que se refina hacia acá. El problema es que el resto, el 40%, viene de afuera, y de ese porcentaje sobre cercano entre el 85% y el 90% viene desde Estados Unidos. Por lo tanto, la dificultad más que precio es que tengamos un problema de suministro, porque ya los problemas de precio ya los tenemos bastante indexados y sabemos ese tema. El problema es qué pasa con la demanda internacional, qué pasa si Estados Unidos entra en la moratoria en los 90 días, que yo creo que es factible por tema de reservas internas de Estados Unidos que lo haga, más que por tema del precio interno, porque ya estamos muy elevados. Y ese sería el problema nuestro, cómo compensamos y cómo hacemos para tener el diferencial.
6: Claro, sí, es que yo quería partir un poco primero por el tema de lo que ocurre en el interior de Estados Unidos, pero bueno, centrémonos en Chile. Cuando el presidente habla de medidas paliativas o mitigación, ¿qué podríamos hacer ante una nueva alza o eventualmente, sobre todo si es que hay menos stock?
7: A ver, las medidas paliativas normalmente es subsidio, y hoy día con la caja fiscal estresada que está, es difícil un subsidio, y el FES tampoco tiene muchos recursos como para recurrir a recursos alternativos. Ahora, el problema radical es cuál es el precio de paridad que vamos a comprar si es que Estados Unidos llega a la restricción de los 90 días. lógicamente uno ve los precios internacionales, pero es distinto el costo refinado, el costo del diésel refinado, que es donde tenemos el mayor problema, y cuánto es lo que nos van a vender y cuánto es el costo de paridad que vamos a tener para tenerlo aquí en Chile si tenemos algún diferencial en el consumo interno. Entonces, las medidas paliativas, lógicamente, a mi juicio, es cómo mantenemos la capacidad operativa de suministro en el país, dónde lo vamos a buscar, a qué precio y cómo.
6: Claro, sobre todo que pensando en Chile, bueno, primero la billetera fiscal, etcétera, el 90% del diésel se usa para la minería en Chile, bueno, está también el transporte de carga, etcétera. Al final, todo también se encarece, los productos de consumo general, si hablamos las frutas, las verduras, que ya hemos hablado, lo que podrían subir, producto de los sistemas frontales, todo lo que esté relacionado con el transporte.
7: Sí, pero aquí hay un efecto muy fuerte que es minería, porque minería, el consumo que tiene la minería de diésel es altísimo. Te doy un ejemplo, una empresa mediana que tiene máquinas perforadoras y tiene que tronar, estamos hablando de empresas medianas, tiene un consumo por sobre los 5.000 litros diarios de diésel. Entonces, imagínate la gran minería, imagínate los consumos de maquinaria pesada. Entonces, es un tema preocupante y un tema que complica el tema más que el precio, es si llegamos a tener un problema de suministro. Por lo tanto, a mi juicio, más que un peso, cuánto paguemos, no paguemos, que eso ya es alto, es qué pasa si tenemos problemas de suministro, sobre todo en industrias que son estratégicas para Chile en este minuto, como la minería.
6: ¿Y qué tan viable es que ocurra esto? El secretario de Energía en Estados Unidos dijo que no se podría hacer una orden ejecutiva y que lo ve muy poco plausible, más allá de que fue una idea. Esta idea la sugirió un periodista en un punto de prensa Trump, y ahí Trump dijo que sí, que ellos ya lo habían empezado a evaluar. Pero bueno, no sabemos tampoco, una noticia que de todas maneras siempre va a generar repercusiones, y vamos a estar hablando del tema no solamente en Chile, en todo el mundo hoy día están hablando de este tema.
7: Exactamente, y el gran problema es, como tú misma dices, es cuál es la certidumbre con respecto a las decisiones que puede tomar el presidente de Estados Unidos. Y en ese sentido, la decisión la puede tomar mañana, pasado mañana, o no la toma. El problema es que cuando se mueven los mercados internacionales, o nos movemos los mercados y hay factores de riesgo, lógicamente es difícil prever lo que pueda pasar. Y en ese sentido, ¿cuáles son las medidas que uno puede anticipar ante un factor de riesgo de tema de suministro? Y tal como comentaba, las decisiones del presidente de Estados Unidos son bastante difíciles de prever, y eso lo hemos visto durante estos 2 años, que todas las decisiones, uno se encuentra con las decisiones, y ahí es más difícil, donde tenemos algunas cosas que pueden ser sensibles a nuestra economía y, como conversábamos recién, a la minería.
6: Claro, por eso también es importante lo que dice el presidente, más allá de si esto se va a ejecutar o no, que yo creo que, no sé, no me parece tan inmediato, al menos por lo que han dicho desde Estados Unidos. Esto generó mucho ruido inmediatamente por el impacto que traería, pero no se está trabajando en la orden ejecutiva propiamente tal. Pero de todas maneras, sí, por las consecuencias que pudiese tener, adelantándonos, tomando en cuenta cómo nos puede afectar en la minería principalmente, luego en el transporte, etcétera, etcétera. Hablemos de subsidios. ¿Qué sería viable pensar desde ya, poniéndonos el parche antes de la herida?
7: A ver, sí hay que ver cuál es la subida de precio. Hay que considerar que el Fondo de Estabilización tiene un bono asignado de $60 millones, y el fondo prácticamente ya no tiene recursos. Entonces, hay que ver con qué recursos se haría, cómo se haría, en qué condiciones. Y como conversábamos, a mi juicio, lo más peligroso, más que el tema del subsidio, que lógicamente se puede hacer con determinados recursos y sacando de otros programas, el problema es no contar con suministro. Yo creo que eso es lo más riesgoso que podemos tener en términos generales. Y ahí sí hay un tema importante que hay que considerar, que ya Chile debería estar pensando a futuro cuáles son las capacidades internas de nuestro país que deberíamos tener y deberíamos desarrollar a futuro, y no tener dependencias tan grandes desde diferentes países, porque esa dependencia hace muy riesgoso en caso que tengamos un problema de suministro o algún problema, ya sea energético, estamos hablando de los combustibles, tema sanitario o de cualquier tipo de materia prima que pueda ser. Eso puede generar un problema grande, tanto de precios, inflación y en las cadenas logística de la industria que están aquí en Chile.
6: No, de todas maneras. Ahora, yo estuve revisando en la tarde los países más dependientes de Estados Unidos respecto al diésel, el Reino Unido, entre ellos, y que la verdad también, desde ya se adelantan bastante complicados. Le quería preguntar por otro tema. ¿Cuáles son los aspectos económicos o la parte económica que podríamos sacar del escudo de las Américas al que adhirió nuestro país?
7: Yo creo que todavía no está claro el escudo de la América. Lo que pasa es que aquí hay movimientos geopolíticos de Estados Unidos bien claro, que viene hace mucho rato. Si uno ve un mapa de influencia política, uno ve claramente la influencia que está teniendo China a nivel global. Y Estados Unidos, lo que está dentro del tema del escudo de la América, no solamente es un tema económico, de seguridad y de lucha principalmente contra el narcotráfico, le afecta a Estados Unidos. Yo creo que en este minuto es muy difícil ver qué medida económica o de otro tipo, no las veo directamente, pero sí veo claramente que Estados Unidos está presionando por un problema geopolítico y quiere derechamente la influencia de Estados Unidos en el continente americano en forma global, y no quiere la influencia de China o de Rusia en el continente, y eso es lo que ha estado presionando con diferentes medidas. Inclusive, si uno se da cuenta, cuando nos aumentaron los aranceles al 12.5, una de las condiciones es porque nosotros hacemos negocios con países que, digamos, validan de alguna forma en términos aduaneros el trabajo forzado, y eso lo único que uno ve se refiere a Asia, principalmente hacia China. Por lo tanto, hay que ir viendo cada medida en su justa dimensión y ver cómo va aplicando. Lo que sí es claro es un movimiento geopolítico y económico de Estados Unidos en el continente, y quiere posicionarse como: yo soy el que manejo el continente, por así decirlo, en forma más vulgar.
6: Claro, se habla de la cooperación económica para que todo nos vaya bien, exploración de mecanismos de inversiones en general en conjunto, pero todos sabemos que acá hay una hegemonía por parte de Estados Unidos.
7: Exactamente, y eso es lo que Estados Unidos quiere. Usted hace negocio, bien. Y si usted se da cuenta, en términos de la industria de defensa de Estados Unidos, vea lo que está pasando en Argentina, lo que está pasando en Perú, que claramente es desagregar la posición que tuvo principalmente la Unión Soviética, Rusia, en Perú, y prácticamente alinearse con material norteamericano. ¿Y eso por qué? Porque genera una dependencia de 30 a 40 años.
6: ¿Esto podría traernos algún tipo de problema con nuestro gran socio comercial, China?
7: Yo creo que en eso es lo que vamos a ver en el futuro. Por eso están reunidos, yo creo, Xi Jinping y Donald Trump en Estados Unidos, viendo este tema, dónde está la influencia. Hasta ahora China le ha aplicado aranceles muy duros, pero yo creo que están viendo cuál es la área de influencia y están jugando un tablero ajedrez, quién se queda con quién en términos de influencia. Pero para nosotros, dicho vulgar, somos como la mortadela del sándwich en este minuto, considerando por qué. Porque China es hoy día nuestro principal socio comercial y Estados Unidos viene después. Entonces, es difícil ver con quién se alinea, dadas las posiciones que se están tomando, porque si no, a uno le aplican aranceles, le aplican restricciones. Entonces, yo creo que la política exterior y económica de Chile va a tener que tener mucho cuidado con la alianza, lo que hace, cómo lo hace y qué negocio hace y cómo lo hace. Pero hoy día, lamentablemente, o bien, depende cómo uno lo mire, nuestro comercio está principalmente enfocado en China.
6: Sí, absolutamente. Respecto al escudo de las Américas, ¿qué tan relacionada está la economía con el crimen organizado?
7: Yo creo que la economía siempre está organizada, el crimen organizado es parte de un flujo de capitales, y hoy día el flujo de la droga mayoritariamente va a Estados Unidos, y hoy día el flujo de dinero no es menor en la economía, el flujo que ve el narcotráfico y el posicionamiento que está teniendo, y hay que tener cuidado en nuestro país porque cada día se está incrementando, y no solamente incrementando el tema del posicionamiento del narcotráfico, sino que la violencia y los secuestros y otras cosas que no veíamos hace años en nuestro país. Y eso es lo que hay que tener cuidado, y hay que empezar a presionar, a ver cómo solucionamos ese tema, que es bastante más profundo de lo que uno pudiera pensar. Y tiene derivaciones económicas tremendamente grandes, porque mueve mucho capital, mueve muchos recursos el narcotráfico, y eso hace que, dado una economía debilitada, dado lo que está pasando, básicamente sea mucho más fácil penetrar ciertos niveles de la economía por el narcotráfico de lo que podría ser en economía mucho más creciente.
6: Totalmente. Jorge Berríos, director académico del Diplomado en Finanzas y Negocios FENU Chile, muchas gracias por este contacto.
7: No, al contrario, que tenga una excelente noche ya, ¿sí?
6: Muchas
7: Y un
6: gracias.
7: gusto nuevamente.
6: Igualmente, chao, chao. 20 con 56 minutos, nos vamos a la música. Escuchamos a Sam Smith. Esto es Restart.
4: 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Hola.
8: Sam Smith. Sam Smith's album is called In the Lonely Hour.
9: Number one on iTunes.
10: He's on everybody's one to watch list for 2014.
11: Give it up for Sam Smith.
12: Sam Smith coming up right after this.

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2: Muy buenas noches, bienvenidos y bienvenidas al Informador de las 21 horas. Les recuerdo que a partir de este momento Bio Bio TV está autorizado para transmitir programación para mayores de 18 años. Vamos de inmediato con las informaciones. Desconocidos concretaron un millonario robo en la comuna de San Miguel. La información la tiene una de nuestras unidades móviles en la región metropolitana, Jaime Sepúlveda.
3: En curso se encuentran las primeras diligencias tras un millonario asalto desarrollado acá en la comuna.